0: Tres minutos pasadas las 21. Me mandan una información, una fotito. Fotito me está mostrando Jorge. Un texto muy curioso, sí. Dice Silvana, que mientras todo se para por el partido del Mundial, Lautaro Martínez llamó a su madre, terminó el partido. ¿Qué estaba haciendo la madre?
1: Ay, sí.
0: ¿Sí?
1: Estaba trabajando. Sí.
0: Wow. Es muy curioso.
2: Se emocionó mucho Lautaro Martínez después del partido.
3: Sí.
2: Se emocionó mucho.
0: ¿Qué tuvo que ver con la madre?
2: Porque estaba trabajando. Porque habló de la madre.
1: Sí.
2: Porque habló de la madre.
1: Y mencionó.
0: Estaba trabajando,
1: esto.
0: ¿Vos te das cuenta? Mm. Cuando él seguramente le dijo, mamá, no labures más. Mamá, te pongo un pequeño, lo que fuera. Y hay gente así, con esos principios.
3: No, y además que imaginémonos que sigue trabajando, está bien. Pero hoy juega mi hijo, dejo todo.
0: Sigue trabajando.
3: Increíble. Nosotros, sin que tener parientes ahí,
0: pues es que muchos
3: todo,
0: futbolistas yo creo que son así como son, por los padres que tuvieron.
1: Sí.
0: De Maradona, hecho, cuando cuenta lo que hacía la madre, pero, o sea, los dos. Pero a mí, lo del padre, sin dormir, sí, venía de laburar y se iba a llevarlo... Porque él tenía que estar temprano en entrenamiento.
2: Sí, claro.
0: Y no dormía.
2: Uh-huh. Bueno, vos contabas lo del Colo Barco.
0: Colo Barco.
2: El Vasco Robarrena no manejaba.
0: Un Renault 12.
2: Uh-huh. Y lo traían de Marcos Paz todos los días al entrenamiento de Boca. Casos como él hay infinitos, en algunos casos que van en colectivo. Hoy muchos clubes grandes, por ejemplo, Boca River, que tiene... Bueno, Boca, el centro de entrenamiento de los chicos los tiene también... En Ezeiza, ponen micros en distintos puntos, como para que los chicos lleguen ahí y vayan.
0: Claro, concentradores.
2: Pero ponen un micro en la zona que sea, y chicos que tienen que hacer primero una hora en colectivo para llegar a ese punto donde está el micro, después una hora, hora y media hasta llegar a Ezeiza. Es mucho el sacrificio que hacen. Por eso Scaloni en algún momento dijo, yo tengo indios, pero cuando digo indios en el buen sentido de la palabra, que tuvieron que hacer esfuerzos enormes para llegar a ser futbolistas profesionales. Por eso es algo que siempre se destaca también del futbolista de esta parte del mundo. No voy a decir solamente argentino, porque los brasileños, los uruguayos, también son chicos que se tienen que sacrificar mucho cuando recién empiezan.
1: Sí, pero hay una realidad y es que Sudamérica en general, o sea, se vive de otra forma, no solo el fútbol, sino que muchos vienen de raíces bajas y como...
0: Con mucha necesidad.
1: Con mucha necesidad y para muchos pegarla en el fútbol, más allá de el fútbol en sí, de que nos guste y demás, es salvar a la familia.
2: Y claro. Sí.
1: Entonces es muy valorable cuando Lautaro dice esto, porque además él después menciona, yo trato de inculcárselo a mis hijos, que no den nada por sentado. Y los hijos ya son millonarios, no lo necesitan, pero él igual decide criarlos de esa manera. Es muy lindo eso.
2: Batistuta hizo algo parecido también con los hijos, él lo contaba.
0: Y diciendo que es rico.
2: Claro.
0: Bueno, venía rico ya.
2: Hoy Lautaro contaba que él, de la madre... Que él se fue de chico a la pensión de Racing y que la madre le hacía la cama a pesar de que no estaba todos los días.
1: Sí.
2: Y ahí es cuando se quebró y costó que vuelva otra vez a hablar de la realidad. Decía, todo esto para mí es un milagro, ya está. Sí. Ya
0: lo hay otro deporte que muchas veces es más necesidad, que porque el fútbol es vocación también.
1: Sí,
0: hay gente que muere por el fútbol por más que tenga plata. Mm. Pero un deporte que lo ven como salvación, porque los deportes caros no están a tu alcance.
1: Claro, ¿no? Porque te demanda pagar
0: mucho. El boxeo.
1: Ah, también, claro. Por supuesto.
2: Sí, claro.
0: Se van a moler a golpes con la posibilidad de que como profesional puedan ganar algo.
2: Sí, el boxeo tal vez sea un camino, que se entienda bien lo que voy a decir, un camino más corto, porque ahí depende pura y exclusivamente de uno mismo, de las ganas que le ponga.
0: Y aparte hay gente que le dice al entrenador, mirá, vos querés seguir, mirá que no estás muy bueno para la categoría o para esto, pero a mí me dan 300 pesos en la pelea, 500 pesos en la pelea, y terminan golpeados, terminan exboxeadores y pobres.
2: Sí, sí, claro. Ronnie Castro cuenta la historia, cómo fueron sus orígenes, y uno se da cuenta, y hoy estamos en una época flaca en cuanto a boxeadores de renombre, ¿no? No es como en los 70, en los 80, en los 90, que Argentina supo tener muchos campeones mundiales.
0: A Tito Lectura,
2: entre otros, sí. A Milcar Bruce y otros tantos formadores que tuvo.
0: No, pero Tito ponía el lugar, organizaba todo.
2: Por supuesto. Y uno por ahí se queda con las grandes luces, pero Ronia de Caleta Olivia.
0: Caleta.
2: Sí. Y él cuando cuenta lo que hacía, que a la madre le decía que iba a salir y se iba a boxear por plata, muestra también la necesidad que había y todo lo que había que hacer para poder conseguir un peso. Es muy dura.
0: Exactamente. ¿La llevas?
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0: los 15 pasaron desde las 9 de la noche. Sí.
1: ¿Sí?
0: Sí.
1: Sí. Ah, ok, bueno, sí.
0: Occidente te escucha.
1: Perfecto, muchas gracias. Bueno, de cara a lo que se viene, que por supuesto es la final del mundo este domingo, se está... Perdón, Laurita se agarra la cabeza porque yo toco el micrófono. Perdón a los oyentes. Bueno, obviamente que ya está definido Argentina contra España, pero también hay un show artístico, que por supuesto los estadounidenses son los number one, podemos decir, en todo lo que tenga que ver con los shows. De hecho, algo que fue un poco criticado, aunque a mí realmente no me molestó, pero bueno, mucha gente decía, esto no es mundial, no hay esto, no es fútbol, porque metieron mucho show. Mucho show. Y sobre todo, que también tenemos un medio tiempo como tipo Super Bowl, en donde también va a haber otro show. Ahora, ¿podrá ser esta la final más larga que hemos tenido? Porque va a durar 90 minutos la entrada, ¿no? Antes del partido.
0: ¿Cómo la entrada? Ah, el previo.
1: Claro, el show previo. El show previo.
0: Eso que dura lo que quiera.
1: Y el Super, o sea, el medio tiempo de lo que sería como el Super Bowl va a durar, aunque dicen que va a ser un show de 11 minutos, ya se están atajando diciendo hasta media hora lo podemos estirar. No. Depende, te lo juro.
0: No, hoy me lo comentaban. Sí. Me dijeron una cifra mucho peor. Sí. Pero lo que yo decía, Aldi.
1: Sí.
0: El deporte tiene reglas, uh-huh, en las cuales también juega cuánto tiempo se descansa.
1: Sí, por supuesto.
0: Forma parte del juego.
1: Ajá. Uh-huh.
0: Si tenés un equipo que tiene menos preparación física, si no, hagan el show de 2 horas.
1: Claro. Pero acá, ¿qué cosas se ponen en juego? Y Jorge lo va a saber mucho mejor que yo. Se ponen en juego sponsors. Y los sponsors son los que manejan el mundo. De la plata maneja el mundo. Y en este caso, FIFA está muy interesado en seguir absorbiendo este tipo de sponsors. Porque además es uno de los mundiales más caros que hubo hasta el momento. No solo por las distancias, sino también por... lo que valían los tickets y también por todo esto, por estas figuras que se traen.
0: ¿Perdieron plata?
2: Casi.
1: No,
0: casi. Bueno, por eso te digo, se las arregla para ganar cada vez más. Sí, ahora van a meter más países.
1: Y sí, es la idea.
2: Claro. Bueno, casi van a triplicar las ganancias en la
1: por
2: FIFA.
1: Por eso.
0: De lo ¿y entonces que para qué joder pensemos, con un show de media
2: pensemos
0: hora?
2: Pensemos solamente esto. Hay 3 minutos del tiempo de hidratación en el primer tiempo y 3 minutos en el segundo, aproximadamente. Que es tanda,
1: sí, sí,
2: y tanda. Ya podemos hablar de un mundial de
0: bueno,
2: 4 tiempos.
0: Yo creo que si empiezan a faltar el respeto al deporte, vamos a un camino complicado.
2: Lamento decirte que ya está.
1: ¿Cómo? Se emocionó, se puso a llorar.
2: Que ya le están faltando el respeto al fútbol.
0: Porque yo le decía hoy a Jorge, ¿sabes cuál es la próxima? No. 2 horas de televisión, no. Que los tiempos duren media hora. Y que en vez de 11 jugadores, haya 7 para que haya más goles.
1: Bueno.
0: Porque es muy aburrido que termine 0-0. Y, perdón, en el tenis no llegaron a eso, pero hicieron muchos cambios que tenían que ver con eso.
2: Claro.
0: No, una superficie dura que la pelota va más rápida.
2: Bueno, Estados Unidos inventaron un montón de definiciones en algún momento, en la época del cosmos, y más acá también, se hacen partidos amistosos durante el verano, que si terminan empatados, se patea la mitad de la cancha, o hay que ir corriendo la mitad de la cancha y definir, o tirar tiros libres.
1: Bueno,
2: o...
1: antes de mencionarte algunos de los artistas que van a estar presentes, quería mencionar esto de que FIFA obviamente está... más bien monetizando todo, está bien, con justa razón, es un negocio, además de ser entretenimiento y fútbol. Por ejemplo, Gillette y Levi's, que se pusieron en contra de FIFA, ellos tienen estadios, tanto Gillette como Levi's tienen estadios en Estados Unidos. Donde
0: ¿Gillette?
1: Sí, claro, Gillette, la marca de navajas.
0: No. Y, no, porque hay un apellido Gillette que está metido en el quilombo FIFA.
1: Sí. No, Gillette, la marca de navajas, de cortadora de barba, y Levi's, la marca de jeans de toda la vida, tienen estadios en Estados Unidos, uh-huh, que son de ellos. ¿Y qué pasa? Obviamente los logos están gigantes en los estadios. Ahora, ¿qué pasa con esos logos? Fueron tapados por la FIFA porque Levi's, tanto Levi's y Gillette, no querían pagar la cantidad de dinero que tenían que pagar. Sí. Hasta 35 millones bueno, de pero, dólares.
0: Y está bien.
1: Pero este me decís, es mi estadio, querido.
0: No.
1: Bueno, pero como está
0: pero la
1: marca...
0: Pero la televisión que te pongo yo de miles de millones...
1: Sí, por supuesto.
0: Tenés que agarparla.
1: Claro. Pero como está la marca, lo que decidieron fue tapar estos logos bien. Y vos entrabas y no sabías ni que era ni de Levi's ni de Gillette. Bien. Ahora, qué buena jugada por parte de Gillette y de Levi's que ambos lo que hicieron fue... sus logos en sus redes sociales los taparon igual para mostrar, bueno, tenemos tapado, estamos en el mundial tapados no, pero... y nuestro logo es este ahora. Pero es mucho mucha plata la que se mueve y a esto venía con el tema de, obviamente, que se va a extender todo lo que tiene que ver el show. El show va a durar aproximadamente 90 minutos en okay. donde, bueno, obviamente, el encontrar...
0: ¿Cómo? ¿No eran 15?
1: No, 90 minutos al principio.
0: Ah, pero al principio, por eso, separemos. Yo creo que eso... De última, que gane lo que gane. Lo que no creo que debería meterse es con el...
1: El entretiempo.
0: Con el deporte. El entretiempo es parte, es del, parte. Del fútbol.
1: Por eso, vos decís que no
0: tendría que... No es que no juegan. El entretiempo están claro. utilizando ese tiempo que está estudiado para descansar o lo que
3: obvio.
0: Fuera.
3: No, y sí, además sí. que al hacerlo antes es opcional. Si vos querés ir a verlo, llegar más temprano para verlo antes,
0: claro,
3: pero eso, al hacerlo
0: después,
3: en el medio...
0: O después.
3: Claro, pero al hacerlo final. En el medio te dejan rehén...
1: Ahí sí.
4: ¿El
1: bueno,
4: entretiempo de cuánto es?
1: El entretiempo del medio tiempo del tipo Super Bowl, en realidad se calcula que van a ser 11 minutos de show, pero ya se atajó la FIFA diciendo puede durar media hora,
2: bueno, pero
1: chicos.
2: Hasta que arman y demás cuestiones.
1: No, bueno, ¿quiénes van a estar presentes? Tenemos a Post Malone, va a estar presente. Robbie Williams también, que bueno, a llorar a tu casa, Robbie, porque bueno, es británico, pero bueno, va a estar ahí en el show presente. Laura Pausini va a estar también. Me sorprendió, mira. Laura. Ahí, ¿eh? Después va a estar también... Bueno, Robbie Williams y Laura Pausini van a cantar el himno oficial de la FIFA, no el himno de okay. los locales, ¿no?
0: Okay.
1: Y después, en el medio tiempo, van a estar Chris Martin, de Coldplay, va a estar Shakira, Justin Bieber, BTS, que es una banda de K-pop que está súper famosa en el mundo, que todo el mundo muere por verlos, y también va a estar Justin Bieber.
0: Yo creo que, como no estoy en todo el mundo que muere por verlo, deberían sí. contemplar en ese show ser más abierto, porque mandan toda una cosa de ello que para muchos es bueno, para otros es una porquería.
1: Sí. Ay, Madonna va a estar, perdón, chicos,
0: digo,
1: casi me olvido.
0: ¿Por qué no son más diversos? Es un mundial.
1: Bueno, pero Madonna, pero, Coldplay,
0: pero
1: Shakira.
0: No, es todo lo mismo.
2: Pero perdón,
0: no es el mundo.
2: Va a haber dos finalistas que no van a
0: Laura
2: tener
0: Laura Pausini es lo único. ¿Eh?
1: ¿Cómo?
2: Ni Argentina ni España van a tener representantes.
1: No.
0: Pero te estoy diciendo, acabo de decir.
2: Pero por eso mismo.
0: Pero escúchame, si es un mundial, tiene que haber espectáculo mundial.
2: Claro.
0: De todos los que estuvieron, no, pero elegí un poquito más.
2: Pero mínimamente la gente que va a estar, el 70% van a ser argentinos o españoles.
0: Pero no importa los que están ahí, no importa. No,
2: bueno, pero...
0: Hay 1.500 millones de personas mirando por televisión y le vendés la basura de ellos nada más.
2: Y por eso digo.
1: Lo que llama la atención es que no va a haber artistas ni españoles ni argentinos cantando el himno, que eso llamó la atención.
0: Eso llamó la atención.
1: Sí, llamó mucho la atención, deberían estar.
0: Son muy ombligocéntricos, ¿no?
1: Sí. No. El tema es que sí, lo que sucede con Estados Unidos es que son ellos, ¿viste? Ellos quieren ser.
0: Son ellos y nada más.
1: Y nadie más que ellos. Sí. Sí,
0: son
1: puro
0: Trump.
1: Show.
0: Son Trump.
1: Bueno,
0: piensa que la vida, la mejor comida del mundo es una hamburguesa. La mejor bebida, una coca.
1: Sí.
0: De última te puedo conceder una cerveza. Y estás convencido de que eso es vivir bien.
1: Sí. Sí, llamó la atención que no hayan yo, citado o invitado artistas que representen al.
2: Les mandaría el videíto de la final de la Sudamericana de Colón con Independiente del Valle cuando cantaron los Palmeras, que había 50.000 personas en el estadio delirando con los Palmeras. ¿Qué tal?
0: ¿Vos vas a hacer eso? Avísame.
2: Le mandaría, no tengo manera, no me lo van a hacer, no tengo la dirección.
1: Claro.
2: Para que vean un show, cómo se anima, un show.
1: Un himno argentino.
0: Tapalo con diario.

0: Bueno, me está poniendo mal humor.
1: Sí. No te enojes, solo.
2: ¿Sabes cuántos espectadores más o menos alcanza el mundial?
0: Potenciales.
1: Sí, vale. Potencial, sí. Obviamente.
0: A ver cuánto.
2: Y aproximadamente unos 600 millones en el mundo.
0: No.
2: No, juro, no, a nivel poquito, mundial.
3: No, me parece
0: muy
3: poco.
0: Poquito,
2: ¿muy poco les parece?
0: Sí, sí.
2: Ay, yo pensé
0: si solo
2: un
0: Estados Unidos tiene 300 millones. No.
3: Por partido puede ser eso.
0: No. Yo creo que potencialmente esto va a llegar a miles de millones. Toda Europa.
2: Yo te digo. En simultáneo.
0: No. ¿A cuánta gente llega la señal con el partido?
3: ¿A 600 millones de hogares?
0: No, la complique.
2: 1.500 millones de personas.
0: No. ¿Eh?
2: 1.500 millones de personas.
0: 1.500 está más cerca, pero igual me parece poco, porque toda Europa ve el fútbol.
2: Sí.
0: ¿Y toda Europa cuántos son? ¿Y Estados Unidos solo son 300 millones? ¿Cuántos? 200 millones son 300.
3: Sí, igual 345.
1: Ponele que en Estados Unidos no todos lo van a ver.
0: Pero yo te digo potenciales.
2: Vos decís sumado, o sea, ¿cuánta gente lo ve en simultáneo en las teles, por ejemplo?
0: No. Pero, estoy diciendo potenciales. ¿A cuántos lugares llega? Aunque estén todos durmiendo.
1: Sí.
0: ¿A 1.000 millones? ¿A 500 millones? Después veremos.
4: 5.000 millones de personas en todo el planeta.
0: Son los habitantes. Espera, ¿son los habitantes o la llegada?
2: Claro.
4: Dice que la señal de transmisión de la Copa tiene un alcance potencial que supera los 5.000 millones de personas.
0: 5.000 millones de personas.
2: Potencial igual. Acá registrado en el 2022, que fue el último registro, fueron 1.500 millones de personas sintonizaron el partido de Argentina-Francia.
0: De 5.000 millones, 1.500 millones miraron.
2: Claro.
0: Esta vez van a ser 2.000 millones porque hay más.
2: Sí.
0: Más.
4: ¿Qué te parece?
2: Yo te bajé la data del 22 porque, bueno, es la que pasó. Pero,
0: bien,
2: hay
0: pero
2: que ver ahora qué va a pasar.
0: Es muchísimo.
2: Sí. Por eso te digo, la FIFA sabe que está juntando. O así, tiene los ojos con los signos pesos.
4: Signos pesos como.
1: No, dólares.
2: Bueno, signo dólar, claro.
3: Es definitivamente la industria que más dinero maneja.
0: Está bien, pero si la gallina de los huevos de oro. ¿Se acuerdan de la fábula de la gallina también? ¿Cómo era?
4: No me la acuerdo.
0: La de los huevos de oro. Los huevos de oro.
4: La he escuchado, pero no la tengo presente.
1: Contala, Cholo.
0: Bueno, son todas cosas fantasiosas.
1: Sí, obvio.
0: Que había un tipo que tenía una gallina y...
2: Algo me acordé, pero soy medio...
0: ¿Cómo es?
2: No sé.
0: Y ponía huevos de oro.
2: Huevos de oro, pero ¿qué más pasaba después de eso?
0: ¿Qué más pasaba? Que dijo, la mato y saco todos los huevos juntos. Y no, se quedó sin huevos.
3: Pero qué...
1: qué boludo.
0: Perdón. Bueno, pero esto sí, la gallina, mató la gallina, de ahí viene, mató la gallina de los huevos de oro, pensando que si la mataba, adentro tenía sin nada, no tenía ninguno porque lo hacen todos los días los huevos.
1: Sí.
3: Eso por no conocer.
0: Entonces digo, el fútbol, los ingleses no son ningunos tontos para arreglar el juego. Este juego está perfectamente hecho. Se pueden cambiar una cosita así, como cambian... Pero no puedes meterle mano porque es lo que te está dando el dinero.
1: Sí, sí. No, y además que en todo caso, créate otro deporte si querés hacer...
0: Créate un partido y ganame, dijo Cristina.
1: Claro.
2: Algo así.
1: Créate otro deporte y chao. Y listo, pero no lo...
0: Imagínate un
1: tanto.
0: Entretiempo de media hora.
1: No, pero además que me imagino para los jugadores en la cabeza
3: pero
1: y en el físico.
3: No, pero por supuesto.
1: Arruina.
3: Sí, claro.
0: Y el equipo que el preparador los tiene para correr los 90 con un descansito.
2: Aparte, no, tenés la cabeza
0: no,
2: en otra
0: tengo
2: cosa.
0: En el, me duermo una siesta en el
1: obvio.
0: Entretiempo.
1: No, por algo son...
0: Me entumezco, me endurezco. Claro. Tenés que tener 100 masajeadores. Es absurdo.
1: Sí, sí, además que me imagino que no es algo aleatorio que se dijo, bueno, son 15 minutos, porque sí, son 15 minutos,
0: no, bueno,
1: recontra mil pensados.
3: Este será recordado también como un mundial donde hubo muchas cosas que no estuvieron vinculadas con la historia del fútbol. Esto de que alguien, que el presidente llame y le diga, bajale la sanción a este porque también tiene que jugar, lo de la pausa de hidratación,
2: sí.
3: La presencia del VAR, que el criterio no fue siempre el mismo, y ahora esto de un entretiempo de 30 minutos, raro. Tampoco partidos que se suspendan por la lluvia, por una amenaza de lluvia. No hay antecedentes.
0: Bueno, salvo que estés en un lugar donde saben que las tormentas vuelan barcos, vuelan como en Miami, que se vuelan todos, va a haber muertos.
3: Bueno.
0: Yo ahí les concedo una duda.
1: Sí, ponele, claro.
0: Pero en todo lo demás que dijiste, absolutamente de acuerdo.
2: Sí. No, el tema es esto, ¿no? Como que se hayan atajado la FIFA de decir, che, capaz se extiende media hora, como diciendo, nos atajamos por las dudas. En teoría va a durar 11, vamos a ver qué pasa.
0: La señal indica las 9:30 de la noche desde el Alma, Rivadavia.
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6: La hora 21:30 minutos en la ciudad de Buenos Aires, 17 grados 4 décimas la temperatura, 71 la humedad, cielo parcialmente nublado.
7: Milei negó que vaya a viajar a Estados Unidos para alentar a la selección el domingo.
8: Vamos a seguir mirándolo desde Olivos, como corresponde. Sí, digamos, miré todos los partidos desde Olivos. Lo miro con una campera, digamos, ya saben de qué marca, ¿sí? De una petrolera, ¿sí? Y transpiro como un condenado, pero, digamos, la única vez que me la saqué nos hicieron bola, así que no me la saqué nunca más.
7: Un juez de Formosa se fue al Mundial sin autorización. Las cámaras de televisión lo captaron y lo denunciaron ante el Consejo de la Magistratura.
6: Se trata de Pablo Fernando Morán. Había pedido licencia con goce de sueldo, pero no pidió permiso para salir del país. Incluso faltó a su trabajo 5 días en los que debía estar operativo porque tenía compromisos como audiencias virtuales a las que nunca se presentó.
7: Tras la derrota con Argentina, el príncipe de Gales alentó a los jugadores de Inglaterra.
6: Les pidió que mantengan la cabeza en alto. William, el hijo del rey Carlos III, definió el sentir del pueblo inglés como devastados. Agradeció al plantel por haberlo dado todo, por mostrar una lucha y creencia que contagió la inspiración.
7: El cielo está parcialmente nublado en la ciudad de Buenos Aires. La temperatura 17 grados 4 décimas.
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0: articulado todo. Como que bueno, no hay una coherencia.
1: Entonces lo que estábamos hablando recién es que ya están avisando, la regla de fútbol será en 15 minutos, pero bueno, nosotros tenemos que armar nuestras cositas, así que por ahí el show dura un poquito más. ¿Cuánto? Y por ahí dura media hora.
0: Sí, sí, sí. Lo que hablamos fuera del aire es esto.
1: Los técnicos
0: que
1: ellos... van a hacer un escándalo, ¿eh?
0: Sí, claro.
1: Ellos... se le van a calambrar todos.
2: Igual mucho no van a poder hacer porque ya están avisados de antemano. Sí. Esto se sabía desde que empezó el
1: ¿cómo
2: Mundial?
1: ¿Cómo no van a poder hacer?
2: ¿Y qué van a decir? ¿Vos ya sabías?
1: ¿Ya se lo dijeron antes del Mundial?
2: Sí, no, esto nosotros bueno, lo hablamos a
1: qué antes, raro que no
2: cuando empezó el Mundial. Sí. Ya habíamos contado.
1: Los preparadores físicos se vuelven locos.
2: Y sí, pero si llegás a la final, bancala porque yo es ya esto. Te estoy avisando que es lo que hay. Mm. Entonces no se va a poder hacer mucho, no van a poder tirar la bronca.
3: No, igual, yo creo que Scaloni algo va a decir, sí, ¿no? Porque es una final particular, muy distinta a la de Qatar.
4: Yo creo que a esta altura no van a decir
0: demasiado. Es que ya no te queda otra.
4: Lo que tenían que decir ya lo habrán dicho internamente y le habrán dicho, ya está, no digas nada.
1: Como dice, cerrá el boca, decís vos, ¿no? ¿Cómo decís? ¿Cerrá el boca?
0: No. Sí, bueno.
4: ¿Se acuerdan
0: que, otra palabra, pero bueno.
4: Sí. ¿Se acuerdan que Bielsa en la Copa América pasada?
1: ¡Uy, Bielsa! El bueno, de que hubiera dicho.
4: Un día que se armó un lío bárbaro entre algunos jugadores y hinchas que intentaron agredir a los familiares. En Bielsa, después en la conferencia de prensa, salió a bancar a los jugadores, habló de la pésima organización, de un campo de juego que era un desastre, de los centros de entrenamiento que estaban en pésimo estado. No se privó de nada, como pocas veces uno lo vio a Bielsa, que estaba mirando a la cara de todo el mundo y diciendo todo lo que pensaba. Bueno, esto seguramente no le debe causar demasiada gracia.
1: Igual pasa, Yoko, se levanta, mira al suelo y se va.
4: Sí, sí.
1: Y no juega.
0: Igual Lionel Scaloni como De La Fuente, los dos expresaron su descontento con esto del entretiempo. Lo mencionaron por el enfriamiento. No, pasa, a ver, muchos no pueden decir, pero por el enfriamiento del jugador, básicamente.
1: Pero es que debe haber una razón muy estudiada.
2: Tal cual.
0: No sé, lo va a dejar trotando ahí.
4: En algún momento en el fútbol argentino se había impuesto como una norma que podía meritar una sanción, que no podía demorarse más el entretiempo de 15 minutos.
1: ¿No te acordás que no lo suspendieron jugadores?
4: Claro, el técnico no podía salir al campo de juego. Entonces fue haciendo un poco más flexible.
1: Un técnico que no pudo entrar.
4: Hoy hay entretiempos que duran 20, otros que duran 22, que dice el pasillo era muy largo, no sabíamos el recorrido, pero en un mundial hace ruido, que haya casi, tampoco yo creo que va a ser media hora y por ahí algún minuto más.
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nos deja de alentar. Bueno, habla Ana de Acasuso y quisiera participar por los premios que comparten. Un saludo muy grande para vos y para toda la mesa. Y fuerza Argentina, bravo, adelante.

0: Me quedó la mesa sin desenrollar, sin desenrollar, me dijo.
1: Sin desenrollar.
0: Bueno, desenrolle nomás.
1: Hablando de cosas épicas, mañana es jueves y una de las películas más esperadas, podríamos decir, del año es La Odisea. Esta película de La Odisea, que de Homero, de es la adaptación. Su director es Christopher Nolan. Se estrena mañana en todos los cines argentinos y es una película histórica, no solamente por la historia que cuenta, sino también porque está filmada en su totalidad con cámaras IMAX. Nolan trabajó directamente.
0: ¿Qué significa eso?
1: Es de ultra recontra mayor calidad.
0: Ah, perfecto.
1: No hay hoy en el
0: última tecnología.
1: Lo último que hay en cinematografía es son estas cámaras. Está filmado con cámaras, se va a pasar, por supuesto, en los cines con esa calidad. Así que promete ser la película del año, además que tienen actores impresionantes como Matt Damon, que es Odiseo, Anne Hathaway, que es su esposa, Tom Holland, Robert Pattinson, Zendaya, Charlize Theron, son algunas de las personajes más importantes de los que van a estar participando. Dicen que es una película épica. Épica.
0: Cuando, bueno, no,
1: a partir de mañana va a estar en los cines.
0: No, te iba a decir cuál es la película épica que más los sorprendió en su momento a ustedes. Por tecnología, unas cosas que dijeron.
1: Y de los últimos tiempos, al menos es que yo tengo recuerdo, Avatar.
2: Ay, iba a decir la misma. Avatar. Me acuerdo
0: que tengo tres. Una hace muy vieja, ustedes no se acuerdan, cuando fui a una película de desastre y se empezó a mover el asiento, todo.
3: Ah, tipo, claro, 4D fuiste.
0: Había Sunset Round, se llamaba.
3: Claro.
0: Se te movía el
1: increíble.
0: Era una cosa.
3: Sí,
1: está bueno. Está
0: la
1: bueno
0: segunda eso fue Troya.
1: Bueno, es muy de buena.
3: Ese es estilo. Sí, ese
0: ¿cómo
3: estilo
0: juntaron 5.000 tipos a caballo? Sí, sí,
3: sí, sí, a mí me pasó algo así con 300.
1: Claro.
0: Bueno.
3: Del muy estilo parecido también. Bueno, sí.
0: Y después tenés razón. Avatar es de. Pero no la pude ver con anteojitos.
1: Yo la fui a ver en 4D, la segunda, y me pasó eso, que se, no solamente se movía, sino que también te sentís el viento, el agua, sí, yo toda. Laura dice que Matrix.
3: Bueno, su de película esa época, así. Sí.
0: No, yo no la pude ver con anteojitos porque.
1: Claro, como que rompe el molde.
0: Como tengo de nacimiento una pequeña desviación, entonces los ojos no están concéntricos, pero con anteojito ves doble.
1: Claro. No te sirve.
0: Con doble no podés ver.
1: Mirá vos.
0: Entonces la vi normal y me gustó igual.
1: Sí, sí.
0: ¿Te acordás que había normales y con anteojito?
1: Sí. Y ahora también todas son así. Esta es una película que viene del estilo de 300, de Troya. De hecho, recomiendan para ir entrando, digamos, en ese universo, ver ese tipo de películas como para más o menos ir entendiendo la historia. La película también, armate de paciencia, porque dura 2:53.
3: Eso te iba a preguntar.
2: Ay, es mucho.
1: Un poco mucho. Me imagino que va a tener un intervalo como era antes en nuestra
0: La guerra
1: época,
0: y la
1: ¿verdad?
0: Paz se llamaba aquella de Tolstoy.
1: Sí.
0: En el ópera, en el cine, que yo fui y miré para arriba y había estrellas. Y digo, acá no hay techo. No, huevón, me dijeron, sí, es así.
3: Y lo que pasa es que
0: el ópera. Y como a la hora y pico, recién estaba el corte.
3: Claro, intervalo. O sea, yo te iba a preguntar justo eso, porque digo, qué raro que no hicieron alguna trilogía o no lo partieron, porque la Odisea de Homero es muy larga.
1: Muy larga.
3: Es muy densa, es muy, muy buena. Pero lo que tiene es que tiene más de 12.000 y pico de versos.
1: Claro.
3: Entonces, ¿cómo habrán hecho? O sea, obviamente quisieron comprimir todo, claramente, pero casi 3 horas es un montón tiempo.
1: Es un montón.
3: Qué lástima que no hicieron una trilogía o algo, ¿no? Más.
1: Sí, raro en esta época que siempre hacen para recaudar más,
3: sí,
1: ¿no?
3: Claro.
1: Pero bueno, la cuestión es que se va a estar filmando, no sé si tenemos tiempo, Matt Damon estuvo promocionando en el show de Jimmy Fallon, que estuvo ayer o en estos días, y viste que Matt Damon está casado con una argentina.
0: Sí, ya lo sabemos. Y, entonces, y el otro contó también, el egoísta de la balsa también.
3: ¿Pero quién?
1: Tom Hanks.
0: El de Titanic.
3: No está casado. No, bueno, estaba claro, saliendo.
0: Con una misionera, con.
3: No, con. Es una actriz, pero no está más. Bueno. Camila.
4: ¿Qué hablamos? ¿DiCaprio?
3: Sí, Camila. Sí. ¿El apellido? No me acuerdo.
0: O'Gorman.
3: Es actriz.
0: Bueno.
1: Bueno, la cuestión es que estuvo contando y le contaba a Jimmy Fallon cómo es ¿qué es lo que le sorprende del fútbol argentino? Hablando de fútbol en esta era del Mundial. Y él contaba que le sorprendió mucho porque la mujer, la familia de la mujer es de Boca, entonces querían ir a la cancha. Él quería ir a la cancha. Bueno, vamos todos a la cancha, como un planazo, ¿entendés? Ir a la cancha. Y cuando le está contando a Jimmy Fallon, le cuenta que en realidad no, le decía el padre de la familia, no podemos ir todos a la cancha, las mujeres no y los chicos tampoco. Y entonces se sorprendía él al escuchar cómo se vivía en la Boca. Dice, no, tenés que pasar por 3 custodias de policía. La gente, la policía tiene que cuidar que entre los hinchas. Y Jimmy Fallon como...
3: le explotó la cabeza.
1: Claro, no entendía de lo que estaban hablando. Y vos decís, es algo que para nosotros es tan natural, ¿no? El hecho de que se agarren a las piñas en cualquier lado, en cualquier cancha, y este peligro que hay para ir a ver un partido de fútbol. Y bueno, para ellos era algo totalmente asombroso y Matt Damon estaba muy asombrado con esta situación.
4: No creo que eso haya ocurrido en Argentina, ¿no?
0: Aparte ese es el sentir argentino, no toques eso, claro, eso es orgullo.
5: Por favor, no te metas forma con parte eso.
0: Claro, más allá de que a Scaloni no le gusta, tomen nota.
4: No le gusta.
1: No, pero a mí,
4: no
1: ¿sabés lo que me llamó la atención? Que se agarraban la cabeza como pensando que estaban hablando de otro universo. Y para nosotros es algo tan normal, ¿viste? Eso me
0: una
1: me
0: cosa llamó, tan anormal.
1: Pero tan natural para nosotros.
0: Que vivamos lo anormal como normal.
1: Natural. Me pareció tremendo.
0: No tenés hoy nadie te
2: tenemos
0: escribe,
2: mensajes,
0: te
2: un montón. Sí. Elena dice, buenas noches, todavía estoy con dolor de estómago, pero siempre escuchándolos y contenta por los elogios sobre la educación que tiene este equipo argentino. Sigamos saboreando el triunfo de Argentina, dice Elena.
0: Muy bien, Elena.
3: Bien.
1: Esperemos que no haya habido tantos accidentes como tuvo la semana pasada, ¿no?
2: Sandra dice, vamos Argentina, buenas noches, hoy es mi cumpleaños y qué mejor regalo me hicieron los muchachos.
1: Regalazo.
4: Yo lo sé. Buen que sos, y hasta lo estás remarcando permanentemente, gran admirador del perfil que tiene Scaloni, el técnico de por eso.
0: Hablo de todo el equipo, ¿eh?
4: No, pero mirá qué dijo Scaloni cuando le preguntaron del día después.
3: Upa.
6: Si salimos campeón del mundo el lunes, hay que seguir otra vez. Es que al final es esto, y si no salimos también. Es un poco la historia que nunca va a acabar. Pensar en hacerlo lo mejor posible. Eso yo creo que es algo increíble que tiene este equipo y que todos se van sabiendo que han dado el máximo.
4: Esto es el fruto del gran trabajo que hicieron el hombre que charló hace un rato con nosotros, Hugo Tocali y José Pekerman. Y ojalá que esto llevado al profesionalismo extremo con futbolistas que económicamente están recontrahechos, pero tienen un espíritu amateur, porque lo que están haciendo esto de jugar con el corazón como si estuviesen jugando por un pancho y una gaseosa, es realmente muy elogiable, porque todos estos futbolistas saben que tienen el futuro asegurado de ellos, de sus hijos, de sus nietos y de sus bisnietos, pero emocionarse por un gol, por una canción, por una victoria, la verdad, como decía la tarjeta de crédito, no tiene precio. Y esto lo logró este grupo de futbolistas y el cuerpo técnico.
0: Y lo que debe ser, el día que descubran que lo puedan hacerlo sin putear al otro, sin reírse del otro, sin silbarle el himno, disfrutando.
4: Sí.
0: ¿Viste el abrazo? ¿Es inteligencia artificial o hubo un abrazo de Harry Kane con Messi?
4: No, se abrazaron, sí.
0: Ahí está, a los termos, que miren un poquito eso.
4: Sí.
1: No, y mismo lo que decía hoy Scaloni en la conferencia de prensa, que decía que le preguntaban por el técnico, por el otro técnico, y decía, yo tengo el mejor de los cariños, tengo la mejor de las ondas, una cosa, palabra más, palabra menos. Sí. Sin embargo, quiero ganarle.
3: Obvio.
1: O sea, no estaba diciendo...
0: ¿Qué tiene que ver?
1: Pero lo tenía que aclarar, ¿entendés? Él estaba
0: diciendo...
1: Bueno,
0: por eso, pero estás frente a gente...
1: Claro.
0: Sub algo.
1: Era fue como muy lindo escuchar eso.
0: Siempre hablamos del rugby. Pero el rugby. En el boxeo, se cortan la cara y se pegan un abrazo al final. ¿Lo viste?
1: Sí. Sí.
0: Para que quede claro qué es el deporte, más bruto, menos bruto, más duro, menos duro, y lo que es una guerra de verdad.
1: Sí.
3: No, pero además Scaloni es muy respetuoso. De hecho, su familia son españoles, tanto su mujer como sus hijos. Entonces, también es como, obviamente, quiere ganar, pero también respeta al rival.
0: Pero yo creo que la educación le viene de la familia de él, de acá.
3: Sí, a lo que me refiero es que
0: no
3: él
0: la educó
3: igual.
0: La mujer.
3: No, no, pero él igual tiene respeto por sí. España, por su familia también.
4: Él el otro día, en una de las tantas conferencias de prensa que se dan, que se juega muy seguido, dijo: yo la verdad no fui un gran futbolista, pero era un buen tipo. Y yo creo que me contrataron en muchos lados porque era buen tipo.
0: ¿Es que era volante?
4: Era mediocampista, jugó a veces de lateral.
0: Hoy jugó y se comparó con alguien en algo que le salía mal al otro. O sea, no se puso como un ejemplo. Sí. Y es que te iba a entender que sí, que era un trabajador.
4: Bueno, él jugó en la Lazio de Italia. ¿Sabes cómo le decían? El asador. Bueno. Porque jugaba muy pocos minutos, pero él era el que organizaba. Che, vamos a hacer un asado.
3: Bueno, con De Paul, vamos a hacer un asado.
0: Che, hoy no hablamos de lo bien que jugó Julián Álvarez. ¿O sí?
4: Jugó, no hablamos, jugó muy bien. ¿Vos sabés que
0: el
4: primer tiempo de Julián Álvarez fue como juega en el Atlético de Madrid? El Atlético de Madrid muchas veces Cholo Simeone le pone a jugar en esa posición. Es un jugador muy interesante, seguramente seguirá su carrera en otro club. Pero es muy interesante. ¿Y vos sabés cuál es el detalle? 9 futbolistas de los dos planteles son del Atlético de Madrid. Es el equipo que más jugadores aporta.
0: Supongo que tenés una pequeña alegría, no lo vas a querer confesar.
4: Sí, por supuesto, claro.
0: Que no hay ningún jugador de merengue en la selección.
4: No hay.
0: Mirá cómo se ríe.
4: No hay. Pero, ¿viste? Vos sabés que en España estaban esperando que llegue Bellingham para decir, hay un jugador del Real Madrid en la final. No hay. La más manchada que nunca esa camiseta blanca.
1: Fuertes declaraciones.

0: Bueno, cinco para irnos. Vamos con rondita final.
1: Sí.
0: La del estribo de la señora Aldeana.
1: Bueno, la final que tengo para hoy es que va a haber un super lanzamiento. Ya estuvo ayer el lanzamiento del tráiler de Digger, que es una gran película que promete mucho y hasta incluso dicen que puede llegar a ganar la estatuilla de oro del Oscar, Tom Cruise. Tom Cruise, porque Tom Cruise, ¿sabes qué? Va a ser de un magnate súper ultramillonario. Ahí lo tenemos. Miren el estado físico de Tom Cruise. Lo conocemos obviamente como una persona, vamos a decir la realidad, galán. Y acá está con una panza muy prominente, está con un pelo canoso, desmejorado. ¿La película de qué va a tratar? Bueno, va a ser un poco catastrófica, podemos decir. Y obviamente, como nos tienen acostumbrados los estadounidenses, van a tener en contra ¿a quién? A Rusia. Así que, bueno, se desata un desastre natural por, vamos a decir, culpa de este gran millonario, y hay una contraposición con Rusia, como siempre nos tienen acostumbrados a tener del lado de la vereda enfrente a...
0: Una tragedia mundial.
1: Sí, bueno. Por supuesto, mundial, así que seguramente los estadounidenses salven el mundo como suelen hacer. No, esto está ya para el 27, si no me equivoco, pero ya está
0: ¿De julio?
2: ¿Qué? No, el año del 27.
0: Bueno, 27. Perdón.
1: Ya te digo igual. Pero creo que se estrena...
0: Antes del otro mundial, sí.
1: No, por supuesto que antes del otro mundial. Sí. No, mira, perdón. Primero, me confundí. Primero de octubre de este año.
2: Toma. Bueno,
1: y también formato IMAX. ¿Viste? IMAX.
0: Guarda con Tom Cruise que mucho...
1: Ay, lo último que me olvidé de mencionarte de Tom Cruise. Tom Cruise va a ser el anfitrión de la apertura de la final de FIFA. De la final del mundo.
0: Bueno,
1: va a estar ahí, presente.
0: Se está mostrando como un tipo con muchísima cabeza.
1: Sí, aparte es un gran actor, aunque en algún momento lo han catalogado
0: cuida,
1: de...
0: Por eso, cómo se cuida, cómo trabaja.
1: Sí, sí.
0: Dale.
2: Algo rarísimo en esta batalla, si podemos decir Inglaterra-Argentina, es que los Rolling Stones... Bueno, pero
0: no,
2: es
0: no digamos
2: como una,
0: búnker,
2: una cosa
0: ni batalla,
2: así,
0: ni...
2: Bueno, en este... Bueno, en esta cosa
0: enfrentamiento,
2: que tenemos,
0: adversario, no enemigo.
2: Los Rolling Stones,
0: sí.
2: Hace muy poquito lanzaron un nuevo disco que se llama Foreign Tongues, y filmaron un videoclip acá en Argentina, en Puente Alsina. Algo rarísimo, porque decís que tiene que ver, pero bueno, esta cosa, este vínculo de hermandad que tienen los Rollins con Argentina, y muestran a un bailarín que está justo en Puente Alsina bailando al ritmo de los Rolling Stones, acá en Argentina.
0: Uy, qué cara, de pocos amigos tenía hoy Mick.
2: Estaba enojado, está bien.
0: Miguelito estaba recaliente.
1: Sí,
2: está bien, pero bueno.
3: Incidentes después del partido entre hinchas de Inglaterra y de Argentina. Algunos hinchas argentinos flamearon una bandera que hacía mención a Malvinas. Se armó una trifulca, hay detenidos. Dentro del estadio no hubo demasiados temas que lamentar en cuanto a la violencia, pero fuera de la cancha sí hubo líos y hay varios detenidos.
0: Bueno,
2: tenemos el ganador de la cena de mar de Ana Mellino y es Marcos de Villa Pueyrredón.
0: Marquitos querido, gracias Aldi, gracias Lu, gracias Marquito, gracias Tommy, gracias Matías, gracias Marcelo, gracias... Nadie más, ¿no? Sí, vos sí. Claro. Vos sos al final. Vos sos cartel francés. Laurita, claro. Cartel francés.
1: Y le mandamos un beso cariñoso a Lucho, nuestro productor.
0: Ah, sí. Lucho perdió a la abuela.
1: Sí.
0: Ayer. Uh-huh. ¿Ayer?
1: Sí.
0: Bueno. Y bueno, y aparte se puso al hombro toda esta cosa de tramiterío, todo.
1: Sí, por supuesto.
0: Así que le mandamos un gran, gran abrazo. Tenía una cercanía... Como muchos tienen la suerte afectiva con su abuela. Nos vamos hasta mañana, corazones. Buena vida.

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1: A las 10 de la noche, 17 grados 4 décimas la temperatura en Buenos Aires, 71 el porcentaje de la humedad, el cielo está parcialmente nublado.
2: Que la gente se sienta identificada, nos llena el corazón, aseguró Lisandro Martínez.
3: No te voy a mentir, somos todos argentinos en este momento y todo lo que ellos pasan, lo que ellos viven, nosotros también lo vivimos. Acá también se siente, entonces sabíamos la magnitud de este partido y del minuto cero lo fuimos a buscar. Obviamente por momento tuvimos que sufrir porque enfrente teníamos un rival muy duro, ¿no? Pero al final los que proponen, los que van sin miedo, los que van con seguridad, los que quieren ganar, siempre se da el resultado. Y lo que hicimos hoy fue historia y sin duda que también un mimo a cada argentino, ¿no? Eso es lo que nos llena a nosotros el corazón, de que la gente se sienta identificada y que le podamos hacer llegar nuestro esfuerzo, nuestras ganas y que en la tele o acá en el estadio vean el equipo que realmente lo representa en cada pelota, en cada dividida. Eso es lo que nos llena el corazón a nosotros.
2: De la mano de Messi, la vuelta vamos a dar.
1: Así fue el festejo de la selección en el campo de juego, mientras Messi era levantado en andas por sus compañeros.
2: David Beckham, con la mirada fija y sin reacción, presenció cómo Inglaterra dejó escapar la clasificación a la final del Mundial ante Argentina.
1: El exjugador, hoy copropietario del Inter Miami, no pudo ocultar su incredulidad mientras los hinchas argentinos festejaban a su alrededor.
2: Cielo parcialmente nublado en la ciudad de Buenos Aires, 17 grados 4 décimas, la temperatura.
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0: Buenas noches, no les pregunto cómo le va. ¿Cómo le voy a preguntar cómo le va? Argentina, finalista. 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Argentina, nuevamente en la final. Será el domingo en Nueva Jersey contra España. Sí, esta es la canción que cantaban los futbolistas en el vestuario. Victoria ante Inglaterra, ni más ni menos. Lo dio vuelta. Los caballeros de la angustia. Nos hacen sufrir hasta el final, cuando creemos que está todo perdido, cuando parece que caminan por el precipicio, ahí te tiran una mano. Está Messi, siempre está Messi. Y si no está Messi, pasó contra Suiza que apareció Julián. Y hoy Messi participó en los dos goles. Dos asistencias dio. Apareció Enzo. Apareció Lautaro, que entró en el segundo tiempo. Cuando uno decía, ¿por qué sale Paredes si la está rompiendo? Y el técnico sabe. Y esta vez acertó con los cambios. Vio que Inglaterra estaba apichonada con esos jugadores, ¿no? Lo discutíamos antes del programa. Yo lo banco al Faro. Tuchel, pones a Harry Kane a jugar de marcador central. Tenés a Bellingham y no cruzan la mitad de la cancha. Y Argentina vio que estaba débil Inglaterra. Y fue. Porque este equipo, a ver, no será invencible. Porque no sabemos qué va a pasar el domingo contra una selección de España que, según su técnico de la fuente, es el mejor equipo del mundo. Pará, maestro. Pará un poco, ¿eh? Porque la corona la tiene nuestra selección. Y la va a ir a defender al MetLife Stadium. La va a ir a defender con Messi, con Enzo, con Julián, con Lautaro, con Dibu Martínez, con Molina, a pesar de todo. No sé si va a jugar Molino Montiel, que entró muy bien en el segundo tiempo, con Cuti Romero, que jugó un partido extraordinario, con Lisandro Martínez, con Tagliafico, que dejó corto un rechazo que terminó en la jugada que derivó en el gol de Gordon, le comió la espalda a Molina, con McAllister, que apareció, que ganó en el área, con un equipo, con De Paul, que entró en el segundo tiempo, con Venoso y pedíamos la salida de De Paul. Scaloni nos dio bola. Entró en el segundo tiempo, cuando estaba más fresco, cuando el partido lo ameritaba. Y la verdad que jugó bárbaro. Me decía Toto Ganen, con las vacas sagradas, ¿sí? Entró en el segundo tiempo. Y Scaloni fue el que dijo que el equipo estaba por encima de los futbolistas. Y eligió que uno de sus referentes entrara en el segundo tiempo. Yo creo que estamos, pase lo que pase el domingo, ¿eh? Que no va a cambiar nada, si somos campeones del mundo o no. La estrella bordada arriba del escudo de la AFA. No va a cambiar nada la valoración de este equipo que para mí hoy, sin ninguna duda, es la mejor selección de la historia del fútbol argentino. Superó ampliamente a la del 78, superó a la del 86 y este técnico Scaloni, que superó a Bilardo porque es el entrenador que más partidos dirigió en la historia de los mundiales con 16 encuentros, yo creo que ya no resiste cuestionamientos, ¿no? Ninguno. Messi, holgadamente, pase lo que pase el domingo, será el deportista más trascendental de la historia de nuestro fútbol. Y que me perdonen, porque yo soy maradoniano, pero lo de Messi, carrera y lo que hizo la selección argentina, llegar a dos finales consecutivas, también lo hizo Diego en el 86 y el 90. Bueno, por eso yo digo que tiene ciertas similitudes, aunque este equipo gana todos los partidos, ¿eh? Y tiene mucha más contundencia, pero sufre. Y esto de saber sufrir hace que nosotros los hinchas, los periodistas, estemos hasta el último minuto en la garganta, ¿no? Atragantados. Pero lograron contagiar a todo un país. Porque yo venía para acá, para la radio, y estaban todos los hinchas, muchos jóvenes, con la camiseta de la selección argentina. Venían con los bombos, venían con el redoblante, con la bandera. Y hay una felicidad y un orgullo por esta selección que, la verdad, a ver, hay una frase de Scaloni que quiero escuchar para compartir con mis compañeros y ya les abro el juego. La número uno. Porque Scaloni en la conferencia de prensa, ya despojado de la emoción, porque en la cancha no lloró, pero estaba al borde de las lágrimas. Después se abrazó con su esposa, más tranquilo en la conferencia de prensa, habla de lo que puede pasar o no y cómo lo siente si el domingo sale o no campeón. Esto decía.
1: Si salimos campeón del mundo el lunes, hay que seguir otra vez. Es que al final es esto, y si no salimos también. Es un poco la historia que nunca va a acabar. Pensar en hacerlo lo mejor posible. Eso yo creo que es algo increíble que tiene este equipo y que todos se van sabiendo que han dado el máximo.
0: Eso es lo que tiene la selección, lo que dice Scaloni. Y bueno, y si salimos campeones el lunes, bueno, iremos a festejar y la vida sigue. Y si no, ¿qué problema hay? ¿No? Digo, la verdad, mire que yo soy súper resultadista. Súper resultadista. Ahora, esta selección, más de lo que dio, está bien, le vamos a pedir que salga campeón, que le gane España, sobre todo porque están agrandados los españoles. Pero, ¿qué más le podés pedir? Nada. Le ganaron Inglaterra, la semifinal, para mucha gente, incluso para los propios jugadores, que me da la sensación, por cómo encararon el partido, cómo se picó en el arranque, y por la bandera que mostraron al final, la de las Malvinas, que son argentinas, que nadie lo puso en discusión, muchachos. Lo único que decíamos es, no mezclemos la política con el fútbol. El reclamo es legítimo y lo que sienta cada uno está bien, pulgar arriba. Los jugadores le bajaron el perfil, ya se calentaron. Primero empezó el himno inglés y lo taparon como nunca los hinchas, el que no salta es un inglés. Y después los ingleses,
2: el himno argentino,
0: vino la canción nacional. ¿Y qué hicieron los hinchas ingleses? Silbaron el himno
1: y, bueno,
0: y se cantó
2: fuerte.
0: Se cantó con otras caras,
2: con otra intensidad, y fíjate, abrazado, intensidad. ¿Viste cómo lo cantaban los Pumas en algún momento?
0: Exacto.
2: ¿Te acordás?
0: Y salieron a la cancha a comerse crudo a los ingleses. Sí. Y al principio fue cortado el juego. Inglaterra se vio incómodo, dio la sensación que iba por ese lado el partido. Después, bueno, ocurrió la fatalidad del segundo tiempo. Y en 7 minutos Argentina lo dio vuelta. Pero no es que lo dio vuelta en 7 minutos después del cooling break, como pasó contra Egipto, no, que faltaban 13 minutos para el final. Lo dio vuelta con un segundo tiempo extraordinario.
3: Lo mejor de Argentina
0: del gol, claro, y antes del gol era el momento de Argentina.
3: Tal cual.
0: ¿Ustedes vieron los momentum que pone FIFA? Argentina en el segundo tiempo lo pasó por arriba a Inglaterra.
3: Literal.
0: Se apichonó Inglaterra. Tuchel, sacaste a Gordon, pusiste un defensor, lo puso a Conza. No, lo de Tuchel, la verdad, gracias, Tuchel. Gracias, maestro.
2: Facilitó las cosas.
0: Alemán.
3: No, pero pará.
0: Alemán. Dirigiendo a la selección de Inglaterra. Sí. ¿Cómo anda, muchacho?
2: ¿Cómo
0: bueno,
2: le va?
0: Le pregunto también, felices, sí, por supuesto.
2: Por supuesto. Digo, ¿era Tuchel o
3: Alfaro?
0: ¿Sabés qué pasa?
2: Que peor fue lo de Tuchel.
0: Pero lo de Tuchel fue peor porque tiene jugadores.
2: Puede, claro, por supuesto que fue peor. Pero
0: igual no, que se ocupe la BBC eso, de Tuchel.
2: Como decía la Torre, por eso Argentina es grande, por estos partidos y por eso Inglaterra es una selección que salió una vez campeona del mundo y como local, porque en estos partidos, bueno, le falta cierto espíritu, cierto coraje, y no se puede jugar con tantos temores. O sea, en el momento que hacen la ventaja, se tiraron automáticamente atrás.
0: Pero que se ocupe.
2: Metidos adentro. Obviamente,
0: que se ocupe de sangre, que se ocupe.
3: Temor, error. Hasta temores individuales. Vos veías a jugadores como Kane. Que estaba desorbitado, no sabía para dónde correr o dónde venir.
1: Bueno, pero
3: así todo individualmente, cada uno de los jugadores
2: porque,
3: de Inglaterra.
2: Porque jugadores y es una buena selección.
3: Exactamente.
1: Sí, igual, espera. Seamos seamos sinceros, que Argentina en el primer tiempo salió a jugar
2: un
1: partido
2: sincero,
1: distinto.
2: Como siempre.
1: Sí, vamos a ser sinceros como siempre. Sí, exacto, siempre somos sinceros. Sí. Para mí salió a marcar el terreno con faltitas, sudamericanizando.
2: Sí, Inglaterra también, Inglaterra también metió.
1: Bueno, está bien, pero Argentina fue el primero en meter. Con un 4-5-1 con Julián, con mediocampista izquierdo, algo que practicó muchas veces en el Atlético de Madrid, y que después, ante la postura que tuvo en el segundo tiempo, que Julián se fue a jugar más de punta, primera llegada de Inglaterra, gol de Inglaterra, a medida que metió a Conza, metió a Bern, sino defensores,
3: Jorge,
1: el área. Y lo llamativo, que teniendo un tipo de 2 metros, Lautaro Martínez, cabeceó en el área chica, con Pickford y sus bracitos que no llegaron a controlar.
0: Lo mataste a Pickford, la figura de Inglaterra.
1: Pero pará, yo te dije, es un muy buen arquero, pero siempre te regala 1 o 2 por partido. Hoy para mí en el primer gol se queda corto en el salto.
0: No.
1: En el primer gol
0: es un golazo del mejor 5 del mundo, que es Enzo Fernández. Y como decíamos acá, Enzo Fernández tiene que jugar de 5, más allá de que Paredes está haciendo un buen desempeño. Y que cuando decían, ¿cómo lo va a sacar a Paredes? Claro, sobraba un 5. Ya Paredes había cumplido su función.
3: Y ya había probado, ¿no?
0: Y Enzo Fernández había probado 4 veces sabiendo esto de Pickford, pero no tuvo nada que hacer. Es una falla, me parece. Primero, es una virtud de Argentina de mover la pelota y encontrar los espacios. Y después una falla de Inglaterra de ninguno ir a taparlo, ¿no?
1: Puedes decir que no tuvo. No,
0: Pickford para mí no tuvo nada que ver en el gol.
1: Si entraba al ángulo, sí, no entró en el ángulo.
0: Fue todo denso, ¿no?
4: Sí, para mí sí fue denso. Podría haber hecho un poquito más.
1: No le quito mérito a Enzo.
4: Pero fue impresionante.
0: Fue todo denso. Si querés, si hay un error de Inglaterra, sí, no en dejarle el hueco a Enzo.
1: Bueno, espera, no desviemos en si Pickford es buen arquero. Yo lo veo seguido a Pickford y sé que te regala por el partido. Nada más.
0: Hoy me parece que no, ahí no coincido, pero bueno.
1: Está bien. Y después, para mí todo mérito de Argentina. Sí, Argentina lo arrió, lo metió para atrás, terminó con Harry Kane jugando atrás de los mediocampistas, un tipo que es solidario, que siempre da la piel por el equipo en el que esté. Y hoy Argentina para mí
3: Bellingham
1: jugó
3: estaba asustado.
1: El mejor partido del campeonato.
3: El segundo tiempo estaba asustado.
0: Pero estaba desorientado, me parece.
4: A Bellingham lo salieron a cascar de entrada bien Paredes. Bien Paredes. Yo había hablado, hay que hacerle sentir el rigor.
1: Sí.
4: Algunos se enojan, pero Argentina le tiene que hacer sentir
0: igual
4: el rigor.
0: Igual se la bancaba, ¿eh?
4: Sí, se la bancaba, pero lo boqueó. Lo borró, pero porque no atacaba a Inglaterra. Entonces Argentina ahí donde está la personalidad que tiene este equipo, el fuego interno,
0: el coraje,
4: estas ganas de seguir hasta el final, de no darse por vencido, de saber que se termina el partido, como dijo Scaloni, y sacan fuerzas de donde no tienen, o sacan un pase de magia, porque Messi hizo un pase de magia.
0: Sí.
4: Cuando la pelota pega en la base del palo, vuelve, y Messi lo saca a pasear a O'Reilly que había entrado justamente para cubrir los laterales, y mete un centro de derecha, pinchadito a la cabeza de Lautaro, y Lautaro que muestra que está al servicio del equipo. Lautaro fue resiliente. A Lautaro lo mataban después del Mundial, después del partido con Arabia Saudita, poco más que querían colgar la cabeza de Lautaro Martínez en el obelisco, porque no hay paciencia, obviamente que no hay paciencia. Por eso ahora que se consumó todo esto, vos preguntás, ¿es lo mismo si ganás o perdés? Claro que no es lo mismo si ganás o perdés, pero ¿quién le va a cambiar la valoración que tenemos para este equipo? Que dejó todo. Ahora, Lautaro Martínez se equivocó. Salió, entró Julián rindió en Qatar. Llegó lesionado, el tipo agarró, se puso el ataque al hombro, hizo el trabajo sucio para que Messi pudiera destacarse, para que Messi pudiera hacer goles. Y cuando tuvo que ir al banco, Chito fue al banco el tipo, y entró y colaboró. E hizo un gol. Sí.
0: ¿Y cómo se potenció otro gol? ¿Cómo el compañerismo entre Julián y Lautaro los potenció también, los fortaleció?
4: Ese es el secreto de Scaloni, que sabe manejar bien el grupo. Y ahora, Argentina jugó el mejor partido del Mundial.
3: Lejos.
4: Justo cuando se le reclamaba que no había jugado contra nadie.
0: No fue solo, digo, el ir, el coraje, las ganas, los huevos. Fue también el fútbol hoy.
3: Exactamente.
0: Como decía Jorge, esto de que lo llevó por delante, lo apabulló con fútbol.
3: Exactamente.
0: Juntando pases, teniendo las sociedades que no venían apareciendo.
4: Por afuera,
0: desbordando.
3: Y el trabajo del primer tiempo combativo, como decimos, dio sus frutos, porque cuando vos decís, la primera llegada de Inglaterra fue gol, fue la primera y la única. No llegó Inglaterra prácticamente. En el primer... molestó para nada a Dibu Martínez.
0: No, hubo un cabezazo, ¿no?
3: Pero sí. Llegadas, el ping-pong.
4: Llegadas, claro.
3: Sola.
4: No.
3: Pero fue producto del lateral de Molina, que lo vio, lo relogió, lo tenía a 30 metros y no se dio cuenta que en 2 segundos apareció
0: que Gordon
3: atrás de él.
0: Fue de lo mejor, por eso es increíble que haya salido, de lo mejor de Inglaterra en este Mundial.
4: Quiso defenderse.
0: Muy bueno lo de Gordon, ¿eh?
1: Yo
0: muy
1: creo
0: bueno.
1: que igualmente lo de Gordon hoy se vio más potenciado porque Argentina en el primer tiempo tuvo muchos problemas en el lado derecho.
0: ¿Sí?
1: Molina, lamentablemente, no hizo pie
0: casi
1: todo el partido y en la jugada del gol lo anticipan. Lo anticipan.
4: Es increíble lo de Molina porque, en realidad, nos vamos a quedar con lo de Molina, más allá del gran triunfo de la selección argentina, porque Primero que hay, Tagliafico quiere rechazar y la deja corta. Sí, pero entonces la recupera Rice.
1: Una chilena media rara para despejar.
4: Claro,
1: tampoco la puede rechazar ahí.
4: Es una pelota larga de Kane. La deja corta Tagliafico. La recupera Rice. Rice juega para Rogers. Rogers mete el centro pasado. Sí. Pero mirá, fíjate, ahora lo estamos viendo justo en la tele.
3: Ya lo relogió.
4: Lo relogió, pero a 15 metros.
3: Exacto.
4: Y después lo relojea, pero le pierde la referencia del jugador.
3: Exacto.
4: Cuando tiene que tener la referencia del jugador, no de la pelota. Y ahí define abajo del arco de Dibu Martínez. Ahora, ¿cómo lo gritó Beckham?
3: Eso, mira. Está bien.
4: ¿Cómo lo gritó Beckham?
5: Con un técnico.
4: Otra vez.
5: Un técnico una vez me preguntó, ¿qué hay que mirar, la pelota o el hombre? La pelota. No.
4: No, al hombre tiene que mirar.
5: Perdón, yo le dije el hombre. No, la pelota, siempre la pelota. Y pero no actúa como imán, la pelota. Bueno. Porque si vos ves el hombre, perdés. Bueno, para mí hay que mirar el hombre.
4: Yo pienso claro. Como vos,
3: claro. Bueno, depende
5: era
3: de la jugada.
5: Era una pelota parada, esta es pelota en movimiento.
3: Claro.
5: La discusión era pelota en movimiento.
4: La pelota en movimiento,
5: sí.
4: Está bien. Yo creo que vos tenés que prestarle atención a esto, como
5: un
4: cuando vas.
5: Al que Jorge admira mucho.
4: Vos vas con el auto, tenés que mirar a la derecha y tenés que mirar a la izquierda cuando viene una doble mano, claro. O cuando está la bicisenda y de vuelta. Viste que ahora la bicisenda te y de vuelta.
3: Sí,
4: Yo sabés cuántos ciclistas casi revoleo. Claro.
1: Bueno, pero por eso
3: menos en Corrientes y Córdoba. En Corrientes y Córdoba es una sola mano.
4: Por eso
1: hay tanta discusión cuando se habla de cómo marcar una pelota parada, si marcar en zona, marcar al hombre. Si vos marcás en zona, tenés que estar atento a la pelota y al jugador. Si marcás al hombre, ya tenés una referencia. Por eso algunos técnicos prefieren hacer marca al hombre directamente, porque es como que el futbolista tiene menos chances de distraerse. Pero bueno.
3: Pero digo, lo de Molina, ¿ayudó Giuliano Simeone a que pase lo que pase? ¿O fue solamente
4: para
3: un
4: mí
3: tema de Molina?
4: Estuvo bien planteado con Giuliano Simeone. Me parece que no le pudo sacar provecho,
3: no.
4: Porque Argentina en el primer tiempo, creo que al principio le dejó manejar un poco más la pelota a Inglaterra, después le discutió la posesión. Había una presión agresiva de los ingleses en el arranque.
1: Y Giuliano jugó con muchas revoluciones.
3: Y
1: creo
3: que, claro, y fue directamente a eso, ¿no? A combatir.
4: Fue eso, a combatir.
3: Lo futbolístico quedó de lado, estuvo impreciso, no estuvo bien con la pelota, pero se peleó con todos,
4: sí,
3: ¿eh?
4: Se peleó con todos. Por eso decía Scaloni, protegernos y hacerles daño. ¿Por dónde le podías hacer daño? Creo que estuvo bien elegido por la derecha. Por eso la salida de Paul, que después. Cuando lo saca Paredes, que Paredes jugó un partido bárbaro, a mí me encantó Paredes, con mucho anticipo.
5: Bien, sí.
4: Pero claro, el partido.
5: Te sobraba después un 5.
4: Te pedía otro 5.
5: Y vos necesitabas, claro, para ir más dinámica.
4: Pero yo creí que Inglaterra iba a atacar, por eso digo, si vos sacás a Paredes, le está regalando el medio a Inglaterra. Lo que pasa es que no lo necesitó al contención.
5: Es que leyó bien, sea Scaloni o alguien del grupo técnico, leyeron bien que Inglaterra no iba a contragolpear porque ya se veía.
4: Empezó a ver los cambios que hacía el amigo Tuchel. Lo puso a Consu, un defensor, sacó a Gordon.
1: Lo puso a Burns
4: y sacó a Rhys James.
1: Claro.
4: No, Burns, que es un gigante.
1: 2 metros.
4: Después ya, en el minuto 82, sacó otro volante y puso otro defensor. Lo puso a O'Reilly. ¿No?
1: Terminó claro que empezó jugando de mediocampista, pero después se hizo defensor.
4: Claro, hasta el minuto 88 todo cambio, 6 defensores. Y Harry Kane, que era el mejor defensor, porque le tiraban 80 centros, lo sacaba todo. Harry, ¿no? Y trataba de salir con alguna pelota larga para algún rápido. No entró Saka en Inglaterra.
1: Aparte,
4: gracias, Tuchel.
1: Claro. Aparte, el otro.
4: Gracias, maestro.
5: Saka, claro.
4: Gracias, maestro.
5: Gracias, Tuchel. Sí.
4: Porque la verdad que no. Se agrandó Argentina. Y cuando el rival, vos ves que lo mirás y decís, che, pero este no me tira una piña, ¿no?
1: Sí, pero Dani...
4: Vamos, y encontramos el gol y lo dimos vuelta.
1: Vos mirás los
4: impresionante,
1: números,
4: la verdad,
1: los números de Argentina, los de hoy fueron impecables, lo pasó por arriba. Todos los partidos fue más que el rival en todo. Con lo cual, Scaloni el otro día dijo, si uno mira los números, no son tan malos como parece que juega la selección argentina. Y es verdad, a veces alcanza con ser superior al rival. Mucho más, extremadamente superior, no sé, alcance. Y la verdad, estos mundiales, en la época del mata-mata, donde vos podés jugar extraordinariamente bien y te vas con la mano vacía, yo no sé cuánto sirve eso. Hoy, en España, deben haber cambiado la imagen aquellos que subestimaron a la selección argentina. No fueron todos, quiero decir. Porque hoy Argentina jugó como campeón defensor
4: pero
1: del
4: pará,
1: título.
4: ¿Vos creés que la subestimaron a la selección argentina? ¿Los rivales? ¿O es más nuestras dudas de cómo veíamos al equipo?
1: No, pero yo creo que en algunos medios del mundo subestimaron con esto de la...
5: Las ayudas. No, pero eso los medios.
1: No, sí, claro. Algunos medios, no todos.
5: Yo creo que, es más, hasta la respetan, o en este caso Inglaterra la respetó demasiado.
4: Sí.
5: Demasiado, sí. ¿No? Digo, que por ahí no lo
4: sobre
5: hizo.
4: Sobre todo en bueno, el segundo tiempo.
5: No lo hizo, pero digo... De los rivales, me parece que la mayoría de
4: Egipto, Egipto, Egipto y Cabo Verde hicieron mejor papel que Inglaterra.
5: Egipto terminaron haciendo...
1: Porque no tenían nada que perder.
5: Claro.
4: Y bueno, está bien, pero terminan haciendo mejor papel.
5: Sí, porque Inglaterra lo invade el temor a perder.
4: Porque decir, ejemplo,
1: pero
4: a Egipto y a Cabo Verde...
5: Hicimos un gol...
4: ¿Sabés cómo lo van a recibir cuando bajen en Heathrow a estos tipos? Sí, ¿vos te pensás que lo van a recibir con aplauso?
1: No, por la imagen que deja.
4: Llegó Bocini a Cabo Verde un estante.
5: Vale, estamos hablando de selecciones chicas.
4: Por eso.
1: Pero si ganan el tercer puesto, seguramente, no te digo, van a ir a desfilar por todo Londres, pero bueno.
5: No, bueno.
1: Algún reconocimiento
5: será terminar con otra imagen, claro.
1: Sí, bueno, por supuesto. El tema que a mí me llama la atención... Que Inglaterra no puede encontrar un técnico inglés, lo hizo con Southgate, no le fue muy bien, que tenga el ADN del futbolista inglés. La verdad,
4: bueno, evidentemente, evidentemente nosotros tenemos mejores jugadores, y de hecho, fíjate quiénes juegan en la Premier League.
5: Y en la Premier League.
4: ¿Quiénes son las figuras de la Premier League?
5: Los argentinos que son figuras.
4: Y que acaba de hacer un gol, Enzo Fernández, que va a la tribuna, no le importa nada. Probablemente haya algún hincha de Chelsea entre los ingleses. No, claro. Que le fue a decir, a ver, por ¿qué eso, dicen ahora? Porque estaban detrás de ese
5: alzo. Por eso digo, hablar de selecciones cuando comparamos con la Liga, no. Una cosa es la Liga,
4: claro.
5: Donde en la Liga juegan de otras nacionalidades, claro. No juegan solo del país. Otra cosa es la selección y otra cosa es el ADN. De cada selección y de cada jugador, sí. ¿No? De dónde surge. Son dos cosas distintas.
4: Y entró muy bien McAllister, Nico González.
1: Sí, muy bien.
4: Entró muy bien Nico González.
1: Hoy para mí fue también muy acertado esto, que se quede Enzo Fernández, que se quede McAllister, que los conocen a estos tipos. Juan, todos los
5: lo dijimos ayer, con sí. Ellos,
1: claro.
5: Lo dijimos
1: ayer.
4: Cuti Romero muy bien también. Salió Lisandro porque estaba lesionado, ¿no? Sí. Estaba amonestado.
5: Y además, bueno, ¿cuánto tenés ahí de la Premier? ¿Tenés este Dibu?
4: Dibu,
1: Cuti,
4: Lisandro,
5: Enzo,
1: McAllister
4: y Julián,
5: que estuvo hasta hace un ratito, años. Claro.
4: Pero tenemos a Messi, que se inspira y hace esa jugada del final.
1: ¿Ustedes se dan cuenta que se tiró a la derecha en el tramo final del partido para abrir la cancha, traer jugadores por ahí? El desborde que hace es del Loco House.
4: Sí, pero él estaba a la derecha... Y estaba más enfocado en meter los centros cruzados, sí, claro. Que complicaban a Inglaterra.
1: Bueno, pero como
4: no fíjate que ganó varias veces, Nico, ganó Alexis.
1: Sí. Eso es lo extraño también, que un equipo preparado para defender en el juego aéreo,
4: sí.
1: Te cabece una vez claro. Nico, una vez Alexis, el gol de Lautaro.
4: Porque llegan al espacio.
1: Bueno, fenomenal.
5: No, pero Lautaro... Sí. Estaba paradito ahí, bien ubicado.
4: Sí, sí.
1: Área chica.
5: Se lo devoraron.
1: Área
5: pero,
1: chica.
5: Sí, pero viene al segundo palo. Es toda de Stones y del lateral que estaba en Conza en ese momento. Sí. Toda de Jodó.
4: Sí, pero fíjate que sí, le mandaron varios centros.
5: Lo querés matar a Pickford, matalo. Pero en un momento hasta el 1-1, si claro. Querés, era la figura de la cancha.
1: La figura del partido, claro. Si tapó un par de remates.
5: Matalo tremendo. Tranquilo, no voy a ponerme en defensor de Pickford.
4: ¿Tenemos el último audio que te pasé de Messi? ¿El que habla de Diego? Porque esa quería que sea la consigna, ¿no?
5: ¿Cuál?
4: Y ahora... Quería pasar un audio de Messi. Messi que dice algo importantísimo, ¿no?
5: Sí,
4: de la comparación con Maradona, ¿eh?
5: Sí.
4: Impresionante, porque te digo, este partido destrabó
5: no hay discusión,
4: a los jugadores, ¿eh?
5: Sí.
4: Destrabó a los jugadores, que aparte cuando hablan con la prensa.
5: ¿Cómo que?
4: Destrabó a los jugadores a la hora de hablar con la prensa.
5: A la hora de soltarse.
4: Sí,
5: claro.
4: Sí, se soltaron, hablaron
5: Cuti que
4: sin tapujos.
5: Lo mandó a pasear a Gary
4: Cuti
5: Neville.
4: Cuti lo mandó a pasear a Gary Neville, sí. Sí, la verdad, Neville, quédate con un sonso,
5: claro,
4: ¿no?
5: Sí.
4: Pipo Grosito dijo: andá a sacar laterales. Tronco le dijo, ¿no? Lo
5: Pipo,
4: puso
5: igual,
4: en
5: Pipo,
4: sus redes sociales.
5: Ocupate, no, que te...
1: Se anota todo.
5: Pará, Pipo, banco, lo
4: Pipo
5: banco,
4: siempre
5: pero...
4: de la selección.
1: Igual, bien por los jugadores, de mantener una línea, una coherencia a la hora de comunicar antes del partido y que se suelten ahora. Porque al fin y al cabo, lo que decían no era lo que sentían, seguramente.
4: A ver,
1: de la cancha, claro.
4: Está hablando, habló Messi sobre la comparación con Maradona. Escuchá lo que decía.
6: Sí, yo creo que está bueno eso de no comparar, y tenemos la suerte de haber vivido al Diego y disfrutado y querido y muchísimo todas las alegrías que nos regaló, y hoy yo poder estar viendo este momento y poder ayudar a la Argentina a que juguemos una final del mundo otra vez, vivirlo de esa manera, ¿no? Que disfrutarlo cada uno en su momento, en su etapa, sin compararlo. Nunca me quise comparar con el Diego, ni muchísimo menos, y nunca lo voy a hacer. Para mí es el más grande de todo. Y
7: decía que vos eras el mejor, ¿eh?
6: No, yo sé que Diego me quería mucho. Hemos compartido momentos lindos y difíciles juntos, como en el Mundial de 2010. Creo que Diego estaba en una etapa muy, muy linda de su vida en el Mundial que estuvimos juntos, y lo disfrutamos muchísimo. Era una locura estar el día a día con él, entrenar, el preparar los partidos.
4: Qué bien Messi hablando de Maradona, ¿no?
8: Excelente.
4: Ahora, la pregunta que yo le hago a los oyentes, rápido antes de ir al rotativo. Lo dice Messi, Diego es el más grande. ¿Es así? ¿Diego es el más grande o el más grande es Messi?
8: ¿Tenemos que responder nosotros o...?
4: La gente va a responder al 1150268630.
8: Pienso.
4: Después el rotativo. Dale. 11
1: es 5. Tanta boludez.
4: 11-5-026-8630. 11-5-026-8630. La consigna es: Messi dice que Diego fue más grande que él. ¿O que es más grande que él? Es para discutir, ¿eh? ¿Qué opinan ustedes que están del otro lado? Porque hoy Messi le ganó a Inglaterra también, ¿eh? 2-1. Y participó los dos goles. Ya está, muchachos. Se llevan una cena de mar para 5 personas de la cocina de Ana Mellino, López de Vega 2698. Ya venimos con más de La Oral Deportiva.
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10: La hora 22:31 minutos en la ciudad de Buenos Aires, 17 grados, 4 décimas la temperatura, 73 la humedad, cielo mayormente nublado.
11: Siguen los festejos en todo el país por el pase de Argentina a la final del Mundial.
10: Una multitud de hinchas se reúne en el obelisco con camisetas, banderas y bombos para continuar la celebración. La fotografía se repitió en barrios como Versalles y Liniers y Villa Crespo en la esquina de Escalabrini, Ortiz y Corrientes. Postales similares se vieron en Avellaneda, La Plata, Bernal y San Martín. El monumento a la bandera en Rosario marcó una asistencia histórica de argentinos.
11: En Córdoba los festejos terminaron con incidentes, vidrieras rotas y 6 detenidos.
10: En el Patio Olmos, en pleno centro de la ciudad de Córdoba, los hinchas se enfrentaron a botellazos con la policía, que actuó dispersándolos con gases lacrimógenos y balas de gomas. La provincia había dispuesto un importante operativo de seguridad con 400 efectivos, camiones hidrantes, y también había ordenado la prohibición de venta e ingreso de alcohol dentro del perímetro de los festejos.
11: Michael Owen, un histórico de la selección de Inglaterra, cargó durísimo contra el equipo tras la derrota con Argentina.
10: Somos mejores que Argentina, pero merecimos perder 4-1, publicó en sus redes el ex delantero. De todos modos, destacó el nivel de los jugadores y aseguró que con un poco más de astucia táctica serían campeones de Europa y del mundo.
11: El cielo está mayormente nublado en la ciudad de Buenos Aires. La temperatura 17 grados 4 décimas.
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15: Creo que el verdadero milagro es haber sido uno por una única vez. 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
13: Buenas noches. No, siempre Messi, Messi, más el más grande de todo, batió todos los récords. Saludo, Claudio de Casilda.
14: Hola, buenas noches. El más grande, Messi, José de Escobar, 349.
15: Hola, acá de Bahía Blanca, ciudad de Lautaro Martínez. Messi es mucho más grande que Maradona, pero son los dos mejores futbolistas de la historia. Un abrazo a Argentina.
16: Hola, la Raúl Deportiva, los escucho siempre, felicitaciones por el programa. Habla Daniel de Moreno, 058. Para mí no se puede comparar. Diego fue el más grande y Messi es el más grande. No podemos comparar a San Martín con Pañeraro. Los dos fueron grandes. Y lo más importante es que son todos argentinos. Felicitaciones por el programa, los escucho siempre. Adelante.
17: Gracias a los oyentes que se comunican con Loral Deportiva al 1150268630. 1150268630. No, lo dijo el propio Messi. Diego es el más grande. Pero estamos para cuestionarlo a Lionel. Y uno diría, no, ¿cómo vas a cuestionar a Messi? Bueno, pará.
18: ¿Qué va a decir,
17: pará.
18: Daniel?
17: No, pero pará. Yo te digo una cosa, él lo piensa así. Porque si hay algo que no hace Messi es vender humo.
18: ¿Pero qué va a decir él? Está muy bien. Bueno, habla de pero lo que pará, es, de su humildad.
17: Yo lo escuché a Cristiano Ronaldo. Que decir que él es el mejor
18: pero,
17: jugador de la historia.
18: Sí, es un egocéntrico.
19: Está festejando todavía Eurocopa. Bueno,
17: claro, por eso
18: pero es un egocéntrico.
17: Entonces déjame que destaque a Messi la honestidad que tiene, la honestidad intelectual para decir lo que
18: está
17: él
18: bien,
17: siente.
18: Está muy bien.
17: Que el más grande fue Maradona. Yo creo, aún habiendo sido maradoniano, porque yo tengo 49 acá, todos, Sado Maxi, que es más chico, todos vivimos lo del 86. En mayor o menor medida, o lo del 90. Todo. Messi lo superó.
19: Yo viví todo
17: Messi
19: Maradona.
17: Lo superó a Maradona. Y después, como lo sientas vos, porque fuiste contemporáneo.

0: por año, pero Messi con menos carisma, claramente, que Diego, pero así todo mostró su liderazgo desde lo futbolístico, como capitán, plantándose al frente de un grupo y siendo respaldado, porque digo, que a tu capitán lo tenés que respaldar, y estos jugadores se encolumnan detrás de él, ¿no? Y cuando no aparece Messi, hay un equipo que lo respalda. Lo vimos en el Mundial pasado, y en este, casi que Messi se cargó el equipo al hombro muchas veces, ¿no? Salvo el partido con Suiza. Después el resto, participó en casi todos los goles de la selección. Los hizo, bueno, él hizo 8. Y en los últimos partidos, hoy participó en los 2 goles. Abrió la jugada él, ¿no? Asistió. Está bien que el gol de Enzo, pero hay una asistencia de Messi. Se le cuenta como asistencia. Ya tiene 12 en la historia de los mundiales.
1: Bueno, pero creo que uno de los goles de Cuti Romero fue también asistencia de él.
0: Claro, exacto. Si contra Egipto, asistencia de Messi, gol de Cuti y segundo gol del empate.
1: Sí. Vos sabés que yo soy reacio a las comparaciones, pero si me vas a apurar, te lo voy a decir.
0: Y pero yo que creo es inevitable. Que son, el propio Maradona lo dijo.
1: Yo creo que son tiempos diferentes, exacto, pero no en el juego, sino también a Maradona lo teníamos acá, jugando en Argentinos, jugando en Boca, estaba al alcance de la mano. A Messi los chicos se criaron viéndolo por televisión, como a Harry Kane, como a Luis Suárez, como a tantísimos futbolistas como Ronaldinho, y nunca jugó en el fútbol argentino. A Messi lo miramos por televisión o con la camiseta de la selección argentina, siendo que es para un grupo selecto de 50, 60 o 70 mil personas que pueden ir a la cancha. Y por otro lado, el argentino medio se ve mucho más reflejado en Diego que en Messi.
0: Sí, hubo una encuesta de Giacobbe de esta semana, bueno, es cierto, pero más allá del reflejo, que lo que vos sientas que el argentino se parece más a Maradona porque es más transgresor, tiene otro perfil, digo, en lo deportivo, yo creo que Messi lo superó.
1: Y en
0: lo
1: deportivo, pero en lo deportivo...
0: Y el más grande es el que más títulos consigue, y Maradona en su momento nos dio la Copa del Mundo y estuvo muy cerca, pero Messi ganó Copas América, ganó la finalísima.
1: Pero al margen, pero espera, al
0: margen. Lideró a la selección argentina al Mundial de Qatar, que era lo único que le faltaba. El propio Messi lo decía, ¿no? Nosotros se lo exigíamos, pero el propio Messi lo decía.
2: Y al tope durante 20 años.
1: Ahí está.
0: Por eso. Una carrera extraordinaria como futbolista.
2: Que siendo el mejor.
0: Para mí, que soy hincha de la selección, lo que hicieron al Barcelona, me preocupaba por eso. Esto, digo, pero
2: entiendo la cuestión emocional. La cuestión emocional, lo que fue también su rezo a las comparaciones, porque el O, ¿no? Es el I.
0: Sí.
2: Maradona y Messi, Messi y Maradona. Pero, que me perdonen los maradonianos, o sea, Messi superó a Maradona y hoy es el mejor de la historia. No tengo dudas.
1: Pero ha sido influyente durante 20 años en un fútbol mucho más mercantilista, no sé si es el término exacto, que en época de redes sociales se reproduce todo a la undécima potencia, pero lo es. De Diego estamos cansados de ver los videos con lo que hacían en Napoli y hoy los vemos también en las redes sociales.
3: Sin sacarle mérito a Messi, Messi se rodeó y fue Messi en una cuna de cristal, como fue el Barcelona. Maradona hizo del Napoli una historia que nadie pudo hacer, solo, con jugadores ignotos que miraba alrededor, algún Careca, algún que otro. Pero Messi para quien mirábamos quizás el fútbol en ese momento, yo todavía estudiaba periodismo deportivo, yo me levantaba a las 9 de la mañana a ver Canal 9 para verlo. Está bien, digo, pero era, vos sabés que Napoli llegara un título en Italia, era imposible.
1: Pero espera.
3: Y lo hizo Maradona solo.
1: Pero está bien.
3: Solo.
1: Barcelona escribió la parte más rica de su historia. Con Messi.
3: Seguro.
1: Rodeado de un montón de extraordinarios jugadores. Sí, ahora, después podemos discutir si es meritorio o no ser el rey en medio de tantos reyes.
3: Es meritorio, pero tenemos que mirar los caminos que han llegado uno para ser el máximo rey por un lado y el máximo rey por el otro. Yo no voy a comparar en absoluto, porque son distintas situaciones.
0: La comparación es inevitable y hasta el propio Messi reconoce que, bueno, que a él no le gusta la comparación, que él nunca quiso ser Maradona.
3: Pero creo que Maradona dijo que en algún momento que Messi es mejor que él,
0: Sí,
3: Maradona lo dijo.
0: Yo creo que tenía razón, Diego. Pero está Jonathan Fabián, que estuvo en la cancha, que estuvo en la victoria de la selección argentina sobre Inglaterra, allí en Atlanta. Hola, Johnny, ¿cómo estás?
4: ¿Qué tal, Dani? Bueno, qué decirte, ¿no? Con haber estado en otro partido histórico.
2: Qué afortunado usted, qué privilegio.
4: Sí, la verdad que sí. Pero uno por ahí en este momento no cae, por ahí cuando pasen los años y le cuente a otros amigos o colegas de haber estado testigo en este ciclo, de haber ido a eliminatorias de local y visitante, de haber estado en Qatar, de llegar a ver este partido hoy, que ustedes, conocedores del fútbol, sin duda que está entre los 10 partidos más importantes de la historia de la selección argentina, por la instancia, por el rival, por cómo se dio. Pensamos sí. que lo de Cabo Verde había sido una épica, porque lo de Egipto, por más que no era un rival de peso, por cómo se dio, era una emoción increíble dar vuelta un 2-0 a 13 minutos. Pensamos que lo de Suiza, que se sufrió, también fue otra épica. Realmente no esperábamos otra. Yo les voy a hacer objetivos. Espero mucho de esta selección, pero no esperaba otra del calibre que tuvo el partido, porque creo que en 60 y pico de minutos el partido fue parejo, pero que se lo notaba bastante más arriba, como una carga de energía un poquito más en todos los aspectos, un poquito más en fútbol, un poquito más en el choque, un poquito más en el cruce mano a mano, un poquito más en la precisión, un poquito más en la iniciación. En la iniciativa, un poquito más en la posición de la posesión del balón a Inglaterra. Ahora, ¿hizo el gol Inglaterra? Y fue otra cosa.
0: Sí, lo que analizamos. Minutos, impresionante.
4: Y después, y el Colin Breck, perdón, fueron los mejores 30 minutos que vi la selección argentina en los últimos 2 o 3 años. Si querés, te lo encolumno con el partido de Brasil con la eliminatoria. Porque hubo. Del minuto 65 al minuto 98, que hasta el 95, hasta el 93, que hizo el segundo gol a Argentina, hubo 8 situaciones claras de gol, 2 pelotazos en el palo, 4 de Enzo, que fue el que probó desde afuera del área, el gol de Lautaro y alguna más que me estoy olvidando. Me sorprendió el nivel por el rival. No me sorprende la selección argentina, pero sí avasallante fueron los 30 minutos ante Inglaterra. Y creo que también tuvo mucha culpa, además del temperamento, la experiencia, la confianza de la escaloneta del equipo de Leo Scaloni, tiene mucho que ver con que, no me gusta decir estas cosas, pero ahora sí, viéndolo in situ, Inglaterra perdió 2 finales de Eurocopa, y hoy el partido lo gana Argentina, pero en parte porque Inglaterra retrocede, cambió completamente después del gol, era una cosa distinta. Y lo dijo Scaloni en conferencia de prensa: nosotros cuando leemos sangre, el equipo va. Parece que cuando lo está pasando mal, el equipo juega.
0: Mirá,
4: mejor.
0: Acá justamente tenemos esa frase de Scaloni, el audio 3. Este equipo juega mejor cuando está ante la dificultad. Escuchalo, Johnny.
5: Yo creo que este equipo cuando mejor juega es cuando está en dificultad, sinceramente. Y cuando estamos en dificultad y el rival duda un poquito, ahí... Ahí vemos sangre y vamos hasta donde sea. Creo que es eso la sensación que me da, la sensación que me dio de ellos también. Y nada, después los cambios, es lo que yo decía el otro día, cuando te das cuenta que hay una aspiradora en el arco y que te llama al gol, ¿viste? Te chupa la pelota. Bueno, pero pegó en el palo, salió afuera, y si no entraba, ¿qué hacíamos? Perdíamos 1-0 con 7 situaciones de gol, ¿qué haces? Contento igual, porque el equipo ha demostrado que ha luchado hasta el final, y para mí eso es fundamental.
0: Bueno, lucha hasta el final Argentina, ¿eh? No se da por vencido, los partidos los resuelve cuando parece que todo está Totalmente. Por terminar. Así fue con Cabo Verde, uh-huh. Así fue con Egipto, así fue con Suiza y así fue con Inglaterra, ¿no?
4: Totalmente, Dani. Y bueno, y un técnico que está cada vez más orgulloso de sus jugadores, y en conferencia también dijo: ¿qué más se le puede pedir? Más allá de que jugamos la final, vamos a jugar la final, vamos a intentar ganar, quiero ganar la final. El lunes la ganamos y hay que trabajar. Y si la perdemos también, ¿qué otra demostración se le puede pedir a estos jugadores? Y bueno, nada. Emotivo por todos lados, por el rival, por cómo se dio el partido. Terminó la conferencia, hubo aplausos para Scaloni, un par de periodistas los fuimos a saludar. Un abrazo. Después de eso, tengo una anécdota, que una irónica de Scaloni que me tiró, no, por la pregunta que había hecho la otra vez con lo de Giuliano, ¿no? Primero fuimos a felicitar a los 10 periodistas que hace mucho que seguimos la selección. hasta lo abrazamos, fue una cuestión emotiva, pero después me lo cruzo en el pasillo, cuando se encuentra con el Kun Agüero, y voy caminando, y me confundí, que fui caminando, estuve caminando 50 metros junto con Scaloni, y le dijo, qué bien, Giuliano, me dice, no, si vos sabés de táctica más que yo, me dice. Bueno, me tiró una irónica, y dije, que me lo diga vos, le digo, ya está.
0: Le marcaste el camino, Johnny. No. Bien, acá como nosotros que pedíamos la salida de De Paul con Menossi y nos dio bola.
4: Claro, me dice, igual con mucho, me dice, no, pero si vos de táctica sabés mucho más que yo, le digo, no por eso, le digo. Me dice, no, pero igual para que veas, el fútbol no es táctica, ¿viste lo que fue después? Digo, sí, obvio, si acá el que yo siempre digo, el que más sabe sos vos. Pero bueno, digo, había que mover algo. Y otra cosa, ya está, fue muy cortito, esos 5 segundos que son más largos cuando lo cuento. Pero yo creo que esto le hizo bien al equipo, ¿por qué? Porque después el que mejor entró fue De Paul.
0: Sí.
4: Yo a un jugador con la personalidad de Paul, para mí necesitaba esto.
0: Sí,
4: una
0: sí.
4: Mojadita de oreja.
0: Tal cual. Estoy viendo acá en Teis Sport el tiro de Fernández. De Enzo, en el partido con Países Bajos.
4: 3 tiros antes.
2: La que pegó en el palo.
0: La que pega en el palo, que es muy parecida. Muy parecida. Lo que pasa es que pega en el palo. Y en esta le pegó más cerca de la red, del costado de la red. Es increíble. Alexi metió 2 tiros en los palos, también un cabezazo.
2: No, tremendo. Bueno, que sea Scaloni, ¿no? Que a veces puede pasar en el fútbol. Sí. Haces todo y te pega en el palo, o pasa muy cerquita. Y terminás perdiendo. La de Nico, el cabezazo de Nico González, que se va muy cerca.
0: Mira, ahí justo con lo que decía Johnny, que pudiste hablar con Scaloni, que ironizó con el tema de la táctica, justamente en el cuarto audio habla sobre lo que hace que cree que necesita el equipo. Escúchalo.
5: A mí, ¿cómo no me va a doler dejar a Rodrigo en el banco? Me duele porque, aparte de ser un chico que a nosotros nos dio un montón, yo me siento identificado muchísimo con él, con su manera de jugar. Yo era un poco él adentro de la cancha, corría, ¿no? Pero hacemos lo que creemos que el partido necesita. Y nos podemos equivocar. Yo siempre lo dije, capaz que nos equivocamos. Pero esa historia de que pensaban que no ponía o sacaba jugadores porque nos habían dado, no existe. Paredes fue suplente en el Mundial anterior, ¿eh? En la final no jugó, entró después. Otamendi está en el banco. Di María fue suplente conmigo cuando tocó. Pero es que no va por ese lado, va por otro lado. Va porque el entrenador dejarle hacer su trabajo y que el entrenador quiere sacar lo mejor del equipo. Y por suerte ellos lo entienden. Lógicamente que le gustaría jugar, pero lo entiende porque sabe que el entrenador lo que quiere es preparar el partido lo mejor posible. Después pasa lo que pasa, que el partido se complica y tenés que buscar otro plan. Ahora, si no tenés eso que tenés en el banco, por más mago que sea, no hace nada.
0: Bien, ahí estaba Scaloni, ¿no? En el banco tiene variantes. Bueno. Siempre los mismos jugadores, te digo, salvo hoy que utilizó a Giuliano Simeone, el resto...
4: Bueno, sí, un poco lo que le decíamos el otro día, ¿no?
0: Sí.
4: La pregunta que iba yo, que usaba los mismos 15 jugadores, más Nico González, que no fue al Mundial por lesión, pero usa el grupo de 15. Bueno, hoy entró Giuliano y yo creo que Giuliano tuvo una gran participación por doble, por cómo entró él bien y por cómo hizo que Rodrigo De Paul viera que se necesitaba más de él, y Rodrigo De Paul entró muy bien y fue, la verdad, fundamental también para esos 30 minutos de lo mejor de Argentina, como le dije, en los últimos 2 años.
0: Bien, Johnny, ¿cómo sigue tu periplo?
4: Auto hasta New York, así que...
0: ¿Cuántas horitas?
4: Y serán entre 15 y 16, vamos a tirar un auto más grande, entre 4 o 5 colegas para hacerlo de un tirón y manejar 3 horas cada uno, porque bueno...
0: Se sigue pasando la gorra, ¿no? Ahí para juntar, para el auto.
4: Es un mundial muy largo, muy desgastante.
1: Pero estás ahí,
4: ¿eh? Con las alegrías que tenemos. Estamos, sí, Jorge, la verdad que estamos ahí, la verdad que sí, por eso iba así, por suerte con las alegrías, que esto, por ahí en la vorágine uno no se da cuenta, ¿no? Pero cuando lo vea uno por tele, hoy decía qué ganas que tengo de estar con amigos y en el obelisco, pero qué ganas que tiene todo el mundo de ser privilegiado, como fuimos muchos periodistas hoy, de estar en el momento que estuvimos, por lo cual soy un agradecido. Pero creo que también esto, cuando uno está con tanta vorágine de trabajo, de salir el aire acá, de escribir una cosa, de escribir otra, lo pasa muy rápido, lo disfruta, pero se da cuenta después, ¿no? De todo esto. Yo creo que cuando dentro de 10 años vea este partido por televisión y diga, yo estuve ahí, y sí, se va a sentir un plus. Y yo estuve en Qatar, y yo estuve en la finalísima, y bueno. Te sentís parte, de alguna forma te sentís parte.
0: Sos parte de la escaloneta. De
4: y te sentís parte, la verdad que sí. De alguna manera, desde otro punto, lógicamente, pero te sentís testigo muy in situ de mucho, de muchas cosas importantes e históricas en el fútbol, porque como les decía, y voy a repetirlo, yo creo que hoy es uno de los 10 partidos más importantes de la historia de la selección argentina.
0: Sí, señor. Bueno, ¿cuándo partís entonces? ¿Mañana?
4: Estamos definiendo horario con los colegas.
0: Pero mañana.
4: Creo que ahora, sí, mañana sí o sí, porque mañana o a las 12 o a la 1 de la mañana, o a las 2 o a las 3, ya quiero dormir en New York.
0: Perfecto, fantástico.
4: Otros 3 días hermosos.
0: Fantástico. Bueno, no se olvide la nota, porque va a tener un viaje largo y sí, tenemos que cerrar, viejo. Bueno,
2: cierrela,
4: Aguárdeme para el viernes a la tarde.
0: No. Tiene que ser antes porque cierro el diario. Así que,
1: claro.
0: Maestro,
2: Bueno. Póngalo de dedito.
1: En el auto, andaba en la parte de atrás. En vez de dormir, metela la tecla.
0: ¿Te dormí en un momento?
2: ¿En avión?
0: No, ¿cómo en avión? En auto dijo que va.
2: ¿Ah, en auto?
0: ¿No escuchaste?
1: Claro.
2: Ah, perdón,
0: 16 horas.
2: ¿16 horas?
4: Tranquilo, que yo soy... Bueno. Eso soy como la escaloneta.
1: En 16 horas escribís un libro, Johnny.
0: Muy bien, señor.
1: 16 horas.
0: Bueno, abrazo grande, Johnny. A disfrutar.
4: Abrazo. Sí, Jorge, en 16 horas tengo mucho para hacer también. Gracias, saludos.
0: Abrazo. Ahí estaba Jonathan Fabián, que está haciendo la cobertura, no solo para la Oral Deportiva, sino también para Mundial de Fondo, con videos diarios exclusivos en diferentes sedes, entrevistas, backstage imperdibles, aventuras mundialistas, la pasión de la hinchada de diferentes estadios. Desde la mirada de Mundial de Fondo, @ Jonathan Fabián, Jonathan Sinache, Fabián con 2 B largas, síganlo en Instagram. Y además pueden verlo en su canal de YouTube, @ Mundial de Fondo, y en Instagram, @ mundialdefondo.ar, o si no, en su página web, mundialdefondo.com. ¿Te quería decir algo,
2: no,
0: Maxi?
2: Quiero decir, claro, que Jonathan Fabián va, por supuesto, hacia Nueva York, donde va a ser la final, en Nueva Jersey, en realidad en el MetLife.
0: Lo que van a salir esas entradas,
2: lo que van a salir, y la película, el que escribió el guión, la película de Messi, hace 10 años, en ese mismo estadio, recuerdan, ¿no? Que Messi salía del vestuario, de perder la final con Chile.
0: Correcto.
2: De la Copa América Centenario, y renunciaba a la selección.
0: Impresionante.
2: Bueno, en ese estadio, ojalá pueda llegar a levantar la Copa del Mundo por segunda vez.
0: Es que parte de la historia de Messi. De los golpes, uno se hace duro.
2: Impresionante.
0: Y sin eso, tal vez no hubiera sido posible este momento.
1: Escuché hoy una información que resultó muy interesante. Todos los números que Messi tuvo en sus camisetas a lo largo de su carrera, en todos los números salió campeón en algún número. El único que le falta, ¿sabes cuál es?
2: El
1: 19.
0: O sea, vos me decís, de los 30, 31 días del calendario, salió campeón todos los días.
1: No. La camiseta que él usó.
0: El número de camiseta.
2: Con la selección.
1: La 15, la 18.
2: Usó la 10, la Copa América, la primera Copa América en Brasil fue el 10 de julio.
1: La 15.
2: Claro, porque la final con Colombia arrancó el 14, pero terminó el 15. ¿Te acordás que
1: dio la vuelta olímpica el 15?
2: Dio la vuelta olímpica el 15.
0: Impresionante.
2: La 18, el 18 de diciembre en Qatar.
0: Y qué sudoku, 19.
2: Que sudoku, ¿no? Y hoy, pará, esta foto que se está viralizando. El momento de los cambios, ¿no? 19-7, Argentina va por la cuarta, ¿no? Cuando entraban
0: Otamendi
2: con la 19, ¿no?
0: Todo muy rebuscado,
2: con la 7,
0: ¿no?
2: Y Montiel con la 4.
0: Todo muy rebuscado de algo, hay que agarrarse para ganarle a los españoles. ¿Cómo estarán viviendo los españoles esto, eh? ¿Cuánta gente festejando de Argentina
3: a
0: Madrid?
3: Gracias a Dios existe internet. Si no,
0: sí, y gracias a... 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
0: Saludos. 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
0: 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Gracias, Cristina. Excelente la de carne, pero la de Roquefort
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0: 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La verdad, fantástico. Bueno, como la escaloneta, exacto, básicamente. 11-5-0-26-8-6-30, 11-5-0-26-8-6-30. Messi dice que Diego fue más grande que él. ¿Tiene razón o no? ¿Ustedes creen lo contrario? Que como Messi, no hay ni siquiera Maradona, lo superó. Bien, vamos al rotativo del aire y a la vuelta vamos a seguir con más de la Oral Deportiva porque tenemos un montón.
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7: A las 11 de la noche, 17 grados 4 décimas, la temperatura en Buenos Aires, 73 el porcentaje de la humedad, el cielo está mayormente nublado.
8: Nos da orgullo y felicidad darle esta alegría a la gente que la pasa mal, que no tiene trabajo o no llega a fin de mes, dijo Messi.
9: Estamos orgullosos y felices de poder regalarle esta alegría a la gente. Sabemos que los mundiales para nosotros son especiales y nos olvidamos de todo lo mal que nos toca pasar, que hay gente que la pasa mal, que no tiene trabajo, que no llega al fin de mes o que la vive peleando, es la vida nuestra, lo que nos tocó siempre. Y nada, que poder regalarle todo este tipo de alegría a ellos, poder estar en una final del mundo una vez más, de meter dos finales del mundo seguidas. Hoy conseguimos algo impresionante.
8: La selección argentina se expone a una sanción de la FIFA por la bandera de las Malvinas.
7: El mensaje exhibido en el campo de juego, "Las Malvinas son argentinas", podría ser considerado una manifestación política. La FIFA prohíbe la exhibición de mensajes políticos, ideológicos o religiosos durante las competencias que organiza. Hay un antecedente reciente en el Mundial de Rusia. Dos jugadores de Suiza realizaron gestos en obvia referencia al conflicto entre Serbia y Kosovo. Recibieron una sanción económica. Por el momento, el organismo no emitió ningún pronunciamiento oficial.
8: La victoria de Argentina ante Inglaterra se celebró en varias partes del mundo.
7: Hubo festejos en Madrid, Bangladesh, Gales, Escocia, China, India, la isla de Capri, Rumania y Miami, entre otros lugares. En Nueva York, el Empire State, el famoso rascacielos de la Quinta Avenida, se iluminó con los colores de Argentina.
8: Cielo mayormente nublado en la ciudad de Buenos Aires, 17 grados 4 décimas la temperatura.
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22: Hola, buenas. Para mí Messi es más grande que Maradona. Es más grande en muchos aspectos. No viví, tengo 35 años, no viví la época Maradona, pero lo que llegó a esta época comparando con la de Messi, Messi es más grande. Me gustaría participar de la consigna para la cena de Ana Mellino, Emanuel de Pilar, último 3440. Muchas gracias.
23: Muy buenas noches, mi nombre es Marco, mi DNI es 712, soy de Villa Pueyrredón y para mí Messi, por caballero, por tenaz, es superior a Diego Armando Maradona. Maradona, un genio, pero Messi para mí lo supera por todas las virtudes que posee. Abrazo grande, los escucho todos los días. Muy buen programa.

0: 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Yo la probé y la verdad que es fantástico. Sobre todo para celebrar lo que es la victoria de la selección argentina. La consigna es la siguiente. Voy a silenciar esto porque si no... La consigna es la siguiente. Messi dice que Diego es más grande que él. ¿Y ustedes qué opinan? ¿Qué opina la mesa acá? Yo creo que no, que ya lo superó, ¿eh? Messi ya superó a Maradona. Acá lo discutíamos un poquito. La gente está con Messi, la mayoría. Algunos dicen, no, son los dos grandes. Yo creo que, por supuesto, entre los dos en la galería de los máximos ídolos de la selección argentina, pero me parece que lo de Messi ya es superador, sobre todo por su carrera. Y hablando de un jugador que está haciendo una gran carrera y que aparece en estos momentos, en el momento en el que apareció para meter el cabezazo, estamos hablando de Lautaro Martínez. Algo contamos antes, pero nos faltó escucharlo, porque dijo que soñó que iba a ser un gol, ¿no? Dijo eso y que se lo comentó a Facundo Medina, a su compañero. Lo de Lautaro es impresionante. Ingresó en el partido y llegó a fondo para meter el cabezazo goleador, y también participó en el circuito de juego y también se fajó con los ingleses, que cada vez ponían más defensores. Recién estábamos escuchando a la prensa inglesa destrozar a Tuchel. ¡Sacking! ¡Sacking him! Quería que lo saquen directamente, que lo despidan. Así, pidieron directamente el despido de Tuchel. Yo creo que le van a dar una patada en el ídem cuando llegue, ¿no? En el Tuchel. Creo. Escuchemos lo que decía Lautaro sobre justamente esta cuestión.
1: Lo soñé, te lo juro, se lo dije. A Alexis que iba a hacer un gol, se lo dije. A Facu Medina en el banco que iba a entrar y lo iba a ganar. Y muy difícil hoy. Me quedó a mí. Enzo hizo un golazo también y al final, ahora que estoy más tranquilo, te digo que este equipo sigue demostrando de qué está hecho.
0: ¿De qué está hecho este equipo? De fibra, de garra, de espíritu guerrero, de resiliencia, de ganas de seguir mostrando que es la mejor selección del mundo. Y eso es fundamental, ¿no? Y escuchemos la otra frase de Lautaro, que estaba muy emocionado por lo que contaba de sus inicios en Bahía Blanca.
1: Es muy fuerte esto. Es muy fuerte, de verdad. La primera vez que mi viejo me compró un par de botines, siempre soñé con hacer este gol. Para mi vieja, que del día también que yo me fui a Racing, jamás dejó de tender mi cama. Y eso para mí vale más que un gol, que una final.
0: Ojo con lo que dice, ¿eh? No pierde la humildad Lautaro Martínez, ¿no? Sigue haciendo su cama. Desde el día que me fui de Racing no dejo de hacer mi cama.
2: Los tipos que se toman el tiempo para recordar estas cosas se merecen lo mejor del mundo.
0: Bueno,
2: sin duda.
0: Justamente Lautaro en ese momento, este gol, porque este gol es decisivo, ¿no? Está bien que hizo el tercer gol contra Suiza, cierra el partido en ese contraataque. Sí, pero ya Argentina lo estaba ganando con el gol. Exacto. El gol de Julián. El gol que hace de penales porque no está Messi, contra Jordania, un partido que ya era para completar el fixture, se sabía que Argentina iba a ganar, desfilar en esa primera fase. Pero este es el gol más importante de su carrera, no tengan dudas. No tengan dudas. Y un gol a Inglaterra, ¿no? Con todo lo que eso significa, que evidentemente para los jugadores que le bajaron el precio a lo que tenía que ver con la cuestión de no vamos a mezclar las Malvinas con el fútbol, que me pareció bien, con el respaldo de los veteranos de Malvinas que emitieron un comunicado, más allá de el chauvinismo de algunos políticos, que lo único que buscaron fue oportunismo y no, por supuesto, sí. no ponderar la situación de lo que es un partido. Ni siquiera lo escucharon al técnico de la selección y a los jugadores.
3: ¿Querés que te lea algo que está publicando NA?
0: Sí.
3: Ex asesor de Margaret Thatcher pidió expulsar a los argentinos de la Premier por la bandera sobre Malvinas. Estamos hablando de Neil Gardiner.
0: Ajá.
3: Que dijo que tomen sanciones con los futbolistas por haber exhibido esa bandera.
0: Y la tiene adentro, Gardner, claro, ¿no?
4: Otro oportunista que...
3: Claro, pero justo estás hablando de esto, por eso lo...
0: Por eso, ayer la vicepresidente Victoria Villarruel, chauvinista completamente...
4: Contundente fue, ¿no?
0: Veo, porque los usurpadores son los ingleses, sí, claro, los del pasado. Estos jugadores no, son jugadores de fútbol, claro, que van a enfrentar a los argentinos, a sus colegas. Y además, bien, terminó el partido, se dieron la mano.
4: Por supuesto.
0: Les dolió, por supuesto, porque imagínense... son 6 enfrentamientos contra Argentina y Argentina los deja fuera en otra semifinal. Ya habían perdido con Croacia, ¿no? En la final, en la semifinal del 2018.
2: Sí. Se picó un poquito entre Bellingham y el Colo.
0: Sí, se picó porque Bellingham le tiró un cachetazo, sí, ¿no?
2: Bellingham
0: que se le plantó a Messi en un momento. Bueno, estaba caliente.
3: Se enojó Bellingham porque el Colo Barco en el gol del empate pasó a su lado y le gritó el gol a Elias Spence.
0: Sí.
3: Y después, claro, cuando vio que estaba festejando, le metió un coscorrón y ahí lo fueron a atender. Salió disparado.
0: Bueno, igual la bandera la llevaban los jugadores argentinos, es cierto. Pero bueno, a ver, es un sentimiento de todos los argentinos y es una disputa que ojalá que la puedan resolver, ¿no? Desde Cancillería con Inglaterra y que, bueno, de alguna manera nos devuelvan lo que nos pertenece, ¿no? Pero lo que sí había que separar era la cuestión partido-guerra. Esto es fútbol, como bien dijeron, pero evidentemente había algo más, por lo menos para algunos jugadores, ¿no?
2: Pero fue desde el sentimiento y no desde el dicho.
0: Claro.
2: Sí, desde el dicho, exacto, la línea era la correcta. Después lo que pensaban y lo que mostraron en la cancha era otra cosa, queda claro, ¿no? Que jugaban un partido aparte.
0: Sí, jugaron un partido aparte y un partido especial porque era llegar a la final una vez más, la última de Messi, la última de Leo, como dice la canción, ¿no?
2: Por eso digo, cuando vos preguntabas o decís una frase, decir, ¿qué más se le puede pedir a la selección?
0: Bueno, eso es lo que decía Messi.
4: Por eso, pero bueno, Messi también decía.
2: ¿Pero por qué está mal pedir?
4: Las boludeces que hubieran dicho algunos, ¿no? Si Argentina perdía hoy.
0: Eso lo tenemos, ¿no? Lo dijo Messi, me parece. Lo tenemos eso.
2: Pero a lo que quiero llegar, chicos, no está mal pedirle más, pedirle, che, salgamos campeones. Lo que estaría mal es sentirse defraudado si no se consigue lo que pedí.
0: Mira, escucha, nada más que eso. Escucha, ¿qué hubiera pasado si perdía, no? Nos preguntábamos.
2: Claro.
0: Esto decía Messi.
5: Bueno, viste, pero nosotros los argentinos somos así, siempre queremos más, siempre pedimos más y creo que si hoy hubiésemos perdido contra Inglaterra hubiese habido gente que hubiese salido a decir alguna boludez y no le dimos la chance. Tuvimos la suerte de ganarlo, de pasar esto también con lo que significaba este partido, porque nosotros sabíamos que con fútbol éramos mejores que ellos. Pero sí, pero viste, se juegan muchas cosas cuando es un partido de esta magnitud y que pasan cosas de la historia, que pasa la historia en un partido sin traerlo a un partido de fútbol, pero bueno, no deja de ser especial por todo lo que significa y hay que ganarlo.
0: Bien, y ahora hay que ganarlo, ¿no? Y ahora nos metemos en España.
2: Esos ingratos que no agradecen y que piden más y después se enojan porque no se le devuelve, es un problema de ellos. Yo insisto que vos podés pedir, pero después si no lo recibís, tenés que estar conforme y contento igual, nada más que eso. Pero pedir, bueno, claro que pero... se puede pedir. Si estás a la vuelta de la esquina en una nueva final, ¿cómo no le vas a pedir ser campeones de nuevo?
0: Está buena la cobra valor, ¿no? Ahora toda la publicidad de Teis Sports. Dicen, ¿y ustedes qué saben si Dios no le debía 2 copas a Leo, ¿no? Y no una. Bueno,
4: claro.
0: Evidentemente, yo sinceramente creo que muy optimista tenía que ser hace un mes y medio.
4: Lo éramos.
0: O 2.
4: Sí, lo éramos.
0: Semifinales, dijeron ustedes.
2: No,
0: semifinales.
2: No.
0: Tenés que principio campeón.
2: Mirá cómo te hago dedito. Hubo una encuesta acá que hicimos y tuvimos que votar y yo dije
0: yo
2: Argentina
0: no
2: con más.
0: Sí, dije, no
4: o repite Argentina. O hay campeón inédito en esa.
0: La verdad que no sé cómo.
4: En Argentina repetí.
0: No sé en qué se basaban. No sé en qué se basaban.
4: En Argentina acerté, digo.
0: No sé en qué se basaban.
2: Yo más en el corazón.
0: Ah, bueno, pues ahí. Por ahí
2: del
0: corazón. Del corazón opinamos todo.
2: No, ojalá, bueno, pero yo te lo fundamenté también.
0: Sí, lo fundamentaste, pero más del espíritu,
2: sí,
0: del hincha.
2: Pero no dije, bueno, pero si no será. No,
0: yo no lo veía porque. La verdad que yo no lo veía, tengo que reconocerlo, porque veía muchas dificultades. El propio Scaloni habló de las dificultades que tuvo para el equipo.
4: Y hoy te lo digo, si
0: y habló del
4: y
0: quiebre.
4: Hoy te lo digo. Vamos a salir campeón del mundo.
0: Epa, atención. Espera que me estoy tocando.
4: Tócatelo.
0: Izquierdo, por tócatelo. La duda.
4: Tócatelo.
0: Está dado para que sea campeón del mundo. Ojalá. Ojalá, sobre todo, ganar esta España. ¿no? Que ya
3: es
0: se están
3: equipazo,
0: bordando.
3: Es un
0: se bordaron media, media estrella. Acá está, listo, sí, acá lo está grabando. Dígalo de nuevo.
4: No, ya está, ya lo dije. No, y bueno, si no, pero no digo, el tema, ¿qué quiere? No lo voy a repetir. No,
2: yo sé que falta mucho para el partido.
0: Lo quería secrechar.
2: ¿Pero qué se imaginan?
0: Está atento Toto,
4: No, ya lo dije.
2: ¿Un partido trabado?
0: No,
2: ¿un partido
0: para
2: final
0: mí,
2: o un partido abierto?
0: Para mí va a ser
2: un palo-palo.
0: Para mí va a ser un partido. España le gusta tener la pelota.
2: Por eso.
0: Argentina ya se acostumbró a jugar sin ella. No necesita tanto la pelota.
3: Pero pará. Pero a Argentina le gusta tener la pelota.
0: Sí,
3: y
0: le gusta tener la pelota.
3: Acomodamos, como salía jugando atrás.
0: Sí.
3: Al límite,
0: Sí, al límite. Pero hay que ver la presión, cómo va a ser. Mirá, la presión de los españoles, ¿no?
3: Yo te voy a
0: No
3: dar...
0: presionan igual los españoles que los ingleses.
2: Yo la verdad te digo sinceramente,
3: no sé,
2: Jorge.
3: ¿Eh?
2: No, con el diario lunes te digo, yo hoy no me sentí tan nervioso como en otros partidos.
0: No, yo después sí, cuando hizo el gol ahí me puse loco. Después andaba tranquilo. Era el partido que más tranquilo estaba. Sabía que lo podíamos ganar.
2: Pero lo que...
0: Muy parejo.
2: Totalmente. Eso es lo que me dio la tranquilidad y la seguridad que se podía ganar. Y te digo lo mismo. Viste que lo habíamos hablado el día anterior. Otra vez lo mismo. ¿Qué le podemos pedir? Yo lo que quería que Argentina dejara lo que dejó. Si no llegaba a darlo vuelta, ¿qué le ibas a decir?
0: El único,
2: yo estaba tranquilo.
0: El único miedo que tengo... Estos jugadores ya demostraron... Que bueno, que todo lo que podamos pensar, como dicen ellos, ¿no? Están la gente se está acostumbrando a que hacemos cosas que no son normales. O sea, no es normal ganar 7 partidos consecutivos de un mundial. En día no 7 partidos consecutivos.
2: Claro.
0: Va al octavo ahora con España.
2: Sin ir a penales.
0: Sin ir a penales. Gracias a Dios, porque son peor que la larga.
3: No, pará, y voy a decir yo, sin hacer trampa,
0: Por supuesto.
3: Porque más allá de las críticas, ¿no? Que.
0: No, ganó buena ley, legítimo. Completamente
3: los
0: legítimo.
3: Los fallos arbitrales, para mí. Estuvieron bien.
0: Pero no es una cuestión de hacer trampa, sino que lo que te permite el árbitro. Muchos decían hay que echarlo a Messi en el primer partido por un planchazo. Y bueno, y el árbitro no lo echó, no es culpa de Messi.
3: Pará,
0: si no lo echaron, le mostraron la amarilla.
3: A lo largo de la historia de los mundiales ha habido ejemplos.
0: Sí.
3: Partidos que se ganan, el de Inglaterra con Alemania. La final.
0: Sí,
3: por
0: igual.
3: Ejemplo.
0: Bueno, el nuestro.
3: La pelota no entró.
0: Lo que jugamos nosotros con Alemania. Los dos partidos en 2014.
3: Bueno.
0: El penal que
3: ¿sabes
0: que
3: volví a ver
0: Neuer?
3: El del 90 y para mí, yo estaba casi convencido que era penal, lo volví a ver. Es imposible el penal que dio Codesal.
0: Bueno, ahí está.
2: Está bien.
0: En dos finales con Alemania.
2: Lamentablemente
0: tuvimos
2: igual
0: dificultades.
2: Era un final igual que Argentina lo merecía porque fue un desastre Argentina en la final.
0: Sí.
2: ¿No? Pero más allá de eso. Coincido con vos, dentro del marco legal, Argentina ganó, pero ahora más tranquilo después, tendremos batalla porque hay reglamentos, hay reglamentaciones nuevas que hay que reverlas.
3: Bueno.
2: Son un cachivache.
3: Bueno, está bien.
2: Le pasa
0: eso
2: a Argentina,
0: lo podemos analizar
2: estamos
0: por un
2: rompiendo,
0: día.
2: Claro, exactamente, estamos rompiendo los velis.
0: No, Chicho,
6: tranquilízate.
0: ¿Tenemos lo de Scaloni que te pedí de España?
6: Perdón.
0: ¿Está eso? Está. Escuchemos lo que dice sobre España, Scaloni.
7: Todos saben que yo... vivo en España, tengo familia española, pero el domingo, lo siento, vamos a intentar ganarles. Para déjeme terminar. Pero el respeto máximo y le doy la enhorabuena porque pues no solo cómo juega, sino el comportamiento que tienen. La verdad que va a ser un lindo partido de fútbol y ojalá los españoles estén contentos que Argentina está en la final, que tantas alegrías le ha dado Leo Messi a ese país. Jugando tanto tiempo, espero que sepan entender la gran diferencia de este jugador que para mí, ¿qué más tiene que hacer para ser el mejor futbolista de la historia? Ya no hay ningún tipo de dudas.
0: Bueno, ahí está, le vamos a ir a ganar. Ya aplaudían los periodistas, paren muchachos, que termine de hablar de Scaloni.
4: Déjenlo terminar de hablar, claro.
0: Es bravo. Bueno, evidentemente hay un grupo de periodistas que cubre la selección, que ya... Obviamente pasa cuando vas muchos años.
4: No sé si eran los que cubrían habitualmente la selección. A veces también
0: sí.
4: Hay mucho...
0: Me parece que sí, porque hacen una, digamos...
4: Hay mucho...
0: Una gran composición de su opinión y después le preguntan a Scaloni. ¿Estás de acuerdo conmigo?
4: Hay mucho Fino Josen también dando vueltas.
0: Bueno, por eso,
4: ¿no?
0: Pero
4: mucho,
0: digo...
4: Claro.
0: Digo, van y hacen,
4: la verdad que
0: felicitan al técnico.
4: El periodismo no tiene nada, y ese canuquismo bastante, pero bueno.
0: Bueno, puede ser también.
4: Está bien.
0: A ver, cuando vos seguís durante mucho tiempo un equipo, los periodistas que unen la selección argentina,
4: bueno, pero
0: te haces...
4: Eso sí, eso
0: y además,
4: es lógico, sí.
0: Digo, te haces compinche el entrenador. No, y en más en una etapa en la cual estás disfrutando del mejor momento de la selección argentina.
2: Vaya que sea en esta situación, pero vos por más amistad que logres con un protagonista... Vos no tenés que poder perder el criterio de criticar o elogiar.
4: No, no, pero no, no creo, pero
2: no que pasa se haya por ahí, eso. Me parece.
0: No, no, no, tal cual. Pero bueno, se ve que los muchachos están entusiasmados, ¿no?
2: Bueno, está bien.
0: Como estaríamos cualquiera de nosotros ahí.
4: Sí, sí, pero no sé si esto era de... Por eso, porque a veces hay...
0: No sé,
4: en este tipo...
0: ¿Puedes decir que hay algún dirigente ahí aplaudiendo?
4: Y por ahí hay gente, digo, ha pasado que hubo en algunas conferencias de prensa, hemos visto que no había solo periodistas.
0: Sí, es cierto, bueno, eso.
4: Ahí puede pasar.
0: Bueno, a ver, acá me dice mi amigo Leandro Redlico, dice, hay que ganar el domingo.
2: ¿Y sí?
0: Espero que esto vamos no haya sido un desgaste mental que los haga relajar. Y eso igual es lo que yo tengo miedo,
4: y
0: Leandro.
4: Puede pasar eso.
0: Estamos en la misma página.
2: No, pero para mí, no creo,
3: para mí no.
0: Para
3: mí,
4: pero no, digo que puede te puede pasar, para,
3: sí,
4: pero no creo que...
0: Porque vos el objetivo era ganarle a Inglaterra, que evidentemente era el partido, Inglaterra, porque además...
4: Él, con mayúsculas.
0: Lo dijeron los propios jugadores, lo dijo Dibu. Venía como esa cosa, che... No le están ganando a nadie, ¿eh? Mirá que son ranking FIFA 69, 30, 40. Pará, les costaba un huevo ganarle, ¿eh?
2: Sí.
0: A los ranking 69, 35, 40, ¿eh? Cabo Verde, que era una sorpresa, lo puso difícil, como dice Scaloni. Egipto, 12 minutos, quedarnos afuera del Mundial con los faraones, subimos, ¿eh?
2: Y jugando muy mal.
0: Y le hicimos tres goles en cuánto, 13 minutos.
3: Estuvimos a muy poco de complicar si no le ganaba a México. Argentina.
0: Bueno, pero en este Mundial fue terrible.
3: Sí,
0: fue terrible.
3: Pero yo no creo que haya margen para relajarse. No, no lo
0: no,
3: creo.
0: No, pará. Creo que tampoco, porque eso decía antes,
3: es decir,
0: que después nos fuimos por las ramas. Digo, este equipo ya demostró que, a ver, lo que vos pensás, ellos ya lo pensaron antes y lo terminan resolviendo, ¿entendés? O sea, sí, tiene como...
2: Y no tendrá un plus España.
0: O sea, casi que ni sabés por qué lado van a aparecer, por qué lado van a ir.
2: No es un plus que sea España, que se juegue la finalísima que se suspendió y que estuvo mucho en duda el por qué se suspendió esa finalísima.
0: Pero pará, se suspendió porque Scaloni en ese momento veía que no era el momento de enfrentar a España. Y ahora sí es el momento de enfrentar a España. Primero porque no te queda otra, porque es tu rival de la final.
4: No, igual pará.
0: Pero ahora llegás en alza, viejo.
4: Pará, el partido se iba a jugar... Porque dijo Scaloni, lo teníamos analizado, ¿no? O sea,
2: sí
0: iba a jugar, pero no era el mejor momento para jugar.
4: No, ya
0: con
4: sé,
0: todo
4: pero no podía hacer nada. Se iba a jugar.
0: No, sí,
4: lo
0: iba
4: que
0: a jugar.
4: Pasó que empezaron la bomba entre Trump y los iraníes.
0: Sí, sí.
4: Bueno,
0: eso fue
4: pará,
0: una excusa,
4: pero
0: igual,
4: pará. Pará. No. Una excusa no. Digo, una excusa.
2: Y lo que pasa es que después hubo
4: no. Eso, claro, eso pasó a partir del 28 de febrero.
0: Sí.
4: Y Qatar, digo, estaba en el medio porque también recibían. Algunos misiles.
0: Sí, pero
4: bueno,
0: Qatar
4: en medio
0: se bajó.
4: Todo el Golfo, pero... No, que se bajó. Se tuvo que bajar.
0: Sí,
4: o sea,
0: por eso, se
4: no
0: bajó.
4: No se podía hacer así.
0: Bueno, pero la podían haber hecho en Europa.
4: Pero si no había, si no sucedía esto, la finalísima se jugaba en Qatar.
0: Perfecto.
4: Ahora, como
0: se
4: bien decís, una vez que se canceló, se podía haber hecho en Europa tranquilamente,
2: sí,
4: y
2: bueno,
4: ahí
2: pero...
4: no se pusieron de acuerdo.
2: Pasa que la única sede que aparecía la era España.
0: La boicotearon, la finalísima.
4: No, después Italia estaba.
0: Yo propongo que sea doble o nada.
2: Sí, no como los títulos de boxeo.
4: Bueno,
2: ¿no?
4: Creo que Casillas dijo eso, que está muy bocón.
0: Sí, Iker, qué bocón Casillas.
4: Que dijo que no...
3: querrá entrar en el chiringuito, a lo
4: no
3: mejor,
4: se van a
3: ya
4: quedar, pues.
3: Ya está.
4: No se van a abordar la cuarta, dijo. Creo que está el tuit ahí dando
0: qué grande
4: vuelta
0: que tiene. Pero además, ¿sabes que después quedan dando vuelta como
2: claro,
0: un trompo?
2: Exacto.
0: Los Casillas, los Gary Neville. A propósito de Gary Neville, le contestaron Cuti Lisandro. Sí. Porque, escuchen lo que dijo, está como comentarista... Es ídolo histórico del Manchester United, jugó 602 partidos y ganó 20 títulos, Gary Neville. O sea, era un lateral importante, ¿no? Jugó mucho tiempo para la selección inglesa. Y antes del partido, creo que para Sky Sport labura. Pero él dijo, no es una Argentina de época ni mucho menos. Te confundiste, Gary. No es tan buena como hace 4 años, pero sigue siendo peligrosa, dice... Tienen a Romero y a Lisandro Martínez que regalan un gol por partido, pero después lo ves haciendo goles, dando pases, literalmente están en todas partes. Pará, esto es un elogio, ¿no? Porque regalan un gol por partido, dice por un lado, pero por el otro lado dice, pero pará, suben, hacen goles. Es increíble, yo lo llamo la mejor y peor pareja de centrales del mundo, porque por momentos hacen cosas increíbles, pero después hacen el ridículo. Esto fue lo que dijo Gary Medel. Es decir, los elogió... Le dijo básicamente que era como Sandrini, que te hacían reír y llorar a la vez.
4: Por otro,
0: la gente grande que no se escucha no va a saber.
4: El falso elogio para después liquidarte, ¿no?
0: Claro, exactamente. Entonces, esto no le gustó a Cuti y a Licha, que juegan en Inglaterra. Cuti en el Tottenham, Licha juega en el Manchester United. Y esto dijeron cuando salían de la cancha.
8: Estamos acostumbrados a que siempre hablen de nosotros. Se ve que nada, que les gusta hablar de nosotros y nosotros nada, respondemos a la cancha nada más.
9: Lo único que espero cuando me retire no sea tan estúpido así, pero nada, después queda en uno y nada, espero cuando me retire siempre el día de mañana, ojalá que no me salga a criticar a un jugador o no me salga a criticar a nadie, porque al final uno entra a hacer lo mejor para su equipo, para su selección y nada, después puede salir bien o mal, pero nada, estamos contentos de estar en una final del mundo de nuevo.
0: Bien, bien, Cuti Romero, más allá del exabrupto, pero está bien, pero no sea tan estúpido. La verdad que Gary Neville, criticarlo así, boquearon mucho de antemano. Jugadores de Inglaterra.
4: Claro, que es futbolista, que es un exjugador. Porque una cosa que lo digan en el chiringuito, ponele.
0: Y mirá.
4: Y otra cosa que lo diga un exjugador.
0: Y Pipo, ¿no? Y Pipo, que el otro día elogió a Scaloni, elogió a Messi ayer en la conferencia de prensa de presentación de San Lorenzo, mientras se prepara para jugar con Deportivo Riestra. Gary Neville, anda a sacar laterales, pedazo de tronco, dice Pipo. La verdad que tuvo picante, Pipo.
4: Sí.
0: ¿Eh?
4: Sí. ¿Qué laterales igual sacaba, no? Gary sacaba.
0: Sí, Gary Neville era un jugadorazo. Jugadorazo.
3: Nah, por parte de la mejor.
4: De la mejor Manchester United de toda la historia.
0: Por eso, 600 partidos, 20 títulos.
3: Pero son muy críticos, el Río Ferdinand, Carragher, y no me acuerdo, hay otro más. Y Paul Scholes.
0: Sí.
3: De todos, el más mesurado es Gary Lineker, que además tiene un aprecio muy,
0: sí, es
3: muy especial.
0: El Río Ferdinand estaba en la cancha, se reía cuando se iba.
3: Sí, sí, es más, se metió en medio de la transmisión de una de las señales para hablar con el Kun Agüero y le dijo, cuiden de Kane y de Bellingham, ustedes tienen a Messi, pero nosotros tenemos a Kane y a Bellingham. Bueno, sí, así le fue.
0: Sí, y una cosa que dijo importante Kane es que tienen a Messi y Messi te arma esas jugadas y no alcanza con defenderse. Eso fue lo que dijo
3: Tuchel.
0: Dijo
3: lo mismo.
0: Eso es verdad. Tuchel dijo que fue el mejor partido de Inglaterra.
3: Vos controlás 85 minutos a Messi, sí, y en 5 minutos te tira todo.
4: Te tira todo abajo, eso es verdad.
0: Por eso la diferencia que tiene la selección argentina con el resto de los equipos, y por eso está en la final, ¿no? Va a estar lindo, ¿no?
3: Sí.
0: Vamos a analizar más adelante, más cerca de la final.
3: ¿Cuál es el jugador más desequilibrante acá? Hasta acá, de lo individual.
0: No, Messi, sin duda. ¿Vos ves a otro?
3: No, coincido.
0: Porque Mbappé, cuando tuvo que demostrar,
3: Mbappé
0: contra España, desapareció.
3: Yo lo veo en Mbappé.
0: Lo único que hizo fue poner un poquito de sangre ante sus compañeros fríos.
3: Yo lo veo más,
0: que juegan en puntita de pie.
3: Más definidor, más goleador a Mbappé. Más que juega de goleador. Leo hizo 8, asistió mínimo en 3, creo que alguna más hay que se me está escapando.
0: Otro que la tienen adentro,
3: ¿A quién te referís?
0: Que sí, no me queda la claro. Tienen inside. Los jugadores de la selección de rugby de Inglaterra.
3: El sábado juegan.
0: El sábado juegan acá y estaban, los veo en un micro, en un plusmar, y pasaban y le hacían gestos a los hinchas. La tienen inside, pobre, ¿no? Qué feo, ¿no? Encima tenés que jugar con Argentina después acá, de esto, ¿no?
4: Claro.
0: ¿Cuándo es el sábado?
4: El sábado, sí.
0: ¿Dónde es?
3: En Santiago del Estero.
4: Santiago del Estero.
0: Bien.
4: Tierra Santa.
0: Sí. Bueno, ahí está. Se fueron enojaditos. ¿Qué va a hacer? Pobre. Tocó perder, ¿eh? A ver si toca ganar, a ver si toca perder. Chau. Chau, nos vamos al rotativo. Todavía no nos vamos, esperen, muchachos. 11-5-0-26-8-6-30. 11-5-0-26-8-6-30. La vida de comunicación con la Oral Deportiva. La consigna es: Messi dice que Diego es el más grande. Es más grande que él. ¿Ustedes están de acuerdo con lo que dice Messi? Pueden decir que no si quieren, ¿eh? O no lo quieren contradecir al
4: Rey Lionel, despertó la
0: buenísimo, cocina. Excelente, eso es lo que buscamos. Gracias por estar del otro lado. 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Ya venimos.
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0: La hora 23:30 minutos en la ciudad de Buenos Aires, 17 grados 4 décimas la temperatura, 72 el porcentaje de humedad, con cielo mayormente nublado.
1: Hasta el momento, el SAME asistió a 7 pacientes por eventos cardiovasculares durante el partido con Inglaterra.
0: Uno de ellos es un hombre de 40 años que se descompensó en su domicilio y fue trasladado al Hospital Fernández. También en el FanFest de Palermo, 2 personas resultaron con irritación ocular tras una secuencia de incidentes.
1: Durante los festejos en Mar del Plata, se cayó un semáforo y hay al menos 2 heridos, entre ellos un niño.
0: Ocurrió cuando varios hinchas se subieron a la estructura y esta cedió sobre la multitud. También se reportó la caída de una persona desde el monumento al general San Martín, que tras el triunfo de Argentina se convirtió en el punto de encuentro de las celebraciones.
1: Las entradas para la final del Mundial entre Argentina y España ya superan los $10,000.
0: Por el triunfo de la selección ante Inglaterra se dispararon las búsquedas y demandas para viajar a New Jersey. Se ofrecen tickets y paquetes de alojamiento por $20,000 y otros más exclusivos por $29,000. El partido es el domingo a las 16.
1: El cielo está mayormente nublado en la ciudad de Buenos Aires, la temperatura 17 grados 4 décimas.
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2: Buenas noches, La Oral Deportiva, Daniel, Jorge, Maxi. El más grande por su trayectoria fue Messi. Sin lugar a dudas, hay que conceptuar todo y la trayectoria de Messi no la tuvo ningún otro jugador. Esto sin quitarle mérito al Diego, que fue espectacular lo suyo. Contagió un fervor pocas veces visto y bueno, pero lo que digo, Messi fue más grande que Maradona. Los dos enormes y los dos mejores de la historia. Néstor, soy de Caballito, mi documento termina en 351.
3: Buenas noches, Radio Rivadavia. Mirá. Maradona tuvo un talento extraordinario y Messi tiene un talento extraordinario más visión de juego. Es más, todavía lo superó. Si vamos a las comparaciones, entonces te pongo a Pelé y asunto resuelto. Alberto de Belgrano, 639.
4: Buenas noches para todos. Según mi parecer, puedo decir que Maradona fue un genio como futbolista, pero Messi es un ejemplo como futbolista y en su vida personal. Por eso lo elijo. Alicia de Parque Avellaneda, mi número de documento es 740. Muchas gracias.
5: Gracias a la gente que está del otro lado, que todavía aguanta después de tantas emociones lo que fue este día, ¿no? ¡Qué escándalo! Era el tránsito a la tarde antes del partido. Yo venía acá para la radio, para Pan y Circo.
6: Sí.
5: Y era impresionante el movimiento de tránsito, la gente como loca. Después me fui en el entretiempo. 12 minutos tarde, era una ciudad fantasma.
7: Yo en el entretiempo me asomé a la vereda, la avenida donde vivo, puse el celular un minuto, no pasó un alma.
5: Bueno, decía recién, había justo... estaba leyendo una nota que salió... Sí. En el diario Clarín, de que se apagan los pagos durante el partido. Durante los partidos, la gente no hace consumo, no hace nada. O sea, está mirando el partido y por ahí lo tienen a través del pago electrónico. Es decir, no va la gente al supermercado, no utiliza el QR, baja el consumo en los colectivos. De hecho, hoy me crucé en el entretiempo pocos colectivos. Dos o tres colectivos nada más, algún patrullero y alguna persona que no sé, no estaba con el partido o por ahí no lo podía ver porque tenía algo que hacer, pero muy poca gente en la calle, ¿eh? Impresionante.
8: ¿Sabes que se incrementa en esta época de mundial, post partidos así importantes, místicos? Las casas de tatuaje.
5: ¿En serio?
6: Mira.
5: ¿Vos decís por alguna promesa?
8: Exactamente.
5: Claro. Mira vos.
8: De hecho, ya empezaron a aparecer personas tatuadas con la tapada de Leandro Paredes.
5: Ah, y hablando, por ejemplo. Hablando, lo que sería, lo que sería el lunes, ¿no? Si Argentina sale campeón el domingo. El lunes es el día del amigo.
6: Además, claro. Un escándalo.
5: Yo no sé qué va a pasar en Argentina.
6: Para mí, se lo decretamos igual, a Javier, ¿eh?
5: Sí. Yo creo que no hay que decretar
8: ningún feriado. No hacer lo que dice Agüero. ¿Paro o no? ¿Paro o no?
5: Yo creo que no hay que decretar ningún feriado.
6: Se lo decretamos.
5: Hay que hacer algo organizado.
6: Los ciudadanos lo decretamos.
5: Hay que hacer algo organizado. La selección, a ver, no tiene por qué ir a ninguna casa gubernamental, no tiene por qué ir a La Rosada. Igual Milei lo ofreció. Lo ofreció y dice: yo me voy, me quedo en Olivo, ustedes hagan lo que quieran. Le dejo la Casa Rosada y si quieren ir a saludar al balcón, yo no estoy, no va a haber nadie.
6: Eso si no, se hará algo por las calles. Que esperemos sea más
5: ordenado. Si no, se hará algo, se deberá hacer algo más ordenado que lo que pasó la otra vez.
6: Digo, que se haga algo ordenado donde la otra vez no organizó
5: yo
6: nadie.
5: Igual,
6: más
5: no
6: allá,
5: lo,
6: más allá de que igual organizando.
5: Esto es otro gobierno igual, que está.
6: Sí.
5: O sea, ya lo sabemos, podés estar de acuerdo o no con algunas medidas económicas y todo lo que vos quieras, pero que se ordenan las cosas, se ordena. El tema que vienen de Ezeiza, que arranca en la provincia de Buenos Aires, bueno, hay que organizar.
6: Bueno, por eso,
5: igual lo hace bien.
6: En aquel momento,
5: hay que decir que la Previde lo hace bien.
6: Pero
5: la Previde.
6: Después de Qatar, nadie organizó.
5: Nada.
6: Se pasaron la pelota entre todos.
5: Bueno,
6: entre nación, entre ciudad, entre provincia.
5: Acá podría tomar nación.
6: Llamados a la AFA.
5: Pero bueno, esperemos que le ganemos primero a España.
6: No nos apuremos.
5: Ojalá le ganemos a España y ojalá tengamos que preguntarnos qué va a pasar. Porque por el momento.

0: La verdad son todas hipótesis. Que seguramente, pase lo que pase, va a haber una recepción para los jugadores argentinos igualmente, ¿eh?
1: Sí.
0: O sea, no van a ir de caravana si son subcampeones, pero la gente los va a ir a recibir a Seiza. Olvídate que va a pasar. En 2010 pasó.
2: Nosotros lo hacemos de cábala, pero estoy seguro y estoy convencido que el gobierno, el Ministerio de Seguridad Nacional y todos los estamentos que corresponden a esto ya lo están viendo, ¿eh? Y no es de mufa, de cábala, lo tienen que ver. No les queda otra, pero es un laburo para que no sea nada improvisado.
3: Mirá que el 2010 fue organizado, ¿eh?
0: Yo estaba afuera, no sé qué pasó.
3: No, fue armado. El último fue...
0: ¿Y cómo salió lo del 2010? ¿Salió bien?
3: No, fue mucha gente. Recibieron el equipo que había quedado eliminado en cuartos de final.
0: ¿En 2010? Sí, en 2010 salió bien.
4: No.
0: No salió.
4: Recuerdo. No fue tanta gente tampoco.
3: No, sí, claro, fue organizado.
0: Sí, fue un montón de
3: fuera
0: gente.
3: La selección de Diego que volvió, que estaba a Ezeiza.
4: Y en 2014 fueron barras. No, en el 2014 sí fue mucha más gente. No pasó nada. Se cortó la Richeri, recuerdo, pues yo estuve, lo fui a cubrir para Clarín, se cortó la Richeri. Los jugadores llegaron al predio de Ezeiza, se fueron por algún recoveco.
0: Claro, no es lo mismo.
4: No aparecieron.
0: Si vos campeón,
4: no aparecieron.
0: Que siendo su campeón, porque no va con
4: no
0: el
4: aparecieron,
0: micro.
4: Por eso yo cuando digo que no se la. Que a veces se decía, no nos reconocieron. Y no fue tan así. Después de salir subcampeón del mundo, la gente fue a reconocerlo. El tema vino después con las Copas Américas perdidas con Chile.
3: Igualmente.
4: Claro, pero Brasil hubo un reconocimiento importante de la gente.
3: Igualmente hay un detalle no menor. Este grupo de futbolistas, la gran mayoría, fue campeón dos veces de América, una vez del mundo, ganó la finalísima. Claro. Con lo cual es un agradecimiento que no tiene fin para con ellos. Digo, pasarán los años y nos vamos a acordar de ellos.
4: Y sí.
0: Bueno, vamos a escuchar un poquito más a Messi y ya nos metemos en el fútbol local porque... La verdad, muchachos, ¿cómo hacemos a punto de jugar una final?
4: Mañana Copa Argentina.
0: Mañana yo 18:45 estoy prendido a la tele para mirar Racing Defensa y Justicia.
4: Yo
0: no me voy a perder.
4: Ese partido
0: bien, yo cualquier cosa voy a estar mirándolo atentamente.
4: Sí, te pido. Porque...
0: Te digo una cosa, y vos vas a Rosario.
2: Arrancamos mañana a la mañana, tempranito rumbo a Rosario.
4: Pero muchachos, esto
0: es insólito.
4: Es insólito, porque esto, o sea, hacen todo. Después se enojan cuando los criticamos. En vez de poner la vuelta, yo entiendo que hay mucho, que el calendario es apretado.
2: Ese es el tema.
4: Pero ¿para qué poner la vuelta del torneo local inmediatamente la semana siguiente del Mundial? Lo hubieras hecho la otra semana y ponías Copa Argentina el fin de semana que viene, no este.
0: La verdad que...
4: Todo mal.
0: Estas son las cosas que hacían. Pero después sale Tapia, agrandado.
4: Bien, pero esto también Copa Argentina, digo.
0: Está bien, ¿quién lo maneja? ¿Quién lo maneja? La AFA. Sale y se seca la nuca y dice, me están secando la nuca. Porque Racing y Boca tendrían que haber jugado antes del Mundial.
2: Yo hablo por Boca. Boca
0: San Lorenzo tendría que haber jugado antes del Mundial.
2: Boca pidió no jugar antes del Mundial.
0: Por eso no tenías este problema.
4: Aún más grande lo de la escaloneta, que hace historia, a pesar de... tener a sus espaldas a la peor dirigencia
0: porque,
4: de la historia de la asociación.
0: Porque mira, Racing iba a jugar en Jujuy contra Defensa y Justicia. Pidió no jugar porque estaban echando a Costas.
2: Boca también iba a jugar en Jujuy en un momento.
0: Boca dijo, no, yo no juego, porque ya se estaba viniendo al final del ciclo de Uber.
2: Claro. Sí, sí. Bueno, sin paredes.
0: San Lorenzo que dijo, che, pero pará, no juega Boca, no juega Racing, ¿por qué tengo que jugar yo? Y quisieron, no jugaron, iban a jugar ese miércoles. Fueron un par de equipos. Entonces, ahora volvió el fútbol, jugó Independiente Rivadavia con Tigre. Pero claro, este fue el domingo, que no había mundial, nada. Y ahora va a jugar Racing mañana 18:45 contra Defensa y Justicia.
2: Estos son los últimos partidos de 16avos que quedan, me parece, ¿eh? Ya están todos en octavos.
0: Sí, exacto. Por eso,
4: los grandes, claro.
0: Entonces, bueno, y después Boca con Sarmiento. Y el viernes... San Lorenzo.
2: Y River.
4: Con Riestra y River con Aldo
0: 18:45. Y Aldo Civi. River Aldo Civi. Con una noticia fuerte en River. Sí. 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
0: Bueno, Maxi.
4: Bueno. Driussi, desgarrado.
0: ¿Otra vez?
4: Otra vez ya parece que no es noticia, ¿no? Porque es el sexto desgarro desde que volvió a River a principios del año pasado y la novena lesión. En total, de las 9, 6 musculares. Desgarro en el gemelo interno derecho, 3 semanas. Se va a perder, por supuesto, el partido con el 2CB y el arranque del campeonato, que tenés 3 partidos en una semana, porque hay fecha entre semana encima. O sea, esos 3 partidos se los va a perder.
3: Estamos hablando de un desgarro cada 3 meses, teniendo en cuenta las vacaciones.
4: No, es tremendo.
3: ¿Y demás cuestiones?
4: Es tremendo.
3: La prestación ha sido muy baja.
4: Ha sido muy baja lo que
3: una
4: te dicen
3: pena por
4: es,
3: él, ¿no?
4: Che, se evaluó la posibilidad de que, no, no digo que sea uno de los borrados, pero...
0: Y pero no puede contar con un jugador que se desgarra tanto. De por ahí arreglar
4: una salida, lo que me dijeron fue, lo evaluamos, el tema es que se evaluó que cuando está bien, rinde. Bueno, de hecho el otro día le hizo los dos goles a Flamengo. Es, el problema es el tema de las lesiones. Por eso, ante las lesiones de Driussi, te dicen, bueno, se trajo a Beltrán, se trajo a Borré y se está yendo a buscar a Correa con insistencia.
0: Debutan los uruguayos, ¿no? Sí, Giovanni González y Arambarri.
4: Sí, y veremos si Beltrán o Borré, uno de los dos, es titular junto a Colidio, ¿no?
0: Bueno, cuesta meterse Borré, en lo que sí tiene que ver con el fútbol argentino, pero la coyuntura pero nos va a obligar, ¿eh? Sí. Nos va a obligar. Así que mañana vamos a estar con el post-Racing. Y con Boca, Fernando Presti en vivo desde Rosario, en el minuto a minuto de lo que va a ser el partido de Boca, ¿no? Porque nos va a atrapar durante todo el programa, por supuesto, hablando de la selección argentina y pensando ya lo que va a ser la final con España, nada menos. 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
0: Bueno, ¿qué pasa con Boca? Bueno, ¿cuál es la novedad?
2: La novedad es que Boca ya, no te digo equipo confirmado, pero hoy antes de viajar a Rosario para enfrentar a Sarmiento mañana, para un equipo que lo que veníamos anunciando se termina dando. Cuando decíamos que estemos atentos a lo que pare Arruabarrena frente al Atlético Paranaense, sobre todo lo del primer tiempo. Y termina siendo eso. Sin Belmonte lesionado, con la vuelta de Tomás Aranda que se lo había cuidado, el equipo que va a parar frente a Sarmiento es casi similar con ese cambio que le ganó a Paranaense en el primer tiempo sobre todo. Va a ser Bray el arquero, recordemos que todavía Montero y Villa no se han sumado. Bray va a ser el arquero, el debut oficial de Lozano por derecha. La saga central se da al final con Figal y Costa. Blanco va a ser el lateral por izquierda. El medio con el rusito Azcacíbar, con Milton Delgado. Ahí se va a sumar Alan Velasco. Retrocede Velasco un poquito hacia uno de los costados. Tomás Aranda, que se suma para hacer el enganche. Y arriba Merentiel y el pibe Flores. Ese es el equipo que mañana seguramente confirmará el Vasco Arruabarrena para este segundo arranque del Vasco como técnico del Xeneize.
0: Bien, ¿hay una oferta por Ceballos del Napoli finalmente?
2: Eso es lo que se habla, dicen que ha llegado, no se dieron a conocer los números, más allá que algunos aventuran. Yo la verdad que me sorprende que el Napoli pague 8 millones por un jugador
3: tendrá ganas de irse. Plata.
2: Exactamente, por eso digo, me gusta siempre a mí chequear de los dos lados.
0: Fabricio Romano. Le creemos a Fabricio Romano, está bien informado, ¿no?
4: Sí, ¿qué dice?
0: El periodista del mercado internacional.
3: Del calcio mercato italiano.
0: Es impresionante, tiene como 28 millones de seguidores en X.
2: ¿28 millones?
0: 28 millones, sí, es un tipo...
2: Más que Bocinia,
0: ¿no? Sí, sí, es un tipo muy respetado y la verdad que generalmente tiene buena información. El Napoli está enviando una oferta oficial de 10 millones por Ezequiel Ceballos, bueno, dijo hoy, euros estamos hablando.
4: Bien.
0: A Boca Juniors, tras haber acordado los términos personales. Ceballos quiere al Napoli, ya que rechaza un salario neto de 5 millones de euros por año en el CSKA de Moscú. Depende de Boca, esto es lo que dice Fabricio Romano.
3: Ah, si son 10 millones.
2: Pero yo ya lo estoy llevando, lo llevo yo en un remisa de Ezeiza.
0: Lo que pasa es que a ver si son 10 limpios... O son 10 con impuestos incluidos. Dani. Pero con eso agarra la plata pero y claro, se da vuelta y se la da Vila.
2: Claro.
0: A ver, pará, mirá Román, la suerte que tiene. A ver, ¿qué tenés? ¿Y 10 palitos? 8, 700. Y bueno, dame esta plata y me doy vuelta y se la mando a Mendoza. Ya está. Y sacaste a Villa por Ceballos y listo. Y te tocó, podrías haber ganado más plata. Sí, pero para eso Ceballos tendría que haber firmado el contrato mucho tiempo antes. Tendría que haber sido un jugador con mayor continuidad, que las lesiones no se lo permitieron. Y en el último tiempo, cuando volvió, no volvió bien. Estuvo 2 meses de agarrado.
2: Se vuelve a sacar Boca la lotería, como se la sacó con Cristian Medina en su momento con Estudiantes, que apareció Foster Hiller a pagar 15 palos por un jugador que ya estaba ido, que estaba colgado.
0: ¿El equipo de Boca para mañana lo tenemos?
2: Sí,
0: repetimos, por favor, repetimos.
2: Como no, Bray, Lozano, Figal, Ayrton Costa, Lautaro Blanco en el medio. En el fondo, en el medio va a estar Azcacíbar, Delgado, Velasco.
0: Sí.
2: El pibe Tomás Aranda y arriba Merentiel y el debut oficial de Lionel Flores.
0: Rapidito, Racing con Cambeses en el arco, en el fondo Canavo, Di Cesare, Rojo y debuta Alfonso Espino, presentación del lateral uruguayo de 34 años que viene del Rayo Vallecano. Santiago Sosa, Alejo Tello, un pibe de 18 años que anda bárbaro, es lo que dicen. Saracho, Miljevic, Maravilla y Konechny. Hasta ahora el único que debuta es Espino en el banco.
4: Y el técnico, ¿no?
0: Y bueno, el técnico Boda, claro, por supuesto. Y en el banco va a estar Craneviter, tengo entendido, y también Ulises Ortegoza, ¿eh? Bueno. Así que vamos a ver, se va armando el nuevo Racing con, y Lautaro Díaz creo que todavía no está para jugar. Todavía no está, pero ya son cuatro los refuerzos de Racing. Ha puesto un mercado, es un mercado que no se invirtió un montón de plata. Con un nuevo entrenador vamos a ver cómo juega. Hasta ahora es, pura especulación. Hay que ver a Racing en la cancha jugando. Contra Defensa y Justicia, que tiene a Leandro Fernández y a Domingo Blanco, dos ex independientes que se suman a Julio Bacari, también ex técnico del Rojo, que ya había dirigido Defensa y Justicia.
2: ¿Qué se apuesta más, a la muñeca del técnico, al cambio de aire? ¿A qué apuesta Racing?
0: A un cambio de aire, a la muñeca del entrenador, un entrenador al que le fue bien en Fortaleza. Vamos a ver cómo le va. Dani Miche, ¿lo tenemos a Dani Miche? Mira, justo apareció Dani Miche, lo presentamos.
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0: Dani Miche con el tenis. Hola, Dani.
6: Bueno, Dani, a mí me toca hablar de tenis. Bueno, Burruchaga, Román Burruchaga, el hijo del burro, a los 40 años de Argentina, campeón del mundo 86, logró hoy su victoria más importante. Le ganó a un top 10, al número 9 del mundo y finalista de Roland Garros, Flavio Cobolli. Enorme triunfo de Román, 6-2, 6-4. Se clasificó para los cuartos de final del ATP 250 de UMAC. Va a jugar mañana, duelo de argentinos contra Camilo Hugo Carabelli, que le ganó en un partidazo a Pablo Carreño Busta, 7-5 en el tercero. Derrotas de Federico Gómez, Tommy Echeverry y Marco Trungeliti. En Gestalt, mañana tempranito, va a buscar los cuartos de final Juan Manuel Cerúndolo contra Miomir Kecmanovic. Y en Båstad, en Suecia, donde hoy perdió Mariano Navone contra Stefano Travaglia, van a buscar mañana los cuartos de final Sebastián Báez contra el neerlandés Jesper de Jong, Thiago Tirante ante el georgiano Nicolás Basilashvili y Lautaro Midón contra Alejandro Távila. Aguante Argentina, volvemos mañana.
0: Vamos Argentina, vamos Burruchaga. Gracias Dani, hasta mañana.
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19: Hola, buenas noches. Llamada para el programa de Real Deportiva de Dani Avellaneda de Equipo. Hola, Dani. Mi nombre es Gustavo. Soy de Quilmes. Mis últimos números del documento 377. Como digo, todas las noches escuchando uno de los mejores programas deportivos. Y ahora con toda esta cobertura del Mundial, excelente. Con respecto a la consigna, ¿quién es mejor? Y acá me tengo que parar y decir que los dos son buenos. Los dos, cada uno en su tiempo. El Diego era más pausado, más pensante en cierto sentido. Leo es explosivo, también muy pensante también. Así que no, yo me quedo con los dos. No puedo decir que uno haya sido mejor que otro. Cada uno en su momento, su tiempo, los dos son unos genios. Así que los dos para mí son los mejores.
0: Seguimos aquí en Loral Deportiva, tramo final, ya nos vamos, se nos fue el programa y bueno, sí, con la selección argentina especial, finalista.
4: Por supuesto.
0: Estábamos hablando fuera de micrófono, sí, que recién estaba escuchando a Enzo, ¿no? Que contaba que con Juli, con Julián, su compañero de habitación, sí, vieron 3 o 4 veces el partido de México 86. Estos pibes de verdad
4: están metidísimos.
0: No, es una cosa de loco, están metidos,
4: 25,
0: pero...
4: Tienen 25 y 26, o sea, nacieron en este siglo.
0: Julián, no,
4: en
0: es el 2000. Lo de esta selección argentina, muchachos, es conmovedor, ¿eh? Y así lo siente la gente, porque sí, está con... Sí. A ver, lo que vivimos acá en la ciudad de Buenos Aires, que es donde tenemos la sede de la radio, donde vivimos todos nosotros, la provincia de Buenos Aires, algunos... Digo, en el interior lo que debe ser también, bueno, ¿no? Bueno, hemos visto imágenes...
2: Me llegaron mensajes de Rosario, gente, sí, amiga que ya está de Boca en Rosario. El monumento a la bandera no entraba, no, ni un alfiler.
3: Qué perdón, locura. Madrid, Roma, Barcelona, París. En París fue una locura. En la puerta del restaurante Volver, que es de un argentino, había una cantidad enorme. Sin los comentarios, yo no sabía, sí, que había tantos argentinos.
0: Y en Madrid, claro, en Madrid, como claro, bien contaste. Bueno, menos mal que ganó Argentina y no ganó Francia. No rompen todo, viste, que los franceses ganan y rompen, sí, todo. Claro, Chávez, bueno, y Cer, sí, rompen, sí, todo.
2: Hubo un barullito, sí, igual, me parece, en Francia.
0: Pero chiquito, chiquito. Con la derrota, chiquito, ¿no? Chiquito. Ellos rompen, si
2: dos,
0: ganan.
2: Dos, tres bombitas tiraron nada más, dos molotov, dos, tres molotov nada más.
3: Recién Maxi me preguntó cuántos jugadores de Barcelona hay en la final. 8 son, ¿eh?
0: Bueno.
3: Sí,
0: bien, 8 jugadores,
4: o sea, coparon Atlético y Barcelona.
3: El Atlético Madrid tiene 9.
0: Y hay uno del Real.
4: Bueno, pero
3: no,
4: para...
3: ninguno.
0: Sí, no. ¿Cómo que no? De la selección argentina, no, de España.
3: ¿Quién?
0: Cucurella.
3: No, Cucurella, no, hasta que no firme, no, no es
0: Cucurella. ¿Cómo que no firmó todavía?
3: Pero firmó, si todavía.
0: No, Cucurella, Real Madrid.
3: No. ¿Por qué?
0: ¿Vos no entendés que Florentino puso la tarasca?
4: Otamendi ya está contado como River, pero firmó.
0: Otamendi de River.
3: Bueno, Otamendi firmó.
0: Cucurella es jugador del Real Madrid.
3: Cucurella no firmó todavía.
0: Cucurella fue anunciado por el Real Madrid.
3: Pero está bien, pero
0: Florentino.
4: Bueno, igual, esperá.
0: Florentino puso 55 palos.
4: En la actualidad.
0: Cuídate.
4: Atlético y Barcelona están, sí, mejor, claro, actualmente futbolísticamente que el Real Madrid, ¿no? Eso quería marcar, ¿no?
2: Este quilombo,
4: 9-8 y si querés dale el 1.
3: No, ni uno. Una anchoa en el desierto.
4: Para claro, él. También puede sumarse otro.
0: Bueno,
4: argentino.
0: ¿Quién? Nos vamos yendo.
2: Enzo Fernández.
3: No sé si no va la Atleti.
0: Nos vamos yendo, ¿eh? Acá tenemos el premio de la Oral Deportiva.
3: Cucurelista.
2: ¿De quién es Cucurella? ¿De quién es?
0: Cucurella es uno de los mejores laterales del Mundial. No te enojes.
3: No, no me enojo.
0: Mi
3: no.
0: amigo Lieberman dice que si no tuviera los pelos de Crosti, sería uno más. Pero mirá, la verdad que la rompió.
4: Escúchame, esto es así, sí.
0: Mirá que no tenemos que ir, ¿eh?
4: Para cortito. Las 3 veces que Argentina eliminó a Inglaterra, sí, 86, 98.
0: Sí.
4: Y hoy, los jugadores que usaron la camiseta 19, jugadores de River. Ruggeri en el 86. Crespo en el 98. Otamendi hoy.
0: Bien, bárbaro, ¿eh? Esto se borda, sí, se borda.
4: No, digo,
0: no está todo. El Museo de River. Ven, igual, bien, no, bien, no, Chicho, no, también de River. Para que nos vamos. 0-0 horas. 0-0 horas, ya es 16. La cena de mar de la cocina de Mencinos para Daniel de Villa del Parque, DNI 055. Gracias a todos los que estuvieron del otro lado. Fernando Presti, buen viaje a Rosario.
2: Muchas gracias.
0: Jorge Marinelli, lo espero mañana. Usted también, Maxi Venosi. Chicho Damoriana en la producción. Chelo Dentice con Laurita Parodi estuvieron en los controles. Y Toto Ganen a pleno en YouTube. Nos vamos. Contentos, felices. Somos otra vez finalistas. Ojalá podamos decir que somos campeones del mundo. Pero paso a paso, diría mi amigo Mostaza. Ahora, rotativo del aire. Después madrugada 6:30 y nosotros nos reencontramos a las 3 de la tarde con Lucas Morando, porque Johnny Vial está de vacaciones. Vamos a estar en la rural, los esperamos a todos. Y a las 10 de la noche aquí, en Freire, Colorado Deportiva. Chau.
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21: A la hora 01 minuto, 17 grados 4 décimas, la temperatura en Buenos Aires, 72 el porcentaje de la humedad, el cielo está mayormente nublado.
22: Las casas de apuestas ya dieron sus resultados sobre la final del domingo.
21: España parte como favorito, su triunfo paga menos que el argentino. De todos modos, esto puede ser un estímulo para los amantes de las cábalas, porque antes de la semi entre Argentina e Inglaterra, el favorito era el equipo inglés, que reunía la mayor cantidad de apuestas a favor.
22: Milei vuelve a la Bolsa de Comercio de Buenos Aires.
21: El presidente dará hoy un discurso en el marco del 172 aniversario de la entidad. Expondrá después de las 19. Hay expectativa económica por el mensaje.
22: Racing y Boca jugarán hoy sus partidos de Copa Argentina.
21: A las 18:45, la Academia, con el debut oficial del técnico Voivoda, enfrentará a Defensa y Justicia en el Centenario de Quilmes. A las 21:45, el Geneise, con el regreso oficial de Arrua Barrena, hará lo propio con Sarmiento de Junín en el Coloso Marcelo Bielsa de Rosario.
22: Cielo mayormente nublado en la ciudad de Buenos Aires, 17 grados 4 décimas la temperatura.
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0: ¿Cómo les va? Muy buenas noches, bienvenidos. 07 minutos del día esperado, del día en el que íbamos a llegar ya con el resultado puesto. Y bueno, y con una alegría que está dibujada en la cara de todo el mundo, ¿no? Da como esa sensación, una suerte de alivio mezclado con congoja de la emoción que muchas han vivido en estas últimas horas. Así que bueno, aquí estamos para empezar a transitar juntos el día después y ya el camino a, bueno, al evento deportivo del año, que va a ser la final del Mundial 2026, que afortunadamente tiene a la Argentina y nos tiene a nosotros como protagonistas, porque vieron que empezamos a hablar en el plural inclusivo cuando estas cosas suceden, ¿no? Hablamos de nosotros, ganamos, estamos, jugaremos, jugamos. Bueno, esto es lo que pasa cuando algo trasciende absolutamente todo. Y nosotros, yo pensaba ayer, cuando algunos decían, bueno, no hablen de fútbol, ¿no? Yo decía, nosotros no hablamos de fútbol, yo no tendría ni cara para poder hablar de fútbol en el sentido técnico de la palabra, porque no es mi área de competencia, no conozco demasiado, soy un espectador más de lo que veo, entonces, digamos, la calificación que puedo dar es me gusta, no me gusta, me pareció, tengo cierto criterio, tampoco es que uno no puede entender absolutamente nada, pero nosotros en este programa, en Madrugada 6:30, hablamos de lo que le pasa a la gente con las cosas. Hablamos de las cosas que nos pasan a todos nosotros. Dentro de todo lo que ocurre en esta madrugada que es extensa y que va hasta las 4 de la mañana. Entonces, de lo que hablamos no es de fútbol solamente, es de lo que le pasa a la gente, de lo que nos pasa a nosotros, en este caso, con el fútbol. E ir en contra de eso es ir en contra de lo que hoy está sintiendo, no sé si somos 47 millones... Me atrevo a decir que 46, debe haber un porcentaje grande de personas que con todo derecho se quedan afuera, y está muy bien, porque hay cosas que tienen que ver con el gusto y con la pasión personal que no se pueden forzar, que no se pueden inventar, pero hubo una suerte como cuando se desabrocha el cinturón después de una comida copiosa, ¿no? De alivio, ya está. Es más, pase lo que pasare el domingo, es como que ya está. No sé si ustedes sintieron algo parecido, será por el peso que tenía un partido como este, será por ya la enorme gloria de estar otra vez en una final. Y bueno, y después se jugarán esos 90 minutos o los que fueren con las mismas cartas de ambos lados y ya está la suerte echada. Pero había como una sensación de alivio. De hecho, bueno, los festejos siguen siendo hasta ahora multitudinarios. Hubo algún chaparrón en algún lugar, por lo menos de donde vengo yo, que hizo disuadir a algunos que todavía estaban, pero aún así firmes allí 11 y pico de la noche, y ahora todavía continúan en varios lugares. Así que hoy tenía ganas de hacer al revés. Como hicimos en aquel primer partido, hoy es el último partido de la Argentina, post-partido, que nos toca transitar juntos, ¿no? Porque, por supuesto, vendrá el del domingo y nos encontraremos en la madrugada del lunes, pero ahí ya la suerte va a estar del todo echada, ya no va a haber más nada que esperar. Entonces tenía ganas de... Venía pensando, ¿no? No, a veces no hay muchas palabras. Hoy no vamos a hacer un prólogo tal vez como el que hacemos habitualmente, porque si cuando no hay palabras hacemos de cuenta que las hay, empezamos a embrollar, ¿no? Empezamos a intentar explicar lo que tal vez no se explica, o por lo menos no se explica unidireccionalmente. No vamos a llenar de adjetivos, por lo menos de este lado, algo que todavía está latiendo en tu casa, está latiendo en los mensajes que te estás enviando todavía hasta ahora con familia, con amigos, con compañeros de trabajo, todavía está latiendo esta historia. Entonces a veces encontrar la palabra no es tan sencillo. Por eso te vamos a escuchar a vos. Yo quiero ver si vos nos podés dar la palabra justa de lo que está pasando desde tu lugar, desde tu provincia, desde tu pueblo, desde cómo lo viviste. Así que vamos a hacer al revés. Me juego, a ver si tenemos suerte o no, qué sé yo. Esta también es una moneda echada al aire. Habitualmente abrimos los teléfonos mucho más tarde, pero hoy lo vamos a hacer desde ahora. Así que ya te puedes comunicar al 4010-7242 y empezar a ponerle palabras a lo que pasó. ¿Sí? A partir de tu experiencia, de cómo lo viviste, de con quién lo viviste, de cómo se festejó en tu barrio, de cómo se festejó en tu zona, en tu ciudad, en tu provincia, en tu casa. Bueno, todas las emociones encontradas que ya pasó un rato largo como para poder empezar a ordenarlas. Y si tenés ganas, las ordenamos juntos. Y de paso te conocemos y de paso charlamos y nos empezamos a hacer compañía en esta noche en la que muchos no van a dormir. Ya vienen de la noche anterior de no dormir, con mucho nervio, con mucha ansiedad. Así que vamos a abrir ya el teléfono, el 4010-7242, para que te puedas comunicar y para poder conversar. ¿Está todo ok? Se puede, ¿no? Sí, está todo ok. Ya debe estar por sonar. Hay días, viste, en que uno descubre que lo que pasa tiene un idioma que no aparece en ningún diccionario. Y es ese momento en el que aparece la sonrisa y no nos damos cuenta. Cuando solamente con una sonrisa o con una mirada con otra persona te empezás a hacer entender. Es el que necesita llamar a alguien aunque no tenga nada importante para decir y dice, ¿viste? ¿Viste? Y ya con eso alcanza. ¡Qué bárbaro, eh! Y nada, nadie se dijo nada, pero todos entendimos todo. Conversaciones que tienen una palabra, una sola. Y sin embargo dicen un montón. Los días, ¿viste? Esos que no terminan cuando lo decide el reloj, sino que se quedan viviendo adentro y hasta que dé. Días que mientras están pasando, uno ya sabe que los va a recordar. Hoy o ayer fue uno de esos días. Como, no sé, como si ese día levantara la mano y dice, escúchame, guardame bien que dentro de poco me vas a necesitar. Eso es lo que nos dijo el día de ayer. Y entonces pasa algo raro, que es lo que me parece que nos pasa con estas cosas, y es que nos volvemos chicos otra vez, ¿no? Así que acordate, está abierto el 4010-7242 para que te comuniques con nosotros desde ahora. Ya sé que estamos dando vuelta al programa, que no es lo habitual, que esto viene siempre después. Pero bueno, lo hicimos el primer día y lo hacemos hoy también, el primer día del Mundial, ¿no? A ver qué pasa, el primer día que juega Argentina. Buenas noches, ¿quién habla?
1: ¿Cómo andas, Hernán?
0: ¿Cómo te va? ¿Cómo?
1: Pablo de Mar del Plata.
0: Hola, Pablo, ¿cómo te va? Buenas noches.
1: Todo bien.
0: Bueno. Tranquilo. Me alegro. Contame, ¿qué palabra le encontrás vos al día que viviste ayer?
1: No, tranquilo. Lo festejamos tranquilo en casa. Éramos dos, así que...
0: Bueno.
1: Ya la última vez había estado mi hija, así que... Mi hija estaba alterada, así que imagínate.
0: ¿Tu hija estaba, perdón?
1: Alterada, el día que jugamos con Egipto, ¿te acordás?
0: Sí, cuando el partido en Egipto. Estaba alterada, me dijiste, estaba alterada ella. Sí,
1: estaba alterada, diciendo que estaba como resignada, diciendo que no la dábamos vuelta. Y yo le dije que se quedara tranquila, que esto se iba a dar vuelta. Y imagínate cómo se puso ese día.
0: Claro.
1: Besos a los abrazos a la abuela, besos a los abrazos a mí, así que... Después le mandaba audios a la madre.
0: ¿Y ayer cómo fue?
1: No, tranqui, los dos solitos, mamá y yo, así que como la gorra no le tocaba venir, le toca venir hoy, así que...
0: Claro. Así. ¿Y a vos qué te pasa con esto? ¿Te gusta el fútbol? ¿No te gusta? ¿Cómo lo vivís?
1: Mira, dejé de darle bola al fútbol cuando le fue mal a Independiente, estaba haciendo mal a Independiente, así que imagínate.
0: Ajá. ¿O vos sos Independiente?
1: Sí, obvio. En casa somos dos. Estamos tratando de convencer a la Alma que se haga Independiente. Porque ya te digo, del otro lado, o sea, mi papá y mi hermana, mi sobrino, que viven entre los, mi papá no está más en esta vida. Pero mis hermanas y mi sobrino, y junto con mi papá que descansa en paz, son de Racing.
0: ¿De Racing?
1: Sí, de Racing.
0: ¿Y cómo saliste vos Independiente siendo de Racing, tu papá?
1: Por mi mamá.
0: Ah, por tu mamá. Ah, bueno, o sea, ahí estaba el clásico de Avellaneda, estaba en casa.
1: Sí.
0: Ah, mira.
1: Sí.
0: Mirá vos.
1: Así que Imagínate el año que te acordás que salieron campeones ellos por primera vez después de 35 años.
0: Sí, después de mucho tiempo, sí.
1: ¿Te acordás?
0: Sí, sí, claro.
1: ¿Te acordás? Bueno. Bueno, Independiente estaba ganando 1-0. Yo estaba durmiendo la siesta en la casa de mi papá porque yo iba domingo por medio a la casa de mi papá a Miramar.
0: Uh-huh.
1: ¿Cuándo hizo el gol del empate? Bueno, ¿sabés? Vino mi hijo a despertarme la siesta y me dice, ¡tomá! ¡Tomá! ¡Amargo, tomá! ¿Sabes cómo me despertó de la siesta, no? No entendí nada.
0: Lo que yo sé es que las imágenes que llegaron desde Mar del Plata de ayer, de hoy, va, sí, estas horas de los festejos, son realmente impresionantes, ¿eh?
1: Sí, que hubo una persona que se cayó en el monumento.
0: Ah, sí.
1: Y encima, ahora te cuento algo. Recién vi en el Instagram que suspendieron el servicio de colectivo local hasta las 6 de la mañana.
0: Mm. Porque la gente se va a quedar.
1: Imagínate si tenga que salir ahora de urgencia, si le pasa algo a mi hija, ¿no? Que me diga la madre, ¿no?
0: Sí, yo pensaba, sí, sí, por supuesto que no, pero también es cierto que aunque lo subiera, ¿por dónde van?
1: Sí, recién los colectivos pasaban por la esquina del puesto. El 581 que va hasta, no sé, hasta pasando Canet, ese pasó dos veces por acá, ya te digo. Ahora no pasó ningún colectivo.
0: Sí.
1: Yo me fijo por la otra esquina que va la que va.
0: Y no hay, y no hay.
1: Calle. No, el 591 directamente ni lo veo. Porque siempre dobla, o sea, dobla por, te cuento la calle. Dobla por Paunero y Peña, ¿no? Y sube hasta arriba que va hasta Pellegrini y vuelve de vuelta por la otra cuadra, que es al más fuerte, no sé cuál es la otra cuadra, y que encara Mendoza hasta Roca, y yo por Roca no veo ningún colectivo.
0: Es que es realmente muy impresionante, unas imágenes aéreas allí de Mar del Plata, uno que conoce la nunca en mi vida he visto semejante cantidad. Yo creo que está tres cuartos de Mar del Plata, ahí alrededor del monumento y en todas las calles adyacentes, ¿no? Ahí en la calle sobre el Uro y Diagonal.
1: No sé, la verdad desconozco.
0: Bueno, date una vuelta, mira, mirate por el Instagram, es una cosa realmente impresionante. ¿Vos no fuiste a festejar?
1: No.
0: Ok.
1: Yo no sé.
0: Bueno. Bueno, Pablo, gracias. Estamos haciendo una pinturita más o menos de qué es lo que está pasando con cada uno de ustedes con respecto a este tema. Teníamos ganas de hablarlo desde el comienzo del programa, así que gracias por romper el hielo.
1: Bueno, gracias.
0: Un abrazo, buena noche de trabajo, ¿eh? Gracias por llamar.
1: Gracias.
0: Chau, chau. 4010-7242-019, buenas noches, ¿quién habla?
2: Hola, buenas noches, Hernán, Cecilia de Lanús.
0: Hola, Cecilia, ¿cómo te va? Buenas noches.
2: Bien, todo bien. Ay, sin voz.
0: ¿Gritaste mucho?
2: Yo no, sí, el segundo sí ya. No lo miro porque me pongo muy nerviosa, pero bueno, los últimos minutos ahí a poner el cuerpo.
0: ¿Los últimos minutos? ¿Antes del segundo gol o después del segundo gol, viste?
2: No, ya después del segundo gol.
0: Ah, o sea, los minutos del apurate era. Apurate para terminar era.
2: ¿Terminar?
0: Claro. Claro.
2: Pero bueno, una alegría bárbara porque esto va, traspasa lo que es el fútbol.
0: Uh-huh.
2: Ojalá aprendamos como nación, ¿no? A vivir siempre así, porque este equipo realmente fue, cuando se formó un equipo, realmente fueron compactos, ¿no? Entonces iban todos para el mismo lado.
0: Sí.
2: Y eso es un lindo mensaje que están dando.
0: Sí, un mensaje que cada tanto se da, ¿viste? Pero que después de 4 o 5 días después de todo esto, nos olvidamos. Pero bueno, ojalá que no, ojalá que esta vez no, qué sé yo. No sé, no pierdo la esperanza.
2: No, hay siempre con fe, ¿no? Pero no, es la vida misma también. Nos une una pasión, que es el fútbol. A mí me encanta el fútbol, veo otros partidos, menos el de Argentina. Y los de Independiente, también soy Independiente.
0: Otra Independiente, mira, me llaman dos Independientes, dos de dos.
2: Bueno, así que ahora el domingo me encantaría verlo, pero por cábala no lo voy a ver.
0: Claro, ahora vos ahora que tenés que sostener la cábala de no verlo, te perdés la final.
2: No, y bueno, pero hay que sostenerla.
0: Hay que sostenerla. ¿Y te vas a algún lado en particular de la casa o simplemente no verlo?
2: Yo no lo veo. Me voy al dormitorio, vengo a la cocina y pongo la radio. Pero como en la radio gritan los goles antes, entonces bajita, ¿viste?
0: Claro.
2: nadie se entere.
0: Claro.
2: Y yo me pavoneo por la casa después toda contenta. Pero bueno, vos decías un resumen, una palabra para resumir.
0: Sí, viste que hay veces yo pensaba cuando terminaba esto que cuesta encontrar una palabra. Y bueno, digo, ya que a mí me costó encontrarla para armar un prólogo, los voy a invitar a ustedes a que me ayuden a armar este crucigrama.
2: Ah, tuviste una idea fantástica. Yo, mira, nosotros somos un pueblo resiliente, ¿no? O sea, nos levantamos, nos sacudimos el polvo y adelante, desde años.
0: Sí.
2: No es desde... Entonces, bueno, uno para mí es la resiliencia de los jugadores de no vencer, de no, de volver a ser chicos jugando en un potrero.
0: Mm.
2: Viste, que se unen para ganar, porque es el afán de ganar, pero no por el afán de ganar no sé, para ser más famosos, porque de hecho son todos famosos.
0: No necesitan más, ¿no? De eso. Ya está.
2: El afán de ganar, de superación. Y yo creo que en la superación estaría la gran palabra también, ¿no?
0: Superación.
2: Y porque viste que siempre en los últimos minutos.
0: Sí.
2: Fíjate que son infartantes los partidos.
0: Sí, la verdad que sí. Y ya me parece que me da la sensación de que un partido que venga bien, a mí me va a aburrir.
2: O que hagan el gol enseguida.
0: Claro, que te hacen uno, dos, tres goles a los 25 minutos del primer tiempo. Ah, chao, me voy.
2: Sufriste todo el partido esperando que no nos hagan gol.
0: Claro.
2: Y es verdad, no, mira hasta qué punto que hablamos en plural. Y los que están poniendo el cuerpo son otros, bueno, pero lo ponen como, así como lo pusieron los chicos de Malvinas, que es imposible no olvidarse de eso.
0: Uh-huh.
2: Bueno, ellos lo pusieron hoy por nosotros, para este bienestar emocional que nos eleva tremendamente.
0: Bueno, y de acá al domingo, ¿cómo te ves?
2: Mira,
0: ¿te gusta España como contrincante?
2: Sí, antes que sí, me gusta. Sí, me gusta España. Me gusta y la verdad que es una realidad. Ya está. Llegamos tres veces a la final. ¿Qué más le podemos pedir?
0: Tres veces en los últimos cuatro mundiales.
2: Exactamente.
0: Realmente.
2: Eso, bueno. Un Mundial, una Copa América, que no hay que olvidarla tampoco. Y yo pienso, ¿no? Para mí ya esto es un regalo maravilloso que nos están dando. Bueno, pero... No. Bueno, yo te digo mi opinión.
0: Sí.
2: Yo pensé que pasando esta semifinal, y no sé, me da la fe, ¿viste? La ilusión de que seamos campeones.
0: De que se pueda dar de nuevo.
2: De que se pueda dar de nuevo.
0: Bueno.
2: Hemos vencido a Inglaterra, que le teníamos miedo, ¿verdad?
0: Sí.
2: Y jugó fantástico Argentina. Porque yo después miro todo, pero antes no. Durante, ¿no? ¿Quién dice que no?
0: Obvio. Solo que, viste que nosotros acá, yo nunca digo nada por fuera de lo que pasó. Hablo de lo que pasó hasta ahora y después mucha esperanza. Pero es por cábala, ¿viste? Tampoco quiero decir mucho.
2: Yo por cábala te diría, bueno, ya está, ya estamos hechos.
0: Ya estamos hechos. Lo que venga, pero ya está.
2: Después lo que yo vea y lo que yo sienta y lo que me transmitan es otro tema, que la verdad que tampoco me estoy pensando en eso, ¿eh? Porque no hay nada más lindo que sorprenderse, ¿no?
0: Claro, sobre todo con estas cosas. Bueno, Ceci, te agradezco mucho por llamar. Anoto superación y anoto resiliencia, buscando la palabra para poder definir qué nos pasó o qué les pasó a ustedes después de un día tan, tan, tan intenso emocionalmente que acabamos de terminar.
2: Por favor, bueno. Muy lindo el programa.
0: Gracias. Así, gracias.
2: Como siempre te digo, y vamos a Argentina.
0: Gracias. Gracias por la compañía y gracias por el apoyo de siempre. Buenas noches. Seguimos conectados, seguí escuchando.
2: Sí.
0: Chao, buenas noches.
2: Chao, chao.
0: 4010-7242 es nuestra línea directa de oyentes. Hoy dimos vuelta el programa, ¿eh? Queremos captar sensaciones, queremos que encontrar esa palabra que hoy costaba poner cuando terminó el partido. Nos quedamos así medio como sorprendidos y mudos por un rato. Cosa rara para los argentinos estar un rato mudo, un rato nada más. Después se descargó toda la verborragia. Buenas noches, ¿quién habla? ¿Hola? ¿Hola? Están en el 4010-7242. La línea es directa, ¿eh? Llaman y salen al aire. A ver quién está por allí. Buenas noches.
3: Sí. Hola, buenas noches.
0: Ahora sí, ahí está. Buenas noches.
3: Hola, buenas noches.
0: Buenas noches. ¿Quién habla?
3: Mirta de Rawson Chubut.
0: Mirta de Rawson Chubut. ¿Cómo estás, Mirta? Bienvenida.
3: Bien, gracias a Dios, bien.
0: Aquí. Bueno, ¿y cómo fue allí en Rawson la cosa?
3: Se llena el centro, viste, se van todos a la 25, a la avenida principal y lleno.
0: ¿Y vos fuiste?
3: No, yo me fui a pasarla con mi hija, viste que yo te conté la vez pasada que me hice... paciente oncológica, así que me fui a pasarla con ella y estábamos con ella y mi nieto y la pasamos bien, nervioso sí el primer tiempo, después en el segundo nos fuimos porque ella se sentía un poquito delicada, se hizo una quimio y estaba medio delicada y nos fuimos a acostar y estábamos esperando ahí viendo por el celular el partido y sentimos el primer gol y bueno, ya nos quedamos tranquilos y el segundo ya nos levantamos, ya se nos fue todo.
0: Claro, entiendo, está muy bien. O sea que lo vieron en casa.
3: Sí. En casa, sí, tranquilo, en casa, con mi hija, sí.
0: Y escúchame, ahí en la zona en la que vivís apenas terminó, empezaste a escuchar el ruido, la gente que se empezaba a acercar a algún lugar. ¿Cómo hacen? ¿Cómo se celebra en Rawson? Contame.
3: Y se van todos a la 25 o al puente, hay un puente, ¿viste?
0: Sí.
3: Un puente que pasa el río por abajo y se van todos ahí a saltar y a festejar. Y yo cuando me trajo mi hija para acá, todavía estaban festejando, se ponen a cantar y a festejar, a gritar ahí, cortan la calle, todo, muy lindo, ¿viste?
0: Escúchame, Mirti, ¿tenías esperanza con el partido de hoy? Ahora que terminó lo podemos hablar esto. ¿Tenías esperanza o tenías miedo de lo que iba a pasar hoy? Sí. Ayer, va.
3: No, tenía esperanza. No. Yo tengo mucha fe, y yo les tenía mucha fe, porque si hemos llegado hasta este punto, es porque somos buenos, ¿viste? Así que, estamos, dicen todos, sí, España es pan comido, y eso, pero no, hay que esperar, porque nos tenemos fe, yo me tengo fe, pero España está igual que nosotros.
0: Claro, ¿sí? Claro, sí, obvio, los partidos se juegan todos, ¿viste? Ya este Mundial lo dejó demostrado, se juegan sí, todos.
3: Claro, lo último es, ya estamos, somos buenos, o sea, España es bueno también.
0: Y bueno, llegaron los dos mejores, evidentemente llegaron los dos mejores, es así.
3: Por eso ahora es el punto de decir, bueno, tener más fe y irlo, o sea, con ellos, junto con ellos, nosotros mediante la pantalla. Y...
0: Claro. Bueno, Mirta, gracias por llamar, por compartir tu sentir y bueno, hablaremos la semana que viene, a ver ya con el resultado puesto, a ver qué es lo que pasó.
3: Ay, sí, Dios quiera que ganemos. Sería un orgullo para nosotros, para la Argentina.
0: Estamos cruzando los dedos para que eso sea posible, pero ya es muy lindo poder vivir el último día. Poder estar ahí en Nueva York jugando, estar en la cancha de Nueva York ya es todo un premio. Era lo que se esperaba.
3: Sí. Pero bueno, viste, hemos tenido fe, tenemos muy buenos jugadores. Todos dicen... están medio lentos, y sí, medio lento, pero la llevamos.
0: Ay, mira, lo que dicen todo, la gente es insoportable para hablar de los demás, sí. Y de lo que hacen los demás es insufrible. Cada vez me convenzo más de eso, de que hablamos porque el aire es gratis.
3: porque hay que estar ahí.
0: Obviamente, sí, por supuesto. Después uno puede tener los que les gustan, los que se apasionan y tienen una mirada más crítica, se puede decir. Pero viste esto de hablar por hablar, bueno, no, nos pasa a todos. No. Somos todos, ahora son todos jugadores de fútbol.
3: Sí, hay que enorgullecernos de tener un jugadores así, como si fuera un boxeador o un...
0: Por supuesto, por supuesto. Bueno, Mirta, te saludo. Estamos haciendo un primer paneo rapidito de cada lugar del país del que nos están llamando. Gracias por comunicarte.
3: Besos y muy linda la radio.
0: Gracias, muchas gracias, Mirta. Seguí compartiendo madrugada 6:30. 40-10-72-42, buenas noches, 0:32 del día después. ¿Quién habla? Hola. Buenas noches. Hola, buenas noches. Chicos, ¿están ansiosos que están ahí? ¿O están enganchados? 40-10-7242. Hola, buenas noches. Bueno, hola Hernán, bienvenido otra noche juntos. Espero que durante esta no te fastidien, dice Viviana. Nah, es un juego, jugamos. Mensajes que nos van llegando al WhatsApp también al 11-50-26-8-6-30. Buenas noches, soy Gabriel de Villa Devoto, acá de nuevo con mi hija festejando el triunfo de Argentina. Está con Rocío. Ayer no me animé a llamarte, pero te escuché hasta el cierre del programa. Te mandamos un saludo grande. Bueno, gracias, Mensajes al 11-50-26-8-6-30. Tratando de ponerle palabras a lo que te pasó, a cómo lo viviste, a cómo lo vivió tu barrio, cómo lo vivió tu ciudad, tu pueblo, tu provincia. Bueno, todo lo que tengas ganas de contar para hacer esta primera catarsis ya con un poquito de tiempo de distancia entre la emoción de las 6 de la tarde y lo que está sucediendo en estas primeras horas. 40-10-7242. A ver, ahora sí, buenas noches, ¿quién habla?
4: Hola.
0: Hola, ¿quién habla?
4: Hola, Esther.
0: Hola, Esther, buenas noches. ¿Cómo te va?
4: ¿Cómo estás? Bien.
0: Muy bien. ¿Cómo la viviste?
4: Y chocha con mi familia acá, gritando todos, saltando todos juntos. Pero vos sabés que vos no me vas a creer, ¿no? Pero yo tengo algo pensado que se me metió en la cabeza y que pienso que es así. A mí me parece que ahí en la cancha anda dando vueltas el Diego.
0: Ah, sí, vos sos de las que piensa eso. Yo no.
4: Ya sé, pero yo sí.
0: Sí.
4: Yo creo, porque pasan cosas raras, Hernán. Pasan cosas raras.
0: ¿Qué cosa rara viste?
4: Y que, por ejemplo, van todo el partido sin poder hacer un gol. Y de repente, en 5 minutos, hacen 2 goles o 3 goles. ¿Y cómo puede ser? ¿Cómo puede ser?
0: Y los que saben de fútbol dicen que a veces el fútbol es así, ¿viste? Que cuando no quiere entrar, no entra, y en algún momento quiere empezar a entrar. ¿Qué sé yo? No sé.
4: Sí, no sé. Pero yo creo que anda el Diego dando vueltas por las canchas.
0: Bueno.
4: No sé, a mí se me puso en la cabeza y no sé por qué, pero me parece, porque yo veo que pasan cosas raras en todos los partidos, que van perdiendo, y de repente en 2 minutos, 3 minutos, ¡bum, bum, bum, bum, bum!, hacen 2 o 3 goles de golpe. Pero ¿cómo puede ser? ¿Cómo puede ser? Algo raro hay.
0: ¿Vos le ves algo espiritual a la cosa?

0: juntos.
1: Claro, está bien, está bien.
0: No puedo.
1: Así que, bueno, lo escuchaste, lo miraste, pero sin ir.
0: Con mis hijos, sí. Ay, saltamos, gritamos. Llamamos a mis hijos que están afuera. No, fue todo un desbande acá en mi casa que no te imaginas.
1: Linda algarabía. Bueno, gracias, Esther. Gracias por compartirlo.
0: Bueno, chao, mi amor.
1: Chao, buenas noches. Nos seguimos escuchando, ¿vale? Gracias,
0: Sí, cómo no. Chao.
1: 4010-7242-036. Buenas noches, ¿quién habla? Hola.
2: Buenas noches, Hernán.
1: Hola, ¿quién habla?
2: Graciela.
1: Hola, Graciela, ¿cómo te va? ¿De dónde sos?
2: De Gerli.
1: De Gerli, ¿cómo estás? Bueno, bienvenida.
2: Bien, primero felicitarte, te escucho desde que empezó el programa.
1: Bueno, muchas gracias.
2: Un muy lindo programa y muy agradable.
1: Bueno, te agradezco enormemente por la compañía.
2: Y vos me haces compañía.
1: mutuo.
2: Buscando la palabra, me parece que es mística.
1: Mística.
2: Es un equipo que tiene mística, esta selección. Que si bien no es la de Qatar, lo sostiene esa cuestión de humildad, de espiritualidad, de grupo, de quererse y tal vez la esperanza de que como pueblo nos podamos unir. Yo la última vez que vi unido al pueblo argentino fue cuando ganó en Qatar y veo los mundiales desde el 78. Entonces empecé a hacer en mi cabeza, ¿no?, las cosas que viví en los distintos mundiales. Y esta selección, a mí lo que me despierta es el trabajo en grupo, basta de pelearnos, de ser soberbios. Me parece que son respetuosos. Y que a veces las cosas no salen, pero que, como dijo también una oyente, creo que fue la primera, somos un pueblo resiliente. Entonces nos levantamos, nos sacudimos el polvo y seguimos. Y para mí eso es una mística que me da esperanza. Ojalá los jóvenes y las nuevas generaciones puedan seguir en esto. Y a mí me preocupaba mucho este antagonismo con la selección inglesa. Porque digo, estos pibes que están en la selección no nacían, o sea, no vivieron el 86 y tampoco vivieron el 82. Y digo, no se puede explicar los campeonatos en distintos momentos históricos.
1: Claro.
2: Como no se puede comparar a Maradona y Messi, porque son dos excelentes jugadores, pero que responden a dos momentos históricos distintos.
1: Distintos, claro, seguro.
2: Y a dos culturas distintas. Y Maradona representa una cultura de la argentinidad y Messi representa otra cultura de la argentinidad, que quizás no se ve tanto, pero que a veces no se ve tanto en los diarios, pero que está más en la masividad. Que tiene que ver con eso, con el respeto, con el laburo, con la perseverancia. Y Maradona fue excelente jugador, pero representaba una argentinidad que confrontaba. Yo ya a esta altura de mi vida no quiero confrontar más.
1: Bueno, Graciela, impecable todo lo que trajiste. Te lo agradezco mucho y está muy bien esta mirada que tenés. En gran parte la comparto. A ver, yo sé que son hasta ideas, hasta que pueden resultar polémicas y son opiniones y bueno, cada uno. Pero a mí a veces me parece que estar todo el tiempo comparando lo que pasa con otra persona le quita el precio a lo que está pasando. Me está pasando eso. Bien. Yo que con todo el tiempo estoy mirando redes sociales, ¿viste? Y llega un momento como que me enoja esa cosa tan tanguera que tenemos los argentinos todo el tiempo, mirar atrás y mirar a los que no están y que están en el cielo con San Pedro jugando a la pelota. Me agota un poco, la verdad que me agota.
2: A mí también. Me agota. A mí también, hoy a la tarde escribí eso y dije, por favor, soltemos, vivamos este presente. Y esta cuestión de decir, bueno, estos son estos chicos y dentro de 4 años serán
1: otros. Otros, claro, y esto no significa no reivindicar.

0: Carla, lo que hicieron, los que pasaron y lo que van a hacer los que vendrán. Pero bueno, es esto lo que está pasando ahora, ¿no?
1: Es esto lo que está pasando ahora y ojalá que los que vengan representen, ya te digo, la humildad, la lucha hasta el final, el hacer las cosas de una manera simple, que puedan demostrar las emociones y que las puedan gestionar. Yo también estoy, hoy justamente escribí, digo, estoy cansada, viste, de la selección del 78, del 86, de la de esta. Ya está, cada uno es quien es en el momento que es.
0: Tal cual, tal cual. Graciela, te agradezco enormemente el llamado y por compartir este programa que lo dimos vuelta hoy. Empezamos al revés, para escucharlos primero a ustedes, como corresponde.
1: Muchísimas gracias.
0: A vos, gracias por llamar y gracias por la compañía. La línea directa de nuestro programa es el 4010-7242. Podemos aprovechar antes de irnos a dormir para charlar un ratito de cómo la viviste, cómo lo sentiste, de cómo lo celebraste, de qué te pasó por el cuerpo, por la cabeza, por el corazón y cómo te estás ya mirando de cara a lo que va a ser este domingo tremendo, tremendo que vamos a vivir este fin de semana en la final nuevamente de un mundial de fútbol. La línea directa 4010-7242 y el WhatsApp es el 11-5026-8630. Ya los voy a seguir leyendo, ¿eh? Pero antes me parece que hay alguien por allí. Buenas noches, ¿quién habla? Hola.
2: Gracias, Hernán, ¿cómo estás? Hola, Hernán, buenas noches.
0: Buenas noches, ¿quién habla?
2: Te habla Mirta.
0: Mirta, ¿cómo te va? Buenas noches.
2: Muy bien me va. Bueno, mira, entre la oyente de recién y vos, prácticamente lo dijeron todo.
0: Bueno.
2: Esta selección tiene tenacidad, tiene educación, tiene muchos buenos valores. Y me pasa un poco muchísimo lo que dijiste vos. No me gustan las comparaciones, porque me voy a ir a otro, digamos, a otro plano, pero sería lo mismo que comparar, por ejemplo, en la historia, a Belgrano con San Martín. Uh-huh. No me entra en la cabeza. Entonces, las comparaciones no me gustan. Y no me gusta ese folclore que dijiste vos recién, que está en las nubes, que está mirando. Todo eso, ¿no?
0: Sí, yo me arrepiento a veces de lo que digo, pero la verdad es lo que me pasa. Y me pasa con todos, ¿eh? No me pasa solamente uno. Cuando viste, se muere un cantante y dice, ya le debe estar cantando a Gardel allá. Ay, la verdad, me saca. No sé por qué. Hacemos una oda a la muerte todo el tiempo, que es...
2: Porque además, todos podemos tener nuestra fe o nuestro pensamiento, y bueno, es respetable. Pero nadie vino a contarnos cómo es el más allá.
0: ¿Entendés? No, pero incluso más allá de eso, o sea, es quedarnos siempre con la parte de lo mortuorio, de lo luctuoso, de
2: lógico,
0: ¿no?
2: Y
0: está perfecto desde el homenaje y desde la reivindicación, pero no tenerlo presente las 24 horas, los 365 días del año.
2: Además, otra cosa, vos te imaginás, porque ahora con las redes sociales todo llega mucho más rápido, la presión que debe tener. Lo nombro a Messi porque es el que comparan siempre con Maradona, ¿no? Siempre están con lo mismo. La presión que debe ser para una persona que le estén con otra persona todo el tiempo atrás.
0: Sí, aún así es un señor, hoy habló del tema y ha respondido con muchísima altura, pero debe ser mucha presión, claro que sí, claro que sí.
2: Pero es horroroso que hagan eso. Entonces, bueno, tuvimos muchos grandes futbolistas en la Argentina. Quizás se ha destacado más Maradona que otros por encima. También hubo un Di Stéfano, que también en España le han dado un premio internacional en su momento al mejor futbolista de la historia. Uh-huh. Bueno, hoy dicen que es Messi. Y bueno, todo, viste, va cambiando y todo va rotando. Entonces hay que dar lugar a lo que se vive ahora y no estar siempre con el pasado colgando, ¿no?, y machacando en eso. Y bueno, en cuanto... a mí lo que me pasó de todos estos partidos con el que más sufrí fue con el de Egipto. Ahí fue tremendo, porque esto, viste, que fue algo, era tremendo.
0: Y lo que pasa es que con Egipto se tardó más en darlo vuelta, entonces como que no llegaba nunca. Sí.
2: Claro, fue justo casi al final.
0: Claro.
2: Bueno, y hoy, por ejemplo, yo estaba sentada en el sillón y miraba Instagram, y de repente me aparece una numeróloga que es muy famosa, muy conocida, que la he visto alguna vez, muchas veces, pero yo no miro tele, pero sé que está en programas de televisión y todo eso. Y bueno, pone la estampita de San Miguel Arcángel. Y yo le tengo mucha devoción a San Miguel Arcángel, porque uh-huh. Viste, va contra todo lo que sea la maldad, ¿no? Bueno, entonces, ¿vos sabés qué hice? ¿Qué fue lo que hice? Busqué los últimos posteos, viste, de los que yo sigo de Instagram, y empecé, en cuanto podía poner la foto, ponía la foto de San Miguel Arcángel y ponía la bandera argentina y ponía como las manitos hacia el cielo, ¿no? Fue como una cábala del momento. Y bueno, me aferré a eso, a San Miguel Arcángel, a las buenas ideas y a tirar buena onda para la selección. Pero yo creo que yo no tuve miedo, ¿eh? Yo estaba segura que íbamos a salir adelante. Ahora, eso sí, cuando fue que terminó el partido, yo cursé uno de mis embarazos justamente en la Guerra de Malvinas, y ahí se me vino todo la estantería encima, y bueno, viste,
0: claro,
2: empecé a llorar porque la emoción es mucha, porque recordé ese momento.
0: Tal cual.
2: Lo entiendo. Entiendo que es algo mío, que no tiene nada que ver ni con la selección de Argentina ni con la selección de Inglaterra, porque esos chicos ni habían nacido en aquella época.
0: Mirta, te agradezco enormemente por esta pintura que nos diste. Bueno, estamos en esta pinceladitas en esta hora.
2: Y te digo algo.
0: Dale.
2: El domingo, si Dios quiere, ganamos.
0: Bueno, yo de esto no digo nada. Me mantengo como hasta ahora. Chao, Mirta. Buenas noches. Gracias por llamar. 047-4010-7242. Pinceladas de cómo lo viviste, de cómo lo sentiste, cómo se vivió en tu barrio, en tu lugar, en tu zona, con tu familia, con tu gente. ¿Qué palabra encontraste cuando terminó el partido? Yo como que no la encontré, por eso no la traje. A ver si me la podés decir vos. ¿Cuál es la tuya? 048. ¿Quién habla? Buenas noches.
3: Hola.
0: ¿Sí?
3: Hola.
0: ¿Te escucho? Buenas noches.
3: ¿Soy yo?
0: Sí.
3: Corrientes, presente.
0: ¿Quién habla?
3: Corrientes, presente.
0: ¿Y tu nombre?
3: Zulma.
0: Hola, Zulma, buenas noches. ¿Cómo estás?
3: Bien, bien.
0: Bueno, contanos, ¿cómo fue en Corrientes la cosa?
3: Eso te iba a decir. Hace un rato te mandé al Instagram las imágenes de la multitud. Que se fue de caravana, bueno, por toda la ciudad y después a la costanera. Impresionante, impresionante la cantidad de gente.
0: ¿Y vos fuiste?
3: Yo, por supuesto, no. Ni vi el partido. No, ya sabes que...
0: ¿No lo viste el partido?
3: No, estoy mirando los partidos.
0: Ah, mira.
3: Me da taquicardia.
0: ¿Te pone nerviosa?
3: La final de Qatar apenas llegué. Así que dije, nunca más miro un partido.
0: Mira vos.
3: A los últimos después miro los goles.
0: Claro.
3: Pero me estaba poniendo nerviosa, sí, porque silencio, silencio, silencio toda la tarde. Digo, no, ¿qué pasa? Que no pasa nada. Pero bueno, después al final, sí, se empezó a escuchar gritos.
0: ¿Y te asomaste a la puerta, al balcón, no sé qué tenés, algo hiciste?
3: No, después sí.
0: Ah.
3: Yo vivo en el fondo.
0: Sí.
3: O sea, está mi hermana adelante, la casa que era de la familia, digamos.
0: Está bien, vivís en el fondo, sí.
3: Estoy en el fondo, entonces ellos por supuesto miran allá y me dicen mufa porque nunca quiero mirar con ellos los partidos.
0: Uh-huh.
3: Bueno, fue cuando ya escuché que terminó y todo, bueno, entonces me fui para allá.
0: Claro.
3: Un poco de sociales y ver algunas imágenes en la tele y demás. Pero no, ya me estaba por dar la taquicardia de solo el silencio, escuchar el silencio.
0: Claro, se escuchaba el silencio, no volaba una mosca, ¿viste? Una mosca volaba.
3: No, cada tanto ponía la radio un ratito el YouTube y ahí nomás estábamos conversando,
0: bueno,
3: entre Babi y compañía, pero ahí no pasaba nada, así que bueno. Pero bueno, gracias a Dios estamos.
0: Ahí estamos.
3: Estamos vivos y vivimos.
0: Bueno, después voy a mirar lo que me mandaste entonces, te lo agradezco mucho, Zulma.
3: Yo pensaba, de todos modos, ya anoche pensaba eso, ¿no? Y bueno, no me acuerdo si llegué a llamar anoche o no, antes anoche fue. Iba a decir lo mismo que te digo ahora. Para mí, con haber llegado ya a esta instancia, ya estábamos.
0: Claro.
3: Si él se perdía, era lo... O sea, por supuesto que tenía muchas connotaciones el partido de hoy por ser Inglaterra, por toda la historia que hay detrás y por todo el folclore que hay detrás también. Pero, si quedábamos, estábamos bien igual.
0: Yo bueno.
3: Me hubiera sentido que ya llegamos. Ahora, otra cosita que escuché, ahora me estoy acordando en este momento.
0: Dale.
3: Escuché a la mañana un excombatiente de Malvinas que habló en la radio, hicieron una entrevista en la radio, con el tema este de que como se fue mezclando todo y qué sé yo. Entonces él decía que él no lo veía mal del todo, porque es una forma de visualizar el tema de la...
0: Visibilizar. Sí.
3: Visibilizar, no sé qué dije.
0: Sí.
3: Porque la mayoría de la gente de ahora, como alguien dijo hace un rato también, los jóvenes sobre todo... no vivieron lo de Malvinas, no saben la historia o recién ahora más o menos están escuchando, porque él decía, cuando vinimos de Malvinas nos cerraron la boca, nos prohibieron hablar.
0: Es cierto, sí, es cierto, y en redes sociales hoy tuvo mucha presencia eso, más allá de no de la parte banalizada, sino de la parte histórica y correcta y concreta de lo que significa esto, así que sí, claro. Ayuda para visibilizar un poco o mucho a las nuevas generaciones sobre algo que a lo mejor no lo tienen tan presente. Zulma, te tengo que dejar, tengo más gente que me está esperando, estamos haciendo una pequeña pincelada, la idea es hablar de cómo lo vivieron el partido, ¿sí? Así hablamos un ratito cada uno, dale.
3: La palabra esperanza.
0: Esperanza. Gracias, Zulma. Gracias por llamar. Un saludo a toda la gente de Corrientes. Otro día hablamos más largo. 053-4010-7242. ¿Cómo lo viviste? ¿Qué sentiste? ¿Qué te vino a la cabeza? La primera palabra, ¿cómo lo expresaste? De esto queremos charlar en esta primera hora del programa. Hola, buenas noches. ¿Hola?
4: ¿Hola?
0: ¿Sí, quién habla?
4: ¿Hola?
0: ¿Te escucho? ¿Quién habla?
5: Esperanza.
0: ¿Cómo? No, escúchame, bájame un poquito la radio que tenés un delay encima largo, estamos con el segundo llamado casi. Bájame un poquito la radio y te puedo escuchar mejor. ¿Me escuchás? Bueno, no se puede así. ¿Estás ahí?
4: Sí, hola.
0: Hola, buenas noches. ¿Cómo te llamas?
4: Sí, soy Cacho del paraje de la Ballenera de Ruta 88.
0: Acá. Cacho, ¿cómo te va? Buenas noches. De la Ruta 88, ¿cómo andás?
4: Bien, bien.
0: Bueno, contanos.
4: Sí. Ah, sí.
0: Estás al aire, Cacho, estás al aire.
4: Grandísima. Me gusta, ¿cómo?
0: Estás al aire, te escuchamos.
4: Ajá. Sí, 88, en la ruta 88 vivo, ¿no?
0: Está bien, contanos cómo viviste el partido.
4: Soy un paciente oncológico, estoy acá con mi señora, ¿viste? Y bueno, lo vimos en casa.
0: ¿Y lo viste en casa? ¿Y cómo y qué te pasó cuando terminó? ¿Qué sentiste? Contanos eso.
4: Bueno, ¿qué sentí? Que hay una fuerza interior de los muchachos que los empuja a superarse. A superar, porque todos los partidos, vos viste que se sufrió mucho, perdíamos, y en los últimos momentos se ganó, pero por la voluntad, por esa fuerza que, no sé, una fuerza espiritual que nos estaba empujando. Estaba el locutor que pedía por Dios, decía. Y ahora los muchachos, viste, bueno, tenían esa potencia, ¿no?, de interior, viste, esas ganas de superarse, que bueno, fue para mí es eso, la superación de estar con problemas, viste, con tener la cosa media, como diría yo, viste que estás perdiendo, que te caes, pero se volvían a levantar. Uh-huh. Esa fuerza interior, esa fue lo que me impactó. Viste, es algo, es un ejemplo, es un ejemplo de vida, vamos a decir, eso es lo que me gustaba.
0: Claro, ejemplo de vida. Escuchame, Cacho, ¿vos te gusta el fútbol o lo mirás solamente por... ¿te gusta mucho o mirás para estos acontecimientos?
4: No, no, me gusta muchísimo.
0: ¿Te gusta? Así que te gustó también cómo jugó. Jugó lindo la Argentina también. Más allá de la resiliencia, jugó lindo. Se lo merecía además. No fue solamente darlo vuelta.
4: Sí, sí. Sí, no, no, por eso, pero... viste, hacían los pases perfectos, no se equivocaban, no, el grupo bien formado, viste, no, eso no hay que quitar para nada el valor porque jugó muy bien.
0: Bueno.
4: Te quiero decir que la superación como que salía de adentro, viste, los muchachos jugaban con esas ganas que llama la atención, viste, es una manera de vida que... A mí me da un ejemplo. Yo vivo en el campo, viste, y siempre tuve ganas de jugar al fútbol. Uh-huh. Y en algunos partidos así hacíamos acá, viste, entre nosotros, viste, me gustaba jugar al fútbol, pero debido a que vivía en el campo, mi trabajo y todas esas cosas, no lo hice. Pero me encantó siempre.
0: Escúchame, Cacho, y lo último, vos que vivís en el campo, ¿cómo se celebra ahí? Porque acá, viste, los edificios, el ruido es enorme, porque son 100 personas gritando al mismo tiempo. ¿Ahí es más tranquilo?
4: Ay, sí, claro, es más tranquilo. Acá tocamos bocina, el que tiene auto, viste, trompeta, sí, pero los vecinos están...
0: Muy alejados.
4: Una cuadra.
0: Claro,
4: una cuadra.
0: claro.
4: Más o menos somos uno, y ahí viene mucho provinciano acá de Bolivia, también han venido, viste, y son medio fríos en ese sentido, no les gusta mucho el fútbol. La gente que estaba viviendo acá, residente en el campo, que nosotros hacíamos un equipo, más o menos hay unas 130 familias, más o menos por ahí, así, pero todas separadas, viste,
0: claro,
4: unas de otras.
0: Claro, claro.
4: Viste, y claro, nos comunicamos por teléfono, lógicamente, mandamos chistes y nos hacemos bromas y todas esas cosas. Acá hay una amistad, vamos a decir, ejemplo de amistad, ¿no es cierto?, entre nosotros.
0: Se acompañan.
4: Unos a otros para una necesidad, a otros.
0: Claro.
4: Y bueno, acudimos uno a otro. No es como en la ciudad. Ahora, no, yo estoy cerca de Miramar, pero, viste, yo tengo que estar en cama casi todo el día.
0: Claro, cuidarte, sí. Claro, no pudiste salir.
4: Claro, y con el frío que hace, viste... No.
0: Tremendo, claro.
4: Pero sí, lo sentimos, lo vemos en la televisión, en la radio, todo eso es fabuloso, viste. Bueno, a mí me ha hecho llorar casi todos los partidos. Porque sufría mucho.
0: Bueno, Cacho, tengo las noticias de la 1:00 a.m. Te agradezco enormemente el llamado. Hacemos un pequeño repaso en esta primera hora. Y fuiste parte de esto. Así que hablamos otro día un poco más. Un abrazo. Gracias por llamar.
4: Bueno, cómo no.
0: Chao. Buenas noches.
4: Muy buen programa.
0: Gracias, muchas gracias. Bueno, les voy a saludar a mis compañeros. Está Tony Smorzi, está Marcelo Ventice, la edición en la puesta en el aire. Bueno, gracias a ellos, esta primera hora, ustedes pudieron salir al aire también. Volveremos, vamos a retomar, por supuesto, los llamados dentro de un rato, pero queríamos comenzar distinto, buscando esto que a veces no encontramos, que es la palabra justa a lo que sentimos cuando hay un shock de alegría tan grande como el que se vivió ayer en toda la Argentina y estas horas que se vienen de tanta ansiedad de cara al domingo. Javier Villa en las noticias, en el rotativo del aire. Ya venimos con vos. Esto es Madrugada 6:30, ¿eh? ¡Qué noche, por favor!
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6: Es la hora 1, la temperatura en la ciudad de Buenos Aires, 17 grados 9 décimas, humedad 69% con cielo cubierto. Milei tuiteó por el triunfo de la selección y lo destrozaron con memes. El fuerte rechazo al presidente en X se manifestó con frases como «Hinchabas por Inglaterra, sos Thatcher». Los veteranos de guerra, en tanto, cruzaron a Monteoliva por censurar el reclamo por nuestras islas. «Reprimís a jubilados y Malvinas entregás», le dijeron. La industria usó apenas el 58,4% de su capacidad instalada en mayo. El indicador del INDEC retrocedió por debajo del nivel de un año atrás. La baja acompañó la caída del 5,7% de la producción industrial, con la metalmecánica y la industria automotriz entre los sectores más afectados. Flybondi empieza a retomar las operaciones y los nuevos dueños denuncian fraude de la gestión anterior. La aerolínea low cost reanudó sus servicios luego de casi 2 semanas sin actividad, pero la normalización será paulatina. El accionista principal convocó a otro asesor para la nueva etapa. Lamentable, hubo una vez más incidentes en el obelisco. En medio de los festejos, un grupo reducido se enfrentó a la policía, arrojando botellas, piedras y otros objetos. Hubo peleas entre distintas personas. Tampoco faltaron los arrebatadores que hicieron su negocio. En tanto, la policía se limitó a custodiar la zona. Cielo cubierto en la ciudad de Buenos Aires, temperatura actual 17 grados 9 décimas.
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8: Que la amistad esta no necesita frecuencia. El amor sí, pero la amistad, y sobre todo la amistad de hermanos, no. Puede prescindir de la frecuencia. Tras cambio del amor, no, el amor está lleno de ansiedades, de dudas, un día de ausencia puede ser terrible, pero yo tengo amigos íntimos a quienes veo, diríamos, 3 o 4 veces al año.
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0: Bueno, aquí estamos, sí, con Karma Camaleón de Culture Club. Así lo digo rapidito para que no me quede en Johannesburg. Medio feo en el inglés, dudoso. Pero bueno, Karma Camaleón, como lo vamos a conocer, este tema con el que abrimos la segunda hora de madrugada 6:30, cuando pasaron 7 minutos de la 1 de la mañana, y les damos la bienvenida a los que a quienes están sumando a esta hora, a madrugada 6:30. Vamos a recordar que estamos hasta las 4 de la mañana. Hoy empezamos tan diferente que todo lo que habitualmente decimos al comienzo y el orden más o menos que llevamos se trastocó todo, porque es una noche especial que viene de un día especial y que además está marcando el pulso de lo que van a ser unas jornadas especiales de acá al domingo. Y por supuesto nos sumamos a eso, y nos sumamos desde el lugar en el que lo hacemos siempre, de qué nos pasa a nosotros con lo que pasa. Bueno, hoy lo que pasó, o ayer lo que pasó, lo sabemos todos, y estamos yendo al encuentro de qué nos pasó y te pasó a vos con eso que ocurrió, con esto que nos llevó a la final nuevamente de un campeonato mundial. Así que los vamos a leer en el 11-50-26-86-30, y también los vamos a seguir escuchando en el 40-10-72-42. Antes decirles que me parece que no fue en todos lados, no fue en Capital de Gran Buenos Aires, en todos los barrios y en todas las localidades, pero hubo un chaparrón muy fuerte cerca de las 9, 10 de la noche, por lo menos por mi barrio, pero que me despertó, porque me había tirado un ratito después de no haber podido dormir en casi todo el día por todo lo que sucedió. Y bueno, era una lluvia que por lo menos no estaba pronosticada. Lo que sí está pronosticado es que el cielo va a estar cubierto hoy durante todo el día. Estamos con una temperatura muy, pero muy agradable para esta época y para esta hora. Mira, 17 grados 9 décimas, casi 18 grados, impensado hace algunos días este clima. La humedad del 69%, está baja la presión, 1005 hectopascales, y el viento proviene del norte a 10 kilómetros por hora. Y para hoy jueves, te decía, cielo nublado durante todo el día, una mínima de 13 y una máxima de 20. En mi barrio creo que la lluvia es lo que hizo ponerle fin, no del todo, porque cuando venía para allí costó salir de casa también. Pero yo en algún momento, eran tipo 8, 9, 10 de la noche, digo, ¿cómo voy a hacer para poder salir del barrio rumbo a la radio? Porque era infranqueable por donde vivo yo, un lugar céntrico de los festejos, era una multitud de personas y personas y personas. Creo que la lluvia vino justa como para que me abriera un poquito el camino para llegar como corresponde a la radio, y eso, bueno, de haber marcado la vuelta a casa de muchos, porque si no hubiera sido por eso, creo que todavía estaríamos viendo gran cantidad de personas en todos lados, gente dispuesta a quedarse durante todo el tiempo. De hecho, estamos viendo imágenes en el obelisco donde todavía hay personas que están festejando, lamentablemente, y lo escuchamos recién a Javier en el rotativo del aire. No estuvo exento de incidentes el festejo masivo en el obelisco por el triunfo de la selección, con enfrentamientos entre personas que estaban participando de la celebración, ataques contra la policía con piedras y con botellas. No hubo heridos graves por todo esto, y la situación fue controlada, pero bueno, generó momentos de tensión en los primeros minutos del juego, o sea, pasada la medianoche, en la zona del obelisco, con peleas y agresiones contra la policía. Todo ocurrió cuando los efectivos de la policía fueron atacados con piedras, con botellas. No hubo agentes heridos, pero sí se generaron momentos de tensión entre las personas que se encontraban en el lugar, que no derivaron en mayor magnitud. Entiendo, porque también ya quedaba mucha menor cantidad de gente allí en el lugar. Pero bueno, todavía en algunos rincones de las ciudades, del país, de aquí, de Buenos Aires, del Gran Buenos Aires, todavía hay gente concentrada celebrando. En la ciudad de Mar del Plata, que les decía, yo no lo recuerdo, tal vez la memoria, vieron que es bastante extraña en este sentido, y probablemente cuando fue de Qatar haya habido imágenes similares, pero no recuerdo esas imágenes aéreas de Mar del Plata con una ciudad que prácticamente estaba toda en la calle desde hace un ratito. Y se dio a conocer que hubo 3 heridos en el centro de la ciudad, porque cerca de las 8 de la noche, un semáforo se cayó en la esquina de Luro y ahí por Itirigoyen, que es el epicentro de, de las celebraciones en la ciudad, en medio de una multitud, que por supuesto no se caen solo los semáforos. Todo esto ocurrió porque algunas personas se habrían trepado a la estructura antes de que se diera su base, ¿no? El semáforo alcanzó a un hincha que tuvo que ser asistido por el SAME y trasladado a un centro de salud, y hubo que armar todo un cordón humano para que pudiera pasar la ambulancia. Y en Córdoba también hubo algunos incidentes, 10 detenidos, gases lacrimógenos, botellazos, bueno, en medio de la multitud se registraron estos enfrentamientos y la policía tuvo que intervenir con agentes de a pie, motocicletas, para poder dispersar a los involucrados, incluso con la emisión de gases lacrimógenos. 600 efectivos se distribuyeron en distintos sectores del centro de Córdoba, un helicóptero monitoreó la zona desde el aire y el ministro de Seguridad Provincial, Juan Pablo Quinteros, informó que se secuestraron 1.500 botellas con bebidas alcohólicas. Al menos 10 personas fueron detenidas por contravenciones, por resistencia a la autoridad y por poner en riesgo el patrimonio público. Y dijo, el que venga a festejar lo vamos a cuidar y al que venga a cometer estos hechos vandálicos lo vamos a detener. Así que tres postales también de lo que fue y continúa siendo esta noche. Una en el Obelisco, con incidentes que no pasaron a mayores. Estos heridos en Mar del Plata a propósito de la caída de un semáforo. Y ya en Córdoba, sí, con 10 detenidos, con botellazos y con un enfrentamiento un poco más intenso. Bueno, voy al WhatsApp al 11 50 26 8630, porque por allí ustedes siempre también amablemente escriben, también en el Instagram, que ahora voy a agradecer, que me escriben en arroba Hernán García Arena. Tengo cantidad de mensajes también de, como me contaba Zulma hace un ratito, que había enviado festejos de Corrientes. Bueno, ustedes me mandaron por allí también algunos festejos desde algunas otras zonas del país, que los agradezco mucho. Y es la manera de poder verlo más holgadamente allí en el Instagram. Así que pueden hacerlo en Hernán García Arena. Pero el 4010-7242 también está habilitado. Y Rosaura, desde la ciudad de Rosario, dice: feliz, con fe, este equipo tiene testículos y corazón. Ojalá el domingo nos sintamos tan bien como hoy. Gracias, Rosaura, por este mensaje. Cristina de Mar del Plata dice: todos los argentinos recibimos el mejor y más sublime regalo. Son unos laburantes los jugadores. Gracias, Cristina, por este mensaje desde allí, desde la ciudad de Mar del Plata. Desde Mendoza dice: no te llamo porque no puedo llamarte. Acá en casa todos duermen. Y acá en el barrio en donde yo vivo, cuando terminó el partido, los vecinos que tienen auto y moto salieron a los bocinazos. En mi casa los festejamos poniendo a todo volumen canciones de Argentina, como la de Los Palmeras, el bombón, bueno, asesino debe ser, porque me pones bombón argentino, las cumbias sobre el mundial, las de Ulises Bueno, la escaloneta mundial, bueno, así con música lo celebraron en tu casa, Ale. Bueno, así algunas noticias de la provincia de Mendoza. Hola, tengo 16 años, estoy escuchando su radio, ahora puedo unirme y compartir algunas palabras. Bueno, la línea directa, no me dejas tu nombre, pero la línea directa es el 4010-7242. Ojalá que hayas escuchado que leímos tu mensaje que llegó hace un ratito. Gracias por escribir. Qué lindo que gente tan joven también se prenda a la radio y a las ganas de celebrar. Buenas noches, Susana de Comodoro Rivadavia, Chubut. Siempre te escucho, contenta, con nervios, con alegría por el partido. Te envío la foto de mi cábala y un video de lo vivido. Bueno, acá se me complica por el WhatsApp mientras hacemos el programa ver los videos, pero en un ratito vamos a tratar de hacer lo posible. Me dice, todo es en calle San Martín y Güemes, allí en Comodoro Rivadavia. Bueno, muchísimas gracias, ¿eh? Noticias desde allí. Hola, Hernán, querido, soy Beatriz, estoy en República Checa. Mirá desde dónde nos escriben, en un pueblito donde soy la única argentina. Un partidazo, única argentina. Qué bárbaro, mi corazón casi explota. Aquí 5 horas más que allá, así que grité poco. Sí, te aseguro que para mí, que soy más 50, significaba mucho Argentina-Inglaterra, es visceral lo que se siente. Recordaba a Maradona, recordaba el tiempo de la Guerra de Malvinas. Creo que no pude separar. Y vi que en el partido estaba esa energía también. Te cuento que mi marido es portugués y me acompañó con la emoción y el alma argentina. Pusieron todos los jugadores. Gracias, muchachos, me dieron felicidad. Te abrazo fuerte a vos y a todos mis compatriotas. Bueno, gracias, Beatriz. Así es, de República Checa, la única argentina, con un marido portugués, poniéndole todo el corazón desde allí. Contame si lo llegaste a escuchar, el mensaje al aire. Mandame un OK, que me encantaría que lo hayas oído, porque nos llegó hace unos 40 minutos más o menos. Ojalá que lo hayas podido escuchar. Buenas noches, Mónica de Rosario. Dice, no soy futbolera, solo veo a Argentina en los mundiales. En el partido de hoy, Argentina-Inglaterra, un partido con plus. Cuando terminó, desbordé de alegría por los héroes de Malvinas, por el Diego, por Argentina. Lo vi con mi hijo, amigos de él, su padre y su perro. Fue lindo compartir. Para mí la palabra es compartir emociones. Gracias, Mónica de Rosario. El espíritu misterioso de Diego está en cada partido, nos dice Luis del Dorado Misiones, que coincide con Esther, que dice que siente algo raro ahí en la cancha, nos contaba, ¿no? Que dice, ¿cómo puede ser que siempre la cosa empieza mal y algo sucede, algo medio extraordinario que sucede ahí en la cancha y se da vuelta? Bueno, coincide Luis de Misiones con nuestro oyente que nos llamaba hace un ratito y salía al aire. Vamos a seguir con los llamados en el 4010-7242. Hola, Hernán y equipo, soy Maru de Aedo. Para mí no fue magia, creo que los jugadores juegan mejor bajo presión, por lo poco que sé de fútbol. Estoy en el chat porque estamos de fiesta. Besitos para todos. Bueno, un gran saludo, Maru. Gracias por escribirnos al 11-50-26-8630. Y en el 4010-7242 hay alguien también que quiere charlar. Buenas noches. Hola. Hola. Se nos fueron porque dice que está leyendo tanto mensaje y no me atiende. Bueno, pueden volver a llamar ahora y les voy a decir hola. Ahí está, buenas noches. ¿Quién habla?
1: Hola.
0: Sí, ¿quién habla?
1: Soy Ana de Acasuso.
0: ¿Qué tal, Ana? ¿Cómo te va? Buenas noches.
1: Bienvenida a mi casa y viva Argentina.
0: Viva Argentina. ¿Cómo lo viviste?
1: Mira, lo viví muy bien. O sea, al principio estaba sola. Estaba recostada, me avivé que era el partido y lo puse por el celular. Me morí de los nervios y en un momento lo apagué y no lo podía volver a encender. Bueno, tuve que bajar para prender la televisión y escucho que mis vecinos estaban a los gritos. Entonces salí y terminé viéndolo con unos vecinos, porque ellos estaban solos, yo en ese momento también, y bueno, lo viví con mucha esperanza, porque yo dije, si pasaron que bajo presión, o porque el Diego estaba en la cancha, porque de eso no sabemos nada, o quien fuera que hubiera bajado a la cancha, bueno, pasaba lo mismo. Muchos decían que eran los tres Reyes Magos, o sea que había, en un partido fueron tres a no sé cuánto, en el otro tres a no sé cuánto. Entonces los tres Reyes Magos habrían bajado, no sé.
0: Bueno, esa necesidad de pensamiento mágico yo se lo atribuyo más, claro, al talento de los jugadores realmente, pero bueno. Yo
1: también, para mí la palabra es esperanza, mucho trabajo, que juegan mejor con adrenalina, y que es un grupo muy unido, muy compacto y muy que se basa en instrucciones de valores del que tiene un don Scaloni, les baja unos valores, una humildad y un valor hacia el trabajo impresionante, sin decir mucho. Pone límites, porque lo vimos cuando puso límites con cuando decía que era un, dijo que era un partido en el que se separaba la historia del deporte, uh-huh. ahí puso un límite tajante. O sea que debe dar límites, debe poner límites claros, valores claros, y debe bajar línea muy, muy esquemática y claramente. Es muy pedagógico para mí.
0: Bueno.
1: Muy Entonces, realmente lo viví, o sea, no grité como gritaban mis vecinos, porque francamente era para quedarse,
0: disfónico.
1: Disfónico un mes.
0: Sí.
1: Pero y después nos fuimos a cuando terminó todo y un rato después nos fuimos a la calle Alvear acá. Y estaba, cortaron la avenida, estaba lleno la avenida que viene siendo Maipú, Santa Fe, Centenario, bueno, esa, la avenida Santa Fe, la cortaron totalmente, y había una cuadra, la redonda, para adentro, gente en las aledañas, sí.
0: ¿Y continúan ahora? ¿Escuchás algún ruido de algo por allí por la zona o ya se fueron a dormir ahí en el Casuso?
1: Mira, pasan autos y tocan mucha bocina y sí. Es un lugar muy, muy tranquilo.
0: ¿Todavía a esta hora?
1: El tren también tocaba bocina. Se tocaba
0: no, pero a esta bocina. Hora, me pregunto ahora, a la 1:20 y pico, ¿siguen tocando bocina? ¿O se calmó?
1: Escuchan gritos.
0: Sí.
1: Se escuchan gritos y a veces cuando pasa un auto pasa tocando bocina.
0: Mira, bueno, hoy no duerme nadie entonces, ¿eh? Hoy no duerme nadie, me parece.
1: Bueno, mira, después de los nervios que pasamos, no creo que... porque uno quiera que no, se pone muy nervioso.
0: Sí.
1: Yo no pensaba, y en un momento me recosté, me acordé, prendí recién una hora antes, o sea que vi todo el comienzo... Y después me puse nerviosa y realmente acá era una calma chicha, no se escuchaba nada. Dije, bueno, no debe haber nadie, se deben haber ido. Bueno, me quedé un rato más, apagué el celular porque me puse de la nuca y cuando empecé a escuchar ruido, bajé, pero como tiro, a ver en la televisión mía y dije, pero si están todos afuera.
0: Claro.
1: Salí y terminé de verlos con ellos. O sea que fue una euforia muy, muy, muy sentida.
0: Bueno, Ana, gracias por contarnos. En Acasuso esto ocurrió y sigue ocurriendo. Hay bocinazos a esta hora.
1: Sí, pasan.
0: Gracias.
1: No te digo todo el tiempo.
0: No, pero todavía hay. Bueno. Pero
1: cuando pasa alguno, rápido, sí. Pasa y ta, viste, toca.
0: Gracias por llamar, Ana. Nos encontramos otro día. Gracias.
1: Bueno, muy bien, gracias.
0: A vos.
1: Lindo programa.
0: A vos, gracias. Seguí escuchándonos, que todavía falta un montón. Hoy estamos haciendo todo al revés. 1:25, 40:10, 72:42. Nuestra línea directa de oyentes. Buenas noches.
2: Hola, buenas noches. ¿Cómo te va? Mirá, mi nombre es José Luis.
0: José, ¿cómo estás? José Luis.
2: Bien, bien, la verdad que bien, contento, feliz. Mirá, el partido lo vi con mi hija y mis nietos, uh-huh. y aparte amigos de mis nietos de la escuela, y la verdad que fue lindo, pues mis nietos son chiquitos, y todos con la camiseta de Argentina, y fue maravilloso, realmente.
0: ¿Y
2: maravilloso.
0: Qué fueron, los nenes a tu casa o a ver el partido?
2: No, yo fui a la casa de mi hija.
0: En la casa de tu hija, y estaba con los invitaron a los compañeritos de tu nieto.
2: Compañerito y padre de mis nietos.
0: Ah, mirá, era una banda entonces, eran un montón.
2: Sí, los chicos gritando, felices, contentos, realmente una maravilla, porque bueno, realmente fue un paso muy, más que importante, había mucha expectativa y realmente yo estaba escuchando tu programa, yo ahora estoy volviendo a casa,
0: sí.
2: Y realmente es una maravilla el equipo, yo realmente... El equipo en sí, los jugadores son maravillosos, pero yo pondero muchísimo el desarrollo y el liderazgo que tiene Scaloni. Realmente saca lo mejor de todos. Hay que saber dirigir, porque vos podés tener muchas maravillas, pero si no sabés dirigir,
0: claro, claro.
2: De nada sirve.
0: Claro.
2: O sea, se combinaron las dos variables que realmente le dan un valor agregado. Las personas, que los jugadores, que son uno mejor que otros, y el técnico, que el grupo técnico, porque no es el solo, que lo sabe dirigir. Realmente es una combinación perfecta. Y ejemplo, mirá, yo trabajé en empresa, yo te llamé hace poco que estábamos hablando de la vida, del extraterrestre y demás.
0: Ah, sí,
2: y
0: sí.
2: ¿Te acordás?
0: Sí.
2: Sí, bueno. Realmente me gusta tu programa y yo pondero mucho, ¿viste? Trabajé en una empresa y es digno, esas personas motivadoras, líderes que llevan adelante un grupo tan maravilloso como la de la selección.
0: Y sí, porque ahí está el tema, ¿viste? Cuando hay una diferencia muy grande entre jefe y líder, ¿no? Es como que es algo muy muy diferente. La imposición al contagio. El líder, lo que ocurre es que contagia lo que quiere, lo que quiere hacer. Y es muy distinto.
2: Liderar no es fácil.
0: Por eso. No, claro que no. No, porque bueno, mandar, ordenar algo, más o menos, todos lo podemos hacer. Pero ya el líder se convierte en tal cuando no hace falta que diga nada. Contagia lo que quiere lograr. Y eso lo logran pocas personas.
2: Mira, yo tuve la oportunidad, no estoy muy lejos de compararme, por el amor de Dios, para nada. Pero yo estuve trabajando en una compañía, fui gerente de un sector de laboratorios de investigación y desarrollo, y nos daban charlas de liderazgo. Y realmente es para ver a este grupo, para escucharlo a Scaloni y verlo y aprender. Yo no atribuyo ni a la magia ni a nada esotérico, esto es puramente y exclusivamente el desarrollo de los jugadores y el liderazgo del técnico
0: y el trabajo. Claro,
2: el trabajo constante. Porque vos tenés que liderar a manera de también hasta de lo psicológico, ¿no? Que no se amedrenten, que no se bajoneen. Y así fue, porque lo vimos. En la adversidad es como que tienen más fuerza.
0: Sí, tal cual. Es
2: una maravilla.
0: Tal cual.
2: No me caben los adjetivos para calificarlo. Pero contento con los chicos, con mis nietos, con mi hija, disfrutando y gritando y bueno.
0: ¿Me dijiste que eras de Belgrano? Sí. Porque yo no te llegué a escuchar, José Luis, el lugar. ¿De Belgrano me dijiste que eras?
2: Sí, de Belgrano.
0: Ah, de Belgrano. ¿Y te fuiste allá para los festejos o lo viviste en casa? ¿En la casa de tu hija?
2: No.
0: Uy, se cortó.
2: No.
0: A ver, no, se había cortado. ¿Me dijiste no?
2: No, fui a la casa de mi hija y lo vivimos todo en la casa de mi hija.
0: Todo ahí, no te trasladaste hasta los lugares de festejo ahí en Belgrano.
2: No. Mi hija sí se fue ahí en el centro de San Isidro, que quería ver los festejos, porque ellos ya tienen que viajar dentro de un par de días. Y bueno, yo me quedé con una de mis nietitas chiquitas y bueno, fueron a ver los festejos y demás.
0: Bueno.
2: Pero que estaban ahí un grupo de personas. Pero realmente una maravilla, contento. La verdad que nos hace tanta falta la alegría, por favor. Lo necesitamos.
0: Bueno, ahora viene la cuenta regresiva hasta el domingo. Que sea, ya está en el aire girando la moneda, como dice la canción.
2: Sí, por supuesto.
0: Es así.
2: Pero igual, mirá, como dijo Scaloni, lo que hicieron hasta acá ya es una maravilla.
0: Pero por supuesto, claro que sí.
2: Y traer la copia.
0: Claro que sí.
2: Pero bueno.
0: Claro,
2: un gusto hablar con vos, como siempre.
0: Bueno, gracias. Para mí también, gracias por llamar y por acompañarnos. Es muy importante. No, así que gracias por hacerlo.
2: Es un gustazo. Un abrazo.
0: Chau. Buen regreso a casa. Gracias. Rafa González de México dice: Hernán, felicidades a toda la Argentina, de un mexicano que gritó los goles en un restaurante en el que todos los asistentes apoyaban a Inglaterra. No me extraña. Dice: no conozco su país, pero admiro su gallardía, amigos argentinos. Inglaterra inventó el fútbol y el rock, pero la Argentina lo mejoró. Rafa González de Querétaro, allí en México. Gracias, querido Rafa, por este mensaje. Ojalá podamos charlar algún día de estos. ¿Por qué no nos llamás? O avisanos si te podemos llamar a ver cómo lo viviste. Solo en un restaurante donde todo el mundo hinchado por Inglaterra. Bueno, un valiente también, ¿eh? Ahí en el medio de la multitud. Gracias por el mensaje. En el 11-50-26-8-6-30. Hernán, hola a todo el equipo. Soy Mirta. Somos Mirta y Ezequiel de Rosario. Estamos muy contentos por el triunfo de la Argentina. Me grité todo y ahora no puedo ni hablar. Tanto que grité, sentí este partido como algo personal por lo de Malvinas. Quería tanto que ganara este partido. Ya sé que, bueno, lo dice él, no lo digo yo. Ya sé que volvemos a ganar este mundial. Bueno, muchas gracias por el mensaje. A ver, Mirta y Ezequiel nos mandan este mensaje. Buenas noches, Hernán. En cuanto a las reacciones del público, diría la palabra pertenencia, esa necesidad que todos sentimos a veces sin ser conscientes. En cuanto al equipo, los veo como esos niños de familias compactas. Tienen el ejemplo, la seriedad y la calidez de su director, hombre de sobriedad envidiable, que lo lleva a objetivos claros desprovistos de frivolidades y divismos abominables. Veremos qué les depara el final, pero no olvidemos de reconocer el camino. Buen programa, nos dice Nori de Tres Arroyos. Bueno, muchas gracias, ¿eh? 4010-7242. Antes de un pequeño recreito que nos tomamos siempre a esta hora, buenas noches. Hoy los protagonistas son ustedes. ¿Quién habla? ¿Hola? Hola, hola. ¿Estás ahí? Yo sé que estás. Pero bueno, no me querés decir hola. Te no fuiste. A ver, si entró otro en el 4010-7242. Bueno, están liberadas las líneas. Che, digan hola cuando lo saludamos. No se vayan, no nos corten, que queda feo. Bueno, 1:33. Vamos a poner un manto de piedad. Tomamos un poquito de agua, bajamos la energía, empezamos a compasar la noche, después de un día tan caliente, una noche en la que nadie duerme, por lo menos aquí en la Argentina, porque o los que no siguen festejando, quedaron, como decíamos ayer, muy manija y cuesta entrar en sueño. Bueno, tratamos de usar este espacio un ratito para ponerle palabras a lo que todavía, a lo mejor, no tenemos tan claro cómo llamar. Dale.

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0: Bueno, de Maná, banda mexicana formada en Guadalajara junto a Santana, otro referente de aquellos pagos. Nos vamos a otro punto de México. Hace un ratito un oyente nos escribía desde, ¿cómo era? Querétaro, lo dije bien, Rafael. Contame, ¿cómo estás? Buenas noches, gracias por llamarnos.
1: Hola, Hernán. Sí, Querétaro.
0: Querétaro.
1: Estamos a tres horas de la capital.
0: Tres horas de la capital. Bueno, que es un pueblo, es una ciudad grande. Contanos, ¿cómo es el lugar en el que vivís?
1: Fíjate, Hernán, que es una ciudad que ha crecido mucho porque mucha gente de la capital, yo soy originario de la Ciudad de México,
0: sí.
1: Nos hemos venido a vivir acá. La primera gran desbandada de capitalinos fue en el temblor del 85, justamente,
0: sí.
1: Previo al Mundial de México 86.
0: Ajá.
1: A raíz del temblor, mucha gente salió de la capital y nos venimos a vivir acá, pero es una ciudad pintoresca, está mucho más tranquila en cuestiones de seguridad. Y bueno, pues la verdad que es una ciudad bonita, pero digamos no del tamaño de la Ciudad de México.
0: Claro. Bueno, y nos contabas hace un ratito que, bueno, nos mandabas las felicitaciones a la Argentina. Bueno, viste que con México estas últimas semanas hubo mucho tiroteo verbal, ¿no? Con lo que escuchamos, y nos contaste que fuiste a ver a un restaurante el partido repleto de personas que estaban apoyando a Inglaterra. ¿Cómo fue la experiencia?
1: No, mira, la verdad es que es difícil porque, o sea, uno lo tildan de antipatriota, de que los argentinos nos odian. Y yo te decía hace una semana, que fue el comentario de Feynman, que a raíz de esa situación, un amigo mío que tiene una parrilla, le vandalizaron, le pusieron ahí grafitis a su negocio y de repente se creó una guerra, pues tonta, yo te puedo decir, Hernán, porque yo en la preparatoria tuve un amigo que su mamá era de Córdoba.
0: Uh-huh.
1: Y me hice muy amigo de él, jugaba muy bien al fútbol, la verdad es que era el que mejor la movía, entonces yo empecé, a raíz de eso empecé a conocer de su cultura, me hice aficionado de Boca, de hecho a él le decíamos de apodo de Boca, así era para
0: nosotros. Ah, mira.
1: Boca, para todo, porque siempre traía su playera de Boca Juniors, ¿no? Y yo creo que la lavaba y se la volvía a poner, ¿no?
0: Sí.
1: Toda la semana era su playera de Boca. Entonces, la verdad es que de ahí empecé a empaparme de su cultura. Me gustan mucho los Fabulosos Cadillacs. Es mi banda favorita, es Soda Stereo. Y de repente en la pandemia me encuentro con Radio Rivadavia. Justamente el primer programa que escuché fue de Oscar Choi en el fin de semana.
0: Sí.
1: Y empiezo a escuchar la programación de madrugada de ustedes. Y nada, yo le tengo la verdad un gran cariño a su país. Es difícil apoyar a la selección argentina en estos días acá en México, porque pues todo el mundo quería que ganara Inglaterra, yo no. Yo sí grité los goles, obviamente me mentaron la madre, ¿no? Así, pero no me importó. No me importó. Yo y mi esposa éramos los únicos que en el restaurante estábamos apoyando a Argentina.
0: Los únicos.
1: Es una sensación. Sí, los únicos eran, pues mira, era un restaurante de hamburguesas que pues sí tenía como unos, ponle tú, unos 60 personas.
0: Sí.
1: Y éramos los únicos. Yo traía mi playera de Argentina y gritamos los goles y todo, y nos volteaban a ver feo y no importa, así se disfrutan más las victorias.
0: Escúchame, contame la cara cuando llegó el segundo. La cara de los 60.
1: No, mira, la verdad es que sí, ¿no? Pues es chiflidos, digo, acá tenemos mucho como el mentar la madre, así chinga tu madre, has de ser argentino, hijo de quién sabe qué.
0: Mentar la madre, ¿no? Contame, ¿qué vendría a significar mentar la madre? No lo conozco tanto el término.
1: Bueno, es así como que ustedes dicen la concha de tu madre.
0: Ah, sí, está bien. Una ofensa, claro, está bien. Está bien.
1: Es el equivalente, es el equivalente acá en México, ¿no?
0: Claro,
1: chinga
0: claro.
1: Tu madre es equivalente a lo que te acabo de decir. Entonces, pues ahí se pone la gente violenta y dices, bueno, es un partido de fútbol. Y además, el hecho de estar odiando a Argentina es algo innecesario. Yo te decía, me puse triste porque mi amigo que tiene ya 10 años viviendo acá en México, pues tiene una parrillita chiquita, o sea, su negocio es pequeño. Y a raíz de los comentarios de este señor, pues se creó una... pues no sé, una guerra innecesaria. Porque
0: pero
1: al final,
0: escúchame, Rafael, hay algo que no estoy tan de acuerdo en esto que me dice, que yo te lo comenté la otra vez, no por defender a nadie, porque después, o sea, cada uno se hace cargo de lo que dice, ¿no? Y tampoco uno está de acuerdo. Pero digo, este comentario vino a propósito de toda una oleada que se empezó a escuchar contra el argentino. O sea, fue una consecuencia, no fue la causa. Después podemos estar de acuerdo o no, pero eso ya venía de antes. Uh-huh.
1: Sí, y mira, puede ser que sí, Hernán.
0: ¿Y de dónde salió eso? Porque siempre tuvimos, nosotros a México siempre nos quisimos, o sea, me parece que siempre hubo una buena relación. ¿Por qué tanta bronca con este Mundial? ¿Entendés que fue a partir de los primeros partidos de México en los que quedó afuera?
1: Pues mira, la verdad, Hernán, siempre ha existido ese tema en donde la verdad es que en fútbol no nos podemos comparar a ustedes, ¿no? Y de repente aquí en México se empezó a crear mucho esa ilusión de que podíamos sentarnos en la misma mesa, y la verdad es que no. O sea, históricamente Argentina tiene mucha historia futbolística, sus jugadores son muy buenos, salen siempre al extranjero. Entonces, la verdad es que no tenemos punto de comparación con ustedes en tema de fútbol. Entonces, de repente hubo esa situación en donde, pues la verdad, nos ilusionamos, ¿no? Nos ilusionamos que podíamos sí trascender en este mundial, y empezó a generarse mucho eso de que Argentina había pasado con trampas, de que esa primera jugada en donde a Messi da un planchazo y no lo expulsan, empieza a ver esa, les está ayudando la FIFA, la FIFA quiere que gane Argentina. Entonces, no, la realidad es que quien le gusta el fútbol y disfruta el fútbol, mira, situaciones, así que polémicas va a haber en todos lados. Aquí en México hay una gran cantidad de jugadores argentinos que vienen a jugar, se les recibe muy bien. Aquí uno de los jugadores que me gustaba mucho era el Pipa Benedetto, jugó hace un año aquí en Querétaro. La verdad es que ha habido muchos argentinos que han venido a enriquecer nuestro fútbol. Hablaba Oscar Choi de que en la dictadura vino Libertad Lamarque, se nacionalizó mexicana. La verdad es que culturalmente hemos compartido un montón de cosas.
0: Claro, claro.
1: Una de
0: que
1: las
0: sí,
1: personas
0: claro.
1: que más admiro como personaje es el doctor Favaloro. A mí me parece un ser humano extraordinario, fuera de serie. Es decir, hay tantas cosas que admirarnos mutuamente, mi estimado Hernán, que
0: tal cual.
1: En una discusión estéril.
0: Y además, en México, por ejemplo, acá en la Argentina, con las figuras de la televisión, de las telenovelas que penetraron tanto, de los programas, digo, más allá del fútbol, ¿no? Como decías vos, en otros aspectos, en el aspecto artístico, figuras y demás, digo, nos sentimos siempre como muy cercanos, muy cercanos.
1: Claro, claro. La verdad es que a mí me da mucho coraje que se haga ese como tema de odio, porque la realidad es que aquí en Querétaro, Hernán, te decía yo, la mayoría de la gente que estamos en Querétaro no somos originarios de Querétaro. Y hay muchos venezolanos, muchos colombianos, muchos argentinos, y la verdad es que se convive muy bien, y que por una soncera, no sé, como tú bien lo dices, no sé si el comentario primero fue de aquí para allá y luego se contestó, pero al final ya que hay que parar en eso. A mí sí me dio mucho gusto que ganara hoy Argentina, me da mucho gusto que Messi pueda ganar la Copa, ojalá que así sea. Pero independientemente del fútbol, yo creo que se le quiere mucho al pueblo argentino acá, ¿no?
0: Eso
1: siempre
0: sí,
1: son
0: sí.
1: bien recibidos.
0: Sí, sí, sí. Rafael, ¿y cómo lo ven, más allá de esto de la bronca, no la bronca y demás, cómo se ve desde afuera? Esto no sé si estuviste escuchando el programa, viste que muchos están destacando y muchos destacamos, la educación, el orden, el trabajo en equipo, la falta de soberbia en ese sentido dentro del equipo, por lo menos es lo que vemos los argentinos desde aquí, ¿no? De lo que está pasando con la selección. ¿Cómo se ve esto de afuera despojándose de la rivalidad? Digamos, si lo tuvieras que objetivar, ¿cómo lo analizan?
1: Pues mira, yo también siento que en un momento dado, Hernán, fueron muy críticos de Scaloni, muchos periodistas lo ningunearon, y la realidad es que ha hecho un muy buen trabajo, y a raíz desde esa personalidad sobria que él tiene, mira, la realidad es que manejar tantos talentos, sí tienes que ser un muy buen líder, porque seguramente Messi ha de tener pues un carácter fuerte. Es decir, cuando estás tan rodeado de tantas estrellas y de tanto talento, el gestionarlo no es fácil, y yo creo que mucho de este crédito sí se lo tiene que llevar Scaloni, porque definitivamente sabe gestionar todo el talento, es una selección sobria que se ve en desventaja y en ningún momento, o sea, yo te lo prometo y era una sensación que yo tenía, dije, oye, Argentina no pierde, y era el minuto ya setenta y tantos, y íbamos ya al 80, yo dije, Argentina lo va a ganar, lo va a ganar, y así fue, o sea, no sé si estarás de acuerdo conmigo, pero esta selección ha dado esa sensación de que se ve en desventaja y tú sabes que hasta que no pite el árbitro no está decidido.
0: Bueno, hicimos todo un programa con eso, de esto de darlo vuelta, de cuando aparece cierta presión, aparece toda la magia, ¿no? Y aparece todo el trabajo, como a veces nos pasa en la vida también, a
1: Correcto.
0: cada uno de nosotros en otros ámbitos, ¿no? Necesitamos como esa presión, si no, como decíamos, ya nos resulta hasta aburrido si la cosa viene bien.
1: Sí, y la verdad, Hernán, yo creo que tienen eso en el ADN los argentinos. Históricamente, yo creo que son un pueblo muy pujante, muy luchón, no se dejan vencer, siempre va, o sea, la pelean en todos los aspectos de la vida. Vamos a dejar un poquito de lado el fútbol, que ahí se refleja un poco del carácter que tiene el argentino, de ese ADN competitivo, que tantas veces nos falta a nosotros, y a lo mejor de ahí, como dicen ustedes, viene un poquito el tema de la envidia, y quieren ser como nosotros. No sé si a ese punto, pero sí te puedo decir que como pueblo nos hace falta mucho más exigir nuestros derechos, nos hace falta ser mucho más pujantes en decir, ustedes han sacado gobernantes, ¿no? Yo me acuerdo que uno de los presidentes salió hasta en helicóptero de la Casa Rosada porque ya tenían un hartazgo. Nosotros tenemos una dictadura perfecta porque nos han vendido los presidentes que ellos han querido. Durante mucho tiempo fue el PRI, el oficialismo el que estuvo, luego no lo, esos mismos políticos se van a otro partido político y son los mismos que nos gobiernan. Entonces, somos muy agachones en ese sentido, Hernán, y yo creo que en ese sentido sí que tenemos que mucho que envidiarles para plantarse, para tener carácter, para no dejarse vencer, y eso es bien admirable y es digno reconocer lo que ustedes lo tienen.
0: Bueno, la verdad que primero agradecerte que hayas estado allí en medio de tanto, en un ambiente hostil para vos, porque todos se estinchaban para el otro lado. Ahora me imagino cómo se van a estar
1: Sí.
0: preparando para el domingo, va a estar todo de rojo y amarillo, México, ahí en Querétaro seguramente y en todos lados. Estoy hinchando por España.
1: Sí, fíjate que ya hay muchos memes y a mí en mis redes sociales me tiraban mucho. No, has de ser argentino, hijo de la madre. No, mira, dicen, ¿tú eres mexicano? No, yo no soy mexicano, soy de la Nueva España, ¿no? Decían, la culpa se la tenemos que echar a Miguel Hidalgo, porque si no ya tendríamos un campeonato y ya hubiéramos llegado a la final, porque Miguel Hidalgo nos independizó y entonces no somos mexicanos, somos de la Nueva España, pero es una soncera. Al final, esto es fútbol, Hernán, qué bueno que ganaron, qué grato ver esa selección que es sobria, porque si también mucho el estigma tiene el argentino es de presumido, de alzado, y la realidad es que esta selección, en lo general, incluso Messi siendo el futbolista que es, se le ve sobrio, se le ve solidario.
0: Sí.
1: Si te fijas en los partidos, ha sido, o sea, ha terminado los partidos, o sea, así sea tiempo extra, termina fundido, pero no se sale, y en todo momento la pelea y corre. Me acuerdo que en el partido de Suiza salió hasta con un chichón. O sea, la pelea toda.
0: Sí. La verdad, por suerte, en ese sentido son buenos representantes. Hay que decir que los argentinos en algún momento nos ganamos bien, a veces ese apodo de agrandados y demás, cuando viajamos por el mundo, cuando tenemos algunas conductas o actitudes, pero por suerte no es la que se refleja en la selección, que es la que da vueltas por todo el mundo. Ellos sí sostienen esa conducta, a mi juicio, muy admirable, ¿no? Tal vez distinta a otros que somos un poco más bocones en general cuando estamos fuera de nuestro país.
1: Sí, además te voy a decir algo. Nosotros acá cuando decimos que algo es bueno, o sea, cuando eres bueno en algo decimos que eres chingón, ¿no? Entonces yo creo que para ser agrandado y para ser presumido, Hernán, tiene que ser chingón. Y ustedes son unos chingones. La verdad es que en ese sentido yo te digo, hay mucho que admirarle al pueblo argentino. Yo, mira, uno de los sueños que tengo es conocer la Bombonera. He tenido algunas complicaciones ahí de salud y algunas situaciones que ya me han impedido hacer el viaje, que yo no me puedo morir sin conocer la Bombonera, sin darle vuelta ahí al obelisco. La realidad es que tengo como muchas ganas de conocer su país y Dios quiera que así lo pueda hacer.
0: Bueno, ojalá, ojalá, y cuando sea, estemos en contacto si te conocemos personalmente. Te quiero agradecer enormemente por haberte comunicado, por haber ido a apoyar a la selección ahí mientras todo. toda tu gente estaba, o todo tu alrededor estaba apoyando ahí a Inglaterra. Sí. Y bueno, y después nos contás el lunes cómo se vivió la final allí en tu zona y en México en general. Vamos a esperar tu mensaje con mucha expectativa. Gracias y fue un gusto conocerte. Claro.
1: Un gusto, Hernán, y muchas felicidades. Has ido evolucionando mucho en el programa. De repente, cuando arrancaste el 2 de enero, te escuchaba nerviosillo, así como, pero has ido evolucionando y el programa se hace muy ameno, lo llevas de una manera espectacular, eres muy respetuoso con la audiencia y la realidad es que eso se agradece, ¿no? Al final, como tú le dices, la noche, el transitar de la noche para muchas personas que padecemos de insomnio, que tenemos algunas dificultades de salud, que tenemos un transitar que nos hace como estar despiertos en la madrugada, el escucharte y el ser tan agradable, la verdad es que pues transmite esa paz, esa calma y muchas felicidades, estás haciendo un gran trabajo.
0: Bueno, muchísimas gracias, te agradezco mucho por tu generosidad. Saludos a toda la gente de Querétaro, digo, lo pronuncio bien, no es Querétaro, lo digo bien.
1: Sí. Te dejo de tarea que investigues, porque muchos políticos y gente famosa sí. de Argentina vinieron acá porque Querétaro se volvió famoso más o menos en los años 90 porque había un pozo de agua milagrosa que decían que curaba cualquier tipo de enfermedad.
0: Ah, mira. Cáncer,
1: lo que fuera.
0: Sí.
1: Y era.
0: A mí me suena, ahora que me decís, me suena mucho, pero bueno, tal vez no lo tenía tan en primer plano. Pero bueno, vamos a empezar a conocer de dónde nos está llamando con tanta generosidad. Así que te tengo que despedir porque tengo las noticias de las 2 de la mañana aquí en Argentina. ¿Allá qué hora es?
1: Acá, Hernán, son 3 horas menos. Acá son las 11 de la noche.
0: Bueno, 11 de la noche. Tienen todavía un ratito. Gracias por la compañía y te esperamos cuando quieras.
1: Gracias a ti, Hernán, y por acá en Querétaro tienes tu casa. Que Dios te bendiga.
0: Gracias, muchas gracias. Tiempo de noticias. Nos queda todo el lado B de madrugada 6:30. Nos actualizamos con Javier Villa y ya venimos.
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3: A las 2 de la mañana la temperatura en la ciudad de Buenos Aires es de 18 grados, humedad 66% con cielo cubierto. El canciller Kirchner esperó que la escalonada le gane a Inglaterra para sacar un comunicado de repudio por el ingreso de un buque inglés en aguas argentinas. La selección sacó una bandera de reivindicación de la soberanía de las islas al finalizar el partido y expuso al gobierno que se había alineado con la FIFA y el FBI y mandó a la ministra de Seguridad, Alejandra Montioliva, a repudiar la presencia de banderas con consignas sobre las Malvinas en el partido. Además, la Armada informó al ministro de Defensa de la presencia inglesa en aguas argentinas, pero Carlos Presti decidió no decir nada al respecto. El gobierno nombró jueza a la esposa del magistrado del caso Pesos Libra. Ana María Juan fue designada por el juzgado federal de Hurlingham. Su marido, el magistrado Marcelo Martínez de Giorgi, tiene el caso que involucra a Javier Milei. Terremotos en Venezuela. El número de fallecidos se elevó a 4.829 según las últimas cifras oficiales. Hay más de 29.000 personas que no pueden ser localizadas. Casi 18.000 permanecen en campamentos transitorios. Hinchas ingleses casi linchan a un simpatizante argentino tras la derrota. Ocurrió en Londres, un joven con la camiseta de la selección quedó rodeado por una multitud furiosa a pocos metros de Piccadilly Circus. Debió ser rescatado por la policía. Cielo cubierto en la ciudad de Buenos Aires, temperatura actual 18 grados.
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0: Estamos con Uptown Girl de Billy Joel para comenzar con un poquito de ritmo. Esta noche distinta, noche especial, en madrugada 6:30. Dimos vuelta el programa porque, bueno, la fecha y lo que está ocurriendo y todo lo que se está viviendo aquí en la Argentina así lo amerita. Mira, recién ahora se están empezando a desconcentrar los últimos manifestantes, los últimos simpatizantes que fueron a festejar a la zona del obelisco. Bueno, con todo lo que quedó allí de restos, de cosas y demás, bueno, vendrá ahora el operativo de limpieza, pero recién ahora, mira, las 2:15 de la mañana, y esto se debe estar replicando en otros puntos del país, porque la gente como que tenía ganas de seguir y seguir y seguir. Pero yo tengo que decirles que hay que ir a laburar hoy. Hoy es jueves, no es feriado, hay que levantarse temprano, hay que volver a las obligaciones. Hoy medio país va a estar dormido, seguramente, en lo que tenga que hacer. Pero bueno, de vez en cuando igual nos podemos dar este tipo de licencias. Comenzando la tercera hora de madrugada 6:30 junto a ustedes. Gracias por acompañarnos. Estamos en el 11 50 26 8630, que es nuestro número de WhatsApp, la vía de comunicación para leerlos y para estar conectados. Me pueden escribir también al Instagram. Voy a leer algunos mensajes que me llegaron por allí. Me encuentran en @HernanGarciaArena. Y nos podemos comunicar, sobre todo material que me mandan, links de Instagram, de Facebook, de cosas que son lindas para ver y que a lo mejor pueden nutrir en algún momento este programa. Bueno, me lo mandan por allí a @HernanGarciaArena, como por ejemplo Nora, que dice: por suerte ganaron otra vez y dejan enseñanza, no bajar los brazos ni dejarse estar cuando todo está bien. No fui a alguna esquina a festejar, sí lo hice en forma virtual con amistades. Este equipo me emociona, ganen o no, están entre los dos primeros de entre 48 equipos, nos dice Nora. Bueno, muchas gracias, Nora, por tu mensaje. También, bueno, aquí vi lo que nos envió Zulma, de miles de correntinos que festejaron en la costanera del pase a la final. Muchísimas gracias. Elena, que dice: felicitaciones, ahora a la final y suerte. Bueno, así estamos, claro que sí, vamos a ver qué es lo que pasa, pero todo lo que se vivió hasta ahora es invaluable. Vamos a Argentina, escribe Lucía, todos mensajes, insisto, que me llegan a través del Instagram en @HernanGarciaArena y que lo agradezco muchísimo. Ahí me manda Lucía también un reel que lo había visto, que se lo ve a Messi encima de un burro. Lo tengo que ver bien. Ahora obviamente no puedo porque estoy al aire, pero gracias por compartirlo. Me pareció que había visto alguna imagen y no le había prestado la suficiente atención, así que me viene bien que me lo hayas enviado. 11 50 26 8630, nuestro número de WhatsApp. Vamos, vos qué decís, Tony, ¿hacemos artista del día en un rato? Sí, vamos a hacerlo, sí, porque podemos cambiar el programa, pero tampoco para tanto, ¿no? Tampoco para tanto. Bueno, en un rato se va a venir nuestro artista del día, que canta algunas canciones un poquito más arriba y van a estar un poco a tono con el clima que está sucediendo esta noche. Guido dice: buenas noches, los estoy escuchando desde Las Lomitas, en Formosa. Bueno, gracias, Guido, bienvenido y gracias por acompañarnos. Anoche escuché que dos ingleses decían: lo único bueno es la princesita Messi, el resto no vale nada. Yo en oración le recordé a Dios qué hace con los soberbios. Inglaterra fue avergonzado en su soberbia. Nadie es mejor que nadie, nos dice Rosalía, que destaca la tenacidad de los muchachos de la selección. Muchas gracias. Hola, Hernán, soy Mónica de Rosario, soy contemporánea de los excombatientes y creo que está bien que los jugadores y el técnico traten de bajar la tensión del partido en relación con lo extrafutbolístico. Deseo de corazón... Para, este es un mensaje de ayer. Mirá vos lo que estoy leyendo, ¿eh? Mirá. Claro, decía: deseo de corazón que la selección le gane a Inglaterra. Digo, pero esto es un delay, esto ya pasó. Parece los tarotistas de Instagram, ¿viste? Que no sé si te pusieron el video en el día o es de antes. Ahora sí, Mónica Rosario, el mensaje de hoy. Hola, Hernán. Alegría y satisfacción son las palabras que describen lo que sentí con el partido. Besitos. Bueno, hoy estamos tratando de encontrar la palabra porque no hicimos mucho prólogo al comienzo como solemos hacer, o una intro. Esto para los que se van sumando a madrugada 6:30. Yo decía que íbamos a dar vuelta un poco el programa porque así lo ameritaba la noche y porque a veces lo que nos sucede frente a algunas cosas, como cuando terminó el partido, es que uno se queda sin palabras, ¿no? Y hay momentos en que las palabras están de más, que el silencio como que ocupa todo, hasta que después empieza el ruido. Y cuando no hay palabras, hacer de cuenta que las hay, bueno, es medio irrespetuoso, ¿no? Y es por eso que no hicimos un prólogo hoy. Porque no quisimos explicar, ni interpretar, ni ser exégetas de lo que tal vez no se explica. No tiene mucha explicación. No íbamos a llenar de palabras y de adjetivos algo que todavía, y todavía a esta hora, a las 2 y 20 de la mañana, seguía palpitando, ¿no? De esto de habernos vuelto chicos otra vez, de volver a esperar, de volver a ilusionarse, volver a atemorizarse, de volver a creer. Tal vez creer fue una de las palabras que anduvo rondando por horas de la tarde de ayer. Y entonces, como me costaba encontrar la palabra como para hacer un prólogo con suficiente peso en esta madrugada, bueno, quisimos que vos nos ayudaras a encontrarla y que lo puedas seguir haciendo acerca de qué es lo que te pasó, cómo lo viviste, qué palabra encontrás para definir un momento como el que se vivió ayer, apenas pasada las 6 de la tarde, cuando nos enterábamos que Argentina, después de un partido muy especial, estaba finalmente en el tramo, en la final, valga la redundancia, del Mundial 2026. Así que estamos armando esa, o buscando esa palabra entre todos, y lo hacemos en el 11-50-26-86-30, ese es nuestro número de WhatsApp, y en el 40-10-72-42, que ya rehabilitamos para estar conversando en esta madrugada. 2 y 21, bienvenidos a los de las 2 de la mañana. Estamos en Buenos Aires, en el Gran Buenos Aires, con, actualizamos, 17 grados 9 décimas de temperatura, 69% de la humedad. El cielo está cubierto y la máxima para hoy está pronosticada en 20 grados con cielo nublado durante todo el día. Aquellos que se están despertando muy, muy, muy temprano o que siguieron de largo para irse a trabajar, bueno, con este panorama se van a encontrar. 13 de mínima para hoy, 20 de temperatura máxima, cielo nublado durante todo el día. Para mañana viernes, estamos terminando la semana con 15 grados de mínima, 21 de máxima, tormentas aisladas y chaparrones durante todo el día. Y el fin de semana también, el sábado probabilidad de lluvias durante todo el día, y el domingo, día del partido, ahora sí podemos decir, día de la final que tendrá Argentina como protagonista. Bueno, baja un poco la temperatura, estará un poco más fresco el domingo, pero tranqui, tampoco tan terrible. 10 grados de temperatura mínima, la máxima va a estar pronosticada, está pronosticada en los 15 para este domingo 19, que se va a llevar, bueno, toda la atención. Increíble, cuando hablábamos de la final del Mundial el 19 de julio, primero que hayamos llegado, que se haya pasado tan rápido este tiempo, y segundo que se haya llegado con Argentina como protagonista, algo tal vez impensado hace apenas algunas semanas. Así que ese va a ser el panorama. Insisto en darle el pésame al Día del Amigo, ¿eh? Todavía no lo vamos a dar por muerto al Día del Amigo, porque, bueno, seguramente alguien se va a acordar, pero lo que ocurre otros años, que estamos 15 días antes hablando de los preparativos, el Día del Amigo, de cuánto sale el chocolatito, la mesita, los bares, con quién lo vas a pasar, no te habla nadie del Día del Amigo, ¿eh? Del lunes 20, nadie. Y bueno, y ahora, con esta expectativa, aún menos. Pero el lunes estamos celebrando el Día del Amigo también, así que julio la hicimos bastante completa. 40-10-72-42 es nuestra línea directa de oyentes. Está rehabilitada, está reseteada. Podés llamar ahora, llamás y hablás. Contanos un poco de vos y compartimos esta madrugada juntos. Hola Hernán, dice, vivir esto es historia pura, dice Leandro. Aunque sé que la gloria es de los jugadores, este equipo me llena de felicidad y me transmite cosas muy buenas. Ojalá nos llevemos la última batalla. Vamos a Argentina. Un abrazo a toda la audiencia de las 6:30. Leandro desde Trevelin, allí en la provincia de Chubut. Muchas gracias, Leandro. Gracias por este mensaje. Ojalá. En el centro de San Martín y San Luis quemaron un auto. Bueno, para no vender, para no que vender. Ay, no entiendo esto, nos dice Néstor, que dice, estuve festejando como siempre, lástima que no paró el colectivo para ir a festejar al monumento. No sé de dónde sos, Néstor. A ver si me contás. Bueno, no lo sé. Nos contás en San Martín y San Luis quemaron un auto, pero no sé de dónde me estás hablando. Si me podés decir de qué localidad, de qué ciudad, así tenemos una idea. Beatriz nos dice que nos escucha hasta que termine el programa. Beatriz, que nos escribía desde República Checa. Bueno, muchas gracias, muchas gracias por estar allí. Ojalá algún día te puedas comunicar con nosotros. Buen día, equipo. ¿Qué día? Dice, tuve más miedo con Egipto. Después de ver hacer 3 goles en 12 minutos, pensé, ahora puede pasar lo mismo y ganar. Y así fue. Gracias siempre, Susana de Avellaneda. A veces digo, pateá, dale. Y mi hijo me dice, anda vos ahí, de acá se ve muy fácil. Y la verdad, tiene razón. Bueno, gracias, Susana, por este mensaje. 4010-7242. Alguien nos está escuchando. Buenas noches.
1: Hola, buenas noches, Hernán. Te felicito por el programa.
0: Muchas gracias.
1: Te habla Mauricio de Santa Fe.
0: Hola, Mauricio, buenas noches. ¿De Santa Fe? ¿De qué lugar es Santa Fe?
1: Y ahora hace unos meses que estoy viviendo en Rosario. Antes vivía en el Trébol, pero hace 3 meses que estoy en Rosario.
0: ¿En 3 meses en Rosario?
1: Te hablaba, más que todo. Bueno, acá hubo muchísimo festejo en el Monumento a la Bandera, algo muy, muy lindo. Impresionante el festejo.
0: Sí.
1: Yo más que todo te hablaba porque, bueno, yo fui uno de los... me considero veterano de guerra porque hoy cuando lo escuchaba a Nelson Castro, el doctor Nelson Castro en el 82 estaba haciendo la residencia, supo lo que es la guerra porque recibía a muchísimos heridos cuando hacía la residencia.
0: Sí.
1: Yo estaba en el Hospital Naval de Puerto Belgrano como conscripto,
0: sí,
1: solo 18 años de edad. Y bueno, y realmente te puedo decir que lo que decía el doctor Castro es cierto. Yo estuve en el hospital y sé muy bien lo que es una guerra. Y también lo entiendo hoy a Lo Celso. Ellos, viste, cuando Lo Celso puso las Malvinas son argentinas, ellos en su profundo de su corazón querían esto, ¿no es cierto? Ganar el partido, pero también en su corazón tenían lo de las Malvinas.
0: Sí, claro.
1: Por lo menos es lo que yo lo veo.
0: Sí. Sí.
1: Y bueno, yo estuve.
0: ¿Y vos cómo lo vivís esto llevado al terreno del fútbol? Vos que fuiste, bueno, que tu historia está atravesada por aquello que ocurrió. Cuando se lleva al terreno del fútbol, ¿cómo lo vivís?
1: Yo lo viví como todo, como un partido, pero en lo profundo de mi corazón sentía que era porque nos hicieron muchísimo daño los ingleses a nosotros. Yo he perdido muchísimos amigos. En la guerra, en el crucero Belgrano. En el crucero Belgrano, la provincia de Santa Fe, que era la cuarta tanda que entramos en el 82, había muchísimos amigos míos. Y justamente un par de días antes de que saliera a navegar el crucero Belgrano, lo fui a saludar. Inclusive presentando la tarjeta de identificación naval, Buen Trabas, a conocer el buque. Y era un buque de 180 metros de largo. Y que había sobrevivido de la batalla de Pearl Harbor, ¿no? De la Segunda Guerra Mundial. Era un buque ya viejo y bueno, acá los militares los mandaron prácticamente a morir porque no tenía sonar de radar. El submarino Conqueror se podía poner abajo de la panza del crucero Belgrano y ellos no se daban cuenta, ¿no es cierto? Pero bueno, he perdido muchos amigos en el crucero Belgrano, muchos amigos. Ellos son realmente los héroes, ¿no? Entonces yo el partido lo viví con la alegría y con bronca a la vez, ¿me entendés? Porque son cosas que nos hizo madurar de golpe. A mí, yo veo un chico de 18 años.
0: Pero por supuesto, ni hablar, una criatura.
1: Una criatura. Vos ves un chico de 18, 19 años y parece un nene. Nosotros nos hicimos hombres de golpe. Yo pasé, por ejemplo, de que mi mamá me sembrara mate en la cama los días domingos antes de ir a jugar al fútbol, porque yo jugaba al fútbol, y a hombrear muertos y heridos, por ejemplo, en el hospital, ¿no es cierto?
0: Claro, sí.
1: O ver amigos míos mutilados, o de todo. Los ingleses nos hicieron mucho daño a nosotros. Muchísimo daño nos han hecho. y bueno, son cosas que cuestan superar.
0: ¿Pero qué te parece? Por supuesto superar. Que sí, claro que sí.
1: Y bueno, entonces le doy la derecha al doctor Castro, cuando él decía, Nelson Castro, que él sabe muy bien lo que es la guerra, porque en esa época, en el 82, él justamente estaba haciendo la residencia.
0: Claro.
1: Durante la guerra de Malvinas. Y eso te quería comentar, y bueno, es...
0: Te sentiste muy... te sentiste acompañado por sus palabras.
1: ¿Cómo?
0: Te sentiste acompañado e integrado con las palabras de Nelson.
1: Yo no era médico, yo era un simple conscripto que estaba estudiando una carrera relacionada con la biología, y me dice, bueno, usted va a ser enfermero. Y bueno, y me trasladaron, después de la instrucción que hicimos en Campo Sarmiento, que queda enfrente del hospital, en Punta Alta, en Puerto Belgrano, en la base naval, usted va a ser enfermero, hizo el curso de enfermería, y después, los primeros meses la pasamos muy bien, porque ¿qué nos íbamos a imaginar que iba a haber una guerra? Yo entré en agosto del 81... y la guerra empezó en abril del 82.
0: Claro, claro.
1: Nunca nos imaginábamos que iba a haber una guerra. Inclusive mis padres estaban muy contentos que estaban en un hospital, pero después no tuvieron más noticias mías, porque cuando comienza la guerra, a mí me suben arriba de los aviones o iban a buscar heridos a la base aeronaval Comandante Espora. Y no había celulares en esa época, y no podíamos hablar por teléfono tampoco, ¿no es cierto?
0: No, claro.
1: Te la puedo contar muy bien, a mí no me lo viene a contar nadie. He pasado momentos muy, muy difíciles, y eso que estábamos dentro del continente. Pero bueno, volábamos al sur y todo eso, pero no cobramos ninguna pensión nosotros, porque había una ley obsoleta, ya arcaica, que dice que los que cobran es solamente los que estuvieron 12 misas marinas para el este. ¿No es cierto? Pero bueno, muchos me dicen, tenés que estar contento porque por lo menos estás vivo. Sí, realmente tienen razón, ¿no es cierto? Pero bueno, he perdido mucha gente amiga, por eso esa bronca con los ingleses. Y la Malvina es un pedacito de tierra que está pegadito al continente, que tienen que venir de 17.000 kilómetros a tomarla. Ya en el año 1800.
0: No, eso por supuesto ni hablar, pero por eso te preguntaba qué te pasa cuando eso se refleja en un partido, cuando esa rivalidad ese desastre en un punto se refleja en un partido, ¿no? A eso me refería.
1: Claro.
0: ¿Qué te pasa a vos con eso? Más allá de lo que ya sabemos, por supuesto, de la guerra, que no tiene cero discusión, cero. Claro, discusión cero. Más allá de eso, que no tiene ningún, ya no tiene discusión, estamos, por supuesto, creo que sacando que siempre habrá alguna excepción y vaya a ser por qué, creo que todo el país está de acuerdo en aquello.
1: Claro, sí. En síntesis, yo el partido lo viví con mucha emoción.
0: Claro, con mucha emoción.
1: Con un sentimiento,
0: Con mucha emoción, sí, te estamos escuchando.
1: Con mucha emoción y bueno, con ese sentimiento de bronca, porque los ingleses nos hicieron mucho daño a nosotros, muchísimo daño. Si bien pasaron ya muchos años, uno tiene que vivirlo para contarte lo que yo te estoy contando, ¿no es cierto? Son amigos que ya no vuelven. Por ejemplo, yo tengo en el pueblo donde vivía, vino, por ejemplo, un camión de Rafaela, que yo tenía un íntimo amigo, que estuvo en el crucero Belgrano, y el camión decía el nombre de la calle de que repartía neumáticos, Conscripto in Winkenreal. Bueno, ese chico era muy amigo mío y murió en el crucero Belgrano. ¿De qué vale que tenga el nombre y apellido de una calle? Le habían puesto una calle, Conscripto in Winkenreal, pero ya hace 44 años que ese chico ya no está más. Como eso, muchísimos amigos míos. Y gente que quedó, con serias secuelas. Por eso lo que contaba hoy, esta mañana, el doctor Castro, yo lo entiendo perfectamente porque yo lo viví.
0: Mauricio, te quiero agradecer mucho el llamado. Gracias por acompañarnos y por contarnos esto que tiene que ver con vos y con todo lo que se reflejó también en estas últimas horas. Gracias, ¿eh?
1: Bueno, muchísimas gracias y felicitaciones por el programa.
0: Gracias, gracias. Te agradezco mucho por la compañía. 2:34. Nuestra línea directa es el 4010-7242. Nuestro WhatsApp es el 11-50-26-8630. Ya en un ratito, mira, creo que lo único que vamos a cumplir hoy el programa va a ser el artista del día, porque todo el resto hicimos todo al revés hoy, ¿eh? Hoy esta madrugada 6:30 se dio vuelta. Bueno, nos dimos el permiso porque ameritaba la noche. Hola, Hernán, estoy intentando comunicarme desde que diste la consigna, pero no puedo. Ya me está por dar taquicardia. Pero después te comunicaste. Estos son mensajes que llegan tarde y que ya está, ya hablamos, listo. Ya saliste al aire. Son ansiosos también. Creo que mandaste mensaje 35 y debes haber hablado y 36. Buena madrugada, dice. Nada de Maradona, fueron las 600 almas de Darwin más las del Ara General Belgrano las que ayudaron a los argentinos a vencer a los ingleses. Escribe este mensaje Ofelia y Juanca desde Paraná. Gracias, Ofelia y Juanca, por acompañarnos. Bueno, Laura, muchísimas gracias también por tus palabras, muy generosas. Me alegro que te guste el programa. Me gustaría que aprendiéramos a no dejar basura por donde pasamos. Buen programa, nos dice Liliana de Caballito. Ah, me imagino que te referís a todo lo que queda después de los festejos, ¿no? De basura y demás. Sí, yo cuando venía para acá, en mi barrio, bueno, fue casi como un concierto de pisar botellas con el coche, porque era una cosa impresionante, imposible de evadir. La vamos a ver ahora a la vuelta, si alguno se dignó a limpiarlo. Pero sí, es cierto, dejamos cosas nosotros por donde pasamos. Esa es la parte fea de todo esto. Diana dice, buenas noches. Sin duda es el mejor partido y el más importante para nosotros. ¿Te imaginas si quedábamos fuera y aún nos faltaba uno más con Francia por el

programa que pasa siempre es esto. Así que vamos retomando el ritmo habitual de nuestras madrugadas. Y se viene nuestro artista del día con dos canciones que elegimos especialmente para vos, como cada noche. Alguien que nunca pasó por Madrugada 630 como artista del día, al menos, y que nació un día como hoy, pero de 1943. 16 de julio del 43 nacía Rubén Rada, conocido como El Negro Rada, músico, compositor, cantante, presentación de televisión uruguayo. Empezó muy chiquito con la música, a los 10 años, integraba una comparsa. Su primer seudónimo fue Zapatito, originado en que a esa edad ya calzaba zapato, talle europeo 43. Bueno, este señor que tiene melodías tan identificables para nuestros oídos es nuestro artista del día y comienza cantando ¿Quién va a cantar?

Rubén Rada, que está, estamos recordando la fecha de su nacimiento, un día como hoy, el 16 de julio, está cumpliendo años y, bueno, además de ser un cantante y tener estas canciones, como decía, tan reconocibles, ¿no?, para nuestros oídos, también fue actor cómico, integró el elenco de programas televisivos humorísticos emblemáticos, ¿no?, como Telecataplum, El Show del Mediodía, formó parte de telecomedia, ¿se acuerdan? Estuvo en Gasoleros en 1998, en Porque te quiero así en el 2010, en La Oveja Negra en el 2007, y también estuvo como conductor de programas televisivos de Uruguay, el

0: 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También formó parte de la radio en programas uruguayos, Radar, por ejemplo, por FM. Apareció en cantidad de películas. Bueno, un artista muy, pero muy completo, muy versátil. Insisto, con una voz absolutamente identificable y única. Vamos a escucharlo para cerrar a nuestro artista del día, que hoy es Rubén Rada, con una versión de un tema compuesto por Lito Nevia, que, bueno, allá por la década de los 80s hizo una carrera extraordinaria como canción. La interpreta Rubén Rada también, se llama Solo se trata de vivir y suena de esta manera. Rubén Rada es nuestro artista del día y así cierra su aparición por Madrugada 6:30.
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0: Bueno, con Solo se trata de vivir y con quién va a cantar, hoy recordamos al señor Rubén Rada, está cumpliendo años. Nació el 16 de julio de 1943. Uruguayo él, músico, compositor, percusionista, cantante, actor, bueno, un artista completo, ¿eh? Y fue esta noche justamente nuestro artista del día.
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0: Bueno, 12 minutos para las 3 de la mañana. Qué noche intensa la que estamos viviendo. Estamos medio acelerados todos, no nos quedamos en general. Y bueno, en la madrugada vamos acompasando lo que sucede. Y bueno, hoy esto era lo que sucedía. Empezamos a bajar un poco las revoluciones, tal vez como vos ahora, que te estás acostando un poco más tarde porque te quedaste escuchando repercusiones, viendo una cosa, viendo la otra, enganchado con el celular, enganchado con la radio, por supuesto, escuchando la cantidad de voces que ya salieron aquí en madrugada 6:30 para contarnos su parecer a propósito del partido y de todo lo que ha ocurrido durante la tarde del miércoles en nuestro país y todo lo que va a empezar a ocurrir a partir de hoy, porque, bueno, estas horas se destinaron 100% a los festejos, a lo visceral, a lo que pasó, pero ahora se empieza a hablar del rival, a investigar al rival, nos vamos a empezar a nutrir y a empapar de aquellos que saben de qué le espera a la Argentina el próximo domingo frente a España. A como sea, estamos en la final de la Copa del Mundo y eso, bueno, no se paga con nada. Es una gran alegría que estamos viviendo prácticamente todos los argentinos y por eso la transitamos juntos en esta noche. La transitamos con tu llamado, que vamos a retomar en un ratito, en la línea directa y también con tus mensajes de WhatsApp. Estaba leyendo, a ver por aquí, para que no me diga que lo perdí. Ah, acá está. O el caso de el maestro de la escuela provincial número 38 de la base Esperanza. Estamos hablando en la Antártida. Que al lugar al que, por supuesto, llegó la pasión por la selección, uno de los rincones más inhóspitos del planeta. Y allí un docente de esta escuela, la escuela número 38 de la base Esperanza en la Antártida, llevó adelante un festejo muy emocionante después de la victoria por 2-1 ante Inglaterra. Se viralizó, se vio un video en las redes sociales y se lo puede ver a este hombre cómo sale al exterior con la camiseta argentina, una bandera argentina y sin ningún tipo de abrigo. Claro, el dato no menor es que la temperatura en ese momento era de 20 grados bajo cero y salió así, de cuerpito gentil, como dirían las abuelas, ¿no? El momento fue compartido en las redes sociales por una usuaria y, por supuesto, rápidamente se viralizó. Allí se lo ve a este docente enfrentando las fuertes ráfagas de viento y la nieve mientras sostenía con mucha firmeza la bandera argentina, que logra flamear con mucha fuerza en medio de condiciones climáticas extremas, ¿no? Vamos a Argentina, grita con entusiasmo este maestro mientras celebra el pase del equipo de Scaloni a la final del Mundial. Una escena que, bueno, marcó la conmoción de miles de usuarios. El protagonista del video, según trascendió, se llama Gustavo Olivera. Pertenece a la Escuela 38 Presidente Raúl Ricardo Alfonsín, el centro educativo más austral del mundo que funciona en la base Esperanza, que es una de las instalaciones permanentes de la Antártida Argentina, donde también viven familias y asisten chicos a clase durante todo el año. El singular festejo, por supuesto, se sumó a las multitudinarias celebraciones que se vivieron en distintos puntos de la Argentina y del mundo, desde el Obelisco, pasando también por otras ciudades, por Roma, por Madrid, en Punta del Este, bueno, donde miles de hinchas salieron a las calles para celebrar la clasificación a esta nueva final. Pero tal vez te llegue a tu teléfono, a tu red social en algún momento, las imágenes de Gustavo, este maestro de la escuela más austral del mundo, que no sé cuánto tiempo habrá estado, entiendo que poco, se hubiera congelado, pero salió así, con la remera nada más y la bandera argentina en medio de la nieve y de 20 grados bajo cero en la Antártida Argentina. Estos partidos, estos eventos mundiales dejan también muchas imágenes, muchas perlitas, mucha, sí, mucho que parece guionado, ¿no? Yo pensaba, lo estaba pensando el otro día, ayer, a propósito de hablar con algunos colegas a la tarde, y les decía que en algunas cosas este mundial, después veremos, parece guionado, pero no por lo preparado, no por lo preparado. Pareciera que hubiese sido escrito para una película algunas cosas que suceden en este mundial, por lo menos desde la mirada argentina. Pensaba en el partido de hoy, en la primera vez que Messi podía jugar frente a los ingleses, en esta segunda Copa del Mundo, en la que está llegando a la semifinal, la tercera en realidad para él, pero bueno, con altas chances, no vamos a decir de qué, para mantener la cábala. Y pensaba que el encuentro final, el duelo final, lo enfrenta con el país que lo vio crecer, con el país en el que se formó, con nada menos que con España, ¿no? Entonces, a lo épico de cada partido, esto de darlo vuelta, esto de que charlamos varias veces en este programa, de ir en la vida 2-0 y dar la vuelta 3-2, ¿no? Que tuvo mucho este Mundial en los partidos de Argentina de esta característica, hasta incluso en el partido de ayer, por supuesto con otros condimentos, pero en el que también se empezó con un resultado adverso, parece como guionado, parece como que estuviera preparado para que pronto esto pueda llegar a ser, no sé, una serie, una película, con tono emotivo, con tono épico. Cuando se van acomodando algunas piezas del rompecabezas, se ve de esa forma. Lo pensaba así, lo conversaba y lo compartía con vos a propósito de estas imágenes también que nos van llegando de distintos puntos del país, en donde se ven festejos totalmente insólitos, dentro de los que son buenos, ¿no? Todo lo que es destrozo y riesgo de vida, no lo cuento, no me interesa. Pero dentro de lo que son estos gestos heroicos, como el de este hombre que por un ratito salió con 20 grados bajo cero a festejar en camiseta, bueno, hay un montón y también nutren a todo lo que está sucediendo en torno al Mundial 2026. Te voy a leer en este último tramo de la tercera hora del programa algunos mensajes de WhatsApp que nos están quedando pendientes. Hola Hernán, dice buenas noches, recién llegando de los festejos en Capital. San Salvador, estoy afónica de tanto gritar. Soy Margarita, que ayer te dijo que íbamos a ganar. Estoy re feliz y sigo re manija. Dice, le ganamos y toda nuestra Argentina festeja el triunfo de nuestros jugadores, todo su plantel. Felicidades a nuestro técnico Lionel Scaloni. Un abrazo, Hernán, y a seguir escuchando tu programa que me encanta. Bueno, muchas gracias. Besos desde nuestra Tacita de Plata. Hoy no duermo, me quedo con vos, estoy muy emocionada. Mil disculpas si es largo el mensajito, es que hay mucho para decir. No, por favor, al contrario, es un mensaje justo. Tenemos esa, en la madrugada tenemos esa ventaja, que si algo es un poquito más extenso, tenemos el tiempo como para poder comentarlo, compartirlo y disfrutarlo. Así que gracias a vos por este mensaje. Saludos desde Israel. Me llamo Debbie, alentando desde lejos y feliz. Ya estoy en la oficina escuchándolos y volviendo locos a todos mis compañeros. Bueno, vamos a Argentina. Claro, me imagino cómo llegaste allí a la oficina de Israel. Gracias por el mensaje desde tan lejos y estar unidos de alguna u otra forma desde lugares tan remotos, ¿no? Bueno, acá nos están pidiendo una canción, ya hablamos del tema, por el momento estamos no recibiendo pedidos, pero sí anotamos las ideas de las canciones que nos mandan, así que muchísimas gracias. Buenas noches y mis sinceras felicitaciones al pueblo argentino. No podemos olvidarnos, dice este mensaje, que somos paridos del mismo vientre y lo que dejan estos jugadores en la cancha es digno de admirar. No se dan por vencidos ni vencidos, con un técnico que es un caballero, un ser humilde, que la fama ni la gloria lo cambian, y sus discípulos acorde a su estilo. Que la copa quede donde está. Excelente programa, te escucho cada noche, Daniel, del departamento de Rocha, allí en Uruguay. Muchas gracias, Daniel, y un gran saludo a toda la gente de Uruguay que nos acompaña todas las madrugadas también. Gracias por estar allí. Soy Cris de Flores, dice, no van a pasar mi mensaje, dice, ayer lo mandé. A ver, Cris, ¿qué pasó? Y no me leyeron, y pone que llora. ¿Qué mandaste? Ah, pero nos pedías, no, sí, lo dije. Sí que lo leímos. Me fui para adelante, para atrás y lo vi. Sí, lo leímos, lo que pasa que, insisto, no estamos cerramos los pedidos musicales, los tomamos como ideas, en cualquier momento los artistas que pueden aparecer aparecerán, pero por el momento la música es la que preparamos especialmente nosotros cada noche para ustedes. Javier de Bahía, Brasil, buenas noches Hernán, hoy después del partido me fui a correr unas vueltas a la plaza con mi camiseta azul anti-inglesa y unos chicos que jugaban a la pelota de unos 12 años me gritaban ofensas, argentino da porra, bueno, eso es un insulto, no lo voy a traducir para que quede como quede, y es tan triste transformar su envidia en odio. Yo no opino de fútbol con nadie, lo disfruto calladito, ser el único argentino en cientos a kilómetros a la redonda me hace más valioso. Encima llegué con una mano atrás y adelante, vendía comida en un carro que fabriqué y cuando revalidé mi diploma de odontólogo, como que mis colegas de trabajo de agente contra el dengue se volvieron envidiosos y así nomás. Soy un argentino que muchos aquí desearían ser. Creo que les duele haberme subestimado. Bueno, gracias Javier por este mensaje. Lo viviste desde allí de Brasil y con esta experiencia poco agradable cuando saliste por la calle. 3 de la mañana, ya estamos por cumplir, ya sonará el top de las 3 en punto. Nos queda una estación más. Nos bajamos a las 4 de este tren cuando llegue el panorama del rotativo del aire de Radio Rivadavia con Mario Portugal a la cabeza y todo su equipo, entre ellos Javier Villa, que nos acompaña toda la madrugada y nos actualiza las noticias de las 3. Después de él, volvemos con Madrugada 6:30 para ir cerrando.
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2: A las 3 de la mañana la temperatura en la ciudad de Buenos Aires es de 17 grados 9 décimas, la humedad 69% con cielo cubierto. Causa pesos libra, la Cámara Federal ya fijó audiencia para una decisión clave sobre los querellantes. El Tribunal Intermedio de Apelaciones de Comodoro Pío recibió las apelaciones de los inversores apartados del caso. Los citó para el 10 de agosto para escuchar sus argumentos. El gobierno salvó a la jueza Arroyo Salgado de la acusación por detener a los militantes que tiraron caca en la casa de José Luis Espert. El libertario Roca, el larretista Álvaro González, Luis Juez y el abogado Máquez ayudaron a la jueza en el Consejo de la Magistratura. Lograron aplazar el jury de enjuiciamiento en su contra. Las Malvinas son argentinas, el festejo prohibido de la selección tras el triunfo épico contra Inglaterra. La escaloneta ganó 2-1 en un partido y el domingo buscará el bicampeonato frente a España. Tras el pitazo final, Lo Celso y Licha Martínez desplegaron una tela con la leyenda pese a la prohibición impuesta por la organización de la FIFA. El dólar oficial cotiza a 1.495 pesos, el blue a 1.530. El riesgo país se ubica en 404 puntos. Cielo cubierto en la ciudad de Buenos Aires, temperatura actual 17 grados 9 décimas.
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0: La banda es Toto, que canta a las 3 de la mañana con 6 minutos, Hold the Line. Y con ellos estamos comenzando el último tramo de madrugada 6:30 de este miércoles barra jueves tan especial, ¿no? En realidad jueves, para nosotros es jueves, pero venimos de la manija del miércoles, así que fue casi como un continuado esta noche. Así que muy, pero muy bienvenidos a los que se suman a esta hora. Yo lamento decirles que a pesar de los festejos, a pesar de la algarabía y a pesar de todo, hay que ir a laburar hoy, ¿eh? Hay que trabajar. Así que, bueno, bienvenidos a levantarse con alegría, seguramente, para pasar un día muy lindo, un poco más dormidos que lo habitual, pero hay que salir. 17.9 la temperatura, el cielo está cubierto y la máxima para hoy está prevista en 20 grados. Seguimos hablando con ustedes, seguimos escuchando sus voces, estamos en el 4010-7242. Reabrimos las líneas para que ustedes sean los protagonistas absolutos de esta noche tan especial. Hola, buenas noches.
1: Hola, Hernán, ¿cómo te va?
0: ¿Cómo estás? ¿Quién habla?
1: Tu amigo el locutor, Víctor Durlingan.
0: ¿Cómo estás, Víctor? Buenas noches.
1: ¿Cómo estás, hermano?
0: Bien, ¿y vos?
1: Todavía me duele, el corazón lo tengo muy emocionado por el triunfo.
0: Ah, ¿sí? ¿Cómo lo viviste? Contame.
1: Bien, bueno, mirá, estuve acá un poco en mi casa, después mi hija me llevó conduciendo con el auto acá a la plaza de Urlingan y mediaciones y mucha gente, muy lindo todo, muy hermoso.
0: Anduvieron en caravana ahí pero con los autos, no caminando.
1: Sí, bueno, no, yo después me bajé. Me llevan ellos, pues yo tengo imposibilidad para caminar un poco por la visión. Uh-huh. Y me llevaron ellos, así que, bueno, estuve disfrutando de mirar un poco el panorama ahí y divertirme. Yo me divierto viendo a la gente como goza, como se emociona, ¿no?
0: Claro, y vos también, por lo que me comentabas, que dijiste, todavía me duele el pecho, dijiste, algo así, o el corazón.
1: Sí, de la emoción, sí.
0: De la emoción.
1: Sí, hermano, sí.
0: ¿Y con quién lo viste el partido, Víctor?
1: Lo vi un poco acá con mi señora. Ajá. Estamos los dos y mi hija en el departamento de atrás, yo acá adelante y bueno.
0: ¿Y qué te pasó exactamente? ¿Te acordás lo primero que pensaste cuando terminó?
1: Sí, lo primero que pensé fue que estas emociones, como yo siempre te digo, bueno, yo soy creyente, ¿no? Yo siempre te comento a vos. Esto viene de arriba, esto es una obra del Señor para una persona tan humilde como es Lionel Messi. Mm. Una persona que tiene mucho dinero, multimillonario, pero la humildad que tiene es caída del cielo, eso no lo da cualquiera.
0: Vos decís que es un don divino el que tiene.
1: Sí, exactamente, sí. Mm. Sí, tiene un don divino que lo, aparte su cara, su actitud, transmite todo lo que él es, para mí, ¿no? Lo que él es.
0: ¿Y los demás?
1: Es un bendecido. Y después la gente que lo acompaña, chicos también muy humildes, buenos jugadores, buena gente, gente que va para adelante, que pone todas las ganas, todo el corazón, ¿no?
0: ¿Te gusta este grupo?
1: Sí, me gusta, me encanta.
0: ¿Vos sos futbolero, Víctor? Bueno. ¿Sos futbolero de...?
1: Sí, bueno.
0: No, ¿de siempre?
1: No tan futbolero, pero bueno, hincha de Boca. ¿Sí, vos?
0: No, yo no soy muy futbolero, pero por eso estaba pensando en esto y hoy se lo comentabas también a algunos colegas. Yo digo, mis máximos respetos, porque uno sufre con estos partidos, ¿no? Porque a veces se sufre bastante. ¿Qué te parece? Así que mis máximos respetos a los que son realmente apasionados del fútbol y sufren lo mismo todos los domingos, ¿no? Con su equipo. Sí. Yo no sé si me daría el cuerpo y el corazón como para todos los domingos ir 2 horas a sufrir, ¿no? La verdad que es medio complicado. Sí. Después, por supuesto, evidentemente el sabor del triunfo compensa todo el camino de sufrimiento. Pero hay que tener espíritu para ir a sufrir todos los domingos frente a tu equipo cuando sos así muy apasionado, ¿no? Del fútbol. Uno lo vive cada 4 años y medio que no se lo banca, me imagino lo que debe ser la gente futbolera de todos los días.
1: Con respecto a lo que va a ocurrir con España, si Dios quiere que, bueno, esperemos que ganemos, eso está por verse. A España también un buen equipo y por algo están allí en ese lugar, ¿no?
0: Claro, claro. Bueno, veremos qué pasa. Veremos qué pasa. Bueno, gracias, Víctor. Gracias.
1: Te hago una pregunta. ¿Te llegó la fotito de Milo?
0: No.
1: Te mandé la foto de Milo de trompita, sí.
0: ¿A dónde la mandaste?
1: La mandé a WhatsApp de Rivadavia.
0: Al WhatsApp de Rivadavia, bueno, capaz que ahora aparece. Capaz que va apareciendo mientras los voy leyendo. Pero todavía la verdad que no la vi. No te quiero mentir.
1: Bueno.
0: Ahora, en cuanto la vemos, si la veo, yo siempre mando un like para que sepan que la vimos.
1: Chihuahua blanquito ese.
0: Bueno. Es Milo, me dijiste que se llama, es tu perrito.
1: Milo, sí.
0: ¿Cuánto
1: Milo,
0: hace que lo tenés sí. a Milo? ¿Cuánto tiempo?
1: Milo hace 3 añitos que lo tenemos.
0: 3 años, bueno, jovencito.
1: Sí, claro. Él es Milo Leguizamón, porque es de mi esposa, el perrito.
0: Tiene el apellido de ella.
1: Claro.
0: Está muy bien. Bueno.
1: Te quiero un montón.
0: Bueno, muchas gracias.
1: Que te bendiga mucho.
0: Gracias, igualmente para vos.
1: Y que te acompañe.
0: Gracias. Lo mismo.
1: Que te bendiga, hermano mío.
0: Lo mismo deseo para vos. Gracias, Víctor. Gracias por llamar. Chau. Buenas noches. 4010-7242. La línea directa de oyentes de madrugada 6:30 a las 3 de la mañana con 12 minutos. A quien saludo. Buenas noches.
2: Hola, Hernán. ¿Qué tal? ¿Cómo estás?
0: ¿Qué tal? ¿Cómo? Perdón, te pisé y no te escuché el nombre.
2: Lucía de Comodoro.
0: ¿Cómo estás, Lucía? Buenas noches.
2: Ay, acá estoy. Todavía estoy.
0: Reponiéndote.
2: Sí, la verdad que fue un bálsamo para el alma haber dejado a Inglaterra fuera del Mundial.
0: Qué bárbaro, ¿no? Qué título.
2: Ay, sí, pero es porque acá en Comodoro la guerra de Malvinas la vivimos de como una guerra realmente se vive, ¿no? Y sufrimos tanto durante esos 72 días con las ventanas tapadas con cartón, con los autos con cinta aisladora dejando un agujerito pequeño para salir por una emergencia, con las noches de oscurecimiento, con las alarmas amarillas y rojas que enviaban los bomberos cuando se acercaban los aviones ingleses. A mí me quedó mucho dolor en el alma, la verdad que sí. Tenía mis chicos, uh-huh. 7 y la nena de 2.5. Y no es que les tenga odio, porque bueno, a ellos los mandan, como mandaron a los nuestros. Pero por lo menos me dejaron un bálsamo en el alma, la verdad que sí. Me sacaron un poco ese sufrimiento que llevo hace 30 y pico de años, porque yo recuerdo siempre a los héroes de Malvinas. Nos salvamos gracias a todos, ¿no? Pero más a la Fuerza Aérea, que tenemos el aeropuerto a 6 kilómetros de mi casa, y ellos salían al encuentro de los Izarria cuando venían. Yo vivo a 4 cuadras del mar. Y sobre el mar, a la orilla, hay una playa de tanques inmensa de combustible. Que una vez se mandan el petróleo, los barcos traen el combustible. Bueno, ese era el centro de ellos. Y el aeropuerto, por supuesto.
0: Lucía, ¿y vos que estás trayendo esto con tanta memoria y con tanto recuerdo muy en primera persona de todo lo que te tocó vivir? ¿Qué diferencia viste entre, porque algo similar pasó en el 86, ¿qué te pasó hoy distinto a aquel momento?
2: En el 86, pero no fue con Malvinas.
0: Pero Malvinas ya había pasado, ¿cómo no?
2: En el 82 fue lo de Malvinas.
0: No, estoy hablando, no, pero vos me dijiste que hoy en el partido sentiste como un bálsamo, algo que te aportó. Bueno, hubo un partido similar en el 86, a eso me refiero.
2: Bueno, sí, siempre siento lo mismo. O sea, es como poder ganarles en algo que los hace sufrir por dentro, pero que no produce el dolor y el sufrimiento que hicieron producir ellos con esas guerras, ¿no?
0: Bueno, y con respecto al partido en sí mismo, ¿cómo celebraron ahí en Comodoro? ¿Qué hiciste?
2: fue una celebración. Yo no, yo me quedé en casa,
0: sí,
2: viendo la celebración de otros lugares por televisión. Ya soy grande, tengo 75 años.
0: Uh-huh.
2: No estoy para ir en esos tumultos. Y no, acá se festejó muy bien porque después lo he visto en videitos o en la tele y fue una multitud enorme, todo tranquilo, pero con mucha alegría, con mucha alegría.
0: Bueno, bueno. Bueno, Lucía, vamos a ver, hay que cruzar los dedos. Ahora sí viene toda la ansiedad de cara al final. Pero bueno, me parece que va a ser más disfrutable estos días que los anteriores. Porque ya la suerte ya está en el aire girando la moneda, como decíamos antes. Y bueno, hay como una suerte de tranquilidad de que se cumplió con todos los pasos. Ahora vamos a ver qué sucede el domingo, ¿no?
2: El equipo se portó, dejó...
0: Claro.
2: Alma, cuerpo y vida ahí en la cancha.
0: Bueno.
2: De verdad que son algo extraordinario los chicos estos.
0: Gracias por llamarnos, Lucía. Un saludo para vos y a toda la gente de Comodoro allí que sigue celebrando.
2: Cariño, Hernán.
0: Chao.
2: Sigan bien.
0: Gracias.
2: Chao, los sigo escuchando.
0: Sí, le digo a Hugo que manda un mensaje, yo no lo puedo leer porque tiene como unos insultos, pero ese basta, muchachos, me tienen los... al plato con el partido. Y antes había escrito a las 3 de la tarde con 47 minutos, o sea, más temprano, que dice, basta de chuparle a Messi. Bueno, las medias, entiendo yo, lo que quiso decir. Bueno, ¿qué querés que hagamos? Llámanos y hablamos de otra cosa, Huguito. Dale, 4010-7242, hablamos de lo que vos quieras. 3 y 17, ¿quién está por allí? Buenas noches.
3: Hola.
0: Hola, ¿quién habla?
3: Daniel de Mallorca.
0: Daniel, vos sos el que escribe siempre desde Mallorca y nos está llamando.
3: Llamando ahora.
0: Bueno, te conocimos la voz, Daniel. Gracias por llamarnos desde tan lejos. Gracias.
3: Gracias a vos por estar ahí todas las noches.
0: Bueno, ¿cómo está? ¿Cómo vivís? ¿Cómo se vivió ahí en Mallorca el tema? Contanos.
3: No tengo mucha idea porque, sé que hay argentinos que se juntan en distintos lugares, yo estoy medio apartado de eso porque cuando fue, por ejemplo, lo de la Copa América en el 2024,
0: sí,
3: fui a una discoteca y fue insoportable, o sea, hacía muchísimo calor y dije, ¿para qué vine acá?
0: Ah, mira.
3: Está lindo el festejo, la euforia y me gusta que esta selección argentina siga para adelante ganando porque... Es un equipo humilde, que trabaja mucho, se quieren, se nota que están muy unidos.
0: Que se llevan bien, ¿no? Sí, se nota.
3: Se llevan bien. El otro día, medio apurado, te mandé un mensaje de un texto que estaba leyendo en un libro sobre epigenética, que estoy intentando entender lo que tiene que ver con cómo funcionan los genes y esas cuestiones. Pero como no soy científico, sino que trato de comprender un poco mi vida también, perdón, pero me parece que venía por ese lado la historia de lo que estabas diciendo vos.
0: ¿De qué? Perdón,
3: no entendí.
0: Vos sos el que mandaste la otra vez la página de un libro, mandaste.
3: Claro, porque después del partido contra Egipto,
0: sí,
3: vos preguntaste cómo somos en nuestras vidas, si dejamos todo para el final,
0: sí, sí,
3: o si vamos...
0: Si funcionamos bajo presión o no, o funcionamos con tranquilidad, esa era la pregunta aquella noche. Claro, y vos mandaste, voy a poner un poco en términos a los oyentes que a lo mejor no lo saben, vos mandaste una página completa del libro. Claro, yo mientras hago el programa, me es muy difícil, imagínate mirar una página entera... Y mientras estoy hablando y conduciendo, resumir el libro, ¿entendés? Entonces empecé a leerlo, no entendí de dónde venía y por eso lo cerré, porque iba a quedar desprolija mi intervención.
3: Tal cual.
0: Eso fue lo que pasó.
3: Perfectamente, porque yo también tuve en radios alternativas un par de programas de radio allá en Argentina.
0: Ah, mira.
3: Y me daba cuenta, sí.
0: Escúchame, Daniel, ¿y cuánto hace que vivís en Palma de Mallorca vos?
3: Ahora, desde el 2024, vine en febrero del 2024.
0: O sea, dos años y meses.
3: Dos años y medio, más o menos.
0: Sí. ¿Y a qué edad, perdón, no sé si... No, ¿y a qué edad te fuiste? ¿Te fuiste ya más grande?
3: Bueno, yo tengo 58 años, pero ya es la tercera vez que ando por acá por Mallorca.
0: Ah, bueno.
3: La primera vez en el 2001.
0: Ah, está bien, está bien.
3: Vine la primera vez en el 2001, que venía deportado de Canadá porque había ido para Canadá y como ya no tenía papeles, digamos, me deportaron para acá, para España, porque yo soy ciudadano español.
0: Ajá.
3: Tengo la ciudadanía española.
0: Sí.
3: Y en aquel momento, bueno, es una historia medio larga, pero me comuniqué con un hermano que vive, que nunca salió de Argentina, de los cuatro que somos, y me dijo, mira, buscate algún lugar para ir, pero no vengas acá a la Argentina, fue el 2001, porque esto está muy mal. Y bueno, se dio que un muchacho del barrio, de yo soy de González Catán, en Argentina, estaba viviendo en Mallorca, mi hermano de Argentina me consiguió el número de teléfono de él, hablé con este muchacho, me dijo, sí, estoy viviendo acá en Mallorca, venite, vamos a ver qué se puede hacer. Y esa fue la primera vez. Después, como no me gustaba mucho la forma en que se trabajaba acá y cómo nos trataban en el trabajo, me volví para Canadá en el 2003.
0: Uh-huh.
3: Y en el 2006 volví para Argentina porque me había metido en el consumo de drogas y vi que mi vida no tenía sentido así, y volví para Argentina.
0: Hasta el 2024 que te volviste a Mallorca.
3: Sí, en realidad vine en el 2023 gracias a un amigo uruguayo que él vino para acá en el 2000 o 2001, algo así, y se quedó y me ayudó a venir. Vine por un trabajo, había una posibilidad de quedarse, pero estaba todo medio confuso para mí en ese momento y volví para Argentina. Y en el 2024, otra vez gracias a este gran amigo, me vine para acá y esta vez estoy acá.
0: ¿Qué vida itinerante, Daniel, que tuviste hasta ahora?
3: Más que itinerante, también sufridas con traspiés desde la infancia, pero bueno, es que la vida es así.
0: Uh-huh. Bueno, pero viste que hay gente que nunca sale de su lugar de origen, hasta incluso de su ciudad o del lugar en el que vivió, y vos te animaste a ir a probar otros rumbos en varias oportunidades.
3: Sí, me animé con ayudas, porque nunca estamos solos, nunca hacemos las cosas solos. No fui tan arriesgado, pero sí, me animé. Sí, es verdad. Bueno, también soy descendiente de gallegos, así que entre los gallegos hay muchos inmigrantes y
0: claro,
3: viene un poco en la naturaleza nuestra eso.
0: ¿Y vos sentís que ahí encontraste tu lugar en el mundo, que hay alguna posibilidad de que vuelvas o que ya te vas a quedar en España, en Mallorca específicamente?
3: Me gusta mucho vivir acá en Mallorca, es un lindo lugar para vivir, lo que pasa que las condiciones a veces son difíciles. Las rentas aumentaron, los alquileres aumentaron mucho en el último año especialmente.
0: Uh-huh.
3: Y los sueldos siguen siendo para gente como yo, que no, en este momento estoy trabajando de peón en una empresa que produce semillas.
0: Sí.
3: Es difícil, no es imposible, pero es difícil.
0: Claro, los sueldos no son tan altos para los valores que se pide, por ejemplo, por un alquiler. Que es carísimo Mallorca para alquilar, sí. Sí.
3: Es muy caro, sí.
0: Claro.
3: Muy caro.
0: Lo que pasa es un lugar también en donde muy, muy, muy turístico, ¿no? Lugar de turismo por excelencia.
3: Muchísimos turistas. Imagínate que en el 2024 se dice que vinieron 19 millones de turistas.
0: Claro.
3: Hace dos años.
0: Y esos lugares en general, cuando hay mucho turismo, y turismo sobre todo de alto poder adquisitivo, como lo es allí en Mallorca, bueno, los precios se disparan, ¿no?
3: Hay de todo un poco, pero sí, la gente de acá lo sufre porque lo que estás hablando vos tiene que ver con el bendito mercado, ¿no? Libre mercado o lo que fuera. Es que el que tiene plata puede y el que no tiene plata mira, como están los otros.
0: Sí, no, pero me refería a que es un destino caro por la naturaleza de los turistas que llegan también.
3: Sí, claro, sí.
0: ¿No?
3: Sí.
0: De países con alto poder adquisitivo, de ciudades con alto poder adquisitivo. Así que estás como peón en una empresa.
3: En una empresa que produce semillas.
0: Que produce semillas. ¿Y conseguiste trabajo rápido cuando llegaste ahí en el 2024? ¿Fue complejo?
3: No, vine con trabajo porque mi amigo, el que me ayudó a venir, que fue quien me pagó el pasaje también,
0: sí.
3: Trabajaba en un hotel en mantenimiento,
0: uh-huh.
3: Y él habló por mí y yo ya vine a trabajar a ese hotel. Lo que pasa es que no pasé el periodo de prueba, que era de 2 meses, y bueno, después fui haciendo distintos trabajos. Trabajando para una persona que hace trabajo de pintura, después haciendo trabajo por mi cuenta, hasta que en un momento, fue el año pasado, estuve un mes sin trabajar, tuve una lesión en una rodilla y me di cuenta de que necesitaba un trabajo cerca porque no podía andar moviéndome tanto, me significaba mucho esfuerzo. Y vi un anuncio en una página de estas que ofrecen empleo, que buscan empleos, y era a 4 kilómetros de mi casa, de donde yo estoy viviendo. Y en vez de mandé el currículum por la aplicación, y después dije, ¿y si llamo directamente, si la empresa está acá nomás? Y fue lo que hice, llamé, me dijeron, ¿cómo estás para venir a una entrevista en estos días? Fui a la entrevista y me recibieron.
0: Y ahí quedaste.
3: Hasta todavía.
0: Y ahí estás. ¿Y se puede disfrutar, Daniel, trabajando de lo que trabajás vos? ¿Se puede disfrutar también del lugar, de, no sé, de la hora en el verano, de las playas? ¿O tenés que trabajar mucha cantidad de horas y te queda poco tiempo libre como para disfrutar lo que un turista va y disfruta todo el tiempo?
3: Se puede. Lo que pasa es que el turista vendrá a lo mejor con otra forma de disfrutar. Yo disfruto a mi manera, yo vivo solo, tengo en este momento pocas amistades, no soy de andar saliendo mucho ahora, y sí, disfruto, voy a las playas, por ejemplo, de donde vivo yo tomo un autobús y estoy en 20 minutos en una playa.
0: Uh-huh.
3: Sí, depende de cada uno también, sí se puede disfrutar.
0: No, pero hay algunos lugares en donde, a veces siendo extranjero, y te digo porque lo he conversado con mucha gente que vive en otras ciudades tan turísticas como Mallorca, y que te dicen, no, acá el que disfruta es el que está acá. Nosotros laburamos todo el día y no tenemos tiempo para ir a la playa y nada de eso. Por eso te preguntaba si la naturaleza de tu trabajo te permite también disfrutar del paisaje y de los lindos lugares que tiene esa isla.
3: A mí sí me permite porque trabajo acá de lunes a viernes.
0: Uh-huh.
3: Y bueno, a veces tengo mis trabajos los fines de semana, trabajos de ir a hacer algún pintar algo por ahí o lo que me vaya a salir.
0: Claro, claro, claro, algún trabajo extra.
3: Pero un trabajo extra. Pero sí, Hernán, se puede disfrutar.
0: Se puede disfrutar.
3: Bueno, sí. Ya te digo, depende de cada persona. Yo tengo un poco ese espíritu aventurero y me gusta ir a las calas o a las playas. Me hace bien, además.
0: Uh-huh.
3: El mar me encanta.
0: Ah, a mí también.
3: Porque soy de Piscis, no lo sé.
0: No, yo soy de Géminis, no entiendo nada de eso. Yo soy de Géminis y el mar también me encanta, sí.
3: Claro.
0: Sí, sí, así que no sé si es por Piscis. Qué sé yo, no tengo idea. No lo sé. Viste que yo soy medio bravo con esas cosas. Pero no, a mí me encanta el mar, y sobre todo el mar cálido, como tienen allí, que bueno, en el verano es un mar muy, muy amable para meterse, la verdad que es precioso. Sí. Así que, nada, disfrútalo.
3: Mm.
0: Disfrútalo, Daniel.
3: Nada, justamente, ir al mar para nada, para nadar.
0: Para nadar. Daniel, te agradezco mucho el llamado, la compañía, y ojalá no te sigas comunicando. Nosotros, cuando recibimos mensajes así desde tan lejos, nos pone contentos porque también los acompañamos a ustedes con un pedacito de la Argentina allá.
3: Te agradezco mucho a vos, ya te dije antes, por este espacio que tenés, no se me sale la palabra en este momento, pero esta transición que hay entre los que estamos escuchándote y los que nos están escuchando a nosotros en este momento. Hay otros oyentes que están escuchando esta conversación.
0: Claro que sí.
3: Importante.
0: Claro, hacemos como una suerte de puente entre historias.
3: Claro.
0: Tal cual.
3: Historias.
0: Esa es la idea.
3: Con respecto, para terminar cortito.
0: Sí.
3: Con respecto a lo de la selección argentina.
0: Sí.
3: Intentemos aprender cada uno de lo que este equipo está consiguiendo.
0: Ojalá.
3: Que no es casual. No es solo el resultado, sino el camino.
0: Absolutamente.
3: ¿Entendés? Si ellos logran resultados, si ellos logran estos resultados, es porque están haciendo un camino.
0: Uh-huh. ¿Sí? Ojalá. Yo no soy tan optimista con esto de lo que uno termina aprendiendo, pero bueno, deseo de corazón que así sea alguna vez para este bendito país. La verdad que sí. No tengo tanta esperanza en que suceda, pero bueno, un poquito de esperanza hay. Así que ojalá que sea como vos decís.
3: Bueno, que sea, aunque sea para cada uno.
0: Para la vida de cada uno, sí. Tal cual, eso seguro.
3: Para la vida de cada uno.
0: Gracias, Daniel. Muchas gracias por llamar.
3: Gracias a vos.
0: Que disfrutes del día. Gracias. Seguimos en contacto. 4010-7242, 3 de la mañana con 31 minutos. Buenas noches. Hola. Bueno, 4010-7242, buenas noches.
4: Hola, Hernán, ¿me escuchás?
0: Sí, te escucho.
4: Ah, perfecto. Habla Jonathan de Avellaneda.
0: Hola, Jonathan, ¿cómo estás? Buenas noches.
4: ¿Qué tal? Te habla tu geminiano.
0: ¿Mi geminiano?
4: Sí, que yo te hablé, que te dije que soy del 21 y vos sos del 24.
0: Ah, sí, 25, sí, está bien, del 24, el 24.
4: Yo te dije, te llamo dos o tres veces seguidas y después dejo de llamar por un tiempo.
0: Ah, mira, no me acordaba que me habías dicho eso. Así, ¿por qué? ¿Por qué tenés esa frecuencia? Contame.
4: En sí, con la vida soy así.
0: Ah, ¿sí?
4: Capaz que con mis amistades estoy los tres meses lo veo seguido, dos o tres días continuamente, y después por un año ya capaz que no lo veo.
0: ¿Qué te aburrís?
4: Voy cambiando.
0: Ajá. Bueno, así que ahora estamos en la vuelta a madrugada 6:30.
4: Así que, sí, así que nada, eso. Y con respecto a lo del fútbol que justito hoy hablabas, yo soy muy futbolero y no solo los domingos, sino que los miércoles también, porque acordate que los grandes equipos, otros equipos también.
0: Sí, claro, yo dije domingo como para tomar un día, también pueden jugar un martes, pueden jugar un jueves, lo dije como un día representativo del fútbol, sí.
4: No, claro, pero para los grandes equipos en realidad son dos días, miércoles y domingo, porque juega la Copa y juegan...
0: Bueno, torneo. Está bien, sí, está bien, sí.
4: Y es un infarto, te digo la verdad.
0: Claro.
4: Para nosotros...
0: ¿Vos sos de qué equipo?
4: Yo soy de River.
0: De River, ¿y te pasa lo mismo cada vez que vas a ver a River?
4: No, sí, juegue lo que juegue, no sabes. Yo siempre cuando le va mal... ¿Para qué nací acá, digo?
0: ¡Oh! No, dramático, no, dramático, no, Jonathan, dramático.
4: No, yo sí, tal cual. Y no soy el único, porque imagínate, pierde Ríe y ya empiezan los mensajes, ta, mínimo 10, 12 mensajes burlándose.
0: Claro.
4: Pero bueno, de mucha gente, pero igual yo lo tomo bien, no es que los mando los miércoles, no. Yo lo tomo bien, después yo también, después me vengo... Tranqui, siempre son de paz. Vos me cargaste y yo te cargué siempre.
0: Bueno, el folclore del fútbol, del Boca River, hasta un límite está bien.
4: Exactamente, sí, un chiste cargada, común, así que.
0: Claro.
4: Pero no, yo me pongo re mal.
0: Ah, mirá.
4: Al menos yo me pongo. No quiero saber nada, no quiero escuchar nada.
0: Mirá.
4: Me encierro, me pongo a ver, me olvido, pero ando, tengo una amargura.
0: Bueno, por eso mi máxima admiración, porque yo lo estaba pensando esto en estos días, que yo no comparto esta pasión que me estás transmitiendo, y me pasa con los partidos de la Argentina, me imagino todo el año así, en todos los torneos, en las copas, en las recopas, en la copa al cuadrado, en todo lo que juegan. Bueno, es un infarto tras otro.
4: Tal cual, y es más, yo jugando al fútbol también, ¿sabés? Nos fuimos mal también en varias veces.
0: Ah, mirá.
4: Hay lugares que ya directamente no me llevan porque me dicen que coso. Que no, que yo me exalto. Pero lo que pasa es que si uno me viene y me pega con todo, yo voy a reaccionar.
0: Claro.
4: Yo para mí, yo cuando entro es la final del mundo. Imagínate el extremo.
0: Mirá.
4: Que yo también le explico al otro. Yo no puedo ir suavecito a trabar. ¿Por qué? Porque yo no sé con qué fuerza va el otro. Porque yo si voy suavecito y el otro va muy fuerte, me puede llegar a quebrar.
0: Claro.
4: Y es literalmente, es literalmente. Yo le digo, yo me aseguro por mí. Yo tengo que ir con todo.
0: Escúchame, ¿y desde chico que sos así? ¿Fanático del fútbol?
4: Sí, es más, yo jugaba y por un problema que yo tengo en el corazón, mis viejos no me dijeron que abandone, no firmaron.
0: Ah.
4: No firmaron.
0: Por una dificultad de salud no pudiste seguir avanzando.
4: Exactamente, yo justo de Quilmes, porque yo tengo mi otra casa en Bernal, en Quilmes.
0: Ajá.
4: Yo jugaba en Quilmes y me compré Independiente. Y
0: ah, mira.
4: Pude, no me dejaron firmar.
0: Mira, por el tema ese de... Que tenías un problemita cardíaco que te habían detectado.
4: Exactamente.
0: Mirá vos.
4: Sí, sí, sí.
0: Mirá vos. Bueno, te tenés que cuidar entonces también de las emociones, no solamente del juego.
4: Y sí, pero ya a esta altura, varios profesores de educación física en la secundaria y demás me decían, no creo, porque vos venís bien. Pero después yo les mostraba y se nota, porque como que tengo algo salido en el pecho. Ellos cuando me notaron, apa, me dijo, esto no
0: claro,
4: es normal.
0: Claro, claro. Bueno, ¿y ahora cómo te preparas?

Igualmente para vos, gracias. 3:37. Bueno, hacemos un recreito, Marce. Qué noche hoy, ¿eh? Intensas emociones, todo lo que les ha ocurrido a ustedes y que lo estamos plasmando en este collage de madrugada 6:30, programa especial. Todo dado vuelta. Pero bueno, lo merecía todo lo que pasó. 3:38.

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2: Bueno, amiguitos, amiguitas, estamos en el final del programa. Nos quedan 14 minutos para las 4 de la madrugada. Un programa especial, lo dimos vuelta, empezamos al revés. Hemos dejado espacio, mucho espacio para todos ustedes, porque así creímos que era conveniente, un momento como para disfrutar, para compartir, para contar qué nos pasó, qué les pasó y cómo están viviendo este momento del que está hablando todo el mundo y el país ni hablar, ¿no? Por supuesto. Así que nos dimos esta licencia en esta madrugada de jueves, ya 16 de julio del año 2026, para dedicarnos a esto. Ya estaba pensando que el Mundial nos sirvió al programa en varias ocasiones, no todo el tiempo, pero en varias ocasiones nos sirvió como para, bueno, traer algún tema de reflexión más allá del partido, ¿no? De qué nos podía generar ese partido para pensar o reflexionar en algunas otras cosas. Ya se termina eso, así que a lo sumo nos quedará alguna idea más que compartir con respecto a esto cuando llegue a su fin este certamen tan movilizante. Después, bueno, la vida va a ir retomando su ritmo habitual y va a ir cambiando de color, como suele ocurrir, ¿no? Entonces, es como una suerte de paréntesis cuando hay mundiales en la vida de las personas, que no tiene que ver solamente con los seguidores del fútbol, tiene que ver con muchas cosas. Y bueno, aprovechamos estas noches para usarlas como disparador. Ya a partir de la semana que viene, nuevamente retomaremos lo que es habitual de este programa con como corresponde, ¿no? Con el orden necesario. Hoy lo desordenamos un poquito y nos dimos el permiso para hacerlo. Hola, señor Hernán y equipo. Hola, señora, ¿cómo le va? Feliz porque ganó Argentina. Tenía mucha fe de que iban a ganar. Dice, y como la abuelita Esther, con mi tía, le pedimos a Maradona que ayude a nuestra selección, aunque a muchos no les guste, no crean eso. Y antes de que empezara el Mundial, soñé con esta palabra, simbiosis. Y cuando empezó el Mundial, la vi en una bandera con Messi y Maradona. Bueno, nos dice Olga de Río Cuarto, que después nos contó que se había cortado la transmisión y que por suerte volvió. Bueno, Olga, gracias. Me alegro que se haya solucionado y que hayas podido continuar con la escucha de madrugada 6:30. ¿Qué más? Bueno, para que me voy a cambiar de plataforma. Nos dice un musicazo el Negro Rada. Dice, Messi tira el centro y le grita a Lautaro, el que no es alto es un inglés. Egipto se encontró con una estafa piramidal, empezaron creyendo que ganaban y terminaron perdiendo. Bueno, gracias Javier que nos escribís algunos mensajes. Estoy seleccionando algunos de todos los que nos enviaste esta noche. Osvaldo de Paraná dice, gracias por la compañía, siempre los escucho. Los muchachos enseñaron que el querer ayuda al poder. Se sabía que el rival era bueno como el de la final. Lo que me preguntás, no lo sé, la verdad que no lo sé. Vamos a ver si lo podemos averiguar. Dudo en lo que queda del programa, pero no creo, sinceramente no creo. Se sabía que el rival era bueno como el de la final. Gracias a Osvaldo de Paraná. Hola, Capo, ¿cómo va? Se nota que... a ver, que nota que todo está arreglado. Dice, la guita mueve todo. Dice, qué raro que Francia haya perdido. Bueno, no, un poco agresivo el mensaje. Saludos y abrazo, Hernán, pero no, pero muy agresivo. Qué sé yo ni siquiera lo puedo leer con las palabras que incluís. Pero bueno, Marcos, es tu opinión y la respetamos. Para vos está todo arreglado y mirá, lo decimos. Qué sé yo, andás a ver. ¿Qué más? Es inevitable no recordar y los jugadores no tienen la culpa, pero se reviven los momentos de tantos soldaditos caídos y familias destruidas. Para mí, cada gol fue como un bombazo, nos dice Graciela. Besos y a ganar. Bueno, muchas gracias, Graciela. Hola, buenos días. Acá ya viajando a Capital desde mi querida Ascensión, escuchándote con el pasaje. Un abrazo, dice Alcides de Ascensión, Buenos Aires. Vamos a Argentina. Bueno, un gran saludo a todos los pasajeros. ¿Cómo están los pasajeros ahí? A ver, subiles un poquito el volumen, que los saludamos a todos los que te están acompañando allí en el pasaje. Deben estar medio dormidos, medio manija, medio pasado de vuelta por todo lo que se vivió. Bueno, decí que jueves, ¿eh? Decí que jueves. Pero les mando un gran saludo a todos los que nos escuchan en este viaje. Háganos el aguante, madrugada 6:30, corran la bola. Nos sigue, mi nombre es Hernán García Arena, me pueden encontrar en Instagram también, si tienen ganas de contarnos. Sí, yo soy el pasajero que viajaba con Alcides. Bueno, allí los esperamos. Un gran saludo. Dice, te retribuyen el saludo. Bueno, ahí está, lo están escuchando. Entonces, esa era la idea. Me alegro mucho que así haya sido. Gracias por los mensajes. El partido con los ingleses era siempre una situación especial. La guerra fue muy dolorosa para todo el pueblo argentino, pero habría que recordar que fue la misma Argentina que se metió en esa guerra. Bueno, este mensaje es un poquito extenso. Lo escribe Mercedes desde la provincia de Santa Cruz. Y dice, ni el fracaso de la guerra ni el éxito de las elecciones casual. Hay decisiones tomadas que nos llevan a cada camino. La mala suerte o buena suerte para siempre no existe. Muchas gracias por el programa. Gracias a vos, Mercedes de Santa Cruz. Perdón que hice un pequeño resumen de tu mensaje, pero ya se nos está yendo el programa. Te escucho siempre y disfruto mucho de la noche radial. Disfruté mucho el partido y confío en que el domingo cerraremos este ciclo con una victoria tremenda. Este equipo sabe jugar al fútbol y si te fijás cuáles fueron los equipos que hicieron sufrir a Argentina, Cabo Verde, Egipto, etcétera, equipos que tienen un fútbol exótico, por decirlo de alguna manera. Bueno, Ale de Roca, de Río Negro, así que muchísimas gracias. Es como que hablan el mismo idioma y ahí es donde los argentinos hacen los milagros, claro, con otro tipo de selecciones, ¿no? Bueno, Ale, muchas gracias por enviarnos este mensaje para dejar tu opinión sobre el partido. Hola Hernán y madrugadores, te dejé mensaje en Instagram. Bueno, ahora me fijo, allí en arroba Hernán García Arena me voy a fijar, me dejaron algunos que no los vi, me dicen que me los dejan pero todavía o no me notificó o hoy algo anda medio raro, pero bueno, ya los estaré mirando por allí y se los respondo. Qué grande la selección, dice Marta de Hurlingham. Bueno, Marta, muchas gracias. Además del Día del Amigo, y con esto vamos a cerrar, además del Día del Amigo, se vienen las vacaciones de invierno la semana que viene. Tampoco estamos hablando demasiado, pero bueno, el lunes, por lo menos en Capital y en Provincia de Buenos Aires, se vienen las vacaciones de invierno. Así que si sos papá, si sos mamá, si sos abuelo, claro, estamos tan metidos en el Mundial que todavía no nos respondimos qué vamos a hacer con los pibes, o qué van a hacer, yo no, pues no tengo, pero qué van a hacer con los pibes a partir del lunes, estos 15 días de invierno, en donde los chicos se ponen inquietos y hay que llevarlos a algún lugar. Bueno, estaba leyendo que hay actividades gratuitas en la ciudad de Buenos Aires para hacer, y muchas. El Centro Cultural Recoleta, por ejemplo, va a tener talleres y exposiciones. Las bibliotecas públicas también van a incluir talleres, digo, para que averigüen en sus barrios, en sus zonas, en sus comunas, que a lo mejor hay actividades muy interesantes, diferentes y gratuitas para poder compartir con los chicos. Va a haber talleres creativos en las bibliotecas populares, música, narraciones, cine y teatro. Recorridos y espectáculos en museos nacionales, como por ejemplo en el Museo de Bellas Artes. Observaciones astronómicas gratuitas en el Planetario Galileo Galilei. Van a ser jornadas con el telescopio. Esto los chicos siempre los convoca muchísimo, ¿no? Les genera mucho entusiasmo. Van a explicar detalles sobre la luna, sobre los planetas. Atentí con esto porque hay cupos limitados por jornada. Después, los menores de edad van a tener su vida gratuita al obelisco. También toda una aventura. Acceso sin costo para menores de 4 años y que puedan ver la vista panorámica de la ciudad con una reseña histórica del monumento. Juegos para chicos en la Usina del Arte. Paseos en el tranvía histórico de Buenos Aires, allí que recorre el barrio de Caballito. Está la Feria del Libro Infantil y Juvenil en el Centro de Convenciones de Buenos Aires. Visitas guiadas en el Congreso de la Nación, que también siempre son lugares que generan mucha curiosidad y mucho asombro para los más chicos. Y también el gobierno de la ciudad va a impulsar más de 650 opciones gratuitas en plazas y parques, con juegos, con talleres al aire libre y espectáculos para todas las edades. Lo estoy diciendo así a grandes rasgos, después iremos contando seguramente a partir de la semana que viene algunas otras opciones, también en algunas otras zonas del país. ¿Por qué no? Porque hay que pensar qué se va a hacer estos 15 días cuando la calle se empiece a poblar de niños con camperas, abrigados, con copos de nieve, bueno, con toda la postal que nos ofrecen las vacaciones de invierno cada año. Y sé que es un tema que a los papás, a las mamás, a los abuelos los ocupa porque, bueno, también se trata de que los chicos la pasen bien y que puedan correrse por un ratito de sus obligaciones, de las obligaciones escolares y ir al disfrute completo. Más allá de que hay actividades pagas, también está bueno saber cuáles son las gratuitas como para poder tener más oferta en la agenda de cada una de las familias. Nos vamos, señores. Programa especial. Gracias enormes a mis compañeros, a Tony Smoris y a Marcelo Dentice, que nos estuvieron acompañando en la puesta en el aire, en la musicalización y haciendo de puente para que ustedes puedan conversar al aire en Madrugada 6:30. Ahora lo que llega es el panorama del rotativo del aire con todas las noticias que tenés que saber, además de las del fútbol, pero seguramente con mucho dato concreto de la repercusión que ha tenido este partido de la Argentina. Y nosotros, si Dios quiere, nos encontramos a las 12 para terminar juntos una nueva semana. Mi nombre es Hernán García Arena, gracias por estar. Los espero a las 12. Y bueno, a cruzar los dedos, Argentina, de acá al domingo. Mañana una nueva aventura en el aire de la madrugada. Chau.

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0: Muy bien, nos ponemos en marcha. ¿Cómo les va? Bienvenidos. Qué linda mañana, o qué linda madrugada, ¿no? Por decirlo de alguna manera. Bienvenidos a este jueves 16 de julio de 2026. Gracias por acompañarnos. Estamos con todo el equipo, ¿eh? Con una jornada muy especial. Todavía están los ecos de lo que han sido los festejos por el triunfo de Argentina frente a Inglaterra en el Mundial 2026. Faltan los aplausos, ¿eh? Para el equipo de Scaloni, que ha hecho un excelente desempeño durante todo este Mundial. Miren, estoy repasando rápidamente algunas portadas de diarios. Milagro con fútbol, ahora por la cuarta. Plantó bandera, con fútbol y huevos, vamos por la cuarta. Finalistas heroicos, por Malvinas, por el Diego, por la última de Leo. Estos son algunos de los títulos que van enmarcando lo destacado de este día, que es el triunfo de la Argentina. En materia climática, hay que saber que este jueves 16 de julio nos trae en la Ciudad Autónoma de Buenos Aires una temperatura más que agradable, diría que casi cálido, 17.6. Ahora la máxima 20 grados, la humedad 70%, está baja la presión. Hay viento del norte, a 8 kilómetros el cielo está cubierto. Bueno, a disfrutar de este jueves, porque para mañana ya se está hablando de tormentas y chaparrones. Por la mañana y por la tarde, una máxima de 21 grados. Empieza a bajar la temperatura el sábado, 14 de mínima, 18 de máxima, chaparrones, lluvias débiles, y el domingo nublado, 10 de mínima, 14 de máxima. En Mar del Plata, 14 grados, nublado, lluvias aisladas, máxima 15, Bariloche frío, 3 grados, una de térmica, cubierto, lluvia débil, se esperan lluvias fuertes, nevadas, máxima 9 grados, Santa Rosa en La Pampa, 8 grados, algo nublado, lluvias por la noche, máxima 18, mucho frío en Río Grande, 2 grados bajo cero, la temperatura 8 bajo cero, la térmica tan solo 1 grado, va a ser la máxima con cielo despejado. Escuchen estas temperaturas: Formosa 29 de máxima, 28 en Salta y en Resistencia, con cielos que van a estar de despejado a ligeramente nublado. Y en Bahía Blanca, 9 grados, nublado, máxima 17 grados. Ya está todo el equipo. Está Rolando Klemper, Rocío Calenó, Gonzalo Del Monte, Camila Hassan, Martín Millán. Está el señor Marcelo Dentice. Hola, Marce. En la operación técnica junto a Tony Esmoris. La producción de Erika Spolsky me acompaña, como siempre, en la locución y redacción, a cargo del rotativo del aire de Rivadavia, el señor Javier Villa. Javi, ¿cómo va? Buen jueves.
1: Muy buen día, Mario.
0: Bueno, disfrutó ayer de la jornada.
1: Ayer no solamente disfruté de la jornada, mi amada mujer tuvo la deferencia de comprar unos vinachos.
0: ¡No!
1: Sí, no te puedo explicar qué vinos.
0: ¿Y pudiste ver el partido?
1: No, no me enteré de nada, Mario.
0: Ah, no, ganó Argentina.
1: ¡No, en serio!
0: Sí, sí, sí. Podés ir a festejar a los Beli.
1: Ahí vamos.
0: Bueno, me alegro, mandamos un saludo a Monona. Ustedes también nos van a contar cómo han vivido esta jornada y qué esperan para el próximo domingo.
1: Ah, bueno.
0: El WhatsApp de Rivadavia para mensajes de texto 1150268630, nuestros Instagram MarioPortugal59 y el de Javier Villa
1: JVilla17.
0: Bueno, y ya que estoy, le pregunto a quien hoy nos acompaña. Bueno, la verdad que nos llena de placer, Mariano Fernández. Marian, ¿cómo va? Muy buen jueves.
2: Hermoso jueves, ¿verdad? Sí, diría, señor. Un meme famoso de Guillermo Francella de alguna película. Y la verdad que si Jorge Valdano dijo que el fútbol es la cosa más importante de lo menos importante, haber ganado ayer es importantísimo para todos los argentinos. Una victoria que va a ser recordada durante muchísimo tiempo. Un gran rendimiento del equipo de Lionel Scaloni. Muchísima felicidad en la gente, en las calles, en el obelisco, en todos los barrios.
0: Y nos hacía falta, ¿eh?
2: Nos hacía falta. Una alegría muy necesaria. Messi en sus declaraciones lo hizo saber. Y bueno, los argentinos tenemos ahora otra final de la Copa del Mundo, esta vez este domingo contra España, en lo que todos decimos que puede llegar a ser la frutilla del postre.
0: Totalmente, a partir de las 4 de la tarde, con un gran intermedio, ¿no? Porque, bueno, va a ser un partido bien a los Yankees, porque tendremos mucha música y creo que por lo menos media hora, ¿no?, de intermedio entre el primer tiempo y el segundo.
2: Aparentemente, son varios los shows planteados, además de las pausas de hidratación. Bueno, un desafío para el entrenador, para sostener la atención del equipo en el partido, claro, para muchos más importante de sus carreras.
0: Totalmente. Recordame tu Instagram, Marce, Mariano.
2: Fernández-MM.
0: Bueno, por supuesto, junto a todo el tema del fútbol, recordemos, próximo sábado por tercer puesto a las 18, Francia-Inglaterra, a las 18, no me equivoco, ¿no? Creo que
2: a las 18, señor, Francia-Inglaterra en Miami.
0: Bien, y el próximo domingo por el primer puesto en el New Jersey Stadium, Argentina-España a las 16, hora Argentina. Vamos a dar plenos detalles de esto. Bueno, ¿por dónde está pasando la información? Al margen del fútbol, el gobierno renovó la totalidad de los vencimientos, consiguió 470 millones de dólares en el debut del nuevo bono. Dólar, 1.495, Blue, 1.530. La industria usó 58,4% de su capacidad instalada en mayo, un 0,5% menos que en el 2025. La Secretaría de Transporte pone más subsidios en los colectivos, está alejando la posibilidad de paro, ha determinado la suba del 2% para más de 100 líneas de colectivos. Hay un estudio que indica que aumentó la pobreza multidimensional en la ciudad autónoma, empeorando alimentación, salud y vivienda. Hoy hay que ver qué pasa con el quórum. El Senado está convocando a sesión para debatir propiedad privada y pliegos judiciales. Paralelamente, Karina Milei va a recibir a los legisladores porteños libertarios. Hoy empieza la Expo Rural 2026. El gobierno ha celebrado una campaña récord, anunció cambios para el sector rural. Flybondi está retomando vuelos. Los nuevos dueños denuncian fraude de la gestión anterior. Y por la causa Maradona, hoy vuelve a declarar el psicólogo Carlos Díaz, uno de los acusados por la muerte del 10. Llega en las próximas horas un informe clave a la Fiscalía sobre el patrimonio de Manuel Adorni. Jubilados, hoy cobran los que perciben la mínima con documentos terminados en 5. Y si jugaron al Kini 6, les cuento que el sorteo se postergó para hoy por inconvenientes.
1: Ah, mirá vos.
0: Así que no hubo sorteo.
1: Qué susto, Mario.
0: Bueno, menos mal. ¿Estás más tranquilo?
1: Sí, ahora estoy tranquilísimo. Perfecto. Como no jugué.
0: Claro. Cuando tenés hasta hoy para jugar. Bueno, en materia internacional sigue la ola de calor en Europa. Italia registró temperaturas de 45 grados. Hay 15 ciudades en alerta roja. Sufrieron mucho Sicilia, Cerdeña. Venezuela crece el número de muertos. Hay 29.000 personas desaparecidas. Francia da luz verde a la ley que legaliza la muerte asistida. Y Trump está amenazando con ataques a infraestructuras civiles si Irán no retoma las negociaciones. Y bueno, para los amantes del fútbol, hoy tenemos Copa Argentina, 18:45, Racing, Defensa y Justicia. Y a las 21:45.
1: Qué tarde, Juan. Estábamos extrañando ya la Copa Argentina.
0: Sí, el buen fútbol de la Argentina vuelve. Nos vamos a seguir emocionando. ¿Y sí? Hoy con estos partidos. Racing, Defensa, ¿cómo lo vamos a hacer? Racing, Defensa y Justicia, 21:45, Boca, Sarmiento y Junín. Y mañana tenemos River frente Aldo Civi. Algunos de los temas que van conformando la actualidad de este día. Si les parece, mientras ustedes ya están preparando el primer mate, tomándose el primer cafecito. Algunos siguieron de largo, fueron al obelisco, después fueron acá. Estaban tan manija, manija, que siguieron, sí, siguieron con la madrugada de García Arena y siguen con nosotros. Señores, estos son los principales títulos de este jueves.
1: Argentina otra vez en la final.
0: Inolvidable victoria de la selección de Inglaterra. Le ganó 2-0 con goles de Enzo Fernández y Lisandro Martínez, ambos con asistencia de Leo Messi.
1: Scaloni aseguró que el domingo vamos a ir a ganar la final.
0: Agradeció a los jugadores que todavía no sumaron minutos y aseguró que este plantel no le tiene miedo a nada.
1: Leo Messi, una de las figuras importantes del encuentro, dijo que les da orgullo y felicidad darle alegría a la gente que la está pasando mal, que no tiene trabajo o no llega a fin de mes.
0: Dibu Martínez dijo, lo jugamos con el cuchillo entre los dientes, los dominamos.
1: Lisandro Martínez, nunca los vamos a dejar tirados.
0: También dijo, aseguró que la gente se siente identificada, nos llena el corazón.
1: Leandro Paredes se refirió a la final del domingo contra España. Tiene una gran selección, va a ser muy difícil, afirmó.
0: Hubo festejos en Madrid, Bangladesh, Gales, Escocia, China, India, la isla de Capri, Rumania y Miami, entre otros lugares.
1: En Nueva York, el Empire State, el famoso rascacielos de la Quinta Avenida, se iluminó con los colores de Argentina.
0: El obelisco explotó de hinchas festejando el triunfo de la albiceleste frente a Inglaterra.
1: La misma escena se repitió en todos los barrios porteños y en cada rincón del país.
0: Nicolás Otamendi compartió en redes sociales el festejo de Argentina en el vestuario.
1: Llorando, el toro Lautaro Martínez habló de su gol. Te juro que lo soñé.
0: Mauricio Macri destacó el modelo de liderazgo de Lionel Scaloni. tiene los pies sobre la tierra y la palabra justa.
1: Javier Milei negó que vaya a viajar a Estados Unidos para alentar a la selección el domingo.
0: Los diarios de todo el mundo se hicieron eco de la victoria argentina.
1: El festejo prohibido de la escaloneta tras el épico triunfo. Las Malvinas son argentinas. La selección se expone a una sanción de la FIFA.
0: Cristina Kirchner, Victoria Villarroel y Marcela Pagano salieron a reivindicar la causa Malvina.
1: Milei tuiteó por el triunfo de la selección y lo destrozaron con memes.
0: Los veteranos de guerra, en tanto, cruzaron a Monteoliva por censurar el reclamo por nuestras islas.
1: Un juez de Formosa se fue al Mundial sin autorización. Las cámaras de televisión lo captaron y lo denunciaron ante el Consejo de la Magistratura.
0: El streamer Speed se quejó que los hinchas argentinos le tiraban cosas en el final del partido. Entre los fanáticos estaba Ramiro Marra.
1: El canciller Pablo Quirno esperó que la escaloneta le gane a Inglaterra para sacar un comunicado de repudio por el ingreso de un buque inglés en aguas argentinas.
0: Peligra el quórum en el Senado para debatir en el recinto el proyecto de propiedad privada.
1: El gobierno nombró jueza a la esposa del magistrado del caso Pesos Libra.
0: La Cámara Federal ya fijó audiencia para una decisión clave sobre los querellantes de la causa Pesos Libra.
1: El gobierno salvó a la jueza Arroyo Salgado de la acusación por detener a los militantes que tiraron caca en la casa de expertos.
0: Argentina participa en Washington de una cumbre convocada por Estados Unidos. El encuentro reúne a representantes de 70 países.
1: Causa AFA, la justicia vuelve a analizar qué juez investigará la compra de la mansión de Pilar.
0: El gobierno envió el avión presidencial ARC-01 a una inspección programada en Estados Unidos.
1: Milei vuelve hoy a la Bolsa de Comercio de Buenos Aires.
0: Economía, el dólar oficial cotiza 1.495 pesos, el blue a 1.530. El riesgo país se ubica en 404 puntos.
1: El Banco Central compró 70 millones de dólares.
0: El viceministro de Economía, José Luis Daza, destacó el éxito del programa económico apoyándose en la compra de divisas del Central.
1: Las acciones argentinas subieron hasta un 6% en Wall Street.
0: El gobierno colocó 470 millones de dólares con el debut del Bonar 2029. Hoy se realiza la segunda licitación.
1: Aumentó la pobreza multidimensional en la ciudad de Buenos Aires. El estudio releva alimentación, salud y vivienda, entre otros.
0: La industria usó apenas el 58,4% de su capacidad instalada en mayo.
1: Flybondi empieza a retomar las operaciones y los nuevos dueños denuncian fraude de la gestión anterior.
0: La Secretaría de Transporte pone más subsidios en los colectivos y aleja los paros.
1: La cosecha de soja cerró cerca de los 50 millones de toneladas.
0: El peso promedio por refainada durante el primer semestre del año fue de 237 kilogramos.
1: Lamentable. Una vez más hubo incidentes en el obelisco.
0: En Córdoba los festejos terminaron también con incidentes, vidrieras rotas y 6 detenidos.
1: Durante los festejos en Mar del Plata se cayó un semáforo. Hubo al menos 2 heridos, entre ellos un niño.
0: El SAME asistió a 7 pacientes por eventos cardiovasculares durante el partido con Inglaterra.
1: Volverá a declarar hoy el psicólogo Carlos Díaz, uno de los 8 acusados por la muerte de Maradona.
0: Encontraron ahorcada una testigo clave del juicio por el crimen del empresario Lechuga Pérez Algaba.
1: La policía de la ciudad secuestró mercadería falsificada valuada en casi 550 millones de pesos en el barrio de Constitución.
0: La aduana confiscó mercadería en un valor estimado de 9 millones de pesos. Había más de 1.300 álbumes falsificados del Mundial.
1: Internacionales, las tropas estadounidenses se retirarán por completo de Irak antes del 30 de septiembre.
0: Todo listo para la asunción de Keiko Fujimori en Perú. Milei viaja a la ceremonia tras su paso por Brasil y antes de ir a Colombia.
1: Cuba restableció por completo el sistema electroenergético nacional.
0: Estados Unidos anunció nuevos aranceles de hasta el 25% a Brasil.
1: Terremotos en Venezuela. El número de fallecidos se elevó a 4.829.
0: La Asamblea Nacional de Francia aprobó la primera ley sobre muerte asistida.
1: La UNESCO advirtió que cayó el financiamiento global de la educación.
0: Ola de calor extremo en Europa. Italia registró 45 grados y 15 ciudades están bajo alerta roja.
1: Tras la derrota con Argentina, el príncipe de Gales alentó a los jugadores de Inglaterra.
0: Hinchas ingleses casi linchan a un simpatizante argentino tras la derrota.
1: Deportes, solo que queda. Las entradas para la final del Mundial entre Argentina y España ya superan los 10.000 dólares.
0: Las casas de apuestas ya vieron su resultado sobre la final del domingo. España parte como favorito. Pablito.
1: Michael Owen, un histórico de la selección de Inglaterra, cargó durísimo contra el equipo tras la derrota.
0: A David Beckham se le escapó más de un lagrimón y Mick Jagger no pudo disimular la bronca.
1: Jude Bellingham le pegó un cachetazo en la nuca a Valentín Barco al término de la semifinal.
0: Víctor Peckerman sobre Lionel Messi dijo: el fútbol argentino tiene la bendición de tener un nuevo Maradona.
1: Francia-Inglaterra definirá el tercer puesto el sábado desde las 18.
0: Fútbol local, Racing y Boca juegan hoy sus partidos de Copa Argentina.
1: River está preparado para enfrentar al marplatense de Aldo Civi el viernes.
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0: Cuatro y cuarto, a esta hora ya estamos en la ciudad autónoma de Buenos Aires con una temperatura de 17 grados, casi 18, 17.6, una máxima de 20 grados. Buen tiempo para hoy. Mañana vuelven las tormentas, los chaparrones por la mañana y por la tarde. Bueno, hoy prácticamente todos los diarios copando las portadas con el triunfo argentino. Clarín prefiere poner milagro con fútbol ahora por la cuarta. En una actuación memorable y otra vez dándolo vuelta al final, la selección jugó su mejor partido y sacó de la Copa Inglaterra por 2-1. El domingo defenderá su corona mundial ante España. Los DT decisivos. Scaloni volvió a acertar con los cambios. El DT inglés apostó todo a defenderse y le falló. El gran capitán. Otra vez la magia de Messi fue clave. Dio las asistencias para la remontada. A los 39 años jugará su tercera final. Festejo. La gente salió a la calle en todo el país y también en el mundo. Y el tema de la bandera desplegada ayer por los jugadores. Bandera por Malvinas, pese a la prohibición. Bueno, ahora puede llegar a haber sanciones por parte de la FIFA. Esto es lo que está indicando el diario Clarín en su portada. Vamos a recorrer algunos otros medios. Tenés ahí en tu mano el diario Hoy, que por supuesto tiene un solo título.
1: A puro corazón, y la fotografía nos muestra a los muchachos de la selección, todos cantando, todos gritando, todos muy contentos, papelitos volando por todos lados. Pero el cartel que llevan adelante es el cartel de la discordia, por decirlo de alguna manera, ya que el gobierno nacional, la FIFA y el Pato Donald dijeron que no podía haber una bandera que manifestara sobre cuestiones políticas, y la bandera precisamente nos dice que las Malvinas son argentinas. En la ciudad de La Plata, provincia de Buenos Aires, 13 grados 8 décimas, la humedad 88% con cielo cubierto. Para hoy se espera una máxima de 19 grados en La Plata, con el cielo nublado a mayormente nublado para toda la jornada.
0: Bueno, posibilidades de algunos buenos espectáculos. El musical Invasiones Primero No Bombardee Buenos Aires, que protagoniza Elena Rocher, se va a reponer hoy en el Teatro San Martín. Tiene la información Camila Hassan.
5: El musical Invasiones 1 No Bombardee en Buenos Aires, protagonizado por Elena Rocher, se repondrá este jueves en el Teatro San Martín. La obra, narrada a través de las canciones de Charly García, propone una mirada contemporánea sobre las invasiones inglesas de 1806. Con más de 30 artistas en escena, música en vivo y curaduría histórica de Felipe Piña, el espectáculo combina teatro musical, danza e historia. El repertorio está integrado por clásicos de Charly García como No Bombardee en Buenos Aires, Rezo por Vos, Rasguña las Piedras y Yendo de la Cama al Living. Las funciones se realizan de miércoles a domingos en la sala Martín Coronado del Teatro San Martín. Informó Camila Hassan para Radio Rivadavia.
0: Bueno, 4 y 19. Por supuesto que hoy todos los medios están mencionando las actuaciones de los argentinos, pero muchos, sobre todo algunos diarios, bueno, nada, por supuesto que los italianos, los ingleses, hablando de algunas actuaciones indispensables. Y una de ellas es mencionar al Toro, a Lautaro Martínez, Mariano.
2: Qué preciso fue el cambio de Lautaro Martínez. Ingresó a los 81 minutos. Antes Scaloni había enviado al campo de juego a Nico González, que le dio amplitud por la banda izquierda. A los 72 minutos de juego dio tres cambios en simultáneo: Otamendi, Montiel, De Paul, por Lisandro Martínez, Molina y Simeone. A la carga Barracas, dijo el hombre de Pujatos. Y en el minuto 81 mandó al campo de juego a Lautaro Martínez y con precisión de cirujano en la primera pelota que tocó fue gol. A los 92 minutos del encuentro, cabezazo que hasta el relator del canal de aire se animó a gritarlo antes como gol de Argentina. ¿Cómo llegó el tanto? Antes de la jugada, Alexis McAllister dio un tiro en el palo, después Messi en un centro increíble con pierna derecha, el atacante cabeceó sin oposición por delante de Esri Konsa y a espaldas de John Stones superó al arquero Pickford y fue el 2-1 de los uno de los goles más gritados por los argentinos en muchísimos años. Tras la victoria, que dijo Lautaro, agradeció a su padre y dijo que desde que le compró los primeros botines soñaba con este momento. Le agradeció a su madre que todavía cuando él estaba en la pensión de Racing acá en Avellaneda y la madre en Bahía Blanca, todos los días le tendía la cama, y agradeció a sus dos hijos que le ayudaron a bajar un cambio. ¿Qué jugó Lautaro Martínez? En semifinal jugó 9 minutos y apenas tuvo un tiro al arco contra Suiza en cuartos de final, ingresó 35 minutos y convirtió aquel gol que terminó definiendo el partido. Octavos de final contra Egipto, juega 24 minutos, brindó una asistencia y 3 remates. En 16avos de final contra Cabo Verde estuvo 63 minutos, 60 ante Jordania, 65 frente a Austria y 55 contra Argelia. Perdió el puesto, pareciera, contra Julián Álvarez, pero es cambio obligado. El jugador número 12, le podemos decir, el jugador número 12 de Lionel Scaloni.
0: Totalmente. ¿Y sabés quién te agregaría? Otamendi, es un tipo que indudablemente marca mucha diferencia cuando ingresa.
2: Muchísima experiencia, naturalmente, no es titular quizás por la edad que tiene, claro, pero entró y ordenó la defensa, puso su prestancia y le permitió a Argentina jugar prácticamente con los dos centrales, sí, sobrepasando la mitad de cancha. Dominación absoluta la de la selección argentina después del primer gol de Inglaterra.
0: Bueno, después vamos a picotear un poco algunos de los medios internacionales, por supuesto de los medios locales. Crónica, por ejemplo, bueno, lo tiene acá Enzo Fernández, que lo levantó en anda, lo llevó a Cococho a Messi festejando, plantó bandera, triunfo épico ante Inglaterra y somos finalistas, y también la bandera desplegada por los muchachos, las Malvinas son argentinas. Otro partido para el infarto, y el infarto es mencionado en muchos medios internacionales. El Olé también pone el festejo de los muchachos, Messi canta con la gente, locales en Estados Unidos, Argentina finalista, la manija de Dios, titula Olé, locura total por la selección perdida, se le fue encima a Inglaterra, la acorraló, la asustó y le ganó la semi 2-1, ¿te suena? Con goles de Enzo y Lautaro jugarán la final del Mundial versus España el domingo. Nos vamos a Rosario a ver qué título pone sobre la selección el diario La Capital.
1: No, habla solamente de política el diario La Capital, ¿no, Rosario? Bueno, lo tienen ahí, Enzo Fernández lo tiene a Cococho, como decía Mario, a Messi, y están todos los jugadores rodeando y obviamente cantando y festejando por la cuarta estrella argentina a la final tras la histórica remontada. En una lección de fútbol y coraje, la escaloneta ganó 2-1 con goles de Enzo Fernández y Lautaro Martínez en los últimos minutos. El campeón del mundo irá por España el domingo desde las 16 en New Jersey. Fiesta en celeste y blanco, miles de personas salieron a las calles de la ciudad y terminaron copando el monumento. Y el homenaje de Lo Celso, el rosalino, mostró en el campo de juego una bandera con la frase «Las Malvinas son argentinas». En la ciudad de Rosario, provincia de Santa Fe, no, mira, tengo la temperatura de Santa Fe, bien, capital. Bien. 17 grados 9 décimas, la humedad 79%, el cielo parcialmente nublado. Para hoy se espera una máxima de 25 grados, con cielo mayormente nublado para el resto de la jornada.
0: Bueno, a las 4 y 23 repaso algunas loterías, quiniela nocturna de la ciudad, la ex nacional a la cabeza, 9.605.05, el gato.
1: El gato.
0: En la quiniela nocturna de la provincia, a la cabeza, 1.771.71.
1: La caca.
0: Exacto. Y el 6. El Kini 6. No, el 6 no salió. El Kini 6.
1: 6.
0: Ahí está.
1: Ahí está.
0: Se reprogramó, sí, por problemas operativos, así que se sortea hoy a las 21:15. En el Loto Plus tradicional, match, desquite, todo vacante. Así que, bueno, posibilidad para el próximo sorteo. Bae Negocios tiene como título destacado lo que pusimos en títulos. El uso de maquinaria fabril volvió a caer y persiste en las diferencias sectoriales. la refinación del petróleo volvió a ser el segmento más dinámico, textiles y autos los más castigados. El gobierno lanza una licitación para la exploración offshore frente a la costa bonaerense. Con una tasa de 8%, el Tesoro consiguió tomar 470 millones de dólares con el Bonar 2029. El consumo privado retrocede, ya suma 7 meses de caídas. Advertencia del Fondo Monetario sobre el flujo de petróleo, y también no puede eludir VAE Negocios, pese a que no es su costumbre tomar el deporte, lo que sucedió en materia deportiva, el Mundial. Pero de este modo, Malvinas atravesó un partido que celebraron el oficialismo y la oposición. Títulos de VAE Negocios. Pero bueno, la noticia de estas horas es la capacidad ociosa de la industria, que volvió a superar el 40%. Analiza y nos da más detalles Rocío Kalenok.
6: Según datos del INDEC, en mayo las fábricas utilizaron apenas el 58,4% de su capacidad instalada, por debajo del 59,9% de abril y también del 58,9% registrado en el mismo mes del año pasado. El dato acompaña la caída del 5,7% de la producción industrial. Los sectores más afectados fueron la metalmecánica, que operó al 38% de su capacidad, el caucho y el plástico con un 39,6%, los textiles con 42,2% y la industria automotriz con 45,5%. En contraste, la refinación de petróleo fue el rubro con mayor nivel de utilización, con un 88,7%. De esta manera, la capacidad ociosa de la industria volvió a superar el 40%, reflejando las dificultades que aún enfrenta buena parte del sector manufacturero para recuperar los niveles de actividad. Rocío Kalenok, Radio Rivadavia.
0: El Diario Popular, también con Messi en anda, se titula "Con fútbol y huevos, vamos por la cuarta". Papá. Campeón del mundo en otra actuación épica, se lo dio vuelta a Inglaterra con 2 goles sobre el final y jugará con la selección española por el bicampeonato. Un golazo de Enzo Fernández y un cabezazo de Lautaro Martínez le dieron el triunfo a la albiceleste. La heroica escaloneta enfrenta el domingo a España, y también en un recuadro la foto que exhibieron ayer los jugadores. Las Malvinas son argentinas. Malvinas estuvo presente, titula Popular en su portada. 17 grados 6, la temperatura, cielo cubierto, una máxima que puede alcanzar los 20 grados. Nos vamos a la portada del diario Río Negro, estos títulos.
1: Bueno, títulos, va, ponele. Tenemos la foto de Messi en pleno salto festejando con el puño apretado. Argentina a la final, en otro partido dramático, se lo dio vuelta a Inglaterra y ganó 2-1 con goles de Enzo Fernández y Lautaro Martínez. Messi se iluminó en el cierre y dio las 2 asistencias. El domingo iremos por la Copa ante España. Bueno, el diario dice, el domingo irá por la Copa ante España. Irá a la selección, pero si la selección no tiene a toda esta masa de gente gritando detrás, no va a ningún lado.
7: Easy.
1: A nivel país, Neuquén y Río Negro se destacan en el mercado laboral, y a nivel región negocian el crédito para arreglar las rutas 22 y 151. En la ciudad de San Carlos de Bariloche, en este momento 4 grados una décima, la humedad 93%, el cielo cubierto con lluvia débil. Para hoy se espera una máxima de 9 grados y atentos, habitantes de la ciudad de San Carlos de Bariloche, porque por la mañana habrá lluvias fuertes, lluvias a la tarde y para la noche, adivina qué, lluvias y nevadas.
0: Bueno, agua todo el día, atención, nevadas también allí en el sur. Bueno, por supuesto que una de las expectativas está dada también por quién va a llevarse la bota de oro. Y por supuesto, el gran enfrentamiento es entre Mbappé y Lionel Messi. ¿Cómo está el tema?
2: ¿Cómo está el tema? En la ronda de semifinales ninguno de los dos anotó goles, pero Messi está ganándole a Mbappé. ¿Por qué le está ganando a Mbappé? Por las 2 asistencias que tuvo en semifinales. ¿Por qué se considera asistencia? El último pase antes del zapatazo de Enzo Fernández se lo dio Messi. Polémico para llamarlo asistencia, pero bueno, para la FIFA y para los técnicos esa asistencia sí es un claro pase-gol, el centro que le puso prácticamente en la frente a Lautaro Martínez para el 2-1. Con esas 2 asistencias, Lionel Messi supera a Mbappé porque tiene 4, mientras que el francés tiene 3. En goles están 8 cada uno. ¿Qué dice el reglamento? En caso de empate de goles, el botín de oro se entrega a quien tenga más asistencias. Si siguen empatados, el premio quedará para el jugador que haya disputado menos minutos en el certamen, premiando la efectividad. En ese rubro también estaría ganando Messi porque, recordemos, en uno de los partidos fue suplente contra Jordania. Arrancó desde el banco porque Argentina ya estaba clasificada como primero. Claro. ¿Cuántos goles hizo Messi? Recordemos, 3 a Argelia, 2 a Australia, 1 a Jordania en fase de grupos, 1 a Cabo Verde en 16avos de final, 1 a Egipto en octavos. 2 partidos sin marcar Messi, sí, pero con asistencias. Con esta cosecha, Messi es el máximo goleador histórico de todas las Copas del Mundo, con 21 tantos, supera a Mbappé con 20. Perseguidores, matemáticamente con chances, siguen en carrera. Jude Bellingham, que si el técnico lo vuelve a poner 5, difícilmente le empate a Messi, y Harry Kane, que tienen 6 goles cada uno. Más atrás aparecen Mikel Oyarzabal y Ousmane Dembélé con 5 anotaciones, que tienen que tratar de convertir un hat-trick en el partido de la final, el español, y en el tercer puesto el francés. El trofeo individual se sellará esta semana. Mbappé juega el sábado por el tercer puesto frente a Inglaterra, y Messi, como todos saben, jugará el domingo la tercera final de su carrera.
0: Bueno, repasamos algunos diarios, ¿te parece, Mariano? Yo propongo excelente foto la que tiene el diario L'Equipe de Francia, que tiene el título Los Inmortales, y se ve el abrazo que se va a dar Messi con Lautaro al final del partido. También hace un análisis especial de la derrota de Francia, una Francia que va a jugar por el tercer puesto el sábado. Esto dice L'Equipe. ¿Qué tenés por ahí?
2: La Nación de Paraguay, diario de la familia Domínguez Dib, que hoy es de los Cartés, destaca con una foto central a Messi abrazándose con Julián Álvarez y Enzo Fernández. Con épica remontada, Argentina es finalista, venció 2-1 Inglaterra y va por España, además de los títulos locales de la actualidad paraguaya.
0: Bueno, vamos al Corriere dello Sport, el diario italiano. Lo tiene a Lautaro llorando. Estata la testa del toro.
7: ¡Apa!
0: Y habla de 40 años dopo la mano de Dios. Claro, recuerda lo que fue el gol de Maradona en ese recordado mundial del 86. Está el llanto del toro en la portada del diario italiano. ¿Qué otro más?
2: Diario Globo. Mientras Brasil nos cuenta qué se siente, destaca que con Messi, una victoria del fútbol. Con Messi es una victoria del fútbol. Admiten los brasileños. Emocionante virada de Argentina, que vendría a ser Argentina, se le dio vuelta a Inglaterra. La foto es Messi en el aire, volando con media cabeza que incluso sobrepasa el marco de la foto y esperando recibir el abrazo de los compañeros que están con la pechera e incluso de los utileros. Copa 2026. Además, en la portada aparecen los títulos que tienen que ver con los aranceles que les impone Trump a la economía brasileña y también las elecciones de Brasil que van a estar celebrándose el 4 de octubre próximo.
0: Y que tiene ahora la visita del presidente, ¿no? Visitando al hijo de Bolsonaro, candidato de la derecha. La Gazzetta dello Sport pone Lautaro de Dios, Argentina en finales domenica contra la España. Una pazzesca rimonta anche con Inglaterra. Lo asiste Di Messi, gol decisivo del interista, que hiposcopia en lágrima. Bueno, un pase de Messi para el gol de Lautaro, que después termina llorando. Lindo título y buena foto del toro en la portada de la Gazzetta dello Sport. ¿Con qué completamos?
2: El Estado de San Pablo o Estado de Sao Paulo dice: las Malvinas son argentinas en la foto destacada. El mensaje que mostraron Lisandro Martínez y Lo Celso, al que se plegaron sus compañeros. Y en el epígrafe de la foto dice: una Argentina que se recusa a perder le enfrentará a España. Una Argentina que se recusa a perder pegará a España. Y destaca que Argentina superó nuevamente un escenario adverso, porque ya batió a Cabo Verde, batió a Egipto y también a Suiza. Esta vez destaca el 2-1 frente a Inglaterra. También, naturalmente, debajo de la foto de los jugadores argentinos celebrando con la bandera de las Malvinas, destaca esta situación de la imposición de aranceles de Donald Trump para la economía brasileña.
0: Bueno, completando ahora con algunos diarios españoles, el diario El País, diario generalista, no eminentemente deportivo, sí menciona y tiene el abrazo y a Lautaro llorando abrazándose con Messi. Messi abrazaba a Lautaro en el segundo gol de Argentina. Una épica Argentina desafía a España. Luis de la Fuente, más de una década para construir una selección de lujo. El equipo de Messi remonta ante Inglaterra en otro partido resuelto al final 1-2. En tanto, el diario El Mundo pone en un pequeño recuadro: la Argentina de Messi reta a España en la finalísima, remonta ante una Inglaterra y buscará y revalidar el título logrado en Qatar. Título que menciona, junto a otros temas locales, el diario El Mundo de Madrid. Volvemos a la Argentina a ver cómo titula el triunfo de la escaloneta el diario El Atlántico de Mar del Plata.
1: Argentinazo, así lo pone. En una semifinal mundial a pura garra y juego, la albiceleste dio vuelta a un resultado adverso. Iban 0-1 ante Inglaterra con asistencia de Leo Messi y goles de Enzo Fernández y Lautaro Martínez en tiempo de descuento. Este domingo ante España la selección irá por su cuarta estrella. Todo un país salió a la calle para festejar. Y sí, es notable todo eso. La cantidad de fotos, de imágenes, de videos que dan vuelta por redes sociales y por todas partes, llenando las plazas y prácticamente todas las ciudades del país, incluso en Ushuaia, Tierra del Fuego. Bueno, por todas partes hay fotografías y videos que así lo muestran. La selección defenderá la Copa ante España y la fotografía, ineludible, la de los muchachos allí festejando, sosteniendo la bandera que dice que las Malvinas son argentinas. En la ciudad de Mar del Plata, provincia de Buenos Aires, 12 grados 8 décimas la temperatura, la humedad 88% con cielo nublado. Para hoy se espera una máxima de 15 grados con lluvias aisladas durante la mañana, pero tranqui, porque para la tarde y la noche el cielo parcial a mayormente nublado.
0: Bueno, por supuesto que los diarios británicos están poniendo la decepción. Muchos ponen desamor. Para hablar del seleccionado británico, hay una muy buena foto del abrazo de Kane con Messi en el final del partido. Esto pone el diario The Times. El diario justamente Independent está mencionando a Kane, al capitán, diciendo que los Tres Leones conceden dos goles contra Argentina para despedirse de lo que significó el Mundial. England's Heartbreak es el título. Y también el diario Daily Mail con la desazón, la foto, bueno, de despedida del capitán Kane. Night our dream finally died, dice, bueno, la noche final, la muerte para el diario Daily Mail del seleccionado de Harry Kane. ¿Por qué tenemos que hablar del récord de Atlético de Madrid en la final del Mundial, Mariano?
2: Porque Atlético de Madrid será el equipo que tendrá más futbolistas en una final del Mundial desde 1934. ¿Qué va a pasar con Atlético de Madrid? El récord colchonero. El conjunto madrileño aportará la impactante cifra de 9 futbolistas a la final de la Copa del Mundo. Con este registro superará al Barcelona, que se encuentra en el segundo escalón, aportando 8 jugadores, en su mayoría de España. Los 5 argentinos que tiene Atlético Madrid, el equipo que conduce Diego Simeone, son Juan Musso, el arquero, Nahuel Molina, lateral, Juliano Simeone, el hijo del entrenador Thiago Almada, que por ahora está en el colchonero, pero parece que va a estar en el millonario en pocos días, y Julián Álvarez. Entre los españoles están Marco Llorente,

0: logró igualar marcas históricas y casi centenarias. Alcanzó el registro de la Juventus de Italia, que serió 9 jugadores para su seleccionado en el Campeonato Mundial de 1934. E igualó el récord sudamericano de Peñarol, que aportó la misma cantidad de futbolistas en aquella inolvidable y lejana ya gesta del maracanazo de 1950.
1: Bueno, lo decíamos, todos los diarios del planeta hoy hablando de lo que ha sido ayer el triunfo de la escaloneta ante Inglaterra. El diario El Mercurio de Chile pone: con una épica remontada, Argentina vence a Inglaterra y defenderá el título ante España. ¿Quién será campeón?, se pregunta El Mercurio. El buen fútbol de la Furia Roja contra la jerarquía del albiceleste. Observan que el temple del actual monarca sería insuperable, sobre todo porque además cuenta con Messi. Mirá qué título que pone El Mercurio. El diario Trump de Perú pone a Messi, el festejo, la pulga del pueblo. Lideró remontada histórica ante Inglaterra y jugará la final este domingo ante España. Hinchas del albiceleste llenaron el obelisco al grito de "Las Malvinas son argentinas" y un minuto de silencio para los ingleses que están muertos. El diario El País, en tanto, de Montevideo pone: Argentina pasó por arriba a Inglaterra. Lo dio vuelta en los últimos minutos. Ahora, final con España. Vamos a nuevamente al diario argentino, en este caso La Voz del Interior de Córdoba, que tiene, a que no saben a quién tiene en portada.
2: Tiene al Topollillo, bueno, con su camiseta número 10, al capitán de la selección, a Leo Messi. A la final es el título. Argentina y otra jornada cargada de épica. Dio vuelta el partido con mucha personalidad y fútbol y le ganó 2-1 a Inglaterra. Así se metió en la gran definición que se jugará el domingo ante España. Otra vez hubo incidentes en el centro de la capital. Bueno, no solamente en el centro de la capital, también hubo incidentes en Córdoba, también hubo incidentes en Mar del Plata, donde la gente se trepó a un semáforo, lo tiraron abajo y quedó gente herida. Y también hubo incidentes en la ciudad de La Cocha, en Tucumán, donde hubo disparos, corridas e incidentes allí también con la policía. Esto nos lo acerca, esta última información, José Antonio de Tucumán, precisamente. Vamos a ver qué sucede con el clima en la ciudad de Córdoba capital, porque allí es donde, bueno, se emite el diario La Voz del Interior. 13 grados 4 décimas la temperatura, la humedad 88%, el cielo despejado. Para hoy se espera una máxima de 26 grados con cielo parcialmente nublado a algo nublado para el resto de la jornada.
1: Bueno, interesante el título que pone Daily Mirror, el diario, el The Heart of Britain, así lo presenta este diario, el corazón de Gran Bretaña. Bueno, lo ve a Bellingham destruido, ¿no?, después de la derrota. Shattered, destrozada. Es el título que pone Daily Mirror en su portada. Bueno, y habla de una final de la Copa Agónica para los Tres Leones, Inglaterra 1, Argentina 2. En un rato te voy a pedir mensajes que llegan al WhatsApp de Rivadavia, así lo vamos repasando.
2: Muy bien.
1: Pero por supuesto muchos medios hoy están destacando la bandera que desplegó el equipo argentino por Malvinas. Las Malvinas son argentinas, algo que podría acarrear una sanción para la Argentina por parte de la FIFA.
0: Hay polémica porque los medios británicos rápidamente salieron a pedir una sanción severa para la Argentina. ¿Qué es lo que dice el reglamento? La norma es restrictiva. La entidad, la FIFA, estamos hablando de la organizadora del Campeonato del Mundo, prohíbe terminantemente la exhibición de cualquier tipo de mensaje político, ideológico o religioso durante sus competencias. Hubo un fuerte operativo de seguridad en Estados Unidos en el cual se había prohibido el ingreso a las tribunas de cualquier elemento que hiciera mención a las Malvinas. Si bien el público acató la norma en el 99%, terminaron los jugadores erigiendo este especie de mensaje desde el campo de juego. ¿Qué dice el código disciplinario? Marca que las consecuencias pueden ir desde simples advertencias formales hasta multas económicas dirigidas a la Asociación del Fútbol Argentino. ¿Peligra la presencia de un jugador en la final? La respuesta es no. Uh-huh. Una suspensión deportiva pareciera ser una posibilidad extremadamente lejana, dado que es un recurso de última instancia que se guarda para faltas graves. Antecedentes y jurisprudencias. Hubo un caso de Suiza en 2018. Los jugadores Granit Xhaka y Yerdan Shaqiri, de origen albano, hicieron un gesto considerado un marco ideológico, que es el águila bicéfala, con una enorme carga geopolítica, en un partido contra Serbia. Ambos eludieron sus pensiones deportivas y pagaron una multa de 10.000 francos suizos por conducta

0: antideportiva. El más reciente es el caso de Egipto. El director técnico de Egipto, Hossam Hassan, celebró su pase a octavos de final caminando por el césped con una bandera de Palestina. A pesar del impacto internacional, la FIFA en este caso optó por no sancionarlo. ¿Qué se espera? El plantel argentino está guardando cualquier tipo de notificación. Por ahora la FIFA no se expidió y se espera que ante la situación, como mucho, puede haber alguna multa económica y, por qué no, alguna advertencia.
1: Pero totalmente. Chiquitapia saca dos billetes del bolsillo, ya está.
2: Sí, ¿no? Aparte se lo veía muy bien. Ayer le te volvían a secar la nuca.
1: Contento, ¿le secaban la nuca? Sí, mirá vos cómo es la vida, ¿no?
2: Bueno, vamos a los mensajes de texto al 1150268630, Javi.
1: Mi querido dúo dinámico de las noticias, les cuento que mi sistema nervioso quedó destrozado con el partido de ayer. Vamos el domingo de nuevo a seguir con el aguante de la selección. Saludos desde Vancouver, nos dice Patricia. Y Marcelo Dentice, contento por este tema. El tío Tom nos manda saludos también, le mandamos un abrazo. Hola gente, la celebración del partido nos mostró lo que más aterroriza a todos los políticos argentinos: la existencia de toda una multitud que se llama masa crítica, donde si solo aparece un nuevo líder, este gobierno tiene los minutos contados, dice Gustavo desde Bahía Blanca. Ana desde París nos manda un mensaje muy extenso, aunque ella, bueno, se explaya, termina diciendo, bueno, nada, que esto en realidad, el partido de ayer, es algo así como una demostración de lo que realmente se debe hacer en cuanto a no bajar los brazos cuando uno se ve en un momento ¿no? que puede llegar a ser tenso, complejo, sí, claro. Tenso, y por más que tengas un resultado adverso, bueno, a seguir luchando. Ser resiliente y demás, y bueno, agradece a Scaloni y al equipo. Le mandamos un beso grande y seguimos pidiendo las baguettes. Mario Javier, escuchando desde La Pampa, salud Argentina, dice Juani. Buen día para todos acá viajando a Capital. Qué gran partido, qué buen equipo. Saludos a todo mi pasaje, Alcides Longo de Ascensión, Buenos Aires. Y termina diciendo, aguante Argentina. Lo dice así, con esa voz, ¿no? Ronca después de haber gritado los goles. Buen día, Mario Equipo. Contra España, creo que ganamos 2-1 también, dice Mauricio de Bahía Blanca. Mauricio, está bueno mandar ahí lo que uno piensa, ¿eh? Y apostamos, ahí le ponemos un número. Bueno, Bruce Lee hizo Operación Dragón. ¿Se viene Operación Portugal? Próximamente, saludos. Bien. Desde Mar del Pedro. Muchísimas gracias, Pedro.
2: Muy bien. Seguimos en un rato con más mensajes. Claro que sí. 17 grados la temperatura. Nos ocupamos, bueno, en medio de todo este partido. Estaba la tensión con el Reino Unido. La Cancillería informó que presentó un reclamo formal por la incursión de un buque británico en aguas argentinas. La información la amplía Rolando Klemper.
3: Mientras la selección argentina vencía a Inglaterra en la semifinal de la Copa del Mundo, con el innegable recuerdo de Malvinas y una creciente tensión incluso dentro de la cancha, la Cancillería argentina emitió un comunicado reclamando al gobierno británico por una incursión ilegal de un barco de guerra en aguas territoriales argentinas. Se trata del buque HMS Midway, apostado en las Islas Malvinas, que entre el 1 y el 2 de julio navegó sin autorización por el mar argentino a la altura de Santa Cruz y Tierra del Fuego, presuntamente con destino a Punta Arenas en Chile. En aquel momento fue detectado por la Armada Argentina y se le hizo un seguimiento hasta que se retiró. Pero recién este miércoles, el gobierno de Javier Milei realizó un reclamo formal a través de un comunicado firmado por el canciller Pablo Quirno, quien denuncia la violación de los compromisos asumidos por ambas naciones y expresa un enérgico rechazo. La República Argentina reafirma una vez más sus legítimos e imprescriptibles derechos de soberanía sobre las Malvinas, Georgias del Sur y Sandwich del Sur y los espacios marítimos circundantes, sostiene el comunicado. Pero en su cuenta de la red social X, el diplomático afirmó: en la diplomacia, el trabajo no se grita como en los goles, pero nos mueve la misma convicción, el orgullo de ser argentinos y la defensa permanente de nuestros intereses. Esta nueva provocación a la Argentina se produce justo cuando la Cancillería argentina acaba de anticipar que Javier Milei tiene planificada una visita a Londres para antes de fin de año. Y también se produce a días de que llegue al fin de su gobierno Keir Starmer, quien anticipó su renuncia envuelto en un escándalo político vinculado al caso Epstein. Informó Rolando Klempert, Radio Rivadavia.
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2: Diez minutos faltan para las 5, 17 grados la temperatura, una máxima de 20 grados. Buen tiempo, las tormentas, las lluvias vienen mañana a la ciudad autónoma el viernes. Hoy 16 de julio es el Día de los Intereses Argentinos en el mar porque en 1876 nació el almirante Segundo Storni, precursor de la defensa del patrimonio marítimo. Es el Día del Agente Penitenciario, en coincidencia con el Día de la Virgen del Carmen, patrona del Ejército de los Andes, las cárceles e institutos penitenciarios, y en Corrientes es el día de la coronación de la Virgen de Itatí.
0: Sí, señor.
2: En materia política, 16 de julio de 1548, en Bolivia se funda La Paz. Y en 1790, en Estados Unidos, se funda Washington. 1840, Batalla de Sauce Grande. Fuerzas federales vencen a las unitarias. En 1984, nace en Buenos Aires el licenciado Nicolás Massot, diputado nacional. En 1990, Ucrania se declara Estado soberano. 1999, muere en Estados Unidos el abogado John Kennedy, hijo del expresidente John Kennedy Jr., claro. 16 de julio de 1925, nace en Estados Unidos el vibrafonista Carl Cheddar, estrella de jazz que trabajó con el argentino Lalo Schifrin en temas como The Fakir.

En materia de cultura, 16 de julio del 622, Hégira, Mahoma parte de la Meca a Medina e inicia el calendario musulmán. 1194, nace en Italia la religiosa Santa Clara de Asís, de las hermanas franciscanas. En 1882, en Bahía Blanca, se funda la Biblioteca Bernardino Rivadavia. En 1895, se crea el Museo de Bellas Artes. En 1914, nace en Buenos Aires el caricaturista Divito. Y en 1934, en Tucumán, el escritor Tomás Eloy Martínez. En 1977, muere en Suiza el psiquiatra Enrique Pichon Rivière. En 1989 muere en Cuba el poeta Nicolás Guillén y ese día muere en Austria el director de orquesta Herbert von Karajan. En el 2016 muere en Buenos Aires el ilustrador Carlos Nine. En materia de innovación, 16 de julio de 1661 en Suecia se emite el primer papel moneda o billete de Europa. En 1935 en Estados Unidos se instala el primer parquímetro. Y en 1995 abre Amazon como tienda para vender libros por internet. 16 de julio de 1928, nace en Cuba la compositora Concha Valdés Miranda, autora de temas populares como El que más me ha querido.

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1: Materia de espectáculos, algunos recuerdos. 16 de julio de 1907 nace en Estados Unidos la actriz Barbara Stanwyck. En 1911 nace la actriz Ginger Rogers. Y en Uruguay, en 1943, el negro Rubén Rada. En 1948 nace en Panamá el cantautor Rubén Blades. En el 2003 muere la cantante Celia Cruz. Y en el 2010, en Buenos Aires, fallece el periodista Raúl Urtiz Berea. Ese día muere el cantante Carlos Torres Vila. En el 2011 muere en Buenos Aires el modisto Antega Armas. En el 2016 muere en Buenos Aires el cantautor Héctor Luis Ayala, el de Vivencia. En el 2023 muere en Buenos Aires el organista Mario Videla. Y en el 2023 también en París la actriz Jane Birkin. En deportes, 16 de julio de 1950, Maracanazo. Uruguay supera 2-1 a Brasil en el Maracaná y gana el Mundial. En 1988 nace en España el futbolista Sergio Busquets. En Bariloche nace en el 2000 el esquiador Franco Dalfarra. Y en Uruguay, en el 2015, muere el futbolista Alcides Quijia. 16 de julio de 1941 nace en Jamaica el cantante Desmond Dekker, pionero del reggae, autor del éxito Israelites.

5 minutos para las 5, 17 grados la temperatura en la ciudad autónoma, la humedad 76%, está baja la presión, 3.8 hectopascales, cielo cubierto, viento del norte 8 kilómetros, máxima 20 grados, un cielo que va a estar entre nublado a mayormente nublado durante todo el jueves, mañana viernes, cuando llegan las tormentas aisladas y los chaparrones. Ahora nos metemos de a poquito en la historia de la música ciudadana. 16 de julio de 1981. Muere en Montevideo, Uruguay, el actor, compositor y director Ramón Collazo. Nació en la capital charrúa el 25 de enero de 1901. Sus comienzos datan de 1923, cuando integró la famosa trupe estudiantil uruguaya, ateniense, junto a Roberto Fontaine, su director. Actuaron en Montevideo, fueron premiados, celebrados luego en Buenos Aires. Debutaron en 1926 en el Teatro de la Ópera y más tarde en el Viejo San Martín, el Coliseo, el Politeama, el Astral y otros. Tras la separación de la troupe, Collazo incursionó en radio, en La Carve, hizo el suplemento musical, se convirtió en un gran cómico, capaz de transformar canciones populares en parodias memoriales, pasó por distintos canales de TV, hizo un protagónico de la novela Soltero Soy Feliz. Respecto a su labor ciudadana, compuso su primera música por el 23, el tango Bolita. Luego hubo sucesos como Pato, canción de Rosita Quiroga que grabó Gardel en España, Araca París, que también grabó Gardel y otros, como Julio Sosa, Mamá yo quiero un novio, suceso mundial, con letra de Fontaine y Agua Florida, que queda Alberto Vila, con versos de Fernán Silva Valdés. Como autor, sus letras incorporaron elementos del nufardo rioplatense que contribuyeron al desarrollo del idioma tanguero. Símbolo y mito de la cultura popular uruguaya, desde 1985 el Teatro de Verán, ubicado en el Parque Rodó de Montevideo, lleva su nombre. Gran figura del carnaval, uno de los valores más versátiles del género ciudadano, hoy cruzamos el charco y vamos a homenajear a Ramón Collazo con este tango que lleva su música. Es de 1928, la letra de Roberto Fontaine, la interpretación de la orquesta de Graciano Gómez con Nina Miranda para Mamá, yo quiero un novio.

0: Homenaje para quien moría en Montevideo, Uruguay, el 16 de julio de 1981, el actor, compositor y director Ramón Collazo. La música, su tango de 1928, con la letra de Roberto Fontaina, la orquesta de Graciano Gómez con Nina Miranda para Mamá, yo quiero un novio.
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0: Bienvenidos los de las 5 de la matina. ¿Cómo les va? ¿Descansaron algo? Todavía están manija de lo que fue ayer el partido entre Argentina e Inglaterra. Bienvenidos, gracias por acompañarnos. Estamos como siempre, de lunes a viernes de 4 a 6, con todo un gran equipo, con Juan José Moro, con Rolando Klemper, con Rocío Calenó, con Gonzalo Del Monte, con Camila Hassan, con Martín Millán. En la operación técnica, el señor Marcelo Ventice junto a Tony Esmoris. La producción de Eric Spolsky. En la locución y redacción, el señor Javier Villa. Y ustedes, acompañándonos con esos tan valiosos mensajes de texto que nos envían al 1150268630, que en un rato estamos repasando. Les cuento que tenemos una jornada bastante agradable en materia climática, 17 grados la temperatura en la ciudad autónoma, una máxima de 20 grados, la humedad instalada en el 76%, baja presión, viento del norte a 8 kilómetros, una máxima que alcanzará los 20 grados. Para mañana 21 de máxima, pero vienen las tormentas aisladas por la mañana, los chaparrones por la tarde. En Mar del Plata esperan lluvias aisladas, máxima 15 grados. En Bariloche, lluvias fuertes, nevadas, máxima 9. Santa Rosa, La Pampa, lluvias por la noche, máxima 18. Mucho frío en Río Grande, está despejado, pero la máxima llegará a tan solo un grado. Calor en Formosa, Salta y Resistencia, temperaturas que pueden llegar a los 28 y a los 29 grados. En Bahía Blanca, nublado, máxima 17, se esperan lluvias por la noche. Por supuesto que dentro de la información que enseguida estamos repasando, hay que hablar en materia económica que el gobierno renovó la totalidad de los vencimientos y consiguió 470 millones de dólares en el debut del nuevo bono. La industria usó el 58,4% de su capacidad instalada en mayo. El Senado convoca a sesión para debatir propiedad privada y pliegos judiciales, pero no se sabe si habrá quórum. Hoy Karina Milei recibe a legisladores porteños libertarios. Hoy también empieza la Expo Rural 2026. El gobierno anuncia cambios para el sector rural. Causa Maradona. Hoy vuelve a declarar el psicólogo Carlos Díaz, uno de los acusados por la muerte. Y en las próximas horas llega un informe clave a la Fiscalía sobre el patrimonio de Manuel Adorni. Hoy cobran los jubilados que perciben la mínima con documentos terminados en 5. 15 y 6, el sorteo se postergó para hoy por inconvenientes técnicos. En materia internacional, ola de calor en Europa. Italia registró 45 grados. 15 ciudades están en la alerta roja, riesgo de muertes por deshidratación. En Venezuela crece el número de muertos. Trump amenaza con ataques a infraestructuras civiles si Irán no retoma las negociaciones. Y Francia da luz verde a la ley que legaliza la muerte asistida. Por supuesto que repasando hoy todos los medios del mundo, hablando del triunfo de Argentina frente a Inglaterra ayer en Atlanta por 2-1. El próximo sábado por el tercer puesto a las 6 de la tarde, Francia-Inglaterra. Y el domingo por el primer muestro, por el primer puesto en New Jersey Stadium a las 16, Argentina-España. Y es bueno hablar, lo tenemos a Mariano Fernández hoy acompañándonos en el estudio, un poco de qué hay que esperar. ¿Cuál es el historial de Argentina-España, Mariano?
2: El historial de Argentina-España hubiese tenido su 15º capítulo el 27 de marzo, si es que se disputaba la finalísima. Lamentablemente se suspendió por el conflicto bélico de Medio Oriente. Recordemos, se iba a disputar en Qatar. ¿Cómo está el historial entre Argentina y España? Recontra parejo. Jugaron 14 partidos, 6 triunfos para Argentina, 6 triunfos para España, 2 empates. Pero de los 14 partidos hay uno solo que fue oficial. Los otros 13 fueron amistosos. El oficial, victoria para Argentina. ¿Cuánto fue? 2-1. ¿Cuándo? Hace 60 años en Birmingham, 12 de junio, Mundial 1966. Argentina con 2 goles de Luis Artime, el padre del presidente de Belgrano de Córdoba, flamante campeón del fútbol argentino, sí, le ganó a España con gol de Pirri marcando el descuento. Antecedentes recientes, olvidable 27 de marzo de 2018, aquella goleada con Sampaoli, con Messi que no pudo jugar, 6-1 para España, papelonazo, una España con Lopetegui que parecía que iba a arrasar en el Mundial. Lopetegui firma contrato con Real Madrid, la Real Federación Española se enoja y le dicen a tu casa, ponen a Fernando Hierro como técnico interino, España en el Mundial fracasa. En 2010, España, flamante campeón del mundo, viene a la Argentina. Argentina en los festejos de bicentenario, juegan un partido en el estadio de River. Los españoles pareciera que habían festejado de más y Argentina ganó 4-1 aquel encuentro. Anteriormente, un amistoso en el 2009 ganó España, 2006 ganó España. En el 99, Argentina le gana con Marcelo Bielsa en Sevilla. 95, España gana 2-1 en Madrid. 88, era Bilardo, empate. Los otros, ya estamos hablando 1974, 72 y 66, aquel mundialista. Historial parejo, veremos si se quiebra el domingo para uno de los dos. Ojalá sea para la selección argentina.
0: Ojalá. 5 o 6 minutos, 17 grados la temperatura. Para los que recién se están despertando, empezamos a repasar lo destacado, lo que tenés que saber para estar bien informado.
3: Argentina otra vez en la final.
0: Inolvidable victoria de la escaloneta. Inglaterra le ganó 2-1 con goles de Enzo Fernández y Lautaro Martínez, ambos con asistencia de Leo Messi.
3: El técnico Lionel Scaloni esto decía:
4: Es muy difícil intentar que la gente entienda lo que demuestran los jugadores. Es impresionante. Somos únicos, de verdad, y no es arrogancia, ¿eh? Es corazón, somos únicos. Esta gente hoy nos llevó a ganar el partido, así que agradecido. La camiseta, lo amerita, dar todo hasta el final, no guardarse nada. Y han demostrado una vez más que lo sienten como uno más, así que contentísimo.
0: Vamos a ir a ganar la final, aseguró Scaloni.
5: Que le agradezcan a los jugadores, porque este grupo es difícil de explicarlo con palabras. Se me quiebra la voz, sinceramente, porque es una demostración de un montón de cosas. De grupo, de hermandad, de no dar una por perdida, de luchar hasta el final. Después de esto, sinceramente, vamos a ir a ganar la final, vamos a intentar ganarla. Pero, ¿qué más tiene que hacer este equipo para que... Yo sé que lo reconocen, pero estos chicos a mí me han emocionado. No tengo muchas más cosas para decir. Es todo gracias a ellos. Yo soy un agradecido a los jugadores. Sin ellos es imposible.
3: Scaloni también agradeció a los jugadores que todavía no sumaron minutos.
5: Una mención especial a aquellos que no juegan, aquellos que apoyan desde afuera, que tienen que entrenar cuando los demás descansan. Y los que entraron desde el banco creo que hoy han sido fundamentales. Al final, el fútbol, la vida es un poco esto, dar todo hasta el final y irte a tu casa sabiendo que has dado el máximo. Y estos chicos hoy han demostrado que es lo que han hecho y lo que llevan adentro.
0: Para Scaloni, este plantel no le tiene miedo a nada.
5: Yo los conozco a ellos, yo sé cómo son, yo sé que son indios, pero en el buen sentido de la palabra, se han criado en ambientes donde no tenían miedo a nada, donde eran los mejores en todos lados, de chiquito competían y todos esperaban mucho de ellos, no le pesa la responsabilidad, esa es el que no me salía la palabra, no le pesa. Hoy Messi, los últimos 15, 20, 25, ya no sé porque soy muy malo para los números, agarró la pelota y Messi entró de Paul y Montiel entró pensando que no había un nunca más. Entonces, cuando vos ves eso, ves esa demostración de los jugadores, es porque están jugando como si tuvieran 7, 8 años. No están pensando en decir, uy, si fallo, uy, estamos quedando afuera de una semifinal, de una final.
3: Vamos a escuchar también la palabra de Messi tras la victoria ante Inglaterra y el pase a la final del Mundial.
6: Fue increíble todo lo que vivimos desde el principio, como dijimos, si bien era un partido de fútbol, cuando empezamos a entrar en el himno y todo, vivimos sensaciones especiales y creo que el grupo lo sintió y sabíamos que era una victoria, no era una victoria más, que era una victoria importante, la cual el pueblo argentino la quería, nosotros también, y la cual nos metían en otra final del mundo, que es una locura jugar dos finales del mundo seguida y nada, este grupo es increíble, hoy lo fuimos a buscar otra vez cuando se había puesto fea, nunca dejó de creer, de intentarlo, con juego, porque hoy le metimos mucho juego cuando estábamos con el marcador abajo y lo metimos en un arco y la verdad que una felicidad enorme.
0: Repasamos también el mensaje del 10 para los hinchas argentinos.
6: Lo que dije el otro día también cuando terminó el partido, ¿no? Que lo siga disfrutando y viendo de esta manera, que es una locura lo que este grupo acaba de conseguir una vez más, meterse en una final del mundo de otra vez, que venimos de ser campeones del mundo, que venimos siendo los mejores durante estos últimos 4 años, duela quien le duela y digan lo que digan. Y hoy una vez más nos ponemos entre los 2 mejores del mundo y eso demuestra que todo lo que hicimos no es casualidad y que nadie nos regaló nada. Conseguir 2 finales del mundo seguida es para poco y este grupo lo consiguió.
3: Nos da orgullo y felicidad darle esta alegría a la gente que la pasa mal, que no tiene trabajo o no llega a fin de mes. Esto lo dijo también Lionel Messi.
6: Estamos orgullosos y felices de poder regalarle esta alegría a la gente. Sabemos que los mundiales para nosotros son especiales y nos olvidamos de todo lo mal que nos toca pasar, que hay gente que la pasa mal, que no tiene trabajo, que no llega al fin de mes o que la vive peleando, es la vida nuestra, lo que nos tocó siempre. Y nada, que poder regalarle todo este tipo de alegría a ellos, poder estar en una final del mundo una vez más, de meter 2 finales del mundo seguida. Hoy conseguimos algo impresionante.
0: Lo jugamos con el cuchillo entre los dientes, los dominamos, dijo el Dibu Martínez.
7: La verdad, mucho se hablaba de que los rivales que nos habían tocado después de la fase de grupo, pero ahí te das cuenta lo difícil que es el Mundial. Si las otras selecciones no ganan, es difícil enfrentarse a las mejores. Hoy nos enfrentamos a una selección que tenían 2/3 equipos, los conozco de hace años y la verdad lo dominamos.
3: También escuchamos a Lisandro Martínez, la promesa que hizo: nunca los vamos a dejar tirados.
8: Primero que nada, nosotros tratamos siempre de representar a nuestra Argentina querida, ¿no? De esta forma, de pelearla hasta el último segundo, de que sea el mensaje ese siempre de unión, de dejar la vida por esta camiseta, y yo creo que nunca los vamos a dejar tirados.
0: Que la gente se sienta identificada nos llena el corazón, aseguró Lisandro Martínez.
8: No te voy a mentir, somos todos argentinos en este momento y todo lo que ellos pasan, lo que ellos viven, nosotros también lo vivimos. Acá también se siente. Entonces sabíamos la magnitud de este partido y del minuto cero lo fuimos a buscar. Obviamente por momentos tuvimos que sufrir porque enfrente teníamos un rival muy duro, ¿no? Pero al final los que proponen, los que van sin miedo, los que van con seguridad, los que quieren ganar, siempre se da el resultado. Y lo que hicimos hoy fue historia y sin duda que también un mimo a cada argentino, ¿no? Eso es lo que nos llena a nosotros el corazón, de que la gente se sienta identificada y que le podamos hacer llegar nuestro esfuerzo, nuestras ganas, y que en la tele o acá en el estadio vean el equipo que realmente lo representa en cada pelota, en cada dividida. Eso es lo que nos llena el corazón a nosotros.
3: Enzo Fernández, autor del primer gol, le dedicó unas palabras a Diego Maradona. Según dijo, junto con Julián Álvarez, revisaron varias veces el gol del 10 eterno a los ingleses.
9: En este grupo, todo lo que se logró, lo que sigue logrando estos años. Y obviamente recordar todo ese partido del Diego, creo que lo vi, no sé si 3 o 4 veces durante estos días y fue algo histórico que lo que hizo él. Y estoy seguro que está muy contento hoy en día en el cielo y hoy nos apoyó y estuvo con nosotros.
0: Leandro Paredes se refirió a la final del próximo domingo contra España. Tiene una gran selección, va a ser muy difícil, afirmó.
10: Creo que hemos hecho un partido muy bueno, donde hemos controlado casi todo el partido. Creo que sufrimos solamente en la del gol. Estamos manejando muy bien el partido, pero como dije recién, lo más importante es que estamos otra vez en una final del mundo y es algo único. Somos conscientes de lo que significa Inglaterra para nosotros, para nuestro país, para la historia de nuestro país, por ese momento triste que vivió la gente y que seguramente hoy en día está muy contenta por lo que pasó hoy y haberlo hecho nosotros es muy gratificante. Seguramente va a ser muy, muy difícil porque tiene una gran selección, porque el Mundial fue muy difícil, porque todos los partidos fueron muy difíciles y así va a ser la final. Ojalá que a partir de mañana preparemos de la mejor manera.
3: A ver si escuchaste esto. De la mano de Messi, la vuelta vamos a dar.
0: Así fue el festejo de la selección en el campo de juego mientras Messi era levantado en andas por sus compañeros.
3: La victoria de Argentina ante Inglaterra se celebró en varias partes del mundo.
0: Con festejos en Madrid, Bangladesh, Gales, Escocia, China, India, la isla de Capri, Rumania y Miami, entre otros lugares. En Nueva York, el Empire State, el famoso rascacielos de la Quinta Avenida, se iluminó con los colores argentinos.
3: Y claramente el obelisco explotó de hinchas festejando el triunfo del albiceleste frente a Inglaterra.
0: La misma escena se repitió en todos los barrios porteños y en cada rincón del país.
3: Nicolás Otamendi compartió en redes sociales el festejo de Argentina en el vestuario.

0: Llorando, el toro Lautaro Martínez habló de su gol.
1: Es muy fuerte esto. Es muy fuerte, de verdad. La primera vez que mi viejo me compró un par de botines. Siempre soñé con hacer este gol. Perdón, Para mi vieja que... Del día también que yo me fui a Racing. Jamás dejó de tender mi cama. Y eso para mí vale más que un gol. Que una final.
2: Mauricio Macri destacó el modelo de liderazgo de Scaloni. Tiene los pies sobre la tierra y la palabra justa.
0: El exmandatario dijo que se identifica con la escaloneta desde lo humano con lo que lograron.
2: Javier Milei negó que vaya a viajar a Estados Unidos para alentar a la selección el domingo. Lo escuchamos.
3: Vamos a seguir mirándolo desde Olivos, como corresponde. Sí, digamos, miré todos los partidos desde Olivos. Lo miro con una campera, digamos, ya saben de qué marca. Sí, de una petrolera. Sí, y transpiro como un condenado, pero digamos, la única vez que me la saqué no se hicieron gol, así que no me la saqué nunca más.
2: Los diarios de todo el mundo se hicieron eco de la victoria argentina.
0: Hablaron de la forma en que el plantel logró revertir el resultado en lugar del capitán del equipo. Definieron a la selección como inmortal, remontadísima, pusieron algunos. Una historia que quiere a Messi. Messi lidera a la Argentina de los milagros. Lo hicieron otra vez. Veamos qué dicen los diarios de quién va a ser el rival de la Argentina. Qué dicen los diarios deportivos españoles, Mariano.
4: El diario AS de Madrid pone en letras de molde finalísima con Messi en andas de Enzo Fernández. Ante la atenta mirada de Simeone y Medina, dice que Argentina siempre tiene una vida extra. Enésima remontada de coraje para citarse al fin con España en Nueva York. Inglaterra se echó atrás después del tanto de Gordon. Los goles de Enzo y Lautaro, con dos asistencias de Messi, le dieron vida al encuentro. ¿Qué dice Diario Marca? La final más bonita del mundo. Locura. Argentina se cita con España tras otra remontada heroica. Campeón de Europa contra campeón mundial. Se olvidan que también somos campeones de América. El domingo en Nueva York. Gordon adelanta a Inglaterra, pero Enzo y Lautaro le dan vuelta. Messi, dos asistencias, buscará su segunda estrella, tres puntos suspensivos, como España. Dicen los del Marca, la competencia de AS, el otro diario de la capital de España. Los catalanes de Sport, final contra Messi, naturalmente, destacando a su ídolo del Barcelona. De locos, con signos de exclamación. Argentina jugará la final del Mundial contra España tras remontar otro partido que tenía perdido. Gordon adelantó a Inglaterra, pero Tuchel se asustó. Y sí, fue lo que pasó. Messi dio las dos asistencias de los dos goles decisivos. Messi abriendo los brazos como un dios romano aparece en la foto destacada. Cuentan que Argentina le ganó 2-1 a Inglaterra. Y arriba destacan que el mundo del fútbol se rinde ante la roja. De la Fuente, finalista en todos los torneos como seleccionador absoluto. El técnico de España que fuera profesor de Lionel Scaloni en el curso de entrenador.
0: Bien, exactamente 5:19, más información.
2: Las Malvinas son argentinas, el festejo prohibido de la escaloneta tras el épico triunfo.
0: Luego del pitazo final, Lo Celso y Lito Martínez desplegaron una tela con la leyenda pese a la prohibición impuesta por la organización. La imagen recorrió el mundo.
2: Y claramente la selección se expone, como decía Mariano hace instantes, a una sanción de la FIFA.
0: El mensaje exhibido en el campo de juego podría ser considerado una manifestación política. La entidad del fútbol prohíbe la exhibición de mensajes políticos, ideológicos o religiosos durante las competiciones que organiza.
2: Hay un antecedente reciente en el Mundial de Rusia. Dos jugadores de Suiza realizaron gestos en obvia referencia al conflicto entre Serbia y Kosovo y recibieron una sanción económica.
0: Por el momento el organismo no emitió ningún pronunciamiento oficial.
2: Cristina Kirchner, Victoria Villarruel y Marcela Pagano salieron a reivindicar la causa Malvinas.
0: Lo hicieron luego del triunfo de la selección tras el intento del gobierno de Milei de prohibir la defensa de la soberanía durante las semifinales del Mundial.
2: Son argentinas, fue el lema que se proyectó en la ventana de San José 1111, el departamento donde Cristina cumple la prisión domiciliaria.
0: La proyección incluyó el mapita de las islas, tal como se refirió la ministra de Seguridad Alejandra Monteoliva en su intento de bloquear las manifestaciones en favor del reclamo por las islas argentinas.
2: Javier Milei tuiteó por el triunfo de la selección y lo destrozaron con memes.
0: El fuerte rechazo al presidente en X se manifestó con frases como «Hinchabas por Inglaterra, sos Thatcher». Los veteranos, en tanto, cruzaron a Monteoliva por censurar el reclamo por nuestras islas. «Reprimís a jubilados y Malvinas entregás», sentenciaron.
2: Un juez de Formosa se fue al Mundial sin autorización. Las cámaras de televisión lo captaron y lo denunciaron ante el Consejo de la Magistratura.
0: Se trata de Pablo Fernando Morán. Había pedido licencia con goce de sueldo, pero no pidió permiso para salir del país. Incluso faltó a su trabajo 5 días en lo que debía estar operativo, porque tenía compromisos como audiencias virtuales a las que nunca se presentó.
2: El streamer Speed se quejó que los hinchas argentinos le tiraban cosas en el final del partido.
0: Todo quedó grabado en el celular del influencer, con una particularidad: uno de los apuntados es Ramiro Marra.
2: El streamer, hincha de Cristiano Ronaldo, festejó como loco el gol de Gordon, pero después se lamentó por los gritos de Enzo Fernández y Lautaro Martínez.
0: Le tiraron botellas, cervezas y se fue entre insultos con el ex legislador porteño en la tribuna.
2: El canciller Pablo Quirno esperó que la escaloneta le gane a Inglaterra para sacar un comunicado de repudio por el ingreso de un buque inglés en aguas argentinas.
0: La selección sacó una bandera de reivindicación de la soberanía de las islas al finalizar el partido y expuso al gobierno que se había alineado con la FIFA, y el FBI mandó a la ministra de Seguridad, Alejandra Monteoliva, a repudiar la presencia de banderas con consignas sobre Malvinas en el partido. Además, la Armada informó al ministro de Defensa de la presencia inglesa en aguas argentinas, pero Carlos Presti decidió no decir nada al respecto.
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0: Cinco y 22. En un rato vamos a estar repasando los mensajes que dicen los oyentes al WhatsApp de Rivadavia. Dicen, para mí que van a hablar del partido de Argentina.
2: Nah, nadie habla de eso.
0: Nadie lo vio.
2: Nadie le da pelota.
0: Bueno, vamos a hablar ahora de números, pero vamos a hablar de un récord. El otro récord que puede llegar. ¿A qué le pasa? ¿Se perdió algo, Mariano?
7: Intentando cargar el celular. Soy heavy user del celular, todo el tiempo buscando datos.
0: Bueno, fantástico. Bueno, hablábamos de récord, pero en este caso, ¿otro récord que va a alcanzar el capitán de la selección argentina?
7: Exactamente. Lionel Messi alcanzará otro récord. Además de todos los que está marcando en el Mundial, como más partidos, más asistencias, más goles, alcanzará un récord del mejor jugador en las finales. Va a disputar su tercera final. Igualará al brasileño Cafú. Cafú, ajá, recordemos, disputó la final del Mundial 94, no tanto como titular, sino como suplente, pero ingresa 98, pierde contra la Francia de Zinedine Zidane, y 2002, en la cual Brasil, con un Ronaldo intratable, termina consagrándose campeón. Lionel Messi, si juega al menos un minuto como titular, igualará al brasileño, ya que disputó aquella olvidable final del 2014 que se nos escurre sobre el final con el gol de Mario Götze, la inolvidable, pero para bien, final del 2022 en el cual fuimos todos Montiel y en los penales le ganamos a Francia, y ahora en 2026. ¿Con quién compartiría récord? Con los alemanes Litvarsky y Lothar Matthäus, pero dos de ellos no fueron parte de las finales, simplemente fueron parte del plantel. Lothar Matthäus, recordemos, fue el que marca a Maradona en Mundial 86, claro, y fue la figura ya como volante ofensivo en Mundial 90. Lo mismo con Litvarsky. Litvarsky siempre estuvo en el plantel alemán en las tres finales que disputaron los germanos con Beckenbauer. Ganaron una, perdieron dos. Si Messi juega apenas un minuto en el MetLife Stadium de New Jersey este domingo, será también récordman de finales mundialistas, entre otros tantos récords
8: que tiene podrido.
7: Y lo ganó en su carrera.
0: Qué bárbaro, qué bárbaro.
8: Impresionante. Ahí está, viste, no, la señora también.
0: Respetemos al 10. Bueno, cuento algunos temas que propone José Héctor Vera desde Salta. Especialistas salteños están rechazando eliminar el etiquetado frontal. Coinciden en que los octógonos negros ayudan a tomar decisiones informadas. También dice que con carpas y reposeras, hinchas de River ya se enfilan en el Marte Arena para conseguir una entrada para el partido con Aldo Civi por Copa Argentina. Y la Sociedad Rural Salteña lanzó una nueva edición de la Expo Rural Salta 2026, uno de los encuentros más importantes del calendario agropecuario provincial. Esto va a ser del 20 al 23 de agosto para unir a productores, empresas, especialistas y familias en un espacio pensado para potenciar los negocios. Otros mensajes que llegan al WhatsApp de Rivadavia, Javier.
2: Manera de sufrir el partido de ayer. Estamos en la final, gracias a Dios y a Messi. Otra alegría más ahora, escuchándolos a ustedes. Saludos, doy mi presente, dice Elías de Lanús.
0: Gracias, Elías.
2: Buen día, gente informada. Chau, piratas. Los echamos con agua caliente y aceite. España, Yamal Llama Yamoto. Vamos, campeón, dice Luis, el panadero de Villa Tesey. Buen día, Mario y equipo. Espero que los españoles del Chiringuito se pierdan las críticas a Messi en el... Bueno, Jorge de Mendoza, le mandamos un saludo, un abrazo, muchas gracias por tu mensaje. Sí, me caen muy mal los muchachos del Chiringuito.
0: Me parece que lo levantan el Chiringuito porque estaba,
2: sí, escuchando. Les dijeron chao, chao.
7: Va a cambiar de canal, está transmitiendo por A3 Media, se va a ir a otro lado. Es un programa de referencia, es un show deportivo, digamos.
2: Claro, obviamente, claro.
7: Pero también tenemos a Jorge de Alessandro, el argentino, que hoy entró muy contento diciendo que volvieron las Ferraris. Es aquel del famoso meme de que es el fútbol cambió presidente. Bueno, sí, cada cual hace un personaje y ahí están los recalcados. Citrantes hinchas de España, y nuestro representante es Jorge Alessandro, aquel arquero de la década de 60, hoy entró muy feliz. Esperemos que el domingo tenga un domingo espantoso.
2: Bueno, no nos olvidemos también, el Loco Gatti formó parte del Chiringuito en su momento.
7: Exactamente, iba como aficionado fanático del Real Madrid, él había dicho que no era más de Boca, que era del Real Madrid en su momento.
2: Un jetón.
0: Un par más.
2: Hoy los héroes en las Malvinas siempre argentinas descansan en paz. Desde Chalapa, México, nos escribe el amigo J.R.C. Balcácer. ¿Algún mensajito más?
0: Uno más.
2: Bueno, nos recuerdan el gol de Enzo. Bueno, me imagino que estarán más tranquilos. Les dije que para ser campeón había que ganar, dice Edu de Bahía Blanca. Y bueno, obviamente, sí, si querés ganar, tenés que ganar, inevitablemente.
0: Bueno, volvemos al tema del espectáculo. Ana María Picchio va a protagonizar Anita te cuenta un cuento, una serie de relatos de la literatura universal. Esto va a ser en el Palacio Libertad con entrada gratuita. Lo cuenta Camila Hassan.
9: Ana María Picchio protagonizará Anita te cuenta un cuento. La reconocida actriz presentará una serie de relatos de la literatura universal en el Palacio Libertad, con entrada gratuita a partir de este jueves. Bajo la dirección de Elena Tritec, el evento se presentará en el marco de la programación especial Vacaciones en el Palacio. La propuesta está dirigida a públicos de todas las edades y ofrecerá funciones del 16 al 19 de julio a partir de las 16 horas con una duración de 50 minutos. La actividad cuenta con cupos limitados. Las entradas podrán retirarse en la boletería del ex Correo Central desde 2 horas antes de cada función y hasta agotar la capacidad de la sala, informó Camila Hassan para Radio Rivadavia.
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2: 5 de la mañana, 28 minutos. Peligra el quórum en el Senado para debatir en el recinto el proyecto de propiedad privada. El informe de Gonzalo del Monte.
10: La ausencia de senadores dialoguistas complica la conformación del quórum para la sesión de este jueves en el Senado, que impulsa La Libertad Avanza con el fin de debatir el proyecto de propiedad privada que propone eliminar, entre otras cosas, las restricciones para la compra de tierras por parte de extranjeros. La incertidumbre sobre el quórum surgió en la noche del miércoles cuando se supo que al menos 3 senadores radicales no concurrirán este jueves a la Cámara Alta, ni lo hará un legislador de Provincias Unidas, como así tampoco se presentarán este jueves los santacruceños que rechazan aspectos centrales del proyecto. Tampoco quiere que se realice la sesión la vicepresidenta Victoria Villarruel, quien mantuvo una fuerte discusión con la jefa del bloque de La Libertad Avanza, Patricia Bullrich, en un intercambio por mensajes de texto. Informó para Radio Rivadavia Gonzalo Del Monte.
0: El gobierno nombró jueza a la esposa del magistrado del caso Pesos Libra.
2: Ana María Juan fue designada en el juzgado federal de Burlingame. Su marido, el magistrado Marcelo Martínez de Giorgi, tiene el caso que involucra a Javier Milei.
0: Más de la causa Pesos Libra. La Cámara Federal ya fijó audiencia para una decisión clave sobre los querellantes.
2: El Tribunal Intermedio de Apelaciones de Comodoro Pío recibió las apelaciones de los inversores apartados del caso. Lo citó el 10 de agosto para escuchar sus argumentos.
0: El gobierno salvó a la jueza Arroyo Salgado de la acusación por detener a los militantes que tiraron caca en la casa de Espert.
2: El libertario Roca, el larretista Álvaro González, Luis Juez y el abogado Márquez ayudaron a la jueza en el Consejo de la Magistratura. Lograron aplazar el jury de enjuiciamiento en su contra.
0: Argentina participa en Washington de una cumbre convocada por Estados Unidos. El encuentro reúne a representantes de 70 países.
2: El objetivo es coordinar acciones frente al resurgimiento del terrorismo político. El secretario de Estado norteamericano, Marco Rubio, será el anfitrión hoy jueves.
0: Causa AFA, la justicia vuelve a analizar qué juez investigará la compra de la mansión de Pilar.
2: El tribunal fijó una audiencia para el 12 de agosto luego de que la Cámara Federal de Casación aceptara tratar una apelación de Luciano Pantano y Ana Lucía Conté.
0: El gobierno envió el avión presidencial ARC-01 a una inspección programada en Estados Unidos.
2: El ministro de Defensa a cargo de Carlos Presti contrató el servicio de mantenimiento por fallas y estará 2 meses fuera de servicio.
0: Milei vuelve a la Bolsa de Comercio de Buenos Aires.
2: El presidente dará hoy un discurso en el marco del 172 aniversario de la entidad. Expondrá después de las 19 y hay expectativa económica por el mensaje.
5: Economía.
0: El dólar oficial cotiza a 1.495 pesos, el blue a 1.530. El riesgo país se ubica en 404 puntos.
2: El Banco Central volvió a comprar dólares, aunque redujo el ritmo después de la rueda récord del martes.
0: Adquirió 73 millones. En paralelo, las reservas internacionales brutas bajaron 94 millones. Finalizaron en 48.600 millones.
2: El viceministro de Economía, José Luis Daza, dijo que la compra de reservas del Central es una muestra del éxito del programa económico.
0: No es la compra de reservas la que genera el éxito del programa, es el éxito del programa el que inevitablemente genera una fuerte acumulación de reservas, agregó.
2: Jornada financiera, las acciones argentinas subieron hasta 6% en Wall Street.
0: Los ADR bancarios lideraron las alzas en Nueva York. El Merval subió 1,9%. Los bonos en dólares avanzaron 0,2% en una rueda con licitación del Tesoro.
2: El gobierno colocó 470 millones de dólares con el debut del Bonar 2029. Hoy se realiza la segunda licitación. Informa sobre el tema Rocío Calenoc.
11: El Ministerio de Economía consiguió 470 millones de dólares con la primera colocación del nuevo bono Bonar 2029 que vence durante el próximo mandato presidencial. En la licitación se recibieron ofertas por más de 1.000 millones de dólares y finalmente el Tesoro adjudicó 470 millones. El bono se colocó con una tasa nominal menor al 8%, equivalente a un rendimiento efectivo anual del 8,29%. Además, el gobierno logró renovar todos los vencimientos de deuda de la semana y captar fondos adicionales con un rollover superior al 180%. Hoy se realizará la segunda rueda del nuevo bono al precio de corte de la licitación por un total adicional de 150 millones de dólares. Rocío Calenoc, Radio Rivadavia.
0: Aumentó la pobreza multidimensional en la ciudad de Buenos Aires. El estudio releva alimentación, salud y vivienda, entre otros.
2: Según la Dirección de Estadística y Censos Porteños, creció al 18,8% en 2025 y advirtió empeoramiento en alimentación y redes sociales.
0: La industria, en tanto, usó apenas el 58,4% de su capacidad instalada en mayo.
2: El indicador del INDEC retrocedió por debajo del nivel de un año atrás. La baja acompañó la caída del 5,7% de la producción industrial con la metalmecánica y la industria automotriz entre los sectores más afectados.
0: La Bondi empieza a retomar operaciones y los nuevos dueños denuncian fraude de la gestión anterior.
2: La aerolínea Low Cost reanudó sus servicios luego de casi dos semanas sin actividad, pero la normalización será paulatina. El accionista principal convocó a otro asesor para la nueva etapa.
0: La Secretaría de Transporte pone más subsidios en los colectivos y aleja los paros.
2: El mismo día en que se aplicó una suba de tarifas del 2%, Caputo aprobó una nueva estructura de costos para el transporte de la ciudad y la provincia.
0: Ahora pagará el valor real del gasoil y normalizará pagos a las empresas para evitar nuevos conflictos.
2: La cosecha de soja cerró cerca de los 50 millones de toneladas.
0: Es un comienzo marcado por la sequía y las altas temperaturas. Las lluvias de fines del verano permitieron una fuerte recuperación del cultivo. La campaña 2025-26 finalizó con rendimientos récord en varias regiones y una producción que superó ampliamente el promedio del último lustro.
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2: El peso promedio por res faenada durante el primer semestre del año fue de 237 kilos, informa Martín Millán.
12: Muy buenos días, equipo del Panorama. Les comento, en 237 kilos quedó el peso promedio por res faenada durante el primer semestre del año. Aunque junio mostró una recuperación respecto del mes anterior, el balance del primer semestre dejó una faena de 6 millones de cabezas, lo que representa una caída del 8,9% en comparación con igual periodo del año anterior. Sin embargo, el mayor peso de las reses permitió compensar parcialmente esa disminución. En los primeros 6 meses del año, la producción alcanzó 1.400.000 toneladas equivalente a res con hueso, un 6,2% menos que en el mismo periodo de 2025, cuando se habían producido 1.500.000 toneladas. Como resultado, el peso promedio por res faenada durante el primer semestre de este año se ubicó en los 237 kilos, 7 kilos por encima del registrado en igual periodo de 2025. Martín Millán, Rivadavia Agro.
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0: Lamentable, una vez más hubo incidentes en el obelisco.
2: En medio de los festejos, un grupo reducido se enfrentó a la policía arrojando botellas, piedras y otros objetos. Hubo peleas entre distintas personas. Tampoco faltaron los arrebatadores que hicieron su negocio. En tanto, la policía se limitó a custodiar la zona.
0: En Córdoba, en tanto, los festejos también terminaron con incidentes, vidrieras rotas y 6 detenidos.
2: En el Patio Olmos, en pleno centro de la ciudad de Córdoba, los hinchas se enfrentaron a botellas con la policía, que actuó dispersándolos con gases lacrimógenos y balas de goma. La provincia había dispuesto un importante operativo de seguridad con 400 efectivos, camiones hidrantes, y también había ordenado la prohibición de venta e ingreso de alcohol dentro del perímetro de los festejos.
0: Durante los festejos en Mar del Plata se cayó un semáforo, hubo al menos 2 heridos, entre ellos un niño.
2: Ocurrió cuando varios hinchas se subieron a la estructura y esta cedió sobre la multitud. También se reportó la caída de una persona desde el monumento al general San Martín, que tras el triunfo de Argentina se convirtió en el punto de encuentro de la celebración.
0: El SAME asistió a 7 pacientes por eventos cardiovasculares durante el partido con Inglaterra.
2: Uno de ellos es un hombre de 40 años que se descompensó en su domicilio y fue trasladado al Hospital Fernández. También

0: por el crimen del empresario Lechuga Pérez Algaba.
1: Se trata de Ariana Yael González, que vivía en la casa donde mataron a la víctima en Lomas del Mirador.
0: La policía de la ciudad secuestró mercadería falsificada, valuada en casi 550 millones en el barrio de Constitución.
1: El procedimiento ocurrió en la calle Lima al 1700. Incautaron 8.000 zapatillas y un millar de termos y mates adulterados.
0: La aduana, por otra parte, secuestró mercadería en un valor estimado al de 9 millones de pesos. Había más de 1.300 álbumes falsificados del Mundial.
1: El operativo tuvo lugar en Córdoba, donde además se decomisaron termos, mates y vasos térmicos.
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1: Bueno, empiezo a hacer la agenda del fin de semana. Tengo que anotarme sábado, tengo que anotar domingo. A ver, ¿qué anotamos?
4: Tarde, el partido que decía Carlos Girardo que nadie quiere jugar, e incluso el doctor quería cancelarlo, sacarlo claro. De la agenda. Se tiene que jugar, sobre todo para definir quién acompaña a los finalistas en el podio, y se tiene que jugar para ver si Mbappé finalmente es o no el goleador del
1: Mundial. Y aparte para que le dejen decir segundo Francia.
4: Será seguro
5: tercero. Será tercero o cuarto.
4: Será claro, con suerte tercero o cuarto, porque Francia enfrentará a Inglaterra. Los dos cayeron en manos de la escaloneta, uno en 2022, otro hace pocas horas. En Francia tendrá la mientras se ríe Javier, recordamos que Francia marcará la despedida de Didier Deschamps, entrenador que acompaña a los franceses desde 2012. Un ciclo muy exitoso, claro, que tuvo un mundial, un subcampeonato, una Copa de las Naciones.
1: Muy bueno.
4: Francia realmente fue protagonista de todos los torneos.
1: Sí, señor.
4: Gestó una forma de jugar. Le dejará el timón de mando a Zinedine Zidane desde el 18 de julio. Y el 19 de julio a las 4 de la tarde no va a haber una mosca caminando por la República Argentina, porque la escaloneta enfrentará a España. A las 16 empieza el show, se tocará el himno, jugarán el campeón vigente del mundo y el campeón vigente de España. 16:45 y tanto, subimos a la edición, habrá un show de medio tiempo, el show de medio tiempo más largo de la historia de los mundiales.
1: Desastre.
4: La opinión de Javier claramente es desfavorable para los yankees, los americanos. Ellos están muy contentos.
5: Aparecen tan bárbaros, siempre están acostumbrados a la pavada. Claro.
4: Les encanta.
1: Empieza otro partido después.
4: Sí, claro. Les encanta el show business. Le dijeron a Chris Martin de Coldplay que se encargue de la dirección artística del show de medio tiempo, y estarán Shakira, bien, Madonna, Justin Bieber, BTS, que son esos coreanos famosos, los del K-pop, Burna Boy, Gustavo Dudamel, dirigiendo la Orquesta Filarmónica de Nueva York y la Orquesta Simón Bolívar. Seguramente va a haber un espacio para la lamentable tragedia que está sufriendo nuestro hermano pueblo venezolano. Y van a estar, como no se puede ser de otra manera, los muñecos de Plaza Sésamo y los Muppets. Después de todo eso, y en medio de una pausa de hidratación, en medio de un 10 minutos de adicional, quizás después se juega el segundo tiempo.
5: ¿Pero qué termina todo eso? ¿A las 12 de la noche? ¿Empieza a jugar a las 4 de la tarde?
4: Más o menos, sí. Va a estar más cerca del Mundial 2030 que de el próximo torneo. Más que largo. Por suerte, el Mundial 2030 va a ser en Argentina, Paraguay, Uruguay, Marruecos, España y varios países, más bien con tradición futbolística.
1: Bien, con 60 y pico de países, me parece, ¿no?
4: Con eso es lo que están. ¿Quién sabe cuántos?
5: 64, ¿no? Sí.
4: ¿Quién sabe cuántos países será? Pero bueno, igualmente nuestra mirada va a estar puesta en lo que suceda el domingo. Después, el domingo, que Dios haga lo que quiera hacer.
1: En la Ciudad Autónoma de Buenos Aires, 17 grados, cielo cubierto, máxima 20 grados.
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2: Internacionales.
0: 5 de la mañana, 43 minutos. Las tropas estadounidenses se retirarán por completo de Irak antes del 30 de septiembre.
1: Así lo declaró el premier Ali al-Saidi tras una reunión con el presidente Trump en Washington.
0: Concluirá con una presencia militar de 23 años que comenzó en 2003 contra el régimen de Saddam Hussein.
1: Todo listo para la asunción de Keiko Fujimori en Perú tras recibir las credenciales oficiales. Milei viaja a la ceremonia tras su paso por Brasil y antes de ir a Colombia, informa Amplía Rolando Klemper.
6: Keiko Fujimori cumplió ayer un importante paso institucional y ya está todo listo para su asunción como presidenta de Perú. Después de la ajustada victoria en la segunda vuelta electoral, la hija del expresidente Alberto Fujimori recibió este miércoles las credenciales oficiales como presidenta electa.

0: Perú para el periodo 2026-2031. La ceremonia se llevó a cabo en el Gran Teatro Nacional con la presencia del actual presidente interino, José Balcázar, y de los dos vicepresidentes electos, Luis Galarreta y Miguel Torres. La ceremonia de asunción se llevará a cabo el martes 28 de julio y allí estarán presentes muchos de los jefes de Estado de la región, incluyendo a Javier Milei, quien días antes estará en Brasil para apoyar la candidatura de Flavio Bolsonaro, y después, los primeros días de agosto, viajará a Colombia para la asunción de Abelardo de la Espriella. Keiko Fujimori, la primera presidenta en ser electa en Perú, porque Dina Boluarte llegó al poder tras ser vicepresidenta de Pedro Castillo, asume en un contexto de absoluta debilidad política, por lo cual deberá hacer equilibrio ante un Congreso sumamente fragmentado y siempre dispuesto a destituir al jefe del Ejecutivo que no responda a sus intereses. Informó Rolando Klempert, Radio Rivadavia.
1: Cuba restableció por completo el sistema electroenergético nacional.
2: Sufrió un apagón general, el tercero en apenas una semana y el quinto en lo que va del año. La isla está afectada por una grave escasez de combustible debido al bloqueo petrolero estadounidense.
1: Estados Unidos anunció nuevos aranceles de hasta el 25% a Brasil.
2: Una investigación de la Oficina del Representante Comercial de Estados Unidos concluyó que las políticas brasileñas sobre comercio digital, aranceles, propiedad intelectual, acceso al etanol y deforestación graban el comercio estadounidense. La medida entrará en vigor el 22 de julio, aunque con exenciones para productos claves como la carne de res y el café, según detalló un alto funcionario estadounidense.
1: Terremotos en Venezuela.
2: El número de fallecidos se elevó a 4.829, según las últimas cifras oficiales. Hay más de 29.000 personas que no pueden ser localizadas. Casi 18.000 permanecen en campamentos transitorios.
1: La Asamblea Nacional de Francia aprobó la primera ley sobre muerte asistida reservada a pacientes con enfermedades graves e incurables.
2: La Cámara Baja del Parlamento dio luz verde al texto que pone fin a la tramitación presentada por Emmanuel Macron hace más de 3 años.
1: La UNESCO advirtió que cayó el financiamiento global de la educación.
2: En una cumbre en París, Francia, el organismo subrayó que los países más ricos colaboran menos con los más pobres.
1: Ola de calor extrema en Europa. Italia registró 45 grados y 15 ciudades están bajo alerta roja.
2: Advierten que la tercera oleada de temperaturas intensas puede generar muertes por golpes de calor o deshidratación.
1: Tras la derrota con Argentina, el príncipe de Gales alentó a los jugadores de Inglaterra.
2: Les pidió que mantengan la cabeza en alto. William, el hijo del rey Carlos III, definió el sentir del pueblo inglés como devastados. Agradeció al plantel por haberlo dado todo, por mostrar una lucha y creencia que contagió la inspiración.
1: Hinchas ingleses casi linchan a un simpatizante argentino tras la derrota.
2: Ocurrió en Londres, un joven con una camiseta de la selección quedó rodeado por una multitud furiosa a pocos metros de Piccadilly Circus. Debió ser rescatado por la policía.
3: Deportes.
1: O lo que queda de ellos. Las entradas para la final del Mundial entre Argentina y España ya superan los $10.000.
2: Por el triunfo de la selección ante Inglaterra, se dispararon las búsquedas y demandas para viajar a New Jersey. Se ofrecen tickets y paquetes de alojamiento por $20.000 y otros más exclusivos por $29.000. El partido, recordamos, es el domingo a las 16.
1: Las casas de apuestas ya dieron sus resultados sobre la final del domingo.
2: España parte como favorito. Su triunfo paga menos que el argentino.
1: De todos modos, esto puede ser un estímulo para los amantes de las cábalas, porque antes de la semi entre Argentina e Inglaterra, el favorito era el equipo inglés que reunía la mayor cantidad de apuestas a favor.
2: Michael Owen, un histórico de la selección de Inglaterra, cargó durísimo contra el equipo tras la derrota con Argentina.
1: Somos mejores que Argentina, pero merecimos perder 4-1. Esto lo publicó en sus redes el ex delantero. De todos modos, destacó el nivel de los jugadores y aseguró que con un poco más de astucia táctica serían campeones de Europa y del mundo.
2: David Beckham, con la mirada fija y sin reacción, presenció cómo Inglaterra dejó escapar la clasificación a la final del Mundial ante Argentina.
1: El ex jugador, hoy copropietario del Inter Miami, no pudo ocultar su incredulidad mientras los hinchas argentinos festejaban a su alrededor.
2: Mick Jagger tampoco, no pudo disimular sus sentimientos cuando Argentina eliminó a Inglaterra.
1: Las cámaras de la transmisión oficial captaron el momento exacto en que el músico reaccionó al resultado. Mientras la escaloneta daba vuelta al partido, Jagger negaba con la cabeza y dejó ver un gesto de evidente decepción. La secuencia rápidamente se viralizó en las redes sociales.
2: Jude Bellingham le pegó un cachetazo en la nuca a Valentín Barco al término de la semifinal.
1: El argentino se dio vuelta rápidamente ante la reacción inesperada del jugador del Madrid, pero apareció Nicolás Paz para calmar las aguas y lo separó.
2: La escena quedó registrada por las cámaras. Sucedió justo cuando el árbitro finalizó el partido con Inglaterra y la selección se arrimaba para los primeros minutos del festejo.
1: Néstor Pekerman sobre Lionel Messi dijo: el fútbol argentino tiene la bendición de tener un nuevo Maradona.
2: El ex entrenador de la selección argentina destacó cuando lo llevó al Mundial de Alemania 2006 y remarcó que se preveía lo que iba a hacer.
1: Francia e Inglaterra definirán el tercer puesto.
2: Recordemos, el partido se juega el sábado desde las 18 en el Hard Rock Stadium de Miami.
1: Hablamos de fútbol local. Racing y Boca jugarán hoy sus partidos de Copa Argentina.
2: A las 18:45 la Academia, con el debut oficial del técnico Voivoda, enfrentará a Defensa y Justicia en el Centenario de Quilmes.
1: A las 21:45 el Xeneize, con el regreso oficial de Arruabarrena, hará lo propio con Sarmiento de Junín en el Coloso Marcelo Bielsa de Rosario. Boca sin Sebastián Villa ni el arquero Álvaro Montero.
2: River, en tanto, está preparado para enfrentar al marplatense Aldo Civi mañana 21:45 por Copa Argentina.
1: El duelo se disputará en el Estadio Padre Martiarena de Salta por los 16avos.
2: Tomás Galván, Facundo Colido y Sebastián Driussi son los delanteros elegidos por el entrenador Eduardo Chacho Coudet.
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2: Es bueno destacar algo que menciona el diario El Heraldo, ¿no? De Concordia.
1: Sí, claramente, hay mucha tensión. El Senado de Entre Ríos dio media sanción a la reforma jubilatoria. En una jornada de fuertes protestas y un clima de máxima tensión, el Senado de Entre Ríos aprobó por 10 votos contra 7 la reforma jubilatoria impulsada por el gobernador Rogelio Frigerio. Pongamos esto en relieve, básicamente, porque, bueno, es una antesala de lo que puede llegar a pasar a nivel nacional también.
2: Bien, veremos. Ahora, hasta ahora la reforma jubilatoria quedó pendiente.
1: Y está pendiente, está, y vamos a ver qué pasa.
2: No existen los votos suficientes. Bueno, señores, estos son los principales títulos, lo que tenés que saber en esta jornada de jueves 16 de julio.
1: Argentina está otra vez en la final.
2: Inolvidable victoria de la selección. Inglaterra le ganó 2-1 con goles de Enzo Fernández y Lautaro Martínez, ambos con asistencia de Leo Messi.
1: Scaloni aseguró que el domingo vamos a ir a ganar la final.
2: Agradeció a los jugadores que todavía no sumaron minutos y aseguró que este plantel no le tiene miedo a nada.
1: Leo Messi, una de las figuras más importantes del encuentro, dijo que les da orgullo y felicidad darle alegría a la gente que le está pasando mal, que no tiene trabajo o no llega a fin de mes.
2: Dibu Martínez dijo: lo jugamos con el cuchillo entre los dientes, los dominamos.
1: Lisandro Martínez: nunca los vamos a dejar tirados.
2: Leandro Paredes se refirió a la final del domingo con España: tiene una gran selección, va a ser muy difícil, afirmó.
1: Hubo festejos en Madrid, Bangladesh, Gales, Escocia, China, India, la isla de Capri, Rumanía y Miami, entre otros lugares.
2: En Nueva York, el Empire State, el famoso rascacielos de la Quinta Avenida, se iluminó con los colores de Argentina.
1: El obelisco explotó de hinchas festejando el triunfo del albiceleste frente a Inglaterra.
2: Nicolás Otamendi y compartió en redes sociales el festejo de Argentina en el vestuario.
1: Llorando el toro, Lautaro Martínez habló de su gol: te juro que lo soñé.
2: Mauricio Macri destacó el modelo de liderazgo de Scaloni: tiene los pies sobre la tierra y la palabra justa.
1: Javier Milei negó que vaya a viajar a Estados Unidos para alentar a la selección el domingo.
2: Los diarios de todo el mundo se hicieron eco de la victoria argentina.
1: El festejo prohibido de la escaloneta tras el épico triunfo. Las Malvinas son argentinas. La selección se expone a una sanción de la FIFA.
2: Cristina Kirchner, Victoria Villarruel y Marcela Pagano salieron a reivindicar la causa Malvina.
1: Por su parte, Milei tuiteó por el triunfo de la selección y lo destrozaron con memes.
2: Los veteranos de guerra, en tanto, cruzaron a la ministra Monteoliva por censurar el reclamo por nuestras islas.
1: Un juez de Formosa se fue al Mundial sin autorización. Las cámaras de televisión lo captaron y lo denunciaron ante el Consejo de la Magistratura.
2: El streamer Spitz se quejó que los hinchas argentinos le tiraban cosas en el final del partido. Entre los fanáticos estaba Ramiro Marra.
1: El canciller Pablo Kirno esperó que la escaloneta le gane a Inglaterra para sacar un comunicado de repudio por el ingreso de un buque inglés en aguas argentinas.
2: Peligra el quórum en el Senado para debatir hoy en el recinto el proyecto de propiedad privada.
1: El gobierno nombró jueza a la esposa del magistrado del caso Pesos Libra.
2: La Cámara Federal ya fijó audiencia para una decisión clave sobre los querellantes de dicha causa.
1: El gobierno salvó a la jueza Arroyo Salgado de la acusación por detener a los militantes que tiraron caca en la casa de José Luis Espert.
2: Causa AFA, la justicia vuelve a analizar qué juez investigará la compra de la mansión de Pilar.
1: El gobierno envió el avión presidencial ARG-01 a una inspección programada en Estados Unidos.
2: Milei vuelve hoy a la Bolsa de Comercio de Buenos Aires.
1: Economía, el dólar oficial cotiza 1.495 pesos, el blue a 1.530, el riesgo país se ubica en 404 puntos.
2: El Banco Central compró 70 millones de dólares.
1: El viceministro de Economía, José Luis Daza, destacó el éxito del programa económico apoyándose en la compra de divisas del central.
2: Las acciones argentinas subieron hasta el 6% en Wall Street.
1: El gobierno colocó 470 millones de dólares con el debut del Bonar 29. Hoy se realiza la segunda licitación.
2: Aumentó la pobreza multidimensional en la ciudad de Buenos Aires. El estudio releva alimentación, salud y vivienda, entre otros.
1: La industria usó apenas el 58,4% de su capacidad instalada en mayo.
2: Flybondi empieza a retomar operaciones. Los nuevos dueños denuncian fraude de la gestión anterior.
1: La Secretaría de Transporte pone más subsidios en los colectivos y aleja los paros.
2: La cosecha de soja cerró cerca de los 50 millones de toneladas.
1: Lamentable, una vez más hubo incidentes en el obelisco.
2: En Córdoba también los festejos terminaron con incidentes, vidrieras rotas y 6 detenidos.
1: Durante los festejos en Mar del Plata se cayó un semáforo. Hubo al menos 2 heridos, entre ellos un niño.
2: El SAME asistió a 7 pacientes por eventos cardiovasculares durante el partido con Inglaterra.
1: Volverá a declarar hoy el psicólogo Carlos Díaz, uno de los 8 acusados por la muerte de Maradona.
2: Encontraron ahorcada una testigo clave del juicio por el crimen del empresario Lechuga Pérez Algaba.
1: La policía de la ciudad secuestró mercadería falsificada valuada en casi 550 millones de pesos en el barrio de Constitución.
2: La aduana confiscó mercadería en un valor estimado de 9 millones de pesos. Había más de 1.300 álbumes falsificados del Mundial.
1: Internacionales, las tropas estadounidenses se retirarán por completo de Irak antes del 30 de septiembre.
2: Todo listo para la asunción de Keiko Fujimori en Perú. Milei viaja a la ceremonia tras su paso por Brasil y antes de ir a Colombia.
1: Cuba restableció por completo el sistema electroenergético nacional.
2: Estados Unidos anunció nuevos aranceles de hasta el 25% a Brasil.
1: Terremotos en Venezuela. El número de fallecidos se elevó a 4.829.
2: La Asamblea Nacional de Francia aprobó la primera ley sobre muerte asistida.
1: La UNESCO advirtió que cayó el financiamiento global de la educación.
2: Ola de calor extrema en Europa. Italia registró 45 grados y 15 ciudades están bajo alerta roja.
1: Hinchas ingleses casi linchan a un simpatizante argentino tras la derrota.
2: Lo que queda del deporte, las entradas para la final del Mundial entre Argentina y España ya superan los 10.000 dólares.
1: Las casas de apuestas ya dieron su resultado sobre la final del domingo. España parte como favorito.
2: A David Beckham se le escapó más de un lagrimón y Mick Jagger no pudo disimular la bronca.
1: Jude Bellingham le pegó un cachetazo en la nuca a Valentín Barco al término de la semifinal.
2: Francia e Inglaterra definirán el tercer puesto el sábado desde las 18.
1: Fútbol local, Racing y Boca jugarán hoy sus partidos de Copa Argentina.
2: River, en tanto, se prepara para enfrentar mañana a Aldo Civi.
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2: Bueno, Mariano, apunte final para esta jornada en donde todavía estamos pletóricos después del triunfo de la Argentina.
6: Bueno, tenemos que volver a la normalidad nuestra del fútbol local. Está tarde, noche va a estar jugando Racing contra Defensa y Justicia. La Academia presenta entrenador Juan Pablo Bosboda. Defensa y Justicia, un viejo conocido, Julio Bacari. Boca también con un viejo conocido, el Vasco Arrua Barrena, enfrentará a Sarmiento de Junín del Colorado Saba. En Boca, que tiene tres refuerzos, solamente presentará uno, el lateral derecho Leandro Lozano. Por Malvinas, por el Diego, por la última de Leo, si Argentina logra lo que todos queremos lograr, el lunes nos estaré acompañando de vuelta.
2: Fantástico, invitado de lujo.
6: Por favor.
2: Gracias, Mariano. Bueno, igual que todo nuestro equipo, Moro, Klemper, Kalinok, Del Monte, Hassan, Millán. Gracias, Marcelo Dentice en la operación técnica, junto a Tony Smoris, la producción de Eric Spolsky. Señor Javier Villa, si le parece bien, mañana a las 4 de la mañana estamos al aire compartiendo 2 horas de pura información. ¿Le viene
1: vengo
2: bien?
1: Vengo si tengo ganas.
2: Bueno, si no quiero que ganas, lo sepas. No sé, mande algún clon.
1: Ponele. Bueno, vemos, dale. Perfecto. Mañana nos vemos.
2: Señores, aquí. Que tengan una excelente jornada. Que descansen hoy, que tomen fuerza para lo que va a ser el próximo domingo. Chao, buen jueves. Hasta mañana.

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0: ¿Qué tal? ¿Cómo están? Muy bienvenidos. Son las 6 y 3 minutos en toda la Argentina. Estamos aquí en Radio Rivadavia, en la continuidad luego del gran panorama del rotativo del aire. Por supuesto, estamos hasta las 9 cuando llega Nelson Castro y hacemos el pase del que tanto disfrutamos. En este día jueves 16 de julio de 2026, el día posterior a un día histórico, ¿no? Va a quedar en la historia para siempre. La jornada de ayer con este triunfo histórico de la selección argentina contra Inglaterra. Estamos todos muy felices, obviamente con los golpes de haber disfrutado, de habernos desahogado, de haber gritado, de haber sufrido. Obviamente el partido era imposible que fuera distinto, pero la verdad que estamos todos muy felices. Vamos a tratar de hacer eso durante las próximas 3 horas, acompañarte en esta travesía. En este día tenés que salir a trabajar después de lo que disfrutaste ayer. Bueno, vamos a tratar de acompañarte de la mejor manera, recordando, repasando todo lo que pasó en torno al partido. Obviamente vamos a contar cosas de la política, cosas de la economía. Hay títulos a esta hora para contarte a nivel político, pero obviamente lo que pasó durante la jornada de ayer nos conmovió y nos ocupa a todos, ¿no? No vamos a mentir, no vamos a falsear, no vamos a impostar, viste, esa seriedad que en algunos otros tiempos te querían transmitir otras personas. Nosotros realmente somos personas de carne y hueso, sentimos lo que sentís vos, estamos realmente conmovidos, vemos cómo el mundo habla de la Argentina, cómo se habla de este equipazo, cómo nosotros conectamos con este equipo. La verdad, el pueblo ha conectado con un equipo y obviamente la gesta de este equipazo que tiene esta generación dorada, básicamente, la generación del básquet tuvo una generación dorada, esta es la generación dorada, porque sin quitarle mérito a la del 86, a la del 78, esto es una generación de jugadores en torno al mejor jugador de todos los tiempos. Y la verdad que lo que ha ocurrido ayer es, si algo le faltaba, si es que algo le faltaba, bueno, ayer se le adosó la mística a este equipo, ¿no? La mística eterna, haberle ganado a Inglaterra, mismo resultado, mirá lo que son las cosas, ¿no? 40 años después, mismo resultado que el 2-1 de la mano de Dios, de el mejor gol de todos los tiempos. Y obviamente estamos todos muy conmovidos, así que vamos a tratar de acompañarte. Por eso, obviamente estamos aquí con todo el equipo. En un ratito tiene que cumplir su promesa Willy Cohen, así que no se puede quedar tanto tiempo en la cama escuchando este inicio, así que Willy, apúrate. Pero está todo el equipo, está Juan Manuel Tucci, y hemos sumado hoy para hablar de esta gesta un gran periodista de deportes, un gran periodista en general, pero de deportes, que la verdad que tiene un futuro también, un presente muy bueno, un futuro enorme, que es Agustín Cavilli, así que ahora lo vamos a estar presentando. Pero bueno, básicamente es esto, vamos a acompañarte en este día en el que tenés que salir de tu casa, tenés que seguir con tu vida, pero querés seguir conectado con la gran alegría, creo yo, de los últimos tiempos. Yo decía, ayer vi escenas de felicidad similares o incluso en algún punto hasta superiores respecto a lo que fue Qatar, porque a la Copa, porque fue como una especie de desahogo contra Inglaterra, como una reivindicación. No era una guerra, no era una batalla, tampoco era solo un partido más de fútbol, era un partido especial, lo habíamos admitido nosotros. Pero bueno, vamos a estar obviamente contándote todo esto. Como siempre, me acompaña el señor Guillermo Willicoan, Dani Gómez Rinaldi, Juan Manuel Tucci con el mundo del deporte, Agustín Caviglia también aquí en la mesa se ha incorporado para aportar toda su información, Gonzalo Bañis con el panorama internacional, Claudio Rico con el humor, Juan Manuel Cerini, el doctor, con la salud, Alejandro Cancelare con la política bonaerense, Carola Ordangarín con el micro de campo, que ya Carola reportó cómo lo vivió ella, este triunfo va a dar que hablar, y nuestra queridísima Romina Aldana. Romy, buen día, ¿cómo estamos?
1: Buen día, Nacho. La verdad, bueno, obviamente felices, ¿no? Como bien relatás y describís hermoso momento vivimos ayer. Y yo lo viví con, lo pasé con una amiga.
0: Mira.
1: Y otra amiga de ella. Y después fuimos a una esquina y en Parque Avellaneda.
0: Te movilizaste.
1: Claro, me dice, vamos. Primero dice, vamos al obelisco. No, al obelisco no. Le digo, pero vamos, bueno, fuimos a esa esquina que está en Eva Perón y Mariano Acosta. Mm. Y bueno, y sí, lo que se vivía, la gente sí. Tan contenta, qué felicidad, sí. Los autos copaban la avenida. Avanzaba el semáforo, retrocedían para que pasen los colectivos, los autos, pero todos con las banderas, las bocinas. Y creo que, mirá, 5 de la mañana seguían los bocinazos.
0: Sí. Muchos bocinazos, algunos no. Igual nadie podía dormir.
1: No, chicos, olvidate,
0: nadie
1: no,
0: pudo claro, dormir, claro. Solo a algunos nos ganó el cansancio.
1: Mira bueno, la voz como la tenés vos.
0: Sí,
1: hoy,
0: no, me acabo de dar cuenta, no me he dado cuenta hasta que empecé a abrir el programa. Así que bueno. Bueno, Romy, ¿te parece? Los presentamos a los que saben.
1: Vamos,
0: del deporte,
1: claro,
0: por supuesto,
1: sí,
0: está Dani Gómez Rinaldi. Dani, buen día.
2: Buen día, Nacho. Contento de compartir con ustedes después de la alegría de ayer, así que acá estoy para acompañarlos un día más.
0: Y nos vas a contar el mundo del espectáculo.
2: Sí, señor.
0: Yo publiqué un meme de Mirta, sí, mamá. Las putas que recibí por ese meme, no, tremendo.
2: La cantidad de memes que hicieron con Mirta ayer, después te lo voy a estar contando.
0: No, impresionante. Bueno, Dani, después nos sumamos con cómo lo vivió el mundo del espectáculo.
3: Sí,
0: pero
3: sí,
0: le doy la bienvenida, arranco por Juan Manuel Tucci. Juanma, ¿cómo estamos?
4: ¿Qué tal, Nacho? Bueno, qué felicidad, ¿no? Qué alegría. Y sobre todo, cuando uno ve a la gente feliz, porque uno está contento,
0: sí,
4: y
0: claro,
4: uno lo vive de una manera muy, muy particular, uno es fanático del fútbol, uno vive para estos momentos, pero cuando el que, por ahí no el fútbol le pasa de costado y realmente se siente muy feliz por algo que por ahí no mira todos los domingos o que no está a diario constantemente detrás de... me parece que es lo que hace la felicidad de todo un país. Y ayer creo que pasó hasta en la ciudad, desde la ciudad más grande hasta el pueblo más pequeño, todos salieron a festejar, todos se abrazaron. Nadie en todo este país se sintió solo por pocas veces que sucede, así que la verdad que fue algo maravilloso. Y además me parece que sentirnos representados por un equipo es lo mejor que nos puede pasar. Después puedes ganar, puedes perder, obviamente este partido no se podía perder. Yo creo que todo lo que venga de ahora en más es una yapa, es un regalo.
0: Yapa, totalmente.
4: El partido que había que ganar se ganó y encima se ganó con el mismo resultado que en el 86. Entonces, no hablo de revancha, sino de una gran alegría, me parece.
0: Qué grande. Uh-huh. Bueno, dejá que lo incorporo a Agustini y arrancamos con la charla futbolera. Hoy es un programa distinto, lo tenemos también después a Leo Messi acá en la mesa, que seguramente nos va a poder... Ayer lo escuchaba a Messi hablar y decía, este es Claudio, este es rico. Qué hijo de... Qué turro, cómo lo hace.
1: Igual.
0: Faltaba que hablara de Super Hijitus, ayer Messi era Claudio. Bueno, lo sumo a Agustín Cavilli. Agustín, qué lujo tenerte en esta mesa.
5: Nacho, hoy. ¿Cómo estás? Bien, bueno, un gusto, un saludo para todos.
0: Bueno, a ver.
5: La alegría es total. Sí. Creo que está claro lo que había intentado Scaloni, de que era un partido más. No fue un partido más, no fue solo un partido de fútbol, y creo que se metió toda la cultura y se metió todo el fútbol y el barrio y el deporte, y fue imposible salirse de eso, que lo hicieron en la previa los futbolistas, los jugadores, el cuerpo técnico, pero que quedó claro una vez que terminó el partido, en el festejo, en el desahogo, en no irse, parecía la final, no una semifinal, y probablemente quede en el recuerdo justamente de esa forma lo importante y quizás el mejor en esta Copa del Mundo sea este partido ante Inglaterra, así que bueno, nada, será alegría y felicidad durante todo el día.
0: Bueno, Agustín es compañero en A24, él estaba con Pablo Rossi al aire, yo hice de 4 a 5, vi el primer tiempo en el canal.
5: Pero vos más tranquilo.
0: No,
5: por lo menos no hubo goles.
0: No hubo goles ahí. No se notaba, pero estaba la procesión iba por dentro, pero no podía más. Pero claro, Agustín estuvo en el momento, Pablo Rossi estalló. Obviamente cuando metió el gol Inglaterra estaba liquidado Pablo, pobre.
5: Todo, sí,
0: pobre,
5: claro.
0: Pero después cuando estalló no le quedaba voz a Pablo.
5: Un hilito de voz para el final del programa. Bueno, nada, se vivió de esa forma.
0: Hablen ustedes.
5: Aparte lo vas viviendo, viste, y tenés el delay y van gritando situaciones de afuera y las que eran en el palo uno gritaba los goles. Así que fue tensionante ese momento.
0: Bueno,
5: pero se pudo vivir bien.
0: Bueno, Agus, qué lujo que estés acá. La verdad que hay mucho para hablar. Quería sumarlo también, quería sumarte para conversar acá con Juan Matucci, porque las cosas que se vieron ayer, las muestras de alegría, pero sobre todo los jugadores, ¿no? Lo que yo me quedo con esto que decís vos, Agus, cuando terminó el partido, de repente nos dimos cuenta que para los jugadores era mucho más que un partido, no digo político, pero sí, no sé quién de los jugadores dijo, sabíamos lo que representaba este partido para la gente, para el pueblo, y la verdad que jugaron de esa manera. El gol de Inglaterra no representó lo que pasó en la cancha, ¿no?
5: No. Creo que eso también que decía Juan, de la forma en cómo representa este equipo a la gente. La Argentina lo jugó, fue el mejor partido. Hablando de fútbol, sí, sin duda. Desde lo futbolístico, fue el mejor en esta, Copa del Mundo. Ese segundo tiempo, el fútbol no se analiza con números, pero los números desde el gol de Inglaterra a lo que es la remontada y el gol de Lautaro Martínez son aplastantes. Un equipo que lo podría haber clasificado de otra forma, pero encima con los argumentos que lo hizo, termina marcando y mandando un mensaje también al resto de la Copa del Mundo, jugando el mejor partido en la antesala de la final. Se sufrió, creo que es un mundial distinto, y creo que también podemos encontrar allí el tema de los festejos. Qatar, la Argentina siempre fue por encima de Australia, por encima de Países Bajos, ni hablar, una semifinal con Croacia que la ganó 3-0, sí, e incluso la final con Francia. Este tiene todo lo contrario, es sufrir con Cabo Verde. Vos decís, ¿cómo vamos a sufrir con Cabo Verde? Y Argentina sufrió. Claro. Y a falta de 10 minutos con Egipto te estabas quedando fuera. Y te pasó con Suiza, que parecía que lo tenías dominado, y si no lo echaban en voló, el partido estaba trabado. Bueno, lo de ayer también. Creo que también tiene un componente de sufrimiento que no había tenido el de Qatar. Creo aparte, que ese es lo distintivo.
4: Dos goles en 8 minutos, porque nos quedamos con los 3-13, y ayer en siete minutos, claro, fueron los dos goles de Argentina, en una recuperación fantástica, pero que estás solidimentada en el rendimiento. Sin duda que ayer jugó Argentina el mejor partido de todo el Mundial, y lo hizo en un nivel alto. Yo ayer sí vi cosas de Qatar. Claro, Enzo jugando de 5, me parece que...
0: ¿Cómo cambió el equipo? Cambió cuando salió, 100%. Pero no por Paredes.
4: No, Paredes jugó un buen primer tiempo.
0: Pero el estilo del equipo totalmente cambió mucho con la salida de Paredes.
4: Tuvo,
0: ¿no?,
4: otro corte.
0: Otra circulación de pelota en la mitad de la cancha. Totalmente. Yo, cuando lo saca Paredes, digo, no, ¿cómo va a sacar a Paredes? Pero después vi en el campo de juego, vi una circulación de juego que tal vez Paredes, por características, que la pisa más, que la amasa más, que la muestra, que intenta el cambio de frente, más ambicioso, tal vez tiene, sí, ese segundito de en la pelota en los pies que tal vez...
4: Tuvo otra verticalidad, sí, del equipo, sí, sí. Y otra vez Messi recostándose a la derecha, como pasó con Egipto, ganó el partido. Porque las dos acciones parten de los pies de Messi.
0: El centro que mete.
4: El centro es espectacular. Pero la claridad en el pase para Enzo Fernández, al darle la pelota, claro, al pie, Enzo, que ya había probado un par de
0: veces. Esa jugada está preparada. Sí. No sé si por Scaloni, pero los jugadores que Messi la tenga hasta que le salga el defensor.
4: ¿Cuántos goles hizo Enzo en la Premier así?
0: Exacto.
4: Y eso que lo conocían enfrente, sí, sí. Y sin embargo terminó marcando.
5: Ese recuerdo de la jugada contra Países Bajos,
4: claro,
5: la que pega en el palo en el alargue.
0: Sí. Claro,
5: y tiene mucha de esa similitud.
0: Esa jugada, sí,
5: eso, bueno, eso tiene que ver con la altura argentina, de tratar de evitar tirar el córner directo al área. Argentina lo había hecho durante el partido, esto de tratar de moverlos, de tener una segunda jugada. Por la altura, encima después había metido más centrales. Hay una lectura no solo de Scaloni y del cuerpo técnico de forma integral de tratar de ellos maximizar lo que pueden ser falencias de Argentina. Esto de la altura, bueno, tratar de encontrar la vuelta.
4: De hecho, el segundo gol también. Pegan el palo, pero el remate, claro, es de McAllister previamente.
0: Claro, es verdad. Y que el rebote, que los jugadores ingleses pedían VAR por una supuesta falta de Messi al lateral izquierdo.
4: Sí, no,
0: pero se quedaron pidiendo eso, los caraduras. Después hablamos del comportamiento inglés, muy repudiable. Yo ahora después voy a comentar. Se habla mucho de la corrección inglesa. Salieron a jugar el partido de manera muy sucia. Jugaron muy sucio el primer tiempo, sobre todo con una actitud de querer siempre buscar un golpecito o algo que o algo en algo minúsculo a través del VAR para que el árbitro condicionara al árbitro para que fallara a favor de ellos. Pero les quería preguntar a ambos. Yo, chicos, nunca tuve la sensación de que estábamos abajo, faltaban 9 minutos. Y yo decía, lo vamos a empatar. No hay forma que Argentina no, en estos 9 más 10 que dé de alargue, sí, que Argentina no meta un gol porque estaba el equipo con dinámica o con la dinámica que no tuvimos en todo el Mundial.
4: Dinámica y ambición. Me parece que esas son las dos palabras. Porque la dinámica la tuvo Argentina en el segundo
0: y
4: tiempo.
0: Y aura, ¿no? Aura. Sí, había totalmente. Un aura.
4: Sí. El segundo tiempo Argentina lo salió a jugar de manera diferente. No se amilanó después del gol de Inglaterra, porque el gol de ellos... uno no quiere ser peyorativo, pero llega prácticamente de casualidad, en un mal cierre de Molina, en un error de los dos laterales, porque creo que Tagliafico se queda corto en el despeje, después Molina no llega a la marca, pero hasta ahí Inglaterra no había hecho mucho, y después mucho menos. Me parece que también pagó caro la cobardía de un técnico que metió 6 defensores. Sí. Metió 6 defensores.
0: Sí, también la falta de actitud.
4: Obvio, ¿no? Me parece que
0: los jugadores... Está bien, el técnico lo hizo, sí. Pero los jugadores, la rebeldía a los jugadores.
4: No, le faltó
0: Harry rebeldía. Kane en Bayern Múnich, sí. Agarra la pelota, la pone en el pecho, se la lleva al córner.
4: Sí. Bellingham ayer sí. No apareció.
0: Bellingham.
4: No apareció, y eso creo que también fue una virtud de Argentina. Y después me parece que Argentina no se rindió. Cualquier otro equipo empata en el minuto 87, 88 y se espera.
5: La aspiradora, eso claro. Que dijo, la aspiradora que dijo Scaloni, claro. Que había dicho con Egipto, que hay un gol y la sensación que el arco te chupa, decía, claro. Por Inglaterra, por el rival que se va metiendo, y la sensación es que lo podía ganar en esa larga.
0: Bueno, y ahí cuando mete el gol a Argentina, que ellos, el arquero creo que hace una jugada como para que pase el tiempo, demore, qué sé yo, y me mató el cómo se lo gritó el Cuti Romero, no sé qué pasó entre
5: Cuti. Algo pendiente, Pickford, ahí hay algo, ¿no? Pendiente, sí, ahí tiene que haber alguna cuenta, claro. Pendiente de la Premier, ¿no?
0: Me hizo acordar a Otamendi gritándole después que fallara el penal en Copa América, Mina creo que sí. Era, que fue y le gritó, sí. y a Cardona también. Sí, ¿no?
4: En aquella Copa América 2021.
0: Sí, me hizo acordar eso, había una cuenta pendiente.
5: Sí, con Bellingham también lo fueron a buscar, porque sí. Montiel cuando entra no había tenido ningún roce, no. Y está en la búsqueda, creo
0: es
5: que
0: cierto.
5: Estaba cargado el partido. De hecho, a mí me sorprendió una declaración de Messi, en realidad dos de Messi.
0: A ver
5: pero,
0: si la tenemos.
5: ¿Qué Messi, dijo? Messi habla... ¿De qué iban a salir a hablar? Él dice, iban a hablar.
0: Sí, lo
5: hablar,
0: tenemos. Esperá,
5: bueno, ponela.
0: Lo ponemos y lo comentamos. Audio 4, Lionel Messi. Lo escuchamos y lo comentamos acá con Agustín Caviglia y Juan Manuel Tucci.
3: Bueno, viste, pero nosotros los argentinos somos así. Siempre queremos más, siempre pedimos más. Y creo que si hoy hubiésemos perdido contra Inglaterra, hubiese habido gente que hubiese salido a decir alguna boludez. Y no le dimos la chance. Tuvimos la suerte de ganarlo, de pasar esto también con lo que significaba este partido, porque nosotros sabíamos que con fútbol éramos mejores que ellos. Se juegan muchas cosas cuando es un partido de esta magnitud y que pasan cosas de la historia, que pasa la historia.
0: Bueno, es lo que decía Saúl, hubo como un desahogo de Messi.
5: Sí, por
0: ¿no?
5: eso, ¿quién le iba a pedir algo más a Messi? Pero vos fíjate que él, en su cabeza, tiene... ¿Qué se habló? ¿Qué se vio desde que se conoció que era Inglaterra? La camiseta azul, sí, hacelo por Diego, y es contra los ingleses. Como si tuviera todavía que llenar algún casillero.
0: Para mí está teledirigido, Agus. No tengo pruebas, no tengo dudas tampoco que está teledirigido al Chiringuito, a la gente del Madrid del Chiringuito. Ese programa que los jugadores consumen mucho... Los jugadores de la selección y obviamente tienen una rivalidad con Messi por todos los goles que le hizo, sí, al Real Madrid. Lo mismo vi Iker Casillas, el ex arquero del Real Madrid, saliendo a fanfarronear diciendo que la segunda va a ir para ellos, que no nos vamos a abordar la cuarta. La verdad, todo eso suma para que Messi tenga ojo de tigre, sí, el domingo.
5: Sí, pero yo creo que él en una parte también habla de los argentinos. O sea, sí, que hay un público todavía como que le pide algo más.
0: Pero hay alguien que le pide
5: pero
0: algo
5: lo dice
0: más.
5: Messi. Entonces,
0: no, ya sé,
5: por eso digo que me llamó
0: pregunto,
5: la atención.
0: Aprovechando eso que...
5: Yo creo que es una grieta que no sé si se cerrará alguna vez esta de Diego Messi.
4: Hoy los anti-Messi están debajo de la tierra.
0: Claro, ¿Queda algún anti-Messi? No, ya no.
4: Pero
0: queda, ¿no?
4: Si Messi no ganaba el partido ayer, porque aparte del partido lo gana Argentina en los pies de Messi... Iban a salir a hablar, la comparación con Maradona iba a ser inevitable.
0: Iban a decir, la Copa del Mundo sí, pero mira el partido que
4: claro,
0: había que ganar con Inglaterra,
4: tal cual.
0: Diego no lo ganó como Diego.
4: No, y además el hecho de, yo creo que Argentina en todo momento, más allá de las declaraciones previas, si uno analiza el partido desde que los jugadores salen a la cancha, el himno, lo que fue el himno, yo no lo viví nunca en un partido de Argentina desde que yo tengo uso de razón. Que los jugadores cantaran el himno de esa manera. Bueno, entonces ya.
0: Parecían los Pumas, ¿viste? Cuando,
5: sí, claro. Sí.
4: ¿No? Y no solo los jugadores, Scaloni también. Scaloni que había sido el primero en salir a bajar un poco los humos cuando Argentina sabía que iba a jugar con Inglaterra el sábado. Entonces, me parece que para todo fue especial. La bandera del final, a ver, la bandera del final es completamente espontáneo eso. Y eso sé que surgió puertas adentro, entre el plantel y los colaboradores. Se la dieron a los Chelsea porque. Obviamente no se podía entrar a banderas con leyendas políticas y los jugadores se burlaron un poco de la organización mostrando una bandera que es el sentir nacional de todos.
0: Sí, que no vengan a sancionar porque el DT de Egipto mostró la bandera de Palestina, hizo un uso muy banal de la señal de no, racismo, de denunciar al racismo y nada.
4: Por lo que sé, y esto es información, no hay ninguna posibilidad de que Argentina sea sancionada deportivamente. A lo sumo se pagará una multa y bueno, ya está, pero...
0: La paga el chiqui.
4: Me parece que no es...
0: ¿Vieron al chiqui que le digo, me están secando la nuca? Sí. Estaba...
5: ¿Alguna promesa? con Naki, sí,
0: bueno. Con Naki, le estaba secando la nuca. Bueno, pará, hablando de lo que dice Agus y lo que aportaba acá también Juanma de lo que se hubiera dicho si Argentina perdía con Inglaterra, la que debe estar en un sótano, escondida, ¿no? con la cabeza de abajo, ¿no? Después de ver las muestras de alegría y demás en la calle, es la señora Florencia Peña. Qué feo día para ser Florencia Peña, ¿eh?
2: Bueno, Nacho...
0: Porque esa hubiera sido... No tengo pruebas, es contrafáctico, pero si yo puedo pensar en alguien que iba a salir así, el Diego, no sé qué, la Malvina, qué sé yo, era esta impresentable.
2: Sí, Nacho, tengo muy presente a los colegas también. Epa. Como en su momento Cintia García dijo, es un mundial de mierda. Mirá. Julia...
4: Mengolini
2: hablaron mal, y Florencia Peña ayer hicieron un video tan ficticio, tan actuado.
0: ¿Es un video?
2: Hay un video como de festejo.
0: ¿Ella?
2: Yo te digo la verdad.
0: Pero si no hay, escucha, para, dijo, no hay espíritu mundialista. Exacto. Vení, mirá,
6: a ver fútbol en general. Y ahora en este mundial, ¿vos estás sintiendo como la misma vibra de siempre? Porque no. Viste que hay gente que dice que no está el clima mundialista.
7: No, yo la verdad que ayer, te voy a ser honesta, me senté a ver el partido. Como cuando veo un partido, no voy a ser de River, porque últimamente el de River me ponía un poco más nerviosa. Senté a ver el partido y dije, bueno, de hecho, te voy a ser honesta.
6: A ver. Odio Argentina.
7: No, odio Argentina, pero como estoy tranqui. No tengo un espíritu mundialista como me pasó con Qatar.
6: Siento que...
0: Bueno, igual tiene un partidazo para verse el sábado, ¿no? Se va a ver Francia-Inglaterra para alquilar balcones. Olvídate, al zurdo de Mbappé, como le decía ella, es zurdo, es de izquierda, es rebelde, es...
2: Yo entiendo que la gente cambie, pero me parece cambiar en dos días, sos muy hipócrita, Florencia Peña, porque dijiste que no tenías un espíritu mundialista y ayer te hiciste grabar para demostrar, porque todos tienen que hacer, necesitan hacer el contenido, hacen el contenido o hacen un lavaje de cara, como cuando antes de anoche te presentaste en el circo donde te contrataron y estabas divina con la prensa, hablabas con una cara renovada, con un nuevo sentimiento. No te creo nada el video que hiciste anoche que te hicieron grabar anoche.
0: Dani se encendió. Dani era criticarla, no arruinarla.
2: Lo que pasa es que lo vi el video. Vos me decís, llegué acá hoy y no vi el video.
0: Yo no lo vi, te juro que no lo vi. Ayer traté de mirar cosas hermosas. Bueno.
2: Y después nada, cortito lo que dijeron los chicos ayer en Bendita, sostengo que basta con la comparación. Creo que los dos son número uno, tanto Diego y por suerte ayer... se coronaron como dos número uno, ¿entendés? Sí. Los dos.
0: Son a ver, Leo, ¿vos qué decís de vos mismo?
8: La verdad que para mí es un lujo que nos comparen, pero para mí siempre digo fue un ídolo y nada, alegre de poder llevarle a los argentinos esta alegría de que ayer pudimos le pudimos ganar a Inglaterra y sabía que si no ganábamos este partido no sabía hablar boludez y no le dimos la chance y no me refiero al público, no, me refiero a algunos periodistas deportivos, ¿no? Que... Como en su momento le dijeron a Verón, ¿no? Que jugaba para atrás y nada, boludeces. Pero ya está, pudimos ganarle. En un momento estábamos preocupados, pero pusimos todo. Nadie puede negar que ponemos el corazón, que le vamos a poner todo hasta la última gota de esfuerzo para que este equipo le lleve una alegría a los argentinos. Y que no pongamos corazón es más raro que ver a Mirta Legrand comiendo con la mano. La verdad que es época rara, ¿la viste? A Mirta comiendo con la mano. Y bueno, nosotros le vamos a poner corazón siempre. Así que nada, feliz, la verdad que.
0: Y te vas a ver Super Hijitus ahora un ratito.
8: Sí, un poco los dibujitos, igual. Ahí está, bien.
0: Lo puede. Me encanta los dibujitos. Bueno, igual no te vayas muy lejos porque vamos a seguir hablando de todo.
8: Me queda todo el programa, vamos a seguir disfrutando todo. Así que nada, beso grande y gracias y a los chicos
4: que hablaron bien. Descansar, digo,
8: La verdad que es un sacrificio, estamos todos muy cansados. Además, terminamos el partido y fuimos al hotel, hicimos un partido de la Play.
0: ¿Qué? Sí.
8: Y al segundo pique que hice se me acalambró el joystick.
0: Escúchame, Romy, dame los datos del tiempo a las 6:27, la gente se está levantando, está saliendo de su casa, el clima está lindo, pude salir con suéter y estaba ya hasta con calor. Contámelo a todo el tiempo.
1: 17 grados 4 décimas la temperatura, ideal para festejar, para seguir festejando, ¿no? 69 el porcentaje de la humedad. Y vamos a llegar a una máxima de 20, Nacho, con cielo mayormente nublado. Así que tenemos el día de hoy con 20 de máxima, mañana 21 con algo de inestabilidad y hacia el fin de semana, bueno, después actualizamos bien, pero vamos a tener inestabilidad el sábado y el domingo. Bien. Sin lluvias, pero con máxima de 15.
0: Bien, muchas gracias, Romy. Obviamente vamos a tener regalos, como siempre, sí, como obvio. Cada día. 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
1: Y Día del Amigo, Nacho, el lunes, ¿eh?
0: Día del Amigo.
9: Vamos a dar entradas para la final.
0: Exactamente.
9: No, para la final.
0: Sí, exactamente. Bueno, 6:29.
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1: Y el festejo masivo en el obelisco por el triunfo de la selección terminó con peleas entre hinchas y agresiones de la policía. Estas peleas y agresiones, bueno, los disturbios que fueron contenidos finalmente con la intervención de los propios hinchas y no se reportaron personas heridas de gravedad.
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32: Arranque sin complicaciones en los accesos a la ciudad. Atención en la General Paz a la altura de Zapiola, un choque entre auto y moto en dirección hacia Lugones. También chocaron dos autos en Córdoba y Medrano. Ya está el SAME en el lugar. Pese al bajo caudal de tránsito, ayer hubo más choques en la ciudad, uno cada 19 minutos. La mayoría ocurrieron en la previa al partido. Desde Control de Tránsito, J. Leonetti.

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Bueno, obviamente el mundo habla de Argentina, lo comentamos con Julián Pento, el coordinador de las radios, viendo y repasando las tapas de todos los diarios del mundo, ¿no? El mundo amaneció hablando de la Argentina. Para entender la dimensión de lo que estamos viendo, recorres los diarios de Inglaterra y Reino Unido, y la noticia no es solamente que Inglaterra perdió una semifinal, sino cómo la perdió. Estaba ganando, tenía el partido en el bolsillo. Lo que buscás en un partido así es meter un gol. Después, una vez que lo metés, tratás de defenderlo, de administrarlo, de sacarle el jugo a las energías que va perdiendo el rival. Y estaba a pocos minutos de lograr ese pase a la final después de 60 años y después de 40 años, ni más ni menos, que ese cruce en cuarto de final con Diego Maradona y con la selección del 86. Y ahí apareció la escaloneta. The Guardian abre con una frase que recorre el estado de ánimo de todo el país, que dice: Argentina rompió el corazón de Inglaterra. Vos lo veías en las caras de los jugadores ingleses, las palabras de Harry Kane, el capitán, y estaba destrozado, lo decía, estamos destrozados, y no le encontraba explicación Harry Kane. Porque es cierto, Argentina fue superior en los últimos, a partir sobre todo del 1-0 Inglaterra, pero más que nada fue con el corazón también, ¿no? Vos veías el partido, yo lo comentaba acá con mis compañeros, yo en ningún momento pensé que Argentina no iba a dar vuelta a esta historia, y nunca tengo, les confieso, nunca tengo ese optimismo, no soy un canto a la alegría, ustedes lo saben, pero nunca tenía ese sentimiento de derrota. Estábamos perdiendo, sí, pero la derrota era circunstancial. Finalmente este equipo era como el Chicago Bulls de Jordan, ¿no? Estaba perdiendo, perdía, le hacía un partidazo el otro, pero vos sabías que en el tramo final siempre tenía algo más para dar. Ojalá que tenga algo más para dar el domingo. La verdad, yo les confieso, estoy hecho con lo que pasó. Deportivamente, por supuesto que uno quiere bicampeonato, obviamente. Brasil del 58 y el 62, es decir, es una marca realmente importante, pero yo estoy hecho en términos anímicos, en términos futbolísticos. Este equipo dio mucho más de lo que

0: Argentina se dio cuenta de esto. Fue realmente interesante cómo Argentina se dio cuenta de que el rival estaba asustado. Viste que había una sensación de miedo. Primer tiempo no se notó el miedo inglés. Salieron a prepotear, salieron a carajear. Pareció que tuvieron miedo a ganar, ¿no? Ese miedo a ganar. Hay que entender de que también Inglaterra, para Inglaterra es una derrota inolvidable porque por cómo la perdieron. Obviamente Argentina lo provocó, Inglaterra estaba ganando, la clasificación estaba en el bolsillo, estaba todo a merced de Inglaterra, Argentina no encontraba la vuelta. Y claro, se encontraron con Leo Messi, se encontraron con Enzo Fernández. Vimos algo en Argentina, lo comentamos con los chicos, ahora vamos a retomar esta charla futbolera, que era, acá hay cuentas pendientes, no había solo algo de Malvinas, de que los jugadores supieran que para el pueblo argentino tiene un valor simbólico, más allá de que Scaloni decía que era un partido, sino que también había entre ellos, ¿no? El grito del Cuti Romero en el gol del empate de Enzo Fernández, que va y lo va a buscar al arquero por las cosas que había hecho. Medio fanfarrón el arquero, la verdad, medio fanfarrón, hizo tiempo.
1: Arquerazo igual.
0: Sí, arquerazo, pero fanfarrón. Telegraph destaca, el otro de los diarios muy importantes, consideró un fracaso lo del entrenador. Claro, ellos soñaban con 60 años después de aquel título, el 66, llegar a la final, ganarlo. Era como especial para ellos. Y la verdad, después de haber eliminado a Noruega, pensaban que estaban ahí, ¿no? No subestimaron, tal vez. Yo creo que hubo algo de eso. Y a un campeón no lo puede subestimar nunca. Argentina tuvo más carácter, dice The Telegraph. Más determinación y mucha más claridad cuando el partido entró en su momento decisivo. Este diario hizo una recopilación insólita de supuestamente jugadas sucias, que yo lo quiero mencionar y contar tal como lo postearon en redes sociales, porque me pareció un bochorno, realmente, un bochorno, lo que hicieron, que fue... decir como que Argentina había sido el que jugó sucio. Y yo lo que vi realmente fue a Inglaterra. Lo vi jugar bastante más sucio que Argentina en el primer tiempo. Hizo una recopilación de las jugadas supuestamente más sucias. También se comieron una fake news, aparentemente, según lo que están reportando algunos, porque viste que en redes hay fotos trucadas y demás. Bueno, parece que subieron una foto trucada de Messi. Y escuchen bien cómo lo postearon. Todos los 31 trucos sucios que Argentina desató contra Inglaterra postearon. Entonces enumeraban jugada por jugada. Alguno le dijo, che, ¿y no pusiste esta contra Argentina? ¿No pusiste esta contra Argentina? Cuando le hicieron una toma de cacha a Enzo Fernández. Bueno, un diario que solía ser bastante serio con ese tipo de exabruptos. El Reuters, la agencia Reuters, pone el foco en Messi. Su título podría traducirse así: Messi, el hombre de equipo, vuelve a llevar a Argentina a otra final. No hizo ningún gol, pero dio las dos asistencias. Primero encontró a Enzo Fernández para el empate y después puso el centro para el cabezazo de Lautaro Martínez. Reuters destaca que a los 39 años Messi administró el partido y apareció cuando realmente importaba para la selección argentina. ESPN a nivel internacional, no la cadena en la que vemos todos los días a los muchachos aquí a los argentinos, una victoria agónica y una remontada argentina construida con dos goles en apenas 7 minutos. Habla de una final extraordinaria frente a España. Bueno, todos los diarios del mundo, y por qué me tomé el trabajo de leer algunos sí y demás, y obviamente una mirada muy discrecional, es porque en realidad si tengo que enumerar la cantidad de diarios que mencionan el triunfo argentino, es impresionante. Me encantó la tapa del Equipo, del diario francés, el diario deportivo, sería el Olé con más años de trayectoria que Olé, lógicamente, pero el Olé

0: Le francés Los Inmortales, con foto de Messi y todos los muchachos. ¿Y por qué lo destaco? Bueno, porque el equipo fue muy crítico de Messi, siempre, históricamente, y también cuando jugó en el PSG. Lo trataron, lo maltrataron, lo sacudieron, un horror lo que hicieron. Ole pone la manija de Dios, Diario AS pone finalísima, en alusión al partido entre Argentina y España que no se jugó en marzo y que se va a jugar ahora. Final contra Messi de locos, dice Diario Sport, que lo ama Messi, ¿no? Es junto al mundo deportivo, los diarios catalanes que lo cobijaron a Messi mucho tiempo. Final brutal, titula Mundo Deportivo. Bueno, la verdad que el mundo sonríe, sonríe por Argentina, el mundo en general, salvo en Reino Unido. The Daily Telegraph tapa impresionante, el arquero rendido, el arquero inglés rendido en el piso, Pickford, y titula Fin del Mundo. Fin del Mundo. O sea, así lo viven en Reino Unido. También Daily Express, más o menos lo mismo. Cara de Harry Kane tapándose los ojos, Fin del Mundo. Así. Los dos no tuvieron mucha originalidad, obviamente. También otro diario, que acá lo estamos abriendo, me separé las tapas, titula La misma historia de siempre. La misma historia de siempre. Same old story. O sea, la misma vieja historia. Es decir, Inglaterra perdiendo con Argentina. Corriere dello Sport, obviamente con el toro Lautaro Martínez en tapa. Qué jugador que nos cerró la boca a todos este toro, ¿eh? Terrible, terrible. Qué en el hizo. Momento, impresionante, impresionante. Impresionante. Me voy a comprar la camiseta de Lautaro Martínez.
1: La 22.
0: Sí.
1: ¿Y qué cabeza? No te olvides que es el goleador de la Liga Italiana. O sea, sería titular en cualquier selección de este Mundial. Y él asume ese rol de los minutos que le toca.
2: Sí, totalmente.
1: De los minutos que le toca.
0: ¿Sabes que te escuché? Ayer creo que lo mencionaste en A24 y dije, ¿qué razón tiene Agustín? Porque en otro jugador dice, che, yo soy el 9 del Inter, córranse, muchachos, juego yo. Y bueno, Julián, bárbaro, pero juego yo, soy el 9
1: del Inter. Creo que lo dice en una de las tantas declaraciones. Él habla de masticar veneno. Y creo que tiene que ver un poco también con eso, con lo que le había pasado en Qatar.
0: Sí.
1: Y que lo habían puesto en duda por no haber marcado goles, sí, y que se lo señalaba.
2: Y 24 años después me parece que es una gran reivindicación de Lautaro y de Julián, porque todos recordamos lo que pasó en Corea-Japón y toda la etapa de Bielsa con Batistuta y Crespo, que eran dos enormes delanteros, al igual que lo son Julián y Lautaro. Yo creo que Julián y Lautaro además tienen la potestad de haber ganado todo ya con la selección argentina y de poder seguir ganando. Pero que había una cuestión ahí de cierto recelo por decir, juego yo hice más goles, yo había tenido una temporada así. Y acá hay cero divismo. Y Lautaro asume los minutos que tiene que jugar, entra y marca, y los dos están con la mejor
0: pero
2: cara.
0: Pero también el liderazgo de Scaloni. Obvio, ¿no? Bielsa, un maleducado que cuando lo hizo comer banco mucho tiempo a Crespo y después lo mandó
2: a
0: jugar de 7 para que esté Saviola y Tevez, que habían llegado recién a la selección. Lo contó Crespo, una anécdota imperdible. También habla, ¿no? Liderazgo de Scaloni, ¿no? La Gaceta de los Sport titula Lautaro de Dios. Impresionante título. Hablando, obviamente, haciendo alusión y el juego con la mano de Dios, pero con Lautarito Martínez. Bueno, el mundo habla de Argentina a esta hora y habla por estos chicos, y es un orgullo para todos. Romy.
3: La temperatura, Nacho, en la ciudad de Buenos Aires es de 17 grados 4, vamos a llegar a 20 hoy. Hay alertas, si hay que informar esto, naranjas y amarillos, sobre todo por viento sonda en algunas provincias. Atención a la provincia de Catamarca, La Rioja, Mendoza, San Juan y San Luis.
0: Bien, gracias, Romy.
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0: 6:55, muchas gracias, querida Romy. Una gran pregunta a esta hora, el mundo de la política. ¿Podemos hacer algunos comentarios políticos y algunos apuntecitos que tenés que saber? Lo elemental, hoy es todo lo que pasó ayer, estamos todos conmovidos por el triunfo de la selección. No queremos hacer algo antinatural, que es plantearte una agenda de temas que vos escuchás todos los días en este programa, pero que no condicen con lo que estás viviendo, lo que pasaste ayer y lo que seguramente estás pensando de cara al domingo. Pero la gran pregunta de cara al domingo no es si juega De Paul, si juega Giuliano Simeone. La gran pregunta de la política de cara al domingo, señores, es ¿qué iba a hacer Santiago Viola, el viceministro de Justicia, que supuestamente tenía licencia hasta el viernes? ¿Estira hasta el domingo? ¿Se ve la final? ¿Hace una escalita ahí en Nueva York? ¿Se va al estadio allí en New Jersey para ver la final? ¿O ya pega la vuelta? ¿Ya está pegando la vuelta? ¿Cambió el pasaje? ¿Qué hace el viceministro de Justicia? Digo porque se fue aprovechando los fines largos, el feriado XXL, y Adrián Rabier, el vocero presidencial, dijo que se tomó 4 días, no me dan los números para 4 días, y se queda, si recién vuelve a trabajar el próximo viernes. Hay que ver si llega mañana, yo no sé, no me queda claro. Se tomará el domingo también, llegará el lunes muy sobre el pucho, irá directamente desde 6 hasta el ministerio, ahí en calle Sarmiento. Bueno, es un interrogante hasta ahora. ¿Qué va a hacer el viceministro de Justicia, Santiago Viola, en un contexto en el que el gobierno tiene mucho trabajo en materia de justicia? Porque estoy leyendo una nota en el diario Clarín, no me dejan mentir mis amigos y compañeros de Clarín, que, claro, el gobierno avanza a paso firme con la designación de más magistrados, remitió 6 postulaciones más al Senado y la Comisión de Acuerdos hoy recibe a otros 25 candidatos. Es decir, trabajo en justicia hay. El señor Santiago Viola está con otra agenda, me parece, no acorde tal vez a un viceministro de Justicia, tal vez al secretario de Turismo y Deporte. Podría hacerlo, ya que tiene tanta confianza con el gobierno, con la secretaria general de Presidencia, Karina Milei. Entiendo que no le avisó a Karina Milei que se iba al Mundial, pero bueno, entiendo eso, pero Santiago Viola, insisto, ¿vuelve o no vuelve? Ese es el gran interrogante aquí en la Argentina a esta hora. 6:57, está Carol Urdangarín con el micro campo, vamos.
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0: Hola Carola, buen día, ¿cómo estamos?
5: Hola Nacho, hola a todos. ¿Cómo andan? Hermosa mañana, ¿no?
0: ¡Oh! Hermosa mañana, ¿no? Mira, ¿qué pasa, Leo?
6: Hermosa mañana, ¿verdad? Como dice Franchella, qué buena. No,
0: Leo, ¿te gustan los tractores a vos?
6: A mí me encanta, aparte de Rosario, siempre el tema del campo, estamos siempre ahí, la verdad que, bueno, mi familia también tiene. Yo tengo algunos campitos también.
0: ¿Vos tenés? Bueno, Carola, escúchame, ¿qué pasó ayer? Que dijiste, yo voy a reportar cómo lo viví, ¿qué pasó?
5: Ay, porque tengo alma de pueblerina, ¿viste? Que yo soy una chica de pueblo, sí. Y el último mundial, que fue espectacular, obviamente, que salimos campeones, lo viví en un pueblo que tiene como otra épica, otra mística.
0: ¡Oh, qué
5: pero
0: lindo!
5: Más chiquito. Y ahora por primera vez estaba en Buenos Aires y vivo cerquita del centro, y dije, voy a ir por primera vez al obelisco por la selección. No entendés lo que fue, y encima en un momento, no sé si fue Messi, Maradona, quién, pero bajó una lluvia con épica de 5 minutos, tipo, graben esto y sigan caminando. Qué nomás, lindo. Que fue espectacular.
0: Qué lindo. Bueno, sí, ayer te notábamos bastante eufórica, un poco la voz también, se resiente, y estamos ante un compromiso único para el campo, que es la rural, ¿no?
5: Claro.
0: Y vos dejaste todo ayer, ¿cómo vas a hacer los próximos 10 días, Carola?
5: Pero estoy reentera, ¿no me escuchás bien?
0: Sí, sí, bueno, pero se viene el domingo, hay que ver, esto es por etapas.
5: Bueno, me va a agarrar en la rural probablemente el domingo, la final, y están montando como medio un operativo. Por ahora, por cabuleros, me dijeron, no, todavía no sabemos, vamos
0: muy
5: a ver.
0: Bien, muy bien, muy bien, muy bien. En el campo son cabuleros, ¿no?
5: Sí, re. Con cabuleros,
0: me encanta,
5: sí.
0: Me encanta.
5: Así que todavía venían como haciéndose los distraídos cuando yo les preguntaba, che, pero si pasa lo que tiene que pasar, ¿van a poner una pantalla? ¿Cómo vamos a hacer esa movida?
0: Claro.
5: Bueno, ahora que ya pasó, me dijeron, bueno, hoy vamos a laburar en que se vea en la rural de Palermo.
0: Y
5: ayer sucedió, porque hay mucha gente que todavía, como no arrancó, arranca en un ratito a las 9, pero hay muchísima gente laburando ahí en la rural. Sí. Bueno, toda esa gente lo vio en las gradas del predio, con una pantalla como de cuatro caras, así que ayer ya se vivió ahí medio intenso. Imagínate el domingo con la rural abierta.
0: Qué lindo. ¿El sábado abre la rural?
5: Sí, por supuesto.
0: ¿A qué hora?
5: De 9 en adelante.
0: Ah, de 9, bueno.
5: La noche, sí.
0: Bueno, voy a ver si me hago una escapadita. Carola, espérame, hacemos el rotativo y seguimos hablando. Nos contás algo del campo. Casi que vas a ser nuestro permitido en el día de hoy, porque hoy es todo fútbol. Me vas a contar algo del campo para mantener informada a la gente. 7:01, rotativo al aire, ya venimos, ya seguimos con Carola.
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8: Hora 7:01, cielo cubierto en Buenos Aires, 17 grados 4 décimas la temperatura, 69 el porcentaje de la humedad.
9: Triunfo histórico de Argentina contra Inglaterra por la Copa del Mundo. Ganó 2-1.
8: La selección dio vuelta al partido con 2 goles de Enzo Fernández y Lautaro Martínez sobre el final y se enfrentará a España en la final de la Copa del Mundo.
9: Lionel Messi expresó su emoción tras la victoria.
11: Fue increíble todo lo que vivimos. De principio, como dijimos, si bien era un partido de fútbol, cuando empezamos a entrar en el himno y todo, vivimos sensaciones especiales y creo que el grupo lo sintió y sabíamos que era una victoria, no era una victoria más, que era una victoria importante, la cual el pueblo argentino la quería, nosotros también, y la cual nos metían en otra final del mundo, que es una locura. Jugar 2 finales del mundo seguida y nada, este grupo es increíble. Hoy lo fuimos a buscar otra vez cuando se había puesto fea. Nunca dejó de creer, de intentarlo, con juego. Porque hoy le metimos mucho juego cuando estábamos con el marcador abajo y lo metimos en un arco y la verdad que una felicidad enorme.
9: El técnico Lionel Scaloni dijo que este grupo no le tiene miedo a nada.
12: No le pesa la responsabilidad, esa es el que no me salía la palabra, no le pesa. Hoy Messi, los últimos 15, 20 o 25, ya no sé porque soy muy malo para los números, agarró la pelota y Messi entró de Paul y Montiel entró pensando que no había un nunca más. Entonces cuando vos ves eso, ves esa demostración de los jugadores, es porque están jugando como si tuvieran 7, 8 años. No están pensando en decir, uy, si fallo, uy, estamos quedando afuera de una final.
8: Los hinchas salieron a las calles en todo el país, se llenaron plazas y avenidas tras el partido y una multitud celebró en el obelisco.
9: También hubo festejos en Italia, en París, Madrid, Bangladesh, Escocia, China e India, entre otros. Y en Nueva York, el Empire State se iluminó con los colores de Argentina.
8: El presidente Javier Milei celebró la clasificación para la final y destacó el desempeño del equipo, señalando que tras estar en desventaja, Argentina lo pasó por arriba.
9: Pidió también no vincular el resultado con la disputa por la soberanía de Malvinas y destacó los avances alcanzados en el plano diplomático.
8: Reiteró finalmente que la Casa Rosada estará a disposición de la selección si los jugadores deciden celebrar allí junto a los argentinos.
9: 17 grados 4 décimas la temperatura en Buenos Aires, la humedad 69%, el cielo está cubierto y para hoy se anticipa una máxima de 20 grados.
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14: Marcha ya intensa en la Panamericana desde la 197 Autopista del Oeste con retraso desde altura Puente Barcala en sentido hacia la General Paz. Recuerden, General Paz, altura Zapiola, quedó un carril reducido por una pickup luego de un choque entre este vehículo y una moto en sentido hacia Lugones, en dirección hacia el Río de la Plata. Los trenes vienen por ahora completando su recorrido sin mayores inconvenientes. Desde Control de Tránsito, J. Leonetti.
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0: Siete y cinco minutos y seguimos conversando con Carola. Ahora sí, escuchamos su información del campo, como siempre, como cada mañana. Carola, te escuchamos con mucha atención.
5: Bueno, vamos a meternos en el mercado. Igual leía a los analistas de mercado ayer, Nacho, y me decían, solo hubo movimiento. O sea, la gente solo vendió soja, los exportadores solo compraron solo hasta la previa del partido. Después murió la actividad, obviamente. Hubo alguna suba, sí, para el maíz forward, algún ajuste al alza también para el trigo en lo local. Chicago alcista ayer, Chicago es argentino, me parece, para el trigo, por lo que ya venimos contando, de ataques en que ponen un poco en peligro las exportaciones rusas, el maíz y la soja por el clima en Estados Unidos, y porque se conoció el dato de que en junio, sobre todo la soja, que en junio fue récord de compras chinas a Estados Unidos, y eso obviamente hizo subir un poco el precio. Hoy va a haber corte de cintas a las 9 de la mañana y se inaugura oficialmente la rural, aunque la inauguración, como le llaman ellos, va a ser el último domingo, el último día, donde ya desfilan todos los grandes campeones. Igual el único toro que queremos que salga gran campeón macho ya sabemos cuál es y metió un golazo ayer. Pero bueno, van a desfilar los grandes campeones ahí adelante del presidente Milei, que va a dar su discurso el último domingo. Este domingo vemos la final ahí, pero antes, como te digo, hoy se cortan las cintas, va a haber funcionarios nacionales, va a estar Diego Santilli, el jefe de gabinete, y va a estar Sergio Iraheta, el secretario de Agricultura de Milei, va a haber autoridades de la sociedad rural, va a estar toda la mesa de enlace, las cámaras empresariales más fuertes de la Argentina, porque va el grupo de los seis. A las 10 seguramente haya algún anuncio, porque hay una convocatoria hecha en el Banco Nación, la verdad hay expectativa por crédito, la ganadería está como de buenas, pero le viene faltando ese empujoncito de encontrar crédito accesible para poder invertir en algunas cosas que necesita. Bueno, hoy probablemente aparezca algo de eso, algún anuncio del Nación. Hoy ya caen, antes del mediodía, dos gobernadores a la rural, Frigerio por Entre Ríos, Esdero por Chaco, y a la tardecita hay mesa larga de gobernadores ahí en la rural, con Santilli incluido, se van a sumar Nacho Torres, el gobernador de Jujuy, Sadir, Poggi por San Luis, y Suárez por Santiago del Estero, así que hoy va a ser un día bastante político a pesar de la alegría mundialista ahí en Palermo, y como te digo, voy a buscar el datito hoy de cómo se va a ver la final ahí, y este año la rural va a extrañar a Scaloni, que viene casi todos los años con familia y todo, él se define como un tipo de campo.
0: Que lo extrañen, está en cosa más importante, ¿no?
5: Se distrajo.
0: Lo perdonamos. Exactamente.
5: Sí, lo perdonamos, que se quede y vuelva el año que viene. Bueno, hasta el año de Qatar fue, pero bueno, Qatar fue justo en diciembre. Este año le perdonamos la falta, le perdonamos la ausencia, un tipo de campo que se define como tal, que es productor agropecuario, pero los campos que tiene acá en Pujato los maneja su hermano mayor, Mauro. De todas maneras, siempre va a la rural. Este año, seguí tranquilo, Scaloni, que te necesitamos por allá.
0: Totalmente, totalmente. Carola, impecable como siempre, nos reencontramos mañana. Dale.
5: Gracias, Nacho, nos vemos mañana.
0: Beso grande.
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0: 7 y 8 minutos en la Argentina. Romy, datos del tiempo.
1: Bajó un poquito la temperatura ahora, 16 grados 2, humedad 77%. El cielo está nublado, pero la máxima va a llegar a 20 grados.
0: Bueno, muchas gracias. Obviamente una Copa del Mundo, un triunfo histórico, una Argentina en la final del Mundial. No tapa muchas cosas duras del día a día. Un título muy interesante de Clarín que dice, pese a la baja de la inflación, el poder de compra no mejora, solo 8 gremios les ganaron a los precios. Es decir, sí, hay un tema de fondo económico que se quede tranquila Florencia Peña, el kirchnerismo y demás, que así como la Copa del Mundo 2022 no tapó las atrocidades, las tropelías de Alberto Fernández y compañía, esta Copa del Mundo no hace vivir a la gente mejor, pero sí la hace disfrutar un poquito. Así que no se preocupen y dejen a la gente tranquila y a la escaloneta tranquila. Después seguimos ampliando títulos de política. Hasta ahora está conectado Renato de la Paulera, lo presentamos como corresponde, vamos.
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0: Buen día, Renato, ¿cómo estamos?
3: Nacho, buen día, ¿cómo andan por ahí? ¿Todo bien?
0: Bien, bien, acá estamos con Juan Matucci, con Agustín Caviglia. Bueno, felices y...
3: Tienen al uno hoy.
4: No. Tenemos esa vocecita, ¿no? Esa vocecita durmió poco, me parece.
3: Y bueno, lo que quedó, Cavi, pero bueno, sabía que estaba usted ahí para acompañar, así que me di el placer de dormir 40 minutos más.
4: Qué mentiroso es.
0: Bueno, Renato, nosotros acá lo vimos de una manera especial. Vos allí en Atlanta y obviamente cerca del equipo, imagino tus emociones. ¿Se puede esperar algo más? ¿Se puede pedir algo más después de esto?
3: Y mira, yo te digo que después de festejar, no sé, casi una hora dentro del campo de juego, los jugadores con la gente despidió al equipo en el momento que se metía el equipo a la altura del córner dentro del vestuario. El canto fue, el domingo cueste lo que cueste, el domingo tenemos que ganar. O sea, festejaron, gritaron, alabaron a cada jugador, pero la presión inmediatamente después estuvo, así que yo creo que se le va a pedir el último esfuerzo. Ayer me apareció un meme o algo similar en Instagram donde decía, a Messi no le pedimos nada, pero siempre le pedimos una más. y yo creo que tiene que ver con eso, Nacho, que da la sensación que cada esfuerzo que le vemos realizar, cada triunfo que consigue, cada partido ganado, cada logro conseguido es, bueno, ya está. Lo dijimos contra Egipto, lo dijimos en el partido pasado con Suiza, y siempre queremos un poquito más. Y el que más me parece que se autoexige, y el que siempre quiere más, y el ultra competitivo, y el que no se quiere desenfocar, primero es él, y eso nos lo traslada al resto. La realidad es que hay un plantel súper competitivo, súper consciente de que quiere hacer historia, pero yo creo que la historia ya la escribieron ayer y que fue algo que va a quedar en las retinas para siempre. Aquellos que tuvimos la posibilidad de estar en la cancha, no nos vamos a olvidar nunca jamás lo que fue la victoria frente a Inglaterra.
0: Bueno, hay obviamente aspectos futbolísticos, pero a esta altura no sé si también hay que analizarlos desde el punto de vista futbolístico, sino desde el resultado. Argentina hizo todo, bueno, Juanma decía jugó el mejor partido en todo el campeonato, pero Argentina hizo todo para ganarlo y lo ganó. ¿Qué más que eso ante un rival, ante un clásico, ¿no? Los clásicos se ganan.
3: Es que venía teniendo la, coincido con Juanma, venía teniendo la deuda futbolística, o sea, desde lo emotivo, desde lo emocional, desde el temperamento, siempre estuvo a la altura este equipo, siempre respondió, siempre dieron la cara, siempre uno sabía que ese plus iba a estar. Ahora, la realidad es que tenía la deuda futbolística de jugar como este equipo pudo jugar en Qatar, como lo hizo en gran parte de las eliminatorias, te diría casi todos los partidos, porque pasó holgadamente, porque salvo algún encuentro se me viene a la cabeza Uruguay en la Bombonera, digo, equipos o selecciones donde fue superado, siempre el equipo fue superior al rival. No se había dado lo que se dio en este Mundial, de que el rival lo supere futbolísticamente. Y ayer Argentina volvió a ser Ayer Argentina dominó al equipo, le ganó tácticamente. La sensación, Nacho, es que cuando hizo el empate era que lo ganaba. Claro. Pocas veces vi, bueno, tampoco fue que fui todos los partidos en canchas, algunos me tocó estar en el Monumental, otros los vi por tele, pero digo, Messi, desde el momento que termina el festejo del primer gol, del empate, caminando hacia la mitad de la cancha, se la pasó arengando a la gente para que vaya para adelante, para caliente, con los gestos levantando la mano, como diciendo, vamos que lo ganamos. Y la sensación fue esa, fue que Argentina se apretaba, lo ganaba, y se lo terminó llevando por delante. Inglaterra, ante el empate de Argentina, se debilitó aún más de lo que venía, porque hay una sensación, hay una realidad. El gol de Inglaterra fue un gol de otro partido, fue un error de Molina, pero no había dominado nunca Inglaterra, Nacho.
0: No, totalmente, sí. Un error, de cara a lo que viene, a mí me preocupa particularmente. No es el primer gol que, por falta de ubicación en el cierre, le hacen a la Argentina. Es más un error individual que un error táctico, ¿no? El partido lo pensó y lo trazó impecable Scaloni con la incorporación de Giuliano Simeone, que sorprendió a todos finalmente, porque entró y con una intensidad y una energía que le dio al equipo algo distinto. Déjame que quiero compartir con vos, Renato, obviamente con Agustín y con Juanma, algo de lo que escuchamos de Messi ayer, pero para consultarte a vos. Dame el audio uno de Messi, porque Messi contó de que lo vivieron de manera especial.
5: Fue increíble todo lo que vivimos desde el principio, como dijimos. Si bien era un partido de fútbol, cuando empezamos a entrar en el himno y todo, vivimos sensaciones especiales, y creo que el grupo lo sintió, y sabíamos que era una victoria, no era una victoria más, que era una victoria importante, la cual el pueblo argentino la quería, nosotros también, y la cual nos metían en otra final del mundo, que es una locura jugar dos finales del mundo seguida. Y nada, este grupo es increíble. Hoy lo fuimos a buscar otra vez cuando se había puesto fea, nunca dejó de creer, de intentarlo con juego, porque hoy le metimos mucho juego cuando estábamos con el marcador abajo y lo metimos en un arco, y la verdad que una felicidad enorme.
0: Bien, Renato, ¿viste la parte en la que dice que, bueno, cómo cantaron el himno? Yo no lo vi en otro momento, ¿no? Parecían, ¿viste los Pumas que suelen cantarlo así, gritando, sí, casi desaforados?
4: Ahí se empezó a ganar, creo.
0: Ahí, vos crees.
4: Para mí sí. Sí. Yo creo que ahí se demostró ya por primera vez que no era un partido de fútbol como habían declarado previamente.
0: Claro, ahí había otra cosa.
4: Ellos cuentan, que el primer himno que suena es el de Inglaterra, y obviamente que el público argentino, y obviamente por una cuestión futbolera, le silba el himno a Inglaterra. Entonces dice que los futbolistas, los argentinos entre ellos, dijeron, ahora van a hacer lo mismo ellos, los hinchas ingleses no van a silbar a nosotros. Gritémoslo, cantémoslo. Eso es una fracción de segundo, la charla que se dio entre los futbolistas.
0: Claro.
4: Y por eso siempre lo cantan de esa forma, pero por eso creo que le dieron un plus más. Ellos creyeron y intuyeron bien, porque los ingleses lo hicieron, que iba a ser reprobado el himno argentino. Entonces también quisieron dar una muestra ahí. Creo que es McAllister el que dice, lo empezamos a ganar ahí, esto que decía Juan. Bueno, ellos lo sintieron en el campo de juego.
0: Rena.
3: Es que Nacho, Abus, ahí, en ese momento, sentimos que empezó el partido, porque hasta el momento era picantearse afuera, era ante una cámara que canten unos y otros, era en la previa gritaba uno y gritaba el otro, pero en el himno es como que se creó una atmósfera para aquellos que estábamos en el estadio, que a mí nunca me pasó. Mirá que estuve en la final de... a mí no me tocó cubrir tantos mundiales, pero estuve en algunos, y en el Mundial de Brasil, los brasileños estaban todos con Alemania, todos. Ahora, lo que viví ayer en el himno no me pasó en ningún partido. Digo, no te puedo explicar con palabras la sensación, primero de cantar el himno argentino ante los ingleses que lo silbaban. Es cierto que fueron argentinos primero los que silbaron el inglés, pero a partir de ahí era cada cruce de futbolístico, digo, ya metidos en el partido, cada cruce futbolístico, cada remate, cada quite, todo era un grito de pelea, un grito de guerra en la cancha. Estaban bien identificados, como te conté ayer, de un lado los ingleses, del otro lado los argentinos, atrás del arco, pero en el resto del estadio estaban todos mezclados. Y todo el tiempo era, sin cruzar el límite de la agresión física, todo el tiempo era gritarse y agitarse y festejarse cada una de las secuencias futbolísticas del partido. Los hinchas trasladaban a la tribuna cada cuestión futbolística que se iba dando. La verdad que fue un partido que aquellos que estuvimos en la cancha, ayer lo charlaba con mis compañeros, con los que tengo la posibilidad de convivir día a día. De hecho, ellos estuvieron en la final de Qatar, yo no estuve, y me dijeron que ni por asomo la emotividad del partido que tuvo ayer la tuvo el de Qatar. Esto marca de alguna manera.
0: Renato, quiero compartir, sé que tenés que arrancar el viaje, el último audio que quiero compartir contigo, porque Messi habló de muchas cosas, y él, ya lo pasamos al audio aquí en el arranque, pero lo quiero hablar contigo porque tal vez tenés algún dato adicional para aportarnos. Messi, imaginando qué hubiera pasado si no ganaba ayer Argentina, a ver.
5: Bueno, viste, pero nosotros los argentinos somos así, siempre queremos más, siempre pedimos más, y creo que si hoy hubiésemos perdido contra Inglaterra hubiese habido gente que hubiese salido a decir alguna boludez y no le dimos la chance. Tuvimos la suerte de ganarlo, de pasar esto también con lo que significaba este partido, porque nosotros sabíamos que con fútbol éramos mejores que ellos. Se juegan muchas cosas cuando es un partido de esta magnitud y que pasan cosas de la historia, que pasa la historia.
0: Bueno, acá Messi imaginando un aluvión de críticas si Argentina no ganaba. ¿Esa es la sensación que había, de que las críticas venían de Argentina o tal vez por esta pica que hay con España, con los periodistas o el sector más identificado con el Real Madrid? ¿De dónde creían que se iba a fogonear una antiselección?
3: Mira, a mí me sorprendió cuando lo escuché ayer. Porque me parece que él hablaba de cierta parte de... intento entenderlo, no lo sé, sinceramente no lo sé. Creo que hablaba o de cierta parte del público o de cierta parte del periodismo. Si ayer caía con Inglaterra, está muy marcado, cosa que él no consume, o no es que no consume, no comparte cuando se lo compara con Diego, cuando se lo compara con Maradona, no le gusta y quiere salir de ese lugar cada vez que eso ocurre. Y me parece que tenía que ver con eso, con que, bueno, Maradona lo logró, lo tenés que lograr vos, y la comparación esa. Sinceramente, la referencia no, a mí me sorprendió, pero indudablemente que él creía o algo, ellos creían que tenían que ganar este partido porque por ahí se podían venir algunas críticas. De la gente que está acá, de los que vivimos el día a día, eso no iba a pasar. Pero bueno, no quita que pueda haber ocurrido en el caso de que Argentina no hubiese ganado lo que Messi dice.
0: Bueno, vos sabés que hay algunos, y ya con esto te despido, Renato, pero hay algunos... van trascendiendo algunas imágenes de ese cruce que tuvo Messi con Bellingham, en el que él primero le habla bien y de repente se le transforma la cara y le hace un gesto como burlándose, como diciendo, mira vos qué pelo que sos. Claro, esa imagen, gente por fuera del deporte hace la misma lectura. No sé, ahí está Eric Balchunas, que es un analista financiero británico, también hasta un político polaco, Dominik Tarczyński, que pone, despertó a la bestia, gran error, señalándolo a Bellingham, sí. Y Eric Balcunas pone algo así como lo trata de estúpido, dice, misma energía que Michael Jordan, definitivamente a partir de ahí se lo tomó personal, ¿por qué pinchar al tigre así? Estúpido, le dice, demasiado joven y demasiado confiado, le dice a Bellingham.
3: Nacho, yo pocas veces vi situaciones que me llamaron poderosamente la atención. Una que lo tiene a Messi como protagonista, y otro que no creo, y no sé, y ustedes corríjanme si esto pasó, que la cámara lo tomó. Cuando Argentina hace el empate, el 1-1,
0: sí,
3: y vuelve el equipo después de festejar con Enzo Fernández en el córner, que fueron todos a abrazarlo, Messi se la pasó desde ese lugar, desde el córner hasta la mitad de la cancha, pidiéndole a la gente que grite. El típico gesto de las manos de abajo hacia arriba, gritándole que lo gane, ¿no? Que caliente, que sentíamos que lo ganaba. Y después hubo otra que fue una pelea que se dio, ese que le iba a decir, Agustín Barco, el Colo Barco, entró, mientras todos los jugadores de Argentina fueron a abrazar a Enzo Fernández, Barco se fue a la mitad de la cancha, a la mitad de la cancha, solo a gritárselo a Bellingham.
4: Ah, entonces, me parece que ese es el origen.
0: Por eso Bellingham después reacciona. Sí. Pará, ahora entiendo todo, Renato, qué interesante esto. Yo no lo vi, te juro que no lo vi. Es decir, mete el gol Enzo y Valentín Barco se mete y se lo grita en la cara a Bellingham.
3: Hasta la mitad de la cancha. Y después hay una imagen que ayer la vi en las redes sociales, donde Bellingham, en el medio de los festejos, Barco está festejando con sus compañeros y Bellingham como que lo toma del pelo y
0: sí, le pega. Y bueno, aparece Otamendi.
3: Eso tenía que ver. Claro. Y
4: estaba claro que Barco algo había hecho. Conoció los antecedentes de Barco.
0: Sí, lo conté.
4: La verdad, nosotros lo que estábamos esperando era que saliera justamente ese video cuando después se lo ve. Tiene sus antecedentes, tiene esa personalidad.
0: Olfateaban eso.
4: Algo había, como para que Barco algo genera. Siempre algo genera.
0: Pero pará, Bellingham debe haber hecho lo propio. Yo no se lo vi hacer a Harry Kane.
4: No, todos lo pelearon a Bellingham.
6: A Bellingham todo lo fueron a buscar. Me parece que Bellingham jugó mucho de boca, ¿no? De hablar en el partido y eso después se paga. Lo mismo siento que debe haber pasado con Pickford, porque si no, el Cuti Romero no le va a gritar el gol. Sobre todo jugadores que, a ver, Cuti Romero es el capitán del Tottenham y el Colo Barco acaba de ser comprado por el Chelsea. Claro. Eso creo que también son cosas que quizás...
3: Los jugadores que juegan en Inglaterra lo vivieron de manera muy especial. Enzo Fernández hace el gesto en el gol,
4: festejo, claro.
3: Que cierren la boca. Barco todavía no juega en el Chelsea, pero va a jugar Cuti Romero, lo que vos marcabas recién. Y Lisandro Martínez, otra situación que no sé y no creo que lo haya tomado la cámara, porque seguramente se quedaron con los jugadores festejando en el área grande. En un momento, tal como hizo el cabezón Ruggeri contra Brasil. ¿Ustedes se acuerdan del partido con Brasil en Italia? Ruggeri se da casi media vuelta olímpica gritándoselo a la tribuna.
4: Claro.
3: Bueno. Lisandro Martínez, ayer, en un momento, cuando los jugadores festejaban en el área, él se desprende de sus compañeros y se va desde un área grande hasta el otro área grande, a la altura de unos metros antes del lateral, gritándoselo a la gente. Que en la gente había argentinos, claro, y ingleses, pero con una euforia, con una desatado de una manera que no era normal. Indudablemente que los jugadores que actúan en la Premier lo vivieron de una manera especial, y tanto Lisandro como Cuti y Enzo Fernández lo vivieron de una manera muy particular. Lo de Barco, yo la verdad me llamó porque todos obviamente nos quedamos con el festejo con Enzo, sí, en el córner. Fueron 25 jugadores a festejar con él y solo Barco a la mitad de la cancha. No sé si le había dicho algo, si tenía algún icono personal, sí.
0: Habían entrado a jugarlo muy fuerte, es que después... muy fuerte, muy sucio, sí, lo estaban jugando. Inglaterra jugó sucio el primer tiempo. Jugó sucio.
3: Y Barco, si hay algo que tiene, más allá de como dice Agus, más allá de... Es un loquito, personalidad le sobra, midiendo 1.60 y pico, va al frente, no le importa nada. Y la reacción de Bellingham después del partido, indudablemente que tiene que ver con ese gesto de Barco de ir a gritarle el gol a la mitad de la cancha.
0: Totalmente. Renato, impecable. Mañana hablemos del equipo, hablemos de cómo están. La verdad que a esta altura hoy hay que disfrutar y vos tenés que manejar, así que...
4: Ya arranca el viaje,
0: ¿eh? Sí, arranca la caravana, así que...
3: Arranca la caravana con el trío que me acompaña.
0: Ah, sí, ¿quiénes son? ¿Se pueden mencionar o los complicamos?
3: Sí, no, por favor, Leonardo Gávez.
0: Ah, sí, sí, Leo Gávez, sí, sí, claro.
3: Uno de los mejores relatores de la Argentina.
4: El tanque de Madero.
3: Poggi, un histórico.
0: Ah,
3: exactamente,
0: sí, sí.
3: Guillermo Poggi.
0: Y Guille Poggi,
3: estamos los tres juntos.
0: Bueno, manejen con prudencia.
3: Me meto en algo que tiene que ver quizá con el color, con la gente. Ayer, ni bien terminó el partido, nosotros no teníamos definida la logística. En el caso nuestro, la logística la definimos nosotros y teníamos que ver cómo nos íbamos a Nueva York y cómo hacíamos la vuelta de Nueva York a Buenos Aires. La realidad es que los pasajes de Nueva York a Buenos Aires del día posterior al partido y el día siguiente, es decir, lunes y martes son imposibles. Los pasajes en avión hoy de Atlanta a Nueva York son imposibles. Y creo que muchos hinchas argentinos que están hoy en Atlanta van a tomar la misma postura de nosotros, de ir tranquilo, manejando. Son 12, 13 horas desde Atlanta a Nueva York. Ayer las entradas, a diferencia de los otros partidos, cuando imaginábamos que a medida que se acercaba la hora del encuentro podían bajar, fueron subiendo. Yo entré faltando 10 minutos para que empiece el partido y la gente entró en desesperación. Claro. Había un montón de gente afuera y pagaban ponían en el teléfono el número que estaban dispuestos a pagar.
4: No.
3: 4.000, 5.000.
4: Ya están 6.000, subiendo, sí. Rena, Nacho, Juan y chicos. Ya hay un piso de 10.000 dólares.
0: Sí. No.
4: Hay un piso de 10.000 dólares.
3: 12. Bueno, 12. Ya. 12
4: el actualizado.
3: Las entradas oficiales.
4: Sí, bueno, claro.
3: De AFA, las que AFA le vende a sus conocidos, a sus contactos y demás, me dijeron que van a arrancar en 12.000 dólares. Wow. Así que solamente aquellos que tienen una economía sí. distinta a la media argentina sí. podrían pagar una.
0: Renato, quédate hasta el miércoles. Después de la final, quédate hasta el miércoles. Recorre un poco Nueva York. Y pagamos un precio más.
3: No va a quedar otra.
0: Y pagamos un precio más razonable.
3: Y la otra, Nacho, es que van a ser muchos argentinos también. Sí. En Nueva Jersey. Vamos a Nueva Jersey y de ahí a Nueva York, porque en Nueva York todo lo que primero que no sé, en Nueva York hay una particularidad que no están aceptadas las aplicaciones de los,
0: claro,
3: que es
0: los departamentos,
3: el 90% de la gente,
0: claro,
3: de los departamentos de alquiler temporario no están aceptados en Nueva York, entonces claro, tenés que ir sí o sí a hotel. Mirá, te pongo un ejemplo, nosotros no sé, un hotel 5 días, 5 noches, no baja de los 2.500 dólares.
0: No.
3: Entonces.
0: Oh, mira.
3: Sí. Entonces. Oh, entonces
4: vos tenés espalda, Renato.
3: Sí, tenés que irte.
0: Totalmente.
3: Bueno, Abu, usted sabe cómo es.
0: Bueno, Renato, impecable. Gracias y nos reencontramos mañana, si Dios quiere. Dale.
3: Dale. Un abrazo.
0: Abrazo grande. Renato de la Paulera.
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9: 7:31, con cielo cubierto en Buenos Aires, 16 grados, 2 décimas la temperatura, la humedad 78%.
10: La prensa internacional destacó el triunfo de la selección.
9: Medios como Marca, L'Equipe y The Guardian, entre otros, titularon Argentina nunca muere, heroica Argentina y Messi a la final contra España, además de resaltar la remontada y la histórica rivalidad con Inglaterra.
10: Tras el encuentro, Lisandro Martínez dijo que a los jugadores les llena el corazón que el equipo le llegue a los hinchas.
9: El defensor aseguró que a ellos también les llegan los sentimientos de la gente.
11: No te voy a mentir, somos todos argentinos en este momento y todo lo que ellos pasan, lo que ellos viven, nosotros también lo vivimos. Acá también se siente, entonces sabíamos la magnitud de este partido y del minuto cero lo fuimos a buscar. Obviamente por momentos tuvimos que sufrir porque enfrente teníamos un rival muy duro, ¿no? Pero al final los que proponen, los que van sin miedo, los que van con seguridad, los que quieren ganar, siempre se da el resultado. Y lo que hicimos hoy fue historia y sin duda que también un mimo a cada argentino, ¿no? Eso es lo que nos llena a nosotros el corazón, de que la gente se sienta identificada y que le podamos hacer llegar nuestro esfuerzo, nuestras ganas y que en la tele o acá en el estadio vean el equipo que realmente lo representa en cada pelota, en cada dividida. Eso es lo que nos llena el corazón a nosotros.
10: La FIFA podría sancionar a la selección por mostrar una bandera sobre Malvinas.
9: La entidad había informado que estaba prohibido todo tipo de mensajes políticos, pero durante los festejos, algunos futbolistas mostraron la tela con el mensaje "Las Malvinas son argentinas".
10: La quita de puntos o las sanciones deportivas están descartadas, por lo que podría imponerse una multa económica a la AFA.
9: Aerolíneas Argentinas lanzó 2 vuelos especiales a Nueva York para la final.
10: Los servicios que salieron a la venta anoche partirán desde 6:00 el viernes 17 a las 21:30 y el sábado 18 a las 0 de la mañana con valores desde los 5.000 dólares.
9: 16 grados 2 décimas, la temperatura en Buenos Aires, la humedad 78% con cielo cubierto.
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8: Ya supercargada la Panamericana desde altura 197, autopista del oeste con retraso, desde altura Puente Barcala, la Richeri con demoras desde el peaje del Mercado Central. Recuerden que ya no se puede pagar en efectivo. Motociclista caída en Juan Bautista Alberdi y Azul. Y otra moto impactó contra un auto estacionado en Cuenca y Magariño Cervantes. Desde Control de Tránsito, J. Linetti.
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3: Y no solo el funcionario Nacho viajó al Mundial, también un juez formoseño que viajó sin autorización y lo denunciaron. Se trata de Pablo Fernando Morán, fue denunciado las últimas horas ante el Consejo de la Magistratura y la Corte Suprema de Justicia, luego de haberse confirmado que viajó a Estados Unidos sin autorización para presenciar el partido. El magistrado quedó expuesto a un jury o bien a una sanción económica.
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1: 7 horas 40 minutos, 16 grados 2 la temperatura, la humedad 78%, el cielo cubierto y la máxima 20 grados.
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4: Buen día, Nacho. Buen día, equipo. Es un gusto escucharlo esta mañana. Y en especial, cómo comenzaste el mismo con el tema de la selección. Estamos muy contentos. Gracias por acompañarnos, por informarnos. Muchas gracias. Soy Ramón de Barracas.
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5: Buen día, Rivadavia, Nachi, Romina, buen programa, contento, gran triunfo de Argentina. Esperemos que el domingo ganemos. Daniel de Villa del Parque 264, suerte a todos.
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6: 7 y 42 en la Argentina, muchísimo más tarde de lo habitual, muchísimo más tarde de lo habitual. Bueno, yo a la gente de Bisnique le digo, voy a tener que esperar 6 meses y un día para comerme el Bisnique porque por la promesa que hice el chocolate por 6 meses no puedo ver. Pero bueno, todos tenemos promesas y el señor Guillermo Willy Cohen hizo promesas. Vamos a ver si las cumplió. Lo presentamos como corresponde.
7: Es que si hoy gana la Argentina, voy a llegar antes de las 7 de la mañana.
6: Epa.
7: Durante una semana seguida.
8: Ah, bueno.
6: ¿Eh? Buen día, Willy, buen día.
7: Buen día, buen día, buen día, chicos, buen día a todos.
1: ¿Cómo les va? Hola, Willy. ¿Cómo va?
7: Buen día, buen día, buen día.
6: ¿Pero
7: buen día,
6: qué pasó,
7: buen día,
6: Willy?
7: Yo cumplí mi promesa. Tengo
6: ¿cómo?
7: Aquí el certificado de la aplicación.
1: ¿Certificado?
7: Fíjate, de Uber.
8: Ah, mira.
7: Ahí dice claramente, a las 6:48...
6: llegó el...
7: Fui dejado por Gastón Maximiliano.
6: Un abrazo a Gastón Maximiliano.
7: Claramente, 6:40, salí de mi casa, 6:41... Hacía tiempo que no salía de mi casa 6:41 y llegué 6:48, efectivamente. Y bueno, y me metí en esta euforia futbolera de la que todos estamos naturalmente celebrando.
6: ¿Pero incluso, hay algún registro?
7: Incluso Escalón.
6: ¿Hay algún registro, Scaloni? Willy, yo no te vi antes.
9: ¿Y qué
6: hizo
9: ahora para...?
6: Claro, ¿qué hiciste?
7: Acá está.
6: ¿Qué te estuviste aclimatando?
7: Estuve sentadito acá, como
6: esperando,
7: corresponde, escuchando a los especialistas respecto de lo que ha pasado.
6: O sea, te censuramos, Willy.
7: No. ¿Cómo? El país es solo fútbol.
6: Muy bien.
7: ¿Qué querés que diga? ¿Que está bajando la bolsa en Londres? ¿Está bajando la bolsa en Londres? Está bajando la bolsa en Londres.
6: Se cayó a pedazos.
7: Está bajando la bolsa en Londres.
6: Tomás Tuchel.
7: Está cayendo la libra esterlina. 1.35 contra el dólar.
6: Bellingham.
7: ¿Qué vas a hacer? 0.4 abajo la bolsa en Londres. Y un besito.
6: ¿Qué vas a hacer? Besito. Hoy somos todos Merval, ¿no?
7: Un besito a los amigos ahí del Hotel Savoy también. Besito, y a toda la comunidad inglesa que tanto,
6: sí, que
7: tanto
6: que queremos obviamente, pero bueno.
7: Así que bueno, aquí estamos, Nacho,
6: Willy,
7: por supuesto. Muy contento, por supuesto.
6: Trajiste, ¿no?, al Scaloni de la suerte.
7: Sí, naturalmente,
6: ¿no?
7: aquí. Me está faltando la señora de Scaloni, ¿viste? Porque una de las imágenes, a mí una de las cosas que más me gusta, después de celebrar y gritar, es, ¿viste?, cuando termina el partido, estas imágenes que se ven en este mundial de los jugadores con su familia,
6: sí,
7: con sus amigos.
6: Van a las tribunas.
7: Ahí en las
6: juntan,
7: tribunas,
6: sí.
7: ¿Viste? Eso, la verdad, que no sé si se vio en otros mundiales.
6: Julián Álvarez durmiendo al bebé.
7: No sé si se lo vio en otros. Por ahí en Qatar, no recuerdo. Por supuesto, siempre es mejor después de una victoria.
6: Obvio,
7: ¿no?
6: Claro.
7: Pero como se están dando estas victorias tan espectaculares de Argentina, esas imágenes, ayer lo veía Julián Álvarez, creo que con su hijo, su hijita.
6: Sí.
7: La verdad que me encantó. Y bueno, y por supuesto, se ha viralizado el abrazo de Scaloni con su esposa después del partido, sí, que es realmente extraordinario, ¿no? Ahora, Scaloni
6: bueno, estaba, la mujer es española.
7: Digo, Scaloni es un partido más, estaba sacado en la
6: imágenes. Para mí nos engañó a todos. Hemos

0: sido engañado.
1: Y una cosa de Scaloni, qué boquita, qué boquita, lo que las cosas que le gritaba al árbitro.
0: Ah, pará,
1: impresionante.
0: Willy, vos lo habías visto, yo no.
1: Algo que te, me parece que se acordaba de la madre de
2: Había algo
1: con la madre, decía, de tu madre, no sé, de tu madre.
0: Tal vez la conoce.
3: A lo mejor le mandó saludos
1: a tu madre. Claro, era eso.
0: Tal vez la conoces. Que vos lo viste y yo no, y acá lo sumo a Agustín y a Juanma. Pickford se agarró dos gobelinos cuando salió a gritar a la hinchada, no a los jugadores.
4: Sí, no, se dio vuelta porque todo ocurrió. Todo ocurrió en el segundo tiempo y Pickford estaba de espaldas. Algo que es un grave error, porque generalmente el que tiene años de fútbol sabe que los arqueros en los segundos tiempos tienen que ir en los arcos en donde está su público. Bueno, acá el árbitro hizo cualquier cosa. Pickford terminó.
0: Andá a la Haya, vos también, andá.
4: No,
0: andá a reclamarle.
4: Me parece que está.
0: ¿Qué nos vamos a poner? Un gran arbitraje. Está bárbaro que después
4: se lo hayan ido a gritar. La justicia divina del fútbol.
1: No, pero además, hay algo que. Digamos que se sabe en la vida, ¿qué? Nunca hay que ir a gritar los goles a la tribuna contraria.
0: Y aparte, cuidado, con todo lo que faltaba.
1: No hay que gritar los goles a la tribuna contraria.
0: Despertaron a la bestia.
5: ¡Pifor! ¿Qué? ¡A vos, Pifor, cagón! Pedía el culimbré.
0: ¿Cómo está?
4: Hablando de Pickford, vieron que se viralizó la botella con los penales.
1: Exacto.
4: El profe Luis Martín subió una imagen a.
0: Eso es cierto, eso es verdad.
4: Sí, claro. Acá está, mirá. Está la botella con toda la lista de los jugadores argentinos y cómo pateaban. La que me sorprende es cuando todos dicen, bueno, la derecha, la izquierda. Tiago Almada dice, según el día.
6: Bueno. O sea que es un machete,
4: era un machete en su botella, claro, pegado en su botella de agua. Claro. Y bueno, la imagen.
0: La imagen de Messi revisando dónde creía Pickford que le iba a pegar es real.
1: Eso cada vez lo hacen más los arqueros.
4: Eso está
2: claro. Y las reacciones de los futbolistas, la de Enzo Fernández decía que podía ir al medio.
4: Ahí está.
2: Y las reacciones de los futbolistas, como diciendo, sí, yo lo iba a patear ahí. Y como que se nota que alguno acertó, algunos no.
0: Messi
2: es uno de los que está allí. Messi venía de patear siempre a la izquierda. Entonces decía, ¿dónde se tenía que tirar? Le decía, bueno, a la derecha. En el penal de Messi, él tenía la información que Messi iba a abrir el pie. Sí, venía de errar los dos cruzados. Claro. Y la información que tenía Pickford es que Messi iba a abrir el pie, que iba a cambiar.
0: Y Messi hizo la seña como diciendo, lo hubiera metido.
2: Hizo así, no dijo nada.
0: Sí.
2: Pero bueno.
3: Y Enzo mandó un besito al cielo cuando ve la botella.
2: Sí, porque la sensación es que ahí acertaron.
0: Claro.
2: Ahí creo que con la sensación con Enzo es que no llegaron, menos mal que no llegamos a los penales.
4: No, y la imagen en Instagram del profe Luis Martín decían, lástima que teníamos otros planes. Porque Argentina lo terminó ganando en.
0: Pero vos fíjate, los tipos ganaron el partido más importante de los últimos 30, 40 años y estaban en el detalle de ver la botellita de
3: Pickford. El masajista dice que lo encontró.
4: Sí, Daddy.
0: Exacto. Está bien, pero Daddy lo da, se lo muestra.
3: Claro.
0: Pero después los jugadores dicen, déjame festejar.
2: Pero es información. Pero sabes que yo la tomo como que es información.
0: Información a futuro.
4: Seguramente Diego Martínez también lo tenía.
0: De uno sí se entiende.
2: Pero ellos decían, esto es lo que tenemos. O sea, para ellos les sirve como a futuro. Decir, bueno, ellos no tienen estudiado de esta forma. Esto es lo que saben de nosotros.
1: Además, imagínate qué recuerdo. Vos sabés lo que eso se va a rematar en algún momento dado. Esa botellita es una memorabilia impresionante de ese partido. Sí, la van a tener que guardar.
3: ¿La habrán conservado?
1: No tengas dudas.
3: A lo mejor la tiran.
1: No creo.
4: Es un trofeo.
1: Es un trofeo, es un verdadero trofeo, exactamente. Así que bueno, aquí estamos, Nacho, muy, muy, muy contentos y esperando con gran optimismo la final que va a ser el domingo. Con transmisión de Somos Nosotros aquí en Radio Rivadavia.
0: ¿En serio?
1: Sí, señor.
0: Viene Scaloni también.
1: Hacemos un. Exactamente. Estamos convocando, por supuesto, a los técnicos, a los jugadores. Vamos a tener un programa especial. Así que estaremos aquí celebrando, por supuesto, en cualquier escenario. Porque la verdad que a partir de ahora es solo celebración lo que le cabe a la Argentina. Siempre, por supuesto, es más lindo ganar.
0: Sí.
1: Pero va a ser muy, muy impresionante.
0: Willy, ¿sabes que estoy preocupado por algo?
1: ¿Por
0: a ver si vos tenés algún amigo que interceda.
1: ¿Cómo
0: porque
1: no?
0: Viste que lo tenemos, está nuestro enviado, Renato de la Paulera, ya que obviamente está acreditado. Pero está Santiago Viola, el viceministro de Justicia.
1: ¿Cómo no? Claro.
0: Y las entradas están muy caras, Willy, realmente.
1: Bueno, pero están, hay
0: se entrada. ¿Podrá conseguir Santiago Bielo una entrada para
1: sí,
0: el...
1: Sí, entradas.
7: Hay que hacerse amigo del juez.
1: Entradas de entradas. Bueno, eso es lo que ha hecho la AFA,
0: ¿no?
1: Lo que ha hecho la AFA a lo largo de su historia. Claro. Así que sí, por
0: ¿para qué hacerme amigo de Milei si me puedo hacer amigo del viceministro?
1: Pero
0: ¿no?
1: Naturalmente, están las entradas de protocolo.
0: ¿No? Claramente.
1: Sí, por si ya deben tener las entradas. No debe ser el único hombre de la familia judicial allí.
0: No.
1: Pero bueno, Nueva York.
0: Hay un juez, ¿no? Allá.
6: Sí, lo vimos recién la noticia. Es un juez de Formosa, juez formoseño.
0: Morán, de apellido.
6: Sí, Morán.
0: Que se fue y ni avisó.
7: Está
0: bien. Perdón, Willy, perdón, te estamos interrumpiendo.
1: Los jueces son jueces. Así que, bueno, fantástico, ¿no? Nueva York, una ciudad maravillosa para ir. Así que veremos. De acá hasta el domingo y tal vez llegamos, Nacho.
0: ¿Vos, Willy, estás para ir?
1: Bueno, nos invitaron.
0: Ah, mirá.
1: Sí, nos invitaron justamente de la Football Association New York Friends.
0: Soccer.
1: Exactamente. Y bueno, pero yo le dije que no podemos, tengo el programa.
0: Claro, bueno.
1: Vos, digo, con Nacho estamos a la mañana, no podemos faltar. No nos deja, las autoridades de la radio no nos dejan ir.
0: No, claramente.
1: ¿Y qué hacemos con las entradas? Tenemos las entradas, el hotel, el pasaje, todo.
7: Y bueno, Willy, tus amigos somos nosotros.
1: Pagaban todo. Pero es lo que le dije, pero eran personalizadas.
0: Ah, no la podías regalar.
1: No la podía regalar.
6: Qué lástima.
1: Entonces, y mirá que lo llamé a Jonathan Andrián y todo. Le dije al gerente de la radio, me dijo, no, Willy, no podés faltar. El domingo tenés que estar.
0: El domingo son la cábala.
1: Así que bueno, era o Radio Rivadavia o la final del Mundial. Y bueno, elegí Radio Rivadavia.
0: Obvio. El deber.
1: Un alcahuete.
0: Elegimos creer, ¿no? Sí. No se elige creer.
1: Qué lindo, ¿no? Qué lindo. Qué lindo que te llamaran. Che, Willy, mirá. Justo se nos bajó un invitado, no sé si... Me da vergüenza invitarte en el último momento, vamos a comunicar a todos los amigos que si les llega a sobrar un lugar, no nos ofendemos si nos llaman.
0: No te ofendes vos.
1: No, si nos llaman
0: bueno,
1: el último
0: yo no,
1: día.
0: Bueno, yo no renové la visa a propósito, para no tentarme.
6: ¿En serio?
0: Para no tentarme, porque...
1: Mirá vos.
0: Sí, no la renové.
1: Claro. Pero haber sabido, le decíamos a Dani, mirá.
0: ¿Viste los cavernícolas que había? ¿Viste los cavernícolas que había en Estados Unidos, barra bravas, peleándose, hicieron un escándalo? ¿Cómo consiguieron la visa a esos muchachos?
6: Eso me preguntaba también.
7: Ajá. Igual el precio que está en las entradas tiene que renovar la visa, la máster y la América.
1: Sí. Igual. Se ve que ha habido alguna falla en Homeland Security, ¿no?
0: Sí.
1: Los muchachos que dan la visa, ¿no?
0: Algún par de cavernícolas, ¿no?
1: Se ve que las medidas no estaban demiado afinadas.
0: Totalmente.
1: Así que bueno, mi querido Nacho, adelante y suerte. Nos vemos en New York el día... nos encontramos ahí en New Jersey,
0: en Times
1: obviamente.
0: Square. Exactamente.
1: Claro, nos vamos... Claro, ahí sale el subte.
0: Y ahí vamos.
1: Claro, tal cual.
0: Ahí sale.
1: Nos vemos en New York el domingo. Dale, un abrazo.
0: Willy, ya venimos.
1: Muy tranquilo, es un partido más, finalmente. Si ganamos, ganamos. Si perdemos, felicitamos al rival. El fútbol tampoco es una cuestión de vida o muerte, ¿no? Es mucho más importante, Nacho. Por eso lo traje Scaloni.
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4: 7:59, el mundo celebra imágenes de argentinos festejando en calles de Punta del Este, Nápoles, Suiza, Roma, Barcelona, Madrid, Gales, Escocia. Bueno, impresionante. El mundo obviamente celebra también en Bangladesh, que son más fanáticos, tan o más fanáticos que nosotros, en Indonesia, en imágenes en India. El mundo celebra por la Argentina. El mundo menos unos pocos, ¿no? El mundo menos unos pocos. Yo creo que esto desafiante de que varios que nos querían que perdiéramos, varios hinchas del Madrid, varios periodistas cercanos al Madrid querían que perdiéramos, o incluso algunos en México también que querían que perdiéramos, nos hacen perder de vista el bosque. Y el bosque es que la Argentina ayer jugó con muchos hinchas extranjeros. De hecho, en la cancha había muchos hinchas de otros países con la camiseta argentina, la de Leo Messi. Y eso es para destacar. 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
4: 8 en punto, rotativo, ya venimos, no te vayas, vamos con entrevistas y seguimos con estas charlas futboleras con todo el equipo. Le voy a preguntar a Dani cómo lo tomó el mundo del espectáculo, ya venimos.
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5: Hora 8, un minuto, con cielo cubierto en la ciudad de Buenos Aires. La temperatura actual es de 16 grados 2 décimas, la humedad del 78%. La máxima está prevista para hoy en 20 grados.
6: Triunfo histórico de Argentina contra Inglaterra por la Copa del Mundo.
5: La selección ganó 2-1 tras dar vuelta el partido con goles de Enzo Fernández y Lautaro Martínez sobre el final, y se enfrentará a España el domingo por la cuarta estrella.
6: Lionel Messi expresó su emoción y el orgullo de poder darle esta alegría a la gente que la pasa mal.
7: Estamos orgullosos y felices de poder regalarle esta alegría a la gente. Sabemos que los mundiales para nosotros son especiales y no olvidamos de todo lo mal que nos toca pasar, que hay gente que la pasa mal, que no tiene trabajo, que no llega al fin de mes, o que la vive peleando, es la vida nuestra, lo que nos tocó siempre. Y nada, que poder regalarle todo este tipo de alegría a ellos, poder estar en una final del mundo una vez más, de meter dos finales del mundo seguida. Hoy conseguimos algo impresionante.
5: El entrenador Lionel Scaloni dijo por su parte que este equipo no le tiene miedo a nada y aseguró que vamos a ir a ganar la final.
8: Que le agradezcan a los jugadores, porque este grupo es difícil de explicarlo con palabras. Se me quiebra la voz, sinceramente, porque es una demostración de un montón de cosas. De grupo, de hermandad, de no dar una por perdida, de luchar hasta el final. Después de esto, sinceramente, vamos a ir a ganar la final, vamos a intentar ganarla. Pero, ¿qué más tiene que hacer este equipo para que... Yo sé que lo reconocen, pero estos chicos a mí me han emocionado. No tengo muchas más cosas para decir. Es todo gracias a ellos. Yo soy un agradecido a los jugadores. Sin ellos es imposible.
6: Enzo Fernández, autor del primer gol, le dedicó el triunfo a Diego Maradona.
2: Ahí en este grupo, todo lo que se logró, lo que se viene logrando estos años. Y obviamente recordar todo ese partido del Diego, creo que lo vi, no sé si 3 o 4 veces durante estos días y fue algo histórico que lo que hizo él y estoy seguro que está muy contento hoy en día en el cielo y hoy nos apoyó y estuvo con nosotros.
5: Tras la victoria, los jugadores colocaron sobre el césped una bandera que decía las Malvinas son argentinas y podría haber una sanción de la FIFA.
6: La entidad había informado que estaba prohibido todo tipo de mensajes políticos, pero durante los festejos algunos futbolistas mostraron la tela con el mensaje.
5: La quita de puntos o las sanciones deportivas están descartadas, por lo que podría imponerse una multa económica a la AFA.
6: Los hinchas salieron a las calles en todo el país, llenaron plazas y avenidas en los barrios porteños tras el encuentro y una multitud celebró en el obelisco.
5: También hubo festejos en Italia, en París, Madrid, Bangladesh, Escocia, China e India, entre otros, y en Nueva York el Empire State se iluminó con los colores de Argentina.
6: El presidente Javier Milei celebró la clasificación para la final y destacó el desempeño del equipo, señalando que tras estar en desventaja, Argentina lo pasó por arriba.
5: Pidió también no vincular el resultado con la disputa por la soberanía de Malvinas y destacó los avances alcanzados en el plano diplomático.
6: Reiteró finalmente que la Casa Rosada estará a disposición de la selección si los jugadores deciden celebrar allí junto a los argentinos.
5: Aseguró que ya están previstos los dispositivos para garantizar que el festejo sea exclusivamente de los futbolistas y de la gente.
6: La prensa internacional destacó el triunfo de la selección.
5: Medios como Marca, L'Equipe y The Guardian, entre otros, titularon Argentina nunca muere, heroica Argentina y Messi a la final contra España, además de resaltar la remontada y la histórica rivalidad con Inglaterra.
6: Aerolíneas Argentinas lanzó 2 vuelos especiales a Nueva York para la final.
5: Los servicios que salieron a la venta anoche partirán desde Ezeiza el viernes 17 a las 21:30 y el sábado 18 a las 9 de la mañana con valores desde los $5,000.
1: Nacionales.
6: Javier Milei vuelve hoy a la Bolsa de Comercio de Buenos Aires.
5: El presidente dará un discurso en el marco del acto por los 172 años de la entidad y hay expectativa por el mensaje que se espera para después de las 19.
1: Economía.
6: El gobierno consiguió captar 470 millones de dólares con un bono al 2029.
5: Pagará con una tasa efectiva de 8,29% y la confianza de los inversores se tradujo en una suba de los ADR de hasta el 6%, mientras que el riesgo país quedó en 402 puntos.
6: El Banco Central volvió a comprar 73 millones de dólares y las reservas internacionales brutas bajaron 94 millones, finalizando en 48.600.
5: El dólar oficial se ubicó en 1.495 pesos en el Banco Nación y el blue se vendió a 1.530.
1: Internacionales.
6: Pakistán instó a Irán y Estados Unidos a reanudar las conversaciones de paz para frenar la guerra en Medio Oriente.
5: El país mediador en el memorando de entendimiento de Islamabad pidió por una nueva ronda de negociaciones entre las partes para detener la violencia en medio de una escalada en la región.
6: Estados Unidos completó una nueva ronda de ataques contra territorio iraní, mientras que el régimen de Teherán amenazó con atacar toda la infraestructura de la región si Washington bombardea centrales eléctricas y puentes de su país.
1: El tiempo.
5: La máxima estimada para hoy en 20 grados con cielo parcialmente nublado. A partir de mañana se esperan lluvias, también con una máxima de 21 grados. Y el fin de semana, el sábado, con 18 grados de máxima, lluvias durante la mañana y la tarde, mejorando hacia el domingo con descenso de temperatura. La marca máxima prevista en 15 grados.
6: La actual en Buenos Aires, 16 grados, 2 décimas, la humedad 78% con cielo cubierto.
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9: Choque en Belgrano, El Libertador y Maure, reducida la circulación. También un choque en la General Paz. pasando Roca en dirección hacia el Puente La Noria, en dirección hacia Lomas, está restringida la marcha. También recuerden que en Juan Bautista Alberdi y Azul está reducida la circulación tras la caída de un motociclista y una moto que impactó con un auto estacionado en Cuenca y Cervantes. En tanto, el tránsito demorado en Panamericana, en acceso oeste, también ahora la autopista La Plata-Buenos Aires con retrasos importantes en la zona de Dock Sud. Los trenes vienen completando su recorrido sin mayores inconvenientes. Desde Control de Tránsito, J. Leonetti.
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4: 8:08 en la Argentina y seguimos obviamente con el partido de ayer, que realmente estamos conmovidos. Argentina-Inglaterra, un triunfo histórico, 40 años de la mano de Dios, del mejor gol de todos los tiempos, y con un Leo Messi no maradoniano, sino bien a lo Messi, ¿no? Bien a lo Messi, sacando la cara por el equipo. Estamos con Agustín Caviglia, con Juan Manuel Tucci, obviamente con todo el equipo, con Willy Coan, con Claudio Rico. ¿Estás bien, Leo? ¿Estás bien?
11: La verdad que sí, un poco cansado, sí. Pero nada, bien.
4: Bien.
11: Estamos contentos, sí. Seguimos festejando. Bueno, ahora sí. Que pone esfuerzo el domingo y nada, ¿no? Que pongan los argentinos ahí también, que no lo vamos a tirar.
12: ¿Qué centro metiste de derecha?
11: Sí, la verdad. No metamos la política en esto.
12: Claro.
11: Muy bien, dejamos la zurda de lado y metimos con la derecha para sacar provecho lo del gobierno, pero nada.
4: Bien. Lo vamos a presentar, está conectado Jorge D'Alessandro, el maestro Jorge D'Alessandro. Bueno, fue futbolista, fue entrenador, ahora es un comentarista deportivo de primera línea, trabaja en España, por supuesto, es parte y ha sido parte importante durante muchos años del Chiringuito, y nosotros lo seguimos aquí a la distancia, lo admiramos, y qué mejor que hablar con él en este post Argentina-Inglaterra y también en la previa de la final del Mundial del próximo domingo. Jorge, ¿cómo te va? ¿Cómo estás?
13: Hola, muy bien, muy contento. Después de la gran reacción que tuvo la selección argentina en el partido contra Inglaterra, ¿no? En el momento oportuno, en la hora ideal, todo ha sido mágico realmente, sinceramente te lo digo.
4: ¿Cómo lo viviste, Jorge? ¿Vos le tenías fe al equipo previamente y el 1-0 de Inglaterra te desacomodó un poco o no? ¿Creías que el equipo podía revertirlo?
13: Sí, a mí me preocupó sobre todo la dureza con que arrancó el partido. Hubo 15 minutos de mucho contacto, que prácticamente nos olvidamos que estaban jugando al fútbol, ¿no? Yo creo que Inglaterra también salió muy hipermotivada al choque. Y eso impidió que podíamos generar fútbol, nos despistó. Pero yo creo que fueron 15, 20 minutos del primer tiempo, ¿no? Y a partir de ahí creo que más o menos empezamos a entrar en partido. Lo que sí, evidentemente, el gol fue un masazo porque fue inesperado. La única acción que tuvieron ellos durante 90 minutos, en una jugada con un despiste, un pelotazo largo, un rebote, una jugada extraña también. Y bueno, por un momento pensé que se nos podía complicar, ¿no? Y creo que entre la lucidez de los cambios, la recuperación y la personalidad del equipo, creo que fue absolutamente determinante para... Y sobre todo la recuperación de la identidad del medio campo, ¿no? Para mí fue la clave. El partido de McAllister, de Enzo Fernández y fundamentalmente el pasaje de De Paul en el perfil derecho fue determinante para mí, para la recuperación del equipo.
4: Los cambios de Scaloni y lo que nosotros veíamos como algo negativo, entre comillas, después de lo que fue la salida de Paredes, terminó ayudando a Argentina porque lo liberó a Enzo Fernández, ¿no? Ahí en el centro.
13: No, bueno, vamos a ver. Que Paredes sea el eje del equipo en la historia de la selección argentina mágica no es una buena noticia que Paredes sea titular. Paredes tuvo que ser titular porque fue un guardaespaldas de un mediocampo crujiente, porque el mediocampo no estaba bien. Argentina. Argentina fue grande sin Paredes.
4: Claro.
13: En el 2022. Si tenemos, nosotros, porque la ausencia de Di María, que tenía todo el perfil izquierdo o alternativamente el derecho, con Messi flotando entre líneas, preferentemente por la derecha, a nosotros nos complicó la vida porque nos quedamos sin una banda. Entonces, ¿qué tuvimos que hacer? La pérdida de amplitud del medio campo nos obligó a meter un guardaespaldas. Pero eso no fue una buena noticia. Nosotros fuimos incapaces de reemplazar a Di María. El único relevo natural que tenemos para Di María se llama Nico González, que afortunadamente estuvo brillante una vez más ayer. ¡Brillante! el jugador...
4: Entró muy Nico bien, González. ¿No? Entró muy bien, Nico. Sí, ¿no? Sí.
13: Sí, pero claro, me estás, es decir, si tú retrasas a Paredes en una situación casi de tercer central, tienes que quitar un jugador de otro lado, eso es obvio. Tenemos Juan con 11. Entonces, ¿qué pasó? Nuestro medio campo empezó a crujir, no llegábamos a destino, no teníamos circulación de balón y se tuvo que poner a Paredes como emergencia. Me pareció una medida preventiva buena. Claro. Para la emergencia del medio campo. Pero cuando Argentina vuelve a coger vuelo, evidentemente sobra Paredes. Y tenemos que ganar un jugador en ataque, eso es una obviedad.
4: Bueno, y ahí nace una nueva pregunta de cara a lo del domingo. Estamos hablando con Jorge de Alessandro. Conocés como pocos argentinos también cómo juega España. Y me surge la duda de, bueno, en tu formación no lo pondrías de cara al domingo, ¿jugarías con Enzo, con McAllister? ¿Cómo jugarías contra España?
13: No. Bueno, evidentemente te estoy hablando que el gran ausente es fundamentalmente de Di María, y no me gusta hablar tanto del pasado. No, Paredes tiene que jugar el domingo porque nosotros tenemos que ir a hacer un partido con el mejor centro de campo del mundo. España en esa faceta es mejor que nosotros.
4: Claro.
13: Tiene los mejores jugadores del mundo y en plena forma. Menos mal que Pedri, que no está bien, y esto ha provocado que juegue Fabián Ruiz, el jugador que es emblemático en el medio campo del PSG, bicampeón de Europa, de Champions. Y lo está haciendo bien. Es un jugador más fuerte, con más fortaleza física, pero con menos creatividad que el jugador del Barcelona. Pero, insisto, tenemos que enfrentarnos ante un equipo que es peligroso. Evidentemente, el ridículo y el bochornoso espectáculo cómo lo sacó del campo a Francia, creo que es una evidencia, ¿no?
4: Sí, sí.
13: Francia quedó absolutamente ridiculizado. No, se puede perder, pero no se puede perder como perdió Francia, que lo ridiculizó España, ¿no?
4: Claro, vos lo pelearías, insisto, más de tú a tú en el medio. Es decir, no saldrías a esperar como hizo Argentina en primer tiempo ayer con Inglaterra o como tal vez hacen otros equipos con España. No saldrías a esperarlo.
13: No. Yo jugaría con repliegue intensivo a medio campo como siempre y ahí arrancar nuestro juego.
4: Claro.
13: Es decir, que alternancia, porque ellos tampoco nos van a presionar. Ellos tampoco van a presionar.
4: ¿No?
13: Cuando pierdan la pelota van a ir hacia atrás.
4: No, ellos no tienen gente para presionar.
13: Porque date cuenta que la primera línea de ellas, Yamal no presiona, Oyarzabal más o menos, y Olmo es un jugador también, no es un jugador de una fortaleza física tremenda. No, ellos van a ser, ellos lo que te, España juega con balón,
4: claro.
13: Juega desde la posesión de balón. Y ahí crea todo su entramado, toda su telaraña. Pero no es un equipo que tenga una gran pegada ofensiva. No tiene mucho gol España. Pero si tú estás desatento, te pueden anestesiar en el medio campo. Por eso yo digo que la gran batalla va a estar en el medio campo ante un muy buen equipo de fútbol, ¿no?
4: O sea, Paredes tiene que jugar. Paredes tiene que jugar.
13: Sí, tiene que jugar. Sí, yo creo que tiene que jugar Paredes y evidentemente el trío de centrocampista con la recuperación de Depol. Yo creo que Depol tiene que volver a la titularidad, ¿no?
4: Sí.
13: Evidentemente, y adelante jugar con Messi y con tal. Yo no creo que haya cambios, no tiene por qué haber cambios.
4: No tiene por qué haber cambios.
13: Para esa función. Y después tenemos a Nico González y fundamentalmente a Lautaro, que son nuestros jugadores revulsivos para cualquier tipo de emergencia o para cualquier tipo de pasaje de partido, que como se está viendo. Nico González tremendo en la banda derecha, modificando la medular y colocando la combinación Julián Álvarez-Messi, que también es decisiva en un pasaje de partido. Yo creo que son nuestros elementos y vamos a manejarlo bien.
4: ¿Cómo viste la banda derecha a Molina y a Giuliano Simeone? Molina tuvo un error clave y muy casi de escuelita de fútbol de juveniles, de cómo cerró en ese gol, y Giuliano entró con una energía interesante, pero bueno, después se fue apagando.
13: No, bueno, a mí me pareció bueno porque había que tapar. Yo creo que Scaloni acertó colocando a este chico tan voluntarioso y expeditivo como es Simeone, ¿no? Porque hizo un trabajo absolutamente, diríamos, de albañilería, y trabajó contra Spen, que era el jugador más rápido de ellos. Entonces había que equilibrar porque ahí nos hacían el 2-1 con el autor del gol y fundamentalmente con Spen, que era un látigo, el jugador del Tottenham Hotspur. Y ahí hizo muy buen trabajo. Lo desgastó al jugador inglés, y después realmente después ya tuvimos la fantasía de colocar a De Paul y Messi, que de ahí se fraguó la tragedia británica, ¿no? Con Messi en el carril del 8, en el carril del extremo derecho falso y tal. Simeone tuvo dos ocasiones, él lo hace, se comió dos goles, pero bueno, no pasa nada. Simeone es lo que es. Pero yo creo ya que cumplió su rol en el campeonato.
4: Totalmente.
13: Simeone, yo creo que no. Ya cumplió, hizo ese trabajo. Había que picar piedra y picó piedra, el chico. Que es lo que sabe hacer, claro.
4: Sí, totalmente. Jorge, ¿crees que España hubiera preferido jugar con Inglaterra si hubiera podido elegir en este juego que hacemos siempre los periodistas? ¿Hubieran elegido, España hubiera elegido jugar con Inglaterra en vez de Argentina una final?
13: Sin lugar a dudas, sin lugar a dudas. Tú date cuenta que ellos en Inglaterra tienen casi el mismo problema que Francia en el 4-2-3-1. Ellos trabajan con Rice, que no está bien, que está cansado, y Anderson, y fundamentalmente que tiene el segundo medio punta, que es Bellingham, está más pendiente de atacar. Y ahí nosotros, España, ahí es ahí donde te prepara la trampa. Entonces ellos con Argentina no, porque Argentina tiene 4 centrocampistas de peso específico, y mucho más como llegamos ahora, que los hemos recuperado a todos físicamente. Claro. Así que no. Ellos prefieren jugar contra Inglaterra porque realmente le hubieran hecho el mismo traje que le han hecho a
4: Francia.
13: A Francia. Claro. Pero a nosotros no nos lo pueden hacer ese traje. Y ellos lo saben, claro.
4: ¿Y para Messi es un partido especial, Jorge, este?
13: Messi, que haga lo que quiera, es decir, cambiador, que salga con el caballo y que haga lo que quiera. Messi tiene el derecho de hacer lo que quiera.
4: Es el sin campeador.
13: Realmente se ha... Sí, Rodrigo Díaz de Vivar, Rodrigo Díaz de Vivar, y en otro caso, y para Argentina lo llamo el general San Martín, ¿no? Pero bueno, me da lo mismo cuál superhéroe podemos poner de la mitología, de la mitología, de la historia mundial.
4: Ya estás hecho.
13: Me encanta a mí Leo cómo está, y yo creo que Leo tiene que coronar su trayectoria recuperando su alternativa al noveno Balón de Oro.
4: Jorge...
13: Súper histórico.
4: Tiene una pregunta para hacerte Juan Manuel Tucci, nuestro especialista de aquí en deportes.
14: Jorge, ayer te veía, abrazo grande, y te veía decir, las Ferraris estaban ahí, volvieron. solo era claro. Cuestión de acomodar un par de piezas. Me parece que lo que dijiste de Paul es completamente algo cierto. Me parece para un partido como el de España, de Paul es determinante. Y quizás hasta necesitaba esa pequeña mojada de oreja, ¿no? Porque no venía teniendo un buen mundial de Paul, pero ayer es completamente determinante para dar vuelta el resultado.
13: Totalmente. Nosotros, y me gustó también Montiel, porque se ofreció generosamente, y eso permitió, entre el apoyo de bueno, se recuperó la identidad del mundial anterior.
14: Sí, se vio algo de
13: Qatar. Molina o Montiel, de Paul en el carril del 8 haciendo el trabajo sucio y Messi flotando ahí. Ahí se fraguó toda la tragedia del mundial del 2022. Y ayer se volvió a repetir la película. La estábamos esperando, lo que confiábamos en la Argentina, estábamos esperando esto. Recuperar a De Paul, que con McAllister y con Enzo Fernández llegando alternativamente, como se demostró con esos tres remates de media distancia, y alguna otra alternativa, ¿no? Y McAllister también llegando. Esa es la gran riqueza que teníamos y que habíamos perdido, chicos, habíamos perdido. Argentina no era la Argentina, era irreconocible la Argentina. Eso, todo con el partido de Suiza, que fue harto preocupante.
4: Agustín Caviglia.
15: Jorge, te saludo y te pregunto, ¿qué genera Argentina en los otros? Vos los conocés bastante, a los que fueron tus compañeros en ese mítico programa que es El Chiringuito, y la sensación es que están pendientes de lo que pase con la Argentina, de lo que pase con Messi. ¿Qué genera esta selección en el otro? Ya sabemos lo que genera para los argentinos, pero es querer ganarle, es no querer enfrentarlos y buscar que no estén en el camino. ¿Qué pasa?
13: Sí, hay dos frentes encontrados, dos cosas que son imposibles. Por un lado, el querer ganar para coger la supremacía futbolística, y por otro lado, no querer jugar por la posibilidad de perder, ¿no? Entonces, evidentemente no hay, es tan contradictorio, pero evidentemente sí, hay un síntoma de un miedo no valorable. Si se detecta, no es respeto, se detecta temor, cierto temor, ¿eh?
4: Claro, Jorge,
13: esa es la sensación que yo detecto.
4: De cara al domingo, yo a la distancia no puedo entender por qué algunos colegas tuyos, que seguramente vos querés mucho y demás, y que en algunas cosas podemos respetar mucho nosotros, del Chiringuito, detestan tanto a Leo Messi y son tan anti-Argentina. Hay un flaquito Aguirre, creo que se llama. ¿Por qué? Edu Aguirre, ¿por qué lo critica tanto? ¿Qué van a hacer si el domingo pasa lo que anulamos, Mufa, queremos que pase?
13: Bueno, yo creo que ajo y agua. Tendrán que aguantarse. Yo creo que realmente, como voy a hacer yo, si realmente España gana. Yo creo que es un partido de más deporte. Lo que pasa es que, bueno, hay gente que tiene mucha amistad. Aquí los jugadores tienen una gran relación. El Madrid estaba expectante de la consagración definitiva de Mbappé, que adquiere un nuevo fracaso. Mbappé adquiere un nuevo fracaso deportivo. Se buscó la imagen de Bellingham para poder taponar y llegar a la final, es decir, y también ha fracasado Bellingham. Entonces, evidentemente, Messi es el chivo expiatorio, todo el mundo va a atacar a Leo, ¿no? Pero gente que ama el fútbol realmente... Yo creo que es mucho más producto de esa animosidad, de ese anti-argentinismo, surge porque realmente Argentina copa siempre todos los sitios y todos los podios. No hay otro tipo de cosas, yo no veo otro tipo. Aparte, con los que hablan mal de Messi o que pueden hablar mal de Messi son íntimos amigos míos y yo también los respeto, ¿no?
14: Claro.
13: Porque yo no pienso lo mismo de Mbappé, que es un jugador a mí, Mbappé, que no me gusta, que está sobrevalorado. Y también mis palabras se respetan en el plató de la televisión.
4: No, por supuesto.
13: Que hay que ser.
4: Y aparte, yo no te voy a hablar mal de España. De hecho, acá en Argentina admiramos mucho la selección española. Nos gusta cómo juega España. Creo que el triunfo que sobre Francia lo valoramos todos. Es medio inexplicable también, ¿no? Porque el cariño por España aquí en Argentina está siempre presente. De hecho, yo tengo familia española, te dije, cuando vengas te invitamos al Salamanca. Vos fuiste arquero 9 años del Salamanca, y para nosotros sí. Argentina y España son una sola, es la madre patria, y los españoles son maravillosos.
13: Eso sigue siendo, yo no le daría mayor trascendencia a nada de esto.
4: Claro.
13: Simplemente es una competición deportiva, no, yo no lo llevaría a ese terreno.
4: Qué bueno.
13: Yo creo que España tiene hambre de éxito, quiere intentar conseguir el título, que es lícito, y nada más, y Argentina es el rival a batir. Y entonces, evidentemente, van a buscar. Ayer, afortunadamente, no hubo ningún negociado atípico con el árbitro, ninguna cosa rara que se podía buscar. No hubo ninguna necesidad de cosas raras. Así que realmente tampoco se pueden agarrar para meter un poco de gasolina al partido desde ese punto de vista, ¿no? Así que, insisto, yo creo que va a ser un gran partido de fútbol. Los rivales que tienen un gran concepto, un buen gusto. Y bueno, y el que yo creo que somos ligeramente más potentes que ellos en las áreas.
4: Mira, bueno, entonces elegís creer.
13: No, siempre creí, ¿eh?
4: Ah, mira.
13: O sea, lo sabes que he hablado contigo, ¿no?
4: Sí, sí.
13: Yo no cambio de oportunidad. Yo sigo manteniendo y sigo manteniendo en la alineación y en la identidad del equipo. Ah. Yo creo que, evidentemente, hablar del cambio se haga en su momento. De momento, vamos con ellos a muerte. Con los Ferrari, tal cual. Si algún día tenemos que cambiar de marca de coche, cambiaremos. Porque, escúchame, los que vienen atrás, ya veremos a ver quién viene atrás para reemplazar a esta gente.
4: Totalmente.
13: Porque el fútbol es cíclico, sigue.
4: Acá hay una invasión de autos chinos.
13: Sí, no, y a ver qué... No. Y nuestra liga doméstica, que ya nos va a obligar ahora, cuando termine el pitido final, empezar a mirar un poquito para adentro, ¿eh? Para mirar a Talleres de Córdoba, a mirar Independiente Rivadavia.
4: Mirá cómo está.
13: Tenemos que mirar ahí, porque ahí está... Ahí están los relevos, ¿eh? Ahí están los relevos de verdad.
4: Jorge, para despedirte, tenemos acá a alguien a quien vos comparaste con San Martín, con Rodrigo Díaz de Vivar. ¿Qué pasa, Leo?
11: Le quiero mandar un saludo grande a Jorge, que lo seguimos en el chiringuito, que bueno, ¿no? Hay algunos que no me quieren por la historia con Barcelona, que le amargamos bastante al Real Madrid. A Juanma Rodríguez, que dijo que va a ser difícil jugar con 13, ¿no? Porque dijo que somos 11 nosotros, Infantino y el árbitro.
4: Bueno, pero es una chance.
11: Yo le decimos que somos 13, ¿no? Que somos 13, pues somos 11 nosotros, huevo y corazón. Ahí somos
4: muy bien, los 13,
11: ¿no? Y como decía Jorge, ¿no? Que España está con hambre. Bueno, le vamos a sacar el hambre. El domingo se come en 3.
4: Mandale un abrazo a Jorge.
11: Te mando un fuerte abrazo y que tenga un día espectacular.
13: Grande Leo.
11: Abrazo.
13: Te quiero, Leo.
11: Yo también sé que te quiero.
13: Te quiero, Leo. Qué grande eres.
11: Y nada, te quiero mucho.
4: Bueno, Jorge, como siempre, nosotros también te queremos, te admiramos a la distancia. Te mandamos un abrazo y gracias, como siempre, por tu generosidad y tu buena onda.
13: No, por supuesto, aparte es un momento importante para nosotros y para Argentina también.
4: Y bueno, fuerza el domingo. Fuerza el domingo.
13: Ahí estaremos.
11: Y ahora, como decía la fanática de Sandro, dale, Sandro.
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8 y 32 en la Argentina, una gran nota con Jorge de Alessandro, el maestro. Le mandamos un abrazo a todos los que se hacían eco de esta entrevista. También un abrazo grande a Emilio Perina, que está muy atento siempre a lo que pasa al programa. Jorge Alessandro, el maestro Alessandro, que atajó en San Lorenzo, en la Unión Deportiva Salamanca, que tanto queremos a la gente de Salamanca, de España. Palpitando un poco, ¿no?, lo que es la final, también lo que dejó el triunfo. Muchos ya decimos, estamos hechos, pero cuando escuchás a los jugadores cantar, gritar, ahora vamos a poner el audio del vestuario, que era terrible lo que se escuchaba ese vestuario, lo que sonaba ese vestuario argentino. La verdad que era impresionante cómo estaban los jugadores de eufóricos. Pero bueno, escuchemos cómo... no lo tenemos todavía. Bueno, a ver, lo pongo yo con el teléfono, así no los complico a ustedes, chicos, porque si no... Cuando paso las cosas al aire, lamento siempre que los complico y demás. Así que lo pongo yo con el teléfono, se escucha la gente, en todo caso, entenderá el...

0: Bueno, de cara al domingo, cómo no ilusionarse, ¿no? De hecho, esta canción trajo suerte en Qatar. Ahora cambiaron Doha por USA, le pusieron USA, ¿no? En la letra y la adaptaron, pero bueno. ¿Y cómo lo vivió el mundo del espectáculo, Dani?
1: El mundo del espectáculo fue increíble también, pero nada se compara con lo que hicieron los muchachos, obviamente, en la cancha. Pero te quiero contar un poco del rating, porque las mediciones fueron increíbles. En total, mira, te cuento, Telefe 36 puntos, TIC 13 puntos, Dice Sport 13 puntos y 3, y la televisión pública 5,3. Eso a mí me da una suma de 67.3 de rating, increíble. Bueno, un súper, súper espectáculo. El mundo del espectáculo. Ahora te voy a contar el mundo del espectáculo, pero primero quiero compartir con vos. Ustedes hablaron de Messi, lo deportivo, obviamente, pero Messi también se refirió a su familia, a sus hijos, y eso es lo que quiero compartir con ustedes ahora, Nachito.
2: Bueno. ¿A tu nieto cómo le vas a contar esto?
3: No, lo sé, ahora lo estoy disfrutando con mis hijos, con mi mujer, con mi familia. Recién terminé de hablar con mi papá, mi mamá, mis hermanos, mis tíos que estaban ahí, mi cuñada, con toda la familia, con los que están siempre. El hecho de que no puedan estar en este mundial, mi mamá, mi papá, mis hermanos que están, o parte de mi hermano, pues mi hermana sí está, en Argentina, también lo hace especial, lo hace vivirlo de otra manera. Así que nada, mucha felicidad en la familia, y muy feliz por darle una alegría más a toda la gente.
1: Lindo escucharlo, no era Claudio Rico, era Leo Messi. El mundo del espectáculo, bueno, los memes que más se reprodujeron fueron los de la Mona Jiménez pegándole una piña a Mick Jagger. Mick Jagger estaba presente al principio con euforia o con alegría, como lo demostraba David Beckham con su mujer. Él es bárbaro, él de forma individual, él es bárbaro con su esposa, él es perfecto con su familia, cómo se abrazaban, se besaban con el triunfo.
0: Es lo que decía vos, Willy, sí.
1: Pero, lamentablemente, ganó Argentina y se vio la cara de desilusión. Pero qué gentleman, que es el tipo, David Beckham, que se fue, se retiró toda su familia y él se quedó para aplaudir a la selección argentina. Bueno, como te decía ayer, ¿viste? Sí. Celebridad, empresario, exjugador, es todo. Con respecto a Mirtha Legrand también fue protagonista de los memes, porque no solamente estaba el meme que vos nos pasaste en el grupo, que era ella como pisoteando a la reina que estaba caída, sino estaba ella, hay otro meme que está ella sentada en un trono con corona y la pelota en la mano, y había dos memes más donde estaba Mirtha Legrand jugando la pelota con la camiseta, de un lado Margaret Thatcher y de otro lado la reina, la reina de Inglaterra, que falleció, exactamente.
0: Ah, la reina, no Margaret Thatcher.
1: Estaba en uno, Margaret Thatcher, y la reina que murió. Porque la reina actual es Camila. Ah, claro. ¿Entendés? Claro. Pero estaba la reina anterior. Eso es el mundo del espectáculo. Y bueno, pero hubo diferentes demostraciones.
0: Florencia Peña sobreactuando argentinismo, después de decir que no había espíritu mundialista.
1: Florencia Peña, no sé si es mentirosa, hipócrita, está lavando su imagen, porque el otro día no era la Florencia Peña que yo vi en Luzu, que vi en Notas, y que dijo que le daba asco que le tocara a la gente.
0: A ver, debe estar muy expectante para el fin de semana Florencia Peña, imagino, ¿no? Yo al menos de cara al domingo, ¿no? Pero tal vez me dicen por el sábado. ¿Por qué? Porque por Mbappé, a ver.
4: No, ayer la verdad que lo de Messi fue, porque además venía Mbappé de meter dos pepas, que yo lo banco Mbappé a mil por mil. ¿Vieron la
0: futbolísticamente?
4: Lo que dijo, lo banco a él, un tipo de izquierda, un tipo que se la jugó, uno de los pocos futbolistas de elite que se la jugó con lo que piensa.
5: Claro, que eso no es muy normal.
4: Cuando estaba por ganar la ultraderecha en Francia, él salió a hablar.
5: Soy muy ignorante del tema. ¿La ultraderecha es Macron o Macron era más como de izquierda?
4: No, estaba por ganar.
1: Qué importante la palabra.
0: Mbappé, bueno, va a tener que estar a ver cómo le va a Mbappé con Inglaterra.
1: Qué importante escucharte, Florencia Peña, opinando todas estas cosas e ir en contra de un país y del deseo de un país, en contra todo por una camiseta ideológica. Es increíble. Yo siempre digo, pero ustedes, algunos, la mayoría de los casos, meten la remedia y defienden cualquier cosa. Por favor, Florencia Peña. Bueno, ayer pasó la tarde, mirando el partido con la familia de Chico Novarro, los hijos, con Julita Novarro, Pablo Novak, y ahí no te creí nada. Tu festejo, escuchándote estas palabras, no te creí nada. Me pareció muy mentirosa y muy hipócrita. Otros famosos, ¿cómo festejaron? Luisana Lopilato cantando en el auto, cantando la canción que están cantando últimamente. toda la gente. Carmen Barbieri poniendo una foto de ella hinchando desde su programa. Pampita, tengo entendido, porque vi el video, estuvo en el obelisco con sus amigos. Ingrid Ruth, que también estuvo en el obelisco, y estaba contenta la gente que la habían descubierto a Ingrid Ruth. Que, obviamente, Pampita igual se la vio sin nada tapada, sin gorro, sin nada.
0: Va a Luján, Pampita. Siempre va igual a Luján. Hace trampa, no sale de líneas. Pero bueno.
4: Eso es
0: cuadrado. Hace trampa, sale de moreno, Pampita.
1: Bueno. Este es un panero del mundo del espectáculo.
0: Gracias.
1: Que pasó ayer.
0: Gracias, Dani. A ver, para retomar la charla deportiva, lo sumamos a Willy, obviamente.
6: Conseguí pasaje, te aviso. Sí, señor. Conseguí un pasaje justamente.
0: ¿Cuándo te vas?
6: Exactamente. Escuchen bien, ¿cuánto paga? Un lugar en Aerolíneas Argentinas.
0: Sí.
6: Solamente queda un lugar para viajar el viernes a Nueva York en vuelo directo.
0: O sea, mañana.
6: Exactamente. Cuidado. Y el regreso es el día 24. No podés volver ni el lunes, ni el martes, ni el miércoles. Recién el jueves.
0: ¿Y cuánto? ¿Está barato?
6: Exactamente.

0: él supuestamente volvía mañana. No creo que vuelva, veremos.
1: No, pero mamá, no romper la cabra.
0: Claro, no rompa la cabra.
1: Ahora, total, si ya te la mandaste, hermano.
0: Y total, muy útil no fuiste acá, porque el laburo pesado lo hizo Maikes, mandando los pliegos, o sea, mucho laburo no tenías vos. O sea, tenías para hacerlo, hizo Maikes. Y me dicen que hay otro funcionario. Willy, a ver, capaz que me podés ayudar.
1: A ver,
0: es un funcionario vinculado al área económica. Es un funcionario que me dicen que es clave para el proceso de privatizaciones. Lo voy a decir en un ratito. Atención, porque hay otro funcionario que tal vez no le avisó a su jefe, a un ministro muy importante. Bueno, retomamos la charla deportiva, futbolística, un poco con Juan Manuel Tucci, con Agustín Caviglia, que están aquí. Juanma tiene que salir corriendo para
2: Nelson. Para la rural.
0: Bueno, no, Juanma, a ver... ¿Qué podés inferir de lo que va a pasar el domingo con respecto al equipo?
2: Yo creo que Argentina tiene que poblar... yo creo que De Paul debe volver. Coincido con Jorge D'Alessandro, con quien hablábamos hace un rato. Para mí, Argentina, la mejor manera de contrarrestar el juego que tiene España... España es un equipo netamente de juego, porque Inglaterra era también tiene un buen mediocampo y también jugaba bien al fútbol, pero era un poco más vertical. España... es constantemente el sentido colectivo de jugar al fútbol. Y eso no hay mejor manera de contrarrestarlo que poniendo más volantes que España. Y creo que De Paul es fundamental en esto. Yo jugaría con un equipo similar al de los partidos anteriores. Y me parece que el cambio de Montiel por Molina ya cae por decantación, ¿no? Porque me parece que Molina, con el error de ayer, hay jugadores que se ponen y se sacan en los equipos, y Molina ayer se sacó. Porque no ha tenido un buen Mundial, y más allá de que había tenido una leve remontada en el partido frente a Suiza, ayer el error termina siendo garrafal. Y aparte, cada vez que entró Montiel, fue importante para el equipo.
0: Totalmente.
2: Porque le dio sostén a los volantes, a los delanteros.
0: Yo retuiteé ayer un mensaje que es con datos duros, no es porque sea hincha de River ni porque Montiel sea para mí el mejor cuatro que tiene la selección, pero... Gonzalo Montiel, lo escribió Hernán Iglesias Ilia. Gonzalo Montiel en los últimos 4 partidos jugó 86 minutos y goles de Argentina con Montiel en cancha, 8. Goles de rivales, 0.
2: Claro. Listo.
0: Hechos, no relato, ¿no?
3: Sí. Hay que ver cómo está de lo físico. Sí. Entiendo ese corte.
0: Sí.
3: Creo que también Montiel no estaba bien de lo físico como para hacer el desgaste.
0: Claro.
3: Eso que te dijo Jorge, de Simeone, los desgastó el trabajo de él. Bueno, yo creo que Molina, más allá de su vocación ofensiva... tiene también ese plus con respecto a Montiel desde lo físico. Por eso también el ingreso de Montiel es en el final con un partido desgastado. Habría que ver cómo es desde el inicio.
2: Desde el inicio, ¿no?
3: Hay que ver cómo sería desde el inicio.
0: Vieron que está el meme de la carta secreta de Scaloni siempre es cuando vamos complicados mete a Montiel por Molina.
2: Sí,
0: decís,
2: sí, claro.
0: En vez de hacer un cambio arriba, hace Montiel por Molina.
2: Ha sido el cambio casi de todo el Mundial. Y vos fijate que era un cambio, a ver, se esperaba por ahí más. Perdiendo 1-0 a Lautaro antes.
3: Los de ayer, claro.
2: Sí, sí, sí.
3: Me meto también a De Paul y hace con Montiel. Que si te fijas, es Argentina busca la cuarta estrella, entró el 4, Montiel. La final es el 19, entró Tamendi. El mes de julio, el 7, entró De Paul.
2: Impresionante.
3: Los tres del cambio... La cuarta estrella, el 19 del 7.
0: Al final descubrimos en Agustín Caviglia un cabulero,
2: Y otro dato es que si sumás todos los goles que hizo Argentina, dan 19. Y si sumás todos los goles que le hicieron a Argentina, da 7.
0: No, me muero. Quieren que llegue muerto al día del domingo, ¿no?
1: Eso,
0: exacto.
1: 19 del 7.
2: 19 del 7.
0: Escuchen,
2: completamente necesario el viernes y el sábado, ¿no?
0: Sí, sí. Pero ayer... en el peor momento dije, es momento de desempolvar todas las cábalas y todas las promesas. No escatimen, yo hice un montón, espero que para el domingo me acompañen, varios hagan más promesas. No la de Willy 7 menos 10, no es una promesa.
1: ¿Cómo no?
0: Eso no
1: es una promesa.
0: Eso
1: no es una promesa.
0: Por una semana.
1: La recontracumplí.
0: Una semana.
4: Una semana dijiste, Willy.
0: Yo 6 meses sin gaseosa, sin chocolate, sin Suprema de pollo.
3: Me sorprendió lo de la Suprema, ¿eh?
0: Sin mencionar a una persona que menciono permanentemente.
2: Para mí lo de Willy podría pasar a ser un mes, ¿no? Si Argentina gana la final.
1: No, una semana. No se puede cambiar.
0: Claro.
1: No se puede cambiar. ¿Cómo
0: una
1: vas a cambiar?
0: Más.
1: No podés cambiar la promesa.
4: Pero
0: si gana el domingo,
1: ¿dónde?
5: Pero la promesa era por el partido de ayer, Willy.
1: Claro. No, pero no se puede cambiar la promesa.
2: Bueno, hay que sumar otra.
1: No. Tiene que. Bueno, lo voy a meditar, pero.
0: Evaluar.
1: Hasta mañana tengo tiempo.
0: Bueno, la gente, empecemos. No hoy, pero ya para. para mañana vamos a convocar a que hagan promesas al aire. Incluso vamos a sacar gente para

0: que haga promesas al aire. Quiero promesas fuertes. Y el lunes, recuerden, una vez las promesas que hice, va a ser un regalo no discrecional para los oyentes. De mi parte, de mi parte. Así que es algo muy importante, muy interesante. Bueno, gracias Juanma. Me quedo con Agustín Caviglia, nuestro invitado en el día de hoy, especialista obviamente en deportes, en ESPN. También trabaja con Mariano Clos, ni más ni menos, el mejor relator. El mejor relator. Qué lástima que no sé si puedo poner el audio de Mariano ayer, pero fue emocionante el relato. Tema de derecho, me parece. El relato de Mariano del gol de Lautaro, tope gama, que cómo marca la diferencia. No tiene que ponerse a llorar, no tiene que simular emociones, y no digo que alguien lo haga, no sé, cada uno que saque su conclusión, pero lo de Mariano Clos ayer fue espectacular. Cómo transmitir emoción y un relato muy preciso. Bueno, Agus, a ver, mientras acá podemos opinar todos, Leo, vos también podés meterte.
1: Estoy escuchando.
0: Entonces, ¿vos cómo jugarías?
2: Mirá, yo creo que lo que decía Juan, otra vez la banda derecha es la que vuelve a estar en análisis. Si es Montiel, si es Molina, si es con De Paul, si es con Simeone. Hay un concepto que ha sumado Scaloni a esta selección, que es iniciadores y finalizadores. Él no habla de titulares. Nosotros estamos acostumbrados en el fútbol a que los titulares, y sobre todo desde que estaban los tres cambios, como que el equipo que comenzaba era el equipo que iba a tener el desarrollo del partido. Con esto de los cinco cambios, la puesta a punto desde lo físico, Scaloni suma un nuevo concepto, que es no solo cómo arrancar los partidos, sino cómo terminarlos. Claro. En esto que yo te decía del físico de Montiel, bueno, en eso aparece Nico González para romper un partido desde lo físico. Esperar hasta el último momento a Lautaro Martínez. Yo no imagino tantos cambios.
0: Nico entró al toque. Fue al ataque, bajó una pelota de cabeza que obligó a la defensa, ¿no?
2: A la segunda es el cabezazo de Pickford. Tiene eso. Entonces le da otra versatilidad al equipo. Y a partir de eso creo que Scaloni lo ha encontrado a lo largo de todo el ciclo. No
0: vamos jugátela. Ahora te saco del rol de analista y de periodista, especialista. ¿Vos cómo lo pondrías al equipo?
2: Yo creo que se impone De Paul. Y para mí creo que es el único cambio.
0: Creo que es De Paul por Juliano.
2: Yo creo que es De Paul por Juliano. Sí, no creo que toque mucho más que eso.
0: Sí.
2: Y después sí veremos cómo le va dando el ritmo y el partido. Pero creo que De Paul se impone.
0: Se impone.
2: Se impone De Paul.
0: Willy, vos, que sos el pulpo acá, sos el nuestro oráculo.
3: A mí me llamaba la atención el cambio, digamos, por qué la Argentina jugó tan distinto el segundo tiempo del primero, ¿no? Es cierto que Inglaterra tenía más aire en el primer tiempo y presionaba muy arriba, ¿no? Pero me da la sensación de que hay que, digamos, parar el equipo más como se paró en el segundo tiempo que en el primero. Eso está clarísimo, ¿no? Sí. Algo parecido pasó también en alguna medida contra Suiza, donde Argentina hace el gol tempranero y se tira muy atrás, digamos, ¿no? Eso no sé si es por una cuestión física o por una cuestión táctica, pero es obvio que resulta mucho más eficiente cómo paró el partido Scaloni en el segundo tiempo que en el primer tiempo.
0: Lo que pasa
3: es
0: con España, con Yamal, ¿no? Tenés que poner a alguien que le haga una marca muy pegajosa y después sí tratar de atropellarlo. Yo, si me preguntan.
2: ¿Vos qué haces?
0: ¿Yo qué haría?
4: Para mí.
0: Para mí juegan los mismos. No juega Juliano para mí. Para mí tiene que jugar De Paul, coincido con vos. Sí, Montiel se impone, me parece que Montiel se impone porque, a diferencia de otros partidos, a España hay que pegarle primero. Con España no podés. Si vos permitís que España te meta y lo esperás, si te mete el primero, después te toca la pelotita y estás. Podés jugar tres días que no cambia la cosa. Entonces ahí tiene que haber una certeza en el lateral derecho. Y sí haría algo para frenar a Yamal, porque después el resto, si vos les bloqueás los circuitos, España es mucho más, entre comillas, muy bien, ganable que Francia, ¿no? Francia, las individualidades, para mí no teníamos una sola oportunidad porque estaban endiablados y para ellos iba a ser un partido especial. Pero
3: está el rubio, ese español, ¿cómo se llama? El rubio ese que.
2: Y tenés a Dani Olmo.
3: Ese Dani Olmo, querido.
0: Sí,
3: mamita,
0: sí.
3: Querido.
0: Bueno, le tengo fe a Paredes, le tengo fe a Enzo, a McAllister.
3: Y el otro, el Pedro Porro.
0: Es el 4, le metés ahí. A Julián.
2: Hay que atacarlo.
0: Exactamente. Bien, ya seguimos. Después me contás vos, Leo, quién pondría,
4: ¿eh? Estaba complicado. ¿Se enciende Porro? Estamos
0: en el. No.
3: Me alucina como juego.
1: Gracias.
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6: Hola Nacho y equipo, muy buenos días para todos. Bueno, excelente jornada, todos los argentinos felices con el triunfo de ayer. Qué manera de sufrir, como venimos sufriendo con todos los partidos, pero bueno, felices de seguir triunfando y llegar a la final, qué importante. Bueno, me encantaría participar por los premios de hoy. Mi nombre es María, mi DNI 505, y acá sigo informándome como cada mañana. Cariños para todos.
5: Bueno, hay varias cábalas, varias promesas. Acá me reporta Vero Argañarás, una amiga que cuando vio que estábamos perdiendo salió a dar vueltas con el auto, sola por su ciudad. Bueno, yo justo el único momento que no vi la tele fue cuando estaba llegando a mi casa del canal y ahí nos embocó Inglaterra, así que no vuelve a ocurrir. Obviamente, todas las cábalas, todas las promesas, mañana las vamos a contar. Y demás. El último apunte económico de Willy para este cierre.
7: Bueno, muy bien, repasamos rápidamente lo que está pasando con los mercados. Ayer, justamente en el medio de la euforia futbolera, también hubo algo de euforia financiera. Acciones argentinas en Wall Street subieron 5-6%, el riesgo país bajó un poquito a 404 puntos y hubo, bueno, un muy buen resultado en la licitación de deuda, El gobierno captó casi 500 millones de dólares para este nuevo título que vence en el 2029. Es decir, ya eventualmente, sin saber si el presidente Milei va a lograr o no lograr la reelección, hubo casi 1.000 millones de dólares ofrecidos al gobierno. No quiso pagar el equipo económico más de 8% de tasa y por eso cerró a 7.99 con 470 millones. Hoy hay una segunda ronda en ese sentido y los mercados muy, muy tranquilos con el dólar. Un poquito firme el blue, 1.535, se ve que hay gente juntando dólares para viajar, pero de cualquier manera los dólares financieros muy quietos en ese sentido. Y a esta hora, Nacho, los mercados están allí, van y vienen, para abajo las bolsas en Nueva York, quieto el precio del petróleo, pero firmecito, $80 el WTI, 85 el tipo Brent. Cayendo un poquito las criptomonedas, $64.000 el Bitcoin en este momento. Y volviendo al fútbol, querido Nacho, bueno, es España por ahora favorito en las apuestas deportivas. Argentina está pagando más que España si gana la final. Argentina paga 3,50 por cada dólar.
5: Y sí, son los favoritos, claramente.
7: Exactamente, España es favorita, paga 2,25 y el empate, que es solamente los 90 minutos, paga 3,10, así que
5: ellos pagan menos. Bueno, pues son los favoritos, son un equipazo.
7: Así era. Bueno, también pasó lo mismo contra Francia y también pasó ayer. Ayer era favorito Inglaterra contra Argentina, así que doble satisfacción para los apostadores, querido Nacho.
5: Gracias, querido Willy. Último apunte de Dani.
8: Y por todo el mundo del espectáculo, Dalma Maradona en las últimas horas tomó un vuelo para presenciar el partido de ayer y claro, iba como media tapada, pero el resto de los pasajeros la identificó. ¿Qué hizo Dalma? sacó una remera del padre, o supuestamente del padre, y la sorteó. No, así que alegría no. entre todos los pasajeros del vuelo.
5: Bueno,
8: tener una remera está
5: buena. Grande, bueno, gracias, querido Dani. Agustín Caviglia, último apunte, mundialista o no, de selección, como quieras vos.
9: Se entrena la selección argentina, será 12:30 hora de nuestro país. Bien. Habrá atención a la prensa los primeros 15 minutos, se podrá ver. Y el vuelo está pautado por la tarde. Todavía no está confirmado el horario, pero hoy ya la Argentina se instala por la tarde-noche en New Jersey, donde será la sede de la final del próximo domingo.
5: Bueno, Agustín, un lujo tenerte aquí en esta mesa. Vení más seguido, vení cuando quieras.
9: Bueno, cuando me inviten.
5: Vos, si ves luz, pasá y te metés, y estamos muy felices. La verdad que es un fenómeno. La verdad que el Mundial me hizo descubrirlo Agustín. Está en ESPN, está viniendo también a 24. Y la verdad que la participación de Agustín está siendo muy, muy interesante. Gracias, Agustín.
9: No, a
5: como, como siempre. Bueno, los ganadores,
4: Romy. Bueno, quienes se llevan las entradas para La Rural es Pedro 807, el documento, y Gaby 065. Y la cena de Namellino, Ramón 906, su documento.
5: Bueno, atención, porque así como está Santiago Viola, el viceministro de Justicia, me reportan. Yo hice mis averiguaciones por otros lados. Y en la cancha, la transmisión en un momento ponchó a un funcionario. Aparentemente se trataría de Maximiliano Voz, como Voz de Voz, pero con doble S, que es presidente del Vice, que es el responsable de evaluar las empresas a privatizar. Se ve que no tenía mucha tarea y aparentemente también se habría ido. No tengo respuesta oficial respecto a si pidió licencia. Pero también Maximiliano Voz, aparentemente, fue captado en la transmisión. Tengo la imagen, por supuesto, obviamente, para que no se animen a desmentirlo. Aparentemente estaría también viendo el Mundial. Bueno, la gente tiene derecho a ir al Mundial, ¿cómo que no? Por supuesto. Lo raro es que Milei dice no, Karina Milei dice no, todo el resto de los funcionarios dicen no. Bueno, y algunos que se creen más importantes dicen sí. Exactamente. Negrito.
10: Acá estamos, señores. Qué lindo, qué felicidad hemos festejado.
5: En Punta del Este, vi.
10: Sí, en Punta del Este. Vos sabés que en un momento estaba con tanta bronca, porque justo hace el gol los ingleses. Sí. Apagué la tele y me fui a la farmacia. Mira. La farmacia llena de gente.
5: Llena de gente, en pleno partido.
10: Sí, eso en Uruguay no le gusta el fútbol.
5: No, ¿cómo no le gusta el fútbol?
10: Afuera.
5: Pero se escucha un montón de gente.
10: No importa, un beso a Uruguay, sí. Entro a la farmacia lleno de gente y le digo al chico de la farmacia, discúlpame, ¿tenés Empecid, talco Empecid para ponerme en la cola?
5: ¿Por
10: qué? Dice, en la cola. Dice, el talco Empecid para los pibes. Dice, no, para ver si hago la fila, boludo.

0: siendo las 9:04, es un día gris, pero es un día muy feliz, muy, muy optimista para todos los argentinos. Hicimos este programa, obviamente, con quienes nos escucharon, pero también, como siempre, con Juli Sánchez en la operación, con Julieta Palmerio en la operación técnica, en las redes sociales, Mateo Alí, Manu Hernández, le mandamos un abrazo, también a Ezequiel Del Pino. En el rotativo del aire, Alejandra Aristizábal, Mariano Martín. Y en la producción a cargo, Paola Procaccini, Eric Spolky y Francisco Rioseco. Y ahora, cómo no, estamos acá con Willy y nos vamos a comunicar con La Rural, porque allí está Nelson Castro, que es nuestro talismán, nuestra cábala. Nelson, ¿cómo estás? Buen día.
1: ¿Cómo estamos? Bella mañana de jueves. ¿Qué dicen? ¿Cómo andan? ¿Qué
0: muy bien, muy ¿no? contentos, bueno, Nelson. Nelson, sos nuestra cábala.
2: Agradecidos no, con vos, Nelson.
1: Claro. Sabés que yo no creo en cábala, ¿no? Pero realmente fue un partido muy emocionante ayer y... Te repito, yo tenía la convicción que Argentina ganaba. Y después del error táctico que cometió, porque además creo que Argentina jugó su mejor partido, ¿eh?
0: Sí.
1: Efectivamente, vos viste que hay un tema, viste cómo los rivales te califican. Si vos a lo mejor ante un rival más flojo, el subconsciente hace que no rindas lo mismo cuando tenés un rival de fute como tenía Inglaterra, ¿no es cierto? Pero la verdad que Argentina había jugado muy bien. Y mereció ganar. Estuvo muy bien Owen, el jugador que dijo, pudimos haber perdido 4-1, 5-1, porque además Inglaterra cometió, más allá que estaban cansados y demás, un error táctico garrafal, ¿no? Que es como un técnico de ese calibre no vio algo que veíamos todos. No le puede dejar a Argentina el mediocampo, la pelota y demás, porque esta Argentina es fatal, además con el temple que tiene esta Argentina, ¿no?
0: Claro. La pregunta clave, Nelson, me la guardo para hacerte la mañana. Personalmente voy a ir a La Rural allí, voy a salir antes del programa.
1: Yo digo, hago esta pregunta, ¿no? ¿Por qué España es favorito?
0: Para las apuestas.
2: Para las apuestas.
1: Yo creo que Argentina tiene, por supuesto, las mismas posibilidades de ganar que tiene España, ¿no?
2: Absolutamente.
1: Esa es mi convicción.
0: Ah, bueno, ya hay un indicio ahí, güey. Pero la pregunta la formal la hacemos mañana, ¿no? No hay que adelantar, ninguna.
1: Yo veo esas cosas y digo, mira, va a ser un partido. Ayer fue un lindo partido, digamos, ¿sí?
0: Nelson, ¿sufriste? ¿Cómo fue? ¿Dónde lo viste? A ver, contanos eso.
1: El primer tiempo lo vi en mi casa.
2: Claro, que fue lo peor.
0: Lo peor.
1: Fue lo peor, porque Inglaterra jugaba de igual a igual, ¿no es cierto? Y creo que fue un primer tiempo de estudio, me parece, ¿no?
2: Tampoco llegó tanto Inglaterra en el primer
1: tiempo. No, Inglaterra llega una o dos veces, ¿no es cierto? Argentina llegó un poco más, ¿no? Pero había un partido de pelota que iba movido, lindo partido para verlo, ¿no? Y el segundo tiempo, digamos, claramente Argentina ahí en el flanco derecho ha tenido un problema, porque prácticamente yo me acordaba, corregime vos, Ignacio y Willy, pero a lo mejor me equivoco, el gol de Cabo Verde vino por la derecha.
0: Sí, por la derecha, y el gol de Egipto también le come la espalda a Molina. Sí.
1: A Molina, se repitió, ¿no es cierto? Es. Y me llamó la atención porque él lo ve venir a Anderson, ¿no? Que le gana la espalda y le gana la pelota.
0: Gordon, claro.
1: Él lo ve venir, ¿no? Y se ve que se concentró en la pelota, que no lo marcó, porque él vio que venía cuando se ve en la repetición, ¿no?
0: Totalmente.
1: Así que después, eso ya lo vi en el canal. Entonces todo era un cúmulo de nervios que a mí me resulta entretenido. Digo, y a mí me gusta verlo más tranquilo, ¿sabes? Porque lo disfruto mucho el partido, ¿sí?
0: Pero Nelson, ¿en algún momento la viste negra?
1: Mira, vi en un momento... tuve este momento de duda, ¿sabes? Cuando el Pickford tuvo el mejor partido, el arquero de Inglaterra.
2: Claro, cuando no entraba.
1: Cuando da la pelota en el palo, dije, puede ser que...
2: Una fatalidad.
1: Eso ocurre también, ¿no? Realmente. Pero yo lo veía a Argentina llegar de una manera... Y no me digas por qué. No, incomprobable lo que voy a decir, ¿no? Pero yo cuando lo vi a Enzo Fernández solo... Enzo Fernández había tirado ya 4 veces... ¿no? La verdad que lo primero que me sorprendió fue que la hayan dejado tan solo. Fíjate que él toma la pelota, Messi lo ve, toma la pelota, se acomoda, pide su perfil, y dije, ojo acá, ¿no?
2: Es que el marcador que tenía que taparlo a Enzo, me parece que se va con Messi.
0: Claro,
2: Messi
1: claro. El valor de Messi, ¿no? Que a veces no es solamente hacer goles, ¿no?
0: Sino llevarte marcas, exacto.
1: Que eso no se ve, ¿no?
2: Y si ves la escena varias veces, te das cuenta los ojos de Kane. Kane se da cuenta del problema y sale desesperado a tratar de taparlo a Enzo Fernández. No llega, obviamente.
0: ¿Y cómo le pegó? Le rompió el arco, ¿no? Le rompió el arco.
2: Sí, no fue un disparo tan violento. Fue como un tiro libre perfecto, ¿no?
0: Pero fue un disparo seco, un remate seco, ¿viste? Seco.
1: Claro, que fue el tal, porque ya había tirado tres veces.
2: Sí,
1: venían todas para ese lado. Uh-huh. Y vos, digamos, lo ves y tira muy bien. A veces había ido, no es que había ido a la calle la pelota, pasaba por ahí.
2: Y el arquero también, al ir Messi con la pelota, el arquero también se tira al lado derecho, digamos, al lado izquierdo. Queda muy jugado el arquero.
1: Sí. De todas maneras, cuando vos lo ves el repliegue, por lo menos uno lo ve desde ahí, a pesar que Messi se estaba llevando, vos decís, pero ¿cómo alguien no lo marca?
2: Además, lo marca.
1: Siendo que a Enzo Fernández lo conocen del Manchester United, lo conoce, vos sabés cómo es el jugador que tiene esa característica, ¿no? Así que bueno, pero va, son las cosas del fútbol, o sea que bien. Pero yo cuando Argentina empezó dije, tuve esa duda, pero lo veía llegar a Argentina con mucha solidez.
2: Ahora, cuando lo empata, la convicción que todos teníamos es que volvía a ocurrir lo mismo que con Egipto.
1: Con Egipto,
0: ¿no? Se lo llevó puesto, ¿no? Se lo llevó por delante.
1: Lo que es el temple, y eso es una cosa del fútbol sudamericano, que además es un fútbol de más presencia física, ¿no? Los jugadores se sienten. El fútbol europeo es un fútbol muy vistoso, pero que no tiene tanta presencia de lo físico, ¿viste?
2: Sí, raspa menos,
1: es una buena definición eso, ¿no? Y eso tiene un valor también, ¿eh?
0: Nelson, sin duda ya estamos a la altura de la mejor selección argentina de la historia, ¿no?
1: Sí, claramente.
0: ¿No?
1: Claramente, yo creo que es así, digamos, por el rendimiento, ¿no? La selección del 86 tuvo ese rendimiento fulgurante, ¿te acordás?
0: Sí.
1: Pero después, que yo perdió la Copa América en el 87.
0: El del 90 era otro equipo.
1: Era otro equipo, no jugó.
0: No estaba Baldano.
1: Este equipo no tuvo el rendimiento del 2022, esto hay que decirlo, claro, ¿no? Pero efectivamente es un equipo que tiene un
0: temple distinto.
1: Tiene temple y tiene clase, ¿no? Claro. Y tiene continuidad de jugadores, ¿no? Realmente que eso es. Y tiene calidad. Y tiene jugadores, en eso sí, hechos en Europa, que eso, a esto del raspado, en definición, le da lo que es la categoría de esas ligas que te forma también.
0: Nelson,
1: ¿no?
0: Lo gritaste mucho. ¿Cómo gritas los goles vos, Nelson? Yo no me acuerdo. Mira, hemos compartido muchos.
1: Gol.
0: Como gol.
1: Fue muy cómico porque...
0: Sí, gol.
1: Fue muy cómico porque la escena fue esta.
0: A ver.
1: Minuto 80.
0: Sí.
1: Entonces estábamos ahí, entonces me dice Enrique García, el productor ejecutivo, dice, bueno, Nelson, ya ponete, digamos, el equipo y demás, porque ni bien termina el partido, que iba a tener alargue, vamos a salir con la información, ¿no es cierto? Le digo, bueno, perfecto. Y entonces, entro al estudio y estaban prácticamente yo solo y había dos camarógrafos que estaban ahí con preocupación y estaban, entonces vienen a poner, y los sonidistas que vienen a ponerme al equipo, así que no estaban viendo la televisión y yo me pongo en la televisión y digo, gol argentino. Me dice, sí, gol argentino.
0: Gol argentino.
2: Informaste.
0: Claro, Nelson, informaste a los que te estaban microfoneando, un espectacular.
1: Sí, por supuesto, se abrazaron todos, esto. Y demás, ¿no? Y además, yo tengo siempre el vamos a Argentina, ¿no? Y le digo, mira, vamos que ganamos, ¿eh?
2: Mirá vos.
1: Así que yo lo vivo así. Por supuesto que no soy infalible y un día puede ser que no sea así, pero ayer te decía, Argentina puede ganar, por supuesto puede perder, pero por eso digo esto de favorito. Bueno, favorito. Son dos equipados. Es tan favorito Argentina como lo es España para ganar,
2: sí,
1: ¿no?
2: La verdad que sí,
0: coincido. Uh-huh. Pero bueno.
2: Y además me parece que mejor para Argentina la final contra España que contra Francia.
1: Toda la vida. Sí, claro.
2: Por miles de motivos.
0: Toda la vida.
2: Porque a Francia ya se le ganó, además.
1: Sí, claro, por supuesto.
0: Tenía más para vengarse Francia que nosotros, un incentivo más.
1: Sí, claro.
0: Y la verdad que España es un equipo también. Es un equipo versus otro equipo.
1: Sí,
0: Francia
1: sí,
0: eran
1: sí.
0: más individualidades que nos podían complicar.
1: Totalmente,
0: mucho.
1: Totalmente. No con un tema de ese ataque de velocidad que eso Argentina lo hubiera comprado. España ahora es un equipo que tiene la pelota y la hace circular. se mueven de una manera permanente, ¿no? Ese es un tema también importante, pero Argentina tiene, y te repito, están las individualidades y está el factor Messi, ¿no? Que es un factor desequilibrante permanente. Muy buen partido, me gustó ayer, fue poco vistoso, pero creo que jugó, no sé cómo lo vieron ustedes, un muy buen partido Julián Álvarez, ¿eh? Y Scaloni acertó en los cambios, ¿eh? Claro. Y leyó muy bien el partido, no así el técnico inglés, que hoy lo están
2: matando,
1: destroce, creo que termina, ¿no?
0: Ahora, ¿cómo es que no hay que boquear, no hay que hablar hasta el último minuto? No había un par, hay uno, Piers Morgan, ¿no? De que que tuiteó, ¿dónde está? Que es amigo de Cristiano Ronaldo. ¿Está jugando Messi? Puso.
1: Sí,
0: y
1: después
0: sí. Había varios burlándose de Messi. Mira cómo pagó.
1: Del fútbol. Y Messi le contestó. Esas cosas después ni se contestan. Bueno, mira. Son, por supuesto, las cosas del fútbol que le dan esa sal y pimienta que es del fútbol, ¿no? Así que es así, pero bueno, nunca hables antes.
2: Y hemos visto, y además Nelson, vimos a un Scaloni
1: muy bien,
2: que es un caballero en las conferencias de prensa, un gentleman, siempre declarando correcto, pero lo vimos también con un grado de emotividad que no le conocíamos a Scaloni.
1: Por supuesto.
2: Cómo lo insultaba al árbitro.
1: Una
2: cosa impresionante, pero, digamos.
1: Mira, en el campo es lo que es el fútbol.
2: Exactamente.
1: Después terminan.
2: Lógico.
1: Y Messi se saludó con Kane.
2: Muy bien.
1: En la cancha, digamos, van a ganar, ¿no? Y siempre me acuerdo que me decía. ¿Te acordás cuando se ve el momento, ¿no? Cuando descendió Boca. El señor River, perdón.
2: Sí.
1: Bueno, me decía alguien de Boca. Dice, nosotros más allá de esto. Nos perjudica, porque el Boca River es la esencia del fútbol, con todo lo picante que tiene y demás. Y si no fuera así, a nadie le interesaría generar esta pasión, ¿no es cierto? Así que yo lo tomo en esas circunstancias, porque después vos ves el después, es decir, mañana, cuando digo mañana, la semana que viene, lo que viene, Emiliano Martínez está jugando en el Aston Villa, ¿no es cierto?
2: Claro.
1: Y Enzo Fernández en el Manchester, y Romero en el Tottenham, y ¿no es cierto? Y Alexis McAllister está jugando.
2: Enzo, vamos a ver qué pasa con Enzo Fernández en Inglaterra,
1: sí,
2: ¿no? Porque me da la sensación de que ayer que él mismo me parece que hizo algunos gestos de que se quería despedir también.
1: Sí, él estaba en esa negociación, ¿no es cierto? Pero digo, más allá de Enzo Fernández, la mayoría de los que están en el fútbol inglés van a continuar en el fútbol inglés, ¿no es cierto?
2: Vale,
1: digamos, entonces, y mañana son compañeros de estos que enfrentaron hoy, ¿no? Pero bueno, así que vos cuando estás en el campo, querido, vos jugás.
0: Querés ganar.
1: A ganar. Porque si no, Willy e Ignacio, ¿no? ¿Quién iría a ver un partido? Decir, no, mira, esto hay que ver si se entretienen jugando un partidito de soltero contra casado. Decir, bueno, eso es la pasión del fútbol. Queda en la cancha cuando terminaron los 90 minutos, ¿viste? Cuando te dicen pasó.
0: Sí.
1: No te pasa a vos. Yo alguna vez jugué al fútbol, ¿no? Que me encantaba.
2: Ajá. ¿De qué jugabas, Nelson?
1: Yo jugaba de mediocampista.
2: Mira.
1: Yo ya les conté la anécdota del fútbol, ¿no?
2: Cuando creía que
0: tenía... No, a ver.
1: Sí, yo jugué al fútbol cuando era chico, y creía que jugaba más o menos bien, y jugaba en los equipos del colegio, los torneos, y siempre hacía los goles, y salimos con los equipos que teníamos en sexto y sexto, primer grado, campeones.
0: Mira.
1: Yo hice los goles finales, siempre me acuerdo.
2: Mira.
1: Entonces, había en ese, cosa que sigue ocurriendo... Había ahí en Parque Saavedra, ¿no está hoy el Parque Sarmiento?
0: Sí.
1: Eso era un descampado.
2: Sí, claro.
1: Entonces había canchas de fútbol y varios Duccini, formadores de fútbol fenomenales, iban cada tanto, qué sé yo, cada dos meses, y juntaban gente y probaban pibes. ¿No es cierto? Entonces llamaban esto, aquello, tenían contacto con los colegios. Entonces me habían dicho, mira, Nelson, tal día vas y te probé. Yo fui. Como veníamos, qué sé yo, 60, ¿no? Entonces vos jugás 10, 15 minutos, por lo menos así era en ese momento, y después te dicen, bueno, mirá, vení, te citamos y demás. Yo jugué, tuve mis 15 minutos. Cuando salí, el que era un asistente de Duccini, entonces dice, bueno, mirá, vos, pibe, lo tuyo es del campo de la línea de cal, para afuera lo más lejos posible.
0: ¡No! ¿Sí? ¡No, Nelson! Pero te liquidó.
1: Totalmente, y qué razón tenía. No, yo llegué a mi casa llorando y mi mamá me decía, ¿qué te pasó? No, mira, mamá, que toca aquello. Y efectivamente tenía visión, ¿no es cierto?
0: Pero te liquidó, no totalmente. Es necesario, un chico de 12.
1: Pero bueno, pero, sí,
0: qué como desgraciado, son las...
1: escuchame una cosa, Ignacio, es el fútbol, ¿sí? Así que quédate tranquilo. Pero bueno, así que, y uno entiende, cuando jugás ahí es una pasión, 80, vos querés ganar. Como sea, ¿no es cierto? Y entonces, después pasó el partido. Bien. Y estás todo, que es así como en el rugby, mi deporte de más contacto y más de más violencia, ¿no es cierto? Que el rugby, después terminan, uno ganó, el que gana se pone contento, el que está no se pone triste. Estuvo, por ejemplo, Kane estuvo muy bien en la declaración.
2: Sí, muy correcto.
1: Con una, cuando le dijo, bueno, no podés pensar, si no podés ganar si 30 minutos finales te vas atrás, ¿no?
2: Sí.
0: Bueno, Nelson, voy a ser el antipático. En realidad te lo tendrían que decir a vos esto. No sé por qué siempre me ponen a mí en este lugar de cerrar el pase como si fuera yo un capricho. No. Pero sé que tenés una entrevista ahí muy interesante que voy a escuchar con mucha atención. Y así que vamos a reencontrarnos mañana. Mañana, Nelson, prepárame ahí un cafecito, una factura. Sí. Porque voy a ir para hacer el pase allá contigo.
1: Fantástico.
0: Voy a ir a la rural.
1: Un furor.
0: Exactamente. Voy a la rural a hacer el pase contigo y a escuchar de tu boca el pronóstico para el domingo, que ya es una cábala a esta altura, tu pronóstico de cada partido, Nelson. Bueno, nos quedamos escuchándote, querido amigo.
1: Pero escúchame, ¿y vos cómo lo viviste el partido? Porque al final no supe cómo lo quisiste.
0: No, Nelson, lo mío fue imposible. Mira, estuve al aire, lideramos en ese momento.
1: Te vi.
0: Estuve comentando cual comentarista deportivo.
1: Sí, sí.
0: Y después, cuando terminó el primer tiempo, me subí al auto, llegué a mi casa. Lo venía escuchando en la radio al partido, obviamente no soy inconsciente, no iba viendo imágenes, y cuando entro a la cochera,
2: ¡no!
0: Y el camino entre la cochera y abrir la puerta de mi casa, hicieron el gol. Con lo cual me desplomé.
1: No me digas.
0: Sí, me desplomé. Pero bueno, después en todo momento, Nelson, le decía a Willy, tuve una sensación de optimismo. Que lo ganábamos. Incluso minuto 80 decía, lo vamos a dar vuelta.
1: Bien,
0: y
1: bien.
0: Lo dimos vuelta. Sí, así
1: y vos,
0: que...
1: Willy, dame que te vea con esa camiseta.
2: Sí, sí, yo lo vi en casa, como siempre, con la familia allí. Pero sí, estuve en un momento dado más pesimista, como decíamos, Nelson, cuando primero que el gol de Inglaterra fue bastante injusto, en el sentido de que Argentina no estaba para perder el partido. Sí. Pero cuando Argentina empieza a atacar y la pelota no entraba, dos pelotas en el palo, el arquero, dije, no me empezó a gustar nada. Claro. Ahora, cuando vino el empate, sí estaba convencido que lo ganábamos, ¿no?
1: Sí, totalmente.
2: Así
1: que vamos con toda la fuerza.
0: Sí,
1: para los que son cabuleros, ¿no?
0: Todas las cábalas.
1: Bueno, lo de la camiseta funcionó.
2: Escaloni, lo tenemos a Escaloni también acá, Nelson, por supuesto.
0: Yo lo dimos vuelta cuando me puse la camiseta cábala.
1: En serio, no me digas.
2: Esto es fundamental.
1: ¿Qué te pusiste? ¿La camiseta celeste?
0: Tengo una 10, la 10 de Maradona del 86, azul. Me la puse sobre el traje y eso cambió todo. Eso cambió todo.
2: Ahí está.
0: Ahí se desplomó Kane y se desplomó Bellingham.
1: Ahí está Escaloni. Necesitamos fotos, tiene que haber fotos.
2: Ahí está Escaloni, mirá, gritándole al árbitro. Algo le dice de la madre al árbitro.
0: No, es un barra brava.
2: No sé qué tu madre le dice.
1: No me vas a decir que le dice reverendo vástago de Meretriz.
2: Y algo parecido, había alguna cuestión,
0: Bueno, Nelson,
2: no,
0: nada, te dejamos, tenés una entrevista muy interesante. Mandale un abrazo a quien está ahí. ¿Cuán necesario sería para este último tiempo de mandato de Javier Milei? Un abrazo grande, querido amigo.
1: Gracias, querido, un saludo para todos.
2: Chao, chao, chao.
1: Vamos.

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6: Pará, pará. 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
1: Bueno, muy bien, 9:30, estamos aquí ya en La Rural, comenzando nuestro ciclo de transmisiones. Desde aquí me está acompañando el jefe de gabinete, el doctor Guillermo Franco. Doctor Franco, bienvenido, un gusto que esté con nosotros.
2: Muchas gracias, Nelson.
1: Vamos, lo invitamos con un café, vamos al rotativo de ley y vamos a tener una linda conversación con él. Es un buen comienzo de nuestro ciclo aquí en La Rural, con alguien con quien siempre pudimos hablar. Pudimos hablar con actitud crítica, y un hombre que aceptó la crítica y la rebatió con respeto y conducta democrática, que este es un punto muy importante en el contexto de lo que representa como desafío para la Argentina la reconstrucción del diálogo como instrumento político. Ya estamos con él en un minuto. Vamos al rotativo con Alejandra Aristizábal y Mariano Martín.
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4: 9:31. Cielo cubierto en Buenos Aires. La temperatura 16 grados 8 décimas. La humedad 74%.
5: Continúa el vallado y la limpieza en el obelisco.
4: Amplía Pablo Lugano.
6: Móvil. El escenario tras la victoria de Argentina ante Inglaterra por las semifinales del Mundial 2026 muestra a un vallado de protección en las inmediaciones del obelisco y cuadrillas de la ciudad limpiando las calles. El hincha feliz por el pase a la final.
7: Llegué tarde porque tardé 2 horas y media en llegar a casa. Lo había empezado.
6: El domingo no se trabaja, lo vas a poder ver completo.
7: Sí, lo voy a ver, lo voy a disfrutar y vamos a ganar.
8: Falté. Ahí está yendo mi patrón también enojado, pero valió la pena. Tuve que faltar porque estamos viajando muy lejos y nada, contento igual. Contento por la victoria, más los ingleses y nada, feliz.
6: Desde el centro porteño, Pablo Lugano, Radio Rivadavia.
5: Argentina entrenará hoy por última vez en Atlanta.
4: Será a partir de las 11:30 con los primeros 15 minutos abiertos a la prensa y por la tarde, sin horario definido, viajará a Nueva Jersey para jugar la final del domingo.
5: El Senado tratará hoy la ley de propiedad privada.
4: El proyecto tiene dictamen de comisión, pero el texto sufrió varias modificaciones, por lo que el resultado de la votación es aún incierto, ya que el oficialismo no reunió los votos para aprobarlo.
5: La iniciativa incorpora desalojos express, modifica el régimen de tierras rurales y elimina restricciones para la compra de campos por extranjeros. Modificaron el presupuesto para reforzar partidas.
4: La publicación en el boletín oficial indica que alcanza a educación, seguridad social, cajas provinciales, la CIDE y pagos de deuda en el marco de la segunda reestructuración del año y la primera para una redistribución.
5: Cielo cubierto en Buenos Aires, 16 grados 8 décimas la temperatura, 74 el porcentaje de la humedad.
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9: Choca la autopista 25 de Mayo en la zona de San Telmo, en dirección hacia el Bajo, hacia Huergo. Está restringida la circulación. Tránsito muy demorado en Panamericana, entre la 197 y el puente Bancalari, en dirección hacia Capital. También retrasos en el acceso oeste. Desde altura puente Barcala empieza la marcha lenta, pero se intensifican las demoras a la altura de Vergara. General Paz con tránsito lento desde altura Ruta 3, de altura Juan Manuel de Rosas en dirección hacia Liniers, y después también hay retrasos importantes en Devoto, aunque ya no hay reporte de siniestros. En lo que respecta a servicios, trenes, subtes vienen completando su recorrido. Desde Control de Tránsito, J. Leonetti.
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0: Muy bien, estamos aquí en el móvil de Radio Rivadavia, iniciando las transmisiones desde La Rural. Vamos a estar hasta el cierre de La Rural el 26 de julio y ojalá la meteorología nos permita venir todos los días. Decía, con un gran gusto, lo tenemos al ex jefe de gabinete de gobierno, el doctor Guillermo Francos, alguien a quien todos le reconocimos virtud en su trabajo, no porque haya hecho todo perfecto, sino por la actitud generar, ¿no?, con su conducta, la práctica del diálogo político, elemento esencial de cualquier democracia. ¿Cómo le va, Guillermo?
1: Hola, Nelson. Qué bueno que nos podamos encontrar, porque teníamos una charla pendiente.
0: Sí, efectivamente, hace días, ¿no? Efectivamente.
1: Así que, bueno, y qué bueno en este saldamos la deuda.
0: No,
1: hoy.
0: Total. Y qué bueno, estamos con Walter Schmidt. Hola, sí. Walter, bella mañana.
1: Sí, ya nos saludamos temprano.
0: ¿Extraña el gobierno?
1: Bueno, yo digo, uno después de descansar un poco, dos o tres días, ya lo está extrañando, ¿no?
0: Claro,
1: la gestión es muy intensa. Y para el que le gusta la actividad política, la actividad pública, sin duda, no estar se extraña. Pero bueno, son etapas de la vida, ¿no?
0: ¿Cómo vivió el caso Adorni?
1: Bueno, yo creo que fue un periodo difícil y complejo para el gobierno, que finalmente el presidente lo terminó resolviendo, ¿no?
0: ¿Le sorprendió que haya sido tan extenso, que un caso que efectivamente se complicaba todos los días?
1: No, pues yo conozco la personalidad del presidente. El presidente siempre pensó que había una carga exagerada sobre el tema. Él lo defendió hasta último momento a Adorni y lo hizo de buena fe, como hace todas las cosas, creyendo que la situación era así, y que lo dijo varias veces. Hasta que obviamente llegó un momento en que el propio Adorni tuvo que presentar la renuncia y el presidente lo aceptó.
0: Quiero consultarle dándole el contexto, ¿no? Nosotros lo conocemos muy bien a Manuel, así que al margen de este aspecto de la investigación por corrupción, siempre dijimos que fue un error grueso del presidente desplazarlo a usted y ponerlo a Manuel Adorni, un hombre sin capacidad de diálogo.
1: Bueno, no, yo no lo sé. Yo creo que desplazarme a mí fue una cuestión del momento también, ¿no? Había pasado una etapa, el presidente sintió que tenía que reorganizar su equipo. Yo también lo sentí, porque lo veía en la lo que se decía públicamente de parte de operadores del gobierno, así que yo entendí que el presidente tenía que refrescar después de dos años su equipo, así que fue con esa intención hablar.
0: Pero
1: con
0: sin embargo, usted se va en un momento, es decir, para poner el contexto, el gobierno venía de una derrota categórica en septiembre, en octubre, producto de un grosero error de Carina Milei, y usted, junto con los jueces Scott Bessent y demás, digamos, le da la pata de la necesidad de generar un diálogo para, digamos, mantener al votante, y el gobierno gana con eso.
1: Sí, yo creo que Milei gana por varios motivos la elección, ¿no? Primero, porque un tema es la elección de la provincia de Buenos Aires, donde jugaban estructuras políticas, municipios, intendentes,
0: sí, claro.
1: Entonces se jugaba el aparato, la estructura política. Claro. Y la Libertad Avanza recién la estaba construyendo, con lo cual ahí estaba en minoría en la insapería.
0: Sí, pero la, ¿no?, estaba construyendo con decisiones muy malas de Carina Milei, que fueron divisionistas de todo. Usted era un hombre que representaba diálogo, y no. La información que teníamos era que usted decía, bueno, no, hay que tener otra táctica, ¿no es cierto?,
1: en relación, sí, a lo que era la provincia. No sé si tanto en la provincia, sino en lo nacional, ¿no? Yo creo que en ese momento el posicionamiento político junto con las otras fuerzas más próximas era de generar una propuesta única, como finalmente se hizo, ¿no? Y además lo que primó ahí fue un poco la reacción de la gente, ¿no? Yo creo que a la gente, a que haya ganado, que hubiera ganado el peronismo, kirchnerismo, como quiera llamárselo, en septiembre, lo asustó.
0: No era un espanto, obvio.
1: Entonces, en octubre, yo siempre cuento que estaba presente en el correo cuando empezaron a hacerse los cómputos de la voz. Yo llegué al correo a las 6 de la tarde, y cuando los técnicos de la empresa que hacía el cómputo de los votos me dicen que todavía con muy poco, cómputo bajo, digamos, todavía de votos, me dijo, ganaron la elección. Yo le dije, bueno,

0: porque claramente a través de la construcción conjunta, es que matemáticamente si el gobierno va dividido del PRO, pierde el gobierno de más. ¿Usted puede entender por qué esa confrontación, una cosa es la crítica, pero otra la imposibilidad de construcción con el PRO?
1: Eso, Nelson, yo creo que es bastante relativo, ¿no? Porque si uno se fija, a partir de la elección del 23, del balotaje, digamos, sí, sí, cuando tanto la fórmula del PRO, Patricia y Luis Petri, y el propio Macri, le dan el apoyo, claro, a Milei.
0: La reunión de Casuso.
1: La reunión de Casuso, exactamente. En esa reunión en la que tuve la posibilidad de participar, sí, sí, había un espíritu de confluencia. Yo diría que desde ahí se conformó una especie de acuerdo para llevar adelante en conjunto las ideas de la libertad. Y la prueba fue que inmediatamente el presidente, cuando gana la elección, le ofrece a Patricia y a Luis Petri integrar su gabinete. Entonces yo digo, no hay. Y aparte, yo digo, con el PRO hemos trabajado juntos porque la Libertad Avanza estaba en una situación de minoría muy grande, ¿no? O sea, 36 diputados y 6 senadores en el Congreso. Era nada, si no se hubiera contado con el apoyo, claro, del PRO, era muy difícil.
0: Pero pasar. Precisamente por eso, fíjense que ahora en el PRO se está discutiendo si Macri es candidato o no, lo cual marca una situación de disgusto. De Macri se siente, hay un disgusto con Milei claramente. Pero al margen de las críticas de la forma que hace Macri, no porque Macri sea el non plus ultra de nada, ¿no?
1: Sí, pero Nelson, yo creo que son, obviamente que en las previas siempre existen este tipo de discusiones, pero claramente Milei tiene un posicionamiento tal en la política argentina hoy que no hay quien le pueda hacer frente, ¿no? O sea, yo creo que ni la oposición le puede hacer frente hoy. Yo creo que va a ser reelecto el presidente Milei, lo he dicho varias veces. Y me parece que finalmente, más allá de todos estos posicionamientos políticos, sí, que puede sentir en las fuerzas próximas, y que obviamente buscan también su propio espacio, pero al final van a llegar a un acuerdo. Yo digo, al final va a haber una posición,
0: sí,
1: de la libertad.
0: ¿Sabe cuál es el recuerdo que tenemos? Porque en el recuerdo está la reunión de Acasuso, claramente es matemática, ¿no? Milei había sacado 53, el PRO 26, 56 puntos sacó Milei, claramente. Pero después tenemos la provincia de Buenos Aires, Grindetti y Píparo unidos le ganaban por 10 puntos a Kicillof. Sí. Perdieron y le regalaron la provincia a Kicillof. Sí. Entonces, hay un antecedente de una división que usted dice, pero qué falta de grandeza de no pensar en la gente, ¿no?
1: Yo creo que eso no va a pasar. Bueno, fue una elección muy particular.
0: Sí, bueno, pero pasó.
1: Pero fue particular.
0: Pasó. Y fíjese que sigue pasando esto de
1: no
0: Macri,
1: creo.
0: Pero por lo menos en los discursos, Macri está analizando después del Mundial si va a ser candidato o no. Esto marca algo, ¿no?
1: No lo creo. Yo creo que, bueno, más allá, como decía, obviamente cada uno lucha por su posicionamiento, por su espacio. Macri ha sido un dirigente importante en la Argentina, presidente de la Nación, fundador de un partido, lo es todavía, lidera un partido, sin duda. Pero yo creo que la dirigencia del PRO, siempre hay algunos que no están en esa posición, pero todos están muy integrados, están integrados en el Congreso, están integrados en el gabinete, en las posiciones de cada ministerio, con lo cual yo no creo que haya que exista la posibilidad de una diferenciación electoral. Yo tengo toda la impresión que van a confluir. Estoy hablando como, en este caso, como un opinador,
0: claro,
1: ¿no?
0: como un
1: dirigente activo.
0: Sí, a veces uno lo que ve es lo contrario.
1: Yo no lo veo. Yo creo que va a haber una confluencia. Bueno, Nelson, el jefe de gabinete es Diego Santilli, es un hombre que viene del PRO, ¿no?
0: Le voy a decir una cosa, ¿no? Y usted era jefe de gabinete de ministro todavía. El ejemplo de lo que pasó en la ciudad de Buenos Aires con Adorni es un claro ejemplo. Es decir, la división que hubo entre el PRO y la Libertad Avanza hizo que Leandro Santoro ganara 7 comunas. Hubieran ido juntos Adorni y Lopenato, ganaban toda la ciudad, ¿no? Es decir, matemáticamente se comprueba el efecto nocivo de esa división.
1: Bueno, puede ser.
0: Inexplicable.
1: Sí, puede ser. Ahí yo creo que también hay que ver cuáles son los momentos, ¿no? El,

0: La Libertad Avanza venía trabajando muy fuertemente en el armado de una fuerza política. Y la ciudad de Buenos Aires es un poco una vidriera de la política argentina, ¿no? Entonces yo creo que ahí hubo una intención de medir fuerzas y de ver si estaba la estructura.
1: Absurda, ¿no?
0: Bueno, yo digo, la política a veces es difícil medirla por lo absurdo, ¿no?
1: Es sí, decir, pero, hay, pero ocurre.
0: Sí, ¿no? pero lo que pasa es que hay intereses políticos.
1: Bueno, efectivamente. Ley, ¿no? Pero ahí es muy interesante esto. Yo lo tengo a Walter Smith, que también tiene, pero por eso es interesante hablar con usted. Usted dice, mire, a veces hay intereses políticos que impiden ver, digamos, una realidad clara. Mira, vos querés esto, ojo, porque en la división lo favoreces a tu adversario, ¿no? Y generás todo un tema que políticamente después a la gestión la complica, ¿no?
0: Sí, yo creo que de toda la historia reciente se han sacado muchas experiencias, ¿no? Y me parece que todo eso va a servir para el futuro, ¿no? Estamos en una situación política muy, muy buena para el sector de la Libertad Avanza y todo el sector que nuclea o que está en el mismo espacio, digamos, por decirlo de alguna manera, porque el otro sector, la oposición política, no encuentra liderazgos.
1: No, claro. ¿No?
0: Entonces, a mí me parece que es un momento trascendental, porque es la posibilidad de un cambio total en la Argentina, que se está dando, ¿no? O sea, yo digo, porque Nelson, uno tiene que ponerse a analizar la Argentina que teníamos el 10 de diciembre del 23 y la Argentina que tenemos hoy en el mes de julio del 25. No. Entonces, hay del 26,
1: perdón. Sí.
0: Hay tal diferencia conceptual en la gestión. ¿Hay dificultades? Sí, claro. Claramente hay dificultades, pero las había en diciembre ocultas, en diciembre del 23,
1: estaban ocultas. Efectivamente, ahora lo que ocurre, estamos hablando con el doctor Guillermo Franco, es jefe de gabinete del gobierno de Javier Milei, es que cuando usted va, es decir, camine por Santa Fe, ¿no? La cantidad de locales cerrados que hay.
0: Ayer caminé después del partido por Santa Fe.
1: Para bajar la tensión, ¿no es cierto? Digamos, hay una realidad, es decir, hay cosas que la Argentina tiene que hacer. Aquella economía cerrada no servía para nada. Entonces usted va al otro, pero usted dice, bueno, hay que ver un camino de tránsito, porque también si usted puede implementar las mejores medidas, pero si en el medio el daño es enorme, termina siendo a veces peor el remedio que la enfermedad. Y eso a veces genera alguna confusión de quien dice, no, mira, volvamos a lo otro. ¿No es cierto? Y
0: bueno,
1: eso es algo,
0: ya pasó,
1: que se ve en el discurso y en la gestión, es decir, una empatía. Siempre me acuerdo en la época de los 90, una vez tuve una discusión de enojo con el presidente Menem, que después no me habló más. Cuando había una frase, ¿se acuerda esos eslogan? Cirugía mayor sin anestesia. Entonces yo le digo, mire, como médico, usted hace cirugía mayor sin anestesia y lo mata. Eso es lo que dice, no. Entonces, está faltando eso, ¿eh?
0: Sí, pues, a ver, yo creo que para salir de la situación que tenía la Argentina, había que dar pasos y tomar medidas con mucha decisión, convicción, valentía. Y yo creo que eso lo ha hecho el presidente, porque, a ver, digamos, es increíble que uno encuentre un país sin un mango, como fue lo que le pasó al gobierno, que encuentre un país con un déficit del 15% del PBI, como lo tenía la Argentina, y en el primer mes de gobierno termine con un leve superávit, digamos. Había cerrado el déficit de ese mes, y después cerró el déficit del año, o sea, terminó el año sin déficit, con superávit. Entonces yo digo, para hacer eso hay que tener mucha convicción y saber lo que se quiere, ¿no? Entonces, uno puede decir, bueno, está bien, hay situaciones que están muy complicadas.
1: Sí.
0: Hay, por supuesto. Hay, lo que pasa es que todo el resultado anterior tenía que ver con eso. Tenía que ver con cómo se subsidiaba, cómo se protegía, cómo, ¿no? Todo eso tenía que ver.
1: Pero ¿sabe qué, Guillermo? Yo lo tengo a Walter Smith. Hay un fenómeno de falta de comunicación, de falta de contacto. Mire, a usted le vamos... Viene este problema, usted además es un hombre que estuvo en el BID, conoce lo que es economía, viene este problema, les queremos prevenir, les queremos hacer saber que estamos viendo cómo lo manejamos. Eso por lo menos en la superficie no se ve. Y genera mucha desazón, angustia.
0: Bueno, pero Nelson, ¿no? yo lo que le digo es...
1: Con gente que votó por Milei, ¿eh?
0: Sí, está bien. Yo digo, en esto que es el metro cuadrado, hay muchos metros cuadrados que no están bien. Sí. Pero uno cuando ve el futuro de la Argentina... Sí. Porque hay una cosa que es fundamental. ¿Para qué se hizo la ley Bases? Para recuperar confianza. Correcto. Porque el mundo tenía cero confianza en la Argentina en diciembre del 23. ¿Sí? Entonces, tenía que aparecer un presidente que mostrara lo contrario. Sí. Entonces, sacó una ley que le dijo al mundo, mire, venga a invertir en nuestros recursos que le garantizamos durante todo el periodo de su inversión y después de su inversión, le garantizamos 30 años de mantener las mismas condiciones. ¿Qué generó eso? Generó que tuviéramos más de 100.000 millones de dólares de proyectos dentro del RIGI para todas las áreas, fundamentalmente energética y minera, pero que van a generar recursos para la Argentina impresionante. Sí. ¿Usted sabe, Nelson, cuánto va a exportar la Argentina en gas, en GNL, a partir del año 29, 30? 15.000 millones de dólares. Entonces yo digo, eso. Que no solamente nos va a permitir autoabastecer energía que no lo teníamos, va a permitir generar una cantidad de ingresos importantes que va a ir cambiando la Argentina que tenemos hoy. Lo mismo pasa en minería. Entonces usted dice, bueno, hay industrias que están quebrando, por supuesto. Hay industrias que están quebrando, hay negocios que están quebrando, porque no eran eficientes.
1: Pero por supuesto, uno lo entiende, Guillermo. El tema pendiente es que usted socialmente tiene esto un efecto. Y mientras tanto, como un paliativo, usted dice, bueno, mira, ¿cómo hacemos esta transformación? Porque el tema es que si todo cierra, usted se queda con 2 millones de personas en la calle, tiene un problema no solamente al margen del electoral. No se lo voy a decir a usted, social, inmanejable, ¿no es cierto? Dale, Walter, con tu pregunta. Estamos hablando con el doctor Guillermo Franco, ¿no? El ex jefe de gabinete de ministro. Y debo decir, ¿no?, que yo hablé una o dos veces, pero escuché otro reportaje, y siempre se pudo hablar con el doctor Franco cuando estaba en el poder, de esta manera, de intercambio y crítica. Esto la ausencia de esto hace aquello que debería ser normal. Nadie debería elogiar a nadie por dialogar. Hoy es una tarea pendiente del gobierno como tal, ¿no?, en relación a lo que marca la importancia de poder conversar con criterio crítico, ¿no es cierto?, con las autoridades. Dale.
2: Totalmente, Lenzo, y me parece que corre por cuenta mía que el gobierno perdió tiempo con una jefatura de gabinete de Manuel Adorni, pero bueno, es algo muy particular. Uno observa que el escenario político o la estrategia política cambió. Hay un giro claramente encabezado por Karina Milei, de lo que era un vamos por todo en el sentido de queremos candidatos a gobernadores propios, queremos legisladores propios, solo acordamos si el acuerdo es muy beneficioso para el gobierno, y eso cambió totalmente, donde hoy se ve una apertura a las negociaciones, a las conversaciones, consenso con los gobernadores, etcétera, etcétera. ¿A qué atribuye ese giro en la estrategia, sumado a que hoy por hoy una prioridad del gobierno es la reforma política, que no es algo que le interese a la gente, pero con tanta anticipación, a más de un año de la elección, el gobierno lo pone como una prioridad reformar la boleta única, digamos, cómo se vota y demás?
0: Yo creo que desde el inicio del gobierno, en diciembre del 23, ante la situación crítica económica y política también, siempre hubo la intención de buscar acuerdos con gobernadores, con fuerzas afines, etcétera. O sea, para mí eso no es una novedad. Es cierto que durante ese periodo se intentó construir también la fuerza propia, porque también es muy difícil buscar... la Argentina siempre tiene un problema, que son los años pares y los años impares. En los años pares se puede gobernar con mucha mayor tranquilidad. En los impares es muy difícil. Yo me acuerdo lo que fue el año 25. En el año 25, yo creo, ahí el presidente estuvo muy hábil y con una gran visión. Por eso, aquellos que dicen que no tienen visión política se equivocan, ¿no? A principios del año 25, tipo febrero, ¿no?, el presidente dijo, hay que cortar absolutamente los gastos, subir un poco la tasa de interés, tenemos que protegernos porque la oposición política va a venir para destruirnos el equilibrio fiscal. Entonces van a intentar sacar leyes que tengan mucho costo para que tengamos que... Y eso fue lo que pasó. hubo tres leyes que tocaban el corazón de todos los argentinos.
1: Sí, sí.
0: Universidades, discapacidad, sí, ese es un hospitales, tema. Hospitales, ¿no? Todo.
1: Yo soy muy crítico del tema universitario.
0: Bueno, ¿de cuál?
1: ¿De cuál? De ese manejo. ¿Sabe qué, Guillermo? Qué bueno que lo tocó el tema. Yo puedo entender la discusión de los presupuestos, pero la actitud, despreciativa que se tuvo hacia la universidad, con la idea, en la universidad hay corrupción como en todas las otras estructuras, yo soy uno de los que hemos denunciado muchas cosas, de ahí a creer que todo es corrupción, hay un nivel de destrucción muy fuerte que se ha hecho en el sector de investigación y demás, que es muy lamentable por parte del gobierno. Es una crítica muy fuerte que la hago conociendo el día a día, Guillermo.
0: Lo que bueno, a ver, en el mismo sentido, Nelson...
1: Lo mismo con la discapacidad. Sí. Una cosa es terminar con la corrupción. Sí. Y otra cosa es creer que todos los discapacitados son delincuentes.
0: No, pero una cosa es que la Argentina tenga una cantidad de discapacitados en algunas provincias absolutamente desproporcionados con lo que hay en
1: por
0: otras.
1: Por supuesto.
0: Entonces, eso, Nelson, yo digo, pero para mí lo que hay que entender que gestionar el nivel de corrupción que había en estos temas es muy difícil.
1: No, pero por supuesto.
0: Lleva tiempo.
1: Pero obvio, pero después aparece Español hoy y dice, mira, continúa la corrupción.
0: Está bien.
1: Elemento,
0: es o sea, yo digo... Habrá que ver, la justicia investigará lo de Español o después dirá lo que tenga que decir. Pero esos temas venían de hace mucho tiempo, que no son solamente los temas de las cosas que hemos visto, de lo que salía, de lo que cobraban a una silla de ruedas, de lo que cobraban medicamentos. Aparte de eso, yo digo la cantidad increíble de pensiones que no corresponden. He visto, por ejemplo, lo que ha hecho ahora el jefe de gobierno de la ciudad, de quitar permisos de estacionamiento de discapacidad, es una muestra de la corrupción en pequeña escala.
1: Sí, pero por supuesto.
0: ¿No? De la corrupción que hay. Nosotros tenemos un país que es así, que ha funcionado así y que hay que cambiar.
1: Pero no el cómo, digamos. ¿Usted cuándo lo hace, Guillermo? Porque usted tiene que bajar a la persona. La persona discapacitada que sabe que hay corrupción quiere terminar con la corrupción. Pero, repito, pensar que todos son corruptos y lo que se ha generado con... Usted es discapacitado. Dice, bueno, yo tengo que comprobar que lo es.
0: Sí.
1: No puedo tenerlo haciendo cola dos horas en la calle. Tengo que hacerlo de otra manera. Eso es lo que le falta al gobierno. Es un buen ejemplo para marcar una falta de empatía con mucha gente que sufre y que merece tener un subsidio del Estado en buena hora. Cuando usted lo da a la gente que corresponde, no se lo voy a decir usted, de 100 lo baja, no a 10, a 80.
0: Sí, no, totalmente. Yo creo que, o sea, puede haber, ojo, también estaba el tema de los recursos para pagarlo, pero yo digo, la primera, lo dijo en su primer discurso el presidente, en la plaza de los dos congresos, ¿no?
1: La plaza del monumento de los dos congresos, la parte del congreso con el monumento de los dos congresos.
0: El presidente ahí dijo, los recursos que tengamos los vamos a dedicar a las personas más carenciadas, a los que más lo necesitan. ¿Y qué hizo? La ministra Sandra Petovelo cortó absolutamente con todos los gerentes de la pobreza.
1: Y eso ha sido reconocido.
0: Espectacular, eso fue impresionante.
1: Me lo decía algún obispo de la iglesia. Esas cosas están reconocidas.
0: Impresionante.
1: Por eso digo, así como eso se hizo bien, hay cosas que se hicieron
0: mal. Hay cosas que se habrán hecho
1: mal. La universidad se manejó muy mal. Y se sigue manejando muy mal.
0: Yo no digo que se haya manejado todo bien. Lo que digo es que se hicieron muchos cambios que favorecieron la gestión de los recursos del Estado y terminaron con el... A tal punto, Nelson. A tal punto que el tema del equilibrio fiscal hoy pareciera que es casi una especie de mantra que todos los partidos aceptan.
1: Por supuesto.
0: Eso es un cambio cultural.
1: Absolutamente. Pero ahí voy otra vez a la forma, ¿no es cierto? Y marco el tema del universitario, que es un tema tremendo. Lo invito a que alguna vez, a lo mejor ahora ya como es jefe de gabinete, pueda hablar en el mano a mano con la gente todos los días. Repito, que hay corrupción en la universidad, en todas, ¿la ha sabido? ¿Sabe cuánta gente honesta que ha luchado contra la corrupción se ve hoy afectada? Porque dice, no, mira, yo he luchado contra la corrupción, pero este sistema me dejó a mí tan afuera, digamos, que también me mata. Doctor Franco, qué placer ha sido hablar con usted.
0: Igualmente, Nelson, muchísimas gracias.
1: Realmente. Y ojalá esto se transforme. En la Argentina falta debate político, falta discusión política pública. Fíjese hoy que los debates, entre comillas, políticos son riñas. Usted no ve a dos dirigentes, ¿no? en los programas, digamos, no, mira, yo tengo la idea A y vos tenés la idea B, ¿no? Usted ve riña. Ojalá eso cambie, ¿sí?
2: Quizás Nelson lo veamos como candidato en algún momento, bueno, ¿quién dice? Porque en algún momento se ha nombrado como posible candidato político dentro de este proyecto, ¿o no?
0: Bueno, qué sé, no sé, habrá que ver, que yo siempre estoy dispuesto para trabajar por donde sea,
1: sí,
0: por la Argentina, porque las cosas salgan mejor,
1: por
0: tratar de corregir las cosas que por ahí no se hacen,
1: sí,
0: de la mejor manera, aunque yo creo que la Argentina ha dado un salto de calidad, sí, enorme, sí, en la gestión pública.
1: Totalmente, ojalá eso tiene que llegar a la gente, ese gran,
0: sí,
1: desafío,
0: obvio,
1: obviamente,
0: obvio.
1: ¿No? Y hay que, para regenerar la cultura, porque Milei no va a estar todo, y así debe ser en la democracia, que cuando venga alguien de ideas distintas, la base de estos conceptos los mantenga, ¿no? Es un gran problema, un gran desafío de la política que cambiará totalmente la Argentina. Cuando usted diga, mira, en los opositores, en el peronismo, usted lo conoce, ha estado ahí, podemos hablar ahora con esta sensatez, ¿no es cierto? De las cosas,
0: ¿sabe,
1: ¿no?
0: ¿Sabe, Nelson, para terminar, en dónde se ve el cambio en la Argentina? En que hay empresas como la ENI, la petrolera italiana,
1: sí, sí,
0: como la petrolera de los Emiratos Árabes, que se unen a la YPF en la Argentina para invertir 45 mil millones de dólares para llevar adelante una explotación de GNL de vaca,
1: sí,
0: muerta,
1: sí,
0: y exportarlo al mundo. Tanto inversión en la construcción de infraestructura,
1: claro,
0: como,
1: claro,
0: inversión,
1: claro,
0: en la explotación de los pozos. Eso es generar confianza.
1: Así
0: eso
1: es
0: un gobierno que genera confianza.
1: Correcto.
0: Y genera inversión.
1: Totalmente,
0: ¿no?
1: Que debe tener, ¿no?, el tema de la perdurabilidad. Por eso,
0: sí,
1: es la exigencia, porque mañana viene,
0: obvio,
1: el peronismo kirchnerista y usted no puede construir nada, ¿no?
0: Así es.
1: Doctor Franco, muchas gracias.
0: No, muchas gracias a usted, Nelson, un placer.
1: El
0: gracias,
1: jefe de gabinete, no, de gobierno, el doctor Guillermo Franco, por Rivadavia. Vamos a Rivadavia.
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4: Hora 10, 3 minutos, cielo cubierto, la temperatura 16 grados 8 décimas, 74 el porcentaje de la humedad.
5: Javier Milei confirmó que no viajará a Estados Unidos para ver la final del Mundial.
4: El presidente dijo que volverá a mirar el partido desde Olivos, como el primer día, junto a su hermana Karina en el microcine.
5: El Reino Unido respondió a la bandera que mostró la selección sobre las Malvinas.
4: Según publicó el medio británico Sky News, un vocero de Downing Street dijo: "Puede que el Mundial no sea nuestro, pero las Malvinas definitivamente sí lo son".
5: Agregaron además que la posición del Reino Unido no ha cambiado y que su compromiso para con los habitantes del archipiélago es inquebrantable.
4: El gobierno británico pidió además a la FIFA investigar a la Argentina por ese hecho.
5: El secretario de negocios británico, Peter Kyle, calificó la actitud de los futbolistas como totalmente inapropiada y pidió que la entidad lleve a cabo una investigación a fondo.
4: La sanción por infringir el código disciplinario que prohíbe mensajes políticos podría dejar a los jugadores y a la AFA expuestos a multas que van desde 5.000 a 20.000 dólares.
5: La ciudad de Buenos Aires promulgó los cambios en la BTV.
4: A través de la ley que el mes pasado se aprobó en la legislatura porteña, se terminará con el actual esquema de 7 plantas.
5: El primer control será a los 5 años para los 0 kilómetros y cada 2 años luego de la primera revisión.
4: El control volverá a ser obligatorio todos los años para los vehículos con más de 10 años de antigüedad y cada taller estipulará libremente el costo del servicio.
5: 16 grados 8 décimas la temperatura en Buenos Aires, la humedad 74%, el cielo está cubierto y para hoy la máxima prevista en 20 grados.
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0: Perfecto, estamos transmitiendo desde nuestra unidad móvil aquí en La Rural, ubicada preferencialmente en la entrada por Avenida Sarmiento. Leticia Funes nos acompaña hoy en el estudio en estos días. Hola Leticia, ¿cómo estamos? Bella mañana de jueves.
1: Bella mañana, Nelson. 16.8 la temperatura, 74 el porcentaje de la humedad en Buenos Aires y el cielo por ahora está cubierto.
0: Perfecto, fantástico. Vamos, Rivadavia.

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3: 10:15 la hora en Argentina, en Buenos Aires. La temperatura 17 grados 2 décimos, 73% la humedad. Viento del norte a 10 kilómetros, con cielo parcialmente nublado.
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0: Bueno, muy bien, estamos aquí en La Rural, comenzando hoy las transmisiones. Ojalá el tiempo nos ayude todos los días, para poder venir y siempre disfrutar de esto que representa ver a la gente, el contacto con la gente. Vamos viendo gente joven, que va entrando y que nos saluda a todos. Muchas gracias. Sí, chicos con boinas, chicas con boinas, ¿sí? Eso es una de las cosas lindas. Y se va a ir incrementando la presencia de la gente a lo largo de las mañanas, ¿no? Y la semana que viene, más que ya es vacaciones de invierno en la ciudad de Buenos Aires, se van a ver muchos, Bueno, por supuesto, estamos empezando este día de alegría para los argentinos después del partidazo que la Argentina le ganó ayer a Inglaterra por 2-1. Juan Manuel Tucci, vamos.
1: Nelson, bella mañana para todos. Sí, un día histórico el de ayer. Sí. Creo que entra... Se va consecutivamente superando la selección argentina en esto de resultados históricos, pero no porque no los haya tenido a lo largo de su historia, sino porque ayer creo que emuló el partido de 1986, no solo en resultados, sino también en todo lo que se jugaba, ¿no? La selección argentina, y me parece que con una gran demostración de fútbol.
0: Tuvo épica. Yo creo que fue el mejor partido de Argentina.
1: Sin dudas, en el Mundial, sin dudas. También. El segundo tiempo de Argentina fue brillante porque... remontó un resultado que era inmerecido, porque la verdad que Inglaterra, más allá de que en el primer tiempo creo que atacó un poco más que Argentina, se encontró con un gol en un error conceptual de la selección. Creo que
0: ese es un flanco flojo, porque hubo dos o tres goles que Egipto hizo goles por ahí
1: parecido,
0: y Costa de Marfil también,
1: y en este caso, bueno, fueron los dos laterales los que se equivocaron, porque Tagliafico entrega la pelota un poco más adelante donde debió haber rechazado, y bueno, Molina pierde la marca, pero Argentina lo pudo dar vuelta con fútbol. Me parece que más allá de la actitud, más allá de la preponderancia en el juego, Argentina lo da vuelta con pasajes muy similares a lo que fue el Mundial de Qatar. Porque creo que tuvo el mejor Enzo Fernández, que fue la figura de la cancha sin dudas, tuvo un Cuti Romero extraordinario, jugó un partido brillante Cuti Romero, y bueno, lo de Messi ya no sorprende a esta altura, ¿no? Porque creo que como si supiera, se reservó para los 20 minutos finales su mejor versión. Uh-huh. Partícipe de los dos goles, porque le da el pase a Enzo Fernández. Y el centro que le pone la cabeza a Lautaro Martínez es brillante. Un Lautaro que demuestra que es muy importante para esta selección. Incluso quizás entrando desde el banco, con los defensores ya cansados. Pasa algo similar con Nico González, que ya a esta altura es un puntal de la selección, pero es el jugador número 2. Es el primero que entra y termina rindiendo con las defensas un poco agotadas.
0: Buenos cambios de Isla Calonia.
1: Sí. Buenos cambios porque también Rodrigo De Paul fue determinante. Jugó su mejor partido en la Copa, entrando desde el banco de suplentes. Claro. Y me parece que también...
0: Estaba el edad físico,
1: ¿no? Exacto. Y me parece que también desde lo que tiene que ver con la estrategia de juego, la titularidad de Giuliano Simeone fue determinante porque cansó a los rivales, jugó muy bien, dejó todo en la cancha y creo que fue, en ese momento muy importante.
0: Qué bien se proyectó.
1: Le faltó el gol nada más por esa jugada que tardó en definir, pero me parece que jugó un gran partido.
0: Ahora, qué error increíble del técnico inglés. Más allá de que estaban cansados y demás, dejarle a Argentina el medio campo.
2: Claro, replegarse, tal cual.
1: Claro, lo agrandó Argentina.
0: Nos damos cuenta de los que no somos técnicos, ¿no?
1: Totalmente. Marcaron, bueno, ¿no? Hoy el día después en Inglaterra es muy criticado Tuchel, que igualmente va a seguir siendo el técnico inglés.
0: ¿En serio?
1: Porque tiene contrato hasta 2028, pero bueno, todos los exjugadores que hablaron en la previa, grave error también, ¿no? Gary Neville, todos los que hablaron en la previa, ahora lo están criticando a Tuchel y lo están haciendo, obviamente, el principal responsable de la eliminación.
0: Más allá del contrato, no tiene posibilidad. Ya un técnico, ayer Kane cuando dijo, estuvo muy bien Kane, estuvieron bien los jugadores ingleses, ¿no? Y un señor que dijo, no podemos pensar en ganar si a los 60 minutos nos vamos para atrás.
2: Claro. Los jugadores ingleses reconociendo, digamos, a la selección el trabajo, obviamente, que lo dio vuelta a partido, pero diciendo varios, Kane y creo que Gordon, escuché también, apareció el campeón mundial.
1: Totalmente.
2: Es el campeón del mundo.
1: Es que Argentina lo ganó con jerarquía absoluta. Nadie puede dudar que Argentina ganó merecidamente ayer y sobre todas las cosas que afloró el mejor momento del equipo cuando más lo necesitaba. Y en un partido épico, porque obviamente jugar contra Inglaterra siempre es especial. Yo creo que desde el himno Argentina lo empezó ganando. Porque ya el momento en donde uno veía que los jugadores iban a dar un extra, el momento en donde cantan el himno, yo nunca los vi cantar así.
2: Sí, sí, no, no, nunca.
3: Sí, bueno, sí. Hubo todo un tema con eso del himno, que cuando fue el himno de Inglaterra,
1: sí, los argentinos
3: empezaron, a mí eso sí, sí, no sí, sé, sí. Yo dije, che, no están poniendo el himno de Argentina, porque se, de Inglaterra,
0: sí, porque no claro,
3: se escuchaba,
0: habían
3: se tapado.
1: Solo la gente de Argentina. Sí,
3: pero
1: sí,
3: te
1: sí.
3: Quería preguntar algo, Juanma, ¿cómo lo viste a Simeone?
1: Yo creo que jugó bien, a ver,
0: me gustó.
1: No fue un partido de destaque técnico, pero no es un jugador tampoco tan técnico, es un jugador de rol que me parece...
0: De presencia.
1: Exacto, Argentina lo necesitaba en la banda derecha para darle
4: ayer
1: la
4: apareció
1: mano,
4: De Paul, menos
1: a Nahuel Molina,
4: mal.
1: Sí. Exacto. Sí, y después cuando entró De Paul se hizo dueño del mediocampo en dos minutos.
0: Claro,
1: en dos minutos De Paul demostró todo lo que demostró previamente en este proceso de las elecciones, donde es un jugador importantísimo, está claro. Me parece que va a recuperar la titularidad de Paul para jugar con España, porque ante España el planteamiento tiene que ser distinto. Yo creo que Argentina tiene que plantear un juego en donde España sabe que va a tener la pelota la mayor parte del tiempo, y eso es, bueno, tratar de poblar la mitad de la cancha de volantes. Fue muy emotivo el final también, consumada la victoria, las declaraciones de los jugadores argentinos, y sobre todo esta bandera que ingresó, ¿no?
0: Sí.
1: La bandera que un hincha había supuestamente fabricado en un hotel, con las sábanas del hotel, por eso la desprolijían las letras y demás, pero creo que eso lo hizo incluso más épico. Y bueno, en algún momento esta bandera llegó a manos del utilero de la selección argentina, y bueno, se la dio a los jugadores que la mostraron. Argentina será sancionado económicamente,
0: sí, claro,
1: ¿entiende?
0: Claro.
1: Pero me parece que es lo que menos importa a esta altura, porque Argentina está en una nueva final.
0: Sí.
1: De 18 partidos eliminatorios.
0: Genera todo un desafío, ver cómo va a ser el después de los jugadores argentinos que juegan en Inglaterra,
1: Yo creo que más allá de la polémica de la bandera, el que entiende verdaderamente de fútbol y que sabe que esto es una cuestión de selecciones, lo va a aceptar bien. Me parece que es una cuestión de en donde la bronca durará un par de semanas, un par de meses. Ahora se va a venir un receso largo, porque el fútbol en Europa recién va a volver a fines de agosto. Entonces me parece que eso va a servir un poco para sanar la serie, y habrá que ver cuántos continúan en Inglaterra, ¿no? Porque a Enzo Fernández lo quiere el Real Madrid. Y después del partido que jugó ayer, me parece que la concesión va a subir. A Cuti Romero también lo quiere el Real Madrid.
0: Sí,
1: y en algún momento sonó también para hacer refuerzo de otros equipos. Licha Martínez es referente en el Manchester United, lo aman. Bueno, habrá que ver qué pasa con Barco, ¿no? Que ayer tuvo ese cruce con Bellingham.
2: Bellingham fue el más picante, digamos.
1: Sí, Bellingham fue el que más enojado estaba, pero también es cierto que los jugadores ingleses provocaron en el gol de Inglaterra. Pickford se da vuelta, se lo grita a la hinchada argentina. Después, obviamente, en el gol argentino se devuelve la gentileza.
0: Por supuesto.
1: Y se la agarraron con Barco, que era el más débil, ¿no? Me parece en este caso que es cierto que le gritó el gol a algunos jugadores ingleses, pero Cuti Romero hizo lo mismo y nadie le fue a decir absolutamente nada, ¿no?
3: Igual con Paredes se habían tenido Bellingham y un contronazo al principio, pero estaba picante.
1: Fue más de juego, me parece.
3: Sí, del juego.
1: Un Paredes que jugó un gran primer tiempo,
0: pero
1: en la salida de Paredes, colocar a Enzo Fernández de volante central, Enzo volvió a jugar de 5, vimos la mejor versión de Argentina. Así que habrá que ver cómo se prepara para el domingo. España es otro tipo de rival. España es un equipo que tiene la tenencia de pelota como eje y como bandera, entonces me parece que será muy especial ver cómo arma el mediocampo Lionel Scaloni. Pero
4: es un
1: claro
4: juego que la Argentina conoce.
1: Conoce, claro. Y además, a ver, hay una cuestión. Argentina, no digo que se va a dar por hecha, pero el partido era ayer.
0: El partido era ayer.
1: Después, obviamente, se podrá ganar, se podrá perder. Yo creo que lo importante es el nivel de competitividad que tiene este grupo y, lógicamente, lo que decíamos, ¿no? El corazón que tiene de campeón Argentina es innegable.
2: Ahora, Juanma, lo de Messi, ver, porque uno vio el gol, ¿cuántas veces? 50 veces el último gol.
0: Sí.
2: Verlo tirar el centro milimétrico con la derecha. Vos ves los dos líberos son mucho más altos que Lautaro Martínez.
1: Uge le había puesto un defensor
2: milimétrico.
1: 1.98 es el defensor que entró sobre el final.
2: Impresionante.
1: Se queda mirándolo a la
0: Además
1: también hace un movimiento técnico impresionante, porque se eleva justo para meter el cabezazo. Y bueno, Lautaro también un jugador importantísimo para esta selección.
3: Qué emocionado que estaba Lautaro.
1: Muy lindo lo que declaró. Yo conozco a los papás de Lautaro desde muy chico y sé que son laburantes.
0: Marco me dijo, ¿y tu mamá está trabajando?
3: Trabajando,
1: sí, Karina. Así que realmente son dos laburantes y bueno, creo que no hay mejor regalo que de un hijo excepcional como es Lautaro. Bueno, decía, de 18 partidos eliminatorios que jugó la Argentina con Scaloni como técnico, ganó 17.
0: Claro,
1: por la única derrota fue aquel partido ante Brasil en la Copa América 2019.
0: Sí, sí,
1: en semifinales.
2: Al principio del proceso.
1: Al principio del proceso. Después ganó todos los partidos eliminatorios que jugó. Y los que no ganó, o sea, en los 90 o en los 120, lo ganó en los penales. Entonces, hay una mentalidad extraordinaria de este equipo, que sin dudas es la mejor selección de la historia argentina.
0: Sí, desde ese punto de vista.
1: Me parece que es innegable. Sí. Y que, bueno, va por el bicampeonato que únicamente logró Brasil en 58 y en 62. Y es posible, a ver, ¿quién no se anima a soñar con esta selección? Sobre todo después de la levantada futbolística que tuvo en el día.
3: Elijo creer.
0: Por eso yo le decía a Ignacio que, digamos, me decía que en las apuestas a ponerse favorita a España. La verdad que yo no veo... Es tan favorito uno como el otro. Después el partido es el partido.
1: No, está claro. Y ayer no, me parece que para todos los que hablan de más, sobre todo, ¿no?
0: De
1: las ayudas. Ayer no hubo nada que discutir. El árbitro estuvo perfecto. Es y Argentina ganó el partido jugando al fútbol, que es lo más lindo que tenemos, ¿no? El gen, el ADN argentino.
0: Totalmente. Y lo otro es el fútbol. Así totalmente. Que las cosas que le ponen la sal, el picante además al fútbol, ¿no? Que dura ese tiempo, ¿sí? Sin duda. Después pasa. Y después pasa. Así que disfrutemos el momento, ¿eh? Porque después va a pasar rápidamente.
1: Sí.
2: El efecto calabaza.
0: Y este efecto calabaza que todos disfrutamos, ver a la gente ayer tan contenta y demás, después pasa.
1: Nada, fue muy emocionante. Total, todo lo de ayer fue muy emocionante.
0: Que no tenerlo. Bueno, muy bien, vamos arriba todavía.
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9: Vamos ya al rotativo del aire de Radio Rivadavia. Estamos en La Rural transmitiendo, empezando hoy las transmisiones hasta el fin de La Rural, que va a ser el domingo 26. Vamos al rotativo del aire de Radio Rivadavia. Leen Alejandra Lestizábal y Mariano Martín. Vamos.
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11: 10:33, con cielo parcialmente nublado sobre Buenos Aires, la temperatura 17 grados 2 décimas, la humedad 73%.
31: Javier Milei respaldó a los jugadores que mostraron la bandera sobre Malvinas después del partido.
11: El presidente pidió, no obstante, no mezclar las cuestiones futbolísticas y políticas.
33: Y es perfectamente válido y lícito y digamos que ellos se quieran expresar y lo hagan, pero eso me parece que tampoco tiene que inducir a hacer malas interpretaciones o entender algunas cuestiones. Es un partido de fútbol, así lo entendió el director técnico, así lo entendió los veteranos, y efectivamente las Malvinas son argentinas, las vamos a recuperar y las vamos a hacer en el plano diplomático.
31: Scaloni abrirá hoy la práctica de la selección.
11: El entrenamiento será a partir de las 11:30 y podrá ser presenciado por la prensa durante los primeros 15 minutos.
31: Será el último en Atlanta y por la tarde, en horario a confirmar, el plantel viajará a Nueva Jersey para jugar la final del domingo.
11: El SAME expresó su malestar por afectaciones a su servicio aéreo durante los festejos.
31: En un comunicado informó que la seguridad operacional se vio afectada en varias oportunidades por dispositivos láser que eran apuntados hacia la aeronave.
11: Durante los operativos, el sistema atendió a 21 pacientes en distintos puntos de la ciudad, de los cuales 14 fueron evaluados en el sitio y 7 fueron trasladados a diversos hospitales.
31: Venezuela montaron campamentos de emergencia en las escuelas.
11: Están destinados a quienes perdieron sus hogares por los terremotos y contabilizaron 20.857 personas, mientras que el parte también confirmó que las víctimas fatales ascienden hasta el momento a 4.829.
31: Cielo parcialmente nublado, 17 grados 2 décimas la temperatura, la humedad del 73%.
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0: acá hoy a nuestro lado con todo gusto a Carola Urdangarín. Carola, hola, bella mañana, ¿eh?
1: Hola, Nelson, bella mañana, bienvenidos a la rural, al campo, a la ciudad.
0: Sí,
1: ¿cómo
0: sí.
1: los recibe el campo?
0: Muy bien,
1: acá?
0: Fantásticamente. Mira, qué los bueno. pibes de la escuela, vamos a ver. Le vamos a pedir a los chicos que nos digan, a las maestras que nos digan de qué escuela son.
2: Primaria para Los Cerrillos
3: de San Miguel del Monte.
0: Primaria Los Cerrillos de San Miguel del Monte.
1: Qué lindo.
0: Así
1: qué
0: que vinieron de San Miguel del Monte. Vení a ver la maestra, a ver una. Dale, dale.
1: Qué con el fondo, dale.
0: Así
1: y
0: vamos
1: conociendo. Les cuento cositas, mientras suben las sí, chicas, sí, les cuento sí. cositas que pasaron esta mañana acá. Sí. Abrió oficialmente la rural, obviamente, con la presencia política de siempre. Diego Santilli por el gobierno nacional,
0: correcto, el
1: jefe de gabinete. Hablaba de esta cosa del gobierno, entiende perfecto que el campo espera que le bajen más los impuestos. Impuestos, pero tenemos otras urgencias. Perfecto. Terminamos el año con 2 puntos abajo de retenciones al trigo y la cebada. Decía el presidente de la rural, también pedía no ser el único sector. Decía, bueno, que vengan la minería, la energía, que los esperamos sí, para sí, hacer sí. los motores de la economía. Jorge Macri también un poco en esa línea, muy alineado. Decía algo así como, el rumbo es el correcto, decía el jefe de gobierno porteño, la verdad, cuando lo escuchaba a Santilli. Una rural que va a tener algunas novedades. Vuelven las aves, por ejemplo, que hace 4 años bueno. que no venían. Se terminó el problema de la influenza aviar por ahora. 9 vacas lecheras, así que estos niños este año se van a perder de ordeñar una vaquita.
0: Qué lástima, qué lástima.
1: Pero podemos hacer algo para el año que viene,
0: por
1: para
0: favor,
1: que vuelva,
0: no
1: por supuesto.
0: Eso.
1: Y hoy va a haber mesa larga de gobernadores. Mirá. A la tarde con varios gobernadores, qué el bien. De Jujuy, el de San Luis, el de Entre Ríos y varios más, Nacho Torres por Chubut, con Diego Santilli también y las autoridades de la Sociedad Rural Argentina. Vamos a ver si sale algo de ahí. El campo claro. tiene un vínculo con los gobernadores y siempre espera cosas.
0: Claro, se ve que ellos. Santilli, que está acá, se va a quedar un rato largo, ¿eh?
1: Sí, va a tener al menos agenda intensa. Tuvo a la mañana y probablemente se vaya y vuelva a la tardecita para este encuentro que se va a hacer más cerca de las 7 de la tarde.
0: Perfecto, fantástico. Estamos en el micro, lo vamos a seguir. A ver con la maestra. ¿Cómo le va?
4: Hola,
0: ¿cómo
4: buen día.
0: ¿Cómo se llama?
4: Pamela Arenillas.
0: Pamela. ¿De dónde son los chicos?
4: Somos
0: ustedes.
4: De la primaria 2, Hipólito Yrigoyen, de Los Cerrillos.
0: De Los Cerrillos.
4: San Miguel del Monte.
0: San Miguel del Monte. Así que salieron temprano para venir hoy acá.
4: La última escuela del distrito de Monte.
0: ¿Ah, sí?
4: A 60 kilómetros del casco.
0: ¿De dónde, los chicos, de qué grado son?
4: Tenemos primer y segundo ciclo.
0: Primero y segundo ciclo. ¿Cuántos son en total?
4: 24.
0: 24, así que se vinieron, ¿se pasan todo el día acá?
4: Sí, sí, sí, venimos acá porque ellos tienen un proyecto.
0: ¿Ah, sí?
4: Sí, este es el número 33 con respecto a la crianza del ternero.
0: Ah.
4: Sí, crían un ternero, se los dan a los de quinto y sexto.
0: Qué lindo.
4: Y tienen que trabajar sobre ese animal, se lo llevan a su casa. Y bueno, vienen acá a ver y a conocer. Saben un montón igual, son chiquitos.
0: ¿Ah, sí?
4: Y con respecto a lo que es crianza del ternero, alimentación, saben un montón.
0: ¿Ah, sí?
4: Y son de esa zona.
0: Qué bárbaro.
1: Bueno, acá hay un ternero que es el más famoso, que es
0: a
1: el
0: ver,
1: Paul.
0: ¿Quién puede venir de los chicos a hablar? A ver, decir, a ver alguno
1: Mía
0: que nos cuente.
1: Mira
0: cómo levantan la mano.
4: Mía Ruiz va a venir.
0: Vamos, vamos, a ver quiénes vienen, Vamos, vamos, estamos...
4: Mía Ruiz.
0: Puro campo, ¿sí?
1: Me
0: qué
1: encanta.
0: Lindo esto, pero mirá la maestra,
1: un proyecto con terneros. Acá qué está el lindo. Ternero de Paul, que fue el primero en entrar.
0: El ternero de Paul.
1: Voy a darle un aplauso. Claro.
0: Por supuesto.
4: Sí, por supuesto.
0: Por supuesto, qué lindo.
4: Sí.
0: A ver, vení, vení. Vení. Vamos, ¿cómo te llamas? A ver, esto es lo lindo que tiene la rural, es impagable. A ver, chicos, ¿cómo te llamas vos? Acércate bien al micrófono, buen día. ¿Cómo te llamas?
5: Mía Jazmín Ruiz.
0: Jazmín, y vos a ver cómo te llamas, a ver, acércate, a ver.
5: Soy Gabriel Carmona.
0: Gabriel, bueno, a ver, ¿cómo hacen esto? ¿Qué están aprendiendo del ternero? Cuéntenos, a ver, ¿quién habla? A ver, vamos, ¿quién habla? Jazmín, no, no tengan vergüenza, ¿sí? Dale, contanos, a ver.
5: Criamos un ternero.
0: Acércate bien al micrófono, va.
5: Criamos un ternero para fin de año exponerlo sobre...
1: todos sus aspectos.
5: Sobre todos sus aspectos.
0: Sí, aspecto. ¿Y les gusta, Gabriel? ¿Te gusta?
5: Sí.
0: ¿No? No. A ver, ¿y te les gusta? ¿Les gusta?
5: Sí.
0: ¿Sí? ¿Están contentos hoy que vinieron a la rural?
5: Sí.
0: ¿Habían venido ya o es la
5: sí,
0: primera
5: ya
0: vez?
5: Ya habíamos venido.
0: ¿Y les gusta venir?
5: Sí. Sí.
0: Bueno, qué buenas las maestras que los cuidan, ¿no es cierto?
5: Sí.
0: ¿Sí?
4: Y a la gente que colabora, mirá, con que estemos acá hoy, mirá, la Asociación Cooperadora, y bueno, gente dale, de ahí de la zona, de la estancia Santa Rosa.
0: Perfecto. Recordá el nombre de la escuela una vez más.
4: Escuela primaria número 2, Los Cerrillos, San Miguel del Monte.
0: Bueno, muchísimas gracias por estar acá. Gracias a ustedes, chicos. Qué lindo. Un beso para los chicos.

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1: Ahora se fue. Continuamos en Vamos Rivadavia, estamos transmitiendo desde La Rural. Ha salido el sol, así que se pone linda la mañana. Un día que no está tan frío, así que lo disfrutamos enormemente, viendo ya todo el movimiento que hay, los chicos que se quedaron allí viendo y escuchando el programa. Está acá el jefe de gabinete de ministros, Diego Santini, que llegó temprano. Y está con reuniones, así que esto que decía Carola, hoy va a haber reuniones con gobernadores, así que seguramente estará acá o volverá para este encuentro. Bueno, perfecto. Vamos con la política. Dale, Walter.
2: Sí, Nelson, y bueno, es lógico el contacto con los gobernadores porque hay todavía mucho que negociar y tiene que ver con proyectos, con la reforma política que impulsa el gobierno. Y hoy a las 12 está previsto, por lo menos va a intentarlo el oficialismo, sesionar en el Senado. Venimos diciendo comentando que el principal proyecto tiene que ver con la inviolabilidad de la propiedad privada, esto es flexibilizar la compra de tierras por parte de extranjeros. Ese es uno de los desafíos que va a tener Patricia Bullrich. El gobierno, digamos, a cambio ha puesto unas mínimas trabas, en todo caso, a la compra de tierras, que tiene que ver con la prohibición para que adquieran tierras rurales los estados. Esto parece dirigido más a China, ¿no?, que se mueve más que nada como un estado, digamos, en el avance, en este caso, de recursos naturales de otros países. Sí. Pero eso no sería, digamos, no bastaría, ¿no?
1: Pero obvio, China te pone la empresa UAX y ya está.
2: Exacto, sí. Y aparte lo otro es la participación de empresas que son proveedores del Estado. Esas son las únicas provisiones muy flexibles. Vamos a ver si tienen los votos y en esto tienen que ver mucho los gobernadores. Y además se va a seguir tratando pliegos, 29 pliegos judiciales. Hay algunos que son cuestionados, pero en este caso, como el de Víctor Pesino, un candidato a juez que es cuestionado por la CGT, pero obviamente porque es quien, avanzó en la reforma laboral del gobierno, así que es un tema menor. Pero este juez está a días de cumplir 75 años, que es un parámetro, digamos, porque si esto ocurre después, los jueces tienen que tener una prórroga por parte del Senado. Y ahí me meto con otro tema que es polémico, Nelson, porque ¿te acordás que a Carlos Máiquez, el padre del ministro de Justicia, Juan Bautista Máiquez, le prorrogaron que tiene 75 años y uno de sus cumpleaños lo festejó en la quinta atribuida a Pablo Tobillino? Bueno, le prorrogaron por 5 años más su mandato como juez. Sin embargo, a Martín Irurzón, que es un camarista, que lo pidió, no lo hicieron así, se lo negaron y no lo quieren aprobar porque obviamente es un queda a criterio del presidente. ¿No?
1: Pero eso un día tendrá que modificar. No puede ser. Es decir, la Constitución marca que el juez a los 75 años tiene que jubilarse y retirarse. Ya está, es para todos. ¿No? El tema dramático que genera esto de la arbitrariedad del presidente de la República, que es el quien tiene esta capacidad, afecta la independencia del Poder Judicial, ¿no es cierto? A la cual contribuyen los mismos jueces cuando piden esta prórroga, ¿no es cierto? Vos querés la independencia, pero le pedís al presidente que para una excepción de la Constitución. Es realmente increíble esto.
2: Claro, ¿no? Aparte son mandatos que no duran 4 años o 6 años, sino que son hasta que uno cumple los 75 y pueden ser prorrogados. Entonces uno se pregunta por qué a unos les prorrogan y a otros no, más allá de que sea prerrogativa del presidente. Correcto, ¿no? Pero correcto. Digo, ¿con qué criterio?
1: Pero esto, cuando el Poder Judicial entra en esto, afecta a su independencia. No, y es una muestra más del manejo político. Debería ser taxativo. Y ni siquiera el presidente de la República debería tener esa facultad. Para decir, mira, esto es independiente de todo. Entonces no va a prorrogarle a Walter porque me gusta y a Nelson porque no me gusta.
2: Claro. Y después está el lado B, Nelson, que tiene que ver con que prácticamente ningún juez es destituido por los funcionamientos, por los mecanismos internos que tiene el Poder Judicial, que es el Consejo de la Magistratura. Es decir, prácticamente, y digo esto porque viene al caso, porque de hecho en el Consejo de la Magistratura el kirchnerismo está protegiendo a un juez que se llama Alejandro Patricio Marianello, que no es tan conocido, pero sí es conocido por sus cosas, porque ha sido denunciado, digamos, de maltrato por sus empleados y demás.
1: Así
2: y tiene una denuncia de una ex empleada de por abuso sexual. De hecho, en tribunales, por lo menos en el juzgado, digamos, donde él se maneja todavía, porque sigue siendo juez, obviamente, muchos empleados testificaron que les exigía a las mujeres códigos de vestimenta, esto es, directamente tacos y minifalda, directamente para que vaya a meter. De hecho, en el mundillo judicial se le llamaba las azafatas de Marianello.
1: ¿En qué caso estuvo? ¿Qué estuvo en el Andís? ¿Estuvo Marianello en alguno último?
2: Lo único que salió a la luz fue cuando prohibió, digamos, difundir audios de Karina Milei, que
1: eso,
2: las
1: caso,
2: involucraba en el
1: caso
2: Andís. Sí, tenés razón, el caso Andís por el tema del famoso 3%.
1: Al gobierno, sí,
2: directamente lo prohibió. Pero el kirchnerismo directamente lo que hizo fue trabar la discusión en la comisión del Consejo de la Magistratura para avanzar en esta destitución. Digo, de esos casos hay muchos y esos mecanismos no funcionan, ¿no?
1: Lamentable. Qué vergüenza. El Poder Judicial argentino tiene hombres y mujeres destacadísimas, tienen otros que son una vergüenza y nos ponen en peligro a todos. Dale, Carola, por favor. Carolina, dale, vamos.
3: Bueno, parece hablar siempre de un mismo tema cuando hablamos de lo que tiene que ver con la realidad de muchos argentinos y volvemos una y otra vez al endeudamiento.
1: Sí, claro.
3: Pero esta cuestión preocupa y mucho, Nelson, porque es un sector en particular. Es el de los trabajadores de plataformas. Hablamos de aquellos que trabajan con bicicletas o con motos, que hacen llegar la comida a nuestros trabajos o cualquier a nuestras casas, que los vemos habitualmente y que pone la mirada justamente en ellos. ¿Por qué? Porque a través de la plataforma, Nelson, ahora se ha convertido en la posibilidad de que ellos puedan conseguir una alternativa de financiamiento. ¿Por qué digo una alternativa de financiamiento? Porque no son trabajadores que están en relación de dependencia. No están considerados, por ejemplo, por los bancos o por entidades financieras. Y es ahí donde juega este papel importante en lo que decimos como alternativa en el caso de las plataformas. ¿Qué hacen? Bueno, es una forma segura de poder cobrar.
1: Claro.
3: El último año, estos son datos del Banco Central, se incrementó un 122% la cantidad de trabajadores que se endeudan. ¿Para qué se endeudan? Esto es lo importante. Este dinero que ellos solicitan para reparar motos, también las bicicletas, que son su forma de trabajo. Insisto en algo, es una forma segura de poder solicitar un crédito porque lo que están cobrando se hace el débito automático sobre ese propio ingreso. Es decir, la plataforma justamente se asegura de poder cobrar, que no haya morosidad, que es uno de los grandes inconvenientes. Y aquí la cuestión que pone en disputa. Las plataformas dicen, tenemos unas tasas muy convenientes que no la van a encontrar en otro lado, pero los trabajadores del sector denuncian que llegan hasta el 700% cuando hablamos de tasa de interés anual. 700%. Es impresionante. ¿Cuánto en promedio es lo que solicitan estos trabajadores? Y están por debajo del millón de pesos, 900 mil pesos. Claro, es que la pregunta es ¿cuántos de estos trabajadores tienen en promedio un sueldo de esas características? Casi un 80%. Es decir, están cobrando casi lo mismo que piden de crédito. Un gran problema que tiene hoy la Argentina, que quien pierde un puesto de trabajo ve como alternativa muy potable, justamente la del empleo a través de este tipo de plataformas.
1: Perfecto. Es lo que hablábamos con Guillermo Franco, ¿no? Lo que está pasando en la micro. La macro tiene cosas, muchas cosas muy buenas. La micro no tiene una problemática enorme y hay que atravesarla, hay que ver qué haces con eso.
3: ¿No es cierto? Bueno, me decían los trabajadores, nosotros no tenemos la posibilidad de ir a un banco porque no nos da el scoring, es decir, la reputación fiscal, la reputación ante los bancos. Entonces, las horas trabajadas, cómo nos califique un cliente, hace que nos puedan dar o no un crédito y el monto.
1: Por supuesto, perfecto. Muy bien, esta es la realidad. Dale, vamos, María Eugenia. ¿Sí?
4: Bueno, tengo unos numeritos que les traigo, bueno, todo es clima mundial. Paren que esta silla es más chiquita. Ahí estoy. Bueno, ¿les interesa que les cuente el rating que hizo ayer en Telefe, al menos,
2: obviamente,
4: que es los números que tengo de el partidazo?
1: 80
4: Argentina, 000,
1: ¿no?
4: Inglaterra,
1: ¿cuánto?
4: Hizo historia al promediar 40,7 puntos de rating, la audiencia más alta registrada. El partido incluso superó a la final de Qatar de 2022, mira. Que fue de 38,4 claro. Es para Telefe, claro. Obviamente.
1: Televisión abierta, aire. Pues se ven otros, ¿no? Se ven Sport y se ven más, pero la televisión abierta.
4: Al menos los números que tenemos ahora son estos. Y hay un ranking de mayor a menor, vamos a hacerlo al revés, de menor a mayor, de promedio, cuáles fueron los otros encuentros de Argentina. El que menos rating tuvo, ¿quieren arriesgar? Argentina.
2: Jordania.
4: No, Argelia.
1: Mira,
2: el primero.
4: 27,8.
1: Y sí, porque el mundial va creciendo.
4: Van creyendo, claro, van tal cual. Luego sí, ahí estamos con Jordania, que ya estábamos clasificados. Correcto. Tuvo 32,1. Le sigue Argentina-Egipto con 33,4, que agónico, que fueron esos octavos de final. Sí, sí. El de Cabo Verde, 34,9, o sea, se vio más que el de Egipto. Por 16avos, ya parece lejano todo
1: claro,
4: esto.
1: Claro.
4: El segundo más visto fue Argentina-Austria, mira, con 35 puntos, y Argentina-Suiza, 36-4, era hasta el momento el más visto, que fue superado por el partido de ayer con 40 puntos de rating. Bueno, lo dejemos ahí tranquilito. Quiero que sepan que hoy se estrena, luego si querés lo charlamos, Nelson, sí, pero se estrena La Odisea.
1: Vamos.
4: Y yo entiendo que estamos todos, y esto es una odisea, la nuestra, sí, nosotros somos Ulises volviendo de Ítaca.
1: Matt Damon está contento con el triunfo
4: de Argentina. Matt Damon está feliz. En todas las entrevistas le preguntaron, porque aparte hay muchos actores ingleses en la película, claro. Entre ellos el que hace de Telémaco, su hijo, que es Tom Holland, Robert Pattinson, bueno, hay un montón, pero el único que más o menos tenía el corazoncito argentino era él, porque su esposa es argentina, así que hoy debe estar de parabienes.
1: Totalmente, realmente.
4: La familia de Damon.
1: Sí, claro.
2: Y los escoceses, ¿no?
1: Que los escoceses, sí, los bangladeses,
2: los irlandeses.
4: Y después ya no mucho más, ¿eh?
1: Beckham no estaba contento.
5: No, igual se quedó hasta el final un señor, aplaudiendo y reconociendo la victoria argentina.
1: Obvio, además, bueno, él es el coordinador del club donde juegan Messi.
5: Exacto, socio de Messi.
4: Obvio. Claro, tal cual.
1: Sí, me decía, estuvo perfecto, claramente. Totalmente. Estuvo honesto, dijo yo.
4: Tal cual.
1: Quiero ganar Inglaterra, pero después voy a reconocer a los otros, ¿no?
3: Fue todo un señor inglés.
1: Totalmente. Gallagher también, Liam Gallagher.
5: Sí, estuvo muy bien. ¿No? Lo que dijo, y aparte bien futbolero, porque es muy futbolero,
4: claro.
5: Liam Gallagher,
1: al que lo vienen castigando duramente es a Mick Jagger,
2: versus la Mona Jiménez,
3: señor juez.
5: Cada vez que lo enfocaban,
1: piedra, la cara, sí.
4: Drapie.
1: No, bueno, pero lo pobre.
4: No, es feo que te digan eso.
1: Es feo.
4: Ahora, hola, sos Mick Jagger. Estamos hablando desde el sillón diciendo que piedra.
2: Pero armaron el verso.
1: Sí, pero con una cara seria todo el tiempo.
4: Seria.
1: Sí, muy bien.
4: Seria.
1: Perfecto. Es así. Palabra que se le dice siempre al que pierde. El fútbol de revanchas.
4: Sí. Tal cual.
1: O como cuando perdés un premio, así que te lo merecías. Te lo merecías.
4: Era para vos.
1: Vamos, Rivadavia. Lynn, Alejandra Estiza. Siempre es bueno perder, cuando se sabe. Ayuda mucho. Alejandra Estizábal y Mariano Martín. Vamos.

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1: Hora 11, 1 minuto, cielo parcialmente nublado, 17 grados 2, la temperatura 73, el porcentaje de la humedad.
2: Diego Santilli dijo en la apertura de La Rural que todos los sectores productivos están saliendo hacia adelante.
1: Argentina se ha puesto en marcha, sostuvo el jefe de gabinete en su discurso, y afirmó que este año van a seguir bajando impuestos.
3: Y nosotros sabemos que los argentinos y el campo y sus sectores merecen que se les saque la pata de la cabeza. Y eso es lo que viene haciendo el presidente desde el día 1 que asumió. Es menos impuestos, es más producción, es sacarle la pata de arriba a la cabeza a aquel que produce y trabaja todos los días. Este año vamos a terminar bajando 2 puntos de derechos al trigo y la cebada. Vamos a cerrar con una presión fiscal sobre PBI de 26,7%. Venimos de la más alta del 32,6%. Estamos en el camino correcto.
2: El horario del partido de la selección disparó las ventas en las panaderías.
1: El informe de Pablo Lugano.
4: Móvil. El horario del último partido de Argentina disparó las ventas en panaderías y confiterías y esperan que el domingo suceda lo mismo. Esto dicen los comerciantes.
5: Nos quedamos sin facturas. También chipa, sanguchitos de miga, todo. Nos vaciaron el local.
4: O sea que para el domingo también tienen buenas expectativas.
5: Para el domingo ya aproximadamente nosotros siempre hacemos el pedido a la mañana y a la mañana nos entra facturas, pero con esto de los partidos a la mañana entra y a la tarde tienen que entrar el doble de lo que entró a la mañana.
6: Fue muy notable. Ayer se vendió un montón más y bueno, había alegría en la gente. Ojalá sí, por lo menos nos vamos a preparar para ganar.
4: Desde Palermo, Pablo Lugano, Radio Rivadavia.
2: Luego de 2 semanas, Cancillería protestó por el paso de un buque inglés por aguas territoriales argentinas.
1: El comunicado del Gobierno Nacional señala que la embarcación que se dirigía desde Malvinas hacia Punta Arenas en Chile para realizar tareas de reaprovisionamiento no contaba con el permiso correspondiente.
2: Irak suspendió la carga de crudo en sus terminales petroleras tras el impacto de un dron.
1: La operación se detuvo por precaución luego del impacto sobre un barco en el sur del país, mientras las autoridades aún investigan quién lanzó la aeronave no tripulada.
2: 17 grados, 2 décimas la temperatura en Buenos Aires, la humedad 73%, el cielo está parcialmente nublado y la máxima prevista para hoy en 20 grados.
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7: Ya son las 11 de la mañana.
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0: Truenos y Relámpagos de Johann Strauss, hijo, Orquesta Filarmónica de Viena, dirigida por el maestro Zubin Mehta. 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
20: 11:13 la hora en Argentina, en Buenos Aires. La temperatura 18 grados, 66% la humedad, viento del norte a 13 kilómetros, con el cielo parcialmente nublado.
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2: Bueno, muy bien, seguimos transmitiendo aquí desde La Rural y estamos con la gente, con los chicos de las escuelas rurales que están viniendo. Dale, está Noé Novillo con ellos. Dale, Noé, por favor, sí, bella mañana.
3: Bueno, acá estamos. Bueno, contentos porque cada vez llega más gente, se va acercando familia, se van acercando los pequeños también, todos luqueados, y ellos son de Ayacucho y dicen que te siguen las mamis acá también. Bueno, ¿cómo es tu nombre?
4: Matías.
3: Matías. Matías, ahí está Nelson.
4: Sí, te conozco, te he visto en la tele.
3: Te pone nervioso.
2: No, no te pones nervioso. A ver, ¿son de qué escuela son, Matías? Decime.
4: Yo soy de Solané.
2: ¿De?
4: De la escuela de
2: bien.
4: Solané.
2: Perfecto. Y todos tus compañeros son de la misma escuela, ¿sí? No, a ver, ¿de qué escuela son los otros? Y no.
4: De la 9, para el porvenir.
2: Vamos. Realmente, ¿qué están haciendo acá? Están visitando La Rural.
4: Ajá, sí.
2: Bien.
4: ¿Y qué?
2: Sí, decime.
4: Yo me llamo Baldomero Bastarrachea.
2: Vamos, Baldomero, con qué orgullo le dice. ¿De qué grado son?
4: Sexto.
2: Sexto grado, ¿eh? ¿Y les gusta el colegio, sí?
4: Más o menos.
2: Más. Muy bien, ¿y qué están acá? ¿Con las maestras están?
4: ¿Ah?
2: ¿Están con las maestras?
4: Sí.
2: Bien, ¿quiénes son las maestras? A ver, los chicos. ¿Quién? A ver. ¿Qué tal? ¿Cómo le va? ¿Cómo dice? ¿Qué
5: Hola,
2: tal? ¿Cómo
5: Nelson,
2: es tu nombre? ¿Cómo
5: ¿qué tal? Un gusto. Te vemos todos los días en la tele,
2: para
5: así
2: nosotros.
5: Que un placer. Mi nombre es Carla Díaz, soy la maestra de la Escuela 9, la escuelita rural.
2: ¿Y dónde son? ¿De Ayacucho? ¿Son
5: de Ayacucho?
2: Todos? Mirá.
5: Sí.
2: Mirá.
5: Y nos acompaña Evelyn Muti, ¿querés hablar, Eve? De la escuela número 26
2: de Ayacucho. Son de más también. De una o dos escuelas. ¿Es este grupito de chicos o son más
5: sí,
2: chicos?
5: Sí, así este grupo de chicos.
2: ¿Vinieron a pasar el día hoy?
5: Vinimos a pasar el día, sí.
2: Perfecto.
5: Sí,
2: ¿y qué? ¿Cómo es la vida en la escuela rural? ¿Cuántos grados son? ¿Cómo es la vida de ustedes? ¿Cuántas maestras y maestros son?
5: Y nosotras somos únicas, personal
2: claro.
5: Único en la escuela claro. Rural y tenemos distintos grados a cargo.
2: Claro.
5: Yo, por ejemplo, tengo primero, segundo, tercero y sexto, bueno, todos en un mismo salón.
2: Mirá vos,
5: así que compartimos todo nosotros.
2: Qué exigencia maravillosa, ¿no?
5: Sí, la verdad que sí.
2: Realmente. Y después los chicos cuando terminan, ¿siguen el secundario ahí mismo, van a otras escuelas? ¿Cómo es?
5: No, siguen en otras instituciones. Nuestras instituciones compartimos con el nivel inicial.
2: Correcto.
5: Así que arrancan en jardincito y siguen en la primaria.
2: Y completan toda la primaria.
5: Completan toda la primaria.
2: Y después, habitualmente los chicos en la secundaria, ¿dónde tienen que ir? ¿A Ayacucho, a otro lugar? Contanos.
5: Y hay veces que sí, se van a la ciudad. O hay veces que eligen quedarse en las escuelas secundarias que están en el campo también.
2: En el campo, mirá vos,
5: sí.
2: Qué linda experiencia realmente.
5: Sí.
2: ¿Y qué aprenden de diferente de lo que aprende un chico en una escuela de la ciudad? Sí, contanos. Sí, ¿cómo estás? Bienvenida.
6: Hola, ¿cómo estás? Un gusto.
2: Un gusto. Nuestra admiración para ustedes, ¿sí?
6: No, y la nuestra para ustedes. No. Muchísimas gracias por el espacio.
2: Por favor.
6: Bueno, nosotros en las escuelitas rurales, estoy como tipo perro, agarrada acá la correa. Bueno, hacemos un trabajo muy similar al que se hace en cualquier escuela. Trabajamos con el mismo diseño curricular. Y por ahí lo que hacemos son adaptaciones porque tenemos agrupamientos. Somos una única seño que trabaja con los chicos de primero a sexto.
2: Claro.
6: Entonces tenés que ir trabajando con todos en simultáneo.
2: Claro, qué desafío.
6: Sí, es un desafío, pero es hermoso.
2: Claro.
6: Y, por ejemplo, con mis chiquitos que no hablaron de la escuela 26.
2: A ver. Por ejemplo, alguno. ¿Para quién puede hablar? A ver. ¿Quién es?
6: Epa,
2: cuidado.
7: Hola.
2: ¿Cómo te llamas?
7: Joaquín,
2: ¿en qué grado estás, Joaquín? ¿Qué grado estás?
7: Cuarto.
2: ¿Te gusta la escuela?
7: Sí.
2: Sí, mira, sí, perfecto, sí, bueno. ¿Y qué vas, todo el día, todos los días? ¿Cómo haces?
7: Y voy todos los días, sí.
2: ¿Todo, a la mañana, sí. A la tarde?
7: A la mañana.
2: ¿Y haces los deberes?
7: Sí.
2: ¿Sos buen alumno?
7: Sí.
2: ¿Te gustan las maestras, sí?
7: Sí.
2: Sí, perfecto. Muy bien. No les queda otra.
3: Hermoso, muy bien. Nelson, por acá también te quieren saludar.
2: Bueno, les mandamos un beso a la maestra de Ayacucho. Y felicitaciones.
3: Gracias. Mirada, ¿eh? Y los chicos divinos.
2: Sí, mira.
3: Increíble.
2: Baldomero, Joaquín, qué bueno.
3: La escuela rural. Qué importante rural, también y qué bien las maestras.
2: Qué trabajo.
3: Un ejemplo. Pero
2: vamos.
3: Por acá también desde Santa Fe vienen.
2: Vamos. ¿Quiénes están?
3: En el camino venían escuchando Rivadavia. Eso me dijeron. ¿Cómo es tu nombre?
8: Marina.
2: Hola, Marina, con el esposo.
8: ¿Cómo estás?
2: Y el esposo.
8: Con mi esposo, sí.
2: ¿Cómo se llama?
8: Rubén.
2: Hola, Rubén. Bueno, un gusto, ¿eh? Están visitando La Rural, obviamente.
8: Buen día, Nelson. Sí, sí. Somos del interior y la primera vez que venimos...
2: No me diga.
8: ...a ver La Rural.
2: Qué
8: porque
2: lindo.
8: Soy docente y siempre nos coincide que en Santa Fe termina nuestras vacaciones y arranca La Rural.
2: Claro.
8: Este año coincidieron estos dos días porque nosotros el lunes ya nos reincorporamos al colegio.
2: Totalmente. ¿De qué escuela sos docente?
8: De una escuela técnica.
2: Mirá.
8: Que está... mitad de camino entre Rosario y Santa Fe.
2: Mirá vos.
8: Barrancas es un pueblo de unas 5.000, 6.000 habitantes.
2: Mirá, mirá.
8: Que tiene una economía más rural, digamos, correcto, que industrial.
2: Correcto.
8: Y bueno, trabajamos con una escuela técnica, soy jefe de taller en esa escuela.
2: Mirá.
8: Espero jubilarme pronto.
2: No.
8: Y bueno, tenemos 450 chicos diariamente.
2: Mamita,
8: para trabajar.
2: Mamita.
8: Un gusto haberlo conocido y lo seguimos siempre por la tele.
2: El gusto es nuestro, realmente.
3: Y acá también. La esposa, ella te quiere saludar.
2: ¿Cómo estás? Sí, claro.
9: Hola, Nelson, ¿qué tal?
2: ¿Cómo estás?
9: La verdad que un gusto conocerlo de más cerca que la tele, porque lo vemos todas las noches.
2: Muchas gracias.
9: Y bueno, quédese en el país, no se va a llamar a las guerras. Lo queremos sano y salvo.
2: Muchas gracias.
9: Y bueno, y vamos a ganar, vamos a ganar.
2: Vamos a Argentina, amigo, que yo tengo.
3: Vamos a Argentina. Que
2: gracias, ¿eh?
3: Fantástico. Por último, que te estuvo esperando y también quiere hacerse escuchar.
2: ¿Cómo te va? ¿Cómo te llamas?
10: Hola, señor Nelson.
2: ¿Cómo estás? ¿Cómo te llamas?
10: Fernando, es un placer.
2: Fernando.
10: Siempre lo veo desde la tele con mi familia.
2: Gracias.
10: Y lo que más vemos es donde está usted en las guerras y esas cosas.
2: Bueno,
10: yo soy de Ezeiza.
2: Mirá.
10: Y estoy trabajando también en un campo, pero con personas con discapacidad.
2: Mirá vos.
10: Le estamos enseñando a los chicos la cultura del campo
2: y
10: que aprendan el derecho del empleo.
2: Del empleo,
10: digamos.
2: Qué lindo.
10: Y si se puede, quiero sacarme una foto con usted porque hace.
2: Ahora después nos sacamos una foto. Ahora
3: después Nelson va a bajar.
2: Después va.
3: Bueno, y van llegando las familias, pequeñas. Miren qué facha las nenas.
2: Qué linda.
3: Hermosas.
2: Le mandamos un saludo para Abuelo Sema. Bueno, la gente, que vamos a tener además al grupo de bailarines después de 11:30.
3: Vamos a bailar folclore, todo.
6: Salió el sol.
2: Sí, efectivamente.
11: Sí, está lindo ahora.
2: Así que hermosa mañana que estamos compartiendo con todos ustedes. Gracias, Noé. Ya vamos a volver.
3: Por favor, acá estamos.
2: Contigo. Bueno, ha habido un comunicado de Downing Street del primer ministro británico, de la casa del primer ministro británico, con la respuesta diciendo. La Copa del Mundo podría no ser nuestra, pero las Malvinas, las Falkland, definitivamente lo son. Marcando algo que yo decía ayer, ¿no? Y más allá, obviamente, cómo ignorar el tema Malvinas presente en el partido Argentina-Inglaterra. Esto ha sido, es y será. Y los jugadores, por supuesto, mostraron esa bandera montando un sentimiento que le generará sanciones, seguramente económicas, ¿no?
11: Sí, se habla de 30.000 francos suizos, al menos en expresiones de esa índole. La FIFA suele sancionar meramente económica, de manera económica.
2: Sí.
11: No le van a quitar a Argentina la clasificación.
2: No, por supuesto. Así que, pero ¿qué quiero decir con esto? Y digamos, el sentimiento, como decía yo ayer, ¿no? El sentimiento está presente, imposible olvidarlo. Y los jugadores lo tienen.
3: Claro.
2: ¿No? Ahora, no depende de ellos la solución. Y por supuesto que este día va a pasar. Y después sobre Malvinas nada pasará.
3: Exacto.
2: Que eso es lo grave. Es un sentimiento que está en la gente. Y bienvenido que así sea. Yo lo tengo, como ayer lo explicaba. ¿No? La solución no viene de un partido de fútbol. Argentina ganó. Y ojalá ganara siempre. Las Malvinas seguirán estando allí. Siendo esto un tema de mención, de sentimiento de nosotros y de inacción de la política, que significa no de este gobierno, de la política argentina como estrategia, como ayer marcaba, ¿no? Para decir, mira, vamos a tener esto para que en un futuro, 20, 30, un futuro es esto, no lo veremos nosotros, ese sueño, ese sentimiento pueda comenzar a hacerse realidad. Pero para eso debería haber previamente un acuerdo político en la Argentina entre todos, diciendo no vamos a usar a Malvinas como tema electoral,
3: sino
2: como tema de Estado. ¿No? Como eso hoy no ocurre, más allá de estas cosas, estos chisporroteos y demás, nada pasará. Milei tiene un viaje al Reino Unido y nada pasará, ni con Milei ni con ninguno de los otros, como nada ha pasado. lamentablemente, desde el punto de vista de los hechos concretos. Así que valoración a los jugadores que hicieron, mostraron este sentimiento, saben que se exponen a una sanción y lo hicieron. Es un sentimiento genuino.
11: Sí, sí, totalmente.
2: ¿No? Imposible ignorarlo, como decía yo ayer. Pero quien crea que con esto se soluciona algo, la realidad demuestra que no, ¿no?
11: Está claro. Yo creo que a nadie, nadie pudo dejar de esbozar una sonrisa cuando vimos esa imagen,
2: sí,
11: de
2: claro,
11: los jugadores. Entonces me parece que es eso, ¿no? Es sentir lo que sentimos todos, y ellos tuvieron la oportunidad de expresarlo ante el mundo.
2: Totalmente,
11: porque
2: sí, claro.
11: las imágenes recorrieron todo el planeta. Sí, sí. Después el conflicto sigue.
2: Así es. Sí. Eso es lo tremendo, ¿no? Que uno lo ve. Por eso digo, ayer yo criticaba a la dirigencia política, que es, debo decir, la del peronismo, sobre todo alguna del radicalismo, que se quiso subir sobre esto, porque nunca han hecho nada, no hacen nada y no harán nada. Y viéndolos, el concepto que tienen de las cosas, todo lo que hagan no ayudará para que las Malvinas, como todos queremos, algún día vuelvan a donde pertenecen, que es a la Argentina. Muy bien, 11:26 en esta bella mañana de jueves. Bueno, a ver, contanos, dale, María Eugenia.
12: Bueno, ¿sí? Vamos a ver un poquitito acerca de números y cuestiones de la Odisea, que la verdad, sí, que es un libro que uno lee en el colegio, sí, tan sí, lejano, y decís, bueno, de quiero, uy, qué largo, sí, sí, duro, todo, qué duro, tremendo. Bueno, la Odisea narra justamente el regreso del héroe, ¿no?, de Odiseo a Ítaca después de aquella misión tremenda con el caballo de Troya,
2: correcto,
12: ¿no?
2: Correcto.
12: Ustedes recuerdan ese muleto que organiza este Odiseo. Y el regreso, en época donde no había celulares ni nada, fue un poquito complicado, ¿no? Claro. Porque aparte su esposa estaba esperando, claro, el emblema de esta Penélope, esta mujer eterna que no sabe si su marido había muerto, si estaba con vida, si estaba volviendo, si se enamoró de la ninfa y se quedó en alta mar o qué pasó. Sí. Pero bueno, es la mujer de paciencia por antonomancia, Penélope, que teje y desteje más allá
2: admirable,
12: de esa imagen admirable. Te banco, Penélope a muerte, que es la señorita Anne Hathaway en la película, la actriz del Diablo Viste a la Moda y de tantas otras, digo, el Diablo Viste a la Moda porque es la más reciente, y Matt Damon haciendo de Odiseo. Christopher Nolan decide, luego de Oppenheimer, hacer esta película épica, esta epopeya, es un justamente una historia épica. Y lo toma Matt Damon, que había hecho un gran papel en Oppenheimer. ¿Ustedes recuerdan aquel militar que es el que pone en marcha toda esa ciudad construida para lo que es luego la creación de la bomba atómica? Pero volvamos un poco al poema en sí. Se le atribuye la autoría a Homero, en realidad, pero no está comprobado al 100% que fue quien la escribió. Lo mismo que pasa con la Ilíada. Varios especialistas e historiadores creen que fueron muchas personas que participaron en la escritura de este poema, que tiene más de 12.000 versos y 121.000 palabras divididas en 24 cantos. La película tiene una duración de 2 horas 52 minutos. Es larga, es un poco más cortita que Oppenheimer, pero vale la pena verla en cine. Sí, hay que ir con tiempo, traten de ir y no sacar los celulares. Yo entiendo que ya pasó esa época en donde uno se disponía de 2 horas para ver algo, pero creo que No hay. Súper vale la pena. Tuvo un presupuesto cercano a los 250 millones de dólares.
2: Mirá.
12: Lo que se dice es que Nolan, el director, dijo, yo necesito hacer Oppenheimer para que me dé muchas ganancias, porque su objetivo siempre fue hacer la Odisea.
2: Y la pegó,
12: porque la verdad es que Oppenheimer tuvo una recaudación tan enorme que parte de esa plata él la usó para este nuevo proyecto, que era su gran sueño, filmar esta película. ¿Quiénes más acompañan a Anne Hathaway y a Matt Damon de los roles principales? Tom Holland, que hace de Telémaco, el hijo, que defiende el trono con su madre, con Penélope, que vienen todos los posibles candidatos que quieren casarse con Penélope, no porque era la mujer más codiciada, sino por el poder que generaba ser la mujer de Penélope. Y bueno, y Telémaco es el que lo espera. Tiene un papel muy importante el perro, que lo espera y es el primero que lo reconoce cuando él llega de este viaje tremendo. Zendaya es la mujer de Tom Holland, que hace de Atenea. El primero que es contratado para la película es Tom Holland. Sí. Y ella, cuando viene su marido y le dice, mira, tengo este papel, se empieza a leer el guión, dice, qué espectacular, qué sé yo. Bueno, y a los dos días viene Tom Holland y le dice, toma, volvélo a leer el guión. No, pero yo lo leí. Se volvió a leer porque sí, vos vas a ser Atenea. O sea, él logró conseguirle el papel a la mujer. Charlize Theron, Elliot Page y Robert Pattinson en los roles más importantes. Fue filmada en muchos países europeos, también en el norte de África, y generó mucho debate la película, al menos las primeras críticas, por este acento estadounidense.
2: Come on, let's go.
12: Un señor de Texas hablando como Odiseo.
2: Come on, Odiseo.
12: Bueno, come on, baby. Claro, no da. Un besito para Penélope. Perfecto. Así que, vamos, bueno, vamos. Nada, vayan al cine y vean la Odisea.
2: Vamos, Penélope. Perfecto, come on. Perfecto, muy bien, estamos aquí en La Rural, tenemos el rotativo, ¿no es cierto? Sí, vamos al rotativo al aire con Alejandra Aristizábal y Mariano Martín. Vamos, vamos, vamos.
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14: 11 de la mañana, 30 minutos, 18 grados, una décima la temperatura en Buenos Aires, la humedad 66%, el cielo está parcialmente nublado.
15: Jorge Macri puso como ejemplo a la selección para trabajar en equipo junto al campo.
14: El jefe de gobierno porteño aseguró que así se logran grandes cosas.
16: Cuando nos ponemos de acuerdo, cuando tiramos para el mismo lado, cuando gente de bien hace el esfuerzo, se dedica, trabaja, deja de lado sus personalismos y egoísmos, se logran grandes cosas. Y la verdad que ayer la selección fue una demostración de eso. Durante mucho tiempo se intentó instalar una dicotomía entre ciudad y campo que es falsa, porque lo que nos une es la gente. El 70% de las empresas de agroindustria tienen sede en la ciudad de Buenos Aires.
15: Causa Cuadernos, declaran inspectores de la EXAFIP.
14: Se trata de la última audiencia antes del receso de invierno y los testimonios giran en torno a la investigación del organismo para rastrear el dinero en efectivo sacada por cajas de bancos.
15: Continúan las audiencias en el juicio por la muerte de Maradona.
14: Hoy se presentarán el psicólogo imputado Carlos Díaz, quien pidió volver a ampliar su indagatoria, y Maximiliano Pomargo, el secretario personal con el que el 10 compartía el día a día.
15: Cierran los 16avos de final de la Copa Argentina.
14: A las 18:45 jugarán Racing Defensa y Justicia en Quilmes y desde las 21:45 Sarmiento y Boca se enfrentarán en la cancha de Newell's.
15: Mañana en los mismos horarios buscarán el pase a octavos San Lorenzo Riestra en Morón y River Aldo Civi en Salta.
14: 18 grados una décima la temperatura en Buenos Aires, la humedad 66%, el cielo está parcialmente nublado y para hoy se anticipa una temperatura máxima de 20 grados.
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0: Bueno, muy bien, están los chicos de la Escuela 14 de Lugano, ahí vamos a hablar con ellos. Dale un minutito, a ver alguna profesora, un minuto que se acerque ahí para que las conozcamos. Se les está yendo el micro, obviamente no dependen de ellos, ¿no es cierto? El micro no puede, por lo menos para que una de ellas salude. ¿Cómo le va? Dale, dale, Noé. ¿Cómo está? ¿Bien?
1: Bien, muy bien.
0: ¿De qué escuela son?
1: De la 14 de Lugano.
0: Ah, ¿y cuántos chicos vinieron?
1: Un montón, como 60.
0: ¿De qué grado son?
1: Segundo y tercer grado.
0: Perfecto. ¿Habitualmente todos los años vienen?
1: Sí, por lo general sí. Si nos invitan, venimos.
0: Perfecto. ¿Y dónde son los chicos? ¿Son de ahí del barrio?
1: Son del barrio, de Lugano. Somos todos de ahí. Perfecto. Y bueno, nada, les encantó la feria. Muchas gracias.
0: No, a ustedes sí, admirable el trabajo que hacen, ¿sí?
1: Bueno, gracias a todos.
0: Y se les va el micro y no pueden manejarlo.
2: Está el micro estacionado, Nelson. Y bueno, y se van los pequeños. Pero tenían ganas de saludarte. De hecho decían Nelson, Nelson, y saludaban. Pero bueno, hay muchos que vinieron a visitar, como por ejemplo acá, ¿tu nombre?
3: Florencia.
2: Flor, ¿estás con?
4: Agustín.
0: Agustín, mira, qué lindo, ¿eh?
2: Bueno.
3: Somos de La Pampa, nosotros.
0: ¿De La Pampa? ¿De qué parte de La Pampa?
3: De Santa Rosa, capital.
0: Santa Rosa, la capital.
3: Lo miramos todas las noches en el noticiero.
0: Sí, bueno, visitando hoy el día todo.
3: Sí,
0: bueno,
3: sí,
0: qué lindo,
3: visitando.
0: ¿No?
3: Sí, sí, ya la conocemos, pero volvemos.
0: Qué lindo que venga con tu hijo, ¿no?
3: Sí,
0: chico,
3: sí,
0: ¿no?
3: Sí, somos del sector del agro y nos gusta mucho lo agropecuario.
0: Qué bueno, bueno, fantástico. Bueno, un gusto en saludarte y conocerte.
3: Muchas gracias, Nelson.
0: Chau, Agustín, un beso, ¿eh?
3: Nos vemos.
0: Chau, chau, hasta luego, gracias.
2: Bueno, Nelson, familias, expositores. Sí, yo que estuve caminando por los pabellones.
0: Sí, sí, contame.
2: Es impresionante la cantidad de gente que está llegando. Bueno,
0: y esto que es el primer día, ¿no?
2: Exacto, exacto. No, pero se ve ingresar a la gente. Bueno, por supuesto, todo lo que es la parte de gastronomía, el sector gastronómico muy contento, muchas filas, claro, esperando por su cafecito, bueno, ahora en cualquier momento el almuerzo, sí, va tomando color y están contentos. Y me gusta, lo que me gusta de estas expos es que la gente ya se viste, se luquea, los pequeños también con esas boinitas, acá por ejemplo, ¿de dónde son? A ver, vení. Papá, hijo, a ver, hermanos.
5: Hola, de Coronel Pringles.
0: Coronel Pringles. Qué bueno. Así que visitando hoy la rural de paseo.
5: Sí, vinimos a mirar un poquito, nos dedicamos al campo.
0: Mirá vos, ahí en Pringles, hermoso lugar, sí. En el suroeste de la provincia de Buenos Aires, ¿sí?
2: ¿En qué sector están del campo?
5: Agrícola-ganadero.
0: Agrícola-ganadero. ¿Cómo están? ¿Bien?
5: Sí, bien.
0: ¿Bien?
5: Bien,
0: perfecto.
5: Bien.
0: Bueno, cuéntame, negro, ¿cómo se llama tu hijo?
5: Simón.
4: Bien. Simón.
0: Simón, ¿cómo estás? ¿Te gusta venir al rural, Simón?
4: Sí.
0: Ah, perfecto. Bueno, ¿te gusta el campo?
4: Sí.
0: Mira qué lindo.
2: ¿Qué es lo que esperas ver, Simón?
4: Caballos.
0: Caballos, caballos, le gustan los caballos. Bueno, muchas gracias por el saludo.
2: Gracias. Perfecto. Bueno, Nelson, así comienza. Lo bueno es que el solcito salió.
0: Perfecto.
2: Esperemos que no se aproxime la lluvia, porque decían de días consecutivos con lluvia.
6: Parece que mañana.
2: Pero acá por lo menos ahora tenemos buen tiempo, Nelson.
0: Perfecto, lo aprovechamos, ya volvemos con vos y con la gente. Bueno,
2: sí.
0: Dale, Walter, por favor, vamos.
7: Sí, Nelson, y bueno, el tema, el partido, Malvinas y demás, se mete en la discusión política, es inevitable. Hubo un cruce por WhatsApp, vía WhatsApp, entre Victoria Villarruel, la vicepresidenta, y Patricia Bullrich. ¿Por qué? Porque Villarruel le pidió a Bullrich, le dijo, ¿cómo vamos a sesionar hoy, por este jueves, después de casi haber ganado el Mundial con la Argentina, para vender tierras a extranjeros?
0: Claro,
7: hay una crítica velada al proyecto para vender tierras, digamos, de manera ilimitada, y obviamente el pedido de suspensión, a lo que Bullrich le contestó que, bueno, de ninguna manera, que eso es lo que piensa ella, que lo único que quieren es cambiar el país. Pero además, opinó también Milei. Milei dijo que, bueno, a lo sumo los jugadores tendrán una sanción por el tema de la bandera, y además criticó duramente a sin nombrarla a Villarruel, diciendo que incurría en una chicanería kirchnerista, que eran mensajes kirchneristas, digamos, al tomar esto de una manera populista y demás, y que bueno, la recuperación
0: coincido
7: de las Malvinas.
0: Milei, pero también coincido con Villarruel en la crítica al proyecto, ¿no?
7: Sí.
0: Realmente, pero lo de Villarruel fue lamentable. Lamentable, porque tiene, insisto, forma parte de eso de la chica, vicepresidente de la República. Uno debe decirle, bueno, mire, ¿y usted qué va a hacer para ver si las Malvinas definitivamente son argentinas, no?
7: Claro, si uno podría incurrir a una crítica, en todo caso, sería a la estrategia diplomática, bueno, del actual gobierno, que en el tema Malvinas prácticamente no la tiene, ¿no?
0: Sí, precisamente si vos querés algo, no es eso.
7: Claro, exactamente. Entonces, pero bueno, eso se coló. Seguramente habrá sesión, pero eso no dependerá ya de la suspensión, sino, como decíamos al principio, de los votos. En un ratito vamos a saber si hay sesión hoy en el Senado o no.
0: Perfecto, fantástico. Vamos, que lo tenemos a Dani Michel, dale, vamos.
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0: con mucho gusto le presentamos ya a Dani Miche. Vamos, Dani, bella mañana jueves.
1: Bella mañana, estimado Nelson. No sé si es casualidad o causalidad, pero a 3 minutos del comienzo del partido de ayer entre Argentina e Inglaterra en Atlanta, Román Burruchaga, el hijo de Jorge Luis Burruchaga, claro, 40 años después del triunfo de Argentina en México 86, conseguía él su victoria más importante en la carrera contra un top 10, específicamente el 9 del mundo, y finalista de Roland Garros, Flavio Cobolli. Creer o reventar, gran victoria de Román Burruchaga, 6-2, 6-4 en el ATP 250 de UMAG en Croacia, se clasificó para jugar cuarto de final y esta tarde habrá duelo de argentinos, 13:30, justamente Camilo Hugo Carabelli, que ayer le ganó a Pablo Carreño Busta, será el rival de Román Burruchaga por un lugar en semifinales en este torneo que se juega en Croacia. Temprano en la mañana en Gstaad, en los Alpes suizos, en la altura, en un lugar fantástico, que obviamente es centro de esquí de invierno, en verano es un balneario maravilloso. Juan Manuel Cerúndolo le ganó a Miomir Kecmanovic, 7-5 en el tercero, se mete también en cuarto de final, va a jugar mañana contra el noruego Casper Ruud. Y el tercer torneo son todos ATP 250, obviamente sobre polvo ladrillo, en Båstad, en Suecia, ahí sobre el Báltico, una de las playas más populares que hay en la, bueno, en las costas escandinavas. Ahí ganó tempranito Thiago Tirante a Nicolás Basilashvili. Tiene que jugar ahora Lautaro Midón contra el chileno Alejandro Tavilo y más tarde Sebastián Báez contra el neerlandés Jesper de Jong. Buena semana para los chicos argentinos en el mundo del tenis. Un fuerte abrazo, Nelson. La seguimos en cualquier momento.
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0: Vamos. Perfecto, bueno, salimos del móvil que se ve fantástico, que aquí está la entrada, y estamos con todo el ballet Alma Azul, que se acuerda que nos visitaron para el Día de la Tradición. ¿Cómo les va? ¿Cómo están? ¿Quién es el director? ¿Usted? Vamos, los dos. Recuerden el nombre, vamos. Sí.
1: Hola, buen día. Mi nombre es José Luis Bertini.
0: José Luis.
2: Marcela Mezanza.
0: Marcela, qué bárbaro. Bueno, recuérdenle a la gente qué es Alma Azul.
1: Bueno, Alma Azul, primero de todo, es una asociación cultural. Tenemos una entidad de bien público sin fines de lucro y dentro de la cual hacemos distintas actividades, dentro de ella, ballet folclórico. Tenemos tres ballet folclóricos. Alma Azul, que vinimos algunos nada más, por la cuestión de espacio, físico y demás. Después tenemos el ballet del Centro de Jubilados de Alto de Monte Grande y el Centro de Jubilados de Esteban Echeverría. Tres ballet, 100 personas más o menos bailando con nosotros.
0: ¿Y cómo es la actividad? ¿Qué es? ¿Cómo lo hacen? ¿Todos los días? ¿Cada tanto hay profesores? ¿Hay escuela?
2: Todos los días, no tenemos descanso. De lunes a viernes las clases, inclusive sábado a la mañana, y después todas las actuaciones. Sábado por la tarde, domingo, en cualquier. Ahora con esta fiesta del 9 de julio recorremos muchas escuelas, vamos a muchas instituciones a llevar la danza, a llevar la tradición. Así que los 365 días del año. Si no, que lo digan los chicos que están.
3: Sí, es verdad.
0: Qué linda actividad. Qué importante esto, además, que vayan a escuelas con chicos, ¿no? Porque para demostrar lo que representa el baile como actividad, como arte y como cultura.
1: Sí, y nosotros hacemos algo especial cuando vamos a la escuela. Aparte de bailar nosotros para transmitir la cultura, al final de la actuación invitamos a bailar a la gente. Y hacemos como un espacio de participación de la gente, aunque no sepan bailar. Nosotros los hacemos bailar igual. Quédense tranquilo que nosotros los hacemos bailar. Y los invitamos a usted también.
0: Ya voy a estar, ya voy a aprender.
1: Para que en cualquier momento nos pueda acompañar con un gato nada más.
0: Totalmente. Yo voy a dirigir la orquesta que bailan ustedes, ¿sí? ¿No es cierto, eh? Sí, sí, perfectamente. ¿Cuánto hace que están? ¿Cuánto hace que están acá en el ballet ustedes? A ver, ¿cuánto hace?
4: Bueno, yo empecé el año pasado, en marzo del año pasado, hace poquito. Y la verdad,
0: ¿qué haces en tu vida? ¿Qué trabajás? ¿Qué tarea? ¿Qué haces?
4: Bueno, yo soy jubilado docente.
0: Mira, docente.
4: Y después de 30 años de servicio para la comunidad, ahora me dedico a hacer eso que tenía tanto tiempo postergado, que era bailar folclore. Gracias a mis profes y a mi compañera de baile.
0: Qué lindo, ¿eh?
4: Me encuentro de vuelta con el baile y la cultura.
0: Qué lindo. ¿Vos cómo te llamás?
5: Me llamo Emilia.
0: ¿Y qué haces?
5: Bueno,
0: solamente bailás, no haces otras cosas.
5: Sí, ama de casa, abuela, mamá,
0: ah, qué lindo.
5: De todo.
0: Qué trabajo, eso sí, multirrubro eso.
5: Sí, somos polirrubro nosotros.
0: Muy bien, bueno, vamos a ver cuando estén, ¿están listos ya? ¿Sí? ¿Sí están listos?
6: Casi,
0: muy bien.
6: Casi, va. Estamos terminando ultimando.
0: Perfecto, fantástico. Mientras están esperando,
2: qué bueno,
0: sí, lo vamos
2: Nelson
0: a disfrutar absolutamente al ballet Alma Azul, que nos va a alegrar esta mañana acá. Quiero, mientras se preparan para el baile,
2: sí.
0: Vamos a ir con vos, Carolina, sí, claro. Los esperamos, que ya se preparan con todo aquí, y ya vamos a estar casi en el cierre, un broche de oro fenomenal del programa. Dale, Carolina.
7: Bueno, vamos a hablar de dos cuestiones. La primera, un dato que tiene que ver con la ciudad de Buenos Aires, y es que el relevamiento que lleva adelante la Cámara Argentina de Comercio dio justamente un nuevo dato que preocupa, y es que hay más locales cerrados en alquiler o en venta, es decir, locales que hoy no tienen esa finalidad comercial para la que fueron creados. Se incrementó un 5.1% en relación a lo que sucedía un año atrás. Se toma el bimestre mayo-junio para esta medición, y hay algunas avenidas que son las más perjudicadas. ¿Cuáles? Cabildo, Santa Fe y la Avenida Córdoba, a diferencia de lo que se veía viendo tiempo atrás, como Rivadavia, Pueyrredón y Corrientes, y esto marca el cambio de hábito de consumo en la clase media. Nelson, ¿ya estamos?
0: Perfecto, fantástico. Bien, gracias por los datos. Esto es lo que hablábamos con Guillermo Franco, ¿no? El tema de la microeconomía, ¿no? Lo hablamos con Walter, ¿no? De lo que está pasando. Vos
7: exacto
0: ves persianas que se bajan y demás, y esto forma parte de una realidad innegable, ¿no? De
7: sí
0: la Argentina, ¿sí?
7: Y es mucho más abrupto cuando se hace incluso la comparación de aquellos locales en alquiler que duran no ese periodo establecido de 3 años, sino mucho tiempo menos, que uno lo vea habitualmente, ¿no? Un local que no permanece tanto tiempo abierto.
0: Perfecto, fantástico. Ya lo tenemos, ¿no? Al ballet Alma Azul preparado, ¿sí? Y no es que va a ser una

0: Invitada estelar. ¿Estamos?
1: Sí.
2: Sí, perfecto.
0: Vamos, vamos con la música, vamos, vamos.

0: hacemos el paso.
1: Ay, bueno.
2: Nos preparamos para...
1: Vamos.
3: ¡Oh, bravo!
1: Fenomenales. Vamos. Vamos, que llegó Cristina, que va a bailar con ustedes. Vamos, Cristina. Vamos.
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0: Lo tengo ya, Renato de la Paulera. Hola, Renato, ¿cómo estamos en este día de alegría? Vamos,
1: Hola, Nelson, un abrazo fuerte para vos, para todos los compañeros ahí en el piso. Aquí estamos en este momento partiendo. Vamos al aeropuerto a alquilar un auto para irnos hacia Nueva York en esta odisea que parece no tener fin. Gracias a Dios parece no tener fin, porque hemos vivido sinceramente una jornada histórica ayer, la hemos disfrutado muchísimo. Son esos partidos donde cuesta que el periodista pueda cuidar la forma, las maneras, muchas emociones, demasiadas. En el día de ayer, un partido vibrante, el mejor partido de la Argentina por lejos del Mundial, siendo superior a Inglaterra en los 90 minutos, con algunos errores defensivos, como fue el gol de Inglaterra de Molina, pero con una supremacía que quedó ratificada en el marcador, por suerte.
0: No es cierto, seguimos, vamos Argentina, vamos.
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1: Bueno, muy bien, estamos ya en el pase, está Cristina. Cristina ahora está preparada para, digamos, desplegar su arte con el Ballet Alma Azul. Así que vamos, Cristina, que te queremos ver una danzarina fenomenal, ¿no? Estás bien con alegría, mira, así que hoy tenés motivo para bailar bien, ¿eh?
2: La alegría me desborda a todos, ¿no? No podemos más.
1: Por supuesto.
2: No podemos más de alegría. Acá lo... Ay, no digas nada, dice, nos falta un poquitito así, yo no puedo más.
1: Pero Argentina va a ganar. ¿Qué? ¡Ah! ¿Qué te dije ayer?
2: No, basta con tu seguridad.
1: Bueno.
2: Basta.
1: Bueno, vamos, vamos.
2: Anulo mufa.
1: No hay ninguna mufa, decir. Vamos. No, perfecto. No,
2: me mata este hombre que se siente tan seguro y yo, en cambio, me meto bajo la mesa para ver los partidos.
1: Por favor. Bueno, ahora vamos al arte, que hoy día alegría. Vas a bailar con el Ballet Alma Azul.
2: Arte es el de la gente del Ballet Alma Azul. Lo mío es atrevimiento.
1: Ay, muy bueno.
2: Es atrevimiento nada más.
1: Perfecto. Bueno, ponete en posición. ¿Qué vamos a escuchar ahora? ¿Qué van a bailar?
3: Por el orden, Chacarera Simple.
1: Perfecto. Chacarera Simple, sí, vamos, ya mismo. Vamos, Rivadavia. Vamos.
4: La Chicharra Cantora.
1: Perfecto, La Chicharra Cantora, vamos.

0: muy bueno, espectacular. Felicitación, mamita. Vamos, vamos.
1: Una bailarina excelente.
0: Excelente, excelente. Consagrada.
2: La verdad está consagrada la bailarina.
0: Felicitaciones, qué lindo.
3: Vamos. Es mi amigo.
0: No, te dan el diploma. Bueno, los felicitamos y les agradecemos. ¿Sí?
1: Creo que íbamos a cerrar con una samba.
0: Ah, tenemos la samba, tenemos la samba. A ver, la Richard. Espera, espérate. Richard, tenemos la samba para que cierren los. Sí, sí, vamos. Vamos con el cierre, vamos. ¿Qué van a bailar?
2: Samba carpera de soledad.
0: Perfecto, vamos, vamos, Cristina, vamos, vamos, vamos, vamos, sí, claro. Vamos, vamos, vamos, excelente, vamos.

0: Nos sacamos una foto, amigo. Pero qué lindo bailaron, qué lindo arrancamos en nuestro estudio móvil de Radio Rivadavia. ¿Eh?
1: Ahí está, ya está.
0: A ver, foto, foto, foto, foto.
1: Daniel.
0: ¡Viva la patria!
2: ¡Viva!
0: ¡Esa! Estamos al aire en el pase de Radio Rivadavia, ¿eh? Y a la gente que nos escucha desde su casa o que nos ve, bueno, los que nos ven se están dando cuenta. Estamos haciendo la foto final del pase con el ballet de Alma Azul. Otro aplauso para esta gente maravillosa.
1: Gracias.
0: Que
1: gracias.
0: Nos pone arte y sentimiento, porque no solamente es el baile y la danza y el amor, sino que nos dejan emocionados, ¿eh?
2: Felicitaciones por tu baile, la verdad.
1: ¡Excelente! ¡Bravo! ¡Bravo!
0: No hace falta, no hace falta que digas eso.
1: Cristina,
0: no,
1: Cristina,
0: no.
1: Cristina.
0: La próxima lo perfeccionamos.
1: Vale. Dale, dale.
0: Pero una sola cosita. Hace 7 años ustedes tuvieron la ilusión de armar este ballet y de transmitir lo que saben para las nuevas generaciones, ¿verdad?
2: Exactamente. Hace 7 años nos iniciamos en Banfield con una ilusión. Fuimos con mi señora a empezar clases de folclore para adultos. Éramos 3 que íbamos para empezar. Ahora tenemos 3 ballet y 100 bailarines. La verdad nos llena de emoción, de orgullo, porque todos adultos, pero no es solo lo que hacemos para bailar, sino para que tengan una motivación, un lugar de encuentro, un sentido de pertenencia.
0: Mirá, se le pusieron los ojos con lágrimas.
3: Sí, la verdad que sí, es una historia.
2: Somos familia.
3: Una historia muy linda, porque es un sueño que se hizo realidad, y eso es hermoso en la vida.
0: Bueno, y decías que son familia. Bueno, nosotros en la radio también nos sentimos familia, ¿eh? Entre nosotros, con los oyentes.
4: Felices, así que de verlo, de tenernos acá y de ver a la gente. Así que no va a ser la última que esté con nosotros. Gracias. Muchas gracias.
0: Adelante con todo y gracias de nuevo, chicos. Chao, mi amor.
2: Gracias.
0: Nos vemos.
2: Gracias.
0: Un placer.
2: Gracias,
0: mi amor. Gracias, mi vida.
1: Sí,
5: sos una genia.
0: Un placer enorme de tenerlos.
5: Un placer conocerte.
0: Un placer. Muchas gracias.
2: Un gustazo. Nos sacamos una foto más con vos.
0: Dale, tengo que ir al aire, así que...
2: Un segundo, mirá.
0: Ahí está.
2: Esto es ágil.
0: Otra foto, pero escúchame, para el recuerdo.
2: Y con Nelson, una fotito más.
0: Tienen que hacerlo bailar a Nelson.
2: Si no quiere, no quiere. Ya va la segunda que le decimos.
0: Ahí va.
2: Si vos lo podés convencer, decíle.
0: Escuchame.
4: Voy a dirigir la orquesta la próxima. Yo le dirijo la orquesta y ellos...
2: Si ustedes quieren, nosotros sí. Venimos un día.
0: Si no, van a decir que sos pata dura, Nelson. ¿No lo puedes permitir?
4: Bastante. Todo tuyo.
0: Bueno, amigos, ya viene el programa, ¿eh? Programa diferente. Empezamos en La Rural. Esto es una fiesta que empezó anoche y antes de ayer también. Ahí vamos.

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0: Hola, hola, hola, muy buenas tardes. Bienvenidos al inicio de nuestra transmisión anual en la Exposición Rural, que une al campo y a la ciudad, ¿eh? Un placer estar acá con todos los que le ponen garra y corazón a este lugar tan especial que representa tanto a la Argentina. Y en un momento, por favor, donde sentimos la argentinidad latiendo más que nunca, todas las cosas que estamos viviendo estos días no las vamos a olvidar, ¿eh? Y estoy obviamente acompañada por este equipo que amo. Tucci, vimos el partido juntos.
1: Qué locura, Cris.
0: No lo podemos creer.
1: Yo todavía estoy con adrenalina después de lo que vimos ayer.
0: No hay más.
1: Y aparte costó dormir porque te quedás muy al palo.
0: No fue dormir, fue soñar.
1: Claro, totalmente. Y todo lo que viene. Este jueves, mañana y el sábado son días que vamos a estar en automático, ¿no? Pensando en el domingo a las 4 de la tarde. Pero bueno, en definitiva con una gran alegría porque ayer Argentina logró un triunfo histórico. Porque ayer Argentina volvió a jugar bien al fútbol y me parece que es lo más importante de todo, porque claro, se ganó jugando al fútbol y sobre todas las cosas porque nos sentimos representados por un grupo de jugadores que hace ya 6 años que están compitiendo al mejor nivel y que realmente, bueno, siempre pelean hasta el final y ayer fue una gran demostración de ello.
0: Hermoso, hermoso todo lo que dice Juanma y te sacaste la coronita, celeste y blanca.
2: No, porque, bueno, buenos días. Es que
0: con Nelson sí, conmigo,
2: corona,
0: ¿no?
2: No,
0: así no.
2: O la corona, basta. O los auriculares, chicos, ¿cómo hago ahí? No, cualquiera.
0: De vincha.
2: Ahí vamos.
0: Me muero. No, yo aparte digo, no, acá yo no puedo parar con la tradición de venirme con la boina, así que mi look camiseta, obvio, de la selección más boina es un tanto sui generis, pero se entiende tan bien, se entiende tan bien, amigos. Obviamente están pasando muchas cosas en torno de lo que está pasando en el Mundial y nos toca tan de cerca. Argentina es una fiesta hoy, no es una frase hecha. ¿Y saben dónde queda Argentina? Donde haya un argentino. Entonces, en todo el mundo donde hay un argentino, la fiesta se siente, se contagia, ¿eh? Se vive, pero hasta los huesos. Me parece que estaría buenísimo arrancar con el comentario, así empezamos a desglosar todos los temas, porque la verdad que hay un montón de cosas para contarles. Y, ¿cómo decirlo? Contarlas en el marco de algo que estamos compartiendo, porque esto es lo que me parece lo que sentimos todos, que estamos compartiendo algo que nos pasa al mismo tiempo y que lo entendemos perfectamente y que lo sentimos más todavía. Así que le pido ya mismo a nuestra operadora, está acá nuestra operadora, la tenemos al lado.
2: Sí, la sirenita.
1: La sirenita.
0: Sin pecera, la sin sirenita. Pecera. Es una sirenita.
2: Hoy es Ariel.
0: Anfibia.
2: No es la pecera, ya tomó vida.
0: Mi amor. Bueno, espérame, sirenita, que busque los lentes. Vos arrancá.
2: Dale.
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0: Qué fuerte, qué fuerte. Qué lindo empezar este comentario teniéndolos acá cerquita. Es prácticamente imposible analizar esta selección nacional de Argentina. Ellos parecen muertos y enterrados en cada partido, están al borde del nocaut y sin embargo consistentemente sacan un conejo de la galera y ganan. No sé qué más tienen que hacer para que lo aceptemos. Cuando tenés al mejor de todos los tiempos y cuando tenés jugadores capaces de sufrir y morir en el campo por él y por esa camiseta, cualquier cosa puede pasar al fin del partido. Esto lo dijo, estas palabras pertenecen a Dax McCarthy, un exfutbolista de los Estados Unidos, que fue uno de los cientos en todo el mundo que comentaron extasiados y se quiere algo incrédulos el triunfo de Argentina sobre Inglaterra. Pero sus palabras resuenan en todos nosotros. El equipo de nuestro país a esta altura no es que hizo una, dos o cinco remontadas. Lo que pareció gritar cada vez que el destino le duplicaba las dificultades y parecía ponerlo al borde del precipicio y en medio de la agonía, es precisamente que lejos de estar muertos, simplemente estamos vivos. Vivos para luchar lo que sea necesario. Eso transmite este equipo. Argentina, que ya venía escribiendo sus propias reglas en un mundial donde debió enfrentar el peso de su propia gloria, los prejuicios de sus rivales, la incomprensión de su estilo, las desventajas de la edad y sus propias falencias en el rendimiento, ayer jugó un partido que fue de otra dimensión. Sí, sí, amigo, de otra dimensión. Salió en una cápsula del tiempo del campeonato del mundo para batirse en otro lugar, para batirse en el latido de la historia. Y ahí, donde todo debería ser todavía más difícil, dio su mejor fútbol. No necesitamos mayores explicaciones, porque simplemente lo sentimos, lo atestiguamos, lo vivimos. Ayer creo que todos lloramos, todos reímos, todos supimos que se jugaba algo que tenía que ver inexplicablemente con nuestra vida entera. No lo entenderían, solemos decir, para hablar de Argentina, porque a veces tampoco podemos explicarlo. Somos un país especial, diría yo, que siente fuerte. A los viejos, a los amigos, al equipo de fútbol o a las Malvinas. Ayer Lautaro Martínez habló de ese gol que había soñado de chico y se mezclaban en sus palabras todas estas cosas del querer que mencioné al mismo tiempo.
1: Es muy fuerte esto, es muy fuerte, ¿verdad? La primera vez que mi viejo me compró un par de botines, siempre soñé con hacer este gol. Perdón, ¿eh?
2: Está mirando Mario, está mirando Bahía, está mirando tu familia. Es una locura Argentina, es una locura este equipo.
1: Para mi vieja, que del día también que yo me fui a Racing, jamás dejó de tender mi cama. Y eso para mí vale más que un gol, que una final.
0: No es el fútbol, es lo que somos profundamente lo que sale a jugar a la pelota. Ahí está, por ahí, el tejido dérmico que nos une con lo que parece solamente un deporte, que nos hace sentir esa misma piel, la de la vida. Y esta selección en particular, este grupo humano, parece tener lo mejor de nosotros, que como ellos no somos perfectos, y más de una vez, como ellos, tenemos que pelearla y resurgir de nuestros errores para poder renacer. Pero a todos nosotros, que a veces gambeteamos las reglas como país o nos cuesta ponernos de acuerdo para simplemente por fin salir adelante, estos chicos nos devuelven un espejo del lado más luminoso. Ese que no se rinde, ese que da todo por su hermano, ese que no mezquina el corazón, que no se niega a no volver a intentarlo, ese que no da nada por perdido, ese que busca el gol. Si la victoria contra los ingleses hace 40 años tuvo la mano de Dios, a esta victoria de hoy, permítanme decirlo, Dios le puso el corazón. Porque hasta Dios debe haberse emocionado. Lionel Messi ya es una leyenda del fútbol de todos los tiempos. No le debe nada a nadie. Pero no solo el gran futbolista es el que da su última masterclass mundial. Es también el héroe de nuestra mitología particular, que en una peripecia final, como si no alcanzara ya toda la gloria, tiene que jugar con lo que queda, darlo todo una vez más y encontrar en el corazón incluso lo que ya no está. En el fútbol sos viejo a los 33 y el mundo nos explica de qué Olimpo lo sacaron para demostrar que su estirpe ni siquiera tiene edad. El diario francés L'Equipe tituló Los Inmortales con la foto de la selección argentina, porque de otra manera no se explica. Algo de este mundial ya no es fútbol nada más. Es total humanidad y sentir en carne viva hasta cuando parece que ya inexorablemente es el final. Es desafiar la fortuna o convencerla de que nadie, pero nadie, la va a cuidar más. El partido contra los ingleses nos pasó a todos de una manera extraña. Todos sentimos que también lo jugamos, con una cábala, con un rezo, con lágrimas o con ilusión. Cuando pienso, ¿qué quiere decir en momentos como este esa frase amuleto de elijo creer? Siento que significa creer en nosotros mismos y que somos capaces de lograr lo que nos proponemos, incluso y especialmente cuando nadie más cree. Así nos mira el mundo cuando gritamos un gol.
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0: Me decías, Maru, que estabas viendo los números del rating del partido de ayer.
1: Sí, al menos los que tenemos de Telefe, que fue el canal que, bueno, que también transmitió ayer el partido, un partido que se vio casi como una final, como venía comentando recién Juanma y todos. ¿Saben cuánto tuvo de promedio de rating el partido de Argentina-Inglaterra? Hizo historia. Ya les digo eso.
0: Wow.
1: Logró promediar los 40,7 puntos de rating, la audiencia más alta registrada, que incluso superó a la final, Cris, del Mundial de Qatar. La final del Mundial de Qatar midió 38,4 y este partido 47, por eso digo casi que se vio como si fuera una final. ¿Cómo fueron los otros partidos de Argentina? En cantidad de números más cercanos a estos 40 puntos con Inglaterra. El que le sigue es Argentina-Suiza, que tuvo 36,4. Esto fue el sábado. Eso implica también mucho, ¿no? Que ya haya sido sábado, día de semana y demás. La del sábado, los cuartos de final, 36,4 es un gran número. Le sigue Argentina-Austria con 35 puntos el lunes 22 de junio. Argentina-Ciudad del Cabo, que era por 16avos, logró el viernes 3 de julio 34,9 puntos de rating. Mirá los números igual que estamos.
0: Creo que quiero aclarar, ¿no? Lo que está mencionando Maru son los números solo de Telefe.
1: Exacto.
0: Pero en este tiempo, donde también hay otras señales en las que se puede ver el partido, creo que ayer estábamos dando el número completo, universal, incluyendo las otras señales. Con lo cual, ¿qué quiero decir? Que si ya tenés un rating histórico solo en Telefe, cuando sumes nos va a dar algún valor sideral, porque ayer habíamos llegado a ver que el partido más taquillero era, si no me equivoco, el de la final Argentina-Alemania.
2: Exacto, del 86.
0: Que había llegado a, no sé si una barbaridad de
3: 80 puntos.
0: No lo quería decir.
1: Una locura.
2: Pero ayer hay que sumar Teis Sports, la TV pública, D-Sports, y bueno, Disney Plus, que es, digamos, una suscripción.
0: O sí, sea, claro, muchísimo. O sea, más. Con esas señales, ojo que vamos a estar llegando,
1: seguro,
0: probablemente a una locura de número.
1: Sí.
0: Que ya pone a este partido, obviamente, entre los históricos. Sin duda, hay muchas cosas para comentar. Recién, en el comentario editorial, Juanma contaba, no sé si te pasó a vos, pero yo ayer no podía parar de mirar lo que decían en El Mundo. Porque
2: Adictivo.
0: Hay muchísimas... muchísimos análisis, comentarios, uno más interesante que el otro.
2: Sí.
0: Pero básicamente hay algo que dio una vuelta. Porque los mismos que por ahí criticaban a Argentina porque salía a ganar con garra, pero no estaba mostrando su mejor fútbol, ahora empiezan como a unir el espíritu del equipo con su evolución futbolística en medio de lo que, a ver, no es ninguna sorpresa para nadie, de lo que es la búsqueda de retener la corona del campeonato para un equipo de jugadores maduros que no están totalmente en su mejor momento.
2: Pero me parece que a la final han llegado, no sé si los dos mejores, me parece que sí, en definitiva, pero digo, los dos que mejoraron a tiempo. Porque creo que hay una cuestión acá. Ni España ni Argentina habían tenido la mejor fase de grupos de la Copa del Mundo, pero aún así fueron fortaleciéndose a medida que fueron pasando las fases. Y Argentina ayer logró su pico máximo, sin dudas, en cuanto al rendimiento, porque jugó un gran partido, sobre todo el segundo tiempo, y porque además está mostrando no solamente un Messi extraordinario, está mostrando soluciones desde el banco de suplentes. Ayer todos los cambios que hace Lionel Scaloni le dan un buen resultado. Y además, le da buen resultado poner a Juliano Simeone de entrada, porque terminó siendo vital para desgastar a los rivales, y después cuando entra Rodrigo de Paul, que yo creo que el domingo va a recuperar su lugar de titular, habrá que ver, pero me da la sensación de que ante España es un equipo como para jugar más en el medio campo.
0: En un rato hablemos del juego con España.
2: Sí, pero me parece que acertó en todo Scaloni ayer.
0: A ver, sin duda había una estrategia diferente, total, porque era... a ver, no tengo, ya explicamos por qué era un partido histórico, especial, sí, especial con todos los condimentos, pero que deportivamente también le exigía a Argentina algo distinto de lo que estaba utilizando como esquema.
2: Ni hablar, me parece que por eso cambió. Y bueno, lógicamente los cambios surtieron efecto. Argentina jugó el mejor partido de todo el Mundial y tuvo algunos momentos de pasajes del partido parecidos a Qatar, en donde en Qatar realmente Argentina jugó muy bien al fútbol en muchos partidos, incluso en la final, que creo que quedó de manifiesto. Entonces me parece que esto que por ahí muchos se asombran no es ni más ni menos que la demostración de un equipo que tiene corazón de campeón, y eso lo dijimos a lo largo de varias fases de la
0: Copa. Claro, y vos dijiste algo que es súper interesante, pero que también es lo que en definitiva te hace llegar al final, que es que en el mismo camino del campeonato tengas una evolución futbolística,
2: sí, sí,
0: y de adaptación a finales, porque son todas finales. Ahora, del otro lado, donde jugaban probablemente los mismos elementos políticos, humanos, emocionales, desde otra cultura, por supuesto, pero en un equipo aguerrido,
2: sí,
0: más allá de si había llegado o no a su mejor nivel de fútbol, cometieron errores deportivos y tácticos gravísimos.
2: Sí, sobre todo el entrenador, creo. El principal responsable de la derrota de Inglaterra fue el entrenador. Puso 6 defensores. Yo creo que se dedicó únicamente a cuidar el resultado cuando tenía jugadores para seguir atacando, y eso es algo que me parece termina siendo imperdonable. De hecho, es lo que marcan todos los exfutbolistas ingleses que han hablado post partido. Termina siendo imperdonable porque en definitiva Inglaterra tenía material con el cual
1: para
2: jugar al fútbol,
1: un partido,
2: claro.
1: Argentina más fuerte,
2: totalmente.
1: Tal cual.
2: Harry Kane terminó jugando prácticamente de doble 5, Bellingham no tocó la pelota, y obviamente que hay mérito de Argentina, pero me parece que hay mucho de responsabilidad de Tuchel, que demostró una cobardía, un miedo a perder, que lo
0: sí,
2: terminó comiendo.
0: Pero igual a ver, si él hubiera cometido esos errores,
2: sí,
0: pero Argentina no hubiera tenido la capacidad determinación de ir a buscar los goles de ida y vuelta al universo, ¿viste?
2: Pero no. Yo creo que, a ver, quizás hubo un exceso de confianza en su propia defensa. Argentina, sin dudas, me parece que tuvo lo que... Y consiguió lo que iba a buscar y lo que todos esperábamos de Argentina. Porque en el segundo tiempo, cuando Inglaterra convierte el gol, Argentina estaba jugando bien. El segundo tiempo de Argentina es brillante. El gol llega por un error en donde habrá que ajustar algunas piezas, porque creo que el lateral derecho sigue siendo un problema, más allá de la victoria. Habrá que ver si continúa Nahuel Molina o si en definitiva termina ganándose el puesto de cara a la final Gonzalo Montiel, que cada vez que entra da soluciones. Es increíble, pues es un jugador que por ahí en River no marca tanto la diferencia.
1: No es trascendental, pero sin embargo cuando ingresa es verdad.
2: Cuando ingresa en la selección realmente da soluciones, y bueno, tuvo ese coraje Argentina, ese ADN que nos hace ir siempre al frente contra todas las circunstancias.
1: Y Messi, ¿no?
2: Y Messi.
1: Messi, mira, que es determinante.
0: Y es un capítulo aparte, ¿no?
1: Claro.
0: En todos los sentidos, porque yo recién comentaba que Messi ya no tiene nada que probar, pero le apareció en el camino de su historia una nueva prueba.
2: Tal cual.
0: Y más allá de que probablemente yo creo que los argentinos hubiéramos entendido todo, pero él estuvo a la altura de lo que representa, desde un esfuerzo que ya no incluye solo el talento, porque tiene 39 años.
1: Sí. Claro.
0: No le podés pedir lo que le pedías a los 26.
2: Y viene jugando cada 4 días, Cris, no es
0: y
2: poca cosa.
0: Viene jugando cada 4 días.
1: El partido
2: largos,
1: entero.
2: Sí, partidos largos en donde no sale nunca. Ayer nos reíamos de esto de Haaland, pero es una realidad. Haaland, con 25 años, tuvo que pedir el cambio, o en definitiva el técnico no lo vio bien en un partido en donde, cierto, se jugaron 120 minutos, pero Haaland tiene 25, 26 años, Messi con 39, no se cansó nunca de pedir la pelota y hasta dio la sensación de que tuvo la inteligencia necesaria como para saber hasta en qué momento guardarse y aparecer en todo su esplendor.
0: Hay un análisis inevitable, me parece a mí, de lo que fueron los dos goles, por el momento en el que llegan, porque es en un momento donde el equipo está jugando bajo presión absoluta, pero hay otra cuestión que tiene que ver con el timing del propio Messi para hacer los pases y esperar en una conexión impecable con, sí, con sus dos compañeros en ambos goles, el momento en que se abre el espacio en la cancha.
2: Sí, sí, sí.
0: Porque de la misma manera que los que critican la defensa inglesa en ese momento dicen cómo dejaron a Enzo Fernández solo, hay un mérito en el timing del propio Messi para abrir ese espacio,
2: sí,
0: y después en la impecabilidad del tiro, del de centro, la asistencia, sí, y del centro que le manda Lautaro, sí, Martínez.
2: Es mucho más importante el segundo que el primero, porque en el primero ya Enzo había probado 4 veces antes del gol. Una atajada extraordinaria de Pickford volando, sí, que parecía, sí, que en todos lados era gol, pero bueno, Pickford tuvo una buena tarde a pesar de la derrota. Pero el segundo gol es brillante. Sí, por donde, sí, se lo mire, sí, es brillante.
0: Sí, sí, sí. Chicos, denme un segundo porque no saludé a Leti. Leti, querida mía de mi corazón, ¿estás ahí?
3: Por supuesto, Cris, acá, atenta, escuchándolos y viéndolos.
0: Ay,
3: también.
0: ¿Cómo estás, Leti?
2: Vamos, Leti.
1: Te extrañamos, Leti.
3: Todo el estudio es mío, todos los micrófonos, los auriculares, no me peleo con nadie hoy. No, pero se extrañan, ¿eh?
0: ¿Cómo lo viviste vos?
3: Tremendo, con una amiga a los gritos, además teníamos el delay, así que escuchábamos de la calle cuando había gol y dudábamos, sí, pero una emoción tremenda, tremenda.
0: Y sabes, Leti, que te lo pregunto porque también quiero preguntárselo a nuestros oyentes. Yo no sé si te pasó a vos, pero la sensación es que esto que está ocurriendo se nos da entero a cada uno, nos pertenece a todos de la misma manera y todos sentimos que hicimos algo, no sé, emotivo, gracioso, ridículo, raro, pero que todos hicimos algo, intentamos hacer algo.

0: 30 y les tocó un día maravilloso para estar en la rural, 18.4 la temperatura.
1: Qué maravilla, sí, no sabes lo que es lo lindo. Yo tengo que decir que a mí me encanta venir, porque nada, siento las raíces, siento el campo, siento lo que significa ser y pertenecer a la tierra por cercanía de seres queridos, pero creo que este lugar, la rural, se lo hace sentir también a la gente de la ciudad y nos integra de una manera única. Entonces, para mí es una fiesta, pero quiero y deseo, me ilusiona que podamos transmitirle eso a todos nuestros oyentes en estos 10 días que nunca son iguales, ¿eh? Así que vamos a una tandita y ya regresamos. Abrazo de gol, Leti.
0: Gracias.
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2: Hola Renato querido, ¿cómo estás?
3: Hola Cristina, ¿cómo estás? ¿Cómo estás vos? ¿Cómo están ustedes?
2: Abrazo de gol, Renato.
3: Acá estamos nosotros contentos, felices, yéndonos en este preciso momento, arrancando desde Atlanta hacia Nueva York, donde va a estar jugando la selección argentina a la final del mundo, después de haber vivido una tarde extraordinaria, maravillosa, inolvidable, que nos va a dejar un montón de recuerdos y de emociones que creo que nos va a costar muchísimo olvidar, porque fueron sensaciones únicas las que nos tocó vivir aquellos que estuvimos en el estadio, que tuvimos la posibilidad de estar presentes, ya sea trabajando como en nuestro caso, como los hinchas. La verdad que fue un partido donde pasamos por todas las emociones, porque arrancamos con dudas, porque después, más allá de que Argentina para mí jugó el mejor partido por lejos de la Copa del Mundo, un error defensivo termina poniendo en ventaja a Inglaterra, y cuando parecía que todo se terminaba y se acababa, más allá de que siempre estuvo la esperanza y la expectativa de poder empatar el partido, me parece que el primer gol, el empate, generó un envión anímico que lo hizo ir a buscar el segundo y terminó consiguiendo una victoria, no solo justa, sino histórica, ¿no? Porque me parece que entra dentro del podio de las más importantes de la historia del fútbol argentino.
2: Sin duda, Renato, tal cual, es lo que estábamos hablando. Y ahora, obviamente, empieza otra historia, y así hay que pensarlo, porque este partido, viste, te puede dar la tentación de sentir que ya está, porque es como una copa aparte este partido. Entonces, es una revolución emocional. No sé qué podés contarnos de estos tres días que mezclan el descanso, la conmoción por la alegría y la preparación.
3: Mira, yo lo que creo es que lo bueno dentro de este escenario es que estos futbolistas, en su gran mayoría, ya fueron campeones del mundo. Entonces ya se sacaron la presión y la mochila de conseguir el título que tanto le costó después de tantos años en el Mundial de Qatar. Eso hace que a ver, nadie le va a reclamar nada, ni aún perdiendo la final de la Copa del Mundo, sobre todo después de la alegría de ayer. Todos ganan, regresen a la Argentina, van a ser recibidos de una manera similar a la que fue recibido, no sé si en cuanto a la gente, pero digo, con el mismo agradecimiento que lo han recibido cuando llegaron de Qatar. Eso es una ventaja porque sin presión a este nivel tan ultra competitivo, es una ventaja para el equipo que la tiene. Yo creo que España llega, más allá que España también fue campeona del mundo, pero llega con otro peso a la hora de encarar el partido. Los jugadores argentinos no los veo relajados, no creo que se relajen, eso quiero decir, porque tienen hambre competitiva, son todos futbolistas que siempre intentan terminar lo más arriba posible, siempre tratando de coronar. No los veo conformándose con esto, pero de ninguna manera, y el cuerpo técnico tiene mucha cabeza para eso, para contagiar esto, y todos saben que están a un pasito nada más de hacer historia, porque de conseguir el título del mundo. Estamos hablando de una generación y de un grupo, porque son la gran mayoría que vienen de ser campeones del mundo, que no repitieron, nadie repitió. Argentina en 86 sale campeón y subcampeón, igual, pero bicampeón. Igual,
2: Anulo Mufa, Ren.
3: Sí.
2: Te mando un abrazo, nos metemos en el rotativo, te mando un abrazo y obviamente compartimos la misma alegría y la misma concentración ahora.
3: Vale, seguimos mañana. Te mando un beso grande.
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0: 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Bueno, qué lindo recibir en este día tan feliz y lleno de emociones a nuestro queridísimo doctor Claudio Zin. Hola, Claudio.
1: Buenas tardes, ¿cómo están?
2: ¿Qué tal?
0: ¿Cómo estás?
1: Qué lindo estar acá, me encanta, me encanta.
0: Ay, sí,
1: me
0: re
1: costó
0: lindo.
1: Un poco llegar porque vengo de la radio. No es que me haya equivocado, lo que pasa es que yo los jueves tengo otra actividad antes.
0: Ah, claro, así tenés que grabar.
1: Sí, ya claro. Está, ya grabé y vine para acá. Porque me queda, este lugar para mí es una maravilla. Primero porque están ustedes, segundo el ambiente y tercero porque vivo a pocas cuadras. Así que, pero no, claro. Esta vez vengo de la radio. Así que mil disculpas por llegar un poco más tarde. Hoy tengo un tema que lo voy a dejar planteado, pero cuando te parezca, que tiene que ver con las nebulizaciones. Saben ustedes que estamos en época de virus respiratorios y de mucha gripe, y resfriado común y bronquitis y asma, etcétera. Les voy a contar cuál es el mejor nebulizador, no en marcas, por supuesto, pero sí en modelos. ¿Y qué se pone en el nebulizador? ¿Qué tengo que poner?
0: Es un temazo, porque la verdad que lo que te alivia, sí, hola mi amor, lo que te alivia si sabes hacer nebulizaciones en el momento exacto es todo. La verdad que vamos a meternos con ese tema.
1: ¿Cuándo quieres?
0: En un ratito. Pero prepárate porque este tema es clave. Vos sabés que no quería dejar de comentar todo el tema político que rodea a la cuestión del partido. Porque hoy salió, obviamente hoy se conocieron declaraciones del presidente, de Javier Milei, sobre no solamente la utilización de la bandera, sino sobre lo que puede ser el rol de la política en torno de la actuación rutilante de la Argentina, ¿no? Vamos a decirlo así, porque yo no me quiero adelantar.
2: No, pero a ver, lo de ayer fue historia. Más allá de que Argentina tiene un partido más importante todavía, porque siempre la final es más importante que la semifinal, yo creo que lo de ayer fue histórico. Entonces, también fue histórico desde el comienzo hasta el final, no solo en los 90 minutos que duró el partido. Bueno, Cris, estábamos viendo cómo cantaban el himno y nos sorprendía porque nunca habíamos visto a los jugadores argentinos e incluso a Lionel Scaloni cantar el himno de esa manera.
0: ¿Sabés que Messi, cuando lo entrevistan, dice en un momento, cuando cantamos el himno ya nos dimos cuenta que nos pasaba algo muy fuerte?
2: Sí.
0: O sea que también para ellos fue una vivencia emocional.
2: Totalmente.
0: Que recién empezaron a terminar de entenderla y de vivirla cuando estaban en la cancha.
2: Totalmente.
0: Ahora, quiero volver a lo político porque no solo tiene que ver con la bandera, que por ahí le puede valer a Argentina alguna sanción, a los jugadores concretamente por el reglamento.
2: No, creo que a la AFA va a ser una sanción económica en todo caso.
0: Hay antecedentes al respecto de otra bandera que decía exactamente lo mismo.
2: Sí.
0: Por supuesto era una bandera en un partido amistoso, creo que con Eslovenia puede ser.
2: Sí, con Eslovenia.
0: Y en ese partido los jugadores salieron en la pose típica de las fotos cuando sostenés una bandera de algo.
2: La de la formación.
0: La de la formación, no me salía. Y ahí hubo una sanción de dinero.
2: Sí,
0: ¿no?
2: 30.000 francos suizos fue en ese
0: momento.
2: Ahí está.
0: En este caso, desde Inglaterra ha habido varias autoridades políticas o futbolísticas que mencionaron este tema y mencionaron que van a pedirle a la FIFA una investigación. Pero repasando el reglamento, en el reglamento no se hace mención de sanciones a un equipo como tal, sino eventualmente al jugador que protagonice tal o cual hecho, y también se refiere que las sanciones son económicas. Suponte que esto pueda pasar o no, ni siquiera es importante.
2: Sí.
0: Yo creo que los jugadores también lo saben y valoraron que para ellos, en ese momento, porque en teoría alguien tenía la bandera No es que la llevaron los jugadores.
2: No, estaba entre el público, obviamente escondida, porque no se podía mostrar ninguna consigna política, pero alguien la entró. De hecho, hoy se conoció un poco la historia de cómo se gestó esa bandera.
0: Alguien que estaba del lado del arco en la tribuna.
2: Exacto. Sí. Tenía la bandera. Una vez que terminó el partido, se mostró. Creo que un utilero, un colaborador de la selección argentina recibió el llamado, la fue a buscar y ahí se la dieron a los jugadores. Y Gio Lo Celso fue quien la mostró. Después se sumaron Licha Martínez, Juan Musso, etcétera. Con lo cual... A ver.
1: Ah, ¿fue programado esto?
2: No, fue espontáneo. Fue espontáneo.
0: La bandera la tenía un hincha.
1: Sí, eso está claro.
0: Se las alcanza en ese momento. Y ellos toman la decisión ahí de mostrarla.
2: Exacto.
0: Que seguramente evaluaron de la misma manera que antes el equipo y bajo la dirección del técnico realmente se paró con asepsia, te diría quirúrgica, un tema del otro, porque decían, nosotros tenemos que separar lo futbolístico. En ese momento se permitieron interpretar un sentimiento que no solo atravesaba a la mayoría de los argentinos, sino que los atravesaba a ellos. Quedando por ahí en un carril difuso de alguna infracción, alguna normativa. Pero yo estoy segura de que ellos valoraron que preferían expresar ese sentimiento.
2: Totalmente.
0: Y bancar eventualmente lo que pasara.
2: Fue sincero, fue genuino, me parece que...
1: Pero no va a haber suspensiones, ni va a haber...
2: No. Okay. En todo caso será una sanción económica de la cual se hará cargo la AFA y me parece que queda ahí. Y creo que, a ver, si el valor de la sanción económica es elevado o no, yo creo que el gesto vale más, porque... Lo que lograron los jugadores ayer con el hecho de primero ganar el partido, después mostrar la bandera, habla de todo lo que generan ellos en la gente.
0: Sí, y mucho más también. Vamos y venimos.
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4: Hora 13, 1 minuto, cielo parcialmente nublado en la ciudad de Buenos Aires, la temperatura 18 grados 4 décimas, humedad 66%.
5: Javier Milei sobre el cartel de las Malvinas puesto por los jugadores dijo: los jugadores no son parte de la diplomacia.
4: Fue un actuar imprudente. En el peor de los casos, Argentina sufrirá una sanción económica.
6: Las cosas que pasan en la cancha con los jugadores no son parte de la diplomacia. Por lo tanto, digamos, en el peor de los casos, Argentina sufrirá una sanción económica, digamos, de $30,000. Digamos, eso es por un lado, digamos, y no tendría que tener más consecuencias que eso.
5: Con el quórum justo, el Senado inició la sesión para debatir el proyecto de inviolabilidad de la propiedad privada.
4: El oficialismo propone eliminar las restricciones para la compra de tierras por parte de extranjeros.
5: La ciudad reforzará el operativo de seguridad el próximo domingo,
4: informa Pablo Lugano.
7: Móvil. Según adelantaron desde el gobierno porteño, para la final del Mundial entre Argentina y España, estudian sumar más efectivos al operativo de seguridad que se montará el próximo domingo en los alrededores del obelisco. Además del refuerzo de personal, también se mantendrán los vallados perimetrales y a partir del mediodía se liberarán de vehículos las calles paralelas a la 9 de julio. Oficialmente se informó que durante la noche del miércoles y madrugada del jueves no se registraron grandes alteraciones. El operativo policial constó de 800 efectivos de la policía de la ciudad. Desde el centro porteño, Pablo Lugano, Radio Rivadavia.
5: El dólar oficial cotiza 1.445 pesos para la compra y 1.495 para la venta en el Banco Nación.
4: El dólar blue se vende a 1.525 pesos en la City porteña y el riesgo país ubicó en los 407 puntos básicos.
5: El tiempo en Buenos Aires, cielo parcialmente nublado, temperatura 18 grados 4 décimas, humedad 66%.
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0: Bueno, contame, Claudio, tu experiencia con el partido. ¿Cómo lo viviste? Y recién estabas agregando algo que me parece interesante sobre el episodio de la bandera.
1: Sí, lo voy a contar, si me permitís.
0: Obvio.
1: La verdad que la bandera que mostraron sobre el tema de Malvinas, para mi gusto, independientemente de lo reglamentario, fue hecho con mucho tacto, sin agredir a nadie. Mostraron un hecho que es historia, porque eso es historia, y un reclamo histórico de Argentina. Ellos son argentinos, son la Argentina. No veo que haya demasiada interpretación respecto a esto. Si hubieran hecho gestos desagradables, o hubieran hecho o hubieran cantado cosas que no corresponden, pero levantaron algo que les tiraron en la, porque lo tiraron a la cancha, lo levantaron y estaba la inscripción que estaba, y todo el mundo se sumó a eso. No me parece que sea reprochable, me parece que es un gesto que está vinculado con una historia de este país muy, muy particular.
0: Yo escuchaba a un funcionario inglés que salió a decir: esto es totalmente inapropiado. Yo creo que están agrandando esta cuestión y quedándose en un formalismo,
2: claro,
0: de la norma.
2: Es el dolor también.
0: Porque no pueden. Primero, no pueden decirte a vos si podés o no expresar lo que opinás.
1: Claro.
0: Tienen razón en que el deporte, hay que separarlo, bueno, de lo político, ponele.
1: El partido había terminado.
0: Ahora, había terminado. Es un buen punto ese. Claro. Ahora, ¿sabés qué? Ojalá, pienso, ¿no? Hubieran tenido para alguna excusa del arbitraje, de...
1: Claro.
0: No la tienen.
1: No hay ninguna excusa.
0: ¿Entendés?
1: El partido
0: tienen
1: fue
0: que
1: muy
0: decir,
1: justo.
0: Flaco, jugamos mal.
2: Claro.
0: Nos metimos todo para atrás teniendo un equipo que fue y dio nota de ofensiva y de buscar el gol hasta el último segundo todo el Mundial.
1: Yo te veo mi opinión en contra ahora el primer tiempo, que fue el que vi entero. Después tuve que salir, así que lo vi a medias entre el auto y el canal. Pero el primer... yo no soy fanático de Simeone. No me parece un estupendo jugador. Pero la actitud de ayer, sí, que mostró Simeone, de morderle los tobillos a todos los ingleses, me pareció una cosa estupenda.
2: Sí, sí, sí.
1: Me pareció que eso, que después fue imitado por el resto de los jugadores,
2: tal
1: porque
2: cual,
1: en realidad fue así. Me parece que, más allá de no ser un excelso, no es un jugador de lucirse.
2: Sí, no es Messi.
1: Pero esa garra,
2: talento,
1: hermano,
2: sí, sí, sí,
1: esa garra había que mostrarla ante los ingleses.
2: Totalmente.
1: Ante el equipo de Inglaterra, ¿no? Ante los ingleses. Ante el equipo de Inglaterra. Y me parece que dejó en la cancha una sensación de, pero cuidado, que esta gente es de cuidado, ¿no?
2: Así, totalmente.
1: ¿No es cierto? Y marcó un estilo.
2: Sí, sí.
1: Y era el menos esperado en marcar estilos.
2: Totalmente.
1: Porque el que marca estilos es, obviamente, Messi, obviamente, no sé, los cuatro delanteros que tiene el equipo, para no olvidarme de ninguno.
0: Y es neto hijo de su padre. Es un guerrero.
1: Eso me pareció. Usted, pibe, no importa que se le pierda la pelota, pero está ahí.
0: Lo toreaba, ¿viste? Iba como...
1: Y volvía, y se
2: aparte,
1: volvía.
2: No había jugado en toda la Copa del Mundo.
1: No, pero está buenísimo. Se sacó las ganas.
0: Solo cuando armaron el equipo como B.
2: Claro,
0: ¿no?
2: Con Jordania un ratito, pero en definitiva de titular no había ingresado nunca.
1: Pero esa fue mi sorpresa. Verlo a Simeone jugar de ese modo, y por supuesto el gol fue bien hecho de Inglaterra, por supuesto, pero inesperado,
2: sí,
1: inadecuado, y creo que duplicó
2: totalmente
1: eso que estábamos viendo en la cancha en términos de la respuesta de los argentinos.
2: Y otra cosa, Claudio, vos fíjate que Juliano Simeone entra por Rodrigo De Paul, que había sido titular en todos los partidos y que es uno de los tres o cuatro jugadores más importantes del ciclo Scaloni en general. De Paul va al banco. Y entra, no con una bronca mal entendida, sino con una sensación de...
1: Claro,
2: tengo que volver a ganarme
1: momento,
2: el puesto, exacto,
1: momento.
2: Y lo hizo muy bien.
1: Y otra cosa, creo que para mi gusto interesante, es otro mito que ronda la selección argentina, es... Bueno, lo que pasa es que Messi, si no está De Paul al lado, el que decide ahí es Scaloni.
0: ¿Sabés
1: qué? Seguramente consultará, pero el que toma decisiones es Scaloni.
0: Hay algo interesante acá, que también suele rondar o rodear a las selecciones, que es cuando se arman camarillas, ¿no? Y las amistades o las buenas relaciones o las preferencias y favoritismos se ponen por encima de la necesidad
1: así
0: o el juego.
1: Es. Exactamente.
0: Durante
1: es
0: mucho tiempo
1: bueno.
0: Eso fue un problema, no en esta selección, antes, en mira, ahí está entrando, no sabemos quién es que está entrando. Me parecía que era el presidente de la Bolsa de Comercio, pero no, me parece que no es.
1: Es un auto oficial.
0: Sí, un auto oficial. Y en esta selección, esto que pasó también es una muestra del liderazgo del técnico y de la madurez de los jugadores, porque es el amigo de Messi. Claro, o sea, entonces, sin embargo, en todos primó el reconocimiento pragmático de la realidad, maduro, y también que ninguno de los jugadores le hizo, y vos me vas a entender esto, el vacío al otro.
2: No, para nada.
0: Hubo una cohesión descomunal y ejemplar.
2: El sentido colectivo de equipo que tiene esta selección argentina es para imitar en todos los aspectos, incluso en la vida, porque me parece que ningún nombre está por encima de otro. Obviamente hay un Lionel Messi que es cabeza.
1: Hay habilidades distintas.
2: Tal cual, pero que lo demuestra a cada paso. Claro. Y el resto acompaña, y me parece que cada uno entiende perfectamente su rol. Lautaro Martínez ayer entra desde el banco y termina siendo el jugador determinante, clave, y en ningún momento se lo ve con mala cara, y en ningún momento pide más minutos, entiende perfectamente su rol. Entonces me parece que el sentido colectivo de esta selección es la base del éxito.
1: Ahora, el tema es el domingo, porque ambos equipos, España y Argentina, no son seleccionados, son equipos.
2: Sí, sí, sí.
1: No es un rejunte de jugadores,
2: son
1: de buena calidad.
2: Sí.
1: Claramente son los dos mejores de este torneo. Y ese también es un punto muy interesante. No es que quedó afuera alguien por una injusticia.
0: Sí,
1: no. Llegaron los
2: dos
1: que
2: mejores.
1: Tenían que llegar.
0: Súper interesante. Al punto tal de que son el campeón de la UEFA, el campeón de Europa y el campeón de América.
1: Tal cual, además.
0: No es pavada, es el cuadrito, es perfecto, es técnicamente perfecto.
2: Y mirá cómo son las cosas, debieron haber jugado en marzo la finalísima, que no se disputó,
1: que no se jugó
2: por la guerra, porque no había vuelos a Qatar, que era la sede de la finalísima, y se vuelven a enfrentar. Entonces, el destino estaba escrito para que jugaran en España.
1: ¿Cuál es la historia de los partidos Argentina-España?
2: No han jugado tanto en mundiales.
0: A Tapia le daba miedo que lo metan en cana en España, concretamente. A Tapia no quería jugar en España por las causas en su contra. ¿Era así o no?
2: Sí, no quiso jugar en España, entendiendo también que había una cierta desventaja de jugar en el Bernabéu, porque sería la segunda finalísima que Argentina jugaba de visitante, por así decirlo, porque recordamos que ante Italia, que Argentina gana, se jugó en Wembley. Tapia lo que entendía es que el partido debía jugarse en otro continente o en América.
0: Pero eso es lo formal.
1: Un reparo personal.
0: Eso es lo formal.
2: Hay reparos personales.
0: Este partido estaba planeado cuando empezó a quemar el tema, arder el tema de la polémica contra...
2: Claro, sí.
0: Y estaba tan contento Tapia que ayer, hasta delante de Messi, en una entrevista que le están haciendo, hace la broma de que ay, me tuvieron que secar mucho la nuca, ¿lo viste eso?
2: Con el secanucas original, con Luciano Nakis.
0: Con el secanucas original, claro, para el tipo lo que hizo la selección es casi una licencia de inmunidad, ¿no?
2: Y a ver, ayer me parece que sí, termina siendo una de las caras de la victoria argentina, más allá de que quienes ganan los partidos son los jugadores.
1: No, es la seca, no es la cara.
2: Es la seca, está claro.
0: Aura y Laura.
2: Sí, totalmente. Claro. En 14 oportunidades se enfrentaron a Argentina y España, Doc. Seis victorias de Argentina, seis victorias de España y dos empates.
0: Dios mío.
2: Tremendo.
0: Qué duro.
2: Y solo una vez en un mundial.
0: Estaba viendo el tema político. Yo no podía creer que Cristina se hizo un mapping de las Malvinas en el... O es inteligencia artificial, no. Yo lo vi también.
1: En San José Anción,
0: sí. Que parecía que ella había jugado el partido, que solamente era de ella. Esperá.
1: Tiene que tomar la medicación, Cristina.
0: No, porque ¿sabes qué pasa? Estos episodios también muestran lo que es cada persona, ¿no? A mí la verdad no me pareció bien que antes del partido, con miles de personas yendo al estadio, con un contexto de un operativo de seguridad de élite y de la competencia de mayor riesgo, salga la vicepresidente a poner piratas, usurpadores, porque podía ser, viste, una gota de nafta en el incendio. Decí lo que quieras, pero no lo digas antes de que entren miles de personas a un estadio o condicionando eventualmente el juego. De la misma manera que eso me pareció desubicado, después durante todo el año decí lo que quieras, decí lo que se te antoje. Y después, esto también me pareció una barbaridad. ¿Estás viendo lo de Cristina? Mira.
1: Lo estoy viendo en este momento.
0: O sea, es como si... como si ella fuera en realidad la encarnación de la causa, ¿no?
1: Es que no puede evitar esta sed de protagonismo que la caracterizó toda la vida.
0: Primero,
1: hoy no le corresponde.
0: Primero, el uso el uso de Malvinas. Segundo, el uso de la selección, a la que el kirchnerismo se la pasó bardeando todo este mundial, porque necesitan demonizar a Messi,
1: desclasado,
0: porque Messi no tiene la misma ideología que ellos. Entonces buscan entrarle, demonizarlo y hacer la comparación forzada de lo político con Maradona. Maradona era un tipo político y desde ahí, de alguna manera, centró su acción pública, incluso deportiva, en sus últimos tiempos. Sabemos que hasta hizo contratos con Maduro de publicidad.
2: Sí.
0: Ahora, eso a mí no me impide disfrutar de sus goles, disfrutar de su genio, disfrutar o aceptar y reconocer su rol en el deporte. Pero uno ve que esta gente, si no conviven o comulgan con su ideología, a Messi lo quieren atacar.
2: Bueno, de hecho, Messi ayer marca una declaración que, a ver, no es política ni tiene que ver con esto necesariamente, pero post partido dice, yo sé que si no ganábamos iban a salir a hablar un montón de cosas, y dentro de esas cosas yo no tengo dudas que están la Florencia Peña de la vida, toda la gente que lo ataca por no ser lo que ellos quieren que sea, porque sí, en pero, sí eso se ha regido toda la vida de Messi.
0: Pero también dijo en un momento, estoy muy feliz por este grupo, sí, porque él tiene una conciencia de líder de ese grupo, de ser el mayor, de lo que él es para esos chicos y esos chicos para él. Que retomo lo que dijo este jugador norteamericano, que después lo voy a leer al texto porque es hermoso, por ahí vos no lo escuchaste. Pero también en un momento dijo, yo sé que esto es una alegría para la gente, sí, que a veces no llega a fin de mes.
2: Totalmente.
0: Que a veces la está pasando mal. Con lo cual, Messi no tiene que disfrazarse de ninguna bandería política para reconocer la realidad. Y sin embargo, tiene la altura de decir, pasa esto, pasa aquello, desde su lugar. Pero creo que les molesta que no tenga, digamos, que no ponga su bandera, la bandera partidaria de ellos, porque se sienten, ¿sabes en qué compiten con Messi? En que ellos siempre se sintieron en los dueños del pueblo.
2: Sí.
0: Entonces les revienta que un muchacho que no se embandera políticamente y que no tiene la ideología de ellos pueda representar al pueblo.
2: Sí, sea la persona más querida de la Argentina.
1: Del mundo.
2: Del mundo.
1: Hoy del mundo.
0: Eso es lo que les molesta. Por otro lado, ¿qué dijo Milei? Milei dijo, la política no debe apropiarse de esta fiesta de los argentinos. Yo creo que obviamente el mensaje fue, ante lo que hizo Cristina, también ante lo que hizo su vicepresidente.
2: Sí.
0: Pero yo me quiero quedar, él dijo que era miserable intentar utilizar un eventual triunfo de la selección, volvió a sostener que un posible título mundial, anulo Mufa, pertenece exclusivamente a los jugadores y al pueblo argentino, y volvió a poner a disposición la Casa Rosada si los jugadores deciden celebrar allí.
1: Sin funcionarios, ¿no?
0: Exacto, exacto. A ver, Alfonsín hizo eso. No se metió a ocuparle el balcón a Maradona y a la selección. Es lo correcto no teñir de político algo que es de todos. Y yo me quiero quedar en esto. Es una fiesta de todos los argentinos. Yo, si salimos ahora, vamos, me hubiera encantado ir al obelisco, estábamos laburando. Pero si salimos y nos encontramos con uno que tiene otra religión o que no piensa como nosotros, yo lo voy a abrazar igual.
2: Pero por supuesto.
0: Este es el problema del kirchnerismo. Que te piden análisis de sangre para acertar tu existencia.
1: La vieja historia de la hegemonía cultural, ¿no? Que es una teoría de la izquierda europea, en particular Antonio Gramsci, de la década del 30. Hagamos todo lo posible para que todo el mundo piense lo mismo, sienta lo mismo.
2: Tal cual.
1: Y las diferencias, bueno, las diferencias quedan para otro momento.
0: ¿Qué sé yo? Hay una parte que es como que da vergüenza ajena, porque esta señora sale desde el balcón como si estuviera en un púlpito y está presa por corrupta. Entonces, no molesten, porque no toquen, manchen estas cosas.
1: Está preso por corrupto y su gabinete está todo preso.
0: Y aparte...
1: más o menos.
0: Viste, no manchen esto porque en 3 días ya no vamos a estar hablando del Mundial.
1: Claro.
0: Por ahí vamos a hablar mucho más, pero vamos a hablar de todas las otras cosas y la verdad... sumaron en este campeonato como 5 condenas esta gente.
1: Sí, es verdad, de paso, distraídos.
0: Pasa Yamil Santoro, el legislador porteño. Hola, sí. Yamil, ¿qué tal? Mucho. Vení, subí un ratito si querés. Mira, ya tenemos una nota, la primera nota que tenemos.
1: Espontánea.
0: Sí, yo veo una nota caminando y la subo. Seguimos.

0: Estamos en La Rural. 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
12: 13.25 la hora en Argentina, en Buenos Aires. La temperatura 18 grados 4 décimos, 66% la humedad. Viento del norte a 12 kilómetros con el cielo parcialmente nublado.
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0: Y nos visita en nuestro estudio Yamil Santoro, que es el director del flamante Parque de Innovación Porteño. ¿Qué tal, Yamil?
1: ¿Qué tal, Cris? ¿Cómo andás?
0: Contanos de paso, ¿qué es el Parque de Innovación?
1: Bueno, el Parque de Innovación es un hub científico-tecnológico que se está construyendo al lado de la cancha de River, donde antes estaba el Tiro Federal.
0: Ajá.
1: Son 2 hectáreas que la Ciudad de Buenos Aires destinó a crear un ecosistema para que se cree innovación en la ciudad. ¿Qué es esto en concreto?
0: Sí.
1: Que las investigaciones, los desarrollos tecnológicos se conviertan en negocios. Entonces cambiamos a nivel estratégico como ciudad, balas, Tiro Federal, por ideas.
0: Mirá.
1: Así que ese es como el salto.
0: ¿Y qué va a confluir ahí? Recién te preguntaba el doctor Singh qué iban a incluir ahí.
1: Ahí vamos a tener 4 universidades emplazadas, UBA, UTN, DITELA e ITBA. De hecho, ITBA mueve todo su campus al Parque
0: Ajá,
1: de Innovación.
0: Mirá vos.
1: Así que eso va a ser importante. Va a haber edificios de oficina de distinto tipo, corporativos. HIT abre probablemente su obra más importante ahí en el parque. Tenemos
0: HIT
1: Cowork, por ejemplo, va a tener un espacio enorme. Actualmente ya tenemos un cowork, que es el que dirijo yo de manera directa, que tenemos además un laboratorio de biotecnología, donde tenemos aproximadamente 80 startups que están llevando adelante desarrollos de toda índole.
0: O sea, un mini Silicon Valley quieren hacer.
1: Estamos armando un mini Silicon Valley, pero con la impronta y las características tan propias de la Argentina y de la ciudad. De hecho, en el parque, contraintuitivamente, la mayor población es de startups agtec, o sea, vinculadas al agro. Y muchas de nuestras startups están acá presentes, y también muchos de nuestros aliados y sponsors.
0: ¿Ibas a preguntar algo, Claudio?
2: No, esto que le preguntaste vos me parece perfecto. Yo le pregunto, desde el punto de vista, porque escuché por ahí que va a haber también una sede de CRO. CRO son las, estructuras científicas que hacen ensayos de investigación clínico. Porque Argentina es un centro, es un hub mundial de estructuras de investigación clínica. No por barato, sino por buena calidad. Tenemos muy buena calidad de investigadores. Entonces, me pareció escuchar que iba a haber en el parque también este tipo de estructuras de investigación científica.
1: Correcto.
2: Desde lo médico exclusivamente.
1: Exactamente, y de hecho quizás en materia médica la obra más relevante es que Neri va a estar formulando ahí directamente un hospital donde hay comprometidas más de 300 millones de dólares y Philips va a ser el sponsor de ese desarrollo. De hecho, de acá me voy literalmente a firmar el convenio con Hospital Italiano.
0: Justo.
1: Porque una de las características que tiene el parque es que mucho de su desarrollo lo lleva en alianza con actores ya existentes. De hecho, somos partners de la sociedad rural, somos partners.
0: Vos hablaste de apps, de startups, específicamente basadas en el campo, que es algo en lo que Argentina también ha sido puntal, obviamente por su industria agropecuaria de avanzada, que a veces esto mucho la gente no lo sabe, que no es un yuyito, como decían antes. ¿Me querés nombrar algunas de las capacidades de estas apps?
1: Totalmente. Bueno, tenemos desde sistemas de gestión integral de Hacienda, como es el caso de Cutler, que está por acá con un stand. Tenemos a la gente de AgroSyntex, por ejemplo, que lo que está armando es un complemento dietario para vacas para optimizar la cuestión metabólica y que rinda mejor la alimentación de la vaca. Si querés, para ir un poco más amplio por fuera del tema vaca específicamente, tenemos desde gente que está armando un protector solar, por decirlo de una manera bien coloquial, para las plantas, porque no sé si sabías que las plantas se estresan y que a partir de cierta cantidad de energía solar pierde eficiencia en términos de captación. Entonces, con este cobertor logran mejorar la conversión de la luz solar y por ende mejora el rinde. Tenemos gente como, Nunatak, que están tomando plantas que se desarrollan en la Antártida y aplican principios, digamos, microorganismos que tienen esas plantas para mejorar el desarrollo de plantas en entornos hostiles, desmineralización de suelos para lograr, por ejemplo, que provincias como San Juan recuperen zonas áridas o con salinización alta para que sean cultivables. La verdad es que el stock de opciones es enorme y tenemos cosas que quizás más indirectamente contribuyen, como una que salió en los medios bastante masivamente, que es un chico de 22 años que se llama Franco, que armó una empresa que se llama Satellites on Fire, que detecta incendios más rápido que la NASA.
0: Sí, ese fue súper conocido.
1: Súper conocido.
0: Yamil Santoro, director del Parque de Innovación de la Ciudad, gracias por pasar a visitarnos.
1: Gracias, Cris, por el espacio.
0: Un placer.
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4: Hora 13:31, la temperatura en Buenos Aires 18 grados 4 décimas, humedad 66%.
5: El gobierno amplió el presupuesto 2026 en 4,4 billones de pesos e incorporó las utilidades del Banco Central a sus ingresos.
4: A través del decreto de necesidad y urgencia, el Poder Ejecutivo reforzó las partidas para pagos de salarios y programas sociales de diversas jurisdicciones con el ingreso de rentas del Banco Central por 25 billones.
5: Condenaron a un médico anestesista por violencia obstétrica en el Hospital Durán.
4: El caso se inició con la denuncia de la víctima, sumado a las acusaciones y declaraciones de las médicas neonatólogas que atendieron a la mujer.
5: La paciente fue internada por un parto prematuro y en ese contexto el imputado, del que no se dio a conocer su identidad, le habló de manera despectiva sin ningún reparo por la situación de vulnerabilidad.
4: Cábalas y emoción. Los hinchas hablan después de la victoria de la selección.
5: Informa Pablo Lugano.
6: Móvil. Un argentino y un nativo paraguayo ya casi argentinizados, según él mismo lo confiesa, se encontraron esta mañana en un café porteño. Esto decían sobre la victoria de la selección ante Inglaterra en el Mundial 2026.
7: Al minuto 80 pensé, ya estábamos muertos, digo, ya está. Y la verdad que me sorprendió. Sí, solo en mi casa lo vi, solo.
8: Y la única cábala que tengo es que no me estoy poniendo la camiseta. Y la camiseta que tengo la dejé arriba de la mesa y desde que la saqué y la mochila.
9: El 89 estoy aquí en la Argentina. Como buen paraguayo, pero medio argentino. Vive como el tema. Estuvimos en el laburo y estuvimos viendo el partido. Emocionante, emocionante.
6: Desde el centro porteño, Pablo Lugano, Radio Rivadavia.
4: La selección argentina entrena en Atlanta.
5: Luego de su pase a la final, el equipo de Lionel Scaloni ya trabaja pensando en el domingo contra España.
4: Hoy realizarán regenerativo los futbolistas que ayer jugaron. Cabe destacar que no hay lesionados.
5: Cielo parcialmente nublado en la ciudad de Buenos Aires. La temperatura 18 grados 4 décimas, humedad 66%.
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0: Y estamos de locales en la Casa de las Vaquitas, Martín Millán.
12: Cristina, equipo, buenas tardes. Bueno, me alegra un montón y bienvenidos, por supuesto. Salir del estudio para entrar a otro estudio, pero por lo menos al aire libre, es algo genial. Te vi muy bien con la remera argentina y por supuesto también con la boina, haciendo muy juego. Pero vamos a ver si te puedo conseguir alguna otra boina dando vueltas por ahí, que me han prometido, no te quiero decir más porque si no me voy a adelantar. Y algún producto que vamos a llevar de allí de Lobos, cuando me siente ahí con vos un ratito, seguramente algo se van a llevar.
0: ¡Qué pero lindo!
12: Bueno, Cristina, ¿vos sabés qué? Sí, por supuesto. Bueno, van a degustar algunas cosas muy lindas en esta vuelta. Me comprometo ahí específicamente en eso. ¿Y sabes en qué me comprometo? En llevarte mucha información que tiene que ver con la rural. Porque, por ejemplo, ¿no? Tenemos en esta vuelta más de 2.000 ejemplares de distintas razas. La venida nuevamente de las aves, que es algo lindo para mirar, para ver, para conocer las diferentes razas de las aves y sobre todo también de los animales. Y en este caso, por ejemplo, para la Hereford, la Asociación Argentina de Hereford ya prepara el octavo concurso de novillos, ¿eh? Así que a estar presentes ahí porque hay jura en pie en la pista central, que es importantísimo, después vienen las ventas y demás, pero también tienen todo el resto de las actividades la Hereford junto con las otras asociaciones, que es el concurso de jurados, también la entrega obviamente de los premios y por supuesto dentro de esta jura están los grandes remates de los reproductores, las vaquillonas, los machos, bueno, toda una serie de eventos que tienen que ver con la Hereford y con diferentes asociaciones que están para ir a ver, para mirar. Para aquel que no conoce el campo, lo tiene esta vuelta, Cris, como todos los años, en la ciudad. Y lo digo con mucho entusiasmo porque la verdad que estar en esta 138 exposición realmente es importante. Y resaltar por último, Cristina, recién escuchaba al funcionario de gobierno que hablaba contigo sobre el parque agroindustrial, el parque de innovación. Bueno, también hay que resaltar que el 70% de las empresas agroindustriales, vos fijate, del país, tienen su sede en la Ciudad Autónoma de Buenos Aires. Mirá si no trabaja el campo dentro de la ciudad.
0: Mira vos qué detalle, ¿no? Qué detalle. Muchas gracias, Martín, y te esperamos en estos días también por el estudio móvil de Radio Rivadavia.
12: Ahí estaremos, nos encontramos.
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1: 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Hay sol, está hermoso el día, pero nos queda todavía un rato largo de invierno, doctor.
2: Sí.
1: Y el tema que va a tratar el doctor Jean ahora no es solo un tema para gente grande o para las mamás de bebés, porque cuando se complica un cuadro bronquial, no puedo explicarles cómo te salvan, cómo te salvan las nebulizaciones. ¿Es así, doctor?
2: Es así, exactamente. Yo soy un asiduo usuario de nebulizaciones porque cuando empiezo con alguna congestión o tengo un poco de tos, sé que en algún momento esa tos que hoy es seca se va a convertir en productiva, voy a tener moco, a esto me refiero, y lo mejor que puede ocurrir es que ese moco sea fácilmente tratable y expulsarlo, concretamente. Y para esto, lo mejor es una nebulización. Yo escucho mucha gente que cambia nebulizaciones por jarabe para la tos. El jarabe para la tos, en realidad, salvo excepciones particulares, con indicación médica, el jarabe para la tos no hay que tomarlo cuando uno tiene tos, porque lo que tenés que hacer es permitir que esa tos se convierta en un elemento, porque para eso sirve, es un síntoma que sirve para esto, para sacar secreciones de los bronquios.
1: Claro, para eliminar las secreciones.
2: Para eliminar las secreciones.
1: Ahora,
2: para fluidificarlas, la nebulización.
1: Para empezar el jarabe, porque yo lo que veo es que mucha gente usa y mal remedios, como el famoso Acemuc, que es un remedio buenísimo, pero que si lo usas mal, puede tener consecuencias. Por ejemplo, lo usas a la noche,
2: no,
1: te da tos cuando dormís, te abre los bronquios, o lo usas en exceso.
2: Tiene la ¿sabés qué? Muy interesante la historia. Tiene el mismo objetivo, la misma función que una nebulización, fluidificar las secreciones.
1: Exacto.
2: Si vos combinás Acemuc o similares, porque el Acemuc es una marca y además es muy cara, debo decir, pero hay muchos similares en Argentina que son mucho más baratos. Algo parecido a la Acemuc, que vuelvo a repetir, es una marca, no deberíamos contarlo, pero es una referencia genérica.
1: No,
2: uno puede buscar cualquier otra cosa.
1: Pero como hay tanta propensión, Claudio, a la automedicación,
2: sí, tal cual,
1: está bueno
2: tal cual
1: hablar de estos temas en
2: te
1: lo
2: cuento,
1: práctico,
2: pero
1: ¿viste?
2: Eso, por eso me siento muy cómodo hablando con vos, porque no estamos promocionando marcas,
1: no,
2: estamos contando cosas que la gente te pregunta todos los días.
1: Yo tengo un nebulizador en casa.
2: Ahora te cuento de qué se trata.
1: Pero me gustaría que le cuentes a la gente cómo hay que utilizar, sí, el nebulizador.
2: Y
1: parece una pavada, pero
2: no,
1: qué líquido comprar.
2: Exacto.
1: ¿Cómo y cuándo usarlo?
2: Va la respuesta.
1: Dale.
2: A ver, hay tres tipos de nebulizadores. El último, voy a empezar por el más práctico, porque
1: sí,
2: es el que genera la niebla más efectiva.
1: Okay.
2: La que llega rápidamente a los bronquios. Son los nebulizadores denominados MESH.
1: Okay.
2: M-E-S-H, que es un acrónimo anglosajón de una malla particular que tienen. Hay tres tipos: a pistón, ultrasónicos y MESH. M-E-S-H. Son los de última generación, hay muchas marcas en el mercado, muchísimas, hay algunos que son portátiles, otros que son de apoyo, pero son los más calificados en términos de llegar, que esa niebla, hacer que esa niebla llegue rápidamente a los bronquios, humidifique las secreciones, hidrate todo el árbol bronquial y puedas eliminar más fácilmente las secreciones, el moco. Insisto, hay muchas marcas. Recuerden este tema, cuando ustedes busquen un nebulizador, cambiar el que tienen o buscar uno nuevo, lo más conveniente es que diga Mesh, M-E-S-H.
1: Bien.
2: Esto

0: de corticoides de acción local, no se absorbe, solo localmente actúan. Así que, o eventualmente le agregan cualquier otro producto que el médico le esté indicando. Pero en principio, solución fisiológica que se entibia vía el nebulizador, ¿cuántas veces? Un par de veces por día, no mucho más que esto. La nebulización con el nebulizador a pistón, que es el que hace más ruido, el más viejo,
1: sí,
0: demora 10 minutos, con bien, el mesh demora 4 minutos, 5.
1: Perfectísimo, clarísimo. Gracias, Doc.
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1: solo míreme a los ojos. Bueno, amigos, acá estamos en nuestro primer día de transmisión desde el estudio móvil de Radio Rivadavia en la exposición rural. Si nos ven saludar es porque pasan nuestros amigos oyentes que nos encuentran cara a cara. Apenas entran a la rural, antes de ver las vaquitas estamos nosotros. Un poquito antes del mástil con la bandera que hoy... No sé por qué será, se ve más hermosa que nunca, ¿eh? ¿O no, chicas? Hoy está hermosa, increíble. Bueno, estamos de nuevo con nuestro gran Juan Manuel Tucci. Juanma, nos quedan unas cositas para comentar del partido, sí. Pero no quiero perder de vista el horizonte y el objetivo que viene, ¿no?
2: Totalmente, España, el domingo a las 4 de la tarde, la final del mundo, nada más y nada menos. ¿Quién lo hubiera dicho cuando arrancó el Mundial? Porque si bien, a ver... Todos nos visualizábamos que Argentina iba a llegar lejos. Ahora, el desenlace es extraordinario, porque uno imaginaba, bueno, quizás es el último Mundial de Messi, Argentina debe hacer un buen papel. Lo que no imaginábamos que íbamos a tener a Inglaterra en la previa a la final.
1: No.
2: Y lo que no imaginábamos es que íbamos a estar en la víspera de poder ser bicampeones, nada más y nada menos.
1: Es una locura.
2: Algo que solo logró Italia en la década del 30... y Brasil entre el 58 y el 62.
1: Es toda una locura.
2: Totalmente. La mejor selección de la historia del fútbol argentino.
3: Dos campeonatos seguidos, ninguno.
2: Sí, Italia y Brasil lograron ser bicampeones y Argentina va por su bicampeonato. Séptima final para la selección argentina. 1930,
1: otra
2: 1978,
1: locura.
2: 1986, 1990 y después las últimas, ¿no? 2014, 2022 y esta en 2026.
1: Así lo que estamos viviendo es una hermosa falla en el sistema.
2: Sí, totalmente. Y esto es algo atípico. Esto es algo que, a ver, le debemos en yo diría en un 70% quizás más a Lionel Messi, porque va a jugar su tercera final de Copa del Mundo. Algo realmente extraordinario. Y bueno, con la posibilidad de enfrentar también a un buen equipo, a un gran equipo como España. No en vano, los dos han sido los mejores. Se han prestado el primer puesto del ranking junto a Francia, los tres en estos últimos años. España viene de marcar tendencia también en lo que tiene que ver con las competencias UEFA. Y también viene levantada de futbolista. ¿No?
1: Ahora,
2: porque el partido que jugó en Francia fue extraordinario.
1: Te pregunto algo, salvando las distancias incluso de lo que mueve el mercado futbolístico español,
2: sí.
1: Que es por ahí el centro del mundo, y
2: sí.
1: No me equivoco al decir esto.
2: Ah, bueno,
1: solo ves el plantel del Real Madrid o del Barcelona y ya te das cuenta. Y hablando del Barcelona, también tiene esto una historia que,
2: sí.
1: que ver con el Barcelona, porque Lamine Yamal juega en el Barça.
2: Exacto.
1: Y el Barça ha sido el hogar de Lionel Messi también, con lo cual para este club catalán es una consagración tener este duelo entre ellos.
2: La foto, Cris.
1: La foto.
2: La foto que va a ser... Yo creo que la foto previa del Mundial es esa foto de Lionel Messi con Lamine Yamal bebé.
1: Pero... Es más que una foto, en realidad.
2: Es una premonición.
1: Dios mío, es el futuro tirando una pista.
2: Totalmente.
1: ¿O no?
2: Sí, sí.
1: ¿Vos
2: sí.
1: viste la foto?
3: Sí, por supuesto.
1: Qué locura.
3: Qué maravilla, una maravilla. El papá la subió, ¿no? Yamil.
2: Sí, con la mamá. Bueno, estaba en su momento siendo parte de una producción fotográfica. Imaginemos que la mina era bebé. Él ingresa a la Masía con 8 años, así que fue mucho
1: claro,
2: antes.
1: Pero él haciendo un acto solidario.
2: Exacto, sí, sí,
1: con
2: sí.
1: tantos niños que se habrá sacado fotos.
2: Tal cual.
1: Y te vas a sacar una foto con el chico que va a competir con la número 10 del equipo contrario en la final del Mundial.
2: Sí, sí, sí.
1: O sea, el guionista se volvió loco y si quieren hacer la película te dicen, che, se te fue la mano.
2: Tal cual. Y también para Lamine Yamal, porque obviamente hablamos de Messi y todos conocemos la historia de Lionel Messi. La historia de Lamine Yamal
3: es la misma.
2: Es extraordinaria porque es un chico hijo de inmigrantes, su papá marroquí, su mamá de Guinea Ecuatorial, que llegan a España en busca de un mejor futuro. Allí nace Lamine Yamal, en las afueras de Barcelona, en un pueblito llamado Mataró, y se convierte en la referencia de su barrio, jugando muy bien al fútbol, rompiendo un montón de récords, convirtiéndose además en el jugador más joven de la historia del Barcelona en debutar. Y bueno, hoy siendo una figura de tinte mundial, así que también va a ser una gran final por ese enfrentamiento, ¿no? El veterano de 39 contra el pibe de 19 que quiere seguir los pasos de Lionel Messi, ¿no?
1: El otro día te escuché decir que la selección española, por su escuela de fútbol, sí, no tenía tanta dependencia de las figuras porque mantenía una especie de regularidad en su estilo de juego. Totalmente. Y eso uno lo pudo notar en el último partido. Sí. Yo no sé si me equivoco al decir, me vas a dar vos la respuesta, Juanma, que también es una escuela futbolística que nos resulta más cercana, más conocida, más familiar.
2: Sí, sí, sí, totalmente, totalmente. Nosotros en la selección argentina, obviamente, Messi es figura hace 20 años, pero de un tiempo a esta parte, con la llegada de Scaloni principalmente, Argentina ha priorizado el juego colectivo. Porque además de Messi hay otras figuras. Porque además de Messi se prioriza, y ayer quedó demostrado en el segundo tiempo, hubo un juego colectivo en donde todos fueron partícipes, en donde todos fueron importantes y en donde todos se sintieron verdaderamente importantes. El partido de Cuti Romero ayer es extraordinario. La levantada de McAllister también es vital. El primer tiempo de Leandro Paredes, bueno, ya lo mencionamos a Simeone. Entonces, hay sentido colectivo. Pero, diferente.
3: Perdón, hay un punto muy interesante que acaba de decir Cristina, que tiene que ver con la escuela de fútbol española.
2: Sí.
3: Scaloni también viene de esa escuela.
2: También, también.
3: Él jugó ahí y aprendió ahí.
2: Totalmente.
3: Y fue técnico ahí también.
2: Y Scaloni fue alumno de Luis de la Fuente.
3: Claro.
1: Sí, por eso él, viste que ayer dijo, lo voy a saludar, no lo voy a saludar antes del partido. Me imagino porque no quiere llorar, viste,
2: claro,
1: porque son los dos llorones, sí, viste. Sí, el otro día Luis de la Fuente también lloró cuando no lo deben poder creer. No, es otra historia parecida a la de otra.
2: Tal cual.
1: Yamal y Messi.
2: Alumno y maestro.
1: No,
2: claro.
1: es una locura esto. Y después que la final habla español.
3: Claro, sí. Por eso digo, esto lo organizaron los suizos, lo pagan los americanos y terminan hablando español el último partido.
2: Sí, totalmente. Igual muy taquillera la final, porque creo que era entre las cuatro selecciones, creo que sin duda, no por menospreciar Inglaterra, pero sin duda.
3: Podés menospreciarlo, no hay ningún problema.
2: Argentina con Messi, España con un equipo y Lamine Yamal, y Francia con sus figuras, eran los tres candidatos para dos lugares. Y bueno, se termina dando Argentina-España el domingo a las 4 de la tarde. Y el sábado a las 6 va a ser muy lindo sentarse en el sillón tranquilo.
3: A las 6.
2: A las 6 es el tercer puesto.
3: Ah, no a las 4.
2: No a las 4. A las 4 es la final el domingo.
1: Mirá cómo viste que le salió la maldad.
3: Es un malo genético.
1: No sé qué.
2: El sábado es para sentarse en el sillón tranquilo.
1: Pero son malos buenazos.
3: Estás seguro que es a las 6, ¿no?
2: Sí, a las 6. Bueno. El sábado es a las 6 en Miami, el partido por el tercer puesto. El partido que nadie quiere jugar. Y bueno, allí.
3: ¿Qué van a poner, suplentes? No,
2: no. Creo que irán con lo mejor. Sí, van a ir con lo mejor.
1: Bueno, yo me aferré, como Ulises, al mástil, a la encuesta, a la metodología predictiva del País de Madrid, y quiero decirles que la pegó con una precisión inobjetable, porque desde hace 6 semanas ponía a España y Argentina entre los posibles finales, con una variación que al comienzo aparecía Francia antes que Argentina e Inglaterra. Después se acomodó eso y empezó a aparecer Argentina, desde hace ya varias semanas estaba segunda. Y hoy, obviamente, la distancia en porcentajes de esta predicción entre ambas selecciones es ínfima. Tiene 53,3% a favor de España, 46,7% a favor de Argentina. Pero esta gente predijo los 4 semifinalistas, Claudio, desde hace 6 semanas.
3: Mira.
1: Así que, nada.
3: ¿Y las apuestas? Porque también eso...
2: Las apuestas marcan victoria de España, una cuota de promedio de 2.25. El empate paga entre 3.10 y 3.50. Y la victoria de Argentina paga 3.50.
3: O sea, favorito de España.
2: Favorito de España, sí. De hecho, Argentina en las apuestas llegaba como la cuarta selección favorita entre las selecciones semifinalistas. Entonces esto no sorprende.
3: Además me contaban ayer que la selección española hace rato que no pierde, hace muchos partidos que no pierde. ¿No? Lleva una cantidad muy importante.
2: Creo que son algo de 35 partidos.
3: 35 o 37 me pareció. Algo
2: por y además le convirtieron un solo gol en toda la Copa del Mundo. Y hablando de datos y de goles, si uno suma toda la cantidad de goles que hizo Argentina y la cantidad de goles que le hicieron, da la fecha de la final. Argentina marcó 19 goles y le marcaron 7.
1: Dios mío, si algo nos faltaba son estos truquitos de números. Vamos y venimos. Pero no.

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1: Hora 14, 1 minuto, cielo parcialmente nublado en la ciudad de Buenos Aires, la temperatura 20 grados 4 décimas, humedad 61%.
2: Javier Milei criticó a Victoria Villarruel. Ya conocemos a estos personajes miserables que repiten discursos kirchneristas.
1: Así se expresó ante el cruce entre Patricia Bullrich y la vicepresidenta sobre la venta de tierras a extranjeros.
3: Nosotros ya, digamos, conocemos a los personajes de la escena política y ya sabemos de la miserabilidad y de los destructivos que pueden ser. Es decir, el mensaje kirchnerista es siempre el mismo. O sea, si hay gente que en algún momento se disfrazó de otra cosa y ahora, digamos, baja mensajes kirchneristas.
2: Juicio por la muerte de Diego Maradona. El psicólogo Carlos Díaz contó que Luque lo quiso echar y se desligó del plan criminal para matar a Diego.
1: El acusado pidió ampliar su indagatoria este jueves. Mostró chats donde el neurocirujano se refería a él como un salame y traidor.
2: En familia o de visita a Buenos Aires, la semi-mundialista se vivió a pleno.
1: Informa Pablo Lugano.
4: Móvil. Todas las alternativas fueron válidas para ver el partido de la selección que terminó depositándola en la final del Mundial 2026. Las expectativas y la ilusión para el domingo continúan intactas.
5: El que faltó al colegio, porque estaba permitido faltar al colegio. Y la verdad que cábala, camiseta, bandera, la bubucela, todo. Y bueno, nervios frente a la tele. Muchos nervios sobre el final porque no hacíamos el gol. Y hasta que llegó ese gol que lo grité con todo el alma.
6: Y realmente fue emocionante, ¿no? Tocó vivir anoche el partido. Miro la final, ojalá que Argentina gane, que salga campeón. Va a ser otra emoción, una emoción diferente otra vez. Primera vez que vengo a Buenos Aires y lo que viví anoche, impresionante fue.
4: Desde el centro porteño, Pablo Lugano, Radio Rivadavia.
2: El piloto argentino Franco Colapinto disputará este fin de semana el Gran Premio de Fórmula 1 de Bélgica.
1: Mañana las prácticas libres serán a las 8:30 y las 12. El sábado a las 7:30 el tercer entrenamiento y la clasificación a las 11. El domingo la carrera está pactada para las 10.
2: Cielo parcialmente nublado, temperatura en Buenos Aires 20 grados 4 décimas, humedad 61%.
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0: acá estamos. Está precioso. Me fui corriendo, pues estoy agitada. Me fui corriendo al baño. Pero qué días vamos a tener. ¿Qué días vamos a tener? Porque no sé si les pasa, es muy difícil abstraerse, ¿no? Muy difícil abstraerse de todo esto, de todo lo que está pasando.
1: Pero claro.
0: Y volviendo un poquito a lo que veníamos comentando, me pregunto, y pensando que la selección española ya entrenó por primera vez, tuvo un día de descanso, pero lo hizo sin Lamine Yamal ni Pedro Porro.
1: Sí, están sentidos, quedaron algo sentidos después de la final. No van a tener inconvenientes para jugar igualmente. Esto es una realidad, pero se lo vio hoy a Lamine Yamal entrenar de manera diferenciada y con un vendaje en una de sus piernas. Es un detalle, no quita que a ver, van a llegar bien y que este día más de descanso les va a permitir llegar óptimos a la final.
0: Y tenemos del otro lado de la línea al hombre que cuando relata el partido lo hace sentir que es todos nosotros, ¿eh? El señor Pablo Giralt. Hola, Pablito.
2: Hola, Cristina. ¿Cómo andás? ¿Cómo andan? ¿Cómo les va?
0: Qué generoso de respondernos este llamado después de lo que viviste ayer en particular con el relato.
2: No, nada que agradecer. El único inconveniente que tengo es que mi voz está un poco agotada de tantos gritos y sufrimiento. Hemos sufrido todos estos partidos, pero con una ilusión tan grande, Cristina, de lo que puede pasar el domingo y con lo que nos ha dado estas selecciones, está dando esta generación inolvidable del fútbol argentino. La verdad que es increíble estar en otra final del mundo y además Argentina ayer jugó, no solo que jugó bien, sino que jugó mejor partido del Mundial, lo cual nos incentiva para que lo que venga sea extraordinario, ¿no? Y seguir soñando con esta selección que no tiene ganas de no se termine nunca en lo que va a ser el último partido de Leo en un Mundial. Además, si alguien merece un cierre de carrera, es el mejor de la historia jugando en la final del mundo.
0: Pablito, ¿te puedo hacer escuchar tu propio audio?
2: Ningún problema.
0: Acá tenías voz, mira.
3: Julián Álvarez, abierto Nico González, Argentina entusiasmado, embalado, con fe, vamos. Va Nico a buscar mano a mano, lo marca Conza, lo deja atrás para Julián, viene para Julián, entrega para Enzo, va Enzo, abrió la cancha para Nico, va para Nico, mete por abajo, le queda Alexis, apuntó y para palo, va para Messi, Baleo, le gol el palo, pero qué trasero que tienen, por Dios, por eso otra cosa, viene Messi, Baleo, Messi, va Messi, mete el centro, ¡Vamos, Argentina, carajo!
0: Eso te salió del pecho. Genio, ¿de dónde te salió ese grito? Eso fue un desahogo. ¿Qué fue, Pablito?
2: Un desahogo, un alarido, y yo siempre cuento lo mismo, ¿no? Mis hijos se llaman Lautaro y Facundo. Ah. Y como yo paso mucho tiempo fuera de mi casa por mi trabajo relatando, cada vez que hay un Lautaro o un Facundo en algún equipo, trato de nombrarlos por el nombre y no por el apellido, porque es una forma de estar con ellos cerca y de sentirlos que están conmigo mientras yo trabajo. Entonces, cuando hay un gol de Lautaro, siempre digo Lautaro de mi vida, porque bueno, no solo por la emoción de Lautaro Martínez, sino para dedicárselo a mi hijo también, que está del otro lado, y bueno, y cuando hay un gol de Facundo lo mismo, porque es una forma de rendirle homenaje a ellos y tenerlos presentes y saber que papá está, aunque esté trabajando todo el día, papá está ahí, siempre está.
4: Catorce diez la hora en Argentina, estamos en Cristina Sin Vueltas por AM630 Radio Rivadavia, estamos transmitiendo desde La Rural. La temperatura actual en Buenos Aires, 20 grados 4 décimos, el cielo está parcialmente nublado, la humedad es del 61%, hay viento del norte a 13 kilómetros, dicen que la máxima va a superar los 20 grados. Ya para mañana viernes se estima una mínima de 17 grados, una máxima de 23. 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

0: No puedo creer que lo había perdido al relator en el momento en que nos hablaba de Lautaro de mi vida, por favor. Qué lindo.
1: Acá estamos de vuelta, Cristina.
0: Qué lindo. Y tu hijo, cuando escucha ese gol, ¿cómo es la devolución?
1: O sea, 17 años, no mucho, pero viste, si te imaginarás, pero sí les gusta a él y al más chico que tiene 12, de Facundo, cuando los nombro. Y sabes que a mí me gusta mucho en los relatos cuando Facundo se la pasa a Lautaro y Lautaro a Facundo y juego con ellos, ¿viste?
0: No, me muero.
1: Qué sé yo, es como un mimo para ellos y saber que están conmigo. Pero más es un mimo para mí, porque yo lo siento a ellos cerca, que es la realidad.
0: Recién que comentábamos acá en la mesa dos cosas que me parecen cruciales. Los goles determinantes, históricos como estos que vos relataste, quedan para siempre como parte de la banda de sonido de nuestra vida, de nuestras memorias más queridas. Y no sé si te pasó por la cabeza ya, pero entraste a esa vitrina de relatos de
2: al Hall de la Fama.
0: Claro, de Muñoz, de Víctor Hugo, y ahora estos goles tuyos, 40 años después de los goles de Maradona.
1: Viste, uno no toma mucha noción de eso. Me pasó, siempre en los mundiales tuve la suerte de poder dejar algún relato lindo, viste, el gol de Di María a Suiza en 2014, el gol de Rojo a Nigeria en 2018. Fui un poco afortunado en ese aspecto de tener algún tipo de esos relatos lindos que van quedando. Y pero bueno, obviamente, como pasó en Qatar en su momento, que hice el mundial para TV Pública y ahora para Telefe, van quedando esas cosas. Y soy un afortunado, Cristina. Vos pensás que a mí me ha tocado, hay un montón de colegas que han transmitido la selección durante años y años y años. Y a mí, desde que desembarqué en los canales de aire, yo trabajo en DirecTV, hice 6 mundiales para DirecTV, pero cuando desembarqué en los canales de aire, en Pública y en Telefe, vos pensás que yo te relaté 2 Copa América campeón Argentina y Argentina campeón del mundo y ahora en la final. O sea, la varita o el dedo se posó sobre mí y tuve la fortuna de hacerlo, más allá de otras actividades y en otras señales, ¿no? Yo trabajo en TNT, en torneos y en otras cadenas, por supuesto, pero digo, he tenido la suerte de que me pase eso, y yo no lo puedo naturalizar de ninguna manera, porque no soy una persona que naturaliza las cosas. Cuando a mí alguien me dice, che, una foto, sí, obvio, te molesto, no me molesta, yo soy feliz de recibir el amor y el cariño de la gente. Entonces, eso también, no naturalizar hace que lo viva con una pasión y con una alegría tan grande, y que todo me genera sorpresa, ¿viste? Pese a que no soy un nene, tengo 52 años, pero lo vivo como si fuera una criatura, realmente.
2: Pablo, soy el doctor Claudio Sim. Buenas tardes, ¿cómo te va?
1: Hola, un gusto.
2: Te quiero agradecer mucho por me hacer sentir doblemente lo que veo. Veo algo que es muy bueno, muy adecuado, y lo siento cuando vos me lo contás. Así que para mí soy un profundo admirador tuyo, y nada, quiero preguntarte ahora, ahora a sabiendas de estos códigos que tenés con tus hijos, quiero preguntarte algo que tiene que ver con lo médico. ¿Cómo recuperás la voz? Porque yo grito lo que vos gritaste ayer, un minuto, y mi voz la recupero dentro de 3 meses.
1: Bueno, este es el trabajo que la gente por ahí desconoce. Yo hace 2 años me vengo preparando para el mundial. Yo 2 años antes de cada mundial empiezo a prepararme. Con entrenador físico, que hago boxeo hace 2 años, hago entrenamiento boxeo, no, que se entienda, no hago boxeo, hago entrenamiento boxeo, que es un entrenamiento muy, muy físico, donde yo tenía que hacer mucha resistencia física. Tengo una entrenadora, mi coach vocal, que me entrena hace casi 3 años, que trabajo todos los días, que hago nebulizaciones y caliento la voz, y caliento para relatar, y caliento y en frío para irme a dormir, y tengo un equipo de médicos, de gente. O sea, no estoy solo, y siempre los nombro porque creo en el laburo en equipo. Yo creo fervientemente en el laburo en equipo, no creo que nadie se construya solo, ni nadie, o sea, yo soy, quizá mi laburo se muestra por sí solo, pero sin laburo en equipo, que toda la gente me acompañe, me está conteniendo todo el tiempo, y soy muy, muy disciplinado, muy, muy disciplinado. No, soy una persona que trata de dormir lo que tiene que dormir, trata de descansar lo que tiene que descansar. Siempre digo lo mismo, mirá, si vos te levantás y haces mal tu laburo porque tuviste un mal día, es una cosa. Si te levantás y hacés mal tu laburo porque, no sé, no dormiste, saliste, hiciste tal cosa, o no, claro, no, claro. O no, te descuidaste, ¿no? O no hiciste las tareas, no hiciste los deberes, no calentaste, y bueno, entonces prefiero, si me sale mal, porque tuve un mal día, y punto, ¿no?
0: Hay cosas, y ya le paso que está acá Juan Matucci también, que te quiere preguntar, ya como colega, por supuesto. Hay cosas que a mí siempre me impresionan del relato de fútbol. Una, vos estás hablando de cómo manejar el caudal de voz, que a veces yo lo comparo con el de un cantante de ópera, porque ustedes están en un espacio muy grande y no es lo mismo que estar en un estudio. Y otra, que tenés que improvisar y adornar de la manera adecuada el camino de la pelota, que me parece una locura. No lo puedo creer, no puedo creer lo que hacen.
1: Sí, sabes que yo soy un amante del espectáculo, del teatro, de la música, y tengo muchos cantantes amigos, no sé, Diego Torres, Luciano Pereyra, con Luciano tengo una hermosa relación, y todos me preguntan lo mismo, ¿cómo así? Pero si ustedes cantan, dice, sí, pero yo cantamos y la letra es la misma siempre, digamos, ¿no? Entonces, dice, pero ahí cuando hay un gol, claro, en el partido de fútbol uno nunca sabe qué va a pasar, ¿viste? Uno nunca sabe qué va a ocurrir en un partido de fútbol. Y es así, pero bueno, es la gimnasia, es el ejercicio, ya te sale naturalmente. Y después hay cosas que la gente por ahí desconoce. Nosotros hacemos muchos partidos off-tube. ¿Qué significa off-tube? Relatamos de una tele. Y la gente se cree que nosotros estamos relatando de una tele de 800 pulgadas, que tenemos 50 cámaras y vemos cosas distintas. Nosotros estamos relatando en tiempo real lo que ustedes están viendo en su casa, en muchos partidos, ¿no? Obviamente los partidos argentinos estamos en la cancha, y en otros partidos estamos en la cancha, y en el fútbol local estamos en la cancha, pero digo, y es un ejercicio, es una gimnasia, ¿no? De poder hacer eso realmente. Pero bueno, ya sale naturalmente. Y después, bueno, dejarse llevar. Con Argentina, lo más lindo, Cristina, ¿sabes qué es? Que yo soy argentino, entonces relato como un argentino, o sea, no es que los fines de semana, viste, uno hace Boca, River, entonces bueno, uno va durante tres años y medio, cuatro años que dura mundial, entre mundial y mundial, uno va haciendo lo menos subjetivo posible, y haciendo un laburo imparcial y profesional y metido. Acá yo soy con mi pasaporte, soy argentino, y bánquenme en esta, porque yo quiero que a nosotros nos vaya bien, digamos, es porque después veo lo que pasa y...
3: Es como relatar a tu club, en este caso, Pablo, lo que vivís.
1: Exacto, es mi país, la marina que hay. Yo veo las calles inundadas de gente y me vuelvo loco, y mi familia, y mis amigos, y yo sé lo que significa para nosotros el fútbol. Nosotros somos, los argentinos, somos maravillosos. Obviamente, en un punto siempre tenemos cosas por corregir y por mejorar y demás, pero... En el lado positivo somos maravillosos. Mirando el lado positivo somos pasionales, dejamos nuestra marca, nuestro sello en lo que hacemos, y a mí eso me parece que es algo, un sello distintivo. Ayer Scaloni decía eso, ¿no? Después del partido. Qué maravillosos que somos los argentinos. Y es así realmente, porque tenemos un corazón para un montón de cosas que nos distingue, ¿no? Que verdaderamente nos distingue y que el mundo lo refleja.
3: Totalmente. Pablo, primero la admiración de siempre, de poder haber trabajado con vos, ya el orgullo, y bueno, sin dudas también el hecho del modelo a seguir, pero me quiero puntualizar en algo que vos lo remarcás en todas las transmisiones y que además va subiendo ese número. ¿Vos sos consciente de que le relatás a 32, 35, 38 millones de personas? Porque digo, decirlo en el número por ahí a veces es un poco frío, y sobre todo en una transmisión en donde uno está pendiente de... que todo salga bien, de no equivocarte y de no errarle a ningún nombre, porque además están bastante lejos por lo que uno ve en la posición de la cancha, no es que están en la cabina del Monumental que tenés todo la visión perfecta, digo. Pero cuando ¿en qué momento por ahí vos tomás la noción real de que le transmitiste un partido a todo un país? Porque son 32 millones de personas, o 38 como fueron ayer, es todo un país prácticamente, Pablo.
1: Sí, ayer cuando me decían que el partido tuvo picos de 42.9 de rating, yo no lo podía creer, que el promedio fue 40.7, o sea, estamos hablando de números, y que la gente te elija. O sea, yo soy un agradecido a Dios que la gente me elija, que me vea el alma, porque en definitiva, cuando uno es, como soy yo, muy sensible y me muestro tal cual soy, hay muchos que son detractores, dicen, no, este finge, este llora, exagera. Yo soy así en mi vida cotidiana, el que me conoce soy así. O sea, me emocionan las cosas de mi vida. No vivo en una nube, no, vivo conectado. Hay cosas que me hacen feliz, hay cosas que me ponen mal, y cuando me ponen mal me pongo mal. Tengo esa sensibilidad flor de piel, y que la gente pueda ver en mi alma, en mi espíritu y la forma en que yo soy, para mí no hay nada más reconfortante que eso, porque realmente significa que me creen en lo que yo hago, en lo que yo quiero y en lo que yo quiero transmitir, y que hay esa empatía, que es ir y vuelta. Entonces, es maravilloso. Y uno no toma conciencia. Yo siempre hago como el ejercicio, que estoy tan concentrado en que las cosas salgan bien, que no tomas conciencia de eso, y es lo mismo que te esté escuchando uno, que te estén escuchando 40 millones, digo, porque la verdad, mi metodología para trabajar es el profesionalismo, es lo que me trajo hasta acá, después de muchos años de carrera. Entonces yo lo hago como si fuese mi primer partido, o sea, voy a cada partido como si fuese mi primer partido. Muchas veces este es un tema de terapia, ¿no? Dice, bueno, no, pero no es el primer partido, a mí me funciona así, yo necesito que este sea mi primer partido y entregar todo en este encuentro. Entonces, trato de no meterme en la cantidad de gente que está mirando, porque no creo que me sume nada positivo, porque en definitiva lo tengo que hacer igual. Si es uno o son 40 millones, igual, con el mismo amor, dedicación, cariño, afecto, profesionalismo y cercanía, que lo tengo que hacer en cualquier ámbito.
0: Me permito preguntarte algo sobre la selección concretamente, Pablo, y la relación emocional, porque Qatar nos mostró una selección de fútbol excelsa, pero este Mundial nos está mostrando seres humanos capaces de creer y darlo todo hasta el final. Y hay un componente extrafutbolístico que me parece que nos atraviesa el corazón.
1: Sí, yo creo que la selección tiene algo maravilloso, que es un grupo de muchachos que tienen claro lo que quieren y que más allá de la competencia por el lugar, se llevan bien. Eso se nota. Y esto tiene que ver también con un líder como es Leo, que ha sido el abanderado de esta selección, que está terminando su último mundial. Con Messi llegamos a 3 finales del mundo. Con Messi jugamos 5 finales de Copa América. 5 finales de Copa América. Para que tomemos noción, porque hay que hacer las cuentas enteras, ¿no? Y se está cerrando una etapa gloriosa, pero si el abanderado del equipo es el que más se sacrifica, el resto se contagia de eso. Yo creo que tenemos un gran grupo que además entiende lo que necesita cada uno, que ha crecido y que ayer, además, yo destaco esto, Cristina, ayer el partido de ayer de Argentina fue el mejor partido del Mundial. Y es una gran noticia que hayamos jugado el mejor partido del Mundial hasta ahora, cuando nos acercamos a la final. Porque me imagino que España hoy no estará tranquilo después de ver la actuación de Argentina ayer, que lo pasó por arriba Inglaterra y que merecía ganar Argentina. Que era injusto que Argentina ayer no ganase ese duelo ante un equipo que se defendió y que fue amarrete en su planteo. Entonces, es una gran noticia y creo que los muchachos están alineados y además van detrás de la cruzada de, che, vamos a llevarlo a Leo a que se despida el mejor de la historia del fútbol mundial, porque para mí es el mejor de la historia del fútbol mundial, por todo lo que ha ganado en su carrera y por todo lo que ha hecho, y que se vaya como se tiene que ir. Y esta historia, ojalá el domingo se entregue el final feliz que todos pretendemos, que no lo voy a decir ni loco,
0: no,
1: pero que todos
0: nos imaginamos. No, no,
1: que
0: no,
1: todos
0: no.
1: Nos imaginamos. Eso no se dice, solamente se piensa, no. Se desea y se anhela. No
0: pero
1: se
0: ya
1: dice.
0: Está por hacernos llorar antes de que del relato del partido, así que pará un poco que tenemos límites, nuestros corazones no dan más, querido. Y me dicen acá, me chusmean que sabés cocinar, parece. ¿Es verdad?
1: No sé si es cocinar, pero me estoy embarcando en Masterchef, así que vamos a ver, Cris. No sé en la que me metí. Todavía no soy
0: qué
1: consciente.
0: Lindo, qué lindo.
1: Hay el amigo Lebrino, que vos lo conocés, me embarcó. Estamos en eso.
0: Hermoso.
1: Y vamos a ver qué.
0: Tiene buen ojo.
1: Vamos a ver qué sale.
0: Lebrino, así que.
1: Es una faceta distinta de mi vida, ¿viste?
0: Y hermoso.
1: Es un momento tan lindo de recibir tanto cariño, que quiero mostrar algo distinto de mi vida, que la gente me conozca más allá de alguien que se dedica. Tengo una vida atrás y soy una persona que tiene cosas por contar y qué sé yo, la historia. Bueno, vos hiciste ese programa hermoso en Telefe de contar historias, ¿no? Y bueno, creo que Masterchef me puede dar a mí, independientemente de la visibilidad y del show que es un hermoso espectáculo, poder contar mi historia también, ¿no?
0: Bueno, te deseo lo mejor, todas las bendiciones, gracias por tu corazón en el relato futbolístico y por acercarnos a estos momentos memorables desde el relato y hoy dándonos este ratito de tu voz también. Un abrazo grande, querido Pablo.
1: Beso grande para todos. Y vamos a Argentina el domingo, con fe, con mucha fe.
0: Vamos nomás.
1: El camino está recorrido, estamos en la final y vamos todavía.
0: Vamos nomás. Abrazo de gol al gran Pablo Giralt.

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1: Hora 14:03. Hora 14:31 minutos, la temperatura en Buenos Aires 22 grados 3 décimas, humedad 57%.
2: El furor por la selección argentina llegó al Congreso y los senadores aplaudieron de pie.
1: Informa Rodrigo Porto.
3: Móvil. En la sesión de hoy se debate empleo de jueces y más tarde inviolabilidad de la propiedad privada, pero en las cuestiones de privilegio el senador radical Flavio Fama tuvo una intervención, pidió un aplauso que los senadores adhirieron, algunos con camiseta, otros con banderas. Esto dijo el senador radical.
4: Que ellos son un ejemplo para todos nosotros. Dejar claro que ellos son un ejemplo para el Poder Ejecutivo, para que entienda que la unión de los argentinos es importante. Son un ejemplo para este Congreso de la Nación, que los bienes de los intereses de esta nación están por encima de los intereses personales y sectoriales. Y ese es el ejemplo en un día tan particular y en un partido tan especial, justamente con Inglaterra, hoy que vamos a tratar, entre otras cosas, la ley de tierras.
3: Senado Rodrigo Porto, Radio Rivadavia.
2: Los cuadernos de las coimas ratifican retiros en efectivo por más de 2 millones de dólares en el grupo Roggio entre 2008 y 2009.
1: El juicio oral a Cristina Kirchner y otros 85 acusados por el cobro de sobornos se reanudó con nuevos testimonios ante el Tribunal Oral 7 en la última audiencia previa a la feria judicial.
2: Argentina adelanta la llegada de los F-16. El programa podría completarse un año antes.
1: Si se mantiene el ritmo actual, la Fuerza Aérea Argentina podría finalizar la recepción de los 24 aviones de combate antes de diciembre de 2027.
2: River jugará mañana a las 21:45 contra Aldosivi en Salta por la Copa Argentina.
1: En el marco de los 16avos de final, el millonario tratará de avanzar a octavos, en donde espera Independiente de Mendoza.
2: Con Tomás Galván, Facundo Colidio y Sebastián Driussi en la ofensiva, el equipo de Eduardo Coudet sabe que puede lastimar a la Lepra.
1: Si sacamos una ventaja rápido, ganaremos en confianza, afirmó el DT tras la consulta de qué necesita este nuevo grupo ante un partido definitorio.
2: Cielo algo nublado en la ciudad de Buenos Aires, la temperatura 22 grados 3 décimas, humedad 57%.
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6: 14:37 la hora en Argentina. En Buenos Aires, la temperatura 22 grados 3 décimos, 57% la humedad, viento del norte a 12 kilómetros con cielo algo nublado.
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0: cosa.
1: Bueno, qué lindo, ¿eh? Qué lindo todo, qué rico todo, doctor.
0: ¿Le parece? Está por cocinar.
1: La verdad que nada, solo quiero brindar.
0: Podríamos ir a MasterChef nosotros también, ¿no? Yo quiero ir a MasterChef, che.
1: Yo te cuento algo, a mí me ofrecieron participar en el... No, en Master... O en MasterChef era.
0: Ahora que no está Donato, este año no está Donato, sí.
1: Yo les dije, no, chicos, olvídate, no me da el piné. Pero al margen de eso, porque creo que algo tenés que saber más allá de que te coachen o te ayuden. Te digo que hay que ser valiente para ir a un programa así. Va, vos sabés cocinar, ¿no? Yo estoy hablando de...
2: Hay que prepararse.
1: Desde mis carencias.
2: ¿No? Claro.
1: No, pero la gente que sabe cocinar, Claudio sabe cocinar. A vos
0: a mí me gusta.
1: Te
0: me
1: gustaría.
0: Gusta mucho, sí, sí.
1: ¿Irías a MasterChef?
0: Sí, pero por supuesto que sí.
1: Ah, mira vos.
0: MasterChef.
1: Mira vos.
0: Claro que sí. ¿Por qué no?
1: Qué bien, ¿no?
0: Pero
1: bueno,
0: lo de contó Pablo recién es un...
1: Te retengo fe.
2: Claro.
0: Claro. Yo, lo mío es, nada, poner la italianidad sobre la mesa.
2: Claro.
1: No, claro, Claudio la rompería. Nosotros, yo de solo pensarlo...
2: Yo soy muy rústico. Me gusta cocinar, pero soy más rústico, digamos. No tengo una variedad amplia de platos. Pero
1: a ver,
2: me gusta,
1: ¿qué es lo que es tu especialidad?
2: Y me gusta mucho asar, obviamente. Me gusta todo lo que tiene que ver con, bueno, salsas. Me gusta lo que tiene que ver con, por ejemplo, no sé, bondiola con distintas hierbas y demás. Pero tengo poco tiempo también para cocinar.
1: No, olvídate, el tiempo es todo.
2: El tiempo es todo.
0: La verdad es que, hoy en Argentina hay cocina para todo y hay cada vez más restaurante Michelin. Leí en el diario hace un par de días que hay otros dos restaurantes en Mendoza que le dieron una estrella a Michelin, que acá en Buenos Aires hay tres restaurantes más con Michelin. La verdad es que...
1: Y hay muchos jóvenes chefs.
0: Sí, sí,
1: que
0: sí.
1: ¿Te acordás que cuando hacíamos el especial de los chefs? Y nos sorprendíamos que tenían veintipico.
0: Bueno, uno de ellos.
1: Y ya la estaban rompiendo.
0: Le dieron una estrella a Michelin el otro. Creo que Don Carnicero o algo por el estilo. No me acuerdo bien el nombre. Pero me acuerdo que lo entrevistaste y hoy tiene una estrella Michelin.
1: No, es tremendo, verdad, tremendo.
0: El nivel de cocina argentino es óptimo.
1: Y un nivel de... Es una ciudad ya gourmet, sin
0: es
1: duda. Una
0: gourmet.
1: Capital gourmet. Pero lo que es interesante de esto también es los jóvenes, las nuevas generaciones de chefs que la están rompiendo toda. Igual decía Tucci, soy rústico. Yo creo que vos, como sos un rústico, tenés que ser...
0: Claro,
1: ese
0: es coherente.
1: Ese es tu estilo.
2: Claro, exacto.
1: No la vas a venir a hacer delicada.
0: No, vas a hacer la cocina de Bocuse. Es seguro que no.
2: Está claro.
1: De Niro en el micrófono y ¿entendés?
0: Claro,
1: y manos de seda. No, podría maridar igual. Pero vos es que mi padre cocinaba maravillosamente y cocinaba en la minucia, era minucioso. Y yo siempre dije, tuve la sensación de que cuando un hombre cocina bien, cocina mejor que una mujer. Mirá lo que estoy diciendo.
0: Sí, probablemente.
1: Es una barbaridad por ahí, me van a matar, pero... es un momento muy especial. Estaba viendo, perdónenme que vuelva, ¿se acuerdan el futbolista que había dicho que había que mandar a Messi a dormir?
2: Sí.
1: ¿Vamos a mandar a dormir a Messi?
2: Sí.
1: Bueno, yo empecé...
0: Visionario.
1: Bueno, sí, claramente, ¿no?
2: Joe Cole.
1: Ahora, un exfutbolista inglés que en la previa no tuvo mejor idea que decir esto. Y ya sabemos cómo terminó la historia. Pero ahora... Porque yo empecé diciendo que me parecía que había una remontada... De algo que algunos incluso dicen que fue una campaña orquestada contra Argentina. Mira. Pero que por momentos creo que era tratar de bajar como sea al último campeón y también bajarlo desde la retórica, ¿no? Prejuicios, no sé si también algo de envidia, competencia nacionalista, de todo hubo. Pero en este clásico más picante llamó la atención que como nunca salieron muchos futbolistas... digamos, ingleses a hablar, a picantearla.
2: Está claro.
1: A picantearla duro, quizás por la historia que tenía este partido. Pero yo no escuché tantos futbolistas argentinos con el cuchillo entre los dientes.
2: No, nadie.
1: Y ahora, Cole dio marcha atrás después de este partido y dijo, hay que darle crédito.

0: a no hablar antes, porque creo que es la ley primera del fútbol.
1: La ley, total.
0: Jamás podés hablar antes, y menos si tu selección está en la víspera de un partido tan importante. Y además, la historia marca que Inglaterra es el país creador del deporte, pero nunca supieron cómo afrontarlo para tener éxito en su selección, porque tienen sin duda la mejor liga del mundo. Pero la mejor liga del mundo, ¿en base a qué? A jugadores exitosos de otras nacionalidades, porque ingleses...
2: Y en base a los árabes, hermano. Que
0: también, también, plata, en base a la inversión extranjera, sin duda. Pero digo, Inglaterra, la cuna del fútbol, en su liga, tiene un 10-15% de jugadores verdaderamente talentosos jugando allí.
1: ¿Sabes qué pasa? El fútbol tiene algo maravilloso, que es que te pone en condiciones de igualdad. Y no te alcanza a ser una potencia económica,
0: para nada.
1: País central, una potencia imperial. Tenés que empezar de nuevo.
2: Mira Italia.
1: Italia. Sí. Tenés que empezar de nuevo en cada partido.
0: Claro. Mirá nuestra liga, Cris. Ese es el mejor ejemplo. La liga
1: tremendo.
0: Argentina es un desastre.
1: Y otra cosa, y tenés que, para mí, que acá está lo otro, no cuenta el poderío económico de tu país, ni el poderío militar, ni la historia.
0: Nada.
1: Y también que tenés que administrar algo que es muy complicado en la vida de las personas, que es la vanidad y el ego. Entonces vos, para tener un equipo donde todos traccionan como hermanos, que este equipo tiene eso,
0: sí.
1: Tenés que hacer un laburo humano que es muy difícil en cualquier lugar, sea en una compañía, en un grupo de medios, en un curso de alumnos. Y eso creo que también es otro componente que hace que algunos los llevan a hablar de más, o a otros tener gestos que realmente demuestran que a veces la vanidad limita lo deportivo.
0: Totalmente, totalmente. Me parece que es una clara demostración de que al fútbol se juega adentro de la cancha. Y que afuera, siempre se dijo, los de afuera son de palo. Está claro que hay cuestiones externas que hacen también al deporte, porque nadie puede negar que ayer era un partido en donde las cuestiones externas jugaban. Pero esto no hizo más que alimentar a los jugadores argentinos a salir a comerse la cancha más todavía. Y no digo que hayan ganado porque Joe Cole haya salido a decir alguna pavada, o Gary Neville también. Salieron a ganar por lo que representa el gen, el ADN del argentino, en definitiva.
1: No sé si vieron que hoy Claudio Tapia hizo el videíto con la frase de
0: Hermosa mañana, pero en inglés.
1: En inglés, sí.
2: ¿Qué hizo? Perdón, no lo vi, discúlpenme.
0: El video típico de Guillermo Francella cuando sale, se abre una puerta y sale, que dice Hermosa mañana, ¿verdad? Bueno, Claudio Tapia lo hizo, pero en inglés.
1: Beautiful morning, ¿verdad?
0: Beautiful morning.
1: Algo así.
2: Claudio Tapia en inglés.
1: Sí.
2: Bueno.
0: Y el video de ayer, ¿no? Esto
1: se suma
0: al video de ayer.
1: Tengo la sensación de que esto es parte de un intento de recuperar su imagen pública, que estaba en un 90% de...
0: Y que la está recuperando, Cris, ¿eh? Es una realidad esto. La está recuperando.
2: ¿Pero qué? ¿Si no es responsable de qué?
0: Pero el fútbol, viste que es una...
1: Bueno, tiene como 8 causas.
2: Por eso
1: judiciales.
2: Digo, porque por eso. Vaya la justicia a contar de cómo se robó la
0: Bueno,
2: las cosas.
0: El tema es que la justicia actúe. Y el tema es también ver cuántos de los jueces que han viajado al Mundial pueden llegar a tener un vínculo cercano a la AFA. Porque un Mundial es algo muy grande. Y la verdad que, esto también, yo me separo las causas judiciales de Tapia, son verdaderamente graves con el éxito deportivo que ha tenido al mando de la selección argentina. El tema es que nosotros lo podemos separar. El común de la gente... Quizás no lo puedes separar.
2: Pero yo te pregunto una cosa, como cosa personal. ¿A Claudio Tapia podía haber hecho algo más o algo diferente a lo que se hizo espontáneamente? Porque Scaloni era el técnico, ¿no? El equipo es el equipo. ¿Él qué maneja?
0: A ver, hay una cierta injerencia en el sentido de que él elige a Scaloni. Y él...
2: Pero eso fue hace mucho tiempo. Ya.
0: Sí, no, está claro. En base
1: igual,
0: al éxito de la
1: igual
0: selección.
1: Eso no te da licencia para eventualmente cometer un delito. Para nadie le da licencia a ser exitoso. O sea, lo dirá la justicia. Pero digo, esto se mezcla
2: sospechas
1: con todo.
2: Hay, no hay ninguna duda.
0: Sí.
1: Y hoy, ¿por qué traje esto a colación? Porque hoy Francella contó que esa frase que es de él, ¿viste?

0: y que todos se la copian para algún día donde su equipo ganó, surgió de una improvisación para la película Los Exterminators que al director le gustó y quedó.
1: Mira.
0: Y que después, con los triunfos de Racing, él le fue agregando cosas.
1: Claro.
0: Las inflexiones de la voz, la sonrisa pícara. Y cuando Racing le gana a Tigre la Copa de Campeones en Mar del Plata en 2019, la repitió. Luego, con la obtención de la Sudamericana ante Cruzeiro, la repitió. Y ahí ya directamente explotó.
1: Sí,
0: ¿no?
1: Se hizo popular. Se hizo popular. Totalmente.
0: Así que bueno, hoy sí es, sin ninguna duda, una hermosa mañana. Ya es una hermosa tarde.
1: Y una cosita más, Cristina. Que el éxito de la selección argentina no tape las atrocidades que se cometen en el fútbol argentino. El martes tienen que jugar una final Estudiantes e Independiente Rivadavia. Hoy dudan que el partido pueda jugarse. Es un partido que estaba programado hace 2 meses.
0: Dios mío. Nuestra Leti, muchachos queridos, miren el reloj. Nuestra Leti tiene regalos.
2: Exactamente, Cris. Las comidas en el Club del Progreso, en sus restaurantes. Una es para Daniel de Corrientes 197, así termina su DNI. La otra para Abigail de Tigre 411. Y Victoria 383 también se ganó una. Graciela 647, así termina su documento de identidad. Tiene la cena de mar para 5 personas de la cocina de Ana Mellino, más entradas para el cine multiplex.
0: Besos sonoro a los ganadores. ¡Mua! Ya viene el pase con el programa de Johnny Viale.

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0: siento que estamos en un cumple.
1: Estamos.
2: Y no se termina el cumple.
3: ¿La torta?
2: No, la torta es el arco.
3: Torta.
1: La torta es el arco, ¿verdad? ¿Eh?
2: Sí.
1: Ojalá lleguemos.
2: Estamos en un cumple. Porque aparte es como un estado, ¿no? Es un estado de cumple.
1: Sí, ¿qué te parece?
2: Estamos en un estado de cumple.
1: ¿Gritaste ayer? Yo grité. Hola, maestro. Para un saludo a Lucas, que nos estaba mirando y escuchando, maestro.
2: Ahí está. Hola, Lucas, y a todos los que pasan.
3: Vamos, mirá,
2: aquella camiseta azul. Las camisetas azules hoy son ¿no? La marca del partido histórico.
1: ¿Nombre de usted, maestro? El de Boina, que no me acuerdo, no me dijo. ¿Cómo?
2: Martín. Marcelo.
1: Marcelo. Gracias, Marcelo.
2: No.
1: Después nos contá bien.
2: Sí, sí, nos podemos a leer
1: sí, labios.
2: Lip.
3: Vamos a hablar con la gente después.
1: Vamos a hablar con la gente.
2: Dios mío.
1: Bueno, ¿lo viviste? ¿Cómo lo viviste?
2: Como loca, yo estaba en el canal, aparte. Te confieso que hubo un momento cuando faltaban 20 minutos que estábamos viéndolo y me corrí a la pared y lo llamé por teléfono a Luis y me largué a llorar desconsoladamente. No, nunca me pasó algo así.
1: O sea, temiste un resultado muy malo para la gente.
2: No, estaba angustiada,
1: claro,
2: lloré de angustia.
1: Sí, claro.
2: Pero me largué a llorar desconsoladamente. Y él me decía, no, mi amor, tené fe porque están llegando, la van a dar vuelta. Y yo lloraba más.
1: Más, claro.
2: Y ahí no tenía otra opción que irme a maquillar porque ya era la hora.
1: Claro, tenías que hacer programa.
2: Y ahí escucho que dice Pablo Giral, que recién hablamos con Pablo, no le dije esto, me voy a sentir muy, muy... que dice, Pablo creo que dijo, cambien de lugar, hagan lo que sea.
1: Alguna cabala, claro.
2: Ay,
1: claro.
2: Dios.
1: Igual viste que casi todos los partidos empezamos abajo y transpiramos mucho. Este era un poquito más complicado.
3: No, fue increíble cómo nos regalaron la pelota, el partido. Sí,
2: bueno. No nos la regalaron tampoco, la fuimos a buscar.
3: Pero se metieron todos atrás.
2: Bueno, sí, pero si Argentina no hubiera ido a buscarla.
3: Y la una en el empate. Y teniendo Argentina menos defensores, se quedaron igual.
2: Claro, pero yo ya veo que están queriendo construir ahí. No, qué horror, nuestro técnico tuvo una táctica en lo que no fue adecuada. Y la verdad, okay, se metieron para atrás, bien. Pero los otros atacaban como...
1: Sí. Llegó Dani Avellaneda.
4: ¿Cómo andan?
1: ¿Qué pasa, Dani? ¿Estás bien? ¿Estás agitado? ¿Por qué venís agitado
4: a
1: trabajar?
4: Vine con el tren, le pifié el horario.
1: ¿Cómo
4: y
1: con el tren? ¿De dónde venís vos?
4: De Devoto.
1: Ah,
4: de Devoto, okay. Me bajo acá, estoy a 5 cuadras.
1: Sí, okay.
4: Voy a venir con el auto, es un...
1: Muy bien.
4: Lío bárbaro.
2: Bueno, ¿cómo lo vivió Daniel Avellaneda?
4: A ver, yo con vos coincido en que lo fuimos a buscar, pero la actitud de Tuchel, el entrenador de Inglaterra, fue muy pasiva. Cuando vos veías que iba sacando a
2: sos
4: vos,
2: elegante.
4: Claro.
2: En lo de pasiva.
1: Señor Fernando Bravo, mirá. Perdón.
2: Sos elegante.
4: Soy elegante.
2: Hola, Fer.
1: Qué grande, ¿eh?
4: De hecho, lo están matando. De hecho, lo están matando en Inglaterra al técnico, ¿no? Pero bueno,
2: sí.
4: Que se ocupe la BBC. Nosotros sí, lo que hicimos fue ir por todo. Porque yo, me llamó la atención que lo sacó a Paredes, porque Paredes la estaba rompiendo. Ahora, lo saca a Paredes, yo pensé, bueno, ahora Inglaterra contraataca, pero no, seguía poniendo defensor, entonces lo puso Enzo Fernández 5, como en Qatar, y Argentina voló. Y Messi está en su mejor versión, yo se lo dije, este
2: Dios
4: es el
2: mío.
4: Mejor
2: Estamos
4: Messi
2: bien,
4: de la historia de la
3: pero
4: selección
3: presionando
4: argentina.
3: Al arquero en el minuto 93.
4: Vieron no, y sí. Además, tirando un centro con derecha, sí. Para Lautaro, que emociona, Lautaro que se bancó en Qatar, que le vaya mal... Que falló contra Arabia Saudita, el partido que perdió, que perdió el puesto con Julián Álvarez, que hizo el gol en la Copa América 2024, clave,
2: y que
4: ahora hace un gol que queda en la historia. Lautaro Martínez es leyenda hoy.
2: Y que me encanta cómo es como persona, porque te confieso, cuando contó lo de su papá y que él soñó ese gol, me emocioné. O sea, en síntesis me la pasé llorando, pero también me emocioné cuando
3: no podía hablar Lautaro en la entrevista porque se la pasaba llorando también.
2: No.
1: Aparte, Argentina tiene los ingleses un montón, ¿no?
4: Argentina tiene el combustible de la emoción que lo impulsa más allá de su jerarquía individual, su talento. Ayer, los últimos 40 minutos fueron lo mejor de Argentina colectivamente. Colectivamente. Y cuando en el Mundial nosotros decíamos, bueno, a ver, ya ganó 7 partidos Argentina. En un Mundial Común ya era campeón. Ahora le queda el octavo.
1: ¿Por qué en un Mundial Común?
4: Porque ahora son 48 equipos.
1: Ah.
4: Entonces antes había 7 partidos. El objetivo era llegar al final del Mundial con 7 partidos.
1: Ahora hay 8.
4: Francia e Inglaterra también jugarán 7, pero por el partido que no quiere jugar nadie, el del tercer puesto el sábado.
1: Claro.
4: Ahora Argentina ya va por el octavo partido. Y
1: juega el octavo el domingo.
4: Argentina ganó todo, claro.
1: ¿Cuál octavo?
4: Argentina ganó todo. Ganó los 3 que iba a desfilar. Contra rivales menores, pero después todo le costaron y todo lo fue sacando adelante. Entonces, más allá del lugar que ocupa en el ranking FIFA, los dio vuelta y con Inglaterra era un rival de su medida.
1: Vos sos team, que quedó, ya ganamos igual, aunque no digas nada.
2: ¿Por qué?
4: Mirá, hay gente que está con audio de
3: no, quería decir ya ganamos igual aunque perdieran.
1: Por eso, aunque pase lo que pase. Ya le ganamos a los ingleses. Yo creo que
2: no, porque eso genera un espíritu de achatamiento.
1: No, olvídate, sé cómo van a jugar el domingo.
4: Domingo, yo estoy con Lucas y con vos a la vez. O sea, no te puedes relajar.
1: No, claro.
4: Porque tenés que ir a ganarle a los españoles, están agrandadísimos.
1: Están re agrandados, sí.
4: Somos el mejor equipo del mundo, dice. No son el mejor equipo del mundo. Maestro, si sos el mejor equipo del mundo.
1: Venga.
4: Si sos el mejor equipo del mundo, lo tenés que demostrar contra nosotros que somos los mejores del mundo. Hoy Argentina es el campeón vigente que va a defender su corona. La corona, vos serás la realeza española, pero la tenemos nosotros los argentinos. Pero
3: ¿cómo, España, ¿cómo salió España? Cabo Verde.
4: 0-0.
1: Y bueno, ¿por qué dicen que son el mejor equipo del mundo si no ganaron?
4: Porque ellos consideran que son los que mejor juegan, los que más variantes tienen. Tienen jugadores bárbaros. La verdad que tienen unos jugadores bárbaros. España tiene una identidad de juego. Pero Argentina es el mejor. Argentina es el mejor.
2: Bueno, calma.
4: Y tendrán que demostrarlo. Ellos, si quieren ser mejores que nosotros, no tienen que ganar.
2: ¿Vos me entendés que todavía no terminamos de recuperarnos de lo de ayer?
4: Pero esto es así.
1: Está entrando un megacamión. Estamos en la rural. Contemos a la gente que nos está escuchando.
2: El señor del megacamión se frenó acá un poquito y nos hizo un corazón.
1: Te hizo corazón a vos.
2: No, te hizo corazón.
3: Te miró a vos.
2: Amigo, le mando un beso. Le mando otro corazón.
1: Hubo un eye contact ahí y te hizo corazón como diciendo.
3: Frenó tu altura.
2: Yo te explico. Los argentinos hoy tenemos el corazón. En la mano.
1: Sí, claro.
2: ¿Entendés? Literal.
1: ¿Qué te parece?
4: Igual podríamos ganar los partidos, ¿no? Más tranquilo.
3: ¿El segundo lo viste en maquillaje entonces?
2: Los dos los vi en maquillaje. Pero aparte.
3: ¿No se les corrió la pintura?
2: Pará.
3: Lápiz en el ojo.
2: Las ojeras me la tuve que hacer tres veces al coso porque se me corría.
1: ¿Te llegaste a cruzar con Majul?
2: Pero,
1: ¿cómo estaba?
2: Pará.
3: Vamos a ganar.
2: En el momento en que yo llego a que estaba mi peinador Leo y mi maquilladora Ale. Estábamos los tres en estado de desesperación y yo llegué desconsolada, porque yo venía de llorar.
1: Claro.
2: Que lo llamé a Luis y yo lloraba y llegué, me vieron así. Éramos un manojo de nervios. Entonces él dice, ay, por cábala te lo voy a planchar y no te lo voy a dejar de planchar al pelo hasta que termine el partido. Entonces yo tenía el pelo lacio coreano y la maquilladora me decía, y yo te voy a seguir maquillando aunque termine, y le temblaban las manos. Yo digo, cuando hacemos un gol, digo, este me quema la oreja y esta me mete el pincel en el ojo.
1: Un ojo, claro.
2: ¿Entendés? Claro. Pero estábamos, no, nos abrazamos, lloramos.
4: Y eso es lo bueno que tiene el Mundial y esta selección, sobre todo. Sí. Porque esta selección reconquistó a la gente.
2: Sí.
4: Esta va a ser la tercera final del Mundial que va a jugar Messi. Nosotros nos olvidamos.
1: ¿Por qué la tercera?
4: Porque la primera final del mundo fue en 2014, que se nos escapó por esto.
1: Sí, me acuerdo.
4: Por detalles, porque se le fue ancha a Messi, por un penal que no cobró Rizzoli, el árbitro italiano. Sí,
3: La de Higuaín, la de Palacio.
4: La de Higuaín era por abajo, Palacio.
3: Un penal Higuaín.
4: Bueno, por eso, la de Neuer y Higuaín. Hubo un montón de situaciones por la cual se perdió 1-0 en detalle con el gol de Goetze, porque Chiquito Romero corrió la cara, por un montón de cosas. Pero Argentina ya tuvo una final del Mundial y después perdió tres consecutivas. El domingo se cumplen 10 años de cuando Messi renunció a la selección tras perder la Copa América contra Chile en Estados Unidos, en este mismo terreno donde puede terminar su carrera en los mundiales, porque este va a ser el último partido de Messi en los mundiales.
2: Bueno, cuenta Scaloni en una, creo que es en el método Scaloni en la serie, que fue todo un tema volver a llamarlo a Messi.
1: Ahí estamos, a leer.
4: Sí.
2: Decirle, no, estamos llamando a los muchachos, que esto, porque querían llamarlo, ¿me entendés?
1: Claro.
2: Primero le cuenta a él que había aceptado ser técnico.
4: Claro, lo contó Diego Borinsky, que es el autor del libro.
2: Y que Messi le dice, pero vos estás tan loco, vos estás seguro, estás loco, una cosa así.
4: Claro, porque Tapia, en realidad, Tapia hoy que se golpea el pecho, sale imitando a Francella hablando en un inglés pésimo.
3: Se seca la nuca.
4: Claro, que está muy divertido.
1: Volvió el secanuca, ¿vieron?
4: Está muy divertido mientras lo está investigando el FBI, no hay que decirlo. Acá goza de impunidad claramente. Pues, no nos olvidemos que está imputado y pidió permiso para irse al país.
1: Va a quedar malentonado. ¿Qué se está haciendo? ¿Qué funcionario se está haciendo? Cristina, vos que estás al tanto de esto.
2: No, sabes que no sé. Ahora deberíamos.
4: Parece funcionario.
2: Es Adelmo Gaby.
1: Es Adelmo
2: Gaby. El presidente de la bolsa.
1: ¿Qué pasa, Adelmo?
2: Adelmo.
1: ¿Cómo está la rentabilidad? ¿Bien? Muy bien.
2: Un aplauso a Adelmo, que es un crack.
1: Adelmo Gaby. Tiene sirena.
4: Claro, te decía, Tapia, que ahora cotiza en bolsa, ¿no? Jugando con el jefe de la bolsa de valores. Hay que decir esto: el responsable de que Scaloni sea el entrenador de la selección argentina es Menotti, que en paz descanse.
1: Mirá.
4: Que le dijo, porque esto que vos estás contando, Cris, que Scaloni aceptó ser el técnico de la selección después de que lo echaron a Sampaoli.
2: Sí.
4: Era por dos partidos o seis.
2: Le dije, interino.
4: Dos partidos o seis. Es interinato esto, mientras hacemos la transición.
1: Y la rompió, boludo.
4: El técnico era Pochettino, el elegido. Sí. Y Pochettino dijo que no.
3: Estados Unidos.
4: Sí. Pochettino
2: dijo, muchos entonces, dijeron que no.
4: Entonces lo llamaron con Aymar, porque Aymar era es el ídolo de Messi, de chico, el ídolo. Entonces él dijo, vení, vení, le dijo Scaloni a Aymar. Sentate al lado, vamos a hablar con Leo, le vamos a contar que nos designaron para la selección argentina. Entonces le explicó esto, le explicó que era por dos o seis partidos, Leo, te queremos llamar. Y dijo, y se reía, dice que Messi se reía, bueno, está bien, está loco. Está
1: claro.
4: Bien, pulgar arriba, Messi no es complicado, no es un tipo complicado. Pero a partir de ahí empieza a nacer la historia de Scaloni con la selección. Y al sexto partido, después de que Pochettino le dice que no, Menotti le dice, déjalo al pibe, el pibe bueno, hace grupo.
1: ¿Qué edad tenía Scaloni en ese momento?
4: Bueno, hoy tiene 40. Y su única experiencia, porque él aceptó el cargo después de ir a la Alcudia, que es un torneo amateur.
1: Claro.
4: Entonces le dice...
3: Pero había sido ayudante.
4: Había sido ayudante Scaloni por un favor que... perdón, de Sampaoli, por un favor que le hizo al padre de Scaloni y Sampaoli. Mira, lo único bueno que hizo
2: es
4: entrenador lamentable.
2: Y ahí tenés también algo interesante, que es un árbol genealógico de técnicos, porque vos a Scaloni lo puedes unir a Pekerman, lo puedes unir a Menotti.
4: Claro. Y lo puedes unir a la escuela Pincharrata, Bilardo, porque jugó en Estudiantes.
1: Escúchame.
3: Entonces, Scaloni ya superó a Bilardo.
4: Sí.
2: Sí.
3: ¿Por qué? Porque tiene un mundial, una final de mundial, pero a eso se le suma dos Copas América y una finalísima.
4: Y tiene la misma cantidad de partidos que Bilardo, al cual va a superar como el técnico que más partidos dirigió en la historia de la selección argentina en mundiales el próximo domingo.
2: Y reconcilia las escuelas también.
4: Sí.
2: Porque me parece que tiene la determinación del pragmatismo, pero también le gusta jugar bonito.
4: Esto es como cuando se discute, la fórmula, ¿no?, del peronismo. Ya está, es viejo esto de la nuestra. Sí. La identidad es esta selección argentina que va a...
1: Escuchen esto. Quiero chequearlo con ustedes, porque está circulando un meme en mi grupo familiar que va contando la cantidad de goles que hicimos y cómo fueron los partidos. Con Argelia, con Austria, con Jordania, Cabo Verde. Si vos sumás toda la cantidad de goles que metimos, da 19.
4: Sí.
1: Y si sumás la cantidad de goles que nos metieron, da 7.
4: Sí,
1: 19 del 7 es el domingo.
2: Sí. Sí.
4: Bueno, hay una...
1: ¿Me esperanzo con eso o no me esperanzo?
4: Hay una imagen... Elijo creer. Hay una imagen... Los jugadores que entraron... Los tres jugadores que entraron... El 19, el 7 y el 4. El 19 Otamendi, el 7 de Paul, el 4 Montiel. 19 del 7, la cuarta. Decían, hay una imagen ahí dando vueltas.
3: 19 del 7 los ponemos en 4.
4: Sería buenísimo, ¿no? Ganarle a los españoles.
1: Igual ya es una proeza.
4: Bueno,
1: yo estoy con final. Sí, obviamente quiero ganar el domingo.
4: A ver, los españoles están agrandados, bueno.
3: ¿Podemos pensar mañana en España y hoy disfrutar de Inglaterra?
1: No se puede.
4: No se puede, hay que pensar en el próximo rival. ¿No lo escuchaste, Scaloni?
3: Eso los jugadores, Scaloni, no nosotros.
4: Y si salimos campeones del mundo, el lunes tenemos que seguir, viejo. ¿Vos no escuchás a Leónidas?
3: Es Bilardo.
1: Matías Sevi, capo total. Influencer. Estamos rodeados de influencers.
2: Lo que pasa es que nos va a dar algo, Dani.
4: No, ya si no nos dio ahora.
2: No, yo no.
4: Inglaterra fue terrible.
2: Caballero
4: de la angustia. ¿Te acordás el equipo de 1945 de River? Vos debes saber por historia.
2: Los caballeros de la angustia.
4: Los caballeros de la angustia en 1945 te resolvían los partidos sobre la hora. Y ganaban y terminaban ganando. Y este equipo gana. Minuto 85.
2: No, es una locura.
3: No nos recuperamos de Egipto todavía.
4: Sí, no. ya está.
3: Esos 12 minutos.
2: Ahora abrieron el Mar Rojo.
1: ¿Dónde lo van a ver? ¿Cambia la cábala? ¿Van a hacer algo distinto?
2: A ver, espera que me llegó un papelito.
1: Llegó un mensaje, declaración de amor.
2: Ah, Wenceslao Escalante presente.
1: Ese es Wenceslao. Hola, Wenceslao.
3: Hola, chicos.
1: Buen nombre, Wenceslao.
3: La familia completa.
2: La familia completa. Sí.
1: No son la familia completa, no hagamos quilombo.
2: Qué lindo. Ahí, aparte, me encantó que nos mandó el papelito.
1: Muy bien.
2: Ya, pues veníamos leyendo lo que nos decían, ¿viste?
1: Ahora va a ir Anita, nuestra...
2: Acá nos llegó este WhatsApp, mira, este papelito.
1: Peronista estrella va a ir a hablar con la gente, vamos a hacer un montón de sorteos.
4: Se vino luqueada, ¿no?
2: Se vino luqueada. Pero va a bailar, ¿vas a bailar, Anita, también? Por supuesto, va al frente, Anita.
4: Subir un poquito el aire.
3: Estudia
4: acá, ¿no?
3: Comedia musical.
4: Es terrible.
1: Sí, hace calor. Gran actriz, Anita, además, ¿eh? Muy bien.
2: No, la verdad,
1: ¿sabías que es actriz ella?
2: No, pero me cae muy bien. La veo que tiene onda, que va al frente, que le pone ganas y garra.
1: Hace teatro, todo, ¿no, Anita?
3: Va al frente.
1: Sí, muy bien. Actriz de teatro, muy bien.
2: Mira, así te lo digo. Respect.
1: Por supuesto.
2: Total.
1: Va, la rompe total. Toda, Anita.
2: Sí.
1: Está Solcito ahí con la mirada perdida, los ojos avidriados. ¿Estás bien, Solcito? Sí, está. ¿Estás esperando algo?
2: Me encanta porque vino con un ataque de sociabilidad el señor Morando.
1: Sí, te van a hablar con la gente.
2: Pará. Quiero hablar de otro récord. El señor Morando está hablando de fútbol hace 10 minutos.
1: Sí, quiero morir.
4: Te digo lo que logramos.
2: Habló de goles, habló.
4: Lo que logró la escaloneta, lo que logró la selección argentina.
3: Yo hice un posteo en mis redes.
1: Sí.
3: ¿Qué dice? que toda la gente que ahora, por suerte, se sumó al furor del fútbol por el Mundial, que después esa gente elija un equipo y lo siga todo el año. Porque esa gente después nos cuestiona cómo se van a hacer mala sangre por un partido de fútbol. Y ahora lo están comprobando.
1: No es lo mismo, están todos con la remera argentina, une a un país esto. Después si juega fútbol, vos, Boca.
4: Lo que vos quieras, pero el campeonato argentino es lo que nos importa a nosotros. Es más, hoy juega Racing a la 18:45, Boca a la 21:45, Copa Argentina. Copa Argentina Racing, juega Racing 18:45 con Defensa y Justicia. Lo único que nos importa a los hinchas de Racing y Defensa y Justicia.
1: ¿Y quién hace un partido dos días antes de la final del mundo?
4: Bueno, ahí está. Hermosa mañana, ¿no? Dice Tapia. Organiza los campeonatos argentinos y la gente lo desprecia. Vos mirá los comentarios debajo del posteo de Tapia haciéndose gracioso y son todas puteadas porque el problema de Tapia, que en la selección argentina logró que juegue dos finales, una la ganó, posicionarse, pero... El campeonato argentino es esto, que hoy en el medio de una final del Mundial estén por jugar Racing y Boca. ¿Cómo salimos?
3: Sin escalas.
4: Igual yo me voy a sentar de la
2: Pero perdón, entonces no pensó que podía Argentina llegar a la final si lo organizó.
4: No, ¿sabes cuál es el problema? Que estos partidos iban a jugar antes del Mundial, pero como los dirigentes de Boca y de Racing no querían, porque estaban perdiendo los técnicos, dijeron, vamos a jugarlo después del
3: Mundial. Pero incluso River también.
4: Como programaron el inicio del campeonato, porque ahora estamos hablando de la escaloneta, el 19 juega la final con España, la semana que viene arranca el campeonato argentino,
1: Claro.
4: Torneo clausura. Y empieza...
1: Pero la semana que viene sabe lo que va a hacer cuando vuelva a la selección.
2: Pará, quiero volver a Lucas Morando. ¿De qué cuadro sos, Lucas?
1: De Boca.
2: No te puedo creer.
1: Soy de Boca, pero no quiero humillarme a mí mismo al aire. No puedo nombrar un jugador de Boca. Soy de Boca porque un día dije, soy de Boca, mi papá de Boca.
2: ¿Entendés que yo no sabía ni de qué cuadro era?
1: No, sé ni quiénes juegan.
3: Como no sabe de fútbol, no sé. Es de Boca.
1: No me interesa, claro.
2: Porque si yo te pregunto, ¿de qué cuadro es el señor Wallman?
1: De River, porque está todos los días lo escucho llorar, que no va mal, hace un año que estamos mal, sí, claro. Y él de Racing. Y vos de... pará, no.
2: ¿Qué
1: no.
2: mal?
1: De Vélez.
2: ¿Qué mal? Vamos.
1: De Vélez, me acuerdo. Los he escuchado, sí. Claro, conozco. Johnny de River, obviamente. Pero no soy un tipo que le interese eso. En cambio, a mí me gusta lo de la selección porque veo que estamos todos juntos escuchando un partido.
2: Es hincha de selección, es una especie en sí
3: está
2: misma.
3: Está bien, pero ahora estás sintiendo el partido. ¿Te da nervios?
1: Sí.
3: Entonces, cuando ves que nosotros nos ponemos mal por un partido, no cuestiones
1: pero
3: eso.
1: No es lo mismo que jugar River que jugar la selección.
2: Pero el sentimiento
1: El sentimiento es parecido.
2: Es re termo.
1: Es verdad, sí, es re termo.
2: Es un sentimiento termo.
1: Ayer cuando abrí la ventana y está todo el mundo gritando, ayer les
2: no lo puedes evitar.
1: Espera, te voy a mostrar el video que lo subí a las redes sociales, en Morando Lucas lo pueden ver, de una
2: hizo
1: señora.
2: Videos hice videos también.
1: Mira,
2: no
1: para.
3: Es un fanático.
1: Mira esta señora. Yo no lo puedo creer.
2: Mi amor.
1: Fue sola, a la esquina de mi casa con una bandera.
2: Amo.
1: Y vos decís, ¿cómo no te va a poner contento eso? Que una señora salga a la calle vacía, la señora con la bandera, flameando una bandera.
2: ¡Qué lindo!
1: Sola.
3: ¿No fue por el 9 de julio eso?
1: No, boludo, fue ayer.
4: Vos decís que lo único que une, pero en las redes hay como una grieta.
1: Sí,
4: ¿no?
1: Por Malvinas, ¿o no?
4: Por el tema de Malvinas y hay mucha bronca de los británicos. Bueno, la tienen adentro, los británicos. Las Malvinas son argentinas y nosotros somos finalistas. Y habrá que discutirla, como dijo Milei hoy. Y Kirchner, ¿no? La tendrán que discutir por la vía diplomática.
1: Obviamente.
2: Mira, ¿sabés qué? Que dejen de llorar.
4: Que no lloren más.
1: Sí, obvio. Que perdieron, más, muchachos.
4: Pero bueno,
3: Don't cry.
4: Desde el gobierno británico
2: Don't
4: protestaron
2: cry.
4: Y puede haber sanciones por la bandera que mostraron los jugadores.
2: Ay, ¿qué sanciones? Le van a cobrar
1: 10.000 coronas.
4: Va a haber
1: 8.000 dólares. ¿Qué Rossi?
4: Lo que puede haber.
1: Rossi.
4: Lo que puede haber es una multa.
2: Una
4: económica.
2: Multa. La última vez cobraron 20.000 libras.
1: Sí, por eso.
2: Si querés, se lo digo en la moneda de ellos. Sí, y entonces, que cuando paguen las 20.000 libras Argentina, ¿van a ganar el partido que perdieron? No.
4: No, por supuesto.
2: Dejen de llorar.
1: Ya está.
2: Dejen de llorar, ya está. Ya está.
4: Por eso, ya terminó.
1: ¿Viste el partido, Roxy? ¿Sí? Bueno, ahora vamos a charlar con Vanessa. No te escuchamos nosotros.
2: Bueno, los dejo.
1: Dale.
2: Sigan en el cumple.
1: Vamos a ir a un cumple.
2: Dale.
1: Mañana nos vemos, Cris.

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0: ¿Qué tal? ¿Cómo les va? Upa. Vino fuerte, ¿eh? Bienvenidos a Pan y Circo, programa de nuestro amigo, el señor Jonathan Viale, que está en este momento disfrutando. Hemos recibido información, está disfrutando de las costas de Mar de Ajó, en familia, tranquilo, tomándose unos días de descanso. No está en el Mundial hasta ahora.
1: ¡Colorado golpista!
0: Ahí está, ¿eh?
1: ¿Cómo andan? ¿Bien? Ya no va a llegar al Mundial.
0: Fantástico. Voy a extrañar a Gaby estos días, porque Gaby es fundamental para nosotros. Y sí, Gaby, sos tan solo un cartel que dice aire para nosotros hoy. Estaba esperando verte y tengo que ver un cartel. Te reemplazamos por un cartel que dice aire.
1: Sí, pero está
2: Cami. Tipo gran hermano.
0: Está Cami, que es una genia. No, pero no es en desmedro de
1: Se puso
0: Cami,
1: la camiseta obviamente. Arriba de Avia.
0: Cami es la uno, pero Gaby tiene un lugar en mi corazón, entonces la voy a extrañar. Quiero que lo sepa. Bueno, ¿cómo están ustedes? ¿También?
2: Bien, muy bien.
3: Fantástico.
2: Todo bárbaro. Chicos, qué calor.
0: Sí, hace mucho calor acá.
2: Qué calor, 19 grados.
1: Ahí prendió el aire.
0: Pero mal.
2: Acá hace calorcito,
0: Lo que pasa es que cuando viene el doctor Sin transpira mucho y deja como un vaho acá adentro.
2: Calor humano.
0: Pero lo queremos un montón al doctor Sin, que es un fenómeno. Sí, Roxy, estamos bien. Está Lucas, también mi tocayo. Hay un montón de gente. Ahora va a bajar una de las cronistas más importantes de esta radio, que es nuestra compañera Anita, a hablar con la gente en un rato. Y productora, además, multifacética. A hablar con la gente. Y actriz también. Y un montón de cosas más, ¿no?
2: Bueno, ya está. Qué currículum.
0: Qué currículum.
1: ¿Nos van a traer algún chori?
0: ¿No comiste? ¿No viste comido?
1: No, pensaba que acá nos iban a convidar.
0: Vos almorzaste.
4: Sin arranca. Espera, acá siempre comemos bien en la rueda.
2: Sí.
0: Lo que pasa que es, ¿qué hora es? Son las 3:20, 15:20.
4: Nos vamos para algo dulce.
0: Sí, una pastafrola.
2: Cafecito con pastafrola. Torta ricota.
0: Si alguien está escuchando esto y puede acercarnos cuatro cafés ricos, fuertes y calentitos, lo vamos a celebrar. No lo queremos pagar, claramente.
1: No, puede ser tres cafés y un chori.
0: ¿Vos querés un chori? ¿Estás obsesionado con el chori?
4: No, almorzaste.
0: Pero, no podés.
1: Sí, pero estoy en la rural.
0: Mirá que parecía María Becerra, que la chica. Nuestra María Becerra, local de la rural. Mirá.
1: Ahí está María Becerra.
0: ¿Es igual a María Becerra? ¿Sos María Becerra o no? Sí, me vuelvo loco. Era María Becerra, en serio, me vuelvo loco.
2: Doble de riesgo.
0: Exactamente. Bueno, Turca, ¿tenés vías de comunicación?
2: Tengo vías de comunicación. Se pueden comunicar al 11-50-26-8630 y tenemos consigna.
0: Tenemos consigna. A ver, ¿cuál es la consigna?
2: Bueno, después del triunfo de ayer, chicos, sí. ¿Quién fue la figura del partido? Es la consigna del día.
0: Messi, obviamente.
1: No, Enzo Fernández.
4: Enzo Fernández fue la gran figura del partido.
0: ¿No fue Messi?
1: No.
4: Cambió. Cambió cuando entró
1: podés decir Messi.
0: No se respeta mi opinión. El tipo dio cinco ingleses. Lo tuvieron que tirar al piso. Se paró, agarró la pelota, un crack.
1: Enzo empata el partido.
4: Lo que pasa es que Messi hace dos asistencias. Messi asiste a Enzo Fernández. Más allá de después la definición de Enzo, espectacular. Sí. Y después asiste a Lautaro con un centro de derecha espectacular, fantástico.
0: Ahora vamos a hablar bien del partido. Quiero contarle a la gente que nos está mirando, la Turca tiene agenda de papel en 2026, pero está bien.
2: No,
0: Turca.
2: Está muy bien, chicos. Y aparte tiene mi nombre, dice Nadia, escúchame.
0: Mirá, Nadia, muy bien. ¿Usás agenda de papel?
2: Uso papel, escribo muchas cosas en papel.
1: Y escribe el lápiz, por si tiene que borrar.
0: Al mundo analógico. Roxy, ¿vos usás agenda de papel también? Estamos hablando de Roxy, que está acá. Sí, mira, ahí está.
2: Sí.
0: Dos personas que usan la agenda
2: de papel. Pero es lindo.
1: También Dani.
0: Dani tiene.
1: Sí, tiene.
0: Tiene 10 celulares.
4: Dos celulares.
1: No, pero tiene cuadernito.
0: Sí, tengo. No, alguien que usa agenda de papel es Damián Dipache, pero tiene tanto negocio que no le alcanza.
4: Tengo la libretita acá.
0: Libreta de periodista.
2: La libretita horizontal tiene.
0: Horizontal. Dipache, eso es muy de periodista o de detective. Que no te pasó.
4: Está medio cosas, mal, ¿no? El wifi, ¿no?
0: Bueno, entonces, tenemos consigna. Contá de nuevo dónde tienen que llamar. ¿Cómo hacen?
2: Se pueden comunicar al 11-50-26-8630 con la consigna. ¿Quién fue la figura del partido? Y tenemos de premios una cena de Mar de la Cocina de Ana Mellino y dos termos Lumilagro, uno para cada oyente.
0: Obviamente vamos a hablar de todas las repercusiones del partido de ayer. Taca Dani Avellaneda. Vamos a ir a hablar con la gente que está en Estados Unidos. Vamos a anticipar, si podemos, no sé todavía, cómo va a jugar Argentina el domingo. ¿Qué va a pasar con la selección la semana que viene? Que es un gran tema. ¿Cómo vamos a festejar el triunfo? Que para mí ya es un triunfazo, independientemente de lo que pase el domingo con la selección. ¿Cómo vienen? ¿Cómo se van a movilizar? ¿Qué se espera? ¿Van al Obelisco? ¿Van a la 9 de julio? ¿Van a Plaza de Mayo? ¿Van a la Casa Rosada? Tenemos algo de información para anticiparles un poco qué va a pasar, pero Wolman nos va a contar de qué va a estar hablando en un ratito.
1: Bueno, vamos a estar hablando primero también de la selección, porque sí, el rating voló, hubo récord de audiencia.
0: ¿En serio?
1: Sí, en Telefe.
0: ¿Mirá?
1: Superó los 40 puntos de rating.
4: No era para menos.
1: 40 puntos de rating. Mucha gente elige el canal de las pelotas, elige Telefe.
0: ¿Más el partido más visto hasta ahora?
1: Sí, por lejos.
0: Mirá.
1: Pero aparte, tenés que sumarle la TV Pública, que hizo 5 puntos. Tenés que sumarle TIC, que hizo 14 puntos. Tenés que sumarle 10 Sport también. O sea, creo que 9 y medio de cada 10 argentinos estaban viendo el partido de ayer.
2: Sí.
1: Así que eso se traduce.
0: ¿Calculaste cuánto hubo en total de rating? De los 40 más los 10 más.
1: En total, yo conté 70 puntos. Pero vos tenés que.
0: Bueno, tener puede ser 70 puntos, ¿son cuántos millones de personas?
1: No, porque vos tenés que tener medir que el rating es, se mide solamente en Capital y Gran Buenos Aires.
4: Claro.
1: Es una muestra. El rating no te va a decir cuántas personas estaban viendo el partido, porque de hecho vos decís, en mi casa había 10 personas en un solo televisor.
4: Pero Giral siempre dice, y no solo habla del rating que viene por Ivope, sino también de lo que hay redes sociales y demás, hablaba de 30 millones de personas en el partido con Suiza, ¿no? Escuché.
1: Pero es al revés. La cuenta que habría que hacer hoy es
4: hubo
1: cuánta gente no vio el partido. ¿Cuánta gente no vio? Porque el partido lo vimos todos o lo escucharon por radio. Lo siguieron también por Rivadavia porque teníamos gente de YouTube que nos estaba comentando.
0: Además, es un fenómeno que es una tele, son muchas personas. En general, una tele es una persona, ¿no?
1: Claro. Pero ayer, por ejemplo, que un programa, que un partido mida 40 puntos de rating.
0: Es una locura.
1: Canal,
0: ¿y el domingo?
1: Habito con competencia.
4: Y el horario, ¿no? El 4 de la tarde. Jueves.
0: Haces un buen asado mañana, el domingo.
1: Como dijo Lucas, imagínate un domingo a las 4 de la tarde, ¿cuánto puede llegar a medir el partido?
0: Pero
1: vamos a hablar también de un chileno, un conductor chileno, que vos sabés que en el país trasandino siempre nos tienen bronca.
4: Sí. Claro.
1: Un conductor que cuestiona a los propios chilenos. Que dice, ¿por qué? Le tenemos
0: chileno
1: bronca,
0: crítico.
1: ¿Por qué le tenemos bronca a los argentinos? Pero él no explica por qué. Él pregunta por qué. Y él combate ese por qué. Así que algo estamos haciendo bien.
0: Me gusta que quieras unir Latinoamérica.
1: Y otra cosa más del partido. Ahí está. Robertito Funes Ugarte.
0: Mi amigo.
1: Que está en Atlanta. No va a pasar por acá porque está en Atlanta. Así que quédate tranquilo. Quizá la semana que viene.
0: No me pones nervioso, Roberto.
1: Sí, porque te tirotea. Pero. Sí,
2: quiere con vos.
1: Robertito persiguió a una mujer, vamos a decirla así.
4: A una cucarda.
1: Sí, que le gritó rosca floja. La corrió en vivo.
4: Muy bien estuvo.
1: Te voy a poner el audio después.
4: Me gusta. Muy bien estuvo, Robertito.
0: Bueno, entonces ya tenemos vías de comunicación, ya saben cómo participar. En un ratito va Janita a hablar con la gente. Dani, ¿qué es lo más importante que tenemos que saber a esta altura sobre el partido del domingo?
4: Bueno, ya primero analizar lo que sucedió anoche. Ayer, anoche para los argentinos que vivimos esta emoción de la victoria de la selección argentina 2-1. Y ya empezar a meternos en lo que es la final. Y sobre todo, cómo va a ser el partido, lo que tiene que ver con el operativo de seguridad.
0: Sí.
4: Y vos bien lo dijiste, lo que está pensando el gobierno si Argentina es campeón del mundo, ¿no? Sí. Va a tener que ser más organizado que en 2022. Yo creo que no va a haber problemas.
0: Charlemos eso si querés y después hablamos del partido. Yo, por lo que entiendo, ganemos el domingo o no, va a haber una mega fiesta en las calles de la Argentina por lo que pasó hasta ahora. O sea, no es que si salimos segundo la gente no va a recibir a la selección. Va a venir igual.
4: Van a ir a recibir, pero yo no creo que vayan a festejar al obelisco un segundo puesto.
0: ¿Puede ser que no?
1: Mirá, depende,
4: no, si no bajaríamos la vara.
1: Depende cómo sea el partido. Yo me acuerdo en la final de Italia 90, la gente salió, pero porque la gente sintió primero que fue algún robo. Que no fue justo.
0: Ya ganar a los ingleses para mucha gente es motivo de festejo.
1: Sí, pero hoy no podés anticipar cómo va a reaccionar.
4: Hoy se festejó Cabo Verde también, ¿no?
0: Bueno,
4: bajó bastante la vara de lo que era ir a festejar un triunfo.
1: Nunca había obeliscos antes de ganar una final.
4: Te digo, esta selección rompió con todo lo que
0: nunca pasó eso. No me acordaba. Bueno, ahí tenés.
1: No se iba al obelisco.
0: Yo entiendo que.
4: Bueno, cambió la generación, ¿no?
0: Hay un avión disponible de aerolíneas que se maneja en el momento porque lo mandan y llega rápido, lo tienen allá y la selección volvería al otro día del partido a la madrugada, es decir, el domingo a la noche, lunes a la madrugada estarían volviendo. Obviamente esto va a ser alterado por el resultado. Vienen a Ezeiza, pues no puede aterrizar en Aeroparque. De ahí van, que hay que ver cómo van, hasta el predio de la AFA. Y después viene el gran debate, que es la zona gris que se está discutiendo ahora, que están esperando que sea el partido, a ver a dónde va la selección. Yo entiendo que esto es público, Milei se ofreció la Casa Rosada, que ahí también tenés un tema que vos te va a gustar.
4: Sin presencia de políticos.
0: ¿Va a entrar Chiquitapia a la Casa Rosada? ¿Van a dejar que Chiquitapia salga al balcón con la selección?
4: Hay que recordar lo que pasó en 2022. Nos estamos adelantando, primero tiene ese campeón en Argentina. Pero en 2022...
0: queremos evitar eso.
4: Alberto Fernández, Sergio Massa, mandaron hacer unas medallas horribles. Sí. Horribles. Las medallas eran con hilo chanchero, era un asco.
0: Sí, no te gustaron.
4: Y los invitaron a la Casa Rosada. Los intentaron...
0: que vayan a la Casa Rosada.
4: Intentaron hacer todo lo posible para que vayan a la Casa Rosada porque ellos querían la foto...
0: con Alberto.
4: El campeón
0: acá la diferencia, Milei ya dijo, no voy a la Casa Rosada si van ellos.
4: Por eso. Entonces, y Chiquitapia dijo no. Fue Chiquitapia el que dijo no. Porque a Chiquitapia ya lo querían limpiar. Porque no es que ahora los kirchneristas lo bancan a Chiquitapia. Chiquitapia lo quisieron limpiar. Massa, Alberto...
0: Sí.
4: Máximo y Kicillof, los cuatro se juntaron.
0: Se juntaron,
4: vos lo sabés muy bien. Para limpiarlo a Chiquitapia. Lo que pasa es que como salió campeón de América, dijeron, y ellos son populistas, dicen, no es momento de rajar.
0: Eso es muy de peronista. Si no le ganás, se la pudrís, te unís.
4: Lo dejaron correr, Tapia se fortaleció. Ahora hay un enfrentamiento de gobierno con Tapia y de Tapia con el gobierno, porque Tapia cree que hay una persecución.
0: Sí.
4: Yo no sé qué va a pasar. Pero bueno, por ahora está tranquilo.
0: Te pregunto algo, porque a mí obviamente, yo con la gente que hablo, tiene información diversa. El escenario número uno es que siempre esto es lo que está planteando el gobierno, pues hay que ver qué quiere hacer la selección. Que vayan
4: van a definir ellos.
0: Claro. ¿La cancha River puede ser? ¿Vos los ves a ellos queriendo ir a la cancha de River? ¿O alguna
4: pero
0: cancha?
4: Van a decir, van a la cancha
1: otra
4: de River.
1: Grieta. Los de Boca van a decir, ¿por qué no, van bueno. a la cancha de River?
0: Bueno, no lo veo. No ves una cancha grande en la ciudad.
4: No.
0: Bueno, hay que ver entonces qué hacen.
1: No somos fáciles, ¿eh?
0: No. De hecho, mira, les dan un dato concreto de las fuerzas de seguridad. Están viendo si cada fuerza de seguridad pone un helicóptero o dos a disposición y los traen desde Ezeiza hasta el lugar de la ciudad donde quieran festejar el helicóptero.
4: Ahora, no eso es lo que le ofrecieron la vez pasada.
0: Ahora de nuevo.
4: En diciembre de 2022. Ah, sí. Y dijeron.
0: La selección dijo que no. Bueno, todo esto depende de la selección. La selección dice: quiero agarrar.
4: Lo que no se puede
0: de
4: ver.
0: Lepiane.
4: A ver, claro. Richeri, y de Lepiane que está en una complicación, ¿eh? Sí. No es el mejor lugar para pasar la de Lepiane. Pero la Richeri, hace seis meses que están arreglándola. Vamos, terminemos de una vez con la de Lepiane.
0: Creo que está por
1: bueno, que decidan el domingo a las 6 o 7 de la tarde, ¿no? Porque no decidan hoy algo que no sabemos cómo va a reaccionar el hincha.
4: Mira, si algo tiene este gobierno, le puede decir lo que quiera, pero que es organizado. Acá Monteoliva, Burrich, en su momento laburan bien. Y si hay que hacer un cordón de verdad, lo van a hacer. Y si tiene que vallar el aeropuerto de Ezeiza, lo van a vallar y a nadie no le va a importar.
1: Hace 4 años casi se decapita Paredes.
4: Bueno, pero eso no
0: puede pasar. El plan es evitar eso, por eso lo quieren traer por ahí.
4: Las imágenes de fisuras y borracho subiéndose a los semáforos y su sí, ahí está. Y subiéndose a los monumentos, meando.
0: ¿Qué pasó?
4: No puede pasar. ¿Se puede desactivar Gemini?
0: Sí. Lo que está contando Dani es muy interesante, porque él dice que queremos evitar todo lo que pasó en 2022 y el gobierno está con esa. Ahora, Messi dice, ¿sabe qué? Quiero que todo el equipo vaya por la Richeri. No. Y ya está. ¿Qué vas
4: me
0: a hacer?
4: Parece que no va a decir eso.
0: ¿Vos decís que no?
4: No, Messi tranquilo.
0: Bueno, el que sea, De Paul. De que quiere dar con un vodka así.
4: Ya tiene una experiencia, no fue muy agradable.
0: Ojalá que no se repita, porque también es cierto que mucha gente lo podía ver, ¿no? 3 millones de personas. Bueno, tenemos que poner tanda y ya volvemos, chicos, no se vayan.
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0: Bueno, bueno, bueno, acá estamos en Pan y Circo con un montón de gente que está en la rural tomando sol, vienen con niños, vienen a por ejemplo, al toro de Paul, que
1: está por allá.
0: Bastante grandote que está acá en el fondo. Después vamos a ir a conocer al toro de Paul, creo que vamos a hacer un móvil con el toro de Paul.
1: Bien.
0: ¿Lo conoces al toro de Paul? ¿Tú?
1: No.
0: Ah, es grandote.
1: Es grandote, ok. Pero
2: el toro de Lautaro.
3: Claro,
2: es de Paul.
3: ¿Es de Paul,
2: claro,
3: de Paul, claro, por el futbolista?
2: Y claro, sí,
1: me imagino.
3: Y capaz que era el dueño, era Paul.
0: Estuvo bien igual, ¿eh?
1: Bien, yo pensé, Ari, que qué afilado.
0: Estuvo bien.
3: Paul tiene un toro, es el toro de Paul.
0: Muy bien, me gusta, ¿eh? ¿Cómo están? ¿Todo bien? Estamos hablando de la gente.
1: Pasa la gente.
0: Bien, vamos con esto, ¿eh?
1: Arrancamos. Sí. 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
0: 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Vamos con el segundo, que creo que tengo que arrancar yo. Sí.
1: Dale.
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0: Después va a aparecer, va a emerger nuevamente al aire el señor Dani Avellaneda para contarnos todos los secretos del partido que viene.
1: Eso.
0: Mucha expectativa por el domingo. Después, si quieren, pueden llamarnos además la consigna y contarnos cómo lo van a ver, dónde lo van a ver, si van a comer un asado, empanada, se juntan con amigos, respetan la cábala. Hay toda una logística familiar con este tema de si yo ya vi el partido en tal lado, no me puedo cambiar.
1: Claro.
2: Yo creo que es así. Hay que verlo donde uno lo ve.
0: Mi novia no me deja salir de mi casa.
2: Está perfecto.
0: Me
2: parece muy bien, Anita.
0: ¿Cómo estás? ¿Cómo estás? ¿Todo bien?
1: Niños.
0: Oh, ¿cuántos niños?
1: Me encanta.
0: ¿Cómo anda, maestro? ¿Bien? Perfecto.
1: Contentos.
0: Estamos saludando a la gente. Mucha gente está llegando a la rural. Gran plan de vacaciones de invierno si quieren venir.
1: Sí, pero aparte, el día maravilloso, sí, 20 grados. Fantástico. Chicos, ¿qué podría ser mejor?
0: Usted, Turca, ¿qué piensa del mundo de los gauchos, por ejemplo? ¿Es algo que le llama la atención?
1: Es algo que me llama la atención. Yo conté que en un pasado yo estudié para ser ingeniera agrónoma.
0: ¿Mira?
1: Un tiempo.
0: ¿Y por qué no veterinaria en vez de ingeniero agrónoma?
1: Y porque no voy tanto con los animales, meter la mano en las cosas, no, pero el campo.
0: Que si era ingeniero agrónoma y tenía que inseminar un toro, no iba a meter la mano.
1: Pero no era mi idea inseminar un toro.
0: Quería
1: sino
0: dedicarme
1: al campo, a la siembra, a la cosecha, sí.
2: Y claro, eso más.
0: A mí me hubiera gustado ser veterinario. También,
1: sí, sí, es una carrera muy linda. Y vengo acá y como que me agarra como ese espíritu de por ahí podría
0: el
1: retomar.
0: Olor a campo te
3: ¿cuántas
0: hay?
3: Materias
1: claro.
3: metiste?
1: 10.
3: Te quedaban, un montón. Te quedaban, ¿sí? 40, ¿no?
1: ¿Cuántas? Sí, me quedaban 30 y... largo.
0: Anita te mira como diciendo... ¿no? ¿Por qué están hablando de esto? Estamos en la cola de Anita, ¿eh? Yo sé que está Renato. Ya vamos a presentar a Renato, quédate tranquila. ¿Todo bien, señora?
3: Ahí nos sacan foto.
0: Qué lindos anteojos, me gustan, ¿eh? Estamos hablando... Qué bien vestida está la señora, ¿eh?
1: Muy coqueta.
4: Hola, mi amor.
0: ¿Usted, señora, está en pareja? ¿Viene acá a levantar al... ¿Con ella está en pareja?
3: No.
0: No. Esposo es la hija. Ah, perfecto.
1: Madre e hija, parecen hermanas.
0: Ah, mirá,
3: me
0: sí.
3: encanta.
0: Venga, muy bien.
3: Tres generaciones.
0: Ahora baja Ani, ahora vamos a charlar con usted, pero un beso enorme y gracias por saludarnos. Vamos a charlar con el señor Renato de la Paolera, pero tiene antes presentación.
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0: Vamos a saludar al señor Renato de la Paolera, que tiene la suerte, además de estar en Estados Unidos, de tener internet. ¿Cómo andas, Renato?
6: Hola, Lucas. ¿Cómo andas? Un abrazo grande para vos y para todos los compañeros ahí en la mesa.
0: Escúchame, arranquemos con lo básico. Latitud, longitud y temperatura. ¿Dónde estás y cuánto hace?
6: Estoy... el lugar, a ver, le voy a preguntar a mis compañeros, ¿dónde estamos, Villa?
0: ¿Cómo? No sabía dónde está Renato, ¿qué?
3: Está mareado.
7: Carolina del Sur, yendo para Nueva Jersey, vamos a llegar.
3: Ah, estás en viaje.
0: Ah, estás en viaje, muy bien.
6: Estoy con el señor Guillermo Poggi.
0: Bien, Poggi.
3: Saludos a Poggi.
6: Gerardo Gávez compartiendo.
0: Muy bien.
6: Bueno, como no les mando. Compartiendo el viaje, los vuelos estaban colapsados de.
0: ¿Y en qué está yendo?
6: Estará. Estamos alquilamos una camioneta con mucho espacio, cómoda. Hicimos lo mismo cuando fuimos de Kansas a Atlanta. Paramos en aquel momento en Nashville a hacer noche, sí, claro, porque son 12 horas. Y ahora más o menos lo mismo, haremos lo mismo. 8 o 9 horas de corrido, paramos a descansar.
2: Ok.
6: Paramos seguramente en algún lugar después de las 8 o 9 horas de viaje, cuando ya nos empecemos a cansar.
3: ¿Se turnan para manejar?
6: Pasamos la noche. Sí, sí, sí. Arranca Poggi, sigue Gaves, dormimos y mañana el último tramo lo voy a hacer yo de las últimas 4 horas.
0: ¿A qué hora llegan a Manhattan, a New Jersey, a Nueva York?
6: Y depende a qué hora arrancamos. La idea es pasar la noche y arrancarlo más tempranito posible. Al mediodía tenemos que estar allá porque también tenemos que salir al aire para el canal, para ESPN, así que la idea es estar al mediodía ya en Nueva York.
2: Me imagino lo que debe ser la ruta, ¿no?
0: Difícil, claro, colapsada, ¿no?
2: No, digo, debe tener pozo. Sí. Debe ser una ruta de terror, Rena.
6: La verdad,
2: yendo a cubrir Independiente tantos años, bien, Renato. ¿Cómo creciste?
6: Tantos años, el acceso sudeste.
0: Escuchame, Renato.
6: El acceso sudeste, ¿sabes?
0: Dominico, ¿no?
6: Ese puentecito que había que cruzar del otro lado del acceso, ¿sabes lo que era, no?
0: ¿Te das cuenta que en este país hay ascenso social? ¿Están metiendo esto que es un santo? Perdón, Renato, ahí están entrando una estatua.
1: ¿Una virgen? Rural.
0: ¿Una virgen o un santo? Amigo, ¿qué es eso? ¿Una virgen o un santo?
1: Un niño.
0: Un niño.
1: Una niña. Bueno.
0: Pasan cosas raras.
1: Sí.
0: Ah, ok. Perdón, Renato, pues pasan cosas acá, entran gente con estatuas, Avellaneda que está con Siri, con Gemini y que no le para interrumpir. Escúchame, ¿dónde hay que hacer foco en el partido del domingo? ¿Dónde pondrías vos el acento?
6: En pensar una buena estrategia de ánimo de lo que tiene que ver con lo extra futbolístico. Yo creo que llegamos de manera inmejorable, también por lo que para mí

0: Luis de la Fuente dijo, mejor, no, el mejor equipo somos nosotros. Digo, que lo demuestre el domingo.
1: Luis de la Fuente, explícame, pues,
0: Luis de la Fuente es el entrenador de la selección española.
1: Está bien, el Scaloni de ellos, digamos.
0: Sí. El maestro
2: de Scaloni. Para mí, eso creo, Dani, que lo declaró antes del partido de Argentina-Inglaterra.
0: Bueno, vamos a ver qué dice ahora,
2: si
0: ¿no?
2: Equivoco. Ahora,
3: Renato.
2: Por eso digo, para mí la actuación del equipo ayer y a los españoles le habrá generado. No te digo.
1: Sí, se te llena la cancha temor, de preguntas, ¿no?
2: Pero
1: sí.
2: Por lo menos poner un poco más de respeto porque estaba muy arriba. Ellos estaban muy arriba en cuanto a la consideración y lo que se ilusionaban con obtener la Copa del Mundo. Yo creo que después de la actuación de Argentina ayer, no, repito, no sé quién quisiera enfrentar a la Argentina después de lo que fue la demostración de coraje y también la reivindicación futbolística, porque Argentina ayer jugó el mejor partido de la Copa del Mundo, superó a un rival lleno de estrellas, de figuras, lo superó los 90 minutos, más allá que en un momento, y por algún pasaje largo, fue perdiendo, era un resultado injusto hasta ese momento, así que me parece que tienen, a partir de esta actuación, respetarlo como corresponde al campeón del mundo.
3: Renato, una pregunta que es para vos, pero que también puede sumar Dani. El día de descanso de más que tiene España, ¿hace diferencia? Porque ellos jugaron el martes,
2: tendría que hacerlo, no hubo alargue, es una buena, más allá del tiempo adicionado. Tendría que influir, pero para mí lo anímico suple el cansancio físico. Cuando vos estás bien de la cabeza, cuando vos llegás como van a llegar los jugadores de la selección, y yo no creo que este grupo de jugadores, que son muy inteligentes, pero por sobre todas las cosas muy ganadores, y un cuerpo técnico muy ganador y muy centrado, se conforme con haber eliminado a Inglaterra y haber llegado a la final. Ahora van a querer ganarla. Y Argentina llega de lo anímico, creo que en un momento inmejorable. No hay nada que te dé más ánimo que haber eliminado a Inglaterra de la manera que se lo eliminó.
1: Para vos ya ganaron, Renato. Viste que hay media biblioteca a favor que dice, ya está, ya le ganamos a los ingleses, que el domingo pasa lo que tenga que pasar, porque ya está dentro todo.
2: Yo creo que ellos son los primeros que se van a poner la vara alta. A ver, obvio. Para mí Argentina, gane o pierda la final del mundo, la gente los va a recibir. No eso. Te digo como en Qatar, pero casi.
1: Claro.
2: No tengo ninguna duda.
1: Recién Wallman decía algo, es verdad. Se festeja un montón acá, incluso partidos menores. Vos decís, che, le ganamos a Egipto y la gente sale al obelisco. Vos decís,
0: increíble.
3: El obelisco era siempre para festejar una copa, no era para festejar una cuarto de final, semifinal.
2: Pero miren que yo me acuerdo perfectamente, ya era bastante grandecito. En el Mundial 90, para mí se festejó más que el 86 casi.
3: El 90
2: más que el 86 casi.
3: Sí, yo se lo comenté a Dani.
1: Escúchame, Renato, ¿cómo sigue entonces su logística?
2: Fueron recibidos igual o más que cuando salieron campeones en 86. La logística es que viajan hoy por la tarde los futbolistas, el plantel completo, la delegación completa.
1: ¿Están en
2: Atlanta
1: todavía?
2: Sí, están en Atlanta. A las 6 de la tarde estarían viajando, si no hay demoras, en un vuelo charter de Atlanta a Nueva York. Creo que va para Nueva York, sí, Nueva York.
1: Para Nueva Jersey, claro. O sea, van a Kennedy, al aeropuerto Kennedy, que creo que es Nueva Jersey, o no sabemos eso.
2: Sí.
1: Ok.
2: No, el aeropuerto no tengo. El hotel, sí. El hotel en Nueva York, seguro.
1: El hotel en Nueva York. ¿A dónde irán? ¿Al Mandarin Oriental? ¿A dónde irán, no? ¿Qué quilombo que va a haber en la puerta? ¿Viste? ¿Qué pensás de las...? Yo no te quiero meter en quilombo político, pero ¿qué pensás de las imágenes? ¿Viste que ayer se viralizó a la noche un grupo de argentinos quemando una bandera de Inglaterra en Times Square, ahí en el centro de Manhattan? ¿Qué pensás de eso?
2: Sí. No, mira, me parece que hay cuestiones que tienen que ver con el folclore. Mira, solo los que estuvimos en la cancha ayer, creo que sentimos lo que... Lo dijo Messi en la rueda, en la zona mixta. Hasta el momento del himno sentíamos una cosa, y del momento del himno en adelante sentimos otra. Y me parece que a todos nos pasó lo mismo. Fue muy fuerte el tema del himno para todos los que estábamos en el estadio. El grito... Por lo menos me pasó a mí, yo vi el partido rodeado de hinchas argentinos, pero también ingleses.
1: Claro.
2: El grito del tanto del gol de los ingleses lo gritaron casi desmedidamente, claro. Si se gritaba...
0: Como para humillar a la gente. Como debe ser que se grite un gol de esa naturaleza, Renato, ¿no? Nosotros sí, yo también.
2: No. Sí, pero una cosa es gritarlo y otra cosa es gritárselo. ¿Me entendés la diferencia? Una cosa es vos gritás el gol y otra cosa es gritárselo. Bueno, los ingleses no los gritaron.
1: Ahí estamos viendo el título de primer gol. Que le decía, perdón, le aviso a la gente que está
2: imagínate, una cosa es gritar el gol y otra cosa es que te lo grite, o gritárselo al rival. Bueno, acá cuando hace el gol Inglaterra, los ingleses se lo gritaron a los argentinos. Entonces,

0: pues imagínate cuando fue el empate y cuando fue el segundo. Pero la realidad es que en la cancha no pasó a mayores.
1: Te quería preguntar exactamente eso. ¿Cuántos, el que nos salta es un inglés, hubo en el partido, en la cancha?
2: Y de entrada en el himno.
1: ¿Muchos?
0: No, pero 4 o 5 por tiempo, más toda la previa.
1: Bastante, menos, o sea, viste que estaban con el tema de que no hay que llevar banderas y todo eso para no incitar a la violencia, pero estuvo presente el tema.
0: No, cantar cantar todo el tiempo. Fue la canción que más sonó. Cantar todo el tiempo. Y de hecho la bandera, no se podían entrar banderas con...
1: Con cualquier símbolo relacionado a la
0: Malvina, pero después la que terminaron mostrando los jugadores era alguna que seguramente se filtró y que los hinchas atrás del arco se la dieron.
3: Controlaron a todos menos a los jugadores.
0: No, es que se lo dieron los que estaban atrás del arco.
1: Escúchame, Rena, te hago la última y te libero. Ahora lo vamos a charlar también con Dani Avellaneda y con Wallman. ¿Cuánto vale? Pero quiero ahora comprar legalmente. Me meto en la página FIFA, compro una entradita. Me dieron ganas de viajar a Manhattan. ¿Cuánto vale una entrada para el partido? La que quieras vos, dame una buena.
0: Hoy,
1: mala.
0: Sí. Hoy la más barata no baja de los $10,000.
3: Ah, mirá.
1: 10 lucas verdes, o sea, 15 millones de pesos.
3: ¿Cualquier ubicación atrás del arco, inclusive?
2: Sí, viejo. ¿Querés ver la final del Mundial? Pagá.
0: Agradecé que puedas encontrarla primero.
2: Pará, y a $10,000, Renato... Eso. Toraba, te digo.
3: Pará, ¿no hay un francés o un inglés que la quiera?
0: La más barata.
3: La más barata. ¿Para qué la quieren los franceses y los ingleses esa entrada? ¿La
0: venden? Claro, bien bueno. Ayer, como les contaba en la previa antes de ingresar, muchísimos hinchas ayer que no eran argentinos y sin embargo ellos van a ver a Messi, van a ver a la selección argentina.
4: El espectáculo.
0: Exactamente, están ellos, el que sacó la entrada y que no tiene problemas de lo económico para llegar a Estados Unidos y ver una final del mundo, lo hace por placer al espectáculo, al partido y muchos de ellos porque quieren ver a Messi. Entonces digo, ¿por qué la van a vender? No la compraron para hacer negocio, la compraron porque tenían ganas de ir a ver el partido. Esa gente no la vende.
1: Renato, gracias por todo. Manejen despacio, muchachos, y cuídense de las multas, que dice que son saladas.
0: Sí, por eso, respetando.
2: Un abrazo a Poggi y a Gávez.
0: Un abrazo
2: a
0: los cracks.
1: Un abrazo para los chicos.
0: Gracias, Dani.
1: Hablamos mañana, un abrazo enorme. Lo cerramos, el señor Renato.
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0: Bueno, seguimos acá en Radio Rivadavia. Hordas de niñitos salen de la rural. ¿De dónde son? A una seña, a una remera para identificarlo. ¿De dónde?
1: Villa Lugano,
0: espectacular.
2: Los pueblos de Marote.
0: Qué grande, mirá. Saludos a los chicos de Villa Lugano que vinieron acá a la rural. ¿Les gustó la rural? Sí, nos encantó. Comieron rico, disfrutaron. Perfecto.
3: Qué lindo.
0: Están entrando bebidas, ¿eh? No son para acá. ¿Cómo están, muchachos?
1: Una agüita, ¿no?
3: Cafecito, ¿no?
0: Un paxito para acá, para la radio. Bueno, Roxy, la estamos llevando. ¿Estás viendo bien el programa, Roxy? Estamos llevando a Roxy. Narnia, Roxy, ¿eh? ¿Estás bien, Roxy? Sí, ¿lo estás viendo bien? Vino, tiene una bolsa con cosas reales. ¿Qué
2: está
0: tiene?
3: Galletitas.
0: Vamos, Roxy.
3: Muy bien.
0: Ahora vamos a recibirte las galletitas. Hay gente del ejército acá que estaba charlando. Uh-huh. Bueno, Turquita, vías de comunicación. Dale, contanos a dónde nos llaman.
3: Se comunican al 1150268630 con la consigna ¿quién fue la figura del partido? Y tenemos de premios una cena de mar de la cocina de Ana Mellino y dos termos Lu Milagro.
0: Anita, el audio del tipo que entró con el infante a la cancha, ¿lo tenemos? ¿Lo pasamos ese?
4: Lo tenemos.
0: Gaby, poné ese audio que lo quiero charlar con la señora Avellaneda, porque yo estoy atónito de la viveza argentina. Por ahí es mentira esto. ¿Vos escuchaste lo del bebé Avellaneda?
1: Sí, no lo puedo creer.
0: Pero, bueno, pará, ¿lo tenemos?
3: Sí.
0: Tíralo, Gaby, dale, a ver.
5: Que pudo esperar.
0: Escuchen.
5: La gente se hizo sentir. Y eso estuvo bueno porque estuvimos todos juntos atrás del arco.
6: Sí, estuvimos donde teníamos que estar, la policía.
0: Está contando que no, es un argentino que estaba en Atlanta, está contando ahora viene lo más importante, que no podía entrar a la cancha y estaba desesperado.
6: Por 14 minutos.
5: ¿Cómo?
0: Alquiló un bebé.
6: No, estaba desesperado, viajé.
5: ¿Para qué? ¿Para qué?
6: Vos sabés que yo estuve, me volví por una situación.
5: ¿Alquilaste un bebé? ¿Cómo fue?
6: Y nada, estaba desesperado, no podía pasar ningún molinete, la entrada valían $4,000, $5,000, no los tengo, no podía pagar. Pero ahí era con Inglaterra, me había vuelto de Buenos Aires.
0: Bueno, se escucha medio bajito, pero ahí lo que cuenta este argentino, que está, hay un video circulando en las redes sociales, es que convenció a una familia que tenía un bebé chico que le preste el bebé por 15 minutos y fue al molinete con un bebé y simuló que tenía una entrada en el celular, la mostró, lo dejaron pasar, segundo molinete lo mismo y tercero lo mismo. Pues sí que pasó.
2: ¿Llegó a decir cuánto pagó?
3: Ahora, el argentino
1: es raro,
2: ¿no? ¿Cuánto un bebé?
0: Y pero le das $500 a una familia.
1: Es raro.
2: ¿Cómo vos le darías? Yo no le daría a mi hijo.
0: ¿Voy al lado tuyo?
3: Claro.
2: Ah, venís al lado mío.
0: Sí, claro.
3: Sí.
1: No te podría decir, si tiene un QR, se lo debería haber picado.
0: Él dice que no le escanearon el QR, pues estaba con un bebé. Entonces, no, ni no, es espectacular la historia. Si es verdad,
3: la viveza argentina
0: es una cosa maravillosa.
1: Es raro, tal vez se vieron conmovidos los controles.
0: Claro, vieron un bebé.
1: Es lo único que puedo decir.
2: Es imposible que un tipo haga una cosa así.
1: Me parece, igual yo digo una cosa, no lo puedo comprender, evidentemente es decisión de cada uno y como lo siente. La verdad que es increíble que haya gente que se gaste la plata que se gasta, bueno, se vaya a Estados Unidos no sabiendo cómo va a pagar la entrada. Escuchaba uno que tenía 4 tarjetas explotadas.
0: Y sí, claro.
3: Pero
1: con el dólar a 1.900 la tarjeta.
0: Es un mundial para millonarios, no tenía que tener mucha guita.
1: Bueno, pero no son todos millonarios.
0: No, claro.
1: Fíjate, mucha gente que ahorra, mucha gente que dice, che, vamos, la escaloneta, y se van.
3: Se la juegan.
0: ¿Qué pasó, Turca? ¿Qué ibas a decir?
3: No, eso, que se la juegan, que es como... Digo, ¿habrá elegido el bebé al azar o...?
2: Hay gente que le empezó a ir mejor. Fíjate, Nancy Paso estaba encadenada hace poco en el Congreso.
0: Nancy Paso tiene un montón de guita. Estamos hablando de un laburante.
1: No, pero porque se encadenaba, ¿no? Frente a la puerta del Congreso. Y sí, ahora estaba gritando los goles de Messi.
0: Pero es todo show, eso, yo qué sé. A mí no me gusta ver eso. Hoy la escuchaba Mengolini criticar también.
1: Otra impresentable, ¿no? Sí, esa va a festejar el domingo si salimos campeones.
3: Unos crocantitos.
0: Que Messi haya ganado les mete también una patada en los dientes a todo lo que dijeron.
2: Se refirió Messi a ellos.
0: ¿A quién?
1: Sí.
2: Messi no lo nombró, pero dijo que había gente que estaba...
0: Los boludos que decían, claro.
1: Sí, sí. Si no ganábamos, algún cookie iba a decir una boludez, le faltó decir. Pero dijo alguno iba a decir una boludez.
0: Se enojó Messi ayer en la cancha, ¿no? En el momento. Cuando...
1: Se enojó con Bellingham.
0: Con Bellingham.
1: Porque lo de Bellingham, a ver, después lo explicó Bellingham. Él le decía, hay una lectura de labio que le dice, estás jugando demasiado rudo. Esa entrada no fue reglamentaria. Me dice, no. Dice, fue falta. ¿Ah, sí? Y se calentó Messi. Y después les demostró quién es el mejor. Ahora, los ingleses, los jugadores actuaron mejor que los políticos ingleses. ¿Ustedes se dieron cuenta?
0: ¿Por qué?
1: Porque cuando termina el partido, hay un poquito de pica. Bellingham lo fue a buscar al Colorado Barco.
0: Le pega un
1: pero
0: cosito.
1: Pero porque
0: no, fue venganza.
1: Yo lo liquidé a Bellingham. Pero después cuando vi lo que había... cuando dije que era un cagón, va a pegar de atrás. Pero después cuando ve la imagen, le fue a gritar el segundo gol en la cara.
0: El Colo.
1: Entonces, cuando, claro, el Colorado se vendió solo, el único Colorado del plantel. Cuando va a festejar, lo ve, va y le da.
2: Claro. ¿Era Barco, Lieberman o Johnny Vial?
1: No, el que estaba ahí era Barco.
0: O sea, fue Barco a gritar el gol a Bellingham y Bellingham después le pegó
1: el segundo gol, entraron los suplentes, todo a abrazar a Lautaro y le gritó el gol en la jeta.
0: Porque todos nos quedamos con Bellingham pegando al Colorado.
1: Entonces, cuando lo vio, dijo, fue y le dio un cocorrón. Pero los Kane y Pickford, Kane es el delantero, el goleador, y Pickford el arquero, que atajó un fenómeno hasta que no pudo sostener.
0: ¿Cómo atajó ese chabón?
1: Lo abrazó, le dio la mano, fueron correctos, hablaron bien. Incluso Beckham dijo, yo lo conozco a Leo, estaba desaforado cuando hizo el gol en Inglaterra, pero después, dice, estando él en la cancha y juega en mi club.
0: ¿No sentiste que nos estuvimos por cagar a piñas en la cancha con esos en un momento? Yo sentí eso.
1: Al principio del partido estaba muy picado al principio, y yo creo que tenía que ver con esto que contaba Renato de los himnos, porque cuando yo lo conté ayer, cuando empezaron a entonar, primero fue el himno de Inglaterra, sí. God Save the King. Ahí el que no salta es un inglés. Entonces los ingleses se sintieron ofendidos. Y está bien que se hayan sentido ofendidos.
0: Es normal. Chau, Luquita, cuídate, maestro.
1: Y lo que siguió fue el himno nacional. Y cuando cantamos nuestro himno nacional, ahí los ingleses abuchearon. Que fue respuesta al que no salta es un inglés.
2: Lo de la botellita del arquero, ¿es verdad?
1: Sí, tenía.
0: Contá eso que quedó un minuto al rotativo. ¿Cómo es? A ver.
1: Tenía la lista de dónde pateaban los jugadores argentinos.
0: El agüita del arquero tenía un machete con
2: Wright.
0: ¿Cómo puede ser eso? Que el tipo antes que le pateen un penal va y toma agua y tiene, mira la botella.
1: Y no, tiene que agarrar y tiene que, hacer un machete. Claro, el machete,
0: pero
1: tiene
0: que pegar la botella. Hay un penal, lo tira. ¿Qué va? Esperen que quiero tomar agua.
1: Sí, vas.
2: No, hay unos segundos, hay un penal. Suponete que es un penal para Argentina. Sí,
1: claro.
2: Entre el tumulto de los jugadores de Inglaterra que van a quejarse con el árbitro, que agarra la pelota y que patea, se refresca y dice, mira, a ver quién va a patear.
1: Pero aparte había posibilidad de penales, no lo puede descartar eso. Argentina perdió por penales en el Mundial 2006 contra Alemania, que era el local, con Lehmann, que tenía un machete, lo tenía en la media.
0: ¿Y vos decís que eso hay un correlato en la realidad? Sí, si dicen que Messi patea ese
1: pecado, que ahora patea para la derecha. Vos, porque ahora te entusiasmaste con el fútbol.
0: Estoy muy metido.
1: Puedes mirar transmisión.
0: Ya vamos, Gaby Tanqui.
1: Pero date cuenta que hay una pantalla cuando va a patear cuando se pone frente a la pelota un pateador. Te muestra las pelotitas verdes a dónde patean los
2: porcentajes.
1: Penales.
2: Porcentajes.
1: No, a qué lugar. Claro. Y porcentaje de aciertos. Entonces, bueno, obviamente está todo estudiado.
2: Vos podés cambiar, pero vos estás en una semifinal del Mundial. ¿Vas a cambiar si a vos siempre la cruzás y te va bien, la vas a cambiar?
0: Es buena la apreciación. Y como tan buena es la información que tiene el rotativo del aire. Así que ahora vamos a ir al rotativo y espero que resolvamos los dos problemas que tenemos en este momento. Tres problemas. Tenemos calor, no tenemos internet y nos falta café.
3: Exacto.

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1: Hora 16, un minuto, cielo ligeramente nublado en la ciudad de Buenos Aires, la temperatura 23 grados 5 décimas, humedad 57%.
2: Sesión en el Senado, la ley de inviolabilidad de la propiedad privada no se votará hoy.
1: Tras conseguir quórum, Patricia Bullrich anunció cuarto intermedio hasta el 6 de agosto próximo.
2: Luis Caputo informó que el sector público registró un déficit fiscal primario de 1.024 billones de pesos, pero cerró el primer semestre con superávit.
1: El ministro de Economía indicó que fue afectado por el pago del aguinaldo y la postergación del vencimiento de ganancias para personas.
2: La diputada nacional de La Libertad Avanza, Lidia Lemoine, responsabilizó a Victoria Villarruel por una eventual sanción a la selección y la acusó de hacer populismo nacionalista.
1: Por redes sociales sostuvo que si la situación vinculada con la selección argentina pasa a mayores, será culpa de ella.
2: Una cosa es la cancha, la calle y otra la vicepresidencia, dijo.
1: Lo hizo con Francia, generando un conflicto diplomático que en su momento logró apaciguar Karina Milei, que se tuvo que bancar que la bardearan gratis, agregó Lemoine.
2: Estados Unidos designó al cartel de Juárez y al grupo Los Viagras como organizaciones terroristas.
1: Esta designación se añade a 6 que Washington promulgó el año pasado contra las organizaciones del crimen organizado en México.
2: Cielo ligeramente nublado, temperatura en Buenos Aires 23 grados 5 décimas, humedad 57%.
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5: 4 de la tarde, 8 minutos, la temperatura actual 20 grados, la humedad 70%.
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0: la Turca es un análisis que hicimos estético sobre una situación en particular, ¿no, Turca?
1: Sí, exactamente. Sí.
0: Las apariencias engañan, ¿no?
1: ¿Viste? Es terrible. Las redes sociales engañan.
0: Es
1: el alter ego.
0: ¿Cómo estás, Roxy? ¿Bien? ¿La estás viendo bien? ¿Estás atenta al programa? Tanita abajo, ya vamos a charlar con la gente. Hay juventud en la rural. ¿Cómo andan, chicos? ¿Bien?
1: Sí, muchos chicos disfrutando.
0: Mucha gente, muchos colegios. Hoy es el primer día de la rural. Estuvo Santilli, el ministro del Interior, abriendo acá la rural. Hay gente haciendo notas. Están nuestros compañeros de la casa Stream, acá al lado.
1: Todos con bolsitas.
0: Todos con bolsinis.
1: Comprando.
0: Me dijeron recién alguien que saludé que nos había traído un regalito.
1: No me digas.
0: No sabemos qué es, pero todavía no nos llegó. Le cuento a René, por las dudas, si se lo chorearon en el camino, Anita. Fíjate, llevo un pea Juli.
2: Jorgelina.
0: Sí. Jorgelina es medio. No sé, pero acá no está. Jorgelina, le mandamos un beso enorme. Vamos con esto, ¿eh?
1: Dale.
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0: Y todavía la rural se está armando, porque entra gente con carteles. Se está armando la rural, ¿eh? Pero hay un montón de gente, ¿eh? Y sobre todo el Toro de Pol, que ahora lo vamos a ir a conocer.
1: Dale.
0: Vamos a tener en exclusiva el testimonio del Toro de Pol.
1: Quiero conocerlo.
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0: Y este le interesa mucho a Wallman porque le gustan los panchos, me dijo, ¿eh?
2: Sí,
0: ¿sabías
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0: Llamó a la gente que escribió este PNT y dijo que la letra es muy pequeña, pero lo voy a leer igual, ¿eh?
1: Dale.
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0: El otro día un amigo me regaló una sopladora, estoy como loco soplando hojas de los resabios que quedaron del otoño, que fue escupiendo hojas todos los árboles. Estoy así como un soplador serial los fines de semana.
2: ¿Solo soplan hojas?
0: Sí, lo que quieres, lo que pongas el piso te lo sopla, ¿eh?
2: Bueno.
0: Dicen, hay cartel, atención. Funciona el wifi de ese caminita, ¿eh?
1: Vamos.
2: Habemos panchos y habemos wifi.
0: Y Steel, exactamente.
1: Muy bien.
0: Ya está acercándose, se apronta nuestra productora estrella, ya cronista de este programa, la señora Anita, a hablar con la gente. ¿Tenemos una primera nota, Anita?
3: Tenemos una primera nota. Acá el amigo, ¿cómo se llama?
4: Leonardo.
3: ¿Leonardo de dónde?
4: De Santa Fe.
3: Leonardo de Santa Fe compró dos ovejas que nos las va a mostrar en este momento.
1: Me muero.
3: ¿Que son para dónde?
4: Para la catequesis de los chicos.
0: Qué lindo.
3: Ay, qué bien. Porque arman ovejas en dónde me dijiste, en la catequesis del domingo. Bueno, arman ovejas y él les va a llevar esta acá divina.
1: Ay, qué lindo. Igual expliquemos que es un peluche para los que nos están escuchando, porque
0: se lleva,
1: claro.
2: Anita, él es de Santa Fe, pero es párroco.
3: Es párroco. ¿Y con qué arman las ovejas, por ejemplo? ¿Con qué materiales?
4: Bueno, ya hacemos el cuarto domingo de Pascua, que es el Día del Buen Pastor. Los chicos con algodón, con palitos, con las cosas que haya, con piñas, lo que hay allá en el norte. Entonces entramos en procesión en la misa, todos los chicos con sus ovejitas hechas. Y yo tengo una ovejita chiquita de tela, entonces aproveché acá que encontré una oveja más grande y me la llevo.
0: ¡Qué lindo!
1: Hermoso. ¿Y por qué ovejas?
4: Por la imagen de Jesús el Buen Pastor, que es el cuarto domingo de Pascua, se lee el Evangelio donde se toma esta imagen de Jesús el Buen Pastor que da la vida por las ovejas.
0: ¿Cómo es su nombre?
4: Leonardo.
0: Leonardo, ¿usted qué rango tiene? ¿Cómo lo llamo? ¿Padre, cura? ¿Cómo?
4: Cura párroco.
0: Cura párroco.
4: El padre Leonardo.
0: ¿Padre le podemos decir Leonardo?
4: Sí.
0: Escúcheme, acá entre nosotros. Usted tiene un poco más de acercamiento a Dios que nosotros, ¿no? O sea, como que tiene un diálogo, por lo menos.
2: Línea directa.
0: ¿Podemos hacer algo para el domingo? Decirle que sí, que esté atento.
4: El domingo, si gana Argentina, se toca la campana en la iglesia, donde estoy yo.
1: Muy bien.
4: Allá ya es tradición que cuando gana Argentina... salió campeón la otra vez, o cuando salió campeón Colón de Santa Fe, se toca la campana.
1: ¿Hay algún rezo particular para los partidos?
0: ¿Qué podemos hacer? ¿10 Padre Nuestro?
4: Hay que confiar en Dios y bueno, y sobre todo dar gracias por lo que significa para el pueblo argentino. Nosotros ayer estábamos paseando por toda la zona del obelisco para para nosotros fue una...
0: ¿Fueron al obelisco?
4: Una,
0: sí,
4: exactamente, una experiencia que quizás en el interior no se vive. Y realmente qué alegría ver a todos los argentinos abrazados, festejados. Entonces, obvio que todos queremos la Copa, pero qué hermoso es ver que algo nos une.
2: Si rezamos nosotros y rezan los españoles, sí, ¿qué hace Dios?
0: Y tiene que ser imparcial. Claro.
2: Está complicado.
4: Esperemos que el Papa Francisco interceda desde arriba.
3: Muy bien, ahí. Buena respuesta, tiró Leonardo.
0: ¿Qué vino hacia acá? ¿Vino a pasear o a...?
4: Vinimos a conocer la rural.
3: Vino con los amigos que no se animan a hablar. Allá están, lo dejaron solo.
0: No pasa nada, Leonardo.
3: Saludan.
0: Saludos a los chicos, muy bien. ¿Cuántas horas de viaje? ¿Vino en avión? ¿Vino en auto?
4: No, en auto vinimos. En auto. Estuvimos conociendo, venimos a visitar iglesias y bueno, y museos, y nos pareció también oportuno venir a conocer, porque también nuestra zona es muy rural.
2: ¿Ya conocía Buenos Aires?
4: Todos los años venimos una semanita a conocer las iglesias de acá.
0: Ok.
3: Qué lindo.
0: Qué grande, Leonardo.
4: Pero no conocíamos esto de la rural.
2: Claro.
0: Muy lindo. ¿Y qué te gustó más de la rural, de todo lo que viste?
4: Todo.
0: ¿Las ovejas?
4: Todo. Realmente, qué potencial que tiene la Argentina, ¿no? Qué suelo bendito. Bueno. Qué suelo bendito que es la Argentina, con todo lo que significa la ganadería, la agricultura. Yo vengo de una zona donde hay mucho monte.
0: Claro.
4: Y donde se da mucho la ganadería. Entonces... Mirá. Pero no había visto algo así como se ve acá.
0: Qué grande. Qué bueno, bien. Muchas gracias por todo. ¿Alguna recomendación para el domingo? ¿Un Padre Nuestro? Algo, ¿qué podemos hacer? ¿Cómo rezamos? ¿Qué decimos?
4: Demos gracias a Dios, que eso es lo más importante.
2: Ahí está la lección.
4: Que el resto, y que el resto lo hagan los muchachos, que realmente han hecho mucho. Ya se merecen el reconocimiento y el aplauso de todo el pueblo argentino. ¿Qué
0: era? ¿Su jugador preferido? ¿La estrella del partido? ¿Quién fue?
4: Particularmente me gusta mucho McAllister, porque... Mira. Era muy, no sé si decir fan del papá. Fue un gran jugador.
2: Carlos Javier.
4: Exactamente, ahí en Boca. Pasaba el jugador o pasaba la pelota, pero no pasaba uno, no pasaba el otro, ¿viste?
0: Grande,
4: era muy buen jugador.
0: Bueno, muchas gracias, maestro. No,
4: gracias.
0: Suerte,
4: a ustedes,
0: padre.
4: Bendiciones.
0: Ahí padre Leonardo, que viene a charlar un rato con nosotros.
1: Nos encomendamos a Dios.
0: Sí, ahora Anita, vamos a ir charlando con gente, que tenemos más gente.
3: Sí, acá tenemos una pareja, ¿no?
0: A ver, bueno, la chica tiene ganas de hablar.
3: ¿Cómo es tu nombre?
5: Mariel, ¿cómo estás?
3: Mariel, vinieron a pasear.
5: Sí, venimos de Benito Juárez.
3: Ah, bueno, ¿y con qué se encontraron de lindo?
5: En realidad viene Fito a exponer.
3: Fito viene a exponer, que tiene acá un look muy rural, que va a venir en este momento a hablar.
0: Fito no quiere hablar, es tímido.
5: Es tímido. Él viene a exponer soga, en el cuarto de sogas.
3: ¿Cómo es el tema de la soga?
0: Fito, acércate, por favor, no seas tímido.
3: Explícanos cómo es el tema de la soga.
0: Sos expositor, Fito, vamos.
3: Que no tenemos idea acá, Lucas no tiene mucho conocimiento de la soga.
6: Bien, acá estamos.
0: Ahí está, Fito, qué grande. ¿Qué es una exposición de sogas? O ¿cómo se ponen las sogas?
6: Es un concurso, se llama El Cuarto de las Sogas, sí. Y este es el sexto año que estoy participando.
0: ¿Y qué hace? ¿Es lo que tiene la soga? ¿Tipo las películas, no?
6: No, es todo lo que es el apero del caballo, de soga de trabajo, soga de paseo, cuchillos, todo eso.
0: ¿Y cuchillos qué sería?
6: Retejidos.
0: Mira.
6: Todo lo que es el cabo, se puede hacer con tiento de caballo. Y se hace el retejido.
0: ¿Y hay un ganador del maestro de la soga, ponele? ¿O?
6: Sí, hoy a la mañana fue la jura, así que bueno, estuvimos ahí participando y y uno de los amigos míos sacó premio.
0: Mirá, qué ¿vos de dónde bien. Sos, Fito?
6: Benito Juárez.
0: De Benito Juárez. ¿Y es para vos común usar el tema de la soga?
6: Porque yo trabajo en el campo y a la soga me las hago yo.
0: Mirá.
2: O sea, si tenemos algún problema nos podés tirar una soga.
6: Sí.
3: ¿Y cómo se hace una soga?
6: Bueno, acá viene la parte más fría porque... Para las protectoras no les gusta. Tenés que matar el animal, sacar el cuero. Y ahí empezar a trabajarlo.
0: Ah, es con el cuero del...
6: Del vacuno.
1: Claro,
6: vacuno.
1: Seco.
6: Seco.
0: Claro.
6: Mirá qué bien. Después se soba, bueno, y después se empieza a trabajar. Pero bueno, hay una pequeña discordancia con el tema de las protectoras, que sí, que no, que...
0: Claro.
6: Hay que hacer oído sordo, uno hace lo que le guste y bueno, el resto que...
0: Claro.
1: Claro, estamos en la
0: rural. ¿Usted, Fito, es asador? ¿Sabe hacer asado?
6: Sí.
0: ¿Cuál es su corte preferido?
6: Costillar. Entero.
0: Costillar, entero. Claro, acá en Capital se hace poco costillar.
6: Claro, sí.
2: ¿Cuántas horas le dedica eso al costillar?
6: De 4 para arriba.
2: Claro.
0: ¿Lo hace con tipo no me acuerdo, el asador, cruz, o sea, con a la cruz?
6: No, eso de la cruz no. Es asador.
1: ¿Cómo?
6: Es asador.
0: ¿Qué es asador? A ver.
6: La cruz es para acá, para los porteños.
0: Sí.
6: En la provincia es asador.
0: ¿Y qué quieres? ¿Cuál es la diferencia entre la cruz y el asador?
6: Es lo mismo, pero con distinto nombre.
0: Ah, ok. Pero es un coso de metal donde metes el...
6: Es un fierro con una cruz arriba, con dos ganchos, lo colgás y lo haces.
2: Ahora, ¿y en esas 4 horas estás al lado del fuego? ¿Vas tomando algo?
6: Obvio, sí. La hidratación es primordial.
1: ¿Con qué te hidratás?
6: Fernet.
1: ¿Gas?
0: Fernet. Es el asador típico, el fernet.
1: Y después se pasa al vino.
6: Y sí, no, ni hablar.
0: ¿Qué le tirás a la carne para que no? ¿Qué mezcla le pones para que no se seque?
6: Sal nomás.
0: Sal.
6: Sal.
0: ¿No le tirás el agüita esa que
6: no,
0: se hace?
6: No, no, eso es mucho, mucho.
0: Es muy porteño también.
5: Cosa de porteño. Sí.
0: Muy Instagram. Sí, Instagram. Sí. Qué grande, Fito. Gracias, Fito, por charlar con nosotros.
6: Nos vemos.
0: Qué gran laburo está haciendo Anita. Ahora seguimos charlando con la gente. ¿Te parece, Anita?
5: Sí.
0: Estás muy bien, ¿eh? Estás en tu prime, como dicen
5: gracias,
0: los pibes.
5: Gracias, vamos. Vos ahí también, Luca, la estás rompiendo.
0: Estás hypeada.
2: Para ¿puedes cantar algo antes de que termine el programa?
5: No, no, no.
2: ¿Por qué no? ¿Qué,
0: Anita?
2: ¿Qué? Estudias comedia musical.
0: Estudia comedia musical, Anita, y es actriz, Anita, ¿no?
5: Sí.
0: Estamos viendo en pantalla, Anita, un poquito para atrás, Anita, si te vemos.
5: Perdón.
0: Ahí está. ¿Cuál es tu sueño como actriz? ¿Qué te gustaría hacer?
5: La calle Corrientes.
0: Vamos. Tranquila. No, hasta no tiraste Tinelli.
2: Hasta Tinelli y el Maipo no paro.
5: Claro. No, no, pero bueno.
0: ¿Querés hacer una obra masiva tipo Willy Wonka, ponele?
5: Me encantaría, sí. Le mandamos un beso a Rada.
0: Rada es un
5: fenómeno. Nos tenga en cuenta.
0: ¿Te gustaría estar? ¿No querés hacer algo más teatral, más Hamlet, Romeo y Julieta? No.
5: Me gusta también. Sí. Me gustaría hacer La Casa de Bernarda Alba.
3: Ay, qué lindo.
0: Pero en el teatro, claro, en la calle Corrientes es medio raro, ¿no?
5: No, bueno, puede ser, se ha hecho.
0: O sea, tu sueño es estar en una marquesina en la calle Corrientes.
5: Me encantaría.
0: Bien. Vamos bien, a trabajar para eso, Anita.
5: Gracias. Perfecto. Confío en vos.
0: No, olvídate, olvídate. Turquita, ¿cómo estamos de temperatura en la Argentina?
7: 20 grados en la ciudad de Buenos Aires.
2: Increíble.
7: Hay mucha humedad, no se puede creer este calor.
2: Ahora, pará, sí. Se vienen varios días de agua, ¿no?
7: Se viene la lluvia a mañana. Partir de mañana, chicos, se larga hasta el domingo temprano. Vamos a tener lluvias.
0: El domingo no llueve.
7: El domingo no llueve, pero solo por la mañana, algunos chaparrones y ya después despeja.
2: Es muy importante ese dato que mañana tenés que refrescar porque sí. La gente ya está armando el plan para ver el domingo la final.
0: Claro. ¿Dónde lo ven? ¿En el mismo lugar?
2: No.
0: ¿Vas a cambiar?
2: Voy a cambiar.
0: ¿Dónde lo vas a ver?
2: En el club. Voy a un club de Moreno.
0: ¿Y
2: sí, claro?
0: No, está bien.
5: ¿Qué?
0: Perfecto. Yo pensé que
2: ibas a invitar a algún lugar.
7: La cábala.
0: Como fanático, no deberías cambiar el lugar.
2: Pero pará, yo no lo vi nunca en el mismo lugar.
0: Ah, vas a ir a
2: la Lo vi en la radio, lo vi en mi casa.
0: ¿Dónde lo ves?
8: En mi casa.
0: Claro, vos ibas a Dallas, Nueva York, todo.
2: Ah, pará, pará.
5: Para viajar,
2: voy a ver el partido del mismo lugar donde vi la final de Qatar. Entonces ahí sí.
5: Muy bien.
0: ¿Vos en tu casa con tu
8: en mi casa? Sí. Sí, yo le da mucha bola.
0: Yo lo voy a ver, creo que en mi casa, sí, también.
5: Bien, tranquila.
0: Anita me obliga a no mudarme, no cambiarme.
5: Bien. Yo todavía no sé.
8: O sea, no puedes ir a.
0: No puedo ir a Canning, No me dejas.
8: Es una locura.
0: Es que quiero morir, estoy desesperado. Me parece que viene.
5: ¿Cábala, en serio?
0: Sí, sí. No, no dice, no sé, no. Nos tenemos que quedar acá, en Capital. Digo, pero Anita, yo quiero ir a ver los árboles. No, no, tenés que quedarte acá.
2: Para ahí. Y eso es porque después los jugadores van a ganar o perder segundo.
0: Ella cree que es determinante la ubicación de donde
8: se ha perdido.
0: Sí, dice que si cambiamos lugar puede perder Argentina. Yo le digo, ¿vos me estás hablando en serio? En la misma tele, estamos nosotros dos, claro. No hay otra gente. No tenemos que quedar acá.
2: Y aparte, ¿qué sabe Messi dónde estamos nosotros? ¿Qué?
0: Bueno, claro.
7: Bueno, obvio. Pero es energético, chicos, lo que crees lo creas.
0: Y pero si vos crees que va a ganar, lo puedes creer acá, en la Luna o en Estocolmo.
7: Pero si para crees mí que es lo mismo verlo en cualquier lado.
0: Pero ¿vos, para vos no contaste?
7: No, no sé todavía, no lo definí.
0: ¿Lo ves con tu pareja, con amigas, con
7: probablemente hija? Con mi pareja, no sé si nos subanemos como agente.
0: ¿No es insoportable ver con una pareja muy futbolera un partido de fútbol?
7: Para él es insoportable verlo conmigo, seguramente. ¿Por qué? Y porque yo no sumo, chicos, no sumo.
0: ¿Qué quiere decir no sumo?
7: Y porque no festejo, no es que soy... dale,
0: estás como,
7: claro, dale, qué lindo.
0: Peor
7: qué
0: bueno. Es, peor pero me gusta si igual.
2: ¿No gritaste el gol ayer, el segundo de Argentina?
7: Lo vi con una amiga ayer, sí, obviamente. No lo grité. Dije, ay, qué bueno, qué alegría.
8: Te tiene que salir
7: claro.
8: De esto. Sí, te tiene que gustar esto.
7: No, cero.
8: Puede, mira, hay mucha gente que no entiende nada de fútbol como Lucas, pero por lo menos lo está sintiendo un poquito. ¿No gritaste el gol?
0: Sí, recuerdo.
8: Bueno, por eso, te tiene que salir de
0: la mala. Veo a mi germo así.
8: Claro.
7: En la tensión.
8: O te pones contento porque tenés al lado.
0: Claro. Ayer cuando ganamos lloró. Digo, y yo digo, bueno, dice, qué hermoso que llore.
8: Las calabetas también si no pisan una cancha. Claro. Es esto lo que pasa en el Mundial, ¿no? Empieza el fútbol argentino, muchos dicen el fútbol argentino. Todos van a ir a la cancha del fútbol argentino y quieren que gane su equipo. Y lo prefieren por encima de la selección.
7: Claro, la pasión.
0: Vamos a separar un toque. Atención, Gabriela, que vamos un poquito de tanda. Y después viene todo el equipo, no solamente de Pan y Circo, sino que creo que vamos a hablar con la doctora Pettinari, que está en algún lugar del mundo.
7: Vamos.
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0: Gaby, necesito que a través de tu magia comuniques cómo estás en este momento. Vamos a darle tiempo a Gaby, que está buscando un labor.
1: Ah, está bien.
2: Y para no Argentina, ¿cómo va a estar Gaby, que es fanática de la selección?
0: Por ahí nos extraña, como yo la extraño.
2: Yo te dije, Gaby, que íbamos a ganar.
0: Por ahí. ¿Nos extrañas un poco, Gaby? Me encanta, es como en las épocas anteriores cuando la gente hablaba. Ahí está. Y para el domingo, ¿cómo estamos, Gaby?
3: Vamos,
0: muy bien.
3: Es lo máximo, Gaby. Te
2: tranquilidad.
3: Extrañamos.
4: La velocidad que tiene para.
0: ¿Qué pensás de Ariel Wolman?
5: A ver.
4: ¿O la dejaste
5: pensar? Vamos, Aru.
4: Esa no fue Gaby.
0: Vamos con esto, Turquita.
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0: Mucha gente en la rural. Mirá el look que tiene el caballero, sí, con un traje de cordero. Y qué elegancia.
3: Color mostaza.
0: Sí, muy bien vestido, me gustaría un día.
4: Mirá los chicos cómo están formaditos ahí con sus globos.
0: Con gorrita roja, tipo Bart Simpson.
3: Mirá el look del chico con el carrito con el
2: doble ciudadanía tiene el señor, ¿no?
3: Mirá el lookazo.
0: Sí, gran look.
3: Con botas.
0: Me gusta, tipo gaucho.
3: Sí.
0: Tiene dos niños, me parece.
4: Gaucho, pero largo.
0: Sí. El gaucho mamá comiendo yogurcito.
4: Después vamos a preguntar que Anita le pregunte a las maestras de dónde son los chicos.
0: Ahora después Anita va a bajar acá. Uy, Anita, la que te estás perdiendo,
3: A ver.
0: Mira lo que es esto. Mira.
3: Anita,
0: mirá que viene.
3: Vamos, Ani.
0: Mirá, Anita, por ahí hasta viene con premio. Están comiendo.
4: Mirá los gauchos comiendo helado palito.
0: El gaucho, muy bien. El gaucho come helado.
4: Sí,
0: no sabíamos. ¿De dónde son? ¿San Juan?
3: San Juan.
0: Qué lindo San Juan, muy bien. Felicitaciones.
3: Me encanta. A ver, señor, ¿qué nos quiere mostrar? Anita,
0: todo gaucho. A ver, guarda. A ver.
4: Saca un vino.
0: No,
3: mira.
0: ¿Qué es eso? ¿Longaniza? ¿Qué es?
4: Salamín.
0: Salamín, ¿no? Es un salamín.
4: Un queso.
0: Uy, un queso. Bien.
3: Tío, no, pero mirá los niños, saluda, mirá qué hermoso.
0: Qué lindo vestido, ahí está, muy bien.
3: Qué hermoso.
0: Gracias, chicos, a la gente de San Juan, se va la gente también, con un niñito, tres niñitos, muy bien. ¿Les gustó la rural? Sí. Muy bien.
3: Hermoso.
0: Bueno, creo que viene el Rota, pero antes vamos con esto, Turca. 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
7: Hora 16:32, la temperatura en Buenos Aires 23 grados 7 décimas, humedad 58%.
8: Gobernadores a tono con el presidente acerca de que la política no debe apropiarse de la selección.
7: Informa Amanda Pizarro.
6: Móvil.
9: Así lo dijo el mandatario provincial de Chaco, Leandro Esdero, desde la Expo Rural, donde participará de un encuentro con sus pares.
10: Primero, como todo argentino, no nos explota el corazón de alegría, estamos emocionadísimos y aparte ver las garras de esta selección que nos tiene que contagiar a todos los argentinos para saber que nada es imposible y se sale adelante. La cuestión de lo que establezca el gobierno nacional, creo que es una decisión que lo tiene que tomar el presidente, seguramente ya lo adelantó y me parece bien y respetable cuál ha sido la decisión.
9: Desde la Expo Rural, Amanda Pizarro, Radio Rivadavia.
8: El Senado aprobó un paquete de 29 pliegos judiciales y 27 ascensos diplomáticos.
7: Se destaca el de Víctor Pesino, quien tuvo un guiño a favor de la reforma laboral libertaria y ahora continuará 5 años más en la Cámara Nacional de Apelaciones del Trabajo.
8: Un senador peronista tuvo un exabrupto contra Milei.
7: Amplía Rodrigo Porto.
6: Móvil.
11: La sesión ordinaria quedó con cuarto intermedio para el 6 de agosto. El oficialismo aprovechará el receso invernal para terminar de negociar con la oposición dialoguista. la ley de inviolabilidad privada, que hoy quedó trunca ya que el oficialismo no tenía los votos. En esta sesión habló Martín Soria, senador del PJ de Río Negro.
1: Obviamente contra el presidente, en los términos del artículo 140, inciso 8, nuestro reglamento. Obviamente contra el presidente de todos los argentinos, Javier Milei, por otra de sus desvergonzadas confesiones, ¿no? Otra bolufrase, sin lugar a dudas. Que demuestra claramente una vez más lo que realmente piensa de la Argentina, de nuestro país, el presidente Javier Milei. Me refiero, lo habrán visto. Milei dijo que la Argentina solamente produce dulce de leche y viromes. Y algunos con esa muestra de cinismo total hoy vienen disfrazados de la bandera de Argentina, ¿no?
11: Congreso, Rodrigo Porto, Radio Rivadavia.
8: Copa Argentina. Boca enfrentará esta noche a Sarmiento de Junín en Rosario por los 16avos.
7: En el debut del entrenador Rodolfo Arrua Barreira, el Ceney se pone lo mejor para el duelo definitorio.
8: Tomás Aranda, Miguel Merentiel y Lionel Flores, en tanto, esperarán en el banco Kevin Zenón, Ángel Romero y Milton Jiménez. El partido será arbitrado por Nazareno Araza y de esta llave saldrá el rival para Vélez.
7: Cielo algo nublado, temperatura en Buenos Aires 23 grados 7 décimas, humedad 58%.
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5: Un regreso que ya empieza a ser intenso en las salidas de la ciudad, pero además hay complicaciones con el tren San Martín, que está circulando con demoras luego de un arrozamiento en Caseros. En tanto, hacia el sur, el tren Roca, los ramales La Plata y Bosque vía Quilmes están con retrasos por problemas técnicos en Bernal. Atención en Juan Bautista Alberdi y Doblas, ahí está reducida la circulación tras un choque. Y en Pasteur, entre Viamonte y Tucumán, está acortado completamente el tránsito por un acto en la AMIA. Desde Control de Tránsito, J. Linetti.
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15: Equipo, la información del campo de hoy tiene que ver con que después de varios años de negociaciones, la India aprobó la importación regular de yerba mate argentina, lo que abre las puertas a un mercado de 1.400 millones de personas. Esta noticia fue celebrada por el gobierno de Misiones en un momento complicado para el sector yerbatero que atraviesa una fuerte crisis. Apenas se confirmó la apertura, un importador indio compró 4 toneladas de yerba mate argentina que ingresarán al país con un arancel mucho más bajo del vigente hasta ahora. Además, el creciente consumo de mate por los jugadores y la selección argentina y el piloto Franco Colapinto ayudó a darle la gran visibilidad internacional a esta infusión. Desde Misiones destacan que la yerba mate tiene un gran potencial porque puede combinarse con distintos ingredientes y adaptarse a los gustos del consumidor local. Aramis Glauber para Rivadavia Agro.
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20: Buenas tardes, yo miro la final del partido en las estaciones de servicio. Soy José de Escobar, 349.
21: Buenas tardes, muchachos. Bueno, el equipo jugó todo bien, pero el jugador que más me gustó, bueno, son varios, pero McAllister jugó en la posición que tiene que jugar y le sacaron un gol, rebotó una pelota en el palo. Así que para mí el jugador fue McAllister. José 477, los tres últimos números. Y vamos, Argentina.
22: Bueno, este es un mensaje para el programa de Johnny, que hoy está Lucas. Yo, a mí me gustaron todos los jugadores, pero creo que Lautaro es el que más me emocionó porque entró en el segundo tiempo, casi al final, no se quejó, entró con buena onda, con todas las ganas y metió el mejor gol, creo que de su carrera. Así que bueno, voto por él. Soy Griselda, mi DNI termina en 764 y soy de Belgrano. Y me gustaría tener el termo.
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0: ¿Qué pasó que la limpiaron a Griselda? Le tiraron un separador encima. Perdón, Griselda, no tenemos nada que ver. Un beso enorme. ¿Qué pasó, Gaby? No censuremos a la gente, Gabriela. Hay muchas hipótesis sobre por qué no está viniendo Jonathan Viale. Yo no estoy en condiciones de decirlas. La primera es que está de vacaciones en Mar de Ajó. La segunda es un lifting que se está haciendo en Europa.
3: Sí.
0: Y la tercera se las voy a contar mañana. No tenemos demasiada información. Yo creo que pronto lo vamos a tener de vuelta. Es todo lo que podemos comunicar hasta ahora. Turca, tenés cosas para decir.
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0: El de Canning. Está entrando gente a la rural. Me gusta que entren hasta ahora. Maestro, ¿todo bien? ¿Viene a visitar o viene a laburar? A visitar. Muy bien, muy bien. Llega gente a visitar hasta ahora. ¿Eh? Se retiran. ¿Cómo están? ¿Les gustó la rural? ¿De dónde son? ¿De acá de Cava o de otro lugar? ¿Usted de acá? ¿Y usted?
3: ¿De dónde es?
0: ¿De dónde?
4: Bernal.
0: ¿Bernal?
4: Pilar.
0: Pilar. Pilar. Muy ahí bien. Está. Disfruten, ¿eh? Disfruten.
3: ¿Y el señor?
0: Maestro, ahí está. ¿San Lorenzo?
3: San Lorenzo.
0: Muy bien, Santa Fe, qué lindo. ¿Vienen a visitar o a trabajar?
4: A visitar.
0: A visitar, muy bien, ¿eh? Disfruten.
4: Vino con el
0: muy
4: hijo.
0: Bien. Vino con el hijo, sí, son iguales, ¿eh? Sí. Muy bien.
3: Hay más niños. Hay niños con el mate.
0: Sí, sí. Sí. Hay un policía mate, trabajando. Está justo mandando WhatsApp. Está hablando por teléfono, el policía no está muy atento, ¿no? ¿Eh? ¿Oficial?
4: No, lo quemé.
0: No lo quemé.
3: Claro,
0: no lo
3: quemé.
0: Escucha, está jugando a Candy Crush por ahí, no la quieren interrumpir, ¿no? 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
0: 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Ya vamos a ir a hablar con la señorita, creo, hasta ahora, Julieta Petinari. Está cayendo la luz, estamos celebrando el ocaso en la rural. Vamos a estar acá mañana y toda la semana, ya con la presencia estelar de Jonathan Viale en las próximas horas. Petinari, ¿está por ahí? Perdón.
3: ¿Estaba?
0: No está Petinari. ¿Por qué me haces así si me quité menos 20? ¿No está Petinari?
23: Para que te avise.
3: No, igual déjame decir una cosita. Sí. Chicos, sigue. No, a favor.
0: Bien.
3: Aquí sigue subiendo la.
0: Ya está, ya fueron los baches.
3: Sigue subiendo la temperatura, 22 grados sí. En la ciudad de Buenos Aires, 72% la humedad. Es
4: vuelve
3: un día de
4: primavera. Verano.
0: ¿Sí? No me gusta. Me gusta la temperatura hoy, 20 grados es lo ideal, pero no me gusta que haya tanto calor.
3: Pero para estar paseando por la rural es.
4: Sí, digámosle a la gente que la rural está hasta el 26 de julio.
0: Y nosotros vamos a estar hasta el
4: 24.
0: Claro, pues después viene el fin de semana donde pasen todos los premios y todo eso.
4: ¿Ya tienen decidido con quién van a pasar el lunes a la noche?
0: El lunes a la noche.
4: Día del amigo, 20 de julio.
3: Ah, cierto.
2: Con mi compañero de la Oral Deportiva.
0: ¿En serio? ¿En vivo?
2: Y claro, y si tengo que laburar, ¿qué quiere que haga? No, bueno, para que le digo, pará, Andreani, me voy a ir a festejar con mis amigos.
0: ¿Vos no tenés un reemplazo para poder ir a festejar con tus amigos?
4: No, pero laburar, ¿cómo es muy responsable?
2: Pero no es serio. ¿Te imaginas que yo conduzco el oral deportivo? Le voy a decir a Andreani, a Figoli, a Werle, le digo, muchachos, me voy a festejar el día del amigo. Tengo que estar ahí al pie del cañón.
0: No se acerca.
2: Y además es post mundial.
4: Claro, pica, mira, pica tiene una seña para hacerte. Pica,
3: muy bien, dice.
0: Claro, está corporativizado.
2: Sí, vos vas a mientras vos estés chupando. Mientras vos te chupando con tus amigos, yo voy a estar al aire acá con este micrófono.
0: Pero a las 12 cuando terminás la oral, ¿no?
2: A las 12 de la noche me voy a dormir, que el otro día me tengo que levantar temprano y hay que laburar.
3: Dani, no para.
0: ¿Vos tenés amigos?
2: Sí, un montón.
0: ¿Y no lo vas a ir a visitar?
2: No, no puedo juntarme con mis amigos a jugar al fútbol.
0: Bueno, vamos a preguntarle.
2: Mirá quién está ahí, Esteban Fuentes.
0: Qué grande Esteban Fuentes.
2: Compañero, es editor del suplemento rural de Clarín. Jefe de la sección rural de Clarín, Esteban, además trabaja en Ciudadano conmigo.
0: Muy bien, ¿eh?
2: Que no se entere, Héctor.
0: Crees en la tropa del Ciudadano, ¿no?
2: Sí, por supuesto.
0: Muy bien, crack. Lean el Ciudadano en Canines, ¿no? En Ezeiza.
2: No, en Cañuela.
0: En Cañuela, bueno, todo lo mismo, de Cañuela a Canines, el sur.
2: En este momento a pleno.
0: Le vamos a preguntar a la señorita, creo, Julieta Pettinari, ¿con quién va a pasar el Día del Amigo? Si lo pasa allá, lo pasa acá, ¿y con quién lo va a pasar?
1: Hola Lucas, equipo, ¿cómo andan? Bueno, buen seguimos día. En Atlanta. Yo creo que lo voy a pasar con mi papá y con mi novio. No tengo amigos acá por lo pronto, viviendo el Mundial, pero bueno, a la vuelta se hará el festejo.
0: Pero usted está de novia, Pettinari.
2: Te acaba de decir que va a estar con el novio.
1: Sí, estoy de novia.
0: ¿Quién es su novio? ¿Lo conocemos? Sí. ¿Trabaja acá en la radio? ¿Trabaja en otro trabajo usted?
1: ¿Qué es esta pregunta? No, es periodista, pero trabaja con...

0: Muy bien. ¿Qué expectativa tiene del partido? ¿Cómo está viendo el clima previo a la final?
1: Bueno, mira, la verdad, lo que vivimos ayer ya fue un montón. Yo soy de una generación que creció escuchando hablar sobre el clásico, sobre Argentina e Inglaterra, y ayer ya vivimos algo que va a quedar en la historia y en el corazón para siempre. No sabes, se me pone la piel de gallina y medio que se me quiebra la voz cuando hablo de lo que vivimos ayer en el himno más gritado. Sonó el himno inglés, que no se escuchó porque sonaba más fuerte el que no salta es un inglés, y sonó el himno argentino de una manera impresionante. Los ingleses aucheaban, pero nosotros cantábamos más fuerte, los jugadores, todos. Entonces ya queda un recuerdo del día de ayer que uno piensa, ya está, ya yo con esto ya me retiro acá, ya soy feliz. Pero bueno, vamos a ir el domingo a estar presentes a vivir una final. El clima, Juli, acá pará, es impresionante.
0: Entonces,
1: ¿qué te
0: vos
1: puedo
0: estás
1: decir?
0: De la, sí, del lado de la biblioteca de la Argentina, ya ganó, ya está.
1: Sí, sí, sí, 100%. Sí, okay. Ya nos dio toda esta selección. Y la verdad es que muchos hinchas argentinos viajaron para el partido de ayer. Sí. Yo hice un montón de notas en la previa y la mayoría habían viajado para ese partido porque querían estar presentes viviendo la Argentina e Inglaterra sin entrada, porque no consiguieron entradas. La mayoría lo terminó viendo desde afuera. La realidad es que había muchos ingleses que quizás para ellos pagar $4,000, $5,000 no es lo mismo que para nosotros. Y la mayoría se quedó mirándolo afuera, pero había viajado y quería estar de alguna manera presente en Estados Unidos, en Atlanta, viviendo ese partido. Muchos también van a viajar a Nueva York, muchos argentinos. La verdad es que colapsaron las empresas de alquiler de auto, porque son 13 horas en auto desde Atlanta hasta Nueva York, y en el medio está Washington. Entonces muchos paran ahí y siguen filas interminables de las empresas de alquiler de auto, y los aviones todos llenos, colapsados. Ayer yo saqué pasaje, apenas terminó el partido, lo primero que hago es entrar ahí a sacar el pasaje de avión, que el día anterior me había fijado y estaba $400, y que apenas terminó el partido ya estaba 800 y ahora está 1800. Claro, así que sí, se dispararon los precios, por eso muchos optan también por el auto, porque lo que les contaban.
0: 1800 un pasaje
1: cuesta $60
0: para hacer un poquito de mil y pico de kilómetros. Claro, es como que te cobren casi 2,700,000 pesos para ir a Ushuaia acá, ¿no? Para que la gente se olvide.
2: Juli, ¿cómo fue el festejo?
1: Sí, Nadia, hola.
2: Hola, mi amor. El festejo...
0: Te dice Nadia.
2: Bueno, somos amigas nosotras.
0: Ah, ¿tus amigas te dicen Nadia, no turca?
2: Ah, bueno, mira, pero ella me dice como quiere.
0: Son reamis.
2: ¿Cómo fue, Juli, el festejo post-partido? Me imagino que mucha gente, mucha la emoción. ¿Hubo pelea? ¿Fue pacífico?
1: No, la verdad es que yo no vi peleas, sí vi algunas peleas en el banderazo previo, algunos disturbios entre hinchas, entre diferentes barras, pero después en post-partido yo no vi peleas, y hubo muchos festejos por todas las calles de Atlanta, donde fue el banderazo el día previo, se volvieron a juntar los hinchas argentinos, y bueno, todos también un poco desesperados viendo cómo ir ahora a Nueva York y organizar ese viaje. Muchos que dicen... Me voy hasta... Pago la entrada hasta $4,000, $5,000. Más no, pero bueno, la entrada para la final, la reventa, la más barata, ya está $8,000.
2: No, es muchísimo. ¿Y vos qué hiciste? ¿A dónde fueron ustedes?
1: Y yo me quedé como 4 horas haciendo postpartido, zona mixta, conferencia de prensa, habló Scaloni, muy emocionado, todos los periodistas aplaudiendo, agradeciéndole a Scaloni, hablando también un poco... haciendo zona mixta con los jugadores, y después trabajando bastante y haciendo vivo y algunos laburos, entonces no tuve tanto tiempo de festejar con los hinchas, pero bueno, ya tendrá su recompensa.
0: Juli, mañana te sacamos más temprano y te dedicamos más tiempo, pero ahora se nos termina el programa. Te mando un beso enorme, saludos a tu flamante novio, del cual yo no estaba al tanto de esta situación, que no me acuerdo el nombre, pero le mandamos un beso, y saludos a tu padre.
1: Dale, un saludo.
2: ¿Estás comiendo
1: muy
2: bien, no?
1: Para todos, vamos a Argentina.
2: ¿Estás comiendo enorme bien?
1: Sí, no saben, ayer me comí una hamburguesa en el estadio por $2. Impresionante los precios en el estadio de Atlanta.
2: Qué bueno.
0: $2 es un regalo, estás hablando.
3: Sí, porque escuché que el alcalde de Atlanta dijo que es... claro, él dijo, no puede ser que cobren estos precios, acá no van a pagar precios prohibitivos. Sí. Y
0: acá
3: no,
0: por 3
3: no,
0: lucas, que son
3: no
0: $2,
3: tiene precio
0: te
3: mundialita.
0: Compras un sándwich de miga en una panadería.
3: Mira, recién estaba...
1: Tuvo que pagar
3: recién cuando salía del baño, te salió barato. Acá en la rural, un sándwich de vacío...

0: 30 lucas.
1: No. Y claro, $20. Ese. Juli, te mandamos un beso. Pará, mañana quiero que hablemos de los precios, porque me súper interesa el tema de cómo estás pagando todo.
2: Bueno, dale, dale.
1: ¿Cuánto estás pagando, Tombra? Beso enorme. Saludos a nuevo novio. Chau, y a papá. Bueno, nos estamos quedando sin tiempo. Una cosa, siempre la Argentina, yo, esto no es un chivo, pues no ponen plata y es algo que se usa en todo el mundo. 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Polymarket es un sitio de apuestas donde la gente timbea plata con un montón de cosas, desde fútbol, automovilismo, lo que sea. Hace varias semanas que tienen uno que es sobre el Mundial. Argentina venía siempre mal, después se puso segundo. Hasta hace 2-3 días estaba cuarto Argentina en la plataforma, porque obviamente estaban Francia, todavía Inglaterra. No somos los preferidos, los tipos que apuestan plata de verdad en el mundo. Y ahora obviamente estamos segundos. Para mí es espectacular, estemos en el fondo, después vamos a ver. España está 58% de preferencia para los apostadores y Argentina 42%. O sea, está, ponele 60-40. El mundo, los tipos que timbean en función de los partidos de fútbol, creen que nosotros tenemos efectivamente bastante menos chances de ganar el domingo.
3: Bueno,
1: veremos qué dice la realidad.
3: También pensaban que Inglaterra tenía más chances que Argentina.
1: Efectivamente.
3: Que les vaya igual.
1: Bien, Wallman. Y ahora viene Roberto Tanda.
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5: 4 de la tarde, 57 minutos, la temperatura actual 22 grados, la humedad 75%.

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2: Turca, temperatura, ¿cómo estamos?
0: 22 grados en este momento. Chicos, día primaveral para bueno, terminar el programa.
2: Me gusta, me gusta. Estoy preocupado porque dicen que viene una ola polar la semana que viene, vos lo has contado, entonces me...
3: ¿Polar? No, viene lluvia.
2: Polar,
3: no
2: viene un 5 grados.
0: Vuelve Johnny y el aire acondicionado, quizás.
3: Acá adentro sí, con Johnny va a ser 5 grados.
2: Ya fue el invierno. ¿Cómo le va, maestro? ¿Todo bien? 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
2: Mañana todos los que se acerquen al móvil de la Rural, al móvil de Radio Rivadavia, acá en la Rural, vamos a hacer una acción específica con la doctora Anita. Pasaría a hablar con ustedes y van a participar por un montón de premios.
5: Muy bien.
2: Nos queda muy poquito. Avellaneda, 30 segundos. Wallman, 30 segundos y nos vamos.
5: Bueno, vos me habías preguntado cómo iba a ser la
2: formación,
5: la final. No, la información, me preguntaste hoy qué se esperaba el domingo, porque es norte. Estamos hablando de un mundial que se juega en Nueva Jersey, en un estadio bastante pochoclero. Acaba de confirmar la Casa Blanca que Donald Trump va a estar.
2: Mirá, buen dato.
5: Y yo supongo que va a entregar la copa. Me encantaría que le dé Donaldo la copa a Messi para se explote la vena.
2: El que no va es Milei, viste que no.
5: Milei no va ahí, y me parece perfecto el presidente no se involucre en estas cuestiones. Van a estar Robbie Williams, Laura Pausini, Nicole Scherzinger, que debe ser una cantante, y Tom Cruise.
2: Tom Cruise, muy bien, muy bien.
5: En el entretiempo va a haber un show.
2: Va a ser una misión imposible.
5: Estilo showball, claro. Shakira, Madonna, Justin Bieber, B.E.T.C. y Burna Boy.
2: Escúchame, mañana lo trabajamos mejor, pero ¿cuatro horas va a durar todo el partido en total?
5: Sí, claro. Entre es una final del mundo. Es un Super Bowl multiplicado por 100, 200, bien. Porque son 200 países, eso es lo que te dicen los organizadores.
2: Gracias, Dani. Un 30 segundos para Wallman. ¿Tiene algo para decir, algo para despedir? ¿Es un mensaje para alguien, una amenaza?
3: No, vamos a recordar que 40.5 fue el promedio de Telefe. Bien. 14 puntos hizo Telefe, hizo TIC Sport, 5 y pico la TV pública.
2: Sí.
3: Más, a eso tenés que sumarle 10 Sport. Con bien. Lo cual estamos redondeando casi en cerca de 70 puntos con las bien. Aplicaciones. Fue el rating de lo que hizo el partido de ayer entre Argentina e Inglaterra.
2: Gracias, Wallman.
3: Por favor.
2: Gracias, Turquita.
0: A ti.
2: Nos vemos mañana. Acuérdense, de 15 a 17 acá en la Rural. Grandes premios para todos ustedes que vengan acá a conocer el móvil. Chau.
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7: Hora 17, un minuto, cielo algo nublado en la ciudad de Buenos Aires, la temperatura 23 grados 7 décimas, humedad 58%.
6: Nacionales.
8: Javier Milei sobre el cartel de las Malvinas puesto por los jugadores dijo: los jugadores no son parte de la diplomacia.
7: Fue un actuar imprudente, en el peor de los casos Argentina sufrirá una sanción económica.
9: Las cosas que pasan en la cancha con los jugadores no son parte de la diplomacia, por lo tanto, digamos, en el peor de los casos Argentina sufrirá una sanción económica, digamos, de $30,000. Digamos, eso por un lado, digamos, y no tendría que tener más consecuencias que eso.
8: El mandatario criticó a Victoria Villarruel. Ya conocemos a estos personajes miserables que repiten discursos kirchneristas.
7: Así se expresó ante el cruce entre Patricia Bullrich y la vicepresidenta sobre la venta de tierras a extranjeros.
9: Nosotros ya, digamos, conocemos a los personajes de la escena política y ya sabemos de la miserabilidad y de los destructivos que pueden ser. Es decir, el mensaje kirchnerista es siempre el mismo. O sea, si hay gente que en algún momento se disfrazó de otra cosa y ahora, digamos, baja mensajes kirchneristas.
8: La diputada nacional de La Libertad Avanza, Lilia Lemoine, responsabilizó a Victoria Villarruel por una eventual sanción a la selección y la acusó de hacer populismo nacionalista.
7: Por redes sociales sostuvo que si la situación vinculada con la selección argentina pasa a mayores, será culpa de ella.
8: Sesión en el Senado, la ley de inviolabilidad de la propiedad privada no se votará hoy.
7: Tras conseguir quórum, Patricia Bullrich anunció cuarto intermedio hasta el 6 de agosto próximo.
8: Argentina adelanta la llegada de los F-16. El programa podría completarse un año antes.
7: La Fuerza Aérea Argentina podría finalizar la recepción de los 24 aviones de combate antes de diciembre de 2027.
8: La ciudad reforzará el operativo de seguridad el próximo domingo.
7: Informa Pablo Lugano.
10: Móvil. Según adelantaron desde el gobierno porteño, para la final del Mundial entre Argentina y España, estudian sumar más efectivos al operativo de seguridad que se montará el próximo domingo en los alrededores del obelisco. Además del refuerzo de personal, también se mantendrán los vallados perimetrales y a partir del mediodía se liberarán de vehículos en las calles paralelas a la 9 de julio. Oficialmente, se informó que durante la noche del miércoles y madrugada del jueves no se registraron grandes alteraciones. El operativo policial constó de 800 efectivos de la policía de la ciudad. Desde el centro porteño, Pablo Lugano, Radio Rivadavia.
6: Policiales.
8: Condenaron a un médico anestesista por violencia obstétrica en el Hospital Durán.
7: El caso inició por la denuncia de la víctima sumado a las ocasiones y declaraciones de las médicas neonatólogas que atendieron a la mujer. El médico deberá realizar un curso sobre violencia de género y tareas comunitarias.
6: Judiciales.
8: Juicio por la muerte de Diego Maradona. El psicólogo Carlos Díaz contó que Luque lo quiso echar y se desligó del plan criminal para matar a Diego.
7: El acusado pidió ampliar su indagatoria este jueves. Mostró chats donde el neurocirujano se refería a él como un salame traidor.
8: Causa Cuadernos. Ratificaron retiros en efectivo por más de 2 millones de dólares en el grupo Rollo entre 2008 y 2009.
7: A el juicio oral, a Cristina Kirchner y otros 85 acusados por el cobro de sobornos, se reanudó con nuevos testimonios ante el Tribunal Oral 7 en la última audiencia previa a la feria judicial.
6: Economía.
8: Luis Caputo informó que el sector público registró un déficit fiscal primario de 1.024 billones de pesos, pero cerró el primer semestre con superávit.
7: El ministro de Economía indicó que fue afectado por el pago del aguinaldo y la postergación del vencimiento de ganancias para personas.
8: El gobierno amplió el presupuesto 2026 en 4,4 billones de pesos e incorporó las utilidades del Banco Central a sus ingresos.
7: A través de un DNU reforzó las partidas para pagos de salarios y programas sociales con el ingreso de rentas del Banco Central por 25,6 billones de pesos.
8: El dólar oficial cotizó a 1.445 pesos para la compra y 1.495 para la venta en el Banco Nación.
7: El dólar blue se vendió a 1.525 pesos en la City porteña y el riesgo país ubicó en los 409 puntos básicos. El Bitcoin cerró a 64.000 dólares.
6: Internacionales.
8: Estados Unidos designó al cartel de Juárez y al grupo Los Viagras de México como organizaciones terroristas.
7: Esta designación se añade a 6 que Washington promulgó el año pasado contra las organizaciones del crimen organizado.
6: Deportes.
8: La selección argentina entrenó en Atlanta.
7: Luego de su pase a la final, el equipo de Lionel Scaloni ya trabaja pensando en el domingo contra España.
8: Copa Argentina, Boca enfrentará esta noche a Sarmiento de Junín en Rosario por los 16avos.
7: El partido será arbitrado por Nazareno Araza y de esta llave saldrá el rival para Vélez.
8: En tanto, River jugará mañana a las 21:45 contra Aldo Civi en Salta.
7: En el marco de los 16avos de final, el millonario tratará de avanzar octavos en donde espera Independiente de Mendoza.
8: El piloto argentino Franco Colapinto disputará este fin de semana el Gran Premio de Fórmula 1 de Bélgica.
7: Mañana las prácticas libres serán a las 8:30 y a las 12. El sábado a las 7:30, el tercer entrenamiento y la clasificación a las 11. El domingo, la carrera está pactada para las 10.
6: El tiempo.
8: Para este viernes en la ciudad de Buenos Aires se espera una jornada con tormentas y chaparrones. Temperatura mínima estimada 17 grados, máxima 23.
7: La actual en capital y alrededores 23 grados 7 décimas, cielo algo nublado, humedad 58%.
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0: tengo retorno acá, te aviso. El último día de tu laburo.
1: No.
0: Después
1: así,
0: del partido de anoche cambió todo, chicos.
1: Veníamos con buena onda, después del triunfo de
0: hoy,
1: ayer.
0: Hoy soy campeón, yo. Hoy, ¿qué querés?
2: Que te fijes ahora.
0: Tengo retorno, a ver, pará. ¿Ves? Volvió Pipo,
2: Nuestra cábala.
1: Yo lo quiero relatando el partido del domingo, porque si no, no sé lo que vamos a hacer. Lucho
0: volvió,
1: lo queremos.
0: Lucho, Lucho. Tiene los ojos tristes, pero el corazón contento. Vamos, Lucho, vamos. Vamos con todo. Bueno, chicas, ¿cómo están?
1: Bien, muy bien. ¿Cómo terminaron ayer el día? ¿Dónde festejaron?
3: Yo solita conmigo misma.
1: ¿En serio?
3: Hermoso.
0: ¿En serio? ¿Te tocaste?
3: No. Estuvo así como que sola. Mis hijos festejaron. El turco, no. Y me quedé así como sola en casa. Estuvo bueno. ¿Ustedes?
0: Pero
3: ¿vos?
0: Me hubiese llamado.
1: Y se había llamado.
3: Pero
0: venga, nunca. Sino,
3: me gusta estar.
0: Cuando es así, llamame.
2: Claro, está bueno estar sola también.
1: No, está bien. Sí. No, a mí me pasó que yo llegué, estaba sola, obvio, después de la radio. Digo, ¿qué hago? Con la remera, me puse las calzas, me fui al gym. Digo, ahí voy a encontrar gente para festejar un poco. Volví, lavé la camiseta para hoy, para tenerla para el programa, todo. Y me llama mi hijo, que había vuelto Vicente López, y estaba ahí en la esquina de Cid Campeador bailando con la gente. Hubo uno que fue con una camionetita, con un parlante gigante todo de luces de colores, y estaba toda la gente bailando en la calle. Y había un excombatiente también que había ido con su uniforme, y todos como que le rendían un poco homenaje, lo aplaudían. Fue un momento muy lindo, aparte de compartirlo con mi hijo.
3: Te vi bailando ahí, estaba chocha.
4: Pero antes fue al gimnasio, dijo.
1: No. Sí, una horita de gimnasio, y bueno, estaba sola.
3: Una hora.
1: Hasta que llegó mi hijo.
3: Una hora.
0: Y ya siempre festeja con nadie. En el gimnasio siempre encontraste.
1: Sí, siempre hay.
3: ¿Había gente?
1: ¡Ay, poca! Había, te digo, había unos chicos que son venezolanos, que se ve que mucho el partido no les había
0: pasado. Yo anoche cuando volví, no había, volví por Cabildo, ¿no? El auto.
1: Sí.
0: Había alguno en una esquina con la bandera puesta, pero ya a las 12 de la noche.
1: A las 12 ya estaba terminando.
0: Además que había llovido.
1: Porque vos pensás que a las 6 terminó el partido. Nosotros estuvimos después 2 horas más acá. Y después nos fuimos acá a las 8, o sea, ya hacía, a las 12 de la noche, hacía 6 horas que la gente estaba bailando.
0: Ahora, ¿cómo le podemos agradecer a estos chicos lo que nos dieron, no? La verdad, no hay palabra. Realmente no hay palabra, porque ayer fue sublime, la verdad que muy emocionante, ¿no? Dejo.
3: Hiciste, yo creo que si vos, por ejemplo, escribís un tweet o un mensaje, a ellos les llega. Una persona como vos, que vos le escribas algo, no, porque estás diciendo, ¿no?
0: Escribámosle, sí, dale.
3: Porque decís cómo agradecerle. La verdad que les va a gustar mucho un periodista como vos.
1: Y también un video en tus redes tendrías que hacer.
0: Bueno.
4: Que lo haces muy bien y está bueno.
0: Bueno. Lo voy a hacer. Es que buena idea. Mirá vos con esa cara.
1: No solo es una cara bonita, también es muy inteligente.
0: Además fue actriz y soy muy...
1: Sí,
3: nunca te olvides.
0: Se me ocurrió una idea. Que se la dije a Johnny y me dijo entusiasmada. Dijo, bueno, después lo hablamos. se me ocurrió hacer el club de Radio Rivadavia. ¿Escuchado de eso?
1: A ver.
0: Como nosotros vivimos dando premios, todos los programas sortean algo.
1: Sí, perdón.
0: Creo que esto de que, ay, ¿qué era el premio? ¿Qué era el premio? No. Yo creo que hay que ver cómo afiliamos gente con un número de socio y esa gente que ya esté incluida para todos los sorteos del día.
3: No hace falta que escriban.
0: ¿Qué te parece, Dudet? Entradas de teatro, lo que haya, esa gente entra en el sorteo automáticamente.
3: Ser del club de Rivadavia.
1: Pero ¿cómo chequeamos que nos estén escuchando? Porque la idea es que nos estén escuchando.
0: No.
1: Tenemos que llamar y nos tiene que decir hola, Babi.
0: En el horario que estamos nosotros, la gente del club llama y los que no son del club no entran al concurso.
3: Pero tienen que estar escuchando.
0: Tienen que estar escuchando, pero si estás escuchando y sos del club, tenés premio.
3: Claro.
0: Tenés un premio.
3: Me gusta, ¿eh?
1: Bueno.
0: Algo diferente, hay que inventar cosas para... Yo quiero más gente en la puerta de la radio.
1: Por eso, Babi Social Club.
0: Social Club.
3: A él le gusta.
0: Quiero, no, que la Pegue Social Club
4: claro,
0: me va, se va a enojar.
4: Quiero decir.
1: No inventó el Social Club la Pegue tampoco, ¿eh? Tampoco inventó el Social Club la Pegue.
0: No, pero se puede llamar el Club de Rivadavia, que es muy lindo. No, Babi no. Es para todos los programas.
3: Ya hay gente que se quiere anotar la rapidez. ¿Cómo me anoto en el Club de Radio Rivadavia?
0: Y bueno, ahora con Johnny dice, llámame a Johnny al aire. Van a ver la polenta que tiene nuestro director.
1: ¿Le vamos a dar un carnet de socio?
0: Claro. No, carnet no, pero una cosa.
1: Digital. ¿Un carnetito digital? Puede
0: sí, algo digital.
1: Con un número.
0: Y claro, que con la foto, que ya sabemos que esa gente está.
3: Claro.
0: Y además, por ejemplo, hacemos una movida y la gente del club viene y
1: Y organizamos un partido de fútbol.
0: O un día
1: varones contra mujeres.
0: Cortamos la calle y traemos a los Palmeras.
2: Sí.
4: Ay, me gusta.
1: Que nos cante la canción del mundial.
0: No te puedo explicar a los oyentes. Claro, porque los oyentes...
1: Claro.
0: Chicos, hay algo que no se hace en 15 años. Que nosotros en Radio Disco, con Daniela Dá, lo hacíamos permanentemente. La radio de la gente, no es nuestra.
1: Obvio.
0: Y la gente se tiene que sentir dueña de la radio y partícipe. No tienen que ser oyentes, tienen que ser escuchantes.
2: Ah, no, maravilloso.
0: Y además... Nos gusta conocerle la cara, conocer los datos, tener todo. Y es más, si sos del club y un día necesitan, Dios no permita, sangre. Nosotros pedimos por los que son del club.
1: Claro.
0: ¿Entendés? Así que bueno, algo tenemos que dar a cambio de todo lo que nos dan.
2: Sabés que sí, Guille acá dice, quiero ser miembro, por supuesto. Ahora tengo que mostrar que los estoy escuchando de alguna manera, lo muestro.
0: No, es muy simple. Nosotros, por ejemplo, Guille, si decimos, bueno, un sorteo,
2: sí.
0: Ana Mellino,
2: sí.
0: Se lo ganó Guille.
1: Número de socio tal, ya no necesitas ni el número de documento.
0: Número de socio tal y él tiene que decir acá estoy.
2: Perfecto. Claro. Ah, ay, ahí te quiere ser el número uno, Jorge de San Justo. ¿Puedo ser el socio?
0: Sí, Jorge de San Justo es el número uno.
2: Número uno.
0: Le llama.
1: Hay que ir anotando.
0: Está mirando culo a la rural, el director está.
2: ¿A cuánto la cuota? Dice Juan de Rosario.
0: No
2: hay cuota.
0: Acá es gratis.
1: Bueno, pensémoslo, capaz que.
0: Nosotros le damos a usted, no usted a nosotros. Nosotros le damos a usted.
2: Muy bien. Ay, qué lindo.
0: ¿Viste qué buena idea?
2: No, el ver la repercusión.
0: A Pinto y a Johnny no se les ocurrió esto en 3 meses.
2: La repercusión de la gente es maravillosa.
0: Muy bien, Así que, y además después Soda Estambul.
2: Claro.
0: Soda Estambul van una buena movida con Nelson Cato, con Cristina, con el Chico Ortelli, con Johnny Viale cuando viene.
2: Primera y primer
0: con
2: socio.
0: Con el Cholo.
2: Primera y primer socio. Tenemos ya hombre y mujer de primer socio.
1: Bien.
2: Los jubilados pagan menos. Dice, no tiene que pagar nada.
0: Qué acostumbrado que estamos.
2: Pobrecito, Gustavo y Aedo, ¿no? Gustavo,
0: ¿Está ahí? ¿Te contestó? Está boludeando con las minas ahí para ver.
2: No, debe estar reunido. Debe estar reunido.
4: Se va a comer un chori, capaz.
0: Qué pedo.
2: Ay, no.
0: Pinto tampoco.
1: ¿Qué pasó? ¿Qué pedo?
2: Escucha, de Mar del Plata puedo participar, dice alguien.
1: Sí, puede participar. Lo que pasa es que igual para cuando hagamos, por ejemplo, el club de truco acá en el patio de la radio, va a tener que venir.
2: Bueno, qué lindo el club de truco.
1: No, sí, una competencia.
2: Campeonato
4: de truco. No sé cuál.
1: Ah, bueno.
4: Yo vengo a comer si hay algo ahí.
2: Ay, mira, soy Jesús de la provincia de Los Palmeras. Soy el socio número 4.
1: Bien.
2: Con el número y todo.
0: Vamos a poner el tema de Los Palmeras que me gusta tanto.
2: Ay, por
0: a mí.
2: Favor. Lucho, me seguís, ¿no? Con los mensajes, ¿vos viste?
1: Ahora tenemos que poner el nuevo, lo hicieron para la selección.
0: ¿Te atendió? No. Qué bárbaro, ¿eh? Nos podemos dar. Sí, te están llamando. Hola, te están llamando de la radio para salir al aire. ¿Podés atender al productor mío? Gracias. Ya mismo. ¿Cómo vos no la tienes, boludo? ¿Tenés tarjeta? ¿El teléfono llamando? Bueno, ya se volvió cuando lo llamas.
1: Sí, claro, pero si sabe que lo llamas vos, es en todo el horario del aire, lo estás llamando al aire.
2: Soy de la banda, dice. Socio número 5, ya se está numerando. Bueno. Socia número 6.
0: No, el número lo van a poner acá.
2: Bueno,
1: espera.
0: Hola, Johnny.
5: Sí, Babi.
0: Bueno, hace 3 meses que estoy esperando que se les caiga una idea a Pinto y a vos. Visto y considerando que tienen un rabión en el cerebro.
2: Babi.
0: Es el director.
5: Estamos renovando la artística, estamos renovando la playlist. Hay nuevas promos.
0: Un montón de cosas. Sí, qué lindo. Bueno, escúchame. Todo el mundo está llamando porque quieren ser socio de Rivadavia. La cosa se implementa así.
5: Me encanta.
0: Hay que darle un número a la gente. La gente que es socia de Rivadavia tiene privilegios. Uh-huh. Además, cuando nosotros sorteamos durante el día cualquiera de los programas algo, decimos el 983 y tiene que llamar el socio y decir soy yo.
2: Ajá.
0: Porque nos está escuchando.
2: Bien.
0: ¿Entendés? Y vamos a conseguir pasajes para vuelos, de cabotaje, vamos a conseguir regalos. ¿Te parece?
5: Me encanta la idea.
0: Bueno, ¿cómo la ponemos en práctica más allá de ustedes? Hay que hablar con comercial.
5: Bueno, hay que establecer como bases y condiciones, ¿no?
2: Sí, claro.
5: No,
2: así que tiene razón, porque me están preguntando, soy de Bariloche, ¿puedo participar?
0: De todo
2: soy
0: el de país, General Rodríguez. De todo el mundo.
2: O sea, esa es una no, condición claro. que de todo el bien.
0: ¿Te gusta la idea, Mariana? ¿Vos venís para acá o te quedás en
5: me
0: la
5: encanta.
0: Cocha esa?
5: No, mañana estoy ahí, Bueno, voy mañana, porque era el debut. Claro. Era el debut.
0: Y yo le decimos a la gente que lo lanzamos sí. a partir del lunes.
4: Del lunes, claro.
2: Oh, ya está.
5: Dale, lo vamos bueno, bien.
1: Bueno, pero vayan anotando los que ya llamaron.
0: Tenemos que tener el club más grande de la Argentina. Tenemos que hacer la radio con el club más grande de la Argentina. Y devolverle a la gente lo que hace por nosotros.
2: Totalmente.
0: ¿Escuchás?
2: Lindo.
5: Gran idea, Bobby.
0: Bueno,

0: nuevo compañero no. a decirle
1: no,
0: que
1: no, no, es una que dice siempre para que a ver si la gente la que
2: a ver si, de, si sacan el
1: bueno,
2: tarareo.
1: El lunes arrancamos con el Club de Rivadavia.
2: Bueno, chicos, vamos a preparar, todos vamos. Los que igual los que llamaron los vamos a anotar, los vamos a reservar porque llamaron un montón.
1: Haceme lo de. Ahora vamos a grabar lo de Macro, que está con nosotros y nos acompaña. ¿Estamos? Vamos.
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1: Yo tengo Macro. Además, yo lo genial. Quiero mucho a Brito.
2: Canta.
1: Que se, por ahí se candidatea a presidente.
3: A presidente, dice.
1: Mira, hay dos tipos que pueden sacar a la Argentina adelante. Uno es Haddad y el otro es Brito. Cualquiera de los dos que se sí. postule sería sí. la mejor salida del país.
2: Qué lindo, algo distinto, algo sí. nuevo.
1: Sí. Pero el tema es que ya
2: se... que entiende de nuevo y por
3: el
2: favor.
3: Tema es que ellos quieren meterse con semejante papa caliente.
1: Y no, pero ellos saben. Hoy me decían, ¿qué pasa si Haddad, por ejemplo, o Brito se meten de candidato? ¿Qué dirías? Y que no me preocuparía, porque ya el país está en buenas manos. Anda solo. Yo que sé cómo labura, por ejemplo, Daniel. Uh-huh. Daniel hace el país lo que hizo con todas sus empresas, sí, sería un vergel.
3: Siempre fue un visionario.
1: Bueno, ¿qué tenemos?
3: Bueno, vamos a hablar de cómo le fue al partido ayer, porque nosotros estábamos acá claro. haciendo el programa como corresponde.
1: Como laburando como perro, sí, desromándonos.
3: Nos costó, vamos a decirle a la gente que nos costó un poquito, hicimos lo que pudimos que nos perdonen, ¿no? En algunos momentos nos quedamos sin voz, gritamos demasiado, pero bueno, lo llevamos adelante. ¿Qué pasó? Bueno, el promedio fue bastante interesante en cuanto a rating para la televisación del partido de Argentina 2. Inglaterra, uno afuera. El promedio, Telefe terminó siendo 36 puntos de promedio. TIC Sport, 13,3. Y la TV Pública, 5,3. En total, el promedio, estamos hablando, promedio, 54,6 puntos de rating. Es decir, la cantidad de gente que estaba toda prendida al partido. Ahora, esto fue en distintos rangos, ¿no? Ya cuando estábamos acercándonos al partido, 4 minutos antes de que arranque, Telefe ya estaba en 30 puntos, 30,5, y TIC en 11. La televisión pública se suma con rating recién cuando arranca el partido, 5 minutos arrancando el partido, ya la TV pública llegaba a 4,3. La TV pública que normalmente en ese horario hace un 0,5, 0,6.
1: Igual, qué cosa que la TV pública hay un prejuicio, ¿no? Porque... si a vos te está dando lo mismo que te da Telefe,
3: sí.
1: ¿por qué no lo ves en la TV pública?
2: Claro.
3: Sí.
1: ¿Por qué? Porque yo te cuento. Si
3: uh-huh. sí.
1: Porque la TV pública nunca fue del público, siempre fue del gobierno.
2: Uh-huh.
1: Y hay una tirria de la gente con
2: a mí no me gusta,
1: el que no es del gobierno no la ve, ¿no?
2: No.
3: Claro. Sí, igualmente tengamos en cuenta que mucha gente en el interior sí sí la ve y esa medición no llega, ¿no? Pero la gente del interior en general mira mucha
1: TV pública.
3: No, sí,
1: ya sé, pero bueno, se mide, mira, también a nosotros se escucha todo el país y se mide lo que es Capital y Gran Buenos Aires.
3: Sí. Bueno, pico del partido. Ya en el segundo tiempo, estábamos a las 16:47, el pico de Telefe fue 41.3. Ahí llegó a lo más alto. Y sobre el final, ya con la garganta bastante
2: sí.
3: irritada
2: con arena.
3: Para todos, 39.6 Telefe, 36.14.7, más o menos lo mismo otra televisión pública. El final de Telefe ya, para los festejos, 41.9. O sea que... como era de esperar, un muy buen rating para la televisación del partido en todas las emisoras que tuvieron la posibilidad de pasarlo en directo. Y se espera que para este domingo, bueno, la cosa sea totalmente arrasadora, porque acá también tenemos que tener en cuenta que hay mucha gente que está en sus horarios de trabajo. Si bien en todos los trabajos se vio, por ahí, bueno, son menos también televisores
2: sí,
3: encendidos.
2: Sí, obvio.
3: Ahora el domingo me imagino que va a organizar... mucha reunión familiar, mucho asado previo.
2: Yo tengo un cumpleaños de 60 en el campo y contrataron una pantalla gigante. Va a estar buenísimo.
3: ¡Ah, eso me encanta!
2: No, maravilloso. Con mi papá, con el turco, todo. Vamos a ver el partido así.
3: No, eso es genial.
2: Pantalla gigante, ¿entendés?
3: Sí, sí.
2: Con 100
3: otra.
2: Personas que no conocés, porque mi amigo el turco nada que ver, pero con 100 personas mirando Argentina, güey. Y a la
1: mierda,
2: noche tenía
1: una...
2: ¿eh?
1: Nada íntimo, una mierda, güey.
2: Y a la noche tenía una reunión por el Día del Amigo, chicos. El lunes es el Día del Amigo.
3: El lunes, no, pero yo me junto el domingo, el lunes.
2: ¿Viste?
3: No, porque
2: claro,
3: no, el domingo
2: suspendimos lo del domingo nosotras.
3: No, el lunes hacemos sacrificio, nos acostamos tarde.
2: Sí, sí, sí, lo
3: pero
2: suspendimos.
3: Sí, el domingo no. Bueno, pero sí, es así. Es mucha expectativa con lo que va a pasar este domingo. Muchas reuniones. La gente está previendo qué comer, qué no. Porque hay gente que dice, no puedo comer antes del partido.
2: Y a las 4 de la tarde
3: porque
2: ya.
3: Porque se te cierra el estómago, claro. Pero después de las 4 ya es muy tarde.
2: Ay, decime,
3: la
2: agarra.
3: Aparte la previa empieza mucho antes. La gente ya está atenta al televisor.
2: Cuando ya los
3: antes.
2: Jugadores te van mostrando la cancha, que son tipo 2 horas antes.
3: Sí,
4: y más
3: sí,
4: o menos,
3: sí,
4: las puertas las abren creo que 3 horas y media antes. Las puertas.
3: Ahora ya no tenemos tiempo, pero después les voy a contar lo que se sabe hasta ahora de lo que se va a mostrar en cuanto a show de la televisación, porque sabemos que en Estados Unidos todo es show y más una final del mundo, así que están preparando un gran espectáculo. No quieran buscar las entradas, pues están arriba de $8,000 por ahora. Capaz que después bajan. Pero en un ratito te voy a contar quiénes van a estar, quiénes van a hacer show en lo que va a ser este sábado, en este domingo, acá en la Argentina a las 4 de la tarde, allá a las 3.
2: La gente está viajando, ¿viste? Igual sin entradas se van.
4: Todos los vuelos, los 2 vuelos que tenía Aerolínea se agotaron.
3: Todo colapsado.
4: En tiempo récord.
2: ¿En serio?
3: Sí.
4: La gente va sin tener entradas.
2: Aunque sea para sentir cerquita.
3: No, y además está pasando algo. O sea, si bien muchos argentinos tienen la posibilidad de viajar, pero son los mínimos, porque la verdad es muy costoso, y algunos españoles que también viajen. También hay mucha gente de los Estados Unidos que empezó a ver fútbol por Messi, y mucha gente que va porque es un show.
1: Sí, sí. A ellos el show, la joda le
3: el
1: gusta.
3: Show.
1: Es más, le gusta más lo de afuera que lo de adentro.
3: Van a comer, ven a Messi, ven el show que va a haber en el entretiempo.
1: Voy a contar una anécdota. Pero cuando volvemos.
2: Okay. Sí. Rotativo del aire, Patricia Costanzo, Francisco Mortales González.
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6: Hora 17:31. La temperatura en Buenos Aires, 22 grados 2 décimas. Humedad 65%.
7: El Senado aprobó el pliego de jueces, entre ellos el que podría tener el caso Insaurralde.
6: Amplía Rodrigo Porto.
8: Móvil. En la sesión de hoy, que fue la última antes del receso invernal, el oficialismo no logró los votos para aprobar inviolabilidad privada, por eso el debate se va a dar el 6 de agosto. Sí se aprobaron los pliegos de más de 20 jueces, entre ellos el de Tomás Rodríguez Ponte, que podría quedar a cargo del juzgado federal número 2 de Lomas Zamora, que está de manera suplente Armela, y donde está el expediente de Martín Insaurralde y Jessica Sirio. Esto dijo Patricia Bullrich.
9: Nosotros creemos que acá hay que ser objetivos, porque los jueces no son de un gobierno, y bien lo demuestran los pliegos que estamos votando. Y los mandó Macri, los mandó Alberto Fernández, los mandó Milei, los mandan distintos presidentes, porque consideran que son idóneos para estos cargos.
8: Senado Rodrigo Porto, Radio Rivadavia.
7: La Cámara de la Construcción anticipó que están trabajando con el gobierno para facilitar el acceso a créditos hipotecarios.
6: Informa Amanda Pizarro.
10: Móvil. De esta manera lo dijo el presidente de Camarco, Gustavo Weiss, desde la Expo Rural.
11: El sector está estabilizado en un nivel de actividad sustancialmente inferior al pico de los últimos años. La verdad es que el sector crece un mes, vuelve a caer el otro, pero en promedio está estabilizado. Estamos trabajando con propuestas con el gobierno de ver de qué forma se puede dinamizar el sector de vivienda de clase media, de qué forma podemos hacer para que la gente pueda tener acceso a créditos hipotecarios en volumen que le permitan adquirir una vivienda no más cara de lo que está pagando hoy por un alquiler.
10: Desde la Expo Rural, Amanda Pizarro, Radio Rivadavia.
7: El gobierno diseña el operativo de seguridad para la vuelta de la selección al país tras el Mundial.
6: La ministra Alejandra Monteoliva estará a cargo de la tarea. Hay cautela en Casa Rosada por la coordinación y aún no se expidió la AFA.
7: Cambios en el estatuto docente porteño endurece las reglas para ser director, rotar de escuela y tomar licencias.
6: A partir de 2027, para dirigir un colegio habrá que tener una licenciatura en gestión educativa. Exigirán 2 años de antigüedad para cambiar de establecimiento y las ausencias justificadas serán por docente y no por cargo.
7: Buscan planteles docentes más estables y mejorar la calidad de enseñanza.
6: Cielo parcialmente nublado, temperatura en Buenos Aires 22 grados 2 décimas, humedad 65%.
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12: Demoras en la autopista del oeste por un vehículo detenido en Morón, kilómetro 17 y medio en sentido hacia Luján. Choque en Martín de Gaiza y Neuquén. Adelantamos, esta noche habrá reducción en Lugones entre La Pampa y Dorrego desde las 10 de la noche hasta las 6 de la mañana, y desde el sábado y por un mes estará cerrado el ingreso de Colombres, la avenida Boedo, en la autopista 25 de mayo en dirección hacia Liniers por construcción de AUSA de unas nuevas defensas. Desde Control de Tránsito, J. Leonetti.
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2: Sí. 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
1: El robotito. Ah, el robotito.
0: Una aspiradora.
1: Esa me gusta.
0: Ay, qué lindo, me voy a comprar la máquina de celo. Me encanta.
1: Sí, yo también. Sumámelo a mí también.
0: Una máquina, sí. ¿Ustedes qué quieren?
3: Yo creo cafetera.
1: Yo una pochoclera me gustaría.
2: Ay, también.
0: ¿Vos sabés que yo tengo en casa una pochoclera así?
2: Sí.
0: Que me regalaron para mi cumpleaños, gigante.
2: Qué linda. Sí, la que te hace con caramelo todo.
0: Me encanta. Es un quilombo.
2: Bueno, ¿por qué un quilombo?
0: Sí, pues empieza a hacer pochoclo a los boludos.
2: Pero podés ir a la placita, en
0: cualquier momento.
2: Escúchame.
0: Sí. Rodó, vaya Rodó y salga con lo que le guste. Yo te puedo asegurar el camino de no se me caen los anillos si tengo que vender pochoclo. Me lo pongo a
2: no, pero el domingo después del partido salís a vender pochoclo.
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0: Mando un abrazo a Juan Pablo Laino de Mar del Plata, mi amigo.
2: Sí.
0: Está chocho con la idea del club.
2: Ah,
0: de
2: qué Rayo, bueno, se suma.
1: Entonces la gente que se está anotando, es terrible.
0: Bueno, el lunes le damos cuerpo, que se anoten.
1: Por favor.
0: Le damos cuerpo.
2: Claro, sí.
0: Ya está entre los abogados de la radio y además Johnny, viste cómo es, enseguida expeditivo, enseguida se puso a laburar.
1: Y sí,
0: bueno. ¿Qué dice la gente?
1: Y bueno, están todos hablando de eso.
2: Querías contarme una anécdota vos. Vos querías contarme una anécdota.
0: ¿De qué?
2: Y estábamos hablando del mundial y todo eso. Y te voy a contar una anécdota. Bueno.
0: Me olvidé de ¿De qué era? Me olvidé.
2: Dijimos, después de rotativo la contamos.
0: Sí. Qué lástima que nos dejamos pinchada por mucho tiempo. En mi cabeza.
1: Ya pasaste a 80 temas.
0: Hoy regalamos la comida a Ana Mellino. Las entradas para ver cuando Franco conoció a Carlitos.
1: Muy bien.
0: Y hoy regalamos entradas para la rural.
1: Sí, todo. Al 11-50-26-86-30. Ahí están participando. Y los que se están anotando para el club de Rivadavia participan.
0: Bueno, muy bien.
1: Porque hoy participan todos.
0: Hoy se anotan todos y después los vamos poniendo en su lugar.
1: Pero sí, la verdad. Todavía no tienen el número de socios porque esto recién el lunes va a tener forma.
0: Igual les pido, por favor, no salgan a decir. Y yo que estoy en el club, Participen con el programa. Y los asociamos.
1: Bueno, al principio fue así porque la noticia impactó.
0: Claro. ¿Qué fue lo último que dijiste?
2: Y estamos hablando de la venta de las entradas, que subieron un montón, están más de 8.000, de los pasajes que estaban carísimos y agotados para llegar a Nueva York. De eso estábamos hablando.
0: Hay una locura con la gente. Hoy todo el mundo con la pelota bajo el brazo. La locura del fútbol.
2: Sí. Igual... que la gente va a ver el show también.
0: Que en Estados Unidos, gracias,
2: viste que está atento.
0: Menos mal que tengo los dos pelados. La gente en Estados Unidos, cualquier cosa. Yo me acuerdo que cuando fue lo de Macri, Somos Más.
2: Sí.
0: Nos paramos en la esquina de Manolo, en Miami.
2: Sí.
0: Se juntaron, no sé, 200, 300 argentinos con la bandera. Ellos todo lo que sea show les encanta.
2: Claro.
0: Están tan aburridos.
1: Y claro.
0: Porque no es como nosotros, que nosotros hacemos un asado guitarreada, nos cagamos a trompada.
6: La casa.
0: Iba a contar algo muy serio. Matías Patanián, mi amigo. Fui con los hijos allá en Estados Unidos, entró a un bar después del partido. En un momento los ingleses, había ingleses, los empezaron a forrear por la camiseta. Entonces Matías dice, no me jodas, flaco, estoy con mis hijos. Y uno sacó el teléfono y tenía el Belgrano hundiéndose. Le mostró la foto. Matías lo agarró el cogote, lo tuvieron que separar. Pero no sé si él me habilita a contarlo, pero es un argentino. Mirá, porque cuando uno dice, son señores, no nos agredieron, son reverendos hijos de puta. Provocadores, hijos de puta, y además...
2: Y más con alcohol en sangre.
0: Ese complejo de superioridad, sí, que claro, tienen. Entonces, no hay nada más duro que ver hundir al Belgrano. Sí. Entonces, hijo, ves que ellos siguen en guerra, boludo. ¿Vos te crees que...?
1: ¿Tenías fondo de pantalla?
2: Que era solo fútbol.
0: Tenías el fondo de pantalla al Belgrano hundiéndose. Mirá qué sorete el tipo, ¿no? Y Matías lo agarró del pescuezo. Bueno, muy bien.
1: Y bueno.
0: ¿Qué más tenemos?
1: Bueno, los oyentes, no, lo que pasa es que hasta ahora están todos anotándose, soy social. Bueno, pero es que, ¿qué crees? O sea, muchos, lo que te quiero decir, que fue buenísimo la idea. Eso sí, ahora, ¿qué tiene que ver Haddad o De Brito para que maneje bien las empresas? Mirá lo que pasó con Macri, dice Norberto.
0: No, pero Macri no es Haddad o De Brito. Los dos tienen empresas, los dos son de ellos, los dos son triunfadores. Los dos, ahí había otro más, Haddad, De Brito y alguien más. Había, Brito, está, no De Brito.
2: Estaba Gebel. ¿Eh? Gebel también, como los outsiders de la política. Pero no creo.
0: Yo digo porque.
1: Alperín.
0: Son tipos que han triunfado en sus empresas.
2: Sí, claro. Sí, pero por ahí, ¿cómo? La diferencia es eso, que la empresa la hicieron. Por ejemplo, en el caso de Haddad o de Alperín, la hicieron ellos. Claro. La crearon y la hicieron crecer. Además
0: son
2: genios,
0: son tipos inteligentes, porque Haddad tiene Infobae en Latinoamérica,
2: en
0: todos lados.
2: Sí, en todo el mundo.
0: O sea que además tiene una injerencia total con mucha gente del mundo. Es un tipo que domina varios idiomas, no sé, no es...
2: El tema es que quiera, yo insisto, ¿no? Que cuando una persona es así, no es exitosa,
1: no quiere,
2: le va bien en lo suyo, y no, bueno,
0: no
2: de
0: jugar,
2: para qué
0: no
2: voy
0: va
2: a arriesgarme.
0: Su patrimonio. Ah, por favor, me leí el Fly Bondi.
1: Sí, claro.
0: Porque ayer lo leímos, pero era el partido en medio de un quilombo.
1: Ah, ok.
0: Y mucha gente se fundió Flybondi, quebró, no quebró ni se fundió. Se están relanzándola en 30, 60 días.
1: Okay. Ayer hablé. Se me borró, porque vos tenés los mensajes esos que se borran rápido.
0: No.
2: Ah, tenés activado, sí.
1: Sí, tiene activado el... Vos sabés que me pasa eso y
0: hablé
1: tengo...
0: con uno, bueno, lo digo yo. Hablé con uno de los dueños de Flybondi y me dijo que la empresa, esta empresa que compró, apostó mucha guita a Flybondi.
1: Bien.
0: Que fueron de adentro de Flybondi, los que no se fueron, que quedaron adentro, y muchos de afuera operaron para tratar de fundirla y tratar de que ellos no lleguen. Con críticas, con propaganda de prensa, que se van, se funden, se caen. No. Resurge en 30, 60 días Flybondi. Han sacado mucha gente que era de la gestión anterior, que han hecho mierda. Encontraron el territorio bombardeado.
1: Sí.
0: Y ahí la tenés, ¿sabes?
1: Sí, sí. Flybondi comunicó que retomó sus operaciones tras una investigación interna que expuso irregularidades en la gestión anterior. La empresa informó que el martes 14 de julio reinició sus vuelos con dos aeronaves y que implementará un programa de recuperación de su flota, cuyo objetivo será normalizar el servicio en el menor tiempo posible. La decisión se produce en el marco de un proceso de reestructuración impulsado por el ingreso de Global Enterprise como accionista principal y tras la remoción del anterior equipo directivo.
0: Voltear a Flybondi y pegarse un tiro en el pie, porque era la forma más económica que tenía.
1: De poder viajar para todos lados, lo usábamos un montón. Yo viajaba a todo el país con Flybondi porque te la solucionaba, viste, en pasajes no tan caros. La compañía identificó una situación irregular de arrastre que generó inconvenientes en el funcionamiento de la compañía.
0: Muy bien, dicho esto, Flybondi vuelve. Vamos a poder de nuevo viajar barato, viajar sin esos costos excesivos, que es imposible, ¿no? ¿Vos sabés que a Bariloche en líneas comunes sale más caro que a Miami? Si te descuidas, es carísimo.
1: Sí, claro.
0: Bueno, ¿qué más tenemos? ¿Qué tenés vos?
3: Bueno, Babi, se está evaluando un poco, tiene que ver, ¿no?, con un tema político, finalmente lo que fue la exhibición de los jugadores, la bandera esta con la inscripción que decía que las Malvinas son argentinas.
0: Son argentinas.
3: Bueno, contestaron desde el gobierno británico un portavoz que...
0: Eso es una declaración, una estupidez.
3: Sí, de forma provocadora dijo que la Copa del Mundo podrá ser de Argentina, pero que las Malvinas son inglesas.
0: ¿Esto sabes para qué vino bien? Para desmitificar lo que querían decir desde el gobierno nuestro, que el año que viene no se van a entregar las islas. Los piratas no están decididos a entregar las Malvinas, chicos. Claro.

0: 17.000 dólares. Hoy lo que se está evaluando, lo que está evaluando la FIFA es justamente una multa económica.
1: Yo te, no se ayer definió tuve, el monto. Ayer tuve una idea, ¿no? Que no es mala. Creo que Milei la tendría que impulsar. Me parece que esa multa no la tiene que pagar la AFA. La tenemos que pagar todos los argentinos. Porque el orgullo
0: no está mal.
1: Que pusieron los chicos, sí. Ellos se jugaron por nosotros.
0: Sí.
1: Entonces tenemos que decirle a estos forros, tomá, 27 lucas, limpiaste el culo, tomá, la sí, pusimos sí. Todos los argentinos por las
0: Malvinas. Ponemos para cada cosa.
1: Claro.
2: Sí. Te cuento cómo fue. En realidad, obviamente no se podían llevar porque era una disposición que no se puede llevar nada
1: mala tacha,
2: relacionado con política, religión y demás. En este caso se habló puntualmente del tema de las Malvinas, que no se llevaran. Y es una sábana de un hotel que unas chicas pintaron la noche anterior así, la llevaron y en el momento del festejo la tiraron al campo donde estaban los ayudantes de la Argentina, todo el cuerpo técnico. Y bueno, y así fue como los Chelsea finalmente los chicos, la agarra los chicos, y decide mostrarla.
1: Los chicos, ¿sabes por
2: porque
1: qué?
2: Porque era improvisada, ¿no era?
1: Lo que dijo los Chelsea, no podemos defraudar a la gente. Mm. El argentino esperaba eso.
0: Total.
1: Por eso yo creo que esa multa, que es lo mejor pago en el mundo, es baratísima,
0: sí.
1: Tenemos que poner un peso a cada argentino.
0: Totalmente. Claro.
1: Y decirle cuántos son, 27, yo te doy 30, limpiate el orden.
2: Igual, ¿sabes qué, Babi? Con lo que van a ganar con esta... ¿eh? Es menor. Mientras no, no sea una sanción deportiva, no, sea una sanción económica.
0: Ese era el peligro. A mí me dio miedo eso.
2: Se va a pagar con gusto.
3: No, hablan que cualquier sanción que pueda ser deportiva, que no creo que lo sea, va a ser después de la final.
0: Claro.
3: Pero se está evaluando que si es, sea algo económico, como para también sí. Decir, para no respetaron la regla que impusimos.
0: Justo él, que era el suplente. Porque pensaron que por si lo llegaban a cancelar o a sacar, de hecho era Lochezo que era suplente, no perjudicaba el partido.
3: Igual, también lo ratificó.
1: Los ingleses están retorciéndose como una víbora, están sangrando por el culo. Déjalos que se mueran, ¿viste? Yo los odio. Así que no odio a Inglaterra. Odio el fanatismo de todos estos Mersa. Que se creen superior, el arquero se creía que era...
0: Más de la pala de ayer, sí. La violencia, ¿no? Estaban...
4: Bueno, el cachetazo que le pegaron a Barco.
1: Conté lo que le hicieron a Matías Patanián, de mostrarle el Belgrano hundido.
2: No, y hubo incidentes, a la salida hubo incidentes, quizás no pasaron a mayores, pero sí hubo gente detenida, hubo gente a la que sacaron del estadio por los enfrentamientos, insisto, es lo que genera un partido Argentina-Inglaterra, más el alcohol que se vende libremente
1: en los estados. Sumado a que viven en pedo los ingleses. Son borrachos todos, ¿viste?
4: En un momento se evaluó, estaba la duda sobre si el presidente iba a viajar a Estados Unidos a presenciar justamente la final.
1: No, que finalmente, se quede laburando, que tenemos bastante kilómetros.
4: Dijo que sí, que no va a viajar y que se va a quedar
1: ya fue 40 veces.
0: Faltaba,
2: no
1: bueno,
2: tiene que aparecer.
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1: Temperatura 23 grados 7 décimas, la humedad 58%, lo que va a llover mañana, Babi, ¿eh? Oh, se viene con todo, y bueno, no es muy normal. Mañana, de hecho, la mínima 17 grados, la máxima 23.
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2: Bueno, dice que hay queja del gobierno británico por la bandera. ¿Qué se llama la puta que lo parió? Nosotros nos hemos quejado por la Malvina durante 100 años y nunca nos dieron bola, claro. Mirá, a cagar. Chao, listo.
3: ¿Sabés que Caputo le contestó a un periodista británico? Durísimo, te digo, en esto vas a coincidir con Caputo. Este periodista había puesto: espero que España los aplaste tan mal en la final como nosotros los aplastamos en la guerra de las Malvinas.
2: Jodeme.
3: Sí, ahora te lo vamos a mostrar. El periodista se llama...
4: Piers Morgan.
3: Piers Morgan, primero, insulta justamente...
2: Tiene apellido de pirata, Morgan.
4: Sí. Pirata Morgan.
3: Sí. Insulta justamente a los jugadores, les dice que son sin clase y otras cosas. Y Caputo no dudó y le puso...
2: ¿Cuál es Caputo?
3: Argentina, Toto Caputo, el ministro de Economía. Argentina puede ganar o perder el próximo partido, pero dos cosas van a pasar seguro. Los argentinos vamos a celebrar igualmente y vos vas a seguir siendo un mediocre y resentido.
2: Bien, Caputo, un poco flojo, yo le hubiera dicho otra cosa. Pero bueno, es muy triste vivir en una isla cagado de frío y ser pirata. La verdad que encima, oliéndole el culo a una vieja. Realmente, y ahora un pelotudo, cornudo. Realmente es muy triste lo que les pasa a ellos. Por eso tienen esa cara de sorete que tienen. Igual no nos aplastaron ellos, nos aplastó la OTAN, apoyado por Estados Unidos. Ellos son un sorete. Bueno, bien, Caputo, te felicito, te avalo totalmente, me encanta. Así hay que gobernar. Bueno, que además no tienen a Messi, muchachos, ustedes son un sorete, no tienen a nadie. ¿Qué tenemos?
3: Es verdad, ¿no?
2: Claro.
3: Bueno, a ver, ahí es para Babi, dice, acá alguien se postula para hacer política. Está bueno, mira, te lo voy a tratar de resumir, bien. Porque... Babi, no, quiero largo. Hacer un partido político que se revuelque con nadie. ¿Me ayudás? No estoy loca, solo un poco. Mamá de 7 hijos, uno en el cielo, mi viejita nos formó una verdadera valores de la vida. Bueno, y nos cuenta la historia de sus hijos y todo lo que ella hace por sus hijos y lo que el sacrificio. Profesora del Nacional de Música y demás. Me encantaría hacer, ayúdame, quiero intentar algo. Si se da, ¿será que Dios lo quiere para mí? Si no, ¿me podés ayudar? Bueno, uno quiere como...
2: ¿Y qué quieres que haga? No puedo hacer nada.
4: Le haga campaña.
3: Vivo en Núñez, cerca de la cancha de River.
2: Muy bien.
3: Recibo en casa estudiantes internacionales.
2: Muy bien. ¿Qué enseña música?
3: Sí, es profesora de música.
2: Muy bien. Bueno, ¿7 chicos tienes?
3: 7, upa. Sí. Cada uno con una profesión. Hermoso. El séptimo está en Barcelona, es informático. Ella es profesora de música en el Nacional.
2: Bueno, muy bien.
3: Bueno.
2: Te felicito, ¿eh? Bueno,
3: le vamos a pasar el teléfono a Babi, que a ver si puede ayudar.
2: Sí, por ahí no sé si hace política, pero meterse en algo de política.
3: Sí, sí.
2: Hay que empezar de abajo, no podés de algún partido. Pero por ahí con Macri y Jorge, en la capital.
3: Ah, bueno.
2: Hasta te pueden ayudar con lo que es la cultura.
4: Sí.
2: Ahí está el teléfono.
3: Sí, ya lo
2: anotalo, anotalo que
3: anotame. Ok, bueno.
2: Yo la voy a ayudar.
3: Muy bien.
2: Bueno, ¿qué tenemos?
3: Lindo.
2: ¿Pertenece al Club de Rivadavia o no?
3: Y todavía no, porque viste, dije, frenamos ahora lunes, la asociación.
4: El lunes arranca, bueno, dijeron. Hay que ponerme las pautas.
2: Sí.
4: Bueno, vamos a seguir hablando un poquitito rápido del Mundial, pero hay problemas para un juez federal de Formosa. Estamos hablando de Pablo Morán, que fue denunciado ante el Consejo de la Magistratura por irse al Mundial sin pedir autorización. Él había dicho que iba a faltar el 22 y el 26 de junio. Pero la cuestión es que se dieron cuenta de que faltó más días de los que él había anotado en el mail para pedirse en el Consejo de la Magistratura. De esta manera, ¿cómo es que se dieron cuenta que estaba en el Mundial y no estaba en su casa?
5: Lo poncharon, no me digas.
4: No, subió las fotos a sus redes sociales. Peor todavía, porque es con intención. Así que ahora hay que ver, lo denunciaron. Van a esperar si es que se acepta la denuncia. Y si puede también ir a un jury, porque obviamente estamos hablando de un juez federal.
2: Vamos.
3: Llega el rotativo del aire, Patricia Costanzo, Francisco Martínez González.
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6: Hora 18, cielo parcialmente nublado en la ciudad de Buenos Aires. La temperatura 22 grados 2 décimas, humedad 65%.
7: No hay quien le pueda hacer frente a Javier Milei. Yo creo que va a ser reelecto, afirmó Guillermo Francos.
6: Por Rivadavia, el ex jefe de gabinete se refirió a la falta de una oposición fuerte en la política nacional.
8: Obviamente que en las previas siempre existen este tipo de discusiones. Claramente Milei tiene un posicionamiento tal en la política argentina hoy que no hay quien le pueda hacer frente, ¿no? O sea, yo creo que ni la oposición le puede hacer frente hoy. Yo creo que va a ser reelecto el presidente Milei. Lo he dicho varias veces, y me parece que finalmente, más allá de todos estos posicionamientos políticos sí, que puede sentir en las fuerzas próximas y que obviamente buscan también su propio espacio, pero al final van a llegar a un acuerdo.
7: En medio de la tensión entre Victoria Villarruel y Patricia Bullrich, una senadora libertaria dijo que la titular del Senado es opositora al gobierno.
6: Amplía Rodrigo Porto.
9: Móvil. En el Senado trascendió que tuvieron un fuerte cruce a través de conversaciones por celular Victoria Villarruel y Patricia Bullrich con la sesión de hoy, ya que la titular del Senado intentaba suspender la sesión mientras que la jefa de los senadores libertarios quería avanzar, como por ejemplo la ley de tierras. Esto dijo la senadora libertaria de la provincia de Neuquén, Nadia Márquez.
10: No fue en teoría, al menos no fue acá en el Senado, así que entiendo que fue por mensajes de texto entre ellas, salvo lo que ustedes han sacado, no me constan. Pero bueno, si quiere votar, que se presente como senadora. Ahora es vicepresidente de la Nación y lo que tiene que hacer es que cuando hay quórum, sentarse. Hoy se demoró un poquito. En definitiva, pasa lo que pasa en el resto de las sesiones. Está en el inicio, se va durante el desarrollo y vuelve al final. Yo la veo, es donde cada uno quiere posicionarse y ella eligió posicionarse enfrente de la vereda o lejos del espacio político del cual colecta. Y son decisiones personales. No las comparto, pero está en todo su derecho.
9: Congreso, Rodrigo Porto, Radio Rivadavia.
7: El vocero presidencial Adrián Rabier dijo: no coincidimos en el gobierno con esto de que la gente no llega a fin de mes.
6: Defendió la estrategia económica, descartó medidas de estímulo al consumo antes de las elecciones y justificó la actualización de tarifas como parte del proceso de recuperación.
7: La esposa del presidente del gobierno español, Pedro Sánchez, irá a juicio por tráfico de influencias y malversación.
6: Un tribunal de segunda instancia, en tanto, la exoneró de un tercer delito y le levantó la prohibición de salida del país.
7: Cielo parcialmente nublado, temperatura en Buenos Aires 22 grados 2 décimas, humedad 65%.
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0: buenas tardes, Babi, chicas, buenas tardes. Me gustaría ser el socio número 10, como el Diego, Juan de Avellaneda. Les mando un abrazo y un beso a todos.
1: Buenas tardes, equipo de excelencia de Radio Rivadavia. Aquí les habla Miguel Ángel Ruiz de La Plata. Grande Babi y equipo. Si puedo ser socio, me honrarían. Y un abrazo muy grande desde la ciudad de La Plata.
2: Hola, Babi, quiero asociarme. Te escucho todos los días, a veces con interrupciones, pero te escucho todos los días. Y quiero ser socia, la número uno. Bueno, ya me lo ganaron, el número uno. El número siete, que tengo siete hijos, ahí está. Soy Delia 302.

0: Ha circulado, quería aclararlo, una versión que el periodista...
1: Daniel Moyo.
0: Daniel Moyo tiene una denuncia por malos tratos a una mujer. Bueno, yo no lo conozco a Daniel Moyo personalmente, pero sí conozco al abogado de Daniel Moyo. Y hoy me pasó, la mujer tiene una denuncia penal y civil porque son una banda. La mujer esta la ha saqueado la casa, son una banda de ladrones. Cuando la mujer se sintió acorralada, esto también para aclarar lo que son las denuncias falsas, ¿no? Cuando la mujer se sintió acorralada, dijo que la había maltratado, no sé qué historia. Realmente no es como se dice, por lo menos hasta acá, que Daniel Moyo maltrató a nadie. Maltrató o abuso, no sé. Es mentira. Es mentira, no. No es lo que cuenta la mujer, porque fue llamada indagatoria. Le allanaron la casa y le encontraron todo lo robado a esta mujer en la casa. No estaba sola, estaba
1: acompañada, y cuando le allanan la casa le encuentran que eran todas cosas de Daniel Moyo que le habían robado. Dice que forma parte de una banda que roban. Su socio es José Luis Finucci.
0: Mirá vos.
1: Finucci es... A ver, como para que lo ubiquen, no sé. Estuvo preso, lo protegía Leandro Capriotti. Es el que denunció a Patricia Bullrich en su momento.
0: Bueno, así que salvada la imagen de este compañero, que aunque no lo conozca y además es de otro palo, porque es el deporte, cosa que yo no tengo nada que ver, todo lo que se ha dicho de Moyo, ¿viste? Tiene denuncia. No, hay una mujer que le afanó, supuestamente, hay una banda de ladrones que le saquearon la casa. En la casa de esta mujer, en un allanamiento, encontraron todo.
1: Sí.
0: La mujer está a punto de ser procesada, o no sé si ya.
1: Sí, no, ya está. Ya está detenida. Está en 3 de febrero.
0: Por,
1: sí,
0: por robo.
1: Ya está detenida.
0: Claro, penal y civilmente. Así que, bueno, un abrazo, Moyo, y Dios quiera que... Es muy feo que te pasen estas cosas, porque, ¿viste? Siempre a mí me rompe la bola esto. Porque ya habían empezado, ¿viste lo que le pasó a Moyo? Chicos, infórmense, hoy me tomé el trabajo. Es más, llamé a una compañera, Oliván,
1: sí,
0: que esta mujer le pedía, por favor, que quería salir al aire. No te metas ahí porque no es así.
1: Bueno, y dice que él habló con Oliván, dice que ella compró todo este cuento y ahora está muy asustada.
0: Claro.
1: Oliván, porque también va a recibir amenazas.
0: Yo hablé con el abogado.
1: Ajá.
0: Y le dije que Oliván es periodista.
1: Dice.
0: Que no metamos en quilombo a los compañeros. Por eso nunca, chicos... Sea hombre o sea mujer, cuando hay una denuncia, no se metan a defender de entrada. No, esta pobre víctima, inocente. Yo me acuerdo que hubo un caso famoso de Gianola, que puede ser que Gianola haya hecho cualquier cosa, pero eso no. Y la mina andaba por todos los canales, hasta que un día dijo en un canal, ¿te acordás que a vos también te pasó y a vos también? Y chao, la sacaron del aire y no apareció nunca más. Era una quilombera. Otra cosa, es un pibito que aparece, pobrecito, en televisión, le hicieron: mi mamá me maltrataba, me humillaba. El pibe es ¿cómo se llama?
2: Influencer.
0: Y cuenta, gracias a todo el público que me sigue, que yo creo que está juntando votos. Y que antes de hablar de la madre, hay que esperar que hable la justicia. No se puede, porque si no, cualquier pendejo va a decir: mi papá era un hijo de puta. Ahora está pasando con los dentes, ¿no? Yo creo que los papás están muertos y no se pueden defender. Y me parece cobarde. Y cobarde hablar de la madre, y que gracias por toda la gente que entró en mis redes y que me está siguiendo. Y no le creo. Sí, ¿querés que te diga? No le creo. Sí. Entonces, dejemos que las cosas sucedan. Dejemos de joder con la televisión fiscal. Esa, viste, que ya traen uno y es la víctima acá. La víctima. No, no soy víctima. Vas a ser víctima el día que lo diga la justicia. Mientras tanto, no condenemos a la gente al pedo. No condenemos a la
1: gente. Y en Infobae hay una nota sobre esta banda, cómo trabaja. Es la mafia de los desarmaderos. Es una red criminal que se diversificó y abarca tráfico de drogas a cambio de camionetas, piratería del asfalto y venta de piezas usadas y de descarte como si fuesen nuevas. El año pasado se batieron récords en el secuestro de autopartes robadas. Y el negocio continúa. Hay fotos. Tremendo esto. La habitación está toda oscura, ventanas cerradas. Y bueno, entren a Infobae, que está la nota.
0: Periodista.
1: Claro, es una banda que trabaja, forma parte de esta banda.
0: Ahora, mirá la mina, andar buscando periodistas para salir al aire a victimizarse.
1: Lo que pasa es que la denuncia por violencia de género y qué sé yo, como que, viste, no, enganchan por ahí.
0: ¿Sabés qué pasa? Hoy me decía el abogado, me decía, mira, ella cuando se sintió acorralada por las demandas civil y penal, y que la allanaron y encontraron todos los robados, no había una forma de zafar, buscó, claro. Eso es lo que yo digo siempre, ¿viste?
1: Las falsas
0: denuncias. Chicos, hay mujeres golpeadas, hay mujeres abusadas, sí, todos sí.
1: Sí, claro.
0: Pero hay muchos hijos de puta que en el momento, esto es como la que vos rajás del laburo, y porque no se pudo acostar conmigo, no. Porque sos tartamudo, hermano. Porque no podés ser una publicidad bien, o porque no sea acá, digo. Porque sos azafata y se te cae la bandeja, o porque sos abogada de mi bufete y perdiste todos los juicios. No me quise acostar con vos, no serví para tu laburo. Entonces, durante 20 años, viste, se quiso encamar y como no quise, me echó. No es así. Cuando tenga que denunciar, denuncia. Nancy, ¿tenés algo que decir de mí?
2: Bueno, ¿qué tenés, acá tengo la lista de todo lo que tengo
0: de
2: para
0: todo
2: decir.
0: Lo que te quisieron
2: todo lo que tengo para decir. Bueno, a ver, las cábalas no se cambian, chicos. Las cábalas no se cambian. El domingo tenemos una final del mundo. ¿Y quién cantó el himno en la final de Qatar? Lali Espósito. Uh-huh. Por lo tanto, hay muchos fans que le están pidiendo a Lali que vaya a cantar el himno, ¿no?
1: Claro.
2: Desde la cuenta Polenta, que tiene que ver con esta fiesta que se hace. Acá en Buenos Aires empezaron a decir que tenía que cantar. En realidad pusieron la foto de ella y le pusieron calentá que entras, como que entra a jugar, como que tiene que entrar a cantar con la foto de lo que fue Qatar. Y Lali contestó también, puso LPM como diciendo, bueno, qué susto, qué miedo, pero va seguramente, si la van a convocar, seguramente va a ir a cantar. No está definido, pero es lo que la gente quiere, claro, por una cuestión de cábala.
3: ¿Cómo es el show?
0: ¿Qué? ¿Cómo se va a poner el
2: bueno,
0: presidente?
2: Bueno, eso es lo que te voy a contar ahora.
0: ¿Qué, Lali de Espósito.
2: Bueno, pero es cábala, chicos.
3: Sí, les pagan por ir a cantar ahí. Sí, la FIFA les paga.
0: Bueno, muchísimo.
2: Super Bowl. Estamos hablando de el domingo 19 MetLife Stadium de Nueva York. ¿Qué va a tener de particular este partido? Va a tener un entretiempo de 30 minutos, sí. Así como se lo digo a los Yankees, entretiempo de 30 minutos. ¿Por qué?
0: Cada vez nos norteamericanizamos para gastar maguita en Pancho.
2: Sí. Esto lo adelantaba Arjona en una canción que decía que los norteamericanos nos sirven a meter 8 tiempos para poder vender pavadas.
0: Poneme
2: en el medio
0: la canción Los Americanos de Alberto Cortés, por favor.
2: Bueno, a ver, el entretiempo, ¿por qué 30 minutos? Porque van a tener que montar un escenario y desmontarlo para hacer un show.
0: Igual te digo, perdóname que te diga, el show es ahora. Nunca se usó un show.
2: No, en el fútbol no hay show, gente.
0: Para que aparezca el muñeco de Messi.
2: No, pero no te adelantes. Mira, te voy a decir lo que va a aparecer para que vos tengas idea de algunas cosas. A ver, en principio, Chris Martin, líder de Coldplay, va a ser encargado de dirigir un show de 11 minutos. Lo que pasa es que lleva mucho tiempo montar y desmontar toda la escenografía. ¿Quiénes van a estar? Algunos nombres te tiro porque van a ser un montón. Madonna,
0: upa.
2: Shakira, Justin Bieber, BTS, etcétera, etcétera, un montón de
0: ¿todo en media
2: otras
0: hora?
2: Todo en media hora, sí. Porque van unos minutitos cada uno, van ponchando un minutito cada uno. Vamos a ver qué es lo que arman.
1: ¿Qué figuras?
2: Figuras de primerísima
0: nivel.
2: No, Teresa Paradis no está. Pero vos recién hablabas del muñeco de Messi. No, pero va a haber muñecos de los Muppets y de Plaza Sésamo, porque lo que están buscando en este
0: para
2: show
0: chico
2: es que sea una cosa inclusiva donde toda la familia
0: entra. Pero los muñecos de Plaza Sésamo, los Muppets, no saben ni quién son.
2: Bueno, por lo menos nuestro ya no, los de nuestra generación. Pero los
1: yo
2: chiquitos,
1: voy
2: no.
1: Chocha, me encanta.
2: No sé, no sabemos. Bueno, a ver, también va a haber una previa que va a arrancar 90 minutos antes del partido. O sea, 90 minutos antes vos vas a tener
0: empieza
2: ya
0: el show,
2: un montón de shows. Donde también va a haber varias figuras importantes.
0: Me encanta.
2: Avisale a Granata que va a estar Robbie Williams. Laura Pausini. Tom Price. Joe Speed. Entre otros, porque van a ser un montón. Y al final, después de que entregamos la copa, la medallita, saltamos, dimos la vuelta olímpica, también va a haber otro show, pero todavía eso no adelantaron nada. Seguramente va a ser una sorpresa. Así que prepárense para muchas horas de show y por eso es que también resulta muy atractiva esta final para muchos yankees, que por ahí no alientan ni a la Argentina,
0: mirá,
2: ni a España, pero quieren estar ahí.
0: Yo cuando fui a ver un par de shows allá y el estadio se abre, una hora antes, muy prolijo todo.
2: Sí.
0: Pero bueno, sabés lo que consumen.
2: Comen. Comen.
4: Bueno, habían dicho que se estaba registrando, viste, que en los entretiempos la gente suele levantarse e ir a comprar. Que lo que está pasando en este mundial, que en el medio de los partidos la gente se levantaba y que la mayoría eran yanquis.
0: Yo fui a un recital, siempre lo cuento, el de los Rolling Stones, que la gente iba, volvía a la serie con pancho para todo.
2: Sí.
0: Pochoclo,
2: la cerveza. La pizza entera, la cerveza de litro, todo, en un vaso, así. Todo. Sí, la gente va a comer.
0: Pero eso es parte del marketing, ¿eh?
2: Sí, claro. Sí, sí, sí. Pero bueno, acá además van a tener... Ah, y un detalle que me estaba olvidando. Como son 30 minutos, los futbolistas se enfrían. Entonces, cuando entran, van a tener de nuevo otro precalentamiento para poder hacer el segundo tiempo. ¿Sabes?
1: Ay, qué lindo.
0: O sea, dure 2 horas.
2: Claro.
4: Nos vamos a morir.
1: Sí. ¿Sabes cuánto le da la FIFA al campeón del Mundial? $50 millones al campeón. Aumentó en este caso los premios porque recordemos que en esta edición participan más selecciones. Para el campeón, 50 millones. Para el subcampeón, 33. El tercer puesto, 29. Y el cuarto puesto, 27 millones. Bueno, de todas formas, ya
0: plata.
1: Por...
2: No, pero por eso te decía, la multita por la bandera, ¿sabes qué? No me importa. Nos quedó ahí esa imagen para siempre.
0: Igualmente convengamos. Que los ingleses nos robaron las Malvinas, ¿no? Que quede claro. Que se enojen, patalén, pero son piratas y ladrones. Escuchen lo que dice Alberto Cortés de los americanos.
4: A ver.
5: Ellos nacen ancianos y van enniñeciendo a través de la vida. Los americanos y nacen convencidos que no hay nadie en el mundo que sea más importante que los americanos. Napoleón para ellos fue un señor italiano que organizó el jaleo sin americanos y están más que seguros que no hubiera perdido Waterloo con la ayuda de los americanos. Si conocen historia, no es por haber leído, sino de haberla visto en el cine americano, con grandes escenarios y música grandiosa.

de mandíbulas grandes, de tanto mascar chiclets, es muy común el verlos a los americanos, luciendo mil colores, todos menos el negro, al que no consideran del gusto americano. Cuando son mayorcitos, se visten de turistas y se van por el mundo los americanos. En viaje organizado, con romance incluido, a la larga pagado por los americanos. Si hay algo que se admira, donde quiera que vayan, es la gran elegancia de los americanos. Con típicos atuendos se mezclan con la gente y nadie se da cuenta

siempre compran valiosas cosas viejas, recién envejecidas, para americanos. Y después, en sus casas, reciben amistades que alaban el buen gusto de los americanos. Y en los clubes nocturnos, después de algunas copas, se sienten inspirados los americanos. Y es muy común hallarlos bailando sin descanso, derrochando la gracia de los americanos.

0: vivían. Amigos míos, ya basta por ahora. Les dije lo que pude de los americanos. El resto no conviene que pasen un buen disco. Y si los ven, les darán mis recuerdos a los americanos.
1: Bueno, muy bien, así son los americanos. 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
15: Bueno, ¿qué le pasó? ¿Qué se le trabó?
16: Enojo.
15: Se clavó Alberto Gorón, no se quiere ir.
16: Palmo.
15: ¿Sí? Mire, hay que ir a la escuela Basilio para poder que eleve, que lo dejarlo elevar en paz. ¿Y cómo es la historia de Grisel?
17: El tema es así.
15: Grisel, porque es tanguera.
17: Claro, más. Grisel vivía en Córdoba. Viene con una amiga a Buenos Aires.
15: Y se enamora.
17: Y se enamora del autor de Grisel. No me está saliendo el nombre ahora. Ya me va a caer. Entonces, claro, él estaba casado.
15: Espósito.
17: Espósito. No.
15: No era.
17: No, no espósito. No es espósito.
15: Son los hermanos.
17: No, no. Ah, ya te lo digo, pero yo no quería ponerme a
18: con ahora. ¿Con Tursi?
17: Con Tursi.
15: Pascual
17: con Tursi. El hijo.
16: Mica.
17: El hijo. Bueno, entonces. ¿Cómo? Ahí está, pero
16: ahí viene que me contursi, ahí viene.
17: Bueno, entonces, ella viene, se conocen acá, él estaba casado. Ella se va para Córdoba y él va con una gira y la visita. Y después la empieza a frecuentar, la ilusiona a ella y cada tanto iba. Y en un momento él viene a Buenos Aires, ya tenía familia, tenía hijos y decide no volver más, terminar con esa relación extramatrimonial. Y ella le manda una carta diciéndole, ¿qué hacemos con nuestro amor? ¿Qué es lo que pasó? No entendía, porque no era época de redes sociales, de WhatsApp. No, o sea, era una carta esperando que te respondan a ver qué había pasado con esa historia. Y se quedó allá esperando. Él le compone este tema, que es el que dice, bueno, que no debí pensar jamás
15: lograr
17: tu corazón. Y sin embargo, y la conquistó, y pensando que era buena, pero igual la sedujo. Bueno, ella se quedó allá. Ella ya era muy codiciada, era muy linda, era reina de belleza, iba a los bailes, todos los hombres querían estar con ella. Después se casa. El matrimonio no funcionó, duró un año nada más, tuvo un hijo, se quedó allá, el amor quedó siempre pendiente. Pasaron los años y ella después se entera por un músico que había ido a hacer una gira donde ella estaba, que Contursi había enviudado. Estaba muy mal, en ese momento le estaba con miedo a volverse loco.
16: Ay, qué feo.
17: Con miedo a la locura y a la depresión. Estaba muy mal por ese tema. Entonces, ¿qué hace ella? Se toma el tren, se viene con su hijo, toca la puerta de la casa y lo va a ver. Los hijos de Contursi, al ver que esta mujer, que era la del tema, que era buena y que realmente le hacía bien a su padre, la aceptan en la familia, la quieren, la incorporan, están un tiempo acá. Y después, como él no se podía valer por sus propios medios, ella se lo lleva a Contursi a Córdoba, porque en ese momento a toda la gente los mandaban a la Sierra de Córdoba para el tema de
18: la respiración,
17: la respiración, sí. Y la cada tierra. Uno que tenía un problema lo mandaban a la sierra.
15: Iban ahí.
17: Bueno, en realidad, él va la primera vez con ese el pretexto que él usaba para ir tantas veces a Córdoba era un tema de salud. Cuestión es que se va allá y ella termina cuidándolo hasta el final.
15: Porque
17: días.
15: Era su amante.
17: Grisel. Le arruinó la vida.
15: No arruinó la vida. Vivió enamorada. Es mejor morir de amor que vivir sin haberlo conocido.
17: El amor sufriente no es amor. El amor
15: pues,
17: es el que te hace bien.
15: Vos sabés por qué, porque vos tenés el corazón.
17: No,
15: es una lata de pate tu corazón.
17: No, una piedra.
15: Realmente, nosotros los sensibles, los que tenemos el corazón. Que es de carne y sangre adentro y todo un montón de cosas, venas, arterias, pero el tuyo es
17: una piedra.
15: Vos tenés un gran cucú en el corazón.
16: Vamos con el rotativo del aire. Carlos Casal, Jimena Oliver.
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19: La hora 18:32 minutos en la ciudad de Buenos Aires, 22 grados una décima la temperatura, 65 la humedad, cielo algo nublado.
20: El Banco Central aceleró la compra de dólares, sumó más de 1.000 millones en la semana.
19: La autoridad monetaria adquirió 230 millones y acumula más de 12.500 en lo que va del año.
20: Murió Horacio Sanguinetti, histórico rector del Nacional Buenos Aires, secretario de Educación de Capital y director del Teatro Colón.
19: El abogado y docente falleció a los 91 años. Ocupó la secretaría durante el gobierno de Fernando de la Rúa en 2007 y dirigió el Coliseo Lírico Porteño entre 2008 y 2009.
20: Copa Argentina, por un lugar en los octavos, Defensa y Racing se enfrentan en instantes.
19: El partido comienza 18:45 en el Estadio 23 de Agosto. Luego del parate mundialista, la Academia y el Halcón regresan estrenando entrenador, con Juan Pablo Boivoda en el banco de los Avellaneda y Julio Bacari retornando al conjunto de Florencio Varela.
20: Algo nublado el cielo en la ciudad de Buenos Aires. La temperatura 22 grados, una décima.
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1: Ya solo como un loco, hice el reportaje y no me sacaron al aire. Francisco Crevay, asesor comercial. Hola, Francisco, ¿cómo estás?
2: Hola, Babi, ¿cómo estás? ¿Todo bien tanto tiempo?
1: Bien, asesor comercial de todo, de Citroën, Peugeot, ¿no? Porque no se dice Peugeot, se dice Peugeot.
3: ¿Ah, sí?
1: Sí. Mira. ¿Sabías vos? Peugeot.
3: Peugeot.
1: ¿No es cierto, Francisco?
2: Es así, muy bien, Babi.
1: Este es todo, perfecto. Me devuelve todo.
3: Peugeot. Peugeot.
1: No. Es Peugeot, es Cadillac, no es Cadillac, es así.
3: Sí, eso sí.
4: Cadillac.
1: Bueno.
4: Cadillac.
1: Cadillac. Hola. ¿Estás ahí? Se fue.
2: Acá estoy, Babi.
1: ¿Qué carajo me importa, ese Francisco?
3: Citroën, ¿cómo se dice?
1: Citroën, ¿cómo se dice?
3: Citroën, ¿cómo se dice? Citroën, ¿cómo se dice?
1: Citroën, no, Citroën es Citroën. No es Citroën.
4: Citroën.
1: Citroën.
3: Ah, yo tengo Citroën.
1: Citroën.
3: ¿Y el Toyota?
1: Ah, bueno. Toyota. Bueno, contame, Francisco.
2: Bueno, acá estamos, Babi, para poder comentarle un poco a la gente. 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
3: Me quedas en la competencia.
1: Ya, todo el mundo ya va a llamar Y me quedo sin trabajo. A todos con un auto cero.
3: Bueno.
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1: Muchas gracias. Y ahí estamos. El que no tenga auto es porque no quiere, la verdad. Porque sí, realmente, plata. Hoy como se desvaloriza la guita. Tener, además que el auto es las alas del hombre. ¿Eh? Con el auto conseguís más laburo. ¿Qué? ¿Qué vas a hacer? Vos sabés que es mi eterna discusión con todo el mundo. Flaco, te gastás una fortuna para viajar y andás en bondi todo el año. Bueno, escucha una cosa, lo último. Si vos viajás en bondi y tomás dos colectivos por día, ¿es más barato pagar la cuota de un auto?
3: Sacá la cuenta.
2: Y haciendo la cuenta son más o menos 9.000 pesos por día aproximadamente.
3: Sí,
1: 15.150. No, y tenés tu auto.
3: Bueno, sí.
1: Te mando un abrazo, gracias, querido.
2: ¿Puedo pasar el número de vuelta, Babi?
3: Dale.
1: Sí,
3: a pasalo. Ver, ¿cómo le sale?
1: Hoy estoy bueno.
3: A ver.
2: 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Mandás la palabra clave de Babi y es como cantar bingo.
3: Yo le ¡bingo en la sala!
1: Yo le voy a contar algo. Te están saliendo los últimos, te están saliendo muy raro. Muy raro. Yo calculo que das el número dos veces más y te veo bailando en el corso. Te mando un abrazo grande. Decime el número una vez.
3: 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La palabra Babi.
1: Chau, gracias.
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1: Basta Babi con Babi Echecopar hasta las 20.
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3: Babi, un fuerte abrazo. Es increíble cómo les cambia a los tenistas argentinos el chip cuando dejan el pasto y vuelven a su hábitat natural, que es el polvo ladrillo. Deberán cambiar ese chip rápidamente porque cada vez se juega menos en polvo ladrillo. Tenemos tres torneos esta semana, son tres ATP 250 y cuatro argentinos han avanzado. Tres están en cuarto de final y uno en semifinales. Ayer, tres minutos antes del comienzo del partido en Atlanta entre Argentina e Inglaterra, Román Burruchaga, el hijo del burro, conseguía en el torneo de Umag en Croacia su victoria más importante ante un top 10, ante el finalista de Roland Garros, Flavio Cobolli, para clasificarse en cuarto de final. Y hoy, en duelo de argentinos contra Camilo Bocarabelli, le ganó 2-6, 6-2, 6-3. Con este resultado, Román Burruchaga se clasifica a su segunda semifinal en torneos ATP. La primera la había conseguido en abril en el torneo de Houston. Nos vamos a Båstad, a Suecia, donde ganaron Sebastián Báez a Jesper de Jong y Thiago Tirante a Nicolás Basilashvili. Los dos están en cuarto de final. Báez va a jugar contra el ruso André Rublev y Thiago Tirante contra el chileno Alejandro Tavilo, que hoy le ganó a otro argentino, a Lautaro Midón. Y cerramos en Gstaad, en los Alpes suizos, obviamente centro de esquí top durante el invierno. Ahora es un lugar, un balneario donde se realizan muchos eventos musicales y deportivos. De hecho, se está jugando este torneo de tenis donde Juan Manuel Cerúndolo hoy le ganó a Miomir Kecmanovic. También se clasificó para las semifinales y va a jugar mañana contra el noruego Casper Ruud. Buena semana, Babi, entonces, para los tenistas argentinos. Te mando un abrazo.
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0: Hola, buenas tardes para el programa Diva Vieche Coparis y lindo equipo. Quiero participar del club. Soy oyente de todos los días y de tantos programas de esta querida radio. Rosita de Claypole 717. Quiero formar parte del club. Gracias.
1: Hola, Babi. No me dejen afuera, ¿eh?
2: No me dejen afuera. No temé para el club. Ya gané un par de veces el Mesino, las toallas, Franco Valente, frigorífico Los Calvos. Un beso para todos, Raúl de Gleu, 586.

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0: Amiga, no me decís. Decime, amiga.
2: ¿Cuándo estás con Esmeralda Mitre? Hoy, a las 9 de la noche, ¿no? Argentina Stream Media. Así es el canal de...
0: Argentina Stream Media.
2: Está bueno. Mirá, ahí está, en YouTube estamos viendo.
3: La Ciudadana se llama. Es un ciclo de charlas que hace sobre política de actualidad.
2: Ah.
0: Qué flaco estoy, en
3: serio. Muy flaco.
2: Qué buena la imagen, ¿no?
0: Sí, buenísimo. ¿Eh? Después yo decimos... No, yo... Esto corrobora... Lo que dije, pero como son todos genios en la televisión, mi programa es eso: telón negro y una luz.
2: Es hermosísimo. Nada más. Queda bárbaro.
0: Toda la boludez que ponen, pantalla, pantallita, pantallota. Esa fue mi época de hace 30 años, hacía eso. Una cámara, telón negro y yo hablando. Es eso. ¿Para qué ponen tanto? Mirá, poné, nene, poné, por favor. Mirá la imagen, qué buena.
2: Perfecto,
0: queda, boludo.
2: Queda... Ay, no,
0: mirá,
2: no,
0: qué
2: no,
0: buena imagen.
3: Aparte, como te fuiste vestido de negro, se te ve solo la cabeza.
2: ¿Te pidieron que vayas de negro?
0: No,
4: de casualidad. Pensé que era que había que ir de negro.
0: No, una casualidad.
2: Parece las manos mágicas, ¿te acordás?
3: Claro, manos mágicas.
2: ¿Te acordás?
0: Bueno.
2: Sí, qué lindo, esta noche lo vemos, ¿eh?
0: Mira,
2: la Ciudadana.
0: Bueno, muy bien.
3: Depende de usted. Las manos mágicas.
0: Las manos celosas porque...
3: Sí, no, Esmeralda.
0: ¿Sabes que parece mentira lo que es el padrillo? ¿No?
3: Esmeralda.
0: Es el macho, el cuerno.
2: Ay, ay, ay.
0: Venía a decir... Ah, tanto, hicimos todo.
2: Sí.
0: ¿Qué dice la gente?
2: Quiero ser socio del Club Rivadavia. Bueno, Víctor Bataglia de Longchamps. Como somos gente decente, acepto las condiciones y reglamentos del club.
0: Bueno.
2: No, bueno.
4: Convivencia.
0: Llamó a alguien que dijo, cuando Alberto Correa canta a los americanos, ¿de qué parte de América? De la avenida Triunvirato. Sí. Pregunta acá, pelotudez.
2: De Formosa Capital, dice, ¿puedo ser socio?
0: Claro, claro. De todo el mundo puede ser.
2: Ah.
0: De Rusia, de México, de cualquier lado.
2: Ah, mirá.
0: Sí.
2: Bueno.
0: Llámenos del mundo también a Rivadavia y son socios de cualquier parte del mundo. Y lo que pasa en el mundo son corresponsales.
2: Ajá.
3: Ah, eso está bueno. Tener corresponsales en todos lados, sí.
4: La verdad que sí.
3: Ahora estaríamos llamando a alguno de Inglaterra para ver cómo están viviendo los
0: niños. Claro, ahí está. Gente que vive en Inglaterra que no llame. Bueno, ¿qué más?
2: Bueno, Babi, equipo, muy buen comportamiento, lo que hicieron en el obelisco, solo festejo y cantos. Estamos nivelando hacia arriba, dice Daniel de Santos.
0: Estuvieron perfectos.
2: Es verdad, ¿no? Sí, anoche.
0: Mucha alegría a la gente, sí. La verdad.
2: No rompieron nada.
0: Los chicos, ¿cómo le vamos a pagar la alegría que nos dan? Porque fue muy, muy emotivo. ¿Qué más?
2: Ah, el descanso de los 30 minutos de entretiempo y la rehidratación nos viene bárbaro para que nuestros jugadores descansen. Si no, no llegan al final, a la final, dice Lucas.
0: Ah, upa.
3: Qué bueno.
2: ¿Sí?
0: Escúchame, estuve con... ¿Cómo se llama la que era novia de Fito Páez?
2: Mangolini.
0: Estuve con Brancatelli y Mangolini ayer en el obelisco.
2: Ay, que estaban a festejar al final.
0: Estaban felices.
2: Mira,
4: se abrazaron.
0: No, la verdad que... Le gustó mucho el triunfo, porque hasta ahora era un mundial de mierda.
2: De repente, Carla de San Justo dice, Babi, coincido con vos que las Malvinas no la devuelven más. Y hasta el presidente Milei dijo que hubo una guerra y la ganaron los ingleses. Che, además no, de confesar no sé admiración por Margaret Thatcher.
0: Esa pasión de Milei por decir, no, pero los ingleses. Hoy los defendía de nuevo. Se ve que, bueno.
4: Defendió a los jugadores, Milei, que mostró la bandera. Que mostraron la bandera.
0: Pero ahí decía, no, bueno, qué sé yo. Yo la verdad que no me gusta lo que contestó Caputo, ¿no?
4: Estuvo bien, ¿no?
3: Villarruel.
4: Villarruel viene muy picante.
3: Muy picante en la previa.
0: Bueno, ¿qué más?
2: Babi, chicas, como siempre escuchándolo. Soy Estela Maris del partido Malvinas Argentinas. Futbolísticamente los ingleses no saben perder. El título de chorro jamás lo perderán.
0: Claro. Claro, chorro. Ellos son piratas y chorros, y nosotros somos boludos, ponele. Pero prefiero ser boludo y no estar catalogados en el mundo como colonialistas, piratas y chorros, sí.
2: Vero, anotame como socia, dice. No, bueno, no, chicos.
0: No, Vero no es la presidenta del club, soy yo.
2: Ah, pensé que yo era canciller.
0: Por favor, no.
2: Babi, hace 13 días...
0: Vos sos la amante del presidente del club.
2: Y que
0: me... La mina mía.
2: No, pero y por bueno, favor, pero Babi, no.
0: Tienen
2: no el... Ah, siempre tienen como la...
3: ¿Y pero no qué beneficio tiene ella?
0: ¿Teniste? ¿Eh?
3: ¿Cuál es el beneficio?
0: Puede entrar a la pileta con agua.
4: Ay, no.
2: No te hacen la revisación.
0: Te firmo el carnet sin revisación.
2: Babi, hace 13 días un buque inglés atravesó aguas argentinas y Cancillería no protestó. Solo lo hizo hoy después de la banda, justo, ¿no? De la bandera del mundial. Ah. Qué loco.
0: Qué loco, ¿no?
3: Sí, sí.
0: Parece que hay un privilegio para los ingleses.
2: Sí. Qué bárbaro eso.
0: ¿Qué más?
2: Bueno, quiero ser socio, quiero ser socio. Buenas, este lunes. El lunes ya vamos a tirar las condiciones, sí. Prepárense.
0: Hoy se fue, ya se fue Johnny a la casa a preparar todo.
4: Bueno.
2: No, bueno, está bien, pero...
0: Pide labura 24 por 24.
2: Bueno.
0: ¿Qué más? ¿Uno más y vamos sí con Nancy?
2: Bueno, a ver, Nancy, prepárate porque hay un mensaje para vos.
3: Uy, ¿qué dice?
2: ¿Nancy canta tango?
3: No.
2: Escuché tararear.
3: Mi mamá canta tango y canta muy bien, pero a mí el don del canto no vino en el combo. Traje un montón de otras cosas en el combo, pero el don del canto no vino.
0: No, pero ella baila muy bien el tango y le gusta apoyarse, ¿sí?
3: Bueno, no, bailo salsa.
2: Y ella es muy seductora.
3: Yo bailo más, yo bailo salsa y bachata. El tango, por más, yo tomé clases de todos los ritmos, árabe, el que quiera. El tango me cuesta mucho.
0: ¿Me bailas árabe para
3: bueno,
0: mí?
3: Bueno, mañana me traigo las
0: cosas.
2: No, justo mañana.
3: Ah, bueno.
2: Lamentablemente.
3: Porque si no traigo la cosita de Shakira, no te lo puedo bailar.
0: Traete las galochas, sí.
2: El lunes.
0: No, ella mueve muy bien el lunes.
3: Muevo
0: muy
3: bien. Me muevo muy bien. Vamos a decirle, todos dicen lo mismo. Pero no, lo que te decía era que el tango, lo que tiene es que en el tango no se mueve la cadera, porque queda vulgar. Son los pasos distintos. Entonces siempre me costó que no se me fuera sola la cadera, porque tengo una cadera muy caribeña yo. Se mueve. Tango no, tango es muy...
2: Una licuadorita.
3: Sí, totalmente.
2: Una licuadorita.
0: Una pica carne.
2: Ah, sí. Bueno. Último antes del rotativo. Babi, Linfler se dijo que no piensa hacer ninguna denuncia en la justicia. En sus videos, además de sus denuncias mediáticas, te vende pasta de maní, alfajores. ¿Quién? Agradece a sus nuevos anunciantes.
0: El negro
3: se está, no, está hablando del influencer, el nene que denunció a la mamá.
2: Sí.
0: Claro, no, denuncia mediática, ¿de qué va a ser?
2: Y bueno, no va a ser ninguna al final.
0: No, que denunció a la madre y empezó a vender.
2: Claro, es solo para eso, negocio, para vender.
0: Sí.
2: Negocio.
0: Sí. ¿Qué más?
2: Bueno. Babi, chicas, partido o acto, lo que sea, es la primera vez que se habla tanto de Malvinas sin ser abril o junio. Las Malvinas son argentinas, dice Marta de
0: Hurley.
2: Rotativo del aire, Carlos Casal, Jimena Oliver.
5: Pero no me dejo amargar.
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6: A las 7 de la tarde, 22 grados, una décima la temperatura en Buenos Aires, 65 el porcentaje de la humedad, el cielo está algo nublado.
7: Milei cruzó a la escaloneta por la bandera de Malvinas.
6: No hay que caer en eslogans populistas y berretas, dijo el presidente.
8: Es un partido, digamos, es un partido de fútbol, hay que entender eso. No hay que caer en eslogans berretas, populistas, nacionalistas, rancio. Es decir, no mezclemos las cosas. O sea, entiendo, digo, que es difícil. Las Malvinas se recuperan con diplomacia sabia y no con gestos de patrioterismo baratos, berretas.
7: El gobierno británico pidió a la FIFA que sancione a Argentina por la bandera de Malvinas que exhibieron los jugadores.
6: Afirmó que la selección incurrió en una flagrante violación de las reglas. Puede que la Copa del Mundo no sea nuestra, pero las Islas Malvinas sí lo son, respondieron desde Downing Street.
7: Trump irá a la final.
6: La Casa Blanca informó que el presidente de Estados Unidos estará presente en el partido entre Argentina y España por la Copa del Mundo. Milei dijo que no viajará.
7: Cielo algo nublado en la ciudad de Buenos Aires, 22 grados, una décima la temperatura.
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9: Gran congestión en Cantilo en dirección hacia el norte. Recomendamos evitar la autopista Ilia desde el centro porteño, tomar Libertador y luego Figueroa Alcorta. Recuerden que ya abrió la Rural en Palermo, con lo cual puede haber demoras en el corredor de Avenida Sarmiento entre Libertador y Plaza Italia. Autopista La Plata Buenos Aires con tránsito intenso en la zona de Quilmes en sentido hacia La Plata, también cargada la Richeri. Recuerden que esta noche habrá obras de AUSA en Lugones a la altura de la cancha de River. Desde Control de Tránsito, J. Leonetti.
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13: Dale, Babi, habilita los carnés, Babi. Dale, que te vamos a ir a hacer piquete en la puerta de la radio. Babi, me anota para el sorteo con la cena de Ana Mellino. Emanuel, de Pilar, último 3440.
14: Hola, Babi, hermoso el programa, te escucho todas las tardes. Seguí así, Babi, siendo siempre tan valiente, tan sincero. La verdad que me encanta cómo sos. Me encanta el programa, me encanta cuando das recetas de cocina. Bueno, me encanta todo. El programa de 10. Mi nombre es Mariel, soy de Aedo, mi número termina en 763. Y te quiero mucho, la verdad que te quiero muchísimo.
0: Las Malvinas, dice, creo que habrán dicho las Falklands, los ingleses, ¿no? Dos cosas, las Malvinas, dice, la Copa será argentina, pero las Malvinas van a ser inglesas. Y la Copa se gana jugando y las Malvinas robando, piratas, las Malvinas. Además, el presidente Milei dijo que esto no hay que convertirlo en un patrioterismo, porque no estuviste en Malvinas, hermano. Vos no eras un pendejo cuando fueron las Malvinas. Vos no tuviste un hermano en Malvinas, no hay sangre de ninguno de los tuyos, creo, en Malvinas, por eso a vos te parece que las Malvinas... Pero la verdad que no, para mí es patriotismo y para mí es una demostración mostrar la bandera en el medio que la vea todo el mundo, porque la veía todo el mundo, ratificación de que las Malvinas son argentinas por si uno se olvidó y que los piratas ingleses las robaron. Igualmente, que contesten desde la Cancillería inglesa y todo, porque están sangrando y me encanta verlos sufrir, realmente me fascina. Dentro de la bala, chicos, dentro de la bala se comieron a la chota. A ver si me entendés. Flor de polvo, no se llamó ayer. A ver, ¿cómo querés que te lo diga? Bueno, ¿qué tenemos?
3: Tenemos algunas pastillitas para ir sumando. Sí, porque, a ver, no solo ganamos en el partido de fútbol, parece. A ver, el que estaba ahí mirando el partido al lado de David Beckham era ni más ni menos que el que está considerado como el rockero más sexy del momento de la Argentina. Estamos hablando de Guido Sardelli, el líder de Airbag. Divino, que sabemos que él empieza a cantar. Hay un tema en particular que se llama Colombiana, que cuando canta eso las mujeres se desnudan y le tiran la ropa. No. Pasan todas esas cosas. ¿Pero qué pasó?
0: Chicas.
3: Él estaba...
0: Pueden no ser tribuna.
3: Bueno, pero les interesa el tema, chicas. Ustedes sigan alentándome. Bueno, entonces, ¿qué pasa? No solo estaba al lado de David Beckham y cantaba y saltaba.
0: Beckham, cuando metió el gol en Inglaterra, tenía pedo de colores.
3: ¿Te imaginas cuando estaba saltándole al lado diciendo que no saltes un inglés, que no saltes un inglés? Este estaba feliz de la vida. ¿Pero qué pasó? Captaron a Victoria Adams, la ex Spice Girls, la esposa de Beckham, mirándolo detenidamente.
0: Caliente.
3: Claro, a Guido. Claro. O sea, ganamos en eso también.
0: Escuchas a ti al muñeco ese de Beckham, que es un duro.
3: Claro, bueno, muy fachero Beckham. Pero
0: no,
3: bueno,
0: Guido... se baña con almidón, déjate hinchar las pelotas.
3: Decían, quiere colágeno argentino.
0: A las mujeres les gusta el tipo atorrante, como este pibe de hierba.
3: Y este, claro.
0: El durito este de Beckham con el traje.
3: Este tiene todos los condimentos. Bueno, sacaron
0: el pibe
3: una
0: divino de cara.
3: Él es divino. Él es divino de todo.
0: De todo.
3: De todo, talentoso,
0: hace todo
3: divino,
0: bien.
3: Simpático, todo lo
0: ¿dónde
3: que
0: está? ¿Allá en Estados Unidos?
3: Está mirando el partido, está mirando lo de
0: llámamelo a ver si quiere salir a la
3: gente. Guido. Que de hecho lo habían vinculado nuevamente con Julieta Prandi, y Julieta Prandi dijo, no, yo sigo con Emanuel Ortega, no me separé. Ella lo dijo.
0: Cambia.
3: Bueno, sí, ella lo dijo. Bueno,
2: pasa tiempo.
3: Entonces, sí, pasa tiempo. Por un lado, pero ella ya estuvo con él.
0: Ya sé, qué bueno.
3: Es divino, sí, es divino. Bueno, la cuestión es que los comentarios en Twitter cuando vieron esa foto de Victoria mirándolo a Guido fueron tremendos.
0: ¿Está la foto?
3: Está la foto, si querés ahora la pasamos.
0: Dale, pasala para que la
3: pero
0: vean.
3: Tenemos otros condimentos.
0: Como lo que haga Beckham.
3: Ahí me lo busca. Lucho, búscame la foto
0: a
3: de...
0: A mí me parece que Beckham, me parece, nadie sí. me lo dijo... carga por popa.
3: Bueno, y esas cosas.
2: No, me parece.
0: Me parece que sea lastra.
3: No.
0: Tiene pinta muy de finoli, ¿viste? Que, yo te digo que sí.
3: Vos decís eso.
0: Ningún tipo que es Beckham, que tiene 2.000 millones de dólares, está con la misma mujer tanto tiempo si no se la lastra.
2: Ah, la conclusión.
3: ¿Cómo es eso?
0: Ningún tipo que tiene esa facha.
3: Sí.
0: ¿Quién?
3: George Clooney, es lo mismo. George Clooney,
0: no, no es lo mismo. No, es más río George Clooney, es más suelto. Además es actor. Mira, es más, me dijeron que George Clooney, hace muchos años, una amiga mía fue a Mónaco y tenía negocios de petróleo, el marido con Raniero. Y estaba la mujer del que era el presidente, Carla Bruni. Y se encontraba dos veces por mes con George Clooney en un castillo de Francia a pasar el fin de semana. Y otra vez me contaron que George Clooney en un vuelo de New York, ahí donde vive la cela, cosa del lago de Como, iba bajando minas en el trayecto en cada... Bueno, entonces... Sigo.
3: Bueno, ahí le pasé la foto a Lucho para
0: que se la lastra.
3: Bueno, a ver, no, tienen hijo, una familia formada hace muchísimos años.
0: No difamemos. No, tampoco lo defendemos, porque tiene facha. Si hubiera sido feo, lo cagan.
3: No, pero sí que va a tener facha.
0: Para mí, pertenece al grupo de los osos.
2: ¿Qué es eso?
0: Los tipos de barba, todo, qué sé.
3: Bueno.
0: Y la mina, como tiene guita, dice, bueno, anda, alimentate afuera.
3: No, está bien.
0: Se bueno. quieren comer al pobre pibe de herba.
2: Quiero verla.
3: A ver, otras mientras cargan la foto de Victoria Adams mirándolo así embelesada a Guido.
0: ¿Qué opina la gente? ¿Beckham se la come o no?
3: Algunas pastillitas. Por ejemplo, nuestra querida Susana Roca Salvo.
0: Mira.
3: Ahí está la foto, mirá cómo lo mira. Nah.
2: Ay, pesa
3: en
2: eso.
3: Esa foto. Sí, chicos, esta foto la subieron a Twitter una chica que estaba ahí presente y dijo, pues se ve que lo está mirando, todos sabemos lo que es Guido arrasando con las mujeres.
0: De Beckham hay dos posibilidades.
3: Y los comentarios.
0: Además que ahí se comentó, es un famoso músico argentino y si lo ven tocar se muere.
3: Sí.
0: Mirá, está muerta. Y el otro, ves que no le importa nada.
2: No, él está mirando a los jugadores.
0: El bulto, claro. Sí. Olvidado.
3: Y con eso, vos estás mirando a otro lado y tu mujer mirando.
0: Que dicho sea de paso, hasta en eso. Dios lo a Leo le dio dones. Es una cosa.
2: Igual ahí no está leyendo el derba.
0: Es un
3: no, bueno, pero porque es una foto así, está rústico. Pero él es así, tipo, como de rebelde.
2: Ah, como de rebelde.
3: Claro, el otro está todo como
0: decirle a Guido, dejarle un mensaje, le mando saludos. Guido, a ver si quiere salir.
3: Guido es nuestro sex symbol rockero. Bueno, a ver, nuestra querida Susana Roca Salvo.
0: Ellos tenían el sex symbol de Mick Jagger que... Parecía la madre del arquero.
3: ¿Verdad? No, la cara de Mick Jagger fue impresionante con el segundo gol de Argentina. Sí, porque aparte ya le pasó otras veces de ir y que pierda.
2: Dice
3: no,
2: que
3: para
2: medio.
0: Mí es una piedra.
2: Dice
0: no,
2: que
0: no,
2: sí.
0: Es un rolito.
3: No se dicen esas cosas.
0: Es un rolito.
3: No bueno, se dicen esas cosas, pero sí, ya no quieren que vaya
2: se
3: a
2: los partidos.
3: Bueno, la querida Susana Roca Salvo, decía, ella mostró cuál es su cábala hot. A ver.
0: Hot.
3: Subió, así como te lo cuento. Subió una foto de una lencería de Argentina, bombachita, tanguita de Argentina.
0: ¿Puesta? No.
3: Lo mostró, no se animó a subir la foto con ella puesta, pero dijo que en todo el Mundial de Qatar la usó y funcionó y que este Mundial también está usando esa lencería. Una bombachita con un topcito de Argentina muy chiquitito, viste, la Rosa Casalvo está impecable. Así que dejó a todo el mundo con los ratones dando vuelta pensando en esta cábala de Roca Salvo. Mm. Por otro lado, otra pastillita, Balu Cervantes. Ayer hablábamos de Balu contando que no le dejaba
0: a sus
3: hijos.
0: Tengo un informe
3: de
0: mi enviado. Tengo un tipo dando vuelta por la calle.
3: ¿Qué dice?
0: Yo te voy a contar, ¿verdad?
3: A ver, contá.
0: Mi amigo, muy amigo, el gato silvestre.
3: Ah, sí, el gato, sí, lo queremos.
0: Se mama de tarde y no se escucha el borracho.
2: No.
0: Y le tira las botellas vacías a los vecinos.
3: Ah,
0: ¿no?
3: Sí, está bien.
0: Grande, bueno, igual, sí. Y acá tiene razón, porque sacó una comida. Puede ser un matrimonio abierto o ella que lo tiene cagando, dice el gato silvestre. Puede ser.
2: Ah, por lo de Beca.
3: Puede ser Beca.
0: Puede ser que lo tenga cagando ella.
3: Sí.
0: Y ella se come a los pibes, esto, todo lo que ve, y él. Puede ser.
3: Sí, no sé.
0: ¿Eh? Es lo que vio el gato. Es la visión de un gran periodista argentino, que yo puedo ser un cuatro de copa, pero este es un análisis. Sí, no,
2: a mí lo que me llama la atención es que no se reía nada.
0: Te mando un beso, gato querido.
3: No, ella
2: es bastante seria.
0: No sé si mi mujer le saca una foto mirando a este pibe.
2: ¿Qué?
0: Es más probable que lo mire yo, porque me encanta cómo tocan, los pibes son geniales, a que lo mire mi mujer. Pero yo lo conocí, te digo, no lo conocí, vos siempre cuento anécdotas.
2: Sí.
0: Me mandó una botella de champán, vino a la mesa, boludo. Estuve hablando una hora y le digo a mi mujer, ¿quién es? Me dice, el chico de Herba.
3: Que venga un día acá. Que venga un día acá y charlamos con
0: entonces,
3: él.
0: Entonces, eso es divino. Pero sí. Digo, qué facha. Es precioso.
3: Sí, sí.
0: Y por eso la mina Beckham se volvió loca. Además, por más que pongámosle que Beckham no carga por popa. Escuchá, gato, haceme el análisis. Ponele que no se la lastre.
3: No.
0: Pero 20 años casada con el mismo, ya la bola el plato.
3: Sí, pues sí.
0: ¿No es cierto?
2: Pero bueno.
0: Se puede pasar con el turco, se le pone el pie.
3: El agua apaga el fuego y al ardor los años.
2: Ah, bueno. Ay, chicos, ustedes dan una frase.
3: El juego. No, pero esto es de. No es mío.
2: Amor,
3: es de
2: ¿cómo
3: Sabina.
2: Es? ¿Cómo es? Ah, la de Sabina.
3: De Sabina.
0: No, pero yo estoy
3: en el agua apaga el fuego y al ardor los años. Amor es ese juego en el que un par de ciegos juegan a hacerse daño.
0: Miren, ¿por qué le pagamos tanto?
2: Lo vale. Es una poeta. Es una poeta.
0: Bueno, chicos. Es así, para mí, Beckham es puro.
3: No, la comprensión esa con la
0: chiste, un chiste.
3: Bueno.
2: Después la poesía.
0: ¿Seguimos? Y si fuera, ¿qué tiene?
2: Pero obvio.
0: Pero que no sea el padre de familia perfecto.
3: No, bueno, pero entonces dejá a Victoria que lo mire ahí.
0: Que lo mire y se lo come.
3: Que
0: esta vieja se lo come.
3: Bueno,
0: le agarra al pibe de Herba y le come hasta la guitarra.
3: Seguimos con unas pastillitas de lo que dejó el partido de Inglaterra-Argentina.
0: Hay cosas que la plata no las puede pagar.
3: No, muchas.
0: El colágeno del pendejo.
3: Y no, claro.
0: ¿Entendés? Sí, sí. Si tenés plata,
3: totalmente.
0: La dosis se paga.
3: Bueno, a ver, Valentina Cervantes, que contábamos, no dejaba saltar a sus hijos con esto del que Santa es un inglés, porque uno es inglés y el otro vive ahí. Entonces, bueno, por una cuestión lógica, decía, nosotros le tenemos prohibido eso. La encontraron afuera del estadio con los nenes rezando. Y decían, pero escúchame, ¿no viste el partido? Dice que no. Que por una cuestión de cábala y de nervios, después del primer gol de los ingleses, se fue para afuera y se quedó afuera rezando un rosario todo el partido.
2: No.
3: Y bueno, y dice que así fue como lograron dar vuelta al partido. Cada uno cree y se aferra a lo que quiere.
2: Y
3: ella
2: sí,
3: no lo mira más. Después, ¿qué pasó con Georgina Barbarossa?
0: ¿Qué pasó?
3: ¿Por qué viste con esto de que todos estamos festejando en todos los programas de televisión y saltamos y saltamos y saltamos?
0: Se rompió la cadera.
3: No, se cayó. No. Estaba por salir al aire.
0: Somos grandes todos.
3: Somos grandes.
0: Si nos rompemos en televisión tenemos que estar sentados.
3: Claro, si nos rompemos nos tienen que sacrificar, ya tenemos que tener cuidado.
0: Escucha, nos tienen que traer en una silla, sentarnos en el estudio. Y cuando termina el programa, levantarme y
3: levantarme.
0: Digo, por todo.
3: Sí. Así que bueno, no pasó nada, se pudo levantar, pudo hacer el programa y le dio tranquilidad al público diciendo que, bueno, no se había lastimado. Por suerte, le mandamos un beso grande a Georgina, tratemos de...
0: Sí, Georgie, un beso, no te hagas nada.
3: Cuidarnos un poquito. Y por último, sí, tenemos por una periodista nueva que está cubriendo el Mundial allá en los Estados Unidos. Estoy hablando de Martita Ford, la hija de Ricardo Ford.
0: Divina.
3: Está divina, está espléndida, está trabajando muy bien, está trabajando para un canal de streaming. Ella...
0: Muy preparada.
3: Se está preparando.
0: No, muy preparada, varios idiomas.
3: Pues, sí, ha estudiado mucho. Bueno, ella compartió para todas las damas aquí presentes, las oyentes, y para que los caballeros acoten también.
0: Sí, así la redondea, una
3: top
0: hora.
3: Top five de los jugadores más lindos de la Argentina. Nosotros no los queremos cosificar, pero yo voy a contar lo que ella dijo. A ver si están de acuerdo. En el puesto número uno tenemos, según Martita Ford, a Leandro Paredes. ¿Estamos de acuerdo?
11: 100%.
3: ¿100%? Bueno, yo podemos subir o bajar, de acuerdo. Puesto número dos, Julián Álvarez, para Martita Ford. Dice que no.
2: ¿Quién es Martita Ford para ser el ranking? No, me quedé pensando.
0: La hija de...
2: Ya sé, pero ¿por qué hace
3: ella? Ella dice, yo voy a poner el ranking del top 5, dijo. Yo no cosifico a los hombres de ninguna manera. Yo simplemente los admiro.
0: Esta chica lo que...
3: No.
0: Eso.
3: Tercer lugar, sí. Nico Paz. Nico Paz, nueva incorporación de la Argentina. ¿Cómo no lo conoces?
0: No, de cara no, son todos enanos los pibes. No hay ninguno de Valga.
3: El cuarto, Gio Lo Celso. Sí, te gusta, chica, sí. Es muy chiquitito.
2: Y el otro jugador, son todos jugadores.
3: El que levantó la bandera, el primero que agarró la bandera de Argentina. Claro.
0: Bueno, nene.
3: Son chiquitos, sí, ya sé.
0: Es una degenerada.
3: Pero no, pero esto
2: parece
3: lo hizo
2: Victoria
3: Ford. Beckham.
0: No, pero ve y se le cae la mamá. No,
2: parece Victoria, es nuestra Victoria Beckham.
3: Esto lo hizo Martina Ford, que tiene la misma edad que los chicos. Yo voy por un escalón y voy por alguien más grande.
0: Ay, les cuento lo que pasó hoy. Se me para un bicho en la oreja, en la calle. Lo mato y me dejó el aguijón clavado ahí.
2: Ay, no te puedo
0: creer. El dolor que sentí.
2: Sí, es un dolor horrible.
0: Creí que me arrancaban el brazo. Sí. Me quedó el aguijón clavado.
2: ¿Y?
0: Y lo saqué, pero mira, todavía me duele.
2: Sí, te lastimó. Ay, Dios.
3: ¿Y cómo te acordaste de eso ahora?
2: Por el alcohol.
4: Por clavar el aguijón.
3: Ah.
0: Por la lengua tuya, me parece que estás comiendo mosca cuando hablas de los pibes, ¿viste?
3: No.
0: Bueno,
3: no.
0: ¿Y el último quién es?
3: Y el último, quinto lugar, Enzo Fernández.
0: Vamos al.
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3: Seguimos con Basta Babi, con Babi Echecopara.
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5: Temperatura 21 grados 6 décimas, la humedad 70%, el cielo está parcialmente nublado. Mañana viernes, mínima 17, máxima 23, con lluvias durante la madrugada y tormentas en la mañana.
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5: Chico. Es el único. Escuchá, que trae.
6: Hago pan casero.
5: Claro.
6: Sí. Hago budín.
5: El único.
6: Traigo. Y acá nadie se lució, son todas minas, boludo. Nadie hizo un bizcochuelo. Una patabrona.
8: Pero si sabes que los hombres cocinan mejor que las mujeres. Es una, por eso los grandes chefs son hombres, que cocinen ellos.
6: Nunca, no sé cuántos elaboramos juntos, 6 meses. Nunca tuvieron la delicadeza de traer una torta de esas hechas así.
8: Pero si querés te la compro.
6: A mí me gusta la torta de ricota.
8: Bueno, mañana te compro una torta de ricota. Vos no venís.
6: Pero la verdad, una falta de respeto. Dije, chao, boludo. Les hago un ¿cuántos budines hice?
5: Uno. Dos. ¿El de limón?
6: El de limón y uno.
5: Y después había tres, dice.
6: Bueno, bueno, tres budines.
5: De el pan.
6: Lleva crema, azúcar, más dos.
5: Panes, sí, cuatro, con manteca.
6: Sí, panes con manteca caseros, para traje enorme. Nunca, ay, qué rico.
8: Lo que pasa es que a vos te gusta cocinar, a nosotras no.
6: No, bueno.
5: Y tenés
6: bueno
5: más tiempo.
6: No, bueno, está bien, listo. Entonces no traigo nada más.
5: Bueno, hiciste una manzana verde.
7: Y algo y está feo. Y
6: no,
7: no
6: quiero, chicos, no quiero nada más.
8: Ay,
6: no hagan nada, no se preocupen. No, está, hice, tenía unas manzanas verdes y las corté así, cuadraditos muy chiquititos, y hice un budín, pero les puse mucha manzana, es todo manzana. Así que estoy deseando llegar a la noche para probar.
5: Ah, la está saboreando.
6: Porque lo dejé en el horno y me vine, quedó Vicky al cuidado.
8: Ay, ¿sí ya lo encontró alguien y se lo comió?
6: Nadie, oh, nadie come mis budines, porque a nadie le... No quiere engordar nadie en casa, entonces puede, eso es la única fortuna que tengo. Puede traer el budín un mes ahí que nadie se lo come. Me lo como yo, digo, ping, ping, ping. Además, como lo hago, viste que queda como flan.
5: Sí, como muy, muy.
6: Pasa blandito una semana y el budín sigue estando blandito.
5: Claro.
6: Así que es bárbaro.
5: Qué rico.
6: Una fórmula secreta que no voy a dar en este momento. Es una fórmula que mi abuela, antes de morir, me llamó a solas en la habitación y dijo: quiero que entre Babi. Yo, sí, abuela. Voy a contar la fórmula del budín. No la voy a contar acá. Es un secreto milenario de la familia Echecopara.
5: Y ahí se fue en paz y quedó en paz.
6: No, se fue. Una vez que. No, me quedó un producto que se murió antes de dármelo. Dice, y lo más importante.
5: ¡Ay, no! No, esta situación. Por un segundito más.
6: Que era el secreto.
5: Era el secreto.
6: Bueno, ¿qué tenés?
7: Una encuesta, Babi. Si hoy fueran las elecciones,
6: sí,
7: Milei, Kicillof, ¿alguien puede ganar en primera vuelta?
6: No.
7: Bueno, vamos bien. ¿Quién tendría mayor? Estamos haciendo como un poco... Bueno, exacto. Según esta
6: 36-33
7: encuesta, Milei tiene posibilidad de reelegir. Esta consultora hace un índice de reelegibilidad que da un 72 puntos para Milei. Las conclusiones es que no gana en primera vuelta, que la intención de voto no alcanza el umbral justamente para ganar en la primera vuelta electoral y que al igual que en el 2023, la fuerza se consolida en el balotaje. Si fuera una segunda vuelta entre Milei y Kicillof, Milei, según los datos de esta encuesta, ganaría con un 52,8% de los votos. En la primera vuelta, lo que releva esta consultora dice que el actual presidente podría llegar a tener un 38,5% de los votos. No le alcanza justamente para ganar en la primera vuelta electoral, pero sí nos vamos a una segunda vuelta.
6: Y te hago una pregunta, ¿y qué pasa si aparece un tercero en discordia?
7: Bueno, y la verdad es que el escenario base es que Milei va a tener apoyo justamente de la derecha y demás, del PRO y otros.
6: Para. Yo creo, no lo vi.
7: A ver.
6: Que el PRO está perdiendo viento día a día por la indecisión de Macri. Creo que no hay una solidez de partido que vos digas, esto es el PRO. No, el PRO es un montón de gente que dice, ay, ya te... No sé, no lo veo. Honestamente, me gustaría hablar con alguien que sepa. Yo al PRO lo veo como un fantasma. Es más, hoy hablábamos de Haddad y hablábamos de Brito.
1: Sí.
6: Y vamos a poner al Pastor. Vamos a poner al Pastor.
1: Sí.
6: Bueno, el PRO lo veo como el cuarto, ¿viste? O sea que...
8: Lo que pasa es que estaban esperando a esto, al lunes. Terminó el Mundial, ahí van a empezar todos a la carrera electoral.
7: Bueno, y tal vez te acordás que hablábamos de que el PRO lo que quería negociar era un candidato 100% amarillo para la Ciudad Autónoma de Buenos Aires y estaba Jorge dispuesto... Macri. Estaba claro y estaba dispuesto a acompañar a la Libertad de
6: Avanza. Yo creo que el pacto es acompaño si queda Jorge.
7: Sí, si me dejan la Ciudad Autónoma de Buenos Aires, y acordate que Santilli quiere ser gobernador de la provincia de Buenos Aires.
6: Pero Santilli no es el PRO.
7: Bueno, pero...
6: Está muy enojado con Macri, está muy peleado.
7: ¿Por qué?
6: Porque según dicen, parece que Macri lo había mandado a escuchar a Santilli.
7: Sí.
6: Y entonces, desde ahí hay... Mira, voy a decir una cosa que no tenía que decir. De adentro del PRO, a Macri no lo quiere nadie. Lo tienen porque es el líder, pero todo el mundo dice, ojo, mire qué sé yo. Mirá que yo lo quiero más
1: bien, sí, claro.
6: Pero tengo que decir la verdad.
7: ¿Porque no se la juega, decís?
6: No, porque creo que es él con él, ¿viste? Siempre lo mismo. Todo el mundo te dice, Mauricio cree que todos tenemos que hacer todo por él porque él se lo merece. Y es verdad eso. Mauricio nunca te va a decir gracias por... Mira, yo me he roto el culo 4 años en el gobierno de él para ayudarlo y sostenerlo. No te estoy hablando de sobres ni de plata porque yo nunca pido nada. Y tampoco tiene... Mauricio tiene... No sé cómo no le comieron los huevos un cocodrilo, tiene un cocodrilo así en el bolsillo. Además, no le dio a nadie nada. Pero cuando vos... Me han cagado a trompada. Mirá, una vez me llamó y me dijo, hola, Babi, que te están volviendo loco las pañuelos verdes, ¿no? Era presidente. Y yo sé, Mauricio, me están volviendo loco porque yo soy del PRO. Y dice, te lo voy a mandar al ministro de Justicia, que era, no me acuerdo el nombre ahora. Va. No hizo nada. Una vez en un juicio me llama el ministro de Justicia y me dice, te conseguí una probation. Pero boludo, una probation me conseguí mi abogado. ¿Entendés? Nunca se jugaron por la militancia. Yo militaba, pero yo... Brandón y yo nos caminamos la plaza 2000 veces ida y vuelta. Y no le estoy reprochando, pero le estoy diciendo, a esta altura, ya tenía que haber una definición y decir, yo estoy al frente. Bueno, ojalá que quede Jorge Macri. A mí me gusta Jorge Macri.
7: Él dice que el PRO es el próximo paso, hay que ver.
6: No creo. No creo porque, ¿sabes qué pasa? Milei estará loco, pero tiene huevo. Va para adelante. Y Mauricio, no, ni para adelante ni para atrás. Ni para adelante ni para atrás, está ahí. Bueno, nosotros vamos a acompañar en la medida que... Está bien, pero eso... Yo no quiero a Mauricio como persona. Pero yo necesito un líder con pelotas que vaya al frente. El primero que vaya al frente yo lo sigo porque a mí me gustan los tipos con pelotas. No me gustan los contemporizadores. Porque precisamente él perdió el gobierno... Por no ser definido, no, loco, dale para adelante. Si la vas a sacar, tirá. No me amenaces.
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5: La
1: La hora 19:31 minutos en la ciudad de Buenos Aires, 21 grados 6 décimas, la temperatura 70, el porcentaje de humedad, cielo parcialmente nublado.
10: La selección viaja a Nueva York para la final con España.
1: La delegación dejó el hotel en Atlanta luego de realizar un último entrenamiento y se traslada al aeropuerto para abordar el vuelo a Nueva Jersey. Por estas horas se vio afectado esta ciudad junto a otra decena de estados por una alerta de humo debido a incendios forestales en territorio canadiense, aunque aseguran que la situación se normalizará, genera preocupación por el desarrollo del partido del domingo.
10: El sueldo inicial de un bancario supera los 2.400.000 pesos.
1: El gremio cerró un nuevo aumento de 2,9% para junio, más la actualización del bono por el Día del Bancario, con un piso de 2.150.000 pesos.
10: Por sexto día consecutivo, Estados Unidos lanzó una nueva serie de ataques contra Irán.
1: Se llevaron a cabo para degradar aún más las capacidades militares iraníes, señaló el Comando Militar de Estados Unidos para Oriente Medio en una publicación en X.
10: Cielo parcialmente nublado en la ciudad de Buenos Aires, la temperatura 21 grados 6 décimas.
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0: este tema.
1: Ro.
2: Bueno, ¿querés?
1: No.
0: Quiso decir Mica, quiso decir Mica.
3: Casi parece.
0: La miró Mica.
3: Buenas noticias para los que hablamos del kirchnerismo y todo lo que es la corrupción, malas para Lázaro Báez. ¿Qué es lo que ocurrió? La Cámara de Casación rechazó el pedido para que él vaya a prisión domiciliaria. La defensa había solicitado este beneficio por cuestiones de salud. Pero la respuesta de los jueces de la Cámara de Casación fue bastante elocuente. Las penas privativas, es lo que expresaron, tienen que cumplirse en las cárceles, resultando aún más cuando estamos hablando de corrupción. Sobre todo, otra parte de lo que expresan en el documento es que Báez es sometido a controles, va a los hospitales, a él se lo sigue, y las cuestiones de salud que él expresa en la solicitud no tienen relación para que él pueda ir a la domiciliaria. A ver, es extraño, en algunos casos suele ocurrir que, cuando estamos hablando de diabetes y más una persona mayor, se le otorgue la domiciliaria. Pero en esta cuestión, para los jueces, el haber sido condenado en dos oportunidades por corrupción ya es, definitivo para que continúe en la cárcel. Actualmente está en Ezeiza, así que Lázaro Báez va a tener que continuar en su celda, en el pabellón elegido.
1: Muy bien, ¿qué es eso? No, pidiendo la domiciliaria, ¿viste? Se afanaron todos y piden la domiciliaria.
0: Muy bien.
1: La pena es la pena, ¿viste? Hay que cumplirla.
3: Exactamente. Y un poco lo que explican es esto. Todo lo que las cuestiones de salud están siendo bien atendidas, él recibe la medicación como corresponde, no tuvo en lo que fue el recorrido de el cumplimiento de su pena algún conflicto respecto a su salud de que tuvo que estar internado. Entonces, para eso ya de por sí es una explicación más que firme para rechazar este pedido de prisión domiciliaria.
1: Perfecto, buena noticia. ¿Qué tenemos?
0: No, vos sabés que acá dice, ¿qué categoría de socio debo tener? Dice Mauricio Romualdo.
1: Para usar en la pileta.
0: ¿Qué? Para obtener un encuentro, café, con la morocha Nancy.
3: ¡Ah, conmigo!
1: Sí.
0: Es de Mar del Plata.
1: Socio, te regalamos una mina.
0: No, era un encuentro, pregunta. ¿Vos querés?
1: ¿Ves los años que yo tuve que ser socio? ¿Eh? Asqueroso.
0: No,
1: de
0: hombre, está muy educado.
4: Pará,
0: ¿querés ver la foto?
4: Pedí el currículum, dale.
0: ¿Querés ver la foto?
4: Pedí el currículum, después la miro.
0: Y lo que pasa es que la foto acá no se está medio tapadita, mírala.
1: A ver. No, a ver,
4: no se ve. No se ve.
1: No, Blanco, ya con esa foto sos un pelotudo.
0: Y no, pero porque está con...
1: Seguí como socio.
4: Pero hace buceo.
1: Te queremos mucho. No, qué buceo.
0: No, se puso un auricular.
4: Yo viendo acá de costado.
1: Ahora,
4: pensé que tenía
1: así,
4: el...
1: Hacé lo que quieras. Pero fumarte a este...
0: A ver.
1: Mirá lo boludo que es. ¿Tiene barba, che?
0: No, se puso un pulo. Ah, tiene barbita, me parece.
4: Es un no podemos ver.
1: Eso con olor a tuco del domingo, ¿viste?
0: Ah, sí, tiene la barba esa larga, ¿viste?
4: Bueno, pero podemos afeitar.
1: No se va a afeitar.
0: Pero ella es la que dice, Babi.
2: Ella se adapta, ella es proactiva.
1: Está tan caliente que agarrás a esto.
4: No.
1: Que es un minion.
0: Ay, pobre, ¿no?
1: No.
0: Es graciosa la foto, se puso un auricular en la cara.
1: Mandá una foto como la gente.
4: Sí, porque acá las chicas son muy exigentes.
2: Tu número de DNI y te sacamos todos
0: los
1: datos.
0: Ella
1: te toma.
4: Sí. Haberla conocido antes para que me tome algunas
1: ¿qué más?
0: Babi, a ver, vos no decís nada porque tenés compromiso, pero Jorge Macri es un desastre. No hizo nada y castiga a los pobres, ni una campaña por el frío.
1: La reta es
0: otra cosa.
1: Vamos por parte.
2: Hay campaña por el frío.
1: Con la reta la gente se cagaba de frío igual. Pobres había igual. Yo me acuerdo, les conté, con la reta del gobierno, cruzar Plaza San Martín de noche era un riesgo de vida. No hizo nada, no. Yo veo un montón de cosas que están... Lo único que no hizo fue sacar la bicisenda, cosas que... Pero veo cosas que se están haciendo permanentemente, están construyendo. No es ni más ni menos que igual que los demás. Pero hizo algo fundamental. Sacó a toda la gente de la 9 de julio, que no podías pasar nunca, que había piquete todos los días, que cagaban y meaban en la calle, y la reta jamás hizo nada. Y el día que la llamé a Patricia Bullrich, iba a hacer algo, dijo, Babi, la reta no me deja. O sea, no quería ganarse los votos del populacho. Honestamente, Macri hizo un montón de cosas. Chicos, lo que pasa es que tienen mala prensa. Buenos Aires está sucio. Ni más ni menos sucio. Yo con la reta he vivido con la pila de mugre en las esquinas, que había paro de los
2: recolectores.
1: Y te digo más. Un día lo llamo a la reta y le digo, maestro, los tipos que te llevan el auto con la grúa, ¿De quién es la concesión? ¿Siguen ellos? Ah, no sabés cómo interés, que siguen con la grúa. Una concesión que pagaba 2 mangos por año, un tal paraguayo, y facturaba millones de dólares por mes. No,
3: las campañas de frío siguen y también está el 108, que es lo que veníamos hablando de que te ayudan a llevarte a los paradores.
1: Y hay otra cosa también. Hay pobres de la provincia que se tenía que hacer cargo el gobernador.
2: Sí, eso es lo que pide. De hecho, se había hecho controles en algunos puntos de conexión entre provincia y capital para que la situación...
1: Cada uno se cargo de sus pobres.
2: La gente en situación de calle no pase, digamos, acaba a quedarse...
1: Es más, en el gobierno de Larreta, acuérdense, con el gobierno de Macri, cuando en la puerta de River, Juan Carr, en una chantada fenomenal, repartía pullover porque la gente se caía muerta en la calle, los traían de La Matanza. En ómnibus, a buscar pullover en la puerta de River, porque hacía frío en Capital. Bueno, chicos, déjense de joder, payasadas, hagan la cosa de verdad.
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0: ¿Qué dice la gente, Verónica?
1: Uy, no sé si querés saber. Mira, porque ya a esta hora no sé si ya están como cenando.
0: Sí, ya están aburridos. Ya están.
1: Por eso están aburridos.
0: El que no murió está escuchando.
1: No, bueno.
0: Hasta ahora.
1: Daniel.
2: La hora cuesta.
1: Sí. Qué sé yo. Daniel nos escribe. A mí me contaron de Babi.
2: Ay, Babi.
1: Que iba a América con K, no al canal.
2: El boliche, América. Es un boliche gay, sí.
1: Ah,
2: América.
1: Y frecuentaba el famoso túnel buscando bulto.
2: Ah, sí, Luna, claro.
0: Ahí me la encontré a la madre de
1: este. ¿Daniel?
0: Sí.
1: Ah,
0: no, la madre de Daniel me dice, ¿qué se va bien? Le digo, estoy buscando bulto. ¿Y vos? Yo también. Dice, es más, dice, hace mucho encontré un bulto, me eché un polvo y tengo un boludo en casa.
1: ¡No!
0: ¿Será Daniel?
3: Bueno, pobre, ¿qué
1: más? No, va.
0: Sí, pero el boludo tiene que contestar así. ¿Qué quiere que le
1: conteste? No, bueno, no, está, va.
0: Despreciable.
1: No, pues, bueno, acá mandaron la foto para vos. Se dice que la barba se puede alquilar.
0: No, quedate con la barba.
2: Sí, con barba no,
1: Todo ok, dice, con Inglaterra. Pero no olvidemos que tenemos ferrocarriles desarrollados por ellos.
0: No,
1: el fútbol...
0: no, voy a explicar. Fue un negocio de Inglaterra, los ferrocarriles. Acá, a ver, los ingleses nos endeudaron con todo, nos cagaron la vida, y los ferrocarriles, por Perón, cuando estaban a punto de entrar por licitación a la Argentina, o sea, le correspondían ya a la Argentina después de tantos años de uso, porque, a ver, ¿qué piensan acá? Pero no es la gente. Los ferrocarriles los pusieron para laburar con nosotros, o sea, cobraban ellos los canon de los ferrocarriles.
2: Y además para llevarse todo el puerto.
0: Claro,
2: están todos destinados a...
0: Obvio, y los que pusieron en el interior era para llevarse la minería, el quebracho y todo eso.
2: Por eso no, no...
0: Cuando ya venían gratis para nosotros, pero los compró. En cambio de esperar, los compró y no sé si me entiende la gente. Por 40 años tenían los ingleses.
2: Claro,
0: en 40 años se quedaban en la Argentina. Poco antes de quedarse en la Argentina fue Perón y los compró.
1: Ajá.
0: Son nuestros. ¿Para qué los pagaste, boludo? Si ya eran nuestros.

0: Igual. Negociado. Los ingleses nunca hicieron nada en América que no fuera en beneficio de ellos. Que quede claro.
1: No, bueno, dice, sin ir más lejos, Victoria, ahí donde nació Babi también.
0: ¿Qué?
1: La estación de Victoria.
0: ¿Qué pasó?
1: Y que dice que lo que iniciaron, el fútbol en Argentina lo iniciaron ellos, y tenemos estaciones y localidades con nombres ingleses. Todo uno de ellos es el de la Reina Victoria.
0: Los ladrillos de las construcciones del ferrocarril tenían England. Tenían la corona.
1: Bueno, Macri es un millonario que hace política porque está aburrido. Nada bueno puedo prosperar desde ahí.
0: Bueno, son todos millonarios que hacen política. Todos, ¿eh? El que no es millonario, al año es millonario y tiene más guita que Macri. Bueno, ¿qué más?
1: Bueno, el club de Rivadavia empieza el lunes. Les decimos a todos que se... Bueno, ¿vamos con los ganadores?
0: Dale.
1: Vamos con los ganadores. A ver, ¿quién se lleva la cena de mar de la cocina de Ana Mellino? Daniela, los tres últimos del DNI 058. El par de entradas para la obra Cuando Fran Conoció a Carlitos en el Teatro Tabarís. Marianela, 221.
0: Bueno, muchas gracias Miguel Bartak, que me manda acá un monólogo mío. Muchas gracias, me pone muy bueno, muchas gracias.
1: Bueno, hoy Miguel te vemos en dos lados. Hoy te vemos en dos lados.
0: Sí, ahora me ven con esta chica...
2: Esmeralda Mitre.
0: Esmeralda Mitre, que qué mona que es, ¿eh?
2: Divina, es hermosa.
3: ¿Está
2: divina,
3: pareja?
1: Divina.
2: No sé, yo no, blanqueado creo que no hay no nada. Sé.
0: Le mandamos un beso grande al dueño del hotel Big Hollywood, que siempre nos ofrece, si queremos ir a pasar un rato ahí, a hacer tiempo, cuando estamos... Muchas gracias. Está en Humboldt 1700.
1: Bien, le mandamos un beso.
0: Ahora está lleno de gente de la rural.
1: Mira, le mandamos...
0: Sí, ¿qué más tenemos que mandar?
1: Le mandamos un beso al turco también, que está escuchando. El turco.
0: Bueno, ¿y por qué?
1: Y pongo un besito al turco, ¿no? Sí, cuando turco, escucha, está volviendo a trabajar.
0: Ven de Quilmes, turco, dejate hinchar la pelota, queda la loma al culo. Claro. Bueno, ¿qué más?
1: También le mandamos un beso a todos los oyentes que están escribiendo. Gracias por los premios, ya están contentos.
0: Acá
1: y quieren ir.
0: El turco dice que es el novio de Verónica, sí, iba a Búnker.
1: Ah, ¿él también iba a Búnker? Ah, no sabía. Ah,
2: es
1: no,
2: otro Búnker. Ese. Otro.
0: Sí. Otro boliche gay. Y dice, a contramano también lo vi. Contramano. Carga por popa.
1: No. Por Dios.
0: Como Beckham.
1: No, Babi, escucha. Como socios, ¿tenemos derecho y beneficio a usar las instalaciones de la radio?
0: Y sí, vengan y traigan pintura, papel higiénico, una sopapa para el baño. Ya que vienen, vengan y arreglen todo.
2: Ayuden.
0: Ah, y otra cosa, reposera y parasoles para el patio.
2: Para el patio, eso está bueno, que en el verano nos tiramos ahí.
0: Sí, ahora que la radio de enfrente, que peronita no está más.
2: ¿Alguna piletita inflable podríamos traer? Para poner ahí. Una piletita inflable,
0: la verdad,
2: alguna de lona.
0: Pincho.
2: Sí, no quería decir.
3: Sí,
0: sí,
3: pero ahora
0: hay jacuzzi,
3: así,
0: sí,
3: también.
0: El agua negra, viste, todo haciendo. Y lo ponemos a Pipo a hacer.
3: Un jacuzzi móvil.
0: Lo ponemos a Pipo a
1: hacer bañera. Claro,
2: guarda bien. Hacer los deportes, vamos, nos refrescamos.
0: Este verano lo vamos a pasar bárbaro.
2: Sí.
0: Bueno, ¿qué más? Uno más.
1: Babi, ¿viste el señor que fue a festejar a la estatua de su hijo caído en Malvinas? Emocionante.
0: No, lamentablemente no. Pero está muy bien. Yo ayer puse la foto de mi hermano. Después del monólogo, porque dije, la verdad, yo no sé cómo agradecerle a estos pibes, porque le agradezco en nombre de los 1000 pibes que no lo van a poder ver porque murieron en la guerra.
2: Tal cual.
0: Entonces, viste, es duro.
2: Sí.
0: Pero bueno, chau. Hasta luego.
1: Chau.

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1: A las 8 de la noche, 21 grados 6 décimas la temperatura en Buenos Aires, 70 el porcentaje de la humedad, el cielo está parcialmente nublado.
2: Milei habla en la Bolsa de Comercio.
1: El presidente defendió la propiedad privada.
3: En primer lugar, un profundo respeto por el derecho de propiedad. Si violentamos el derecho de propiedad, no hay incentivos a ahorrar, cosa que históricamente en Argentina los distintos gobiernos se han dedicado a robarle a los argentinos, a vulnerar el derecho de propiedad. Pero al mismo tiempo, también tiene que financiar la inversión y, digamos, aquel que invierte tiene que poder capturar los resultados de esa inversión, con lo cual también juega un rol fundamental el derecho de propiedad. Y es por eso que no es redundante que estemos enviando al Congreso una ley para declarar la inviolabilidad y el respeto y la defensa a ultranza del derecho de propiedad, porque respetar el derecho de propiedad es lo que va a permitir ahorrar, invertir, crecer y convertirnos en una potencia nuevamente.
2: Uber compró la empresa alemana dueña de PedidosYa por 14.800 millones de dólares.
1: Con la adquisición de Delivery Hero, el gigante estadounidense de la movilidad duplicará el número de mercados atendidos. Quiere convertirse en el jugador más grande del sector fuera de China.
2: Preocupación en España. Lamine Yamal no se entrenó por una molestia 3 días de la final contra Argentina.
1: Tampoco pudo entrenarse con normalidad el lateral Pedro Porro, que viene de convertirle uno de los goles a Francia en la semifinal.
2: Cielo parcialmente nublado en la ciudad de Buenos Aires, 21 grados 6 décimas la temperatura.
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0: cierto, pusimos último tren a Londres. No por nada. Bueno, por nada. Ayer se jugó con Inglaterra, pero no tiene que ver porque no. Tiene que ver con que yo no sabía que Tarantini, Berto para los ingleses.
1: El Berto
0: Tarantini, que ellos le llaman Berto, jugó en el Birmingham, descendió con el Birmingham, se volvió, vino a Talleres, vino a River. Pero yo no sabía que se había hecho bastante amigo de Jeff Lynne.
2: Ah, no. No sabía. Sí,
0: para traer lo que traen todo, no traigo nada.
1: No, está bien.
0: No vengo. Me quedo en mi casa.
2: Muy buen detalle.
0: Bueno.
1: Me quedo en mi casa, muy bien.
0: Y cuando esa noche de Navidad lo invitaron a la casa de Jeff Lynne a pasar la Navidad.
1: Sí.
0: Todavía no había salido, estaba por salir.
2: ¿Este tema?
0: Este tema. En el 79, 79.
2: Y él, claro, él se va de Boca al fútbol europeo. Él juega el Mundial siendo jugador libre, sin equipo. Bueno, y ahí se va.
0: Y ahí se va. Bueno, y entonces estaba allí. ¿Y saben lo que les pidió que toquen? Porque estaba la banda, o estaban parte de la banda, o estaba una guitarra. Le pidió que toquen Línea de Teléfono. ¿Se acuerdan de esa que empieza con unos ruidos? Sí, es muy conocido, Línea de Teléfono, sí. Por favor.
3: A ver, tarareala.
0: Porque comienza con unos ruidos como de
3: muy particulares.
0: De espaciales, de
1: a ver
0: de
1: si la tiene Lauri. ¿La tenés por ahí, Lauri? No.
2: Ya
1: no,
2: lo tenés.
1: Se la está buscando.
0: Bueno, y después también, curiosidad. Mirá vos, no lo tenía Berto Tarantini en esto. Se hizo amigo del dueño del equipo de Watford, de la ciudad de Watford, que era un equipo de 1800, pero venía... Y este hombre que voy a nombrar, lo levantó, le puso la tarasca y lo llevó prácticamente después. El club tuvo mucho tiempo en primera, creo que... No sé si ganó alguna liga, pero estuvo segundo un par de veces.
2: No, pero estuvo peleando, sí, estuvo el mucho tiempo en primera.
0: El señor Elton John.
2: Mirá. Exactamente.
1: Bueno, ni más ni menos.
0: Tarantini, ¿eh? Vos movés la pelotita, que mirá lo de la vida después lo que te trae. Bueno, 9 pasaron desde las 8 de la noche. Ahí está, dale, a ver, dale un poquito, sí.
1: Ahí va.
2: Claro.

0: hola, ¿cómo estás? ¿Estás bien? ¿Tá? Es lo que te podría decir si levantás el teléfono, pero no lo levantás nunca, por lo tanto yo no te lo puedo decir. Bueno, una pequeña anécdota.
1: Precioso.
2: Linda anécdota.
0: Linda anécdota, sí. Bueno, ¿cómo andamos?
3: Muy bien, con mucho calor, hermoso día.
4: Hace calor, sí,
3: como
4: ¿no?
3: que
4: sí.
3: todo acompaña que sea un gran día, ¿no? Sí, vos clavaste bufanda.
4: Me parece que me voy a hacer la foto también después. Yo estoy con polera y remera.
0: Sí, sí, tenés razón.
3: ¿Todo el día con el gorro, cholo?
0: No.
3: Ah, porque a la tarde...
0: A la nochecita pensando que... Pero al fin no hizo...
4: No tanto.
0: No hizo tanto.
3: Y mañana va a estar como hoy también, máxima de 23.
4: Mira, como una primavera,
3: hermoso.
4: ¿No?
3: Qué lindo. Hay alerta por lluvias.
0: ¿Para mañana?
3: Sí, para mañana.
4: Claro.
0: Para mañana y para pasado.
3: Sí.
0: ¿No?
3: Sí, sí, sí. Para pasado también.
4: Con razón, se siente así pesado.
3: No.
4: Es por eso, sí.
3: Pero fue como una dosis de primavera, ¿no?
4: Necesitaba.
3: Muy lindo.
4: Un poquito de sol.
0: De vitamina D.
3: Claro.
4: Sí, vitamina D, por favor.
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0: ¿Ya fuimos al agua? Ahí vamos, entonces.
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2: Todos los problemas que tenemos ahora no se agregan discutiendo. Yo veo ahí en la televisión, ¿no? No quiero hablar de sectores, pero este partido le tira al otro, el otro le tira acá, que el gobierno, que la oposición. Y yo siempre digo, y bueno, señores, mire, mañana cambio todo el estamento y viene otro presidente y se va a encontrar con los mismos problemas. No va a ser diferente el país, no, porque ese hombre no va a haber un mago acá que va a arreglar cosas que vienen de hace decenas de años. Las cosas de nuestro país vienen porque esto estuvo mal parido, porque no hubo una clase dirigente, no es de ahora, es de muy lejos. Entonces, alguna vez habrá que sentarse en una mesa y decir, bueno, mire, dejemos de lado las desavenencias, como decía San Martín, y pongámonos a trabajar por la unidad de nuestro país y la unidad latinoamericana.
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0: 20 pasaron desde las 20. Aquí estamos disfrutando de Chiqui Tapia hablando en inglés, me decían. Yo no sabía que hablaba en inglés.
1: No, fue.
0: Yo
1: no,
0: vi que estaba robando a Francella, diciendo...
1: Es un montón.
0: Bonita mañana o algo así. Sí. Esto es lo que dice Francella. Pero me están diciendo que lo dice en inglés.
1: Lo dice en un inglés muy malo.
2: Que se traba encima. Sí. Tres palabras tenías que decir, Chiqui. Tres eran.
1: Hicimos 20 tomas y esta fue la mejor, ¿viste? Y salió la peor de todas.
2: Qué fuerte.
1: Es mucho.
0: Es mucho.
1: Es mucho.
0: Igual voy a decir algo. Me sorprendió con la cantidad de gente que fue al obelisco en otros lugares. Yo pensé que, como pasa siempre, iba a pasar de todo. Accidentes, gente que pasara alcohol, se caía de un edificio. No, creo que no pasó nada, ¿no, Jorge?
3: Yo no.
0: Eso indica un adelanto importante.
4: Podemos volver siempre a lo mismo, lo que venimos diciendo con esto de la bajada de línea que viene
0: tirando el director técnico. Por más que le falle la audición... Te lo están diciendo los jugadores, lo están diciendo el técnico con mucha difusión, ¿viste? Y bueno, eso es bueno. Creo que igual arrancaron un par de carteles de letreros de calle.
4: ¿Ahora
3: no, ayer,
4: vez?
3: Ayer no me enteré.
0: Pero yo me enteré una de ayer.
3: La fiesta anterior,
0: no,
3: sí.
0: No, yo vi lo de Callao, pero ayer me dijeron otra.
4: Ayer, nosotros lo que habíamos visto era de Cabildo.
2: Sí,
4: que había visto que Valen...
0: ¿Cabildo y qué?
2: Cabildo y juramento. Yo ahora ven Cabildo y juramento.
0: Entonces esa es otra, porque la primera fue la de Callao.
4: No, pero del partido anterior decimos, ¿eh?
0: Por eso, pero hubo dos arranques entonces, Callao y
4: Cabildo.
2: Más, de hecho.
4: Claro. Registrados.
2: Bueno, pocos.
0: Bueno, sí. Por suerte fueron nada más que unas chapas. Nadie murió, nadie se quebró.
2: Yo ayer... ¿ayer fue el partido? Estoy perdida.
3: Sí, ayer. Sí.
2: Bueno, ayer por la tarde, mediodía en realidad... Muchas cafeterías estas que están al paso...
0: cerradas.
2: No, ponían alambre de púa en los techos, como apresurándose, adelantándose para evitar...
0: Yo, por ejemplo, acá mismo, en este barrio, me llamó la atención, yo tomo café acá a media cuadra a veces. Sí. Ayer había cerrado.
4: Claro.
0: Mirá. No entiendo, o sea, acá no pasaba nada. Sí.
3: Digamos que es un fenómeno que se ha dado en los últimos tiempos, esto de salir, festejar y romper por romper mismo... que lamentablemente se dan un montón de lugares del mundo. Esto no nos excede
0: pero
3: la responsabilidad, ¿no? Porque en París también...
0: Tampoco a mí, yo te digo, a mí si me comparás con mucho, no importa.
3: Pero por eso digo...
0: No me gusta, por más que las moscas sean muchas.
3: Por eso, yo digo, hay algún chip que se activa en determinadas situaciones en el cerebro humano que lo incita a hacer desmanes, que la verdad a uno le cuesta entender.
0: La impotencia y el no validar, bueno, ya hablamos de eso, entonces lo único que me queda por hacer es estallar con violencia.
2: Sí.
0: En vez de matar, bueno, por ahí, ante cualquier cruce, ayer porque eran todos argentinos y todos selección, sino ante cualquier cruce, fíjate lo que pasa en los sábados con el ascenso.
3: Sí, bueno.
0: Ante cualquier mirada...
3: Cholo, el otro día se agarraron en Atlanta hinchas de San Lorenzo y de Huracán.
0: Y fueron, los vi.
3: Y fueron presos,
0: los
3: con
0: vi.
3: Lo cual...
0: Digo, sí, pero la vergüenza ya la pasamos, sí, a mí bueno, me importa
3: claro.
0: Nada.
3: No, ellos, por supuesto. Esto es...
0: Son diciendo dos tipos de dos barrios de Buenos Aires y vienen a pelear acá. Dos tipos no, cuatro, sí.
3: Bueno, igual quiero decir que fue efectivo el listado que pasó...
0: ¿Los 30.000?
3: Hubo uno... que no tenía ningún tema judicial, pero sí prohibición a los estadios. Y cuando llegó allá, dijeron, usted no puede entrar porque tiene prohibido ingresar a los estadios hasta el 27, mediados del 27, y lo mandaron para Buenos Aires.
0: Sí, lo repiten y me sigue sorprendiendo, no sé ustedes,
1: ¿qué?
0: Que gente que no garpa alimentos de los hijos está en Estados Unidos,
2: sí,
0: y no puede entrar a los estadios.
1: No, en teoría...
0: Pero lo que me no sé cómo funciona la cabeza.
1: No le funciona la cabeza.
3: Bueno,
0: pues yo me decís, bueno, pero con la está lleno de gente que con la pareja como se peleó, que se muera.
2: Sí,
0: cuando
2: sí.
0: Vivió con ella, la amó o lo amó, no importa. Ahora, si yo me separé, que lo pise un camión. Uh-huh. Bueno, te falla la cabeza.
2: Sí.
0: Pero los alimentos son para los hijos, para la salud,
1: cual.
0: Para la ropa, para... colegio, para útiles, para lo que fuera.
1: Sí, sí, aparte son
0: hijos. Y yo no sabía que
1: la
0: mayoría de los que tienen la prohibición de los estadios son por eso.
1: Sí.
2: Qué horror. Eso es raro, ¿no? Como es tu hijo también.
1: Claro.
0: Pero no entiendo, no entiendo.
1: No, es vergonzoso.
0: O sea, el fútbol me importa más que mi hijo. O mi hija.
2: Es muy triste eso.
0: Bueno, 25 pasaron desde las 20.
2: Tenemos consigna, Cholo.
0: A ver.
1: Hoy es el día de la serpiente, que es un animal muy asociado con la traición.
4: Ay,
1: ¿no? Qué cosa, ¿eh? Necesario.
3: No, igual. Pobre serpiente. Igual no.
0: No, pero explícame, vos sos el tutor de la señora. No le explicas, decir la bicha.
3: Yo le expliqué que hay algunas palabras que hay que evitar.
0: Bicha,
3: pero bueno.
0: Bicha, decir la bicha.
1: ¿La bicha?
0: La bicha, ahí está.
4: Yo soy ese signo de coso.
1: Perdón, pero yo la tengo tatuada.
4: Mirá, la tiene tatuada.
0: Cholo, mirá. Una bicha.
1: Ay, tengo una bicha en el brazo.
4: Es mucho.
3: Contá la historia.
4: Seguí hablando de la serpiente.
1: A ver si se ve. Ahí está. Bueno, es un animal muy relacionado con la traición. Por eso quería que cuenten acá en la mesa.
4: Dios lo castigó.
1: Vení el micrófono.
0: ¿Viste lo que le pasó a
1: Lana?
0: Y bueno, se la buscó.
1: No.
0: Y sí, te va a pasar.
1: ¿Por qué? Yo tengo que ver.
0: Yo creo en esto.
1: Pero sí es Valen la que está hablando.
0: Bueno, pero vos la nombraste recién.
4: Vos repetiste.
0: Sí.
1: Bueno,
4: como los chicos.
1: En inglés,
0: creo que era un castigo porque fue la que convenció a la mujer de que coma la manzana.
1: El pecado original.
0: Simplemente sí, por desobedecer algo que le habían dicho. Ella fue la bicha.
4: Claro, y le dijo, no pasa nada, anda.
1: No te vas a morir, ¿viste? No,
0: le dijo, vení acá.
1: Anda tranquilo.
0: Vení acá. No.
4: Ojo.
0: Bueno, ¿y cuál es la pregunta?
1: La pregunta es, ¿cuál es esa traición que has vivido que te marcó? Puede ser por un amigo, un familiar.
0: Que me traicionaron.
1: Claro. ¿Alguna vez que te hayan traicionado?
0: Sí.
1: Tengo una lista. Puede ser laboral, familia, amigos, una pareja.
4: Sí, tengo muchas.
0: Sí, tengo mucho.
1: Sí. Ok.
0: Hemos hablado acá que cuando Virgilio lo lleva al Dante de paseo por el infierno para explicarle, cuando van bajando los pecados...
1: Sí.
0: Primero está la infidelidad, el pecado del cuerpo incontenible. Van bajando, pasan por los crímenes más atroces, siguen bajando, pasan por las violaciones, siguen bajando. Y abajo están los traidores. Abajo de los asesinos, de los violadores,
4: de los abusadores,
0: de todo, y están enterrados en el hielo, azules de frío.
4: Tremendo.
0: Yo tengo.
4: Contalo.
0: Cuando me toque.
1: Bueno, vamos a repetir el número de la radio. Sí. 11-50-26-86-30. Van a participar por la cena de Mar de Ana Mellino y queremos saber cuál fue esa vez que te traicionaron y te marcó.
4: Que nos cuenten.
0: Yo me los cruzo todavía. Me los cruzo también.
4: Bueno. Claro, eso te iba a decir.
1: Y si yo te da para contarlo,
0: ¿usted se los cruza a los traidores todavía?
1: No, por suerte no.
4: No, a ver, creo que no. No. Estoy tratando de pensar, pero no.
1: A mí las personas que me han traicionado, ahora por
0: han suerte muerto.
1: Están muy lejos de mí.
3: Claro. No tenía nada que ver, ¿no?
4: Y sigue diciendo su nombre.
0: Por traicionar, bueno. Macho, cada cual busca morir como con el alma negra, el alma oscura. El carozo reaccionario, como decía Lupi de Mirta. Claro. Ese carozo reaccionario que tiene, decía Lupi.
3: La conciencia, cómo queda, ¿no?
0: Bueno, vamos a la señal de las 8:30. Seguimos aquí desde el alma, Rivadavia.

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0: 20:30 minutos en la ciudad de Buenos Aires, 21 grados, 2 décimas la temperatura, 71. La humedad del cielo está algo nublado.
1: Se conoció la historia sobre cómo llegó la bandera con la leyenda de Malvinas a manos de los jugadores en el campo de juego.
0: La realizaron hinchas argentinos oriundos de Villa Luro, que pidieron no sea revelada su identidad para no tener problemas en Estados Unidos, ya que el domingo asistirán a la final. Contaron que gastaron menos de $10 en pintura y que la tela es de una sábana del hotel donde se hospedaron en Atlanta. Sortearon la seguridad del estadio en la semifinal y al finalizar el partido aprovecharon para moverse por las tribunas y lanzaron la bandera dentro de una botella que cayó justo a los pies de Lo Celso. Ahora está en manos de un colaborador del plantel y viaja con el equipo a la final en Nueva Jersey.
1: Revelaron detalles de las causas del accidente aéreo en Río de Janeiro, en el que murió el youtuber argentino Gaspi.
0: Según un informe preliminar, los helicópteros compartían la misma ruta de vuelo y la aeronave en la que viajaba el influencer no fue detectada en ningún momento por los radares. Por eso colisionaron en el aire en el mismo corredor.
1: Por un temporal de nieve y en plena temporada turística, cierran hasta fin de mes el Paso Cristo Redentor.
0: Está interrumpido el tránsito vehicular para particulares y camiones. Estiman que en las condiciones climáticas se extenderán por 10 días y esperan más de 3 metros de acumulación de nieve. En las últimas horas tuvieron que rescatar 3 personas cerca de la frontera con Chile y ante el panorama, los centros de esquí reciben visitantes con cautela.
1: El cielo está algo nublado en la ciudad de Buenos Aires, la temperatura 21 grados, 2 décimas.
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noches, acá escuchando el programa de Oscar Gómez Castañón. Todas las noches cuando estoy cenando, mi nombre es Daniel, soy del barrio de Almagro. Siempre escucho este programa con mis amigos, es muy interesante todo lo que dicen. Bueno, quisiera participar por los premios de la cocina de Ana Mellino, que dicen que es muy rica la comida, o algún otro premio. Buenas noches, mucha salud y gracias.

0: 27 para las 9 de la noche. Allí estoy viendo un zócalo. Bueno, evidentemente hay poco, están rascando el fondo de la olla. ¿Habrá sanción por la bandera de Malvinas?
1: Bueno, esto lo ha pedido el gobierno británico, pidió que se investigue esta cuestión. Ya hay un antecedente. En el Mundial 2014, la AFA fue sancionada porque los jugadores exhibieron una bandera donde reivindicaban Malvinas.
0: Bueno, ¿y ahora qué va a pasar?
1: Bueno, ahora...
0: los jugadores fueron partícipes necesarios, no son autores, son partícipes necesarios.
1: Sí, yo me imagino que el proceso de investigación estará yendo por ahí a ver cuál es la participación que tienen los futbolistas.
0: El que entró con la bandera... cometió una infracción, tan exigente no era porque la entraron, la pintaron en el hotel, vi la foto donde la están pintando en el hotel.
2: En una sábana.
0: En una sábana, y entonces se van corriendo, ¿no? De donde están, van haciendo, tratando de estar cerca de los arcos de algún lugar, y cuando están cerca, tiene la bandera envuelta, una botella para que, no sé cómo, allá se puede tener botella. Para que llegue, porque si no, la bandera no llega. Y cuando ven que vienen a buscarlo, porque alguien vio algo, la tiran y dicen, si llega, llega, si no, no llega, la bandera cae. Al lado del arco, uno de los chicos, que yo ahora me olvidé el nombre, se aproxima.
1: Uno de los que se lo ve más involucrado en el tema es a Lo Celso, que es el que
0: lo Celso lo va a buscar.
2: Sí.
0: Y se arrima otro, y entonces ellos son los que la ponen en el pasto y después la levantan. Ellos hicieron una contravención por exhibirla.
1: Bueno, la contravención...
0: Pero dicen que la multa va a ser en...
1: El código disciplinario prohíbe mensajes políticos, la multa puede ser económica o advertencia, la multa puede ir entre 5.000 y $40.000.
3: Le mueve la aguja.
1: No le mueve la aguja. También se habla de potenciales suspensiones a los futbolistas. Está claro que eso es lo que tengan una participación directa, y no creo que este sea el caso.
0: No, porque ya les tocás el bolsillo a ellos mismos.
1: No, claro.
0: Ellos son parte del espectáculo.
1: Claro. 33, supongamos van a ser $40.000. Si Argentina sale campeón, además de los 57.5 millones que ya recaudó, va a ganar 50 millones.
0: No, por eso.
1: Si sale subcampeón, 33. Para el futbolista normalmente es la mitad. Supongamos que entre una cosa y la otra llegan 40% limpio. No mueve la aguja.
2: Igualmente, algo también, digamos, a mencionar es que el gobierno británico tuvo una frase muy desafortunada después de eso que sucedió, que fue el despliegue de la bandera improvisada. La frase textual del vocero fue que la copa quizás no sea nuestra, pero las Malvinas sí lo son.
0: Bueno, pero...
2: Se va como chicaneando y cada vez es peor.
0: Pero si vos empezaste, pagás. Y yo te contesté peor, bueno, pago más que vos. Pero no me van a perdonar a mí. Sigue la cadena.
2: Pero es el primer ministro del Reino Unido.
0: Pero ahora estamos hablando de los argentinos.
2: Equipo de fútbol.
0: ¿Y qué significa?
3: Sí, es otro...
2: Me parece diplomático.
3: Claro.
2: Estamos hablando del primer ministro del Reino Unido.
0: No cambiemos el eje, porque vamos a poner que al diplomático lo manden a Saturno.
2: Sí.
0: No, lo chicanen con una picana.
2: Sí.
0: Pero no nos van a perdonar los nuestros. Porque está escrito, va a ser una pavada $40.000.
1: Si se decide sancionar, cosa que es muy probable, esto no va a eximir lo que diga el primer ministro británico. En todo caso... Yo creo que lo que quiso también, porque seguramente había un montón de gente que no tiene idea, en el resto del mundo, el tema Malvinas no lo tienen presente, no lo tienen en los puntos más importantes de su agenda.
0: Querían evitar que eso genere un despelote entre ingleses y argentinos allí mismo.
1: No, o tal vez lo que quieren es que una persona no tiene ningún sentimiento vinculado ni con Argentina ni con Inglaterra, diga, ¿qué es esto de Malvinas?
0: No, tal vez no te lo acepto.
1: Bueno.
0: Yo creo que es para que lo que querían, no se van a encontrar la salida por tu bandera, van a empezar a matarse en la puerta. Eso era el problema de ellos, el susto de ellos.
1: Sí, bueno, hubo también algún incidente en la puerta.
0: Bueno, pero ese era el temor de ellos, lo hacemos entrar por puertas separadas.
1: Sí.
0: Y tenía lógica.
1: Dicen que el comportamiento... Bueno, incluso se dio algo muy... muy, muy lejano del fútbol terrenal de cada fin de semana, digo en el mundo en general, porque se sabe que mucha de la gente que va a los mundiales no va habitualmente a los espectáculos futbolísticos. Hay mucha que va, pero un porcentaje no. Cuando nombraron a Messi como el mejor jugador del partido, muchos de los ingleses que estaban en el estadio aplaudieron de pie. Cuando anunciaban que Messi había sido...
0: ¿Qué hizo el capitán?
1: Sí, claro, fue, lo abrazó, lo saludó.
0: Lo abrazó delante de 1.500, 3.000 millones de personas. Sí.
1: Y generó también un revuelo tremendo. Este fenómeno que se da en Argentina de muchos futbolistas devenidos a opinadores o panelistas. Inglaterra ha sido pionero en esto y ha generado un gran revuelo la actuación de Inglaterra en el segundo tiempo, de cómo lo dejaron a Messi libre. Lo único que había que hacer era ir y taparlo a Messi, que no pueda jugar, que no pueda, y lo están liquidando al entrenador.
0: Hoy vi gente muy conocida ya en el ambiente de ellos del fútbol pidiendo la cabeza ya del técnico.
1: Sí, claro. Dice, lo echamos al técnico anterior por defensivo y traemos a este que...
2: Bueno. Igual, no es un poco, no por tirarles en mala onda a los periodistas, pero digo, si hubiese perdido a Argentina...
1: Hubiésemos dicho, brillante planteo del técnico inglés, que fue a aguantar el resultado,
2: claro,
1: y lo defendió.
2: ¿Y de Scaloni?
1: No,
0: pero para, no entiendo
2: que lo están matando al...
0: Pero lo están matando porque se... Pero escúchame,
2: Argentina estaba perdiendo. Hasta
0: no, pero
2: el minuto
0: sí,
2: 70.
0: Pero lo que dicen los españoles con criterio, ya no, se acularon. Sí, no existe la palabra. Se fueron todos para atrás. Y si tú vos te vas para atrás y faltan 30 minutos, te van a embocar. ¿O no?
1: Sí, bueno, es probable. Lo que yo tengo claro que si el resultado lo aguantaba, como tantas veces ha ocurrido con equipos
0: bueno,
1: se defiende.
0: Bueno, pero acá no lo aguantó.
1: Claro,
0: sí, ¿qué hacía el capitán? No, porque yo lo que te digo lo he visto, Jorgito. El capitán los miraba y decía, vamos para adelante.
1: Claro, lo quería sacar. Bueno, pero el técnico ponía defensores.
0: Se equivocó el técnico. Sí. Y están pidiendo la cabeza. A Bielsa le costó jugando mucho mejor.
1: Sí, igualmente, yo sé que Tuchel no está escuchando, y si está escuchando seguramente no entiende el castellano, con mucho respeto, y esto yo creo que debe haber sido también la intención de él. No era meter al equipo en el área chica, a lo mejor que defienda con esa línea de grandotes 5 o 10 metros fuera del área, de manera tal de que...
0: Bueno,
1: no,
0: pero
1: no
0: se quedaron pegados al área.
1: Hay una responsabilidad compartida.
0: Yo cuando sacaban un pelotazo allá y los tipos se paraban de la línea del área... De acá a más cerca de lo que está Laura. Y no avanzaban.
1: Pero hay un dato curiosísimo, por eso las estadísticas sirven. Inglaterra terminó el partido con un promedio de altura 13 centímetros más que Argentina, con todos los grandotes que puso. Y el gol de Argentina fue de cabeza.
0: Sí.
1: Y mil veces Argentina defendió los últimos 4 o 5 minutos después de ponerse en ventaja, cabeza a cabeza. No ganaron una. Con la cual...
0: Bueno, primero para ganar de cabeza tenés que estar cerca.
1: Bueno,
0: y yo vi donde está saltando Lautaro, le dieron a 3 metros, por más que midas 3 metros, no llegás.
1: No, por supuesto, el tema es que en el camino hubo tanto alto, ninguno la cabeceó y el arquero quedó a mitad de camino. Con lo cual esto demuestra que a veces no basta ni tener al más habilidoso y ni tener al más alto. En esto hay
0: un
1: montón
0: de cuestiones.
1: Bueno,
0: lo están criticando por miedoso. Porque metió el equipo atrás cuando tenía que haber salido...
1: A buscar el segundo gol, sí, como dicen.
2: Pero
1: nosotros
2: escúchame.
1: Agradecidos a Tuchel, creo que hay que darle un premio a Tuchel también, ¿no? Sí.
0: Y te digo, el arquero pudieron haber metido 3 goles, Y el arquero...
1: Yo lo tengo visto al arquero, es regalón, suele regalar alguna que otra por partido.
0: ¿Sí?
1: Sí. Es el mejor que tiene Inglaterra, pero es un
0: Hubo dos que sacó mano a mano que yo no puedo creerlo.
2: Sí,
1: para mí, en el primer gol se queda corto en el salto, a él lo cargan.
0: ¿Y los dos que sacó?
1: No, bueno, pero fue complicada abajo, bueno, está bien.
2: Bombazos.
0: No, eran dos, en cualquier partido.
1: Igualmente
0: eran dos
1: no investigamos los aviones que aterrizan, sino los que lamentablemente no quedan.
0: Bueno, pero sí, igual somos argentinos y estamos hablando de los adversarios.
1: Problemas de ellos, ¿no?
0: Claro.
1: Problemas de que lo discutan en la BBC.
2: Ahora, la botellita, ¿la viste la botellita? Que
0: no.
2: la botellita del arquero que los chicos, los jugadores de fútbol
0: escrito.
2: Cuando la encontraron se reían porque le encontraron todo escrito el machete de para dónde tiraba generalmente cada jugador de la selección argentina.
0: Sí, tienen ellos un machete.
2: Sí, sirve.
0: Tienen
2: pero
0: papelitos.
2: Bueno, no sirve.
0: Pero
2: tienen
0: en la
2: estaba
0: media.
2: En la botella. Claro, estaba
1: eso,
2: en la botella pegado.
1: Eso lo hizo Lehmann en el 2006. Acá se usa una botella de agua común con un papel pegado. Acá tenían una botella plástica una botella que debe salir varias libras.
2: Sí, cara.
1: Y estaba impreso.
2: Claro, como ploteado.
1: Sí, ploteado. Y los jueces argentinos.
2: Ahí está, mira.
1: Ahí está.
0: Pero es que lo que dijo el otro día acá en la oral.
1: No, en realidad es una botella.
0: El entrenador de arqueros dijo que. Que estudiando. Estudiando se sabe mucho.
1: Claro.
2: Sí, es todo táctica, obvio.
0: Se sabe mucho.
1: Igualmente, quiero destacar algo. Lo que hicieron los jueces argentinos de juntarse y todos iban viendo la botella.
3: Sí, muy gracioso.
1: Es muy de potrero. Sí.
2: Es muy
1: de barrio.
3: Eran niños.
1: En la elite, yo creo que eso dicen, sí, listo, ya está. La tiran y que quede parado. Esto va a ir a algún lugar. Así como tienen el apéndice de un jugador de New.
2: Se quedaron como nenes, sorprendidos y mirando todo.
1: Sí. Claro,
3: claro.
1: Enzo Fernández, cuando estaba viendo la botella, hizo el gesto como diciendo, lo pateaba ahí, claro. Miró al cielo y agradeció como diciendo, menos mal.
0: Pero es que, te digo, o sea, por un lado es una broma, pero por otro lado es que descubrimos la verdad. Porque el entrenador de arqueros lo contó acá, le contó a ustedes el otro día.
1: Estudia todo.
0: Y todos los tipos repiten ciertas lógicas.
2: Claro.
0: Entonces el arquero tiene muchas ventajas.
2: Habla muy bien igual el arquero que tenga todo ese machete. Es espectacular. No funcionó. O sea, la tapita decía seguir participando.
0: No funcionó porque no hubo penales.
3: Claro.
2: Bueno, no, pero también sirve para... No, pero
3: no
2: sirve.
3: Tuvo que usar el machete, digamos.
0: El plan B.
1: Sí.
2: Pero no es solo para los penales, sirve para la táctica de cómo suelen pegar los goleadores.
0: No, eso es de penales. Si hay penalti,
2: solo de penales.
1: En los penales, sí, el otro es mucha improvisación.
3: Claro.
1: Mucha repentización.
2: Claro.
1: Pero bueno, sirve, obviamente. Hoy patear un penal no es como hace 30 años que uno no existía todo esto. El arquero tenía no tanta información.
0: ¿Cómo están para terminar? Porque ya estamos cansando a la gente como todos los medios. ¿Cómo están para el domingo?
1: Muy bien.
0: ¿Cómo están su sentir? No es que yo sé que no van a jugar.
1: No, yo creo que...
3: Bueno, pareciera como que
1: es una selección que da confianza. Después obviamente va a tener enfrente a una selección de élite, a la mejor selección de Europa y una de las mejores del mundo. Pero bueno, Argentina es una selección que permite... ser confiable.
0: Soñar.
1: Claro, sí. Claro.
2: Bueno, igual no nos achiquemos. Ellos son la mejor selección de Europa y nosotros la mejor del mundo. América.
1: España lleva el mundo
2: porque somos campeón. Sí.
1: España lleva una racha invicta de 35 partidos.
3: Eso me asustó.
1: El último partido que perdió, ¿saben contra quién fue?
2: ¿Con quién?
1: Colombia. Un equipo sudamericano.
0: Colombia, un equipo sudamericano. Para mí es de los más bravos de acá.
3: Sí.
1: Y con Brasil empató.
0: Bueno.
1: No es lo mismo jugar con las manías, los vicios de selecciones sudamericanas que con selecciones europeas. Pero esto es fútbol y todo puede pasar.
2: Sí, es verdad.
0: El señor lo acaba de decir.
2: Sí, señor.
0: Por eso los franceses son tan temibles, porque son verticales y rápidos. Por suerte los españoles también hacen esto del manejo de pelota.
2: Sí.
1: Y hay muchas
0: similitudes. Un poco más tranquilo.
1: Sí. Y hay muchas similitudes en cuanto a la idea del juego de Argentina y España. Los dos son de sentirse muy a gusto con la pelota. No es que hay selecciones que toma, manejala vos y no me importa. A Argentina le gusta tener la pelota y a España también. España parece ser un poco más directo.
0: Ahora sí, la última. ¿Es verdad lo que ya...? Porque acá se tejen conspiraciones por todos lados. Lo que dicen que por qué Francia perdió, no.
1: ¿Por qué dicen que Francia perdió?
0: Yo no le creo, pero lo están haciendo correr. El termaje dice que hubo un planteo de plata que le quitaron fervor a los jugadores.

0: últimamente las mesas de programa deportivo?
1: No, trato de no escuchar mucho. No, trato de no intoxicarme. No las pero no, la verdad no le doy ninguna credibilidad.
0: No, yo no lo creo, pero creo que lo crean.
1: Sería muy... Voy a usar un término que suelen usar en Paraguay. Pero vos, muy lastimoso.
0: ¿No te llamó la atención que los últimos minutos ni siquiera fueron a la carga barraca, no hicieron nada? ¿No?
1: ¿Los franceses? Sí. Los últimos minutos fueron los mejores minutos de Francia.
0: Bueno, sí, pero digo, pero...
1: Y pero hay cuestiones mentales que juegan. Saliste pensando que ibas a comerte a España cruda. Claro, van 70 ser. Minutos, no pudiste hacer nada, vas perdiendo 2-0.
0: Y las cuestiones mentales a veces no son también que ya no tenés tanta hambre. Hambre de gloria, de
1: a mí,
0: gol.
1: Me cuesta creer que en esa instancia haya alguien que no tenga hambre. Si no tiene hambre, directamente cuando llegue a su casa cuelgue el botinero y se dedique a otra cosa.
2: Gritemos juntos cada gol. 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

0: Buenas noches, Cholo y equipo. Un saludo, mi nombre es Fernando, soy de San Cristóbal. Acá estoy escuchándolos como siempre. Excelente programa.
1: Bueno, 4 minutos para las 9 de la noche. Dale.
2: Bueno, vamos. Respecto a lo que viene de cara al último partido de la final, en la televisión española, vamos a jugar con los españoles, un periodista, Tomás Roncero, que es de El Chiringuito de Jugones, uno de los de, digamos, es uno, me lo va a decir Jorge también, uno de los programas más vistos, ¿no? No solo de España, sino de.
3: Sí, se ve mucho acá.
2: Se ve mucho acá también.
3: Sí, bueno. Sí, muy farandulero.
2: Ahora, ¿qué pasó con el periodista Tomás Roncero? Dijo lo siguiente respecto a lo que se viene con Argentina. A ver, lo escuchamos.
4: Y un miedo a Argentina. Se va a medir de las Malvinas. Se van a enterar lo que como gana España. Y que no tiene corazón ni huevos España. No los conocen. No los conocen. Y lo van a conocer el domingo. Como no menosprecien, se van a enterar. ¡España! Con mayúscula, le va a poner en su sitio. ¿Qué cojones ahora? Voy a decir a mi Argentina. ¡España! ¡Aprendan lo que es España! ¡España! Están aquí y no nos conocen todavía. ¡Y España,
1: no
4: cojones!
2: Sí, te traduzco porque no se entiende nada. Él dice, ni un miedo a Argentina, que va, me río de las Malvinas.
1: Bueno.
2: Se van a enterar lo que es que gane España.
1: La famosa furia española.
2: Y empezó a decir que va a ganar España, que va a ganar España. Bueno. Bueno. Acá el tema es, más allá de lo gracioso y las burlas que él puede generar en cuanto a la rivalidad entre España y Argentina, otra vez volvemos con el tema de las Malvinas. O sea, ¿por qué tocan un tema que
1: no tiene nada? Descubrieron que es el tema. No, claro, bueno, nosotros lo hicimos.
2: Claro,
1: descubrieron
2: claro.
1: Que ahí les duele. Entonces claro. Tocan ahí.
2: Sí, sí, sí.
1: Acá hay excombatientes que raramente dicen muchas gracias por reivindicar. Sí. Y otros dicen, che, macho, ahí nos moríamos. Ustedes sí. Lo toman en joda acá con el partido de fútbol.
2: El tema es que este señor, que supongo que ni siquiera debe saber de lo que fue el conflicto bélico histórico entre Inglaterra y Argentina, lo tiró por tirar, pero generó mucho repudio, obviamente, en redes sociales, porque, bueno, por parte de nosotros es algo muy doloroso, más allá de la chicana que uno pueda tener entre fútbol y entre un partido.
1: Aldi, hacemos lo mismo. Mismo, la reina me la come, la otra es lo mismo. Y para ellos no es joda eso.
2: No, sí, por supuesto. Por
1: entonces
2: supuesto.
1: Somos iguales. Termo español, termo argentino.
5: No, y además dale, que no. Lo logró, porque mira, estamos hablando
1: sí,
5: de.
1: Sí, pero además, yo veo que allá se saca como los de acá.
5: Claro,
1: se separa sí. Y se pone muy colorado.
3: Este sí. Programa apunta a eso.
2: Claro. Sí, es muy amarillista.
3: Esta persona, bueno, es largo.
1: Roncero.
5: Vamos. Bueno, salimos un poco del fútbol porque sí. Ya la semana que viene empiezan las vacaciones de invierno y
2: falta poquito.
5: Con Aldi venimos trayendo sí. Algunas opciones y en el Palacio Libertad, en el sexto piso, en la sala Manuel Antín, van a estar dando una película de nada más ni nada menos que de Charles Chaplin, que se llama La Quimera del Oro, una película totalmente sí. Fundamental en el cine. Así que va a ser los días, el martes este que viene y el otro. La entrada es libre y gratuita, no hace falta reservar, así que directamente vas al Palacio Libertad y podés entrar con los niños, sobre todo para ir a ver este espectáculo. Esta
1: tiempos modernos, La Quimera del Oro, El Pibe, son las películas más
5: las
1: emblemáticas.
5: Más icónicas. Sí, exacto. Okay. Así que bueno, va a estar bueno y va a estar banda en vivo, como era antes. Va a estar la banda sonora tocando
1: claro,
5: en vivo.
1: Porque eran mudas, claro.
5: Y un locutor en castellano.
2: Me encanta.
1: La señal de las 21.

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1: A las 9 de la noche, 21 grados, 2 décimas, la temperatura en Buenos Aires, 71 el porcentaje de la humedad, el cielo está algo nublado.
2: Voy a ser reelecto, aseguró Milei.
1: El presidente se cruzó con un asistente al acto en la Bolsa de Comercio de Buenos Aires.
3: Ustedes tienen un gobierno asquerosamente populista que genera 15 puntos de déficit fiscal en términos del PBI. Se van a estrellar. No, ahora no, antes. Nosotros salimos de eso, justamente. Es decir, nosotros hicimos ese ajuste que los malditos populistas dejaron plantado la bomba. Sí, digamos, voy a terminar, digamos, este mandato y voy a ser reelecto y voy a tener 4 años más. Voy a meter... Y te voy a dar una mala noticia adicional. Estamos sentando las bases para 100 años de liberalismo. Por lo tanto, si no te gusta, andate a Cuba.
2: Arde la interna en La Libertad Avanza. Victoria Villarruel acusó a Patricia Bullrich por la filtración de chats.
1: La vicepresidenta cuestionó a la jefa del Bloque Libertario por la difusión de los mensajes privados que ambas intercambiaron antes de la sesión de este jueves en el Senado. Yo no filtro conversaciones privadas, menos las pongo en grupos de chat o llamo a periodistas para hacer notas, escribió Villarruel antes de rematar. Esos son métodos usuales de la casta.
2: El INDEC difundió la canasta de crianza.
1: Para un menor de 6 a 12 años llegó a 690 mil pesos mensuales. Para los bebés el valor fue de 530 mil pesos. Para el rango etario de 4 a 5 totalizó 540 mil pesos.
2: Cielo algo nublado en la ciudad de Buenos Aires, 21 grados, 2 décimas, la temperatura.
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